Vamos allí donde usted está en su casa. Levante sus manos al Rey y declare ese milagro sobre su vida. Allí en la pantalla usted puede ver. Usted no sea parte. Sea parte de esto y anímese. Y pacte un minuto allí. Hágalo por su casa. Hágalo por su familia, por sus hijos. Y más que darlo, créalo. Crea en lo que Dios está haciendo con eso. Amén. Aleluya.

0: Cristo.
1: ¡Sí! ¡Lleva! Si le alabas y si lo alabas.

¡Aleluya! ¡Santo! ¡Poderoso! Ahora sí estamos como en ambiente. ¿Dónde está? Para ver dónde está la gente que está. ¿Dónde está la gente que está en ambiente? ¡Ay, Dios mío! Ahí, por eso el mundo no puede entender esto. Algunos seguramente, algunos, porque nunca falta alguien que diga,

0: Santo.
1: Aleluya.
2: Poder.
3: Experiencias que nos marcan, y aquí este festival es una experiencia que marca nuestras vidas. ¿Por qué? Porque Dios es bueno y es fiel, y aquí estamos un pueblo que ama, que adora a Dios, y en este festival, y sabiendo que esas vidas son marcadas a través de esta ofrenda que nosotros estamos haciendo, de este festival que estamos participando y de lo que tú quieras aportar. Así que te exhortamos que llame. Aquí vamos a estar reunidos, aquí vamos a estar un tiempo de bendición, un tiempo glorioso, y ya te partícipe. Ahí aparecen las diversas cuentas, llama, y al final vamos a orar por ti y vamos a ver la mano de Dios a favor nuestro. Dios te bendiga.
0: Amén. Gloria al Señor. Gloria. O sea, está. Y como yo sé que hay hermanos que andan activados, yo no sé dónde está, por ahí está la hermana Doulo. La hermana Doulo, ¿dónde está la hermana Doulo? Ah, la hermana Ámbar. Santo, gloria a Dios, aleluya.

0: No, para que no se me confundan los televidentes, la hermana Ámbar, que es nuestra coordinadora del Instituto Doulo.
1: Amén, amén.
0: ¿Y el Instituto Doulo qué, Ámbar? Dice el televidente.
1: El Instituto Doulo es la escuela donde nosotros, de alguna manera, formamos a los líderes y a los hermanos que se van a formar como maestros en la comunidad apostólica Osana, representando el Distrito 6.
0: Amén. Capacitado para la obra del Señor.
1: Llevando el Evangelio hasta lo último de la tierra.
0: Sherva, la última vez que usted vio aquí en el festival, ¿ese era los mismos lentes?
1: No, eran otros.
0: Ya, santo. Vio que el siervo, viste, dice que cuando la gracia te alcanza, todo cambia, hasta los lentes te cambian, santo.
1: Sí, cambiaron los lentes, pastor.
0: Fluya, siervo, ese era más un

a los televidentes que todos los discípulos del Instituto Doulu, aparte de aportar en la escuela de Doulu, aportan en las redes. Amén. Así que ellos conocen la visión de sembrar. Y el Instituto Doulu sembró una cantidad de minutos, bueno, considerable, como siempre, ellos dicen presente. Y vamos a desglosarlo. La clase de bautismo de la hermana Linette, un minuto. La clase de consolidación de la maestra Maribel, 3 minutos. La clase de Felipe de la maestra Isabel, 1 minuto.

0: Alberto.
1: Aleluya.
0: La clase de discipulado del maestro Alberto, 2 minutos.
1: ¡Alto!
0: La clase de servicio de la maestra Yolanda, 1 minuto y medio.
1: Aleluya.
0: La clase de liderazgo de la maestra Nadia, 1 minuto.
1: ¡Alto!
0: La clase de liderazgo de la maestra Marta, 5 minutos y medio.
1: ¡Aleluya!
0: La clase de liderazgo de la maestra Indira, 1 minuto.
1: ¡Aleluya!
0: La clase de doctrina de la maestra Yanixa, 1 minuto.
1: ¡Aleluya!

0: juvenil, ¿a qué se refiere?
1: Es que son todos nuestros jóvenes que están ahí en la clase.
0: O sea, que los jóvenes están participando.
1: Están participando también, en el nombre de Jesús. Seguimos. Entonces, la clase de la maestra Gloria Salas, 2 minutos.
0: Aleluya.
1: La clase de preparación de la maestra Juliet, 2 minutos.
0: Aleluya.
1: La clase de preparación de la maestra Doris Anderson, 7 minutos.
0: ¡Alto!
1: La clase de preparación de la maestra Okaira, 6 minutos.
0: Aleluya.
1: La mamá de la coordinadora, 1 minuto.
0: Oh.
1: Los empleados del aeropuerto, compañeros de uno de mis estudiantes, 2 minutos.
0: Aleluya.
1: La coordinadora, 6 minutos.
0: Santo.
1: Haciendo un total de 50 minutos para la honra y gloria de Dios.
0: Alabado sea Dios.
1: Amén, amén. Todo es para la honra y la gloria. Y los exhortamos a que sigan aportando su minuto, porque esta señal tiene que llegar hasta lo último de la tierra. Y esta es la visión que arropa nuestra casa: la gracia. Este año es el año de la gracia. Y los exhortamos a que sigan participando en este festival de la abundancia.
0: Santo, oye, espérense. Antes que pase el próximo a compartir con nosotros su minuto, en un momento va a pasar la hermana Juliet, la hermana Luz. Pero permítame, yo quiero, y nuestra hermana Danali, pero yo quiero resaltar algo que me acaba de entrar, porque como que la gracia está alcanzando a la gente a través de la televisión y de la radio. Y aquí acabo de recibir, vamos a ver qué dice aquí. 2 minutos desde Colón. ¡Santo!
2: ¡Aleluya! ¡Gloria a Dios!
0: Nuestra hermana Charlotte Bullen.
2: ¡Santo! ¡Puro poder!
0: ¡Wow! Maravilloso, maravilloso. Dice que ella le está creyendo a Dios por una restauración total y completa en el área que lo pide. Y usted, que nos sigue desde la distancia, recuerde el 200-7137. Mire, usted no puede dejar pasar esta oportunidad. Hay algo que yo siempre digo, porque lo dice la Biblia. La Biblia dice que tiempo y ocasión no acontecen a todos. Y cada festival de la abundancia, mire, mientras Dios me tenga con vida y salud, yo le pido, Padre, mientras tú me tengas aquí en la tierra, que yo nunca deje de participar en este tiempo de festival de la abundancia, porque este es un tiempo especial que Dios separa para que nosotros podamos sembrar en el reino, y seguramente vamos a cosechar. Así que 200-7137, mientras nosotros acá seguimos, pues, agradeciéndole a Dios, manifestando, pues, los minutos, siempre con una palabra que respalda lo que hoy estamos haciendo para la gloria del Señor. Santo, Juliet.
3: Puro, bendición, pastor.
0: Un festival más.
3: Amén.
0: En medio de todo. Santo. Por eso que yo entiendo lo que dice la Escritura. Si vienen acá, fíjense. Yo no sé si un momentito el director puede hacer un espacio de... No, close-up no. Una ampliación de vista. Que quiero que el televidente vea algo ahí rapidito. Si puede ampliar la vista, que puedan mirar y observar. Así un poquito. Ok. Bien. ¿Por qué pedí esa ampliación de vista ahora mismo? Porque todo lo que usted pueda ver, lo que sus ojos le permitan ver, perdóneme, no aún, y voy a soltar la palabra bien para que entienda. Aquí, ahora mismo, que yo sepa, al menos que me lo tengan encalentado, me lo tengan escondido, pero aquí ahora mismo, entre lo que usted ve aquí,

0: aquí no hay millonario aún.
1: Todavía no.
0: Para que estén claro. Para que estén claro. Aún. Pero sin embargo, usted lo ve aquí con ese gozo. Las mismas necesidades que hay allá afuera, las tenemos nosotros.
1: Así es.
0: Las mismas necesidades. Pero la diferencia es que sabemos y entendemos que esto es un tiempo especial por Dios, para su pueblo. Porque sin duda, y no lo hace tanto por nosotros. Si Dios permitió este tiempo, es porque Dios, a través de ellos, Dios quiere bendecir a su pueblo. Y por eso resalto eso. No hay gente millonaria, pero está la promesa. Aquí usted ve el cumplimiento de la promesa que Dios le dio hace años a nuestro pastor, que dejaría en medio de él un pueblo pobre, pero que confiaría en Jehová. Y este es el pueblo que confía en Jehová, Juliet.
1: Aleluya, amén, amén, amén. Nuevamente estamos aquí creyéndole a Dios, porque en medio de todas las cosas sabemos que tenemos un Dios que para Él no hay nada imposible, amén. Así que así mismo como decía el pastor, que aquí hay necesidades, pero también hay un pueblo que tiene fe. Aleluya. Y que por fe caminamos y no por vista. Así que el Señor, mientras venía para acá, me daba una palabra y me exhortaba, porque a veces los tiempos son malos, pero el Señor siempre tiene palabra para su pueblo. Amén, y amén. Me dijo así, eso está en Mateo 14, del 16 en adelante. Ya todos conocemos esa historia sobre la multiplicación de los panes y los peces. Pero me llamó poderosamente la atención cómo el Señor, en medio de una necesidad que había, Él le dijo a sus discípulos, le dicen, no tiene necesidad de irse, ¿verdad? En el 16, dale vosotros de comer. ¿Le dijo a quiénes? A sus discípulos, a su pueblo. Amén. Porque Él vio que había un desierto. Y muchos estarán atravesando desiertos, pero el Señor te dice hoy, denle ustedes de comer. Allá afuera hay gente que necesita de los canales de la televisión, que son las cárceles, son los hospitales. Y hay otros lugares que personas que no pueden, desde su casa no pueden trasladarse de un lugar a otro. Y su bendición va a ser de mucha bendición. Su aporte hoy, su siembra va a ser de bendición para aquellos que no pueden. Amén. Entonces nosotros en este festival, pastor, nuevamente nos metimos nuevamente en la visión, creyéndole a Dios, ¿verdad? Y venimos a traerle, porque ya el Señor lo dijo, denle ustedes de comer. Así es que somos nosotros los que vamos a hacer eso. Así que este año, bueno, nos sumamos. Y también le digo que hubo una bendición a través de esa palabra. Y nosotros estamos esperando esa bendición. ¿Cuál fue? Que hubo una multiplicación y todos se saciaron. Así que lo que usted de hoy se va a saciar. Aleluya. El diaconado Vicky se presenta en este festival y dice así. La diaconisa, un minuto por su coordinación.
0: Aleluya.
1: El coordinador Gabriel, 4 minutos y medio. Amén. Joana, aleluya. 1 minuto. La coordinadora, el discípulo Joani, también 1 minuto.
2: Aleluya.
1: Sí, 1 minuto. Ella es de Venezuela, allá donde está.
2: Santo.
1: Dijo presente nuevamente, dijo 1 minuto. Arelis, 3 minutos y su coordinación.
0: Aleluya.
1: Mi cuñada este año se suma y dice también presente 1 minuto.
0: Aleluya.
1: Y nosotros, familia Víquez, también vamos a creerle a Dios, porque pastor, voy a empezar un nuevo emprendimiento. ¿Usted sabía?
0: Santo.
1: Sí,
0: yo no
1: señor.
0: Sabía. Es que cuando sí. La gracia te alcanza, santo, todo cambia.
1: Amén. Así que bueno, mi emprendimiento se llama Sin Temor, porque uno trabaja a través de los temores.
0: Sin temor.
1: Santo. Amén.
0: Por eso
1: sin
0: me
1: temor.
0: Un minuto sin temor.
1: Sin temor. Amén. Entonces
2: cuéntalo
1: hoy me
2: sin temor.
1: Amén. Entonces, fluye. Creyéndole a Dios en lo que empecé mi emprendimiento, pastor, voy a dar, amén, lo que en realidad el negocio me va a dar de ganancia.
0: Amén.
1: Entonces,
0: aleluya,
1: voy a participar esta vez con 5 minutos.
2: Aleluya.
1: Voy a poner.
2: Dios es bueno, sin temor.
0: Alabado sea Dios.
1: Y pues creyéndole a mi esposo, que,
2: amén,
1: mi esposo también se va a sumar. Le vamos a dar otros 5 minutos.
0: ¡Oh!
2: ¡Santo! ¡Santo!
0: ¡Wow! Mire,
2: es verdad.
0: Mire, es maravilloso. La verdad, creerle a Dios. Yo estoy consciente de lo que representa este tiempo, ¿sabes?
2: Amén.

0: Y hay algo que yo tengo que reconocer. Siempre veo el esfuerzo del pueblo, la satisfacción que sentimos en el hecho de poder participar. Amén. Participar de esta realidad. Así que queremos animarle a usted a que nos llame al 200-7137. Y así como nuestra hermana Juliet, que está sembrando y adoptando minutos por su nuevo emprendimiento.
1: Sin temor.
0: 10 minutos. Wow, poderoso.
2: Porque vienen esas 12 cestas para atrás para que nos sigamos saciando. Así que Dios les bendiga. Amén. La paz de Dios sea sobre sus vidas y síganle creyendo. Aleluya. A Dios. Aleluya.
0: Aleluya. Aleluya. Santo. Usted sabe cómo. Como dimos aquí hace un rato, hermano, que usted lo ve todos los festivales.
1: Aleluya.
0: Acá en Panamá utilizamos una palabra para decir a los que son constantes, le decimos virriosos. Y esta es una de las cosas que nos hace sentir plenamente maravillados. Y por eso que usted ve que algunos, si usted ve a mi fondo, usted ve alguna convincha. Algunos con placa, algunos con globo.
1: Aleluya.
0: Y algunos con sombrero. No de carnaval, pero son sombreros que manifiestan alegría y gozo.
1: Amén.
0: Siervo, un festival más. ¿Sabes qué eso significa? Que la gracia no ha alcanzado.
1: Amén.
3: Poder. Quiero hablar sobre el poder de honrar la gracia.
0: ¡Santo! Aleluya. Habla de eso.
3: El poder de honrar la gracia. Dice la palabra del Señor. Antes de todo, antes de empezar, yo quiero honrar la gracia porque conozco el poder de honrar la gracia. Y antes de leerle esta palabra, quiero sembrar 15 minutos
0: con
3: mi familia. Porque conozco el poder de honrar la gracia de Dios. Dice, aconteció que cuando terminó Jesús, Mateo 13:53, esta parábola se fue de allí y venido a su tierra le enseñaba en la sinagoga de ellos, de tal manera que se maravillaban y decían: ¿de dónde este tiene esta sabiduría y estos milagros? Quiere decir que cuando Jesús estaba dando la palabra, estaba haciendo milagros. La gente decía: ¿de dónde tiene esta sabiduría y estos milagros? Ellos se maravillaban, pero había algo que le faltaba a ellos y decían: no se llama, dice, no es este el hijo del carpintero, no se llama su madre María. Mira cómo reconocían a la gracia como el hijo del carpintero, alguien común y corriente. Dice que no es este el hijo del carpintero, María, su madre, sus hermanos Jacobo, José, Simón y Judas. No están tus hermanas con nosotros, ¿de dónde pues tiene todas estas cosas? Y se escandalizaban de él. Pero Jesús dijo algo: no hay profeta sin honra, oiga esto, sin honra en su tierra y en su casa. Y no hizo allí muchos milagros a causa de la incredulidad de ellos. El poder de honrar la gracia de Dios. Usted tiene que saber el poder de honrar. Jesús estaba enseñando en la sinagoga y dice que estaba haciendo milagros, pero había gente que lo reconocían como el hijo del carpintero, alguien común y corriente. ¿Y qué hace un carpintero? Un carpintero trabaja la madera, un carpintero te hace una silla, te hace un mueble. Y cuando tú reconoces a Jesús o la gracia como el hijo del carpintero, vas a recibir silla, vas a recibir mesa, vas a recibir muebles. Pero cuando tú lo recibes como el enviado, ¡aleluya!, del cielo, vas a recibir milagro. Dice que lo reconocían como el hijo del carpintero.

y eso provocó algo. Es Jesús y dijo: no hay profeta sin honra, sin honra. Por eso que no pudo hacer muchos milagros, porque no había honra, había incredulidad. La deshonra, la falta de honra va ligada a la incredulidad, pero la fe va ligada a la honra, y la fe que honra la gracia. Prepárese para recibir milagros. La fe que honra. Pero si usted reconoce a Jesús como algo común y corriente, como el hijo del carpintero, reciba silla, reciba mesa, reciba mueble. Pero si usted lo honra como el Rey de Reyes, reciba milagros. Y dice que Jesús dijo esto: no hay profeta. Jesús en esos momentos estaba haciendo la función de profeta. Un profeta es el

0: vivo. Él es el verdadero profeta, el portador de la palabra, el que nos revela la palabra encarnada.
1: Aleluya.
0: De la gracia de Dios. Y es por eso que entiendo el poder de honrar la gracia de Dios. Cuando tú honras la gracia se manifiesta con milagro. Mira, la gente tiene que saber el poder de la honra. Porque Dios una vez dijo, Él no dijo y que tú tienes que querer a tu madre y a tu padre. No, Él dijo, honra a tu padre y a tu madre. Honralo y te irá bien y serás de larga vida.

0: ¿Cómo es?
1: Honra con qué?
0: Con tu bien.
1: ¿Honra con qué?
0: Honra con tu bien.
1: ¿Honra con qué? Ey, ey, ey, no lo deja caer, no lo deja caer.
0: Honra.
1: Honra, yo hago qué cosa.
0: Con tu bien.
1: Ahora eso, espérate, espérate.
0: Con tu bien.
1: Honra, yo va a ver con tu minuto.
0: Nosotros.
1: Con tu minuto.
0: Nosotros no estamos inventando nada. Eso está escrito en la palabra.
1: Amén.
0: Eso está escrito. Por eso, que si usted reconoce la gracia o a Jesús como el hijo del carpintero, espere madera. Pero si usted lo honra como el enviado del cielo, reciba milagro de la gracia y el poder. Alguien entienda esto. Porque Jehová dijo: yo honraré a los que me honran. Yo honraré a los que me honran. Y estamos en el tiempo de honrar a Dios, honrar la gracia, para que la gracia se manifieste.
1: Aleluya. Mire, vamos a hacer algo. Vamos a honrar a Dios. Aquí acabamos de recibir palabra de Dios. Como

Yo puedo pedirle a Dios por alguien que nos está sintonizando en esta hora. Usted tiene un desafío inmenso. Usted sabe que solamente la mano de Dios te puede abrir esa puerta. Honra a Dios en esta hora, honrale. Te lo digo en el nombre de Jesús. Yo estoy seguro, convencido, como 2 más 2 es 4, de que hay alguien en esta hora que me está viendo y está siendo retado por el Espíritu Santo. Y usted está sintiendo en su corazón que esa puerta, y tú sabes que esa puerta solamente te la puede abrir Dios. Honra a Dios con tus bienes. Adopta media hora. Yo creo que alguien tiene fe en proporción a lo que tú estás esperando de Dios. Honra a Dios en esta hora. Adopta 5 minutos, 10 minutos, 15 minutos. Usted, si usted le cree a Dios, si usted adopta media hora como una señal, te lo garantizo, Dios abrirá esa puerta. ¿Habrá alguien que lo cree en esta noche conmigo?

0: sabe cómo se llama esto? Esto se llama honra.
1: ¡Aleluya!
0: Estos 60 minutos de este siervo de Dios, esto no es otra cosa que honra a Dios. Mire, alguien que no me da permiso para decir su nombre, pero, ¿sabe? Esta persona es fiel testigo.

0: Jesús. Y creo y oramos por ese milagro. Uno más, ese milagro será uno más de lo que ya he experimentado, pero a la vez será uno más de los muchos que experimentará para la gloria de Dios como profeta. Te lo digo en esta hora. Vamos, alguien, dar un aplauso a Dios por esos 60. Wow. Por esa hora, gloria al Señor. Ay, pero qué cosa. Uno está emocionado. Uno está emocionado, contento, porque a mí casi me da algo. Ahora, usted mande otra hora de eso que me dé algo. Espérate. Yo estoy contento y acá me quieren quitar el micrófono porque yo hice de acá para todo. Yo quiero entrar en mi honra también.
1: Como profeta lo digo, no como carpintero.
0: A ver, como profeta. Oye. Vaya, hermana.
2: ¿Cómo vas, pastor? ¿Todo bien?
0: Hermana Soraya viene con lo de gloria de los minutos. Pero mire cómo es la cosa, hermana. En todos los festivales de la abundancia tú vienes con algo nuevo. Antes tú te

0: ponías de que, permítame un momentito nada más. Antes tú te ponías que esta gorra. Espérame un momentito. Antes se ponía y que una vincha de esta. O antes se ponía una peluca. Pero ahora viene con gorra. Porque cuando la gracia de Dios te alcanza, todo cambia.
1: Amén.
0: Damos los minutos, vamos.
1: Pastor, han pasado los años, usted dice, ¿no? Exacto. Año tras año aquí.
0: Amén.
1: Y la gracia de Dios se ha mantenido.
0: Amén. Oh, poderoso.
1: Oh, poder.
0: Santo.
1: Vengo desglosando.
0: Ahora, me he mantenido y quiero que sepa que es la televisión que...
1: Sí. Ahí está. Ahí. Voy a desglosar, pastor.
0: Dale.
1: Voy a desglosar una parte.
0: Fluye.
1: Voy a desglosar una parte. Lo más rápido que pueda. El diaconado Carrasco, mi esposo, el matrimonio Carrasco, 15 minutos, ¿no?
0: ¡Amén!
1: El hermano Rey Montero, como siempre, como vamos de gloria en gloria y de victoria en victoria.
0: ¡Amén!
1: Y por la gracia de Dios, ha subido a 40 minutos.
0: ¡Aleluya!
1: Uno de Chávez, uno de Leo y 5 que tengo aquí del hermano Carlos Dow.
0: ¡Santo!
1: Hace un total de 62 minutos.
0: ¡Santo!
1: Pero eso no es todo. Viene la hermana Ariana con lo que falta.
0: ¡Santo! ¡Vamos, Cheva! Suéltala, tú fluye con los minutos. Espérate, que aquí me entra una llamada y esta llamada me va a dar algo. Aló. Amén, Dios le bendiga. Amén. Santo. Usted llámeme, no importa que me interrumpan. Santo, amén. Dios te bendiga, mi hija. ¿De dónde me habla?
2: De Venezuela.
0: ¡Ay, santo! ¡Ey! Espérate. Yo no puedo creer. Aquí todos conocemos la situación en que se encuentra nuestro hermano de Venezuela ahora mismo. Pero esta mujer de Venezuela, por eso le digo, no es la cantidad... Pero ella está allá en Venezuela y ella está conectada. ¿Cómo ella está conectada ahora mismo a nosotros? Por los medios. Y ella dice, yo quiero ser parte de esta. Dios te bendiga, Chile, te multiplica el 100 por 1. Dígalo, Cheva.
3: ¡Aleluya! Bueno, vamos con la rosadería, esta mueblería. La coordinación de los esposos Perea, el ungido de Jehová. Ashley, un minuto.
0: ¡Amén!
3: Ariana, un minuto.
0: Aleluya.
3: La Regine, que mi esposo y yo llevamos las 5 de mayo, un minuto.
0: Aleluya.
3: Braulio, un minuto.
0: Aleluya.
3: Marinet, 2 minutos.
0: Amén.
3: Diana, 2 minutos.
0: Aleluya.
3: Marta, un minuto.
0: Gloria a Dios.
3: Diana y Narinet, 1 minuto.
0: Santo.
3: Mi esposo, 2 minutos.
0: Aleluya.
3: 11:507, orando para que Dios provea más clientes, 50 minutos.
0: ¡Santo! ¡Aleluya!
3: Rachel, 1 minuto.
0: ¡Wow!
3: El siervo Rey Montero, que Dios lo bendiga y lo prospere, 40 minutos.
0: ¡Aleluya! ¡Santo!
3: Alexander, de la Red Rada también, 1 minuto.
0: ¡Aleluya!
3: Omar Arroyo, 3 minutos.
0: ¡Santo!
3: Esto hace un total de 107 minutos.
0: ¡Santo!
1: 62 minutos aquí y 107 con Ariana. Son 169.
0: ¡Aleluya!
1: Y no se pueden quedar por fuera los privados de libertad.
0: ¡170
1: minutos!
0: ¡Alto! Espérese. ¿Cuándo fueron el total?
1: 170.
0: ¡170 minutos! ¡Wow! ¡Alabado sea Dios! Y para que conse aquí, acá

0: Donación. Bueno, espérate, que este piquingli que le metí aquí, espérate, porque ahora mismo van a estar los paparazzi allá en la televisión, sobre todo en la RA, están pendientes para mi piquingli. Pero aquí es lo que dice, aquí está la constancia, dice $1,200 que hacen 60 minutos al Centro Familiar Osana. ¡Alabado sea Dios! ¡Wow! ¡Maravilloso es Dios! Mira, yo quiero llamar, ¿dónde está nuestra hermana Luz? Yo creo que envió a alguien, y nuestra hermana Danali. Cheque esto, santo Dios. Espérense, déjeme soltar esta, tengo que soltar esta. ¡Ah, Basema! Yo creo que algo está cayendo aquí. Es el espíritu de honra a Dios. Escuche esto. Aquí, antes de que la hermana lo comparta acá, ¿qué pasó, hermana? ¿Tú quieres fluir? Fluye, pues. Fluye. Fluye, mi sierva.
1: Dios bendiga.
0: Un año más.
1: Tengo una palabra.
0: Venga, sin miedo. Amén.
1: Que dice en 2 Corintios 9:6. Dice la palabra: el que siembra escasamente también segará escasamente, y el que siembra generosamente también segará. Hermano, los invito a que participen en esta siembra anticipada. Simbólicamente, el minuto son $20. Miren, si usted siembra para el reino de los cielos, miren, se le van a abrir las puertas.
0: Amén.
1: Nosotros pensamos, ¿verdad?, que 20 minutos... $20 para nosotros es mucha plata darle en el reino de los cielos, pero nos gastamos esos $20 en otra cosa. Pero cuando sembramos en el reino de los cielos, se abre las puertas.
0: Amén.
1: Sí, la palabra dice: si recibimos de gracia,
0: debemos dar de gracia. Así es.
1: Así que en esta hora, los minutos, ¿verdad?, de el diácono de Efata.
0: Ama, Seba, pura Efata. Se bloqueó el teléfono a Efata. Efata, teléfono ahora.
1: Del diaconado de Lourdes, 10 minutos.
0: Aleluya, santo.
1: Laura, 2 minutos.
0: Aleluya.
1: Mamari, 3 minutos.
0: Oh, gloria.
1: Marianela, 2 minutos. Y 1 minuto.
0: Aleluya.
1: Serían 18 minutos, que equivale a 360.
0: ¡Santo! ¡Wow! ¡Santo! ¡Alabado sea Dios!
1: Amén.
0: Miren, Dios es bueno todo el tiempo. ¿Qué pasó, hermana? ¿Me quieren quitar el micrófono? ¿Ah? ¿Quién me quiere quitar el micrófono?
2: Yo.
0: Yo. Santo. Yo. ¿Qué le pasó? ¿Qué le pasó?
2: Aquí me acaban de mandar un yapi, Dinora, por agradecimiento, 1 minuto.
0: Aleluya. Santo. Dinora. ¿Y quién más? Y Dinoro.
2: Y mi hermana, que me está viendo por televisión también, no se quiere quedar atrás, le va a donar 1 minuto.
0: Aleluya. Oiga, ustedes sigan adoptando minutos. Santo sierva. Esta gente acá no ve cara y que pastor, ni que pastor. Ellos lo que quieren es adoptar su minuto. Ellos están, ni que pastor, ya cállense, que quiero ya adoptar mi minuto. Santo sierva, ya es como que la segunda, tercera. Ya varias veces te he visto acá.
3: Amén, pastor. Amén, pastor. Siguiendo el versículo de nuestra hermana: cada uno dé como propuso en su corazón, no con tristeza ni por necesidad, porque Dios ama al dador alegre.
0: Amén.
3: Y poderoso es Dios para hacer que abunde en vosotros toda gracia, a fin de que, teniendo siempre en todas las cosas todo lo suficiente, abundéis para toda buena obra. Diciendo los minutos del diaconado de Anali, son 25 minutos.
0: ¡Santo! ¡Alabado sea Dios!
3: Pastor, y bueno, escuchando la palabra...
0: Pastor y bueno, ponme la cosa. Pastor y bueno, dice la sierva, pastor y bueno.
4: Buen pastor.
0: Buen pastor.
3: Buen pastor.

0: gustó.
1: Los esposos Vázquez, vamos a donar un minuto más.
2: Los esposos Vázquez, ¿y quiénes son los esposos Vázquez? Gloria al Señor.
1: Y los exhorto para que adopten minutos para que la obra continúe hasta el último de la tierra.
2: Amén. Santo. Esta hermana ya tiene un tiempito ahí más o menos con nosotros y cuando llegó ni hablaba. Ahora exhorta y todo. Es que cuando la gracia de Dios te alcanza,
3: te cambia.
2: Cuando la gracia de Dios te alcanza,
3: todo cambia.
2: Todo cambia, alabado sea Dios. Mire, aquí me acaba de mandar la escuela laboral.
3: Santo.
2: La escuela laboral, para que Dios siga abriendo puertas a todos los privados de libertad a nivel nacional y puedan sumarse a participar en este programa que tenemos de rehabilitación y de resocialización a través del estudio, algo de conocimiento, usted que nos ve dentro de todas las funciones que realiza este ministerio, cuando hablo del ministerio apostólico, o el ministerio general, hay un ministerio de cárcel, y dentro de la labor de ir a llevar pues, una administración especial o atender la parte espiritual en las cárceles, también realizamos diferentes obras sociales también dentro de ellas, y una de ellas, es que los privados que cumplen las 2/3 partes de su condena, ellos pueden aplicar una medida de libertad vigilada por estudio, que es ahí donde nosotros como ministerio hemos ofrecido esa herramienta para que ellos terminen de pagar su condena acá afuera en la calle y resarcirse con la sociedad. Ese grupo, esa escuela, ahora está adoptando 5 minutos para la gloria del Señor. ¡Santo! Para la gloria de Dios. Y son muchachos, pues, gente que, bueno, usted sabe que por su condición, la entrada, pues, no le es mucho, pero se une a esta gran visión. Yo quiero, igualmente, antes de, porque yo acabo de recibir aquí, es que me encanta esto. Yo siento que Dios se está moviendo a través de la televisión, de la radio y de la internet. Y yo estoy seguro que alguien más, antes de culminar esta participación del Distrito 6, que todavía nos falta poco más de media hora, vamos a estar aquí, pero yo estoy creyendo que Dios le tocará el corazón a alguien. Aleluya. Alguien más llamará, como aquel hermano que hoy honró a Dios con una hora. Yo estoy creyendo que alguien llamará por media hora. Alguien también tendrá fe para llamar por una hora. Estamos esperando su llamada. Si usted ve que el aire no le sale, usted marca el 66740228 y aquí mismo al aire, 66740228, reitero, 66740228, y aquí mismo al aire le vamos a pasar para que usted pueda adoptar sus 5 minutos, 10 minutos, 20 minutos, media hora. Le creo a Dios que alguien tendrá fe, alguien desafío y le creerá a Dios. Y aquí como esta persona que aquí acaba de mandar su yapi y está adoptando, Casey, 15 minutos, ¡santo!
3: ¡Aleluya! ¡Puro poder!
2: ¡Alabado sea Dios!
3: ¡Santo!
2: ¡Wow, poderoso! ¡Wow, 15 santo, minutos! Dios, santo. Verdaderamente Dios es bueno
3: todo el tiempo
2: y para siempre es su misericordia. Yo quiero llamar al hermano Fabio, el ancianato de Fabio, la coordinación.
4: Gloria a Dios. Una vez más. Aquí en el Festival de la Abundancia.
2: No, papá, ya tú eres como una institución del festival, loco. Ay, a la máquina, chivo.
4: Una vez más.
2: Una vez más.
4: La Biblia dice, cada uno dé como propuso en su corazón, no con tristeza ni por necesidad, porque Dios ama al dador alegre.
2: Amén.
4: Así que en esta noche yo quiero exhortarte a que tú adoptes minuto para la gloria de Dios.
2: Aleluya.
4: Para el reino de los cielos. Así que en esta noche, del diaconado Chequina, del diaconado Fabio Molo, 15 minutos.
2: ¡Santo! ¡Aleluya!
4: La hermana Gabriela, 4 minutos y medio.
2: ¡Oh, poderoso!
4: La hermana Elvira, 3 minutos.
2: ¡Aleluya!
4: El hermano Simón, 2 minutos.
2: ¡Santo!
4: Amén. Eso suman 24 minutos.
2: ¡Aleluya! ¡Santo!
4: Para la gloria de Dios.
2: Mire.
4: Dios es bueno.
2: Mire, mire, espérese. Vamos a hacer algo acá. Yo siento que nosotros tenemos que liberar. Tenemos algo adentro que tenemos que liberar. Tenemos algo dentro. Yo no puedo estar llorando si algo murió, porque donde hay muerte hay vida. Ay, Dios mío. Donde hay siembra hay cosecha. Venga, yo lo que quiero es gozo. Vamos.

0: acá. Bueno, usted siga llamando mientras, mire, yo creo que ese ánimo, ese ambiente se ve mejor. Porque verdaderamente, mire, mientras estamos alabando a Dios, los chats están fluyendo.
1: Pastor.
0: ¿Ah?
1: Otro minuto más para Daulu. Desde Canadá tenemos un estudiante en Daulu que se llama Yamile Soto. Nos manda 5 minutos y otro minuto que me dieron acá hace un total de 56 minutos para el Instituto Doulos. Porque nosotros tenemos estudiantes en otros países y también entre los estudiantes que mandaron hay otra estudiante que había mandado 2 minutos que está en Estados Unidos.
0: ¿De dónde son esos minutos? ¿De dónde?
1: Son de Canadá, desde Canadá.
0: ¿Desde Canadá?
1: Sí, tenemos un estudiante.
0: Vamos a darle un aplauso al señor por eso. ¡Santo!
1: Amén, amén.
2: Aquí hay un minuto de la sierva Keila.
0: Wow.
2: Ya quiero oración por su esposo.
0: Amén.
2: Por sanidad y para que Dios le abra puerta a la hija con un empleo.
0: Amén. En el nombre de Jesús. Así será conforme a tu fe, Keila. Así sea hecho. En el nombre poderoso de Jesús. Vamos a seguir acá. Los hermanos quieren seguir compartiendo por el minuto. Vamos a llamar al hermano Mariano. Hermano, ¿a qué? Bueno, acá está una guerra. Yo primero.
2: A ver.
0: ¿Ah?
3: No, espérese. Mira.
0: Ese no es el hermano Mariano. Este no es el que va a hablar, no es el hermano Mariano. No. Venga, mi sierva.
3: Amén. ¿Y quién vive?
0: ¡Cristo!
3: Y a su nombre.
0: Esta es la hermana Marlene. Ahora sí.
3: Amén, amén.
0: La diaconisa Marlene.
3: Exactamente. Bueno, como dice Marcos 4, bueno, primero quiero invitar acá para que pase adelante el diaconado.
0: ¡Exacto!
3: El diaconado, árbol que da fruto.
0: Árbol,
3: así que por
0: gloria a Dios.
3: Adelante.
0: Árbol que da fruto.
3: Para que nos acompañen y bueno, compartimos con ustedes una palabra que está en Marcos 4, del 26 al 27. Y decía también: el reino de Dios es como un hombre que echa semilla en la tierra y se acuesta y se levanta de noche y de día. Y la semilla brota y crece, y como él no lo sabe. Esto es bien importante que nosotros entendamos, porque esta palabra denota que no hay mejor semilla sembrada que la que se siembra en el reino de Dios. Usted se puede acostar, se puede levantar y no tiene que ir a ver si esa semilla se salió de la tierra, si esa semilla está germinando un poquito. No, porque si ya está sembrada en la tierra de Dios, va a brotar, usted va a cosechar. Así que el día de hoy les instamos a que también pacte su minuto, a que crea en el reino de Dios y que sepa que lo que usted está dando al Señor hoy será retribuido al 100 por 1. Que no le pase como un hermano, pastor, que la verdad marcó mi vida desde pequeño, que dice que cuando fueron a entregar la ofrenda, él tenía en un bolsillo un billete de 100 y en el otro bolsillo un billete de 20.
0: ¡Santo!
3: Y por hacerse el gracioso, dijo, bueno, pasó la hermana recogiendo la ofrenda y dice, bueno, el bolsillo que me toque es el que voy a ofrendar hoy. Pero él estaba consciente que aquí estaba el de 20 y acá el de 100. Pero resulta que el hermano se equivocó y cuando saca el billete, saca el de 100 y lo entrega con esa rabia porque no quería dar ese, quería darle a Dios el de 20. Cuenta el hermano que saliendo de la iglesia hacia la loma, ya bajando para su casa, en un murito, o sea, literal era un murito que estaba en la esquina de la iglesia, ve algo doblado en 4 y cuando se acerca era un billete.

0: No necesita que tú le entregues lo que tú le vas a dar, pero ese es un acto de fe, de creer, confiar que si tú vas a sembrar en esa tierra, vas a cosechar, que no hay mejor paga que sembrar en la casa del reino de Dios. Amén.
1: Exacto.
0: Así que hoy quiero decirles, para en resumen, que nuestro diaconado está pactando un total de 65 minutos para la gloria de Dios. Así que bueno, contentos y agradecidos con el Señor. Y bueno, esperamos que usted sea el próximo que esté aquí o llamando o parado aquí al frente dando el testimonio de lo que Dios hizo y de lo que Dios hará con esa siembra que usted creyó y pactó el día de hoy.
1: Amén, amén. Y yo estoy seguro y convencido de que tendremos esos milagros, o tendremos esos testimonios. Porque, ¿sabes? Dios no es deudor de nadie. Dios no le debe a nadie.
0: Y que no se equivoquen de bolsillo.
1: Ay, ay, ay. Eso es verdad. Porque ahí está el que dice, voy a dar un minuto. Espérate, que voy a dar dos, que voy a... Hermano, son cinco, son diez, son 20, son 15. Son media hora, son una hora. Y mientras usted siga alimentando su fe para tomar el teléfono y marcar al 200-7137, yo no sé, Gloria hermana, que está con una mirada que me dice, pastor, quítate. Bueno, venga, pues vengan, hermano, vengan. Yo sé que usted quiere honrar a Dios. Vamos a darle un aplauso al Señor.
2: Dios es bueno.
1: Todo el tiempo.
2: Y antes de regalarle una porción de la palabra a todo el que nos está escuchando allí, si usted tiene $1, $2, $3 y no tiene el minuto completo, usted llame y pacte.
1: Amén.
2: ¿Por qué? Porque de a poquito se completa el minuto y usted no se pierde esa bendición.
1: Aleluya, amén.
2: Dice
1: así
2: la
1: es.
2: Palabra del Señor en Lucas 6:38. Lo apunté para todo porque después se me olvida.
1: Amén, claro.
2: Dad y se os dará medida buena, apretada, arremecida y rebosando, darán en vuestro regazo, porque con la misma medida con que medís, os volverás a medir.
1: Amén, amén, así es.
2: Cuando yo doy a Dios con fe y con un corazón sincero, Dios responde lo que usted hace.
1: Amén, así es.
2: Dice, estoy sembrando lo que pongo en las manos de Dios. ¿Por qué? Porque el Señor lo puede multiplicar.
1: Amén.
2: Y depende de nosotros si lo creemos o no lo creemos. Yo creo que lo que yo estoy sembrando, el Señor lo multiplicará.
1: Amén.
2: Y algo que tenemos que estar conscientes. Nadie está obligado a dar lo que estamos dando.
1: Así es.
2: Lo hacemos porque sabemos quién es Dios. ¿Y quién es el dueño del oro y de la plata?
1: Aleluya.
2: Así que el total, pastor, de minutos de estos jóvenes esforzados y valientes es de
1: 75. ¡Wow! ¡Barazo! Alabado sea Dios, 75 minutos para honrar a Dios. Mire, yo quiero, nada más permítanme decirle para usted mismo cierre y termine su intervención, pero me llama mucho la atención algo que dijo nuestra hermana Gloria, de que lo que usted pone en la mano de Dios, Dios lo va a multiplicar. ¿Sabe? Y nosotros creemos en ese principio. ¿Por qué? Porque es la ley de la siembra y la cosecha. Cuando tú adoptas un minuto, dos minutos, mire, usted está sembrando en un impacto eterno. Voy a repetir eso. Cuando usted adopta un minuto, cinco minutos, yo todavía le estoy creyendo que antes que termine nuestra intervención en estos 20 y pico de minutos, alguien le creerá a Dios para adoptar media hora al aire, una hora al aire, como en antes llamó nuestro hermano. Pero fíjese, todo lo que tú siembras, tú cosechas. Cuando tú siembras, mire, usted siembra un ejemplo. Yo no soy de que agricultor, ni soy el campo. Tú me ves que tú no estás viendo que yo estoy chombo. Yo sí el campo, pero bueno, algo un poquito uno estudiando y viéndose. Si usted siembra una pepa de mango, ¿qué usted va a cosechar? Un árbol, un mango, pero va a quedar cosechado. ¿En qué se convierte esa pepa? Esa semilla, en un árbol. Y ese árbol, ¿cuántos mangos no van a producir? O sea, que al final Dios siempre va a multiplicar.

0: explicar lo que tú pones en su mano y el impacto que ocurre cuando tú adoptas un minuto, cinco minutos, diez minutos. Mire, no es un impacto normal, ni siquiera terrenal, porque el que siembra para la carne, dice la Biblia, dice, de la carne segará corrupción, mas el que siembra para el Espíritu, que es lo que usted hace cuando adopta el minuto, dice que del Espíritu segará, ¿qué cosa? Vida eterna. O sea, tu impacto cuando adoptas minutos es eterno. Dale un aplauso fuerte al
1: Pastor,
0: Señor.
1: Pastor, me acabo de recibir dos yapis más. ¿No? 7 minutos.
0: ¡Wow! ¡Santo! 7 minutos más, haciendo un total que de 82 minutos. ¡Wow! ¡Poderoso! Miren, perdónenme, yo sé que yo no me quiero emocionar. No quiero, pero me emociono. No, igual, no importa. No sabe nada. Porque cuando uno es consciente, por lo menos yo como pastor, de este pueblo hermoso que usted ve aquí, ungido, poderoso, nuclear. Gracias a Dios se la creyeron. Pero de verdad, como pastor de ellos, conozco también a veces la realidad de muchos de ellos. Pero verlo hoy acá, desarrollando fe, creyéndole a Dios, más allá de las limitaciones humanas, decirle, Señor, aquí estamos porque tu gracia nos ha alcanzado. Y hoy decimos una vez más, presente, alabado sea el Señor. Denle un aplauso una vez más fuerte al Señor. Santo Dios, yo siento que esto cada vez que esto se pone poderoso. Chequea esto. Aquí, mire, usted sabe que en cada país, cada lugar tiene su personaje, ¿no? Tiene su personaje. Usted sabe, y a veces cada país tiene su presidente, ¿sabe, no? Cada país tiene un artista destacado. ¿Me explico? Panamá tenemos a Rubén Blades, así, pues artistas así seculares, pero son íconos y cosas, ¿no? Usted sabe que allá en Estados Unidos te llaman a Michael Jackson. Y tal, de todos esos artistas. Pero aquí en Panamá nosotros tenemos a lo de nosotros. Santo. Ay, madre. ¿Con qué saldrá el pastor? Santo, estamos en vivo. Tú sabes que allá en Cuba tenían a su Celia Cruz. Y era puro azúcar. Pero nosotros también tenemos lo de nosotros. Nosotros tenemos a nuestra anciana. Venga. Todo eso era para entremecer. Acá está nuestra amada, nuestra anciana Linet. Sierva, una vez más acá.
2: Amén, pastor. De verdad que es un privilegio estar nuevamente en el Festival de la Abundancia, porque yo siempre lo he dicho que esta es una oportunidad que Dios nos da. Amén. Para poder bendecirnos. Porque como decía Gloria, Dios es el dueño del oro y la plata. Y no tiene la necesidad, nosotros no estamos obligados a darlo, pero creemos y confiamos en esta casa.
0: Amén.
2: ¿No? En la palabra que llega a los que no pueden venir, a los hermanos que están en Canadá, a los hermanos que están en Estados Unidos, se conectan a través de esta señal. Y por eso este diaconado honra al Señor, porque creemos en la honra a Dios. Creemos en lo que es sembrar en buena tierra.
0: Amén.
2: Y el que da semilla al que siembra y pan al que come, proveerá y multiplicará vuestra sementera y aumentará los frutos de vuestra justicia. Va a aumentar los frutos de vuestra justicia. Así que si usted nos ve, nos escucha en este momento, adopte su minuto. No. Ahí están apareciendo en la pantalla los cintillos a donde usted puede adoptar sus minutos, donde puede sembrar, porque definitivamente aquí es buena tierra.
0: Amén.
2: Bueno, nuestro diaconado, la verdad que se ha esforzado porque cree y confía en el Señor, ¿no? Lo que es, somos entendidos y sabemos lo que es sembrar en la casa de Dios.
0: Amén.
2: Entonces, rápidamente, la coordinación de Marixenia, 4 minutos.
0: Aleluya.
2: La coordinación de Jesús Labrador, 4 minutos.
0: Aleluya.
2: La coordinación de Lourdes Carrillo, 1 minuto. La coordinación de Marta Salgado, 2 minutos y medio.
0: Aleluya.
2: La coordinación de nuestra hermana Magali, 16 minutos.
0: ¡Alto!
2: la coordinación de nuestro hermano Oscar y Katy, 16 minutos.
0: ¡Aleluya! ¡Oh, santo!
2: Nuestra hermana Gladys de Nieto.

0: 25 minutos.
1: ¡Ato!
0: Los 10 minutos de nuestra familia, eso hace un total de 73 minutos.
1: ¡Ato!
0: Alabado sea Dios.
2: Aquí mandaron 10 minutos.
1: Santo, 200 palos. ¡Oh! Alabado sea Dios. Acá me mandan 10 minutos.
2: Hermana Bethsaida, Dios me la bendiga y que Dios la multiplique a 1000 por 1.
1: Amén. Aleluya. En el nombre de Jesús. ¡Wow! Poderoso.
2: Y viene más.
1: Y viene más.
2: Aleluya.
3: Oiga, yo recuerdo, usted sabe, en estos festivales a través de los años han pasado una serie de pregones, ¿no? Cada festival de la abundancia, Dios nos da un pregón más, una activación más, un gozo más. Hay algo que caracteriza pues a este distrito, bueno, a todos, porque la verdad todos los distritos, los dos siempre con alegría, con entusiasmo. Pero hay una particularidad, pues, en este distrito, pues, de la activación. Y ahora en un rato nosotros vamos a terminar con una explosión de alabanza y de alegría como un cierre de esta, o no el cierre del festival, solamente, pues, de nuestra participación como distrito. Pero acá, oye, con nosotros seguimos, pues, nuestro discípulo. En esta oportunidad tenemos, pues, a un diaconado que... Escucha esto. Tú sabes que la distribución de aquí, ¿no? Los diaconados, la coordinación, y ellos se ponen su nombre bíblico, y tú sabes. Pero acá este diaconado que va a pasar ahora mismito, este no es un diaconado cualquiera.
4: ¡Claro que no!
3: Escucha. Este diaconado no es que miau.
4: ¡Este ruge!
1: Este diaconado que ruge.
4: Arrua. Aleluya, gloria al Señor. Dios es bueno y maravilloso.
1: Amén.
4: Él le da aporte a los corazones que tienen el deseo de dar para que el reino se extienda. Hay muchas personas que hay que llevarle la palabra del Señor para alcanzar almas para nuestro Cristo. Sé tú participante de esa acción. Porque el Señor bendice al que acciona, al que se activa, al que se mueve, sal, al que se atreve.
1: Aleluya.
4: Porque nosotros somos los atrevidos en el Señor. Amén. Aquí tengo a mi hermanita Katherine, que ella va a desglosar los minutos.
1: ¿Quién?
4: Mi hermanita Katherine, nuestra coordinadora de los esposos Alain. Aleluya.
1: Exacto. ¡Qué bien te ves, sierva! ¡Santo! ¡Pura alegría! ¡Puro
5: gozo! ¡Señor! ¡Aleluya!
4: ¡Aleluya!
5: ¡Gloria al Señor! Dice, no podemos desglosar sin antes decir. ¡Gloria al Señor! Confiando en lo que dice la palabra del Señor, amén, en Ageo 2:8, mía es la plata y mía es el oro, dice Jehová de los ejércitos. Creyendo que ni una semilla, hermano, que usted siembre para el reino de los cielos será pérdida. El cielo no olvida una siembra, una semilla que usted dé con fe en su momento segará.
1: Amén. Así es.
5: Gloria al Señor. Antes que desglosemos los minutos, hermano, voy a dar un pequeño testimonio.
1: Amén. Amén. Gloria al Señor.
3: Pequeño,
5: rapidísimo.
3: Yo empecé
5: un nuevo empleo hace como un año, en el cual yo entré como recepcionista. Amén. Cuando yo entré en el puesto, pues ofrecieron un salario y todo lo demás, y quizás no era lo que yo quería, pero lo tomé porque necesitaba el empleo.
3: Amén, sí.
5: Teniendo como un mes o dos meses, me llaman de recursos humanos y me dicen, Katherine, quiero que sepas que la gerente dice que no te quiere como recepcionista, sino como su asistente.
4: ¡Wow! ¡Poder!
1: ¡Santo! O sea, conlleva, puro aumento, pura promoción.
5: Y eso conlleva a que tu salario sube a un K. Ya no vas a estar en $700, sino que sube a un K. El que sabe de números sabe.
4: ¡Poder!
1: ¡Santo! ¡Coma chica el ciervo no sabía eso!
5: No, acuérdese de los caletos, no todo se le dice. Entonces, bajo esa bendición.

0: Que Dios abrió en nuestras vidas y en nuestra familia. Voy a estar pactando adicional a lo que está aquí para desglosar 15 minutos. ¡Oh!
1: ¡Poderoso!
0: Al igual que mi esposo, en esta siembra Dios puso algo diferente en su corazón, que por cada proyecto que él tuviera, él iba a donar un minuto, que cada vez que lo llamaran a hacer un proyecto o algo, él iba a donar un minuto y él...
2: Pero suba dos.
0: ¿Cuántos minutos fueron, mi amor?
3: 20.
0: ¡Santo! 20 minutos, amén. ¿Y 20 y 15?
3: 35.
0: Eso. En el nombre del Señor, amén. Dios ha sido bueno.
1: Está como asustado. Muchos minutos. Fluye.
0: Amén. Dice aquí, de los coordinadores del diaconado Rúa, tenemos a la hermana Nadia con 12 minutos. ¡Ey! Nuestra hermana Okaira con 10 minutos. ¡Ey! La coordinadora Roxana, 1 minuto y medio. ¡Ey! Nuestra coordinadora Zulay, 2 minutos.
1: ¡Aleluya!
0: Nuestra coordinadora Xochitl, 2 minutos.
1: ¡Aleluya!
0: Nuestra coordinadora Maricruz, 1 minuto.
1: ¡Ey!
0: El coordinador Alain, 35 minutos. ¿Más? Ah, ¿30 y cuánto?
1: 38.
0: Me le estoy comiendo la semilla. Nuestra coordinadora Carmen, 3 minutos. La coordinadora Georgina, 5 minutos.
1: Aleluya.
0: Nuestra coordinadora Argentina, 6 minutos.
1: Aleluya.
0: Y la coordinadora Indira, 5 minutos.
1: Aleluya.
0: Ah, la coordinadora Argentina dice que sube a 9.
1: Oh, santo.
0: Y nuestros líderes, la líder Yanixa, 1 minuto.
1: ¡Aleluya!
0: La líder Marixenia, 41 minutos.
1: ¡Aleluya!
0: Nuestro ¡Poderoso! Coordinador Orlando, 1 minuto. El coordinador Charlie, 1 minuto. La coordinadora Yestani, 1 minuto.
1: ¡Aleluya!
0: La red Gloria Postrera, 6 minutos.
1: ¡Aleluya!
0: La líder Ana, 3 minutos. Marisol, 3 minutos. Joana, 2 minutos. Bio Dilma, 1 minuto y medio.
1: ¡Aleluya!
0: Y Leonilda, 1 minuto.
4: ¡Aleluya!
0: Y nuestra diácona sigue.
4: Bueno, yo aporto 5 minutos. Eso hace un total de 157 minutos.
1: ¡Wow!
4: ¡Gloria al Señor!
1: ¡Santo! ¡Ruge! ¡Amén! ¡Gloria!
4: ¡Amén, amén! Eso suma a 3.140 dólares.
1: ¿Cuánto?
4: 3.140 dólares.
1: Alabado sea Dios. Oiga, verdaderamente. Dios es bueno. Nada, y quizás alguien dirá, ah, no, porque si están dando el dinero, hermano. Ver esto. Escuchar esto es ver a Dios. Porque Dios ha sido fiel con nuestros hermanos. Y antes de culminar, vamos a llamar a nuestra coordinadora Ámbar. Ella va a desglosar los minutos, pues, de la coordinación.
0: Del
1: diaconado Cunningham, que no pudieron estar acá, a la cual ella misma pertenece
0: amén,
1: también.
0: Amén, amén,
1: porque
0: amén.
1: Porque esta coordinadora anda en todas. Ella es coordinadora. Ella es coordinadora de distrito, es coordinadora de doblo, ella anda en todas.
0: Amén. ¿Cómo interrumpí, pastor?
1: Interrúmpenos, bueno, sierva, habla.
0: Mi esposo, más? Mi amado esposo, ¡Santo! Va a poner 10 minutos.
5: ¡Wow! ¡Wow! ¡10
1: minutos!
5: ¡Puro amor!
4: Amén,
5: wow, amén. ¡Puro amor!

0: el diaconado. Red, comunión con Dios, coordinación Isis, 3 minutos.
1: Aleluya. Aleluya.
0: Red Odres Nuevos de la hermana Solange Arias, 11 minutos.
1: Aleluya.
2: Aleluya.
0: Red de Montería de la madre Débora James, 17 minutos.
1: Amén.
0: Red Gozaos en el Señor de Sócrates Álvarez, 4 minutos.
1: Aleluya.
0: Red de Dios de Nuevos Comienzos, la coordinadora Janet de Mendieta, 2 minutos.
1: Amén.
0: Vamos, vamos. Red de Nuevo Remanente, coordinación Aida Velázquez, 8 minutos. Red Rosa de Sarón, de la líder Fidedigna Castro, 1 minuto.
1: Aleluya.
0: Coordinación de Ámbar Martínez, 7 minutos.
2: Aleluya.
0: Coordinación de Keila Reina, 2 minutos.
1: Aleluya.
0: Coordinación de Vilma, Red de Montería y personal, 5 minutos.
1: Aleluya.
0: Por la salud de la coordinadora Milta, 1 minuto.
1: Aleluya.
0: Por la salud de la coordinadora Maura, 1 minuto.
1: Santo.
0: Por la gracia y favor de Dios para Pedro y Nieve, que están embarazados, 2 minutos.
1: Aleluya.
0: Coordinación de Paulina y Ángel, 5 minutos. Coordinadora de Lala Mercy, 2 minutos.
2: Aleluya.
1: Aleluya.
0: Maggi y Víctor, 2 minutos.
1: Amén.
0: Por Joel y por su estudio, 1 minuto más.
1: Aleluya.
0: Judith, por su salud, 1 minuto.
2: Aleluya.
0: Por la salud de Jesucristo y Carlos, 2 minutos. Por el emprendimiento de Jacqueline Dixon, 1 minuto.
1: Amén.
0: Nuestros diáconos Cunningham, 15 minutos.
1: Aleluya.
0: Y Ricardo Montero, que honra a Dios en su mayordomía y generosidad, aporta, como siempre, 200 minutos.
2: ¡Aleluya!
0: 200 minutos.
1: ¡Santo! 200 minutos.
0: ¡Santo! Porque él cree en la visión de esta casa, que es mejor dar que recibir.
2: ¡Aleluya!
0: Y el diaconado Cunningham hace un total de 305 minutos.
2: ¡Aleluya! ¡Puro poder!
0: Y aporta $6,100 para la honra y gloria de Dios.
2: ¡Santo!
1: Espérate, espérate, aquí no ha terminado. Va a ver qué es lo que hay aquí. Mire este pase viene de atrás.
2: ¡Santo!
1: Hacia adelante, escuchen.
2: Suéltalo, desglósalo. ¡Santo!
1: Cheque esto, ayúdame ahí.
2: Abre, ayúdame, abre, ahí. Abre.
1: Abre ahí, va, aquí está.
2: ¡Santo!
1: Está fluyendo. Santo. 3 minutos.
2: ¡Aleluya!
1: Más.
2: ¡Aleluya!
1: De nuestro hermano Sócrates Álvarez, Sócrates. Diaconado Cunningham. ¡Ey, vamos! ¡Ey, iglesia! ¡Aleluya! ¡Dale un aplauso al Señor!
2: ¡Santo! ¡Puro poder!
1: ¡Wow! Espérese, por favor. Permítame, que nosotros no podemos cerrar esto de cualquier manera. Yo le voy a pedir ahí a producción todavía. Yo le voy a indicar allá a nuestro director, si nuestro hermano de Backstage le enviaron la información a dirección, ellos nos podrán ayudar en un momento. Pero antes de culminar esta maravillosa participación del distrito número 6, santo Dios, los minutos están subiendo. Oh, me encanta eso. Gloria al Señor. A ver si nos ayuda ahora ahí en un rato. Pero antes de culminar, ya se nos está terminando el tiempo de la participación del distrito número 6. Sin embargo, el Festival de la Abundancia continúa. El Festival de la Abundancia aquí no se detiene. Mañana tendremos más participación, ministros predicando, compartiendo la palabra. Yes. Igualmente tendremos la participación, Santo, de los distritos correspondientes, los que aún todavía no han pasado por acá. Pero me da un inmenso gozo, antes de anunciarle, yo quiero compartirle lo que dice Génesis. No le voy a predicar, pero en Génesis 26

0: en el verso 12 y 13, si hay algo que nosotros podemos leer es de la historia de Isaac. E Isaac dice que sembró en aquella tierra, pero Isaac sembró en una época de crisis.
1: Aleluya.
0: Santo Dios. En una época de crisis. Y en esa época de crisis, Dios lo llevó a cosechar al 100 por 1. Mire, Dios no tiene límite. Y yo quiero hacer una oración. Ya yo sé que usted quiere saber cuántos minutos hasta ahora, porque yo estoy con, porque hay algunos más que no he mencionado, que hoy no sé si se dieron cuenta, hoy el Yapi estaba caído.
1: Sí.
0: Y yo estaba diciendo, yo qué, Yapi caído, sí. Espérate, yo voy para el cajero a sacar mi efectivo. Y pude sacar. Y hay una promesa de algunos hermanos, por lo tanto, esta cuenta va a subir. Pero así para es. Mí es una inmensa bendición y una tremenda alegría. ¿Dónde están los músicos acá? Los músicos están cansados. Y ya se fueron. Ya se fueron los músicos. Ah, no, están ahí. Porque nosotros no vamos a terminar de cualquier manera.
1: Así
0: nosotros
1: es.
0: Vamos a terminar celebrando con gozo, con alegría, con
1: aleluya.
0: Swing, con tumbao, con Abacheva, con Abacheva y todo. Y mírala, ve acá mi esposa. La sierva se me queda viendo y qué. Y que no esté sacando los pasos prohibidos acá. Santo, porque estos son un puro swing.
1: Puro poder.
0: Por eso yo sé que podemos decir, para nosotros una satisfacción, y usted se dará que nadie puede detener la victoria de un pueblo poderoso. El distrito número 6 es un pueblo poderoso.
1: Amén.
0: En Dios.
1: Aleluya.
0: Que le cree a Dios.
1: Así es.
0: Que desafía los tiempos, los momentos, para sembrar aún en tiempo de crisis. Porque el Dios a la cual le servimos y creemos no está en crisis. Por eso,
1: amén.
0: Para nosotros es una satisfacción haber podido contribuir en esta oportunidad en el Festival de la Abundancia, adoptando 1,142 amén. Minutos.
1: ¡Aleluya!
0: ¡1,142 minutos!

¡Wow! Y después de esa participación maravillosa del distrito número 6 con el pastor Ricardo, vamos a ver cómo mantenemos esto activo aquí en el Festival de la Abundancia. Es maravilloso poder tener esta oportunidad y estar con todos ustedes. Así que vamos a ver cómo mantenemos esa pura activación del distrito número 6 con el pastor Ricky. Mis saludos, ¿verdad? Mis mayores deseos para ese distrito. Y wow, qué clase de meta, 1142 minutos alcanzados, ¿verdad? Que es un logro y es una gran bendición. Así que saludos y bendiciones a toda esa gente linda de Panamá que me ve. Soy la pastora Shirley, esposa del pastor Reinaldo. Y hago la salvedad porque ya mi esposa ha estado con ustedes compartiendo palabras, predicando en la comunidad apostólica Osana. Y para mí es una bendición también, ¿verdad? Poder ser parte de este Festival de la Abundancia. Así que quiero enviar un abrazo grande, mis saludos especiales, agradeciendo a la licenciada Nubia, a la gerente general Aloida Álvarez y a nuestro apóstol Edwin Álvarez con su amada esposa Dalia Álvarez. Así que agradecida por esta gran oportunidad y bendecida. Y les anuncio que poquito, ya mismito, pronto estaré con ustedes. Era mi deseo poder estar con ustedes presente, estar con ustedes en vivo allí, en directo, con ustedes celebrando este gran Festival de la Abundancia. Pero tuve a mi papá muy delicado de salud, así que tuve que enviar a mi esposo solito, pero sé que he estado en buenas manos, he estado muy acompañado del pastor Rico y de la licenciada Nubia, bien atendidito. Hoy estuvo predicando en el anexo de la pastora Dalia Álvarez y sé que se gozaron con una palabra poderosa y con una unción fresca, como compartía la pastora cuando hablé con ellos esta mañana. Así que felices y contentos de poder estar con ustedes a través de esta plataforma que nos permite llegar a sus hogares, llegar a sus casas y compartir esta palabra que voy a estar brindando en breve. Pero antes de comenzar esta disertación y esta palabra que tengo para ustedes, nos une un solo propósito y una sola misión. Y es que podamos mantener este canal al aire, llevando la palabra del Evangelio, llevando la palabra de Dios a distintos lugares del mundo y distintas familias. Así que no olvide que puede hacer su aportación, puede adoptar minutos a través de Yapi, a través de Visión Río Pisón. Puede también llamarnos al 271-37 y junto con su aportación puede brindarnos su petición. Queremos orar por ustedes, queremos orar por ti, por esa necesidad o por su hijo o por sus finanzas, pero queremos hacer esa oración por usted. Así que no olvide llamarnos al 271-37 y poder orar por usted. Así que donde quiera que usted esté, quiero decirle bienvenidos al Festival de la Abundancia. Me uno a este gran Festival de la Abundancia en donde su gracia te alcanza y todo cambia. Algo tiene que suceder en tu vida. Y no estoy hablando solamente de la abundancia monetaria, sino que estoy hablando de la abundancia de la gracia de Dios, de su favor y de su provisión y sobre todo de su palabra. Y antes de compartir una palabra poderosa, ¿verdad?, que he preparado para todos ustedes, en la noche de hoy quiero recordarles que no dejen de hacer su aportación, su adopta un minuto

equivalente a $20, así que con un minuto puede mantener este canal al aire. Así que será de gran bendición. Recuerde que está el Yapi Visión Río Pisón y haga su aportación, ya sea $1 o lo que sea, pero haga su aportación. Un minuto puede mantener este canal al aire. Así que si tienes cerca tu Biblia, yo te invito a que me acompañes a Proverbios 11:24 al 25. Y lea así en el nombre poderoso de Jesús: a quienes repartan y le es añadido más, y haz quienes retienen más de lo que es justo, pero le viene pobreza. El alma generosa será prosperada, y el alma generosa será aún más prosperada. El que saciare, este también será saciada. Así que quiero orar por esta palabra, amantísimo Dios y Padre Celestial. Estamos ante tu divina presencia, acercándonos al trono de la gracia, Padre, dándote gracias por esta oportunidad, mi Dios amado, que tú nos permites, mi Dios, bendecir a través de esta plataforma Zoom, Padre Celestial, acá desde Puerto Rico, mi Dios amado. Podemos bendecir a toda la comunidad de Panamá, mi Dios amado, y todas las personas que se conectan a través de este canal de Osana Visión. Yo te pido que seas tú glorificándote a través de esta palabra que hoy voy a compartir, mi Señor. Que seas bendiciendo, que seas tú sanando, restaurando, libertando, mi Dios amado, y tocando los corazones generosos, mi Dios amado, para que puedan bendecir este hermoso canal. En el nombre poderoso de Jesús. Amén. La bendición que recibimos de Dios no debe terminar en nosotros. Debe convertirse en una bendición que trasciende, que llega a alguien más. Y precisamente eso quiero hablarte hoy, de una mujer que aparece en la Biblia y que tenía un negocio, tenía un talento, tenía recursos en sus manos. Pero cuando tuvo un encuentro con Dios, entendió que aquello que Dios había puesto en sus manos podía convertirse en una herramienta para su reino, para la palabra del Señor. Su nombre era Lidia, conocida también como la vendedora de púrpura. Y mientras hablamos de Lidia, quiero que pienses por un momento, ¿qué ha puesto Dios en tus manos? ¿Con qué el Señor te ha bendecido? ¿Qué el Señor ha depositado en tus manos? Porque quizás Dios te ha puesto dones, talentos, pero también te ha puesto recursos, te ha dado provisión. Pero la pregunta en esta noche, ¿qué estamos haciendo con lo que el Señor ha puesto en nuestras manos? ¿Qué estamos haciendo con lo que el Señor nos ha depositado en nuestras manos? El Señor nos ha bendecido, el Señor nos ha prosperado. ¿Pero qué estamos haciendo con eso? ¿Lo estamos reteniendo para nosotros? ¿O estamos dando de lo que Dios nos ha dado? Porque cuando la gracia de Dios te alcanza, todo cambia. Y hoy tú y yo podemos hacer que esa gracia siga alcanzando a otros. Por eso, familia, quiero invitarte nuevamente a que durante este festival de la abundancia seas parte de algo hermoso. Que adoptes un minuto, $20. Puede hacer que esta palabra trascienda y continúe haciendo el trabajo por el cual has sido enviado para hacer. Porque quizás son solamente $20 para ti, pero pueden convertirse en una semilla de esperanza para alguien que necesite escuchar la palabra de Dios. Así que quédate conmigo porque vamos a continuar hablando de Lidia, de la gracia, de la abundancia y de lo que sucede cuando decidimos poner en las manos de Dios aquello que Él primero puso en nuestras manos. Lidia era una mujer que puso sus recursos al servicio de Dios. La palabra nos presenta a una mujer llamada Lidia, una verdadera vendedora de púrpura. Lidia no era presentada como una predicadora ni como una líder religiosa. La conocemos por su trabajo. Ella tenía un oficio, desarrollaba un negocio y comercializaba un producto valioso que era el púrpura. Un material muy costoso, que sabemos que para

para ese entonces era muy costoso, un material asociado con personas de posición y de riqueza. Pero un día, mientras estaba en Filipos, la gracia la alcanzó y su historia cambió. La Biblia dice que Lidia se encontraba junto al río con otras mujeres. Buscaba a Dios. Allí llegó el apóstol Pablo y comenzó a hablarles acerca de Jesús. Lo que hacemos justamente hoy, ahora y durante todos estos días, hablando de la palabra del Señor. La Biblia dice que Lidia se encontraba junto a ese río, junto a otras mujeres. Y entonces ocurrió algo poderoso. Hechos 16, 14 dice, el Señor abrió el corazón de ella para que estuviera atenta a lo que Pablo decía. Así que yo oro a Dios para que el Señor pueda abrir tu corazón y puedas escuchar y recibir esta palabra que el Señor quiere que tú recibas hoy, para que tú puedas poner tu corazón en disposición de bendecir este canal, de bendecir a la gente que se conecta a través de ella, que recibe palabra de bendición. Ese mismo Dios está aquí hoy abriendo tu corazón. Lidia escuchó el mensaje, creyó en Jesús y fue bautizado junto con su casa. No tan solo serás bendecida tú, será bendecida tu casa, tu matrimonio, tus hijos, tu negocio. No tan solo el canal será bendecido, sino que bendecirás generaciones, que bendecirás personas a través de este canal. Y por eso estamos aquí en este Festival de la Abundancia, para que otros puedan escuchar su palabra y otros se conviertan en bendición para otros. Pero aquí viene una de las partes más hermosas de esta historia sobre Lidia. Lidia no solamente recibió a Cristo, puso lo que tenía al servicio de Cristo. Tu provisión, tu bendición, lo que Dios ha puesto en tus manos, no lo puedes retener. Tienes que bendecir a otros, tienes que darlo para adelante, para que otros puedan acercarse a Cristo, otros puedan acercarse al trono de la gracia, para que la gracia también los alcance y sus vidas cambien. Después de ser bautizado, le dijo a Pablo y a quienes estaban con él, si habéis juzgado que yo sea fiel al Señor, entrad en mi casa y posad. Lidia abrió las puertas de su casa, pero también abrió las puertas de los cielos, del reino de Dios en la tierra. La mujer que había utilizado sus manos para trabajar con púrpura, ahora estaba utilizando sus manos para bendecir el reino de Jehová. Utilizaba sus recursos para expandir el reino de Jehová. Y posiblemente aquí está una enseñanza poderosa para ti en esta noche, en esta hora. Dios no te dio un talento, Dios no te dio recursos, Dios no te dio provisión para que tú lo retengas para ti. Dios te lo dio para que tú también puedas compartirlo a otros, para que de lo que Dios te ha dado, tú también puedas darle a otros. Y es por eso que te hacemos este llamado y te invitamos a que puedas adoptar un minuto. Un minuto puede permitir que este canal siga al aire. Porque de minuto a minuto podemos alcanzar la meta y podemos continuar bendiciendo a otras vidas. Así que aquí es donde entra la gracia del Señor. Que a veces ve la gracia no merecida, porque la gracia significa favor no merecido. Aun cuando el Señor no nos merecemos, porque sabe y dice, espérate, le he dado, pero se lo retiene. Le he dado, pero lo coge para ella, pero no va para adelante. Ahí es donde llega la gracia del Señor. Donde nos invita a compartir de lo que nos ha dado. No olvidemos bendecir el reino de Dios. No olvidemos que el Señor, cuando nosotros necesitamos, cuando tuvimos necesidad, Él nos bendijo. No olvidemos que el dador de todo se llama Jesucristo, se llama el Dios. Y por eso necesitamos bendecir este canal, para que su palabra, para que la palabra

manifestándose en el, a través, ¿verdad?, de esta señal potente. No olvides hacer tu adoptar ese número a través del YAPI, Visión Río Pisón. Llamarnos al 27137 y mira, dejarnos tu petición. Porque además de este maratón y este festival de la abundancia, queremos orar por ti. Queremos bendecir tu casa. Queremos presentar ante el trono de la gracia tus peticiones, tu sanidad. 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Adopta un minuto, dos minutos, pero serán de gran bendición para que esta señal, para que este canal pueda continuar al aire. Lidia tenía un negocio, pero su negocio no se convirtió en su Dios. El dinero tampoco se convirtió en su Dios, sino que lo puso a la disposición del reino de Dios. Tenía una casa, pero atendió que su casa podía convertirse en un lugar donde Dios hiciera historia. Permitió que su vida, su negocio, sus recursos, el Señor lo pudiera utilizar para gloria de su nombre. Ella tenía influencia, era una mujer influyente y decidió utilizarlo para abrir camino a otros. Muchas veces tenemos dones, talentos. El Señor nos ha dado la capacidad de hacer negocio, de multiplicar, de fructificar, pero pocas veces lo ponemos a la disposición del Señor. Muchas veces retenemos la bendición cuando el Señor quiere que tú des la bendición para adelante y no la retengas. No seamos egoístas, sino que hay personas que necesitan escuchar su palabra. Hay personas que todavía necesitan ser salvos. Hay personas que todavía necesitan escuchar esa palabra que dice su palabra, que solamente en ella hay esperanza. No hay esperanza en los recursos, no hay esperanza en el dinero, no hay esperanza en nuestros dones, talentos. Hay esperanza en su palabra. Y solamente a través de su palabra podemos ser salvos, podemos ser sanos. No hay mejor palabra, no hay mejor profecía que esta. Y qué bonito que se pueda llevar la palabra a través de este canal de Osana Visión. Y hay algo todavía más impresionante. La casa de Lidia se convirtió en un lugar importante. Porque cuando tú bendices, prepárate. Que si hubo provisión, habrá abundancia. Habrá abundancia. El Señor va a depositar en tu casa una bendición hasta que sobre y abunde. No tan solo habrá provisión en tu casa. Si tú estás haciendo esta aportación y tú estás adoptando minutos, comienza a celebrar. Comienza a celebrar porque abundancia en tu corazón y en tu casa habrá. Amén. Así que Lidia comenzó siendo conocida como la vendedora de púrpura, pero ¿sabes qué? Terminó siendo recordada como una mujer que abrió su corazón y que bendijo el reino de Dios. Y hoy tú puedes ser ese instrumento que el Señor utilice para bendecir a otros, para bendecir este canal, para que tú puedas hacer tu aportación a través de YAPI, Visión Río Pisón, o llámanos al cuadro telefónico 27137. Y si durante el día, mañana, te encuentras en la calle y quieres ir y hacer un depósito a las diferentes cuentas bancarias que aparecen en pantalla, yo te invito a que usted lo haga. Hay diferentes maneras, herramientas para poder bendecir. Yo te exhorto a que tú saques tu minuto y bendigas al reino de Dios. Eso que el Señor ha puesto en tus manos, no lo retenga. Bendice para adelante. Yo te exhorto a que tú no retengas, a que tú puedas dar. Yo le pido al Señor que ponga corazones generosos en esta hora, que bendigan este canal, que puedan ser de bendición para otro. Que la bendición pase por ti y llegue a otros lugares. Amén. Así que ¿qué nos enseña la historia de Lidia? ¿Qué enseñanza nos tiene? Quizás tú dices, yo no soy predicadora.

tienes recursos. Ya no sé, yo no sé cantar, yo no sé hacer nada para la obra, pero tienes un corazón dispuesto a bendecir, tienes un corazón dispuesto a dar. Yo no sé predicar, pero sabes vender, sabes ejecutar cosas que puedan promover el dinero para mantener el reino de Dios a flote, en bendición. Yo no tengo muchos recursos, pero tienes unas manos dispuestas a hacer lo que sea, poner las manos en el arado y sin mirar hacia atrás, seguir trabajando para el reino de Dios. Dios puede usar todo eso, puede usar hasta aún más. Lo importante no es solamente que tienes en tus manos, sino qué haces con ellos. ¿Qué Dios puso en ellas? A lo mejor Dios ha puesto un talento en tus manos y lo puedes poner a la disposición del Señor para que puedas hacer dinero o puedas bendecir el ministerio o puedas bendecir este canal. ¿Qué Dios ha puesto en tus manos? ¿Con qué el Señor te ha bendecido? Y aún así, si todavía tú entiendes que no tienes los recursos, órale, clámale a Jehová. La palabra del Señor dice, clama a mí y yo te responderé. Si no tienes la provisión, no tienes el dinero para bendecir, yo te exhorto a que tú clames a Jehová, a que tú clames a Dios, que el Señor va a responder. Él va a abrir las puertas de los cielos y derramará bendición hasta que sobre y abunde. La palabra del Señor también dice, probadme en esto, dice el Señor, y Él te promete que abrirá la puerta de los cielos sobre tu casa, sobre tu finanza, sobre tu la cena, sobre tus hijos, sobre tu matrimonio. Probarlo en esto, en esta hora. Atrévete a hacer esa aportación. Atrévete a adoptar ese minuto. Atrévete a llamarnos ahora al cuadro telefónico, al 271-37. Haz tu aportación a través del Yapi. Estás en tu casita, aprovecha el teléfono, coge el teléfono y ve rapidito a la aplicación de Yapi, Visión Río Pisón, haz tu aportación. Si esta palabra te ha tocado, te ha ministrado y tú dices, yo he tenido en las manos, el Señor me ha bendecido y yo lo he retenido, he sido egoísta. El Señor quiere darte aún más, Él te ha dado provisión, pero quiere darte abundancia. No retengas lo que el Señor te ha dado, pruébalo en eso y tú verás cómo el Señor va a abrir las puertas de los cielos sobre tu casa, sobre tus hijos, sobre tu la cena, sobre tu finanza. Comienza a celebrar una vez hagas esta aportación. Yo te lo aseguro, una vez tú vayas ahora mismo al Yapi, Visión Río Pisón, comienza a celebrar porque la provisión y la bendición ya está. El Señor no es hijo de hombre para mentir ni para arrepentirse. Si el Señor te dice, pruébame en esto, yo te exhorto a que lo haga, porque Él va a cumplir. Él cumple sus promesas. La alacena y el alimento no saciará, no escaseará. La harina, el aceite no escaseará en tu casa. Bendice al Señor, bendice a este canal para poder seguir llevando la palabra del Señor, para que muchas personas más puedan ser salvos, para que esta palabra, mira, trascienda generaciones, para que esta palabra trascienda diferentes lugares y pueda brindar y levantar esa esperanza. Sé un sembrador de esperanza, siembre esa esperanza en otros. Y quiero continuar hablando de esta mujer, Lidia. Lidia entendió que sus recursos podían convertirse en una herramienta poderosa para el reino. Hay mujeres con talento, hay personas con talento que tienen que simplemente reconocer que lo que Dios ha puesto en sus manos, mira, puede ser una herramienta poderosa para el reino de Dios. Lidia vendía púrpura, pero Dios estaba, mira, construyendo algo mucho más grande que un negocio. Estaba estableciendo la iglesia, estaba estableciendo el reino de Dios aquí en la tierra. Como dice la palabra del Señor, venga tu reino, hágase su voluntad. Mire, aquí en la tierra, ella estaba estableciendo el reino de Dios aquí en la tierra y abriendo una puerta para el evangelio. Eso queremos hacer hoy.
que se sigan abriendo puertas a través de este canal potente, que se sigan abriendo oportunidades para que como yo y otros ministros, otros pastores, puedan seguir pregonando la palabra, el evangelio a toda criatura, ir por todo el mundo y pregonar este evangelio a toda criatura, para que todo aquel que escuche, creyere, fuese sano, salvo y bautizado. Así que yo te exhorto a que tú hagas tu aportación nuevamente. Si todavía no lo has hecho, yo te invito a que tú lo hagas. 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Queremos orar por ti. 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Y si aún el Señor te ha tocado y ha bendecido tu vida, a tu familia, y quieres bendecir aún más, y quieres adoptar 2 minutos equivalente a $40, yo te invito a que tú lo hagas hoy, pero que adoptes un minuto. Un minuto puede cambiar tu vida, puede cambiar la vida de otros, y puede cambiar la vida de muchas personas que escuchan esta palabra a través de este canal. Y quizás hoy Dios quiera hacer lo mismo contigo. Así que pregúntate de lo que Dios me ha dado por gracia. Porque el Señor te lo ha dado por gracia. Somos inmerecedores de su gracia. Somos inmerecedores de lo que Él nos ha dado. El Señor nos ha bendecido y a veces ni nos los merecemos. Así que de lo que Dios nos ha dado en las manos. De los recursos que ha puesto en nuestras manos. Hemos sido prudente, hemos sido buenos mayordomos, les hemos dado a César lo que es del César y a Dios lo que es de Dios. Vamos a bendecir este canal, Osana Visión, para que continúe el aire, para que continúe bendiciendo generaciones, para que continúe bendiciendo vidas. Yo quiero ver esa meta cumplir. Fue maravilloso poder ver la participación del Distrito C con el Pastor Ricky. 1,142 minutos, equivalente a 22,000. Es una bendición enorme. El Señor puede hacer eso y mucho más. Estas herramientas y estas plataformas de televisión y radio conllevan muchos gastos. Los equipos son excesivos. Incluso aquí me encuentro... en el estudio de nuestro, ¿verdad? De nuestra iglesia, de Iglesia La Congregación en Puerto Rico. Esto es costoso de mantener. Junto a mi esposo, el Pastor Reinaldo, que estoy segura que me está viendo por ahí. Sabemos lo costoso que es mantener una señal al aire. Y queremos bendecir. Queremos que esto continúe. Que esta señal potente continúe. Aquí está llegando a Puerto Rico. Queremos que llegue a otros lugares más, a otras partes más del mundo. Continuamos hablando de Lidia. Que Dios encuentre en nosotros la misma disposición. Queremos que el Señor encuentre en nosotros la misma disposición que tuvo Lidia, la vendedora de púrpura. Dispuesta a bendecir, a dar de lo que Dios le había dado. Cada uno según el don, dice Primera de Pedro 4:10, dice, cada uno según el don que ha recibido, ministrelo a los otros, como buenos administradores de la multiforme gracia de Dios. Pero la pregunta no es solamente cuánto Dios me ha dado, porque el Señor te quiere dar más. La pregunta es, ¿qué estoy haciendo con lo que Dios me ha dado? Estamos cumpliendo con la gran encomienda de sacar lo que es de Dios. Lo que es para bendecir el reino. Tenemos fe. Sabemos que Dios lo puede hacer, pero necesitamos tu aportación. Necesitamos que el Señor toque corazones generosos en esta hora para bendecir este canal. Lidia entendió que lo que había recibido no terminaba con ella, que tenía que darlo para adelante, tenía que compartirlo. ¿Quieres ver? Si quieres ver
No tan solo la provisión de Dios en tu casa comienza a dar. Y yo te aseguro que tú vas a ver la abundancia de Dios. Festival de la abundancia. Porque hemos conocido y hemos sabido y hemos experimentado la abundancia de Dios en nuestras vidas.

guys, vamos a cumplir con esa meta para poder continuar manteniendo esta señal y este canal al aire. Un minuto representa 20, pero realmente no estamos hablando solamente de $20. Estamos hablando de una semilla. De una semilla que yo estoy segura que esta es una tierra fértil. El canal de Osana Visión es una tierra fértil. Y no en todos lugares se siembra. Pero en esta tierra fértil, yo estoy segura que tu semilla dará fruto, crecerá y será de bendición para otros. Una semilla que pueda ayudar a la palabra y continúe llegando a una persona que necesita esperanza, que necesita escuchar la palabra de Dios, que necesita ser bendecido, que necesita ser sanado, o que aún todavía no habían escuchado del Señor, pero al encender el canal, encender esta señal potente, pueden escuchar la palabra del Señor y pueden ser salvos, sanos y restaurados. La fe viene por el oír, la palabra de Dios. Así que te invitamos a que tú hagas tu aportación en esta noche. Si todavía no lo has hecho, yo te invito a que tú vayas a la aplicación El Yapi, Visión Río Pisón, que nos llames al cuadro telefónico, el 27137. O que si no tienes estas plataformas, no tienes El Yapi, que yo estoy segura que muchos tenemos estas plataformas del Yapi. Usted, si se encuentra el día de mañana, se encuentra por ahí, usted vaya y haga ese depósito a las diferentes cuentas bancarias que aparecen en pantalla, pero no deje de hacer su aportación. No deje de sembrar esa semilla. Siembra esa semilla de esperanza para que otros puedan continuar recibiendo la palabra del Señor. Esa palabra que sana, que restaura, que liberta. Amén. Así que, porque quizás alguien está atravesando una crisis y no sabemos, ¿verdad?, hasta dónde puede llegar esa crisis, pero cuando escucha la palabra de Dios, sabemos que la palabra del Señor puede hacer aquello que nosotros no podemos hacer. Que el Espíritu Santo de Dios puede restaurar y puede llegar a donde nosotros no podemos llegar a través de su palabra. Recuerda que es en su palabra donde hay esperanza. Y a todas esas personas que han perdido la esperanza, es a través de la palabra del Señor que encuentran nuevamente la esperanza. Y quizás alguien está solo, quizás alguien está pensando que no hay salida, y nosotros tenemos la oportunidad hoy de decir, yo soy y yo voy a ser ese sembrador. Yo voy a aportar un minuto, voy a adoptar un minuto para que la palabra de Dios siga llegando y la abundancia del Señor llegue a tu casa. No es solamente recibir, es también dar, sembrar. Porque cuando Dios pone algo en nuestras manos, no necesariamente es solamente para consumirlo, para nosotros, para nuestro deleite. Es para que de lo que nosotros hemos recibido podamos dar para adelante. Dar por gracia lo que por gracia hemos recibido. Así que de lo que hemos recibido por gracia, darlo para adelante. A veces Dios pone una semilla en nuestras manos porque quiere que sembremos esperanza en otros. Quizás tú tienes un negocio, quizás tú tienes un talento, quizás tienes una profesión, quizás tienes esos $20 que necesitamos para que este canal siga al aire. Quizás tienes esos recursos, pero recuerda que tu esperanza no está en tu negocio, no está en lo que posees. Tu esperanza no está en tu cuenta bancaria. Tu esperanza no está en lo que tienes en tu casa o en lo que tienes en este momento. Recuerda que cada siembra el Señor lo está viendo allá en los cielos. Y en el momento de escasez usted pueda, mira, clamar al cielo y decir, Señor, yo te di. Recuerda ese día en que yo te ofrendé, en que yo aporté en el Festival de la Abundancia. Señor, recuerda ese día donde yo adopté ese minuto. Para que mire, eso que tú has sembrado, yo estoy segura que el Señor se va a acordar de ti y te va a bendecir. Nuestra esperanza está en la palabra del Señor. En Dios es fuerte.

mi esperanza, dice su palabra. Alabaré su palabra. Por eso hoy estamos sembrando no solamente dinero, estamos sembrando esperanza. Así que recuerda, llámanos al 27137. Déjanos tu petición. Al final voy a hacer una oración por todas esas peticiones, por todas las personas que nos han estado llamando en el transcurso de esta participación. Al final voy a hacer una oración por ti. Así que yo te pido que dejes tu petición, que dejes ahí tu granito de arena, tu semilla, porque al final voy a estar orando por todos ustedes. 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Quizás tú me dirás, pastora, $20, me parece poco. Amén, gloria a Dios. Aporta más de un minuto, dos minutos, tres minutos. Puede hacer la aportación que desee. Lo importante es que lo hagas. No dejes de sembrar esa semilla. No dejes de hacer esa siembra. Lidia tenía lo que tenía, pero decidió ponerlo al merced, a la disposición del reino de Dios. Hoy tú tienes, hoy tú también puedes hacerlo. Lidia lo hizo, pero tú también hoy puedes hacerlo. Estamos hablando de una mujer bíblica, pero tú también puedes convertirse en esa persona que de lo que tuvo en sus manos lo puso a la disposición del reino y bendijo este canal. Puedes adoptar tu minuto y decir, Señor, estos 20 representan mis semillas en esta noche. Gracias por tu gracia. Gracias por tu favor. Gracias por la provisión. Puedes enviar esa aportación, mire, dando gracias al Señor porque la alacena, porque la comida nunca faltó en tu casa. Por la provisión que ha puesto en tus manos, ese negocio, esos recursos que ha puesto en tus manos. Hoy quiero devolver, dile, Señor, hoy quiero devolverte una parte de lo que tú has puesto en mis manos. Que otros puedan escuchar tu palabra y encontrar fe y esperanza a través de ella. Y luego de esto, mire, prepárese, porque la abundancia del Señor tocará tu puerta, abrirá tu casa, llegará a tu casa. Y mira, esto es bendición hasta que sobreabunde. Quizás para ti son 20, pero para alguien que está al otro lado de esta pantalla, puede representar un mensaje que cambie su vida. No permitas que la bendición termine en ti. Haz que la bendición pase por ti a otros. No cortes la bendición. Si retienes lo que el Señor te ha dado, retienes la bendición. Da de lo que te has dado, da por gracia de lo que tú has recibido. Bendice a otros, bendice a través de tus manos, bendice a través de tus recursos. No permitas que la bendición se corte. Comparte de lo que el Señor te ha dado. Lo hemos visto a través de la historia de Lidia, una mujer próspera, una mujer pudiente, una mujer con influencia, con bendición en sus manos. No lo retuvo. No lo retuvo, sino que compartió lo que el Señor le había dado. El Señor te ha dado capacidad de multiplicar. Bendice el reino de Dios. El Señor te ha dado la capacidad de poder tener. Da para adelante. Bendice el reino del Señor. El Señor no te lo dio para que tú lo retengas. Hoy yo hago un llamado a todas esas personas que han estado reteniendo la bendición del Señor. Yo le pido al Señor que ponga en tu corazón un corazón dispuesto, generoso, dador, bondadoso, que hoy pueda bendecir a través de esta semilla, a través de esta siembra poderosa, porque yo estoy segura que esa semilla hará el efecto por el cual ha sido enviada. Estoy segura que el Señor va a abrir las puertas de los cielos sobre tu casa, va a bendecir tu casa, va a bendecir tu ministerio, tu vida. Haz tu aportación en esta hora. Recuerda llamarnos al cuadro telefónico 27137. Hacer tu aportación a través de Yapi, Visión Río Pisón, a través de las diferentes cuentas bancarias,
que aparecen en tu pantalla. Pero no olvides de hacer esta aportación en la noche de hoy. Quiero aprovechar este momento para bendecirte a través de una oración. Quiero agradecer nuevamente a la licenciada Nubia, a la gerente general, Loida Álvarez, a nuestro apóstol Edwin Álvarez, su esposa Dali. Para mí ha sido una bendición inmensa, ha sido una bendición poder conectar con ustedes, llegar a sus casas, por poder ser de bendición y ser parte de este gran festival de la abundancia. Espero que se hayan gozado. A lo mejor, mira, no estuve como el Distrito 6, fuego, y como dice el pastor Rico, Ricky, pura activación. Pero espero que les haya bendecido con esta palabra. Recuerden, no retenga lo que el Señor ha puesto en sus manos. No retenga la bendición. No retenga lo que el Señor ha puesto. Porque ¿sabes qué? De la misma manera que el Señor te ha dado, también te puede quitar. Porque no has sabido bendecir. Porque no has sabido dar para adelante. Así que yo te exhorto a que tú puedas abrir tu corazón, a que sea un corazón generoso y pueda bendecir este canal de Osana Visión para continuar llevando esta señal potente al aire. Y pronto estaremos con ustedes allí presencial. Era mi deseo poder estar con ustedes, pero me alegra muchísimo haber podido conectar con ustedes, llegar a sus casas, poder bendecirles a través de esta palabra y poder ser parte de lo que Dios está haciendo allá en Panamá y desde acá de Puerto Rico poder contribuir con ustedes para poder seguir llevando este canal al aire. Así que quiero aprovechar nuevamente, quiero hacerle otra vez la invitación para que usted, si todavía no ha hecho su aportación, usted lo puede hacer a través del Yapi. Visión Río Pisón, teléfono 200-7137. Es muy fácil. Haga su aportación. Acá, a esa aplicación del Yapi le llamamos ATH Móvil. Mire, y eso es facilito. Un botoncito y envía su aportación. No envíe su aportación solo. Haga su petición. Envíe su petición para poder orar por ustedes. Porque hay un pueblo de Dios orando y clamando, uniéndonos en esa cadena de oración, para que puedan seguir bendiciendo, seguir siendo bendecidos. Así que no permitas que la bendición termine contigo. Bendice a otros y haz que la bendición pase por ti. Recuerda, no retengas la bendición. Bendice a otros. Y sé como esta mujer que bendijo al reino de Dios, que escuchó la palabra de Dios a través del apóstol Pablo. El Señor abrió su corazón y pudo tocar su alma y poner en ella un corazón generoso para bendecir el reino de Dios. Sigamos haciendo nuestra semilla, sigamos haciendo lo que el Señor nos ha encomendado hacer. Seamos obedientes a la palabra de Dios, seamos obedientes al mandato del Señor, para que el Señor pueda continuar bendiciendo nuestras vidas. Amén. Así que quiero orar. Quiero hacer esta oración y continuar brindando esta información para que usted pueda hacer su aportación en la noche de hoy. Oramos y presentamos a todas esas personas que estuvieron llamando durante esta participación. Quiero agradecer a todos los hijos de la casa de Iglesia La Congregación que estuvieron ahí conectaditos. Incluso tengo algunas hijitas aquí acompañándome en la noche de hoy haciendo esta participación poderosa, así que reciban un saludo también desde nuestra casa, Iglesia La Congregación, de nuestros hijos. Bendecimos su ministerio, estamos felices y agradecidos. Gracias por acogernos, gracias por hacernos parte de Osana Visión, de la comunidad apostólica, por acoger muy bien a mi esposo, el pastor Reinaldo. Yo sé que él es muy querido por allá. Gracias por acogernos y sernos parte de esta gran bendición, de esta gran familia, verdaderamente que trasciende la unción, la bendición que allá se experimenta. Es una bendición que trasciende. Yo sé que mi esposo va a llegar a casa, va a llegar a la iglesia con esa unción y esa bendición poderosa que ha recibido de la comunidad apostólica
Osana y será de gran bendición. Cada vez que mi esposo llega acá, llega contando las maravillas que allá suceden, todo lo que sucede allá, todo lo acontece, llega contando todas esas maravillas. Así que yo estoy segura que tan pronto él llegue, él va a estar contando lo que él experimentó. Sé que ha sido una gloria poderosa, ha estado ministrando a través de este canal, a través de Osana Visión, ha estado ministrando en la comunidad apostólica Osana, ha estado, hoy estuvo con la pastora Dali de Álvarez, y yo sé que ha sido una bendición, sé que llegará contándonos todo lo que aconteció, ha sido una gloria poderosa. Seguimos bendiciendo a toda la gente que nos ve a través de el canal Osana Visión. Así que quiero orar por todas las personas que estuvieron conectaditos, que hicieron la aportación. Así que oramos, amantísimo Dios y Padre Celestial, estamos ante tu divina presencia, Padre, dándote gracias por esta oportunidad, dándote gracias porque tú has sido fiel, dándote gracias, Espíritu Santo de Dios, porque eres tú quien ha tocado el corazón de tantas personas en esta hora, mi Dios amado. Yo te presento, mi Dios amado, los enfermos, Espíritu de Dios. Te presento, Padre Celestial, esos cuerpos quebrantados donde la salud ha sido tocada, donde el cáncer ha visitado su vida, Padre Celestial, donde diversas, Padre Celestial, diagnósticos médicos, mi Dios amado, han recibido. Pero yo cancelo toda palabra y todo diagnóstico, mi Dios amado. Eres tú, Padre Celestial, el médico por excelencia. Dice tu palabra que por tus llagas hemos sido sanados, curados, salvados, Espíritu Santo de Dios. Y yo te pido que seas tú, mi Dios amado, tú que me estás escuchando a través de este canal de Osana Visión. Tú que te encuentras enferma en tu casa, yo te invito a que tú extiendas tus manos hacia la televisor. O si estás escuchándome a través de la radio, yo te exhorto a que tú extiendas tus manos, porque esto es por fe, y recibas la sanidad en el nombre poderoso de Jesús. Yo envío la palabra, recibe la sanidad en el nombre poderoso de Jesús. Es el Espíritu Santo de Dios que está haciendo la obra en esta hora. Es tu Espíritu Santo de Dios que está curando toda herida, Padre. Eres tú, Espíritu de Dios. Eres tú en el nombre poderoso de Jesús. Eres tú, Padre Celestial, que está haciendo la obra, que cuerpos están siendo sanos, que van a llamar testificando de tu grandeza, de que han sido sanos y salvos en el nombre poderoso de Jesús. Es la fe, mi Dios amado, es por la fe, mi Dios amado. No andemos por vista, sino por fe. Y estamos sanos en el nombre poderoso de Jesús. Yo te presento las familias, Espíritu de Dios, las familias de Panamá, mi Dios amado, las familias de cualquier parte del mundo, mi Dios amado. El Espíritu Santo de Dios es haciendo una obra poderosa en las familias, que el enemigo no tiene parte ni suerte con los hijos. Que el enemigo no tiene parte ni suerte con las finanzas, mi Señor, con los matrimonios, Espíritu de Dios. Sé tú glorificándote de una manera sobrenatural, Padre. Yo te doy gracias y te doy toda la gloria, mi Señor amado. Y te pido, mi Señor, que seas tú, Padre, poniendo un corazón generoso, mi Señor, dispuesto a bendecir. Tu Espíritu Santo de Dios, eres tú, Padre, quien toca los corazones. Que pone el querer como el hacer, mi Señor. Que pone, mi Señor amado, este corazón generoso y bondadoso, Padre, y dador, para bendecir, para contribuir, mi Señor. Bendice a cada una de las personas, mi Señor amado, que adoptaron un minuto, Padre, a través del Yapi, mi Señor, a través de cualquiera de las plataformas, mi Señor. Las personas que llamaron, eres tú, Padre Celestial, haciendo la obra. Eres tú, mi Señor amado, tocando los corazones, Padre. Tú conoces sus peticiones, Padre. Yo no los conozco, pero tú sí los conoces. Y el Dios omnipotente, el Dios omnipresente, el Dios que trasciende, eres tú, Padre, que conoce y escudriña los corazones, sabe las necesidades, mi Señor amado, y llena toda necesidad, Padre. Bendice, glorifícate, Padre Celestial. Sé tú, mi Dios amado.
sé tú poniendo tu mano en el nombre poderoso de Jesús.

0: a lo mejor no tenemos recursos, Padre. Podemos contribuir con nuestra oración, Padre. Podemos bendecir este canal, Padre Celestial. Pero si tenemos, mi Dios amado, los recursos para bendecir, Señor, tú conoces los corazones. Y tú conoces, mi Dios amado, las intenciones, Padre. Y sabes que tenemos los recursos. Y si los tienen, mi Señor amado, que puedan bendecir, Espíritu de Dios. Pero los que no tienen, Señor, también los presento, mi Dios amado. Aquellos que quieren bendecirte, Padre Celestial. Aquellos que quieren aportar, mi Señor. Que dicen, si yo tuviese, quisiera dar, mi Señor. Si yo pudiese, de lo que tengo, quisiera darte, mi Señor amado. Dale las ideas, dale las estrategias, Padre Celestial. Dale la manera en que pueden bendecir, Padre Celestial. Pero que puedan bendecir, mi Señor. Que no retengan lo que tú ya le has dado, Padre Celestial. Bendice a la comunidad apostólica, Osana, al apóstol Edwin Álvarez, a la pastora Dali, a su hija Loida, a la licenciada Nubia, a todos los que forman parte, mi Señor amado. Renueva sus fuerzas como el búfalo, como las águilas. Quita todo peso, toda carga y toda preocupación, mi Dios amado, porque tú eres el Dios que provee. El Dios de la visión es el Dios de la provisión. Y tú, mi Señor amado, suplirás y derramarás sobre ellos bendición hasta que sobre y abunde, Padre. Devuélvales, mi Dios amado, todo sacrificio, mi Señor, toda lágrima, porque dice tu palabra que lo que hemos sembrado con lágrimas, con regocijo, Señor, con regocijo. Es el año de la celebración, este es el año de celebrar, mi Dios amado, y aunque tus ojos todavía no lo vean, este es el año de celebrar. El 2026 no se acaba sin que antes tú veas la mano de Dios obrar en tu familia, en tu casa. Este es el año de la visión, este es el año de la celebración. Y yo te doy gracias a Dios por este año de gracia, porque es la gracia la que nos alcanza y es la que hace que en nuestra vida todo cambie. Gracias por esa gracia inmerecedora, por esa gracia infinita, Espíritu de Dios. Y continúa bendiciendo, mi Señor amado, a todo aquel, a todos esos pastores, a todos esos ministros, a todos esos líderes que han sido parte de este festival de la abundancia, a los pastores de distrito. Continúa dándoles ideas, estrategias para poder ser de bendición a este canal, a su ministerio, a su casa. Dale, mi Dios amado, la provisión para que ellos puedan seguir siendo de bendición, para que haya abundancia en su casa. Yo te lo pido, mi Dios amado, y te presento, mi Señor, todas estas peticiones, mi Señor, todas las peticiones que han estado transcurriendo en todas estas participaciones, mi Señor. No dejes ni una, mi Dios amado, sin contestar. No dejes ni una, mi Dios amado, de suplir, de contestar esa petición, mi Señor amado. Bendice, mi Señor. Bendice, mi Señor. Tú lo puedes hacer. Yo te lo pido, mi Señor, creyendo en que está hecho. En el nombre poderoso del Señor Jesucristo. Yo te doy gracias, Señor. Y doy gracias a mi Dios Todopoderoso por esta gran participación que he podido tener con ustedes, la pastora Shirley, directamente desde Puerto Rico, la esposa del pastor Reinaldo, porque sé que ha sido muy querido allá en Panamá, en Osana Visión, en la comunidad apostólica Osana. Gracias por esta oportunidad nuevamente a la licenciada Nubia, a la gerente general Loida, al apóstol Edwin Álvarez y la pastora Dali de Álvarez. Gracias, gracias eternamente agradecidas. Y no olvides que puede hacer su aportación. Todavía está a tiempo. Si todavía no ha hecho su aportación, si todavía no ha adoptado un minuto, yo le invito a que usted lo haga. Antes de irme, quiero brindarle nuevamente el número telefónico para que usted pueda llamar, para que usted pueda dejar su petición y pueda continuar contribuyendo a este canal con esta señal potente que ha trascendido generaciones, ha trascendido a tantas personas, ha llegado a tantos lugares, a tantos países. Es el número telefónico, es el 27137, recuerda, 27137. No olvides hacer su llamada, su aportación. Ya yo iba a dar hasta el 787 de acá de Puerto Rico. 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Acá es el 787-1787. 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No se le puede olvidar. 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Vaya al YAPI y haga su aportación. Todavía está a tiempo. Mire, en su casa está acomodadito. Usted se ha gozado de esta palabra. Mire, dé por gracia lo que por gracia ha recibido. Y vamos a bendecir a Dios a través de, de esta poderosa palabra del Señor, a través de su aportación, a través de esa adopción de ese minuto. Todavía usted puede contribuir y puede apoyar a que este canal continúe al aire. Pronto estaremos allá en vivo y a todo color con ustedes en Hosanna Visión, la comunidad apostólica. Felices y contentos, agradecidos por esta oportunidad. Les doy gracias a todos por estar ahí en sintonía, por haber estado conectaditos con nosotros y que se siga, ¿verdad?, manifestando lo que aquí se ha manifestado y que esa activación que ha dejado el Distrito 6 continúe participación por participación, recurso por recurso. Así que gracias nuevamente. No olvide hacer su aportación a través de YAPI, Visión Río Pisón, Visión Río Pisón, a través del YAPI. El número telefónico 27137 y déjanos tu petición. Diga, escuché la poderosa palabra de nuestra pastora Shirley desde Puerto Rico, ha tocado mi corazón y hoy yo no quiero retener lo que Dios me ha dado, quiero bendecir a otros, quiero darles a ustedes lo que el Señor me ha dado por gracia. Así que no olvide hacer su aportación 27137 y a través de YAPI, Visión Río Pisón. Así que gracias nuevamente y les bendecimos desde acá Puerto Rico, Iglesia La Congregación. Gracias por haber estado en sintonía, gracias por haber estado conectado, gracias a todos los hijos que estuvieron ahí conectaditos y a todas las personas que hicieron su aportación. Y si todavía no lo has hecho, puedes hacerlo. No lo hemos ido. Y esto va a seguir, va a continuar. Así que muchas gracias y bendiciones. Pastora Shirley, desde Puerto Rico.
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Qué bueno, porque donde hay dos o tres congregados en mi nombre, ahí estoy yo en medio de ellos. No hay mejor tiempo que el tiempo que dedicamos a estar en la presencia del Señor. Escogería antes estar un minuto en los atrios de la casa de mi Dios que habitar mil años en moradas de maldad. Gloria al Señor. Para esta mañana tenemos una palabra que transforma la escasez en abundancia, porque nuestro Dios es un Dios de abundancia. Amén. Parece que estamos creyendo un poquito, porque Jesús dijo: yo he venido para que tengan vida y para que la tengan en abundancia. Y el proverbista promete: te recrearás en abundancia de paz y de verdad. Los leoncillos necesitan, tienen hambre, claman, pero los que esperan a Jehová no tendrán falta de ningún bien. Honra a Jehová con tus bienes, con las primicias de todos tus frutos, y serán llenos tus graneros con abundancia, y tus lagares rebosarán de mosto y de aceite. Así que nuestro Dios es un Dios de abundancia. Es este país donde se origina esta palabra. Es un país pequeño. Pudiera representar una provincia o un departamento de otro país, y aún mucho menos que eso. Sin embargo, tenemos abundancia de peces. Tenemos el segundo banco de peces más grande del mundo. Tenemos abundancia de mariposas como en ningún otro lugar. Y tenemos abundancia de gente buena. Amén. Que alaba a Dios. Amén. Así que no se olvide de que meditaremos en este día. ¿De qué vamos a meditar? De la escasez a la abundancia. ¿De qué vamos a meditar? Muy bien. Para ello vamos a leer en el libro de Ruth, capítulo 1. Ruth, capítulo 1, el versículo 19. Ruth es el octavo libro de la Biblia. Josué, Jueces, Ruth. Anduvieron pues ellas dos hasta que llegaron a Belén. Y aconteció que habiendo entrado en Belén, toda la ciudad se conmovió por causa de ellas y decían: ¿no es esta Noemí? Y ella les respondía: no me llaméis Noemí, sino llamadme Mara, porque en grande amargura me ha puesto el Todopoderoso. Yo me fui llena, pero Jehová me ha vuelto con las manos vacías. ¿Por qué me llamarás Noemí, ya que Jehová ha dado testimonio contra mí y el Todopoderoso me ha afligido? Así volvió Noemí, y Ruth, la moabita, su nuera con ella, volvió de los campos de Moab, y llegaron a Belén al comienzo de la siega de la cebada. Tenía Noemí un pariente de su marido, hombre rico de la familia de Elimelec, el cual se llamaba Boaz González. Y Ruth, la moabita, dijo a Noemí: te ruego que me dejes ir al campo y recogeré espigas en pos de aquel a cuyos ojos hallare gracia. Y ella le respondió: ve, hija mía. Bueno, no era Boaz González, entonces era Boaz Mota. Muy bien. ¿De qué hablaremos?

Aleluya. Pudiéramos decir también la gracia que transforma la tragedia en bendición. El libro de Ruth es una joya de la literatura universal, pero también es una joya de la literatura hebrea. Su autor, identificado por muchos como el profeta Samuel, condensa magistralmente en 4 capítulos una historia que inicialmente cubre más de 10 años, pero que al concluir el libro se va por varias generaciones. Y esa historia está pletórica de detalles. El relato se inicia en Belén y concluye en Belén. Pero el desarrollo del libro describe básicamente el drama de Noemí y de Ruth. Ambas mujeres golpeadas por las tragedias de la vida. Entonces, ese texto bíblico que nos sirve para el rema de esta ocasión genera un millón de lecciones. Pero yo me voy a centrar en estas dos mujeres que regresan a Belén. En el caso de Ruth no regresa, es primera vez que ella va. En el caso de Noemí regresa. Y están solas, sin futuro, desamparadas, pobres y en situación vulnerable. Tome su asiento. Así encontramos a Noemí, cuyo nombre significa placentera, dulzura, y ella prefiere que le cambien su nombre para que le llamen Mara, que significa amarga. ¿Qué trato de explicarle? Santo. Exactamente, la situación en que estas mujeres llegan a Belén, en completa soledad, desamparo, vulnerabilidad, pobreza, tristeza, hasta depresión. Porque una mujer que dice, mi nombre es placentera, mi nombre es dulce, pero no me llamen así, llámenme amarga, está en una condición de absoluta depresión. Y la otra mujer que llega también es viuda, pero no solamente es viuda. Cada vez que se habla de Ruth se le añade un calificativo: la moabita. Y eso es importante porque indica no solamente que es extranjera, sino que está excluida de Israel por mandato de Dios. Este calificativo denigraba y excluía toda participación de Ruth en el pueblo de Israel. Así que tenemos dos mujeres, una joven, otra mayor, pero ambas eran viudas, pobres y desamparadas. Ambas se encuentran en escasez. Santo. Encontré que en esta parte los varones fueron más inteligentes que las damas. Eso es extrañísimo. Eso es una cosa súper extraña. Pero al concluir la historia no concluye en escasez. La historia no concluye en miseria. La historia no concluye en pobreza. La historia no concluye en mujeres desamparadas y arruinadas. La historia concluye en mujeres rebosantes, llenas de la bendición de Dios, que conocieron la abundancia de Dios. Vamos a ver al final de la historia a Noemí teniendo en su regazo a un nieto, de quien las mujeres de la ciudad le dicen:

Este nieto para ti es mejor que siete hijos. Santo. Y vamos a encontrar a la moabita casándose con el hombre más rico y honorable de la ciudad. Yo pensé que algún varón iba a decir: ese soy yo. Santo Dios. Por eso pienso que esta historia es la narración que nos lleva de la tragedia a la abundancia. Y de ello quiero compartir, porque yo creo que todos los que estamos aquí anhelamos la abundancia de Dios. Aleluya. La Biblia dice: se recrearán con abundancia de paz y de verdad. Lección número uno. Usted sabe que yo siempre soy así. Uno, dos. Diga: visitación. Vamos a ver. Muy bien. ¿Cuántos quieren abundancia? Entonces diga: visitación. Oye esto. La gracia se activa con la visitación de Dios. ¿Cuál es la historia? Dice el versículo 1 de Ruth. Sucedió que en los días en que los jueces gobernaban en la tierra, hubo hambre en Belén. Pero tanto Ruth como Noemí habrían sido personajes absolutamente desconocidos de no haber sido por este detalle. ¿Qué detalle, pastor? Permítame llegar al punto. ¿Usted cree que Ruth y Noemí eran las únicas mujeres que había en Belén o en Moab? No, había en cantidad. ¿Dónde están las demás? ¿Quién sabe de las otras mujeres o de los otros hombres? Nadie. No sabemos de los demás. ¿Pero por qué sabemos de Ruth y de Noemí? Porque están en la palabra. ¿Y por qué están en la palabra? Por este detalle. ¿De qué estamos hablando en este momento? Visitación. Lea el versículo 6. ¿Versículo 6 de qué, pastor? De Ruth 1. Entonces se levantó con sus nueras y regresó de los campos de Moab, porque oyó en el campo de Jehová que Jehová había visitado a su pueblo para darles pan. Bien, ¿está conmigo? Tenemos a Ruth, tenemos a Noemí. Ruth es moabita. Venga con nosotros a Israel y le vamos a enseñar dónde queda Moab. Incluso en una oportunidad llegamos primero a Moab y de allí cruzamos a Israel por tierra. Moab es lo que hoy es Jordania. ¿Qué llevó a Noemí? ¿Cuál es Noemí? ¿Usted es Noemí? Amén, amén. Muy bien. Sí, porque es más grande, sí. ¿Por qué llega Noemí a Moab? Porque en Belén, la casa del pan, hay hambre. Pero sucede que Noemí no se va para Belén sola, ni va por voluntad propia. Ella va porque tiene un marido que se llama Elimelec. Y Elimelec, viendo el hambre y la situación crítica, hace lo que mucha gente hace: vámonos para Estados Unidos. Y cruzan la frontera como sea. Y pagan a los coyotes y todo lo demás. Y llega con Elimelec. Pero ellos tienen dos hijos.
Uno se llama Malón, el otro se llama Kelión. Uno se llamaba enfermizo y otro se llamaba debilucho. Ese era el nombre. Significa que cuando nacieron, nacieron y los vieron así tan revejidos que tú te vas a llamar Malón y Kelión. Se van porque quieren un mejor futuro. Se van porque quieren una vida de esperanza. Se van porque no quieren pasar hambre en Belén. Se van porque se están comiendo un cable. Se van porque no quieren dormir en la cama del perro. Pero ¿qué sucede en el lugar a donde llegan? Se murió Elimelec. Terrible. Pero sucede que Malón se casó con Ruth y que León se casó con otra moabita llamada Orfa. ¿Está con el pastor? ¿De qué estamos hablando? La visitación. Cómo la escasez cambia en abundancia cuando Dios nos visita. Pero hasta este momento todavía todo lo que hay es escasez. Pero sucede que no solamente murió Elimelec, murió Malón. Qué dolor, se murió el marido y se muere el hijo. Y ahora se muere Kelión también. Santo Dios, amados hermanos, esto es una ilustración. No es que a ellos les va a pasar eso y que ya el pastor. Y quedan estas dos mujeres, estas tres mujeres desamparadas. Amados míos, no siempre las expectativas que tenemos se cumplen. Muchas veces se abre un negocio, se emprende un nuevo comienzo en el área comercial, se pone un restaurante y no resulta. Y uno está alegre porque perdió la plata, porque no resultó, porque ahora hay deuda. ¡Qué alegría! Y eso puede venir por muchas causas, por un accidente. Imagínate, gente que comenzó un restaurante, un hotel, al principio de enero, febrero del 2020, y un mes después se desata la pandemia. ¿Y quién va? Nadie compra, nadie nada. Todo el mundo encerrado, todo el mundo. Quebró deuda, banco, hipoteca, y ahora pierdo carro, pierdo. Ellos llegaron a Belén con una gran a Moab con una gran expectativa que no se cumplió. Tal vez haya alguien aquí que ha tenido expectativas y se hizo un sueño y se hizo, pero a la hora de la verdad todo se derrumbó. Todo se derrumbó. Santo, cómo alaban al Señor con estas alabanzas. Incluso hermanas se casan ilusionadas con su tenorio y resultó un toribio. ¿Qué sucede cuando nuestras expectativas no se cumplen? Nos desmoronamos, nos afecta emocionalmente, nos afecta espiritualmente, nos afecta económicamente y nos afecta hasta en la salud. Hasta en la salud. Sin embargo, pasan 10 años y llega el día en que Noemí se despierta, enciende el celular y sale Instagram. Dios está visitando Belén. Dios está visitando Belén. Y ella dice: ¿qué hago yo aquí?
muriéndome de hambre, pasando necesidad,

en tierra ajena, yo me voy al lugar donde Dios está visitando a su pueblo para darles pan. Aleluya. Mira, hermano, no había medio de comunicación, no había telegrama, no había nada de eso. No se sabe cómo allá lejos, en otra tierra, en otro idioma, Noemí escuchó que Dios estaba visitando a su pueblo. Porque Dios tiene manera de hacer conocer cuando está visitando un lugar. Y yo te quiero anunciar en esta hora, Dios está visitando Osana. Por eso la gente corre para este lugar. Por eso no importa si es miércoles, viernes, domingo, tú vas a ver este altar lleno de gente convirtiéndose, porque Dios está visitando esta tierra. Y te quiero decir que a pesar de todo, digan lo que digan, Dios está visitando Panamá. Coloca el nombre de tu país. Este país pequeño produce el café más caro del mundo. Bendito sea Dios. Este país pequeño tiene el 5% de todo el comercio mundial. Se mueve por esta nación. Este país pequeño tiene los rascacielos per cápita más alto de toda América Latina. Este país pequeño tiene campeones de boxeo. Este país pequeño es el campeón de Centroamérica en fútbol. Este país pequeño tiene escritores, cantantes, artistas, pero sobre todo, este país pequeño está enviando misioneros a la India, a Norteamérica, a Europa, porque Dios está visitando esta tierra. Y cuando tú sabes que Dios está visitando, tú quieres estar donde está la visitación de Dios. Santo, voy a decir esto que es pastoralmente incómodo, pero hay hermanitas que se casan, se van para otras iglesias porque el marido, pues, eso es la ley de la vida y tiene que ser así. Y a mí me asombra que cuando están apretadas, me llaman. Usted sigue siendo mi pastor. Yo no voy a Osana, pero yo lo veo todos los domingos. ¿A qué distrito va? No, yo estoy acá porque usted sabe. Se van a otro país. Tengo a la hermana Janina en Torino, Italia, pidiendo que comencemos una iglesia en Torino. Porque cada domingo ellos saben que Dios visita a su pueblo en este lugar. Y cuando Dios visita, se hace notorio. Y la gente quiere estar donde Dios visita a su pueblo. Oye esto. Y aunque Noemí estaba lejísimo de Belén, la visitación de la gracia de Dios en Belén activó la gracia de Dios en la viuda. Santo, se me acabó el tiempo y apenas voy comenzando. No me hagan hablar tanto. Siempre que Dios visita, algo sobrenatural sucede. Y toda visitación de Dios se acompaña de señales. Dios no visita un lugar y la cosa sigue igual, como si nada. No, todo cambia. Todo cambia cuando Dios visita. Vamos a ver algunos casos. Génesis 21:1. Visitó Jehová a Sara como le había dicho, e hizo Jehová con Sara como había prometido. 25 años de promesa, 25 años de esterilidad, pero todo cambió el día que Jehová visitó a Sara y el vientre estéril concibió. Esta madrugada sentí una palabra fuerte en mi corazón: viene un nuevo niño. No me escucharon, viene una nueva vida. Cuando Dios visitó a Sara, se acabó la esterilidad. Se acabó la esterilidad de tu negocio. Cuando yo termine esto,

voy a recibir cantidad de llamadas. Pastor, ¿cuándo suben el mensaje a YouTube? ¿Cuándo lo puedo volver a ver? ¡Venga, Osana!

hablando en este versículo de Israel en el cautiverio de Egipto. 430 años, dura opresión, muerte de los niños, doble trabajo. Pero cuando Moisés le dice a Aarón, dile al pueblo que Dios me habló, y Aarón va y habla con el pueblo cautivo, el pueblo esclavo, el pueblo entendió, Dios nos está visitando. Viene la salida de la tierra de la esclavitud a la tierra prometida. Viene la salida del lugar del trabajo forzado a la tierra que fluye leche y miel. Viene un nuevo tiempo de abundancia. Primero de Samuel 2:21. Y visitó Jehová a Ana, y ella concibió y dio a luz 3 hijos y 2 hijas. Y el joven Samuel crecía delante de Jehová. Ana solo pidió un hijo. Era estéril. Solo quería un hijo. Y cuando Dios se lo dio, lo dedicó a Jehová. Pero cuando regresó a su casa, Dios la visitó. Y la que había pedido un hijo, ahora tenía 3 hijos y 2 hijas. Porque cuando Dios visita, hay evidencia que Dios ha visitado. Esto está fuerte en mi corazón. Vienen hijos. Cuando el pueblo de Israel estaba en el cautiverio, primero en Babilonia y luego en Persia, en Medopersia, Jeremías se levanta y le recuerda, Jeremías 29:10, porque así ha dicho Jehová, cuando se cumplan en Babilonia los 70 años, yo os visitaré y despertaré sobre vosotros mi buena palabra para haceros volver a este lugar. Cuando Dios nos visita, se despierta su buena palabra. Hoy se despierta una buena palabra para ti. Miren, cuando nació Juan el Bautista, 400 años sin profeta, 400 años sin voz de Dios. Desde Malaquías no había profeta, no había manifestación, no habían estos grandes milagros, no había una voz directa como cuando estaba Elías o Isaías o Jeremías o Zacarías o Daniel. No había Ezequiel, 400 años. Pero cuando nace Juan el Bautista, al ver el milagro, al ver cómo Zacarías, su padre que estaba mudo, vuelve a hablar y bendice, dijo el pueblo, bendito el Señor Dios de Israel, que ha visitado y redimido a su pueblo. Viene un niño, viene algo nuevo, viene algo que traerá una gran bendición a tu vida. Aleluya. En el capítulo 7 de Lucas, Jesús está llegando, entrando en la ciudad de Naín. De la ciudad de Naín está saliendo una multitud que llevan un féretro, un joven. ¿Quién va? Una mujer llorando. Jesús se le acercó y le dijo, mujer, no llores. Y tocó el féretro y le dijo al muchacho, levántate. Y dice, al concluir la historia, versículo 17, 18, 19 de Lucas 7, que la gente se maravillaba y decía, Dios ha visitado a su pueblo. Dios ha visitado a su pueblo. Todos tuvieron miedo y glorificaban a Dios diciendo, un gran profeta se ha levantado entre nosotros y Dios ha visitado a su pueblo. Así que de la escasez a la abundancia, comienza reconociendo algo. Dios tiene una visitación para su pueblo. Alguien levante su mano y diga, visítame, Señor. Visítame, Señor. Visita mi familia, visita mi casa, visita mi negocio, visita mi iglesia, visita mi ciudad, visita mi país.
hazte conocer, Señor.

Aleluya. Número dos. Aleluya. Oye esto. La iglesia mueve a tomar decisiones asertivas. ¿Qué hizo Noemí después que escuchó que Dios estaba visitando a su pueblo? Tomó una decisión. ¿Qué decisión? Me regreso a Belén. ¿Por qué está ella en Moab? Por una decisión que tomó ¿quién? Su marido. Ella no tomó la decisión de ir a Belén. ¿Qué sucede, mis amados hermanos? Cuando nosotros no tomamos decisiones, otros la van a tomar y nos va a afectar a nosotros. Tal vez usted no votó por el presidente Napoleón, pero otros sí votaron por él. Y ahora lo que Napoleón haga va a afectar a todos los franceses. Esta niña, Ruth, aparece en la Biblia por su relación con Noemí. Habían miles de niñas moabitas que no aparecen en la Biblia. ¿Por qué? Porque no tuvieron nada que ver con Noemí. Noemí está allí por una decisión, no sé, equivocada o no, de su marido, pero está allí. Pero ahora ella oye que Dios está visitando al pueblo en Belén y dice: yo me voy. Tomó una decisión. Y ellas dos, Ruth y Orfa, dicen: nosotros vamos contigo. Sí. Las dos dicen: nosotros vamos contigo. Pero ¿qué les dice Noemí? Muchachas, ¿qué van a hacer? Ustedes son jóvenes, son hermosas, pueden volver a casarse. Yo no tengo más hijos. Y si acaso volviera a tener hijos, ¿ustedes los esperarían para casarse? No, quédense. Amados, toda decisión acarrea consecuencias. Yo quisiera preguntar: ¿qué eres tú hoy? Yo soy el producto de mis decisiones de ayer. Yo pude haber dedicado mi vida al derecho, pero decidí no. Quiero dedicarla a pastorear. Y hoy soy la decisión que tomé en aquel momento. Amén. No vayan a regar esto, no vayan a regar esto. Pero era la verdad. Varias muchachas se querían casar conmigo. Pero ¿por qué? Porque no sé por qué todo hombre que se para aquí, si así sea tan feo como el pastor Ricky, algo pasa. Pero yo tomé una decisión entre todas, una, y esa decisión me ha traído hasta aquí. No sé si me hago entender. O sea, toda decisión que usted tome acarrea consecuencias. Si usted está frente a un panel de posibilidades para estudiar en la universidad, tiene 6, 7, 8 oportunidades, pero usted dice: yo quiero arquitectura. Ya, esa decisión va a definir el resto de su vida. Si usted decide irse de su país a otro país, eso va a cambiar todo. Porque todas decisiones acarrean consecuencias. Pero les digo algo: las decisiones iniciales pueden ser revocadas. Usted puede decidir algo y después echarse para atrás. Eso de echarse para atrás es una frase panameña. Significa
tomar una decisión y después decir,

Y aquí tenemos a Orfa. Yo voy. Pero cuando ella le dice, la cosa no es fácil, allá ustedes son extranjeras, no tengo hijos, van a quedar viuda, tal y tal. Dice que regrésate a la casa de tu madre y de tu padre, tienes casa aquí. Y dice que, ¿qué hizo Orfa? Llegó, la abrazó, lloró y se despidió. Había tomado una decisión, yo voy. Y luego la perdiste, camarógrafo. Y luego, como las gallinas Guinea, patrac. Así que tú tienes que estar seguro cuando tomes una decisión. ¿Cuál fue la decisión de Ruth? No me pidas que te deje. No me ruegas que te deje y me aparte de ti. Porque a donde quiera que tú fueres, iré yo. Y donde quiera que vivieres, viviré. Tu pueblo será mi pueblo y tu Dios mi Dios. Donde tú murieres, moriré yo, y allí seré sepultada. Así me haga Jehová y aún me añada que solo la muerte hará separación entre nosotras dos. Esta sí tenía una decisión de verdad, una decisión firme, una decisión resuelta y una decisión definitiva. Si otros se van, yo no me voy. Si otros se quedan, yo continúo. Entonces, ¿cuál es tu decisión frente a las resoluciones determinantes de la vida? Mi casa y yo serviremos a Jehová. Escojan ustedes lo que van a hacer, pero mi casa y yo serviremos a Jehová. ¿Cuál es nuestra decisión? Mira, ustedes me van a decir de quién hablo. Jehová puede librarnos del horno ardiente. Y si no nos libra, de toda manera no nos vamos a inclinar delante de tu estatua. Haz lo que te da la gana, pero nosotros nos arrodillamos solo delante de Jehová. Aleluya. Aleluya. Algunos principios para tomar buenas decisiones. Porque al final Orfa tomó una decisión buena para ella y Ruth tomó una decisión complicada, extranjera, moabita, bajo maldición, todo, pobre, con una mujer pobre, con otra viuda. Pero Ruth tomó una decisión por convicción, no por emoción. Si te vas a casar, yo sé que hay emoción, pero evalúa bien si estás convencido que es la voluntad de Dios. La emoción es pasajera, la convicción permanece. Ruth tomó una decisión por convicción, no por conveniencia. A veces lo que uno haya conveniente se convierte en una trampa. Le doy un ejemplo: Abraham y Lot no cabían en la tierra, no cabían los ganados. ¿Qué dice Abraham? Escoge tú. ¿Y qué escogió Lot? Dice, lo mejor de la tierra. Pero fue poniendo sus tiendas hasta llegar a Sodoma y Gomorra. Misericordia. Noemí no tenía nada que ofrecerle a Ruth, así que aquí no hubo conveniencia, aquí hubo una convicción: tu Dios será mi Dios. Ruth tomó una decisión por convicción, no por vista. No por vista. Pablo le dice a los corintios, porque nosotros andamos por fe y no por vista. Por fe, no por vista.

Y Ruth tomó una decisión determinada, sólida, irrevocable, porque las decisiones marcan el presente. Usted está aquí hoy escuchándome porque usted decidió venir a la casa de Dios. Y esa decisión marcará hoy tu vida y tu futuro. Alabado sea Dios. Ahora, ¿qué sucede con la gente que no toma decisiones? No tomar decisiones es irresponsable. Usted ve a su hijo flojo en la escuela, tal, y usted no hace nada. Eso es irresponsable, porque eso le traerá consecuencias mañana. Usted ve la pluma ahí donde está el medidor y el agua bota y bota. Ah, eso. Eso es irresponsable. Y se lo digo a mis pastores. Uno como pastor no es monedita de oro que le cae bien a todo el mundo. Yo tengo que estar llamando la atención en todo. Pero si no lo hago, soy irresponsable. Si no exijo que esto esté limpio el sábado en la noche, para que el domingo la gente venga y usted encuentra aquí papeles, encuentra botella, encuentra envases de soda, esto y lo otro. Y entonces yo reviso y regaño y digo, porque uno tiene que ser responsable. Y tomar decisiones a veces no le gusta a la gente con las cuales uno tiene que tomar decisiones. Porque no tomar decisión nos coloca en el efecto de las decisiones que otras toman por nosotros. Pero la gracia de Dios llevó a Noemí a tomar la decisión. Yo regreso a Belén. Y cuando tú tomas, oye esto, cuando tú tomas decisiones sabias, asertivas, guiados por Dios, vas a influir para que otros tomen decisiones correctas también. Voy a decir, cuando tú tomas decisiones correctas, así sea corregir a tu hijo, lo que sea, y tomas la decisión correcta, otros también van a tomar decisiones correctas. ¿Por qué Noemí dijo, me voy a Belén? Luego Ruth dijo, yo también voy. Ruth tomó su decisión porque Noemí la tomó primero. Toma buenas decisiones y tus hijos seguirán buenos pasos. Y Ruth toma la decisión que definió un nuevo comienzo en su vida. Todo comenzó allí, con una decisión de Noemí que se trasladó al corazón de Ruth. Pero luego, más tarde, Ruth toma la decisión de ir a la cosecha. Los campos eran de un hombre rico llamado Booz. Y ese hombre rico toma otra decisión. ¿Qué decisión? Casarse con Ruth. Toma buenas decisiones, que más adelante alguien está esperando bendecirte con una buena decisión. Aleluya. Mire, cuando Booz conoce a Ruth, le dice, yo he sabido lo que has hecho con mi suegra y que dejaste a tu padre y a tu madre en la tierra de donde naciste. O sea, ella no era huérfana, ella tenía papá y mamá, pero decidió irse con ella y eso cambió la historia. Y por haber hecho eso, acá la estaba esperando el príncipe azul de su vida. Alabado sea Dios. Ruth adoptó a Noemí como su madre, tomó esa decisión. Y luego viene Booz. Mis amados, estoy hablando demasiado, no me hagan hablar tanto, porque voy a concluir con esto. De la escasez a la abundancia, no solamente es un tema de decisiones, también es un tema de sanidad.

Vamos a ver este aspecto ahora. Vimos la visitación de Dios. Vimos la decisión de Noemí y la decisión de Ruth. Tercero, diga liberación. A ver si lo dice como si hubiera desayunado. Muy bien. Liberación. De la escasez a la abundancia requiere un corazón sano. Dios tiene que sanar nuestro pasado. Mi llamado es: pon tu pasado en las manos de Dios. No todo el mundo tiene un pasado tan brillante como el pastor Héctor, que todo fue perfecto en su vida. La mayoría de la gente venimos de traumas, abandonos, luchas, conflictos, enfermedades, accidentes, problemas económicos, maltratos. Pero así nos vamos a quedar en la escasez. Aquí está Ruth, aquí está Noemí. Llegan a Belén, la ciudad se conmovió. Esa gente era un poquito bochinchosa, porque dice que la ciudad se conmovió toda. Todo el mundo se dio cuenta que llegó Noemí. Y eso que no habían celulares ni nada de esas cosas. ¿Era chiricana? No, yo no sé. Y cuando llegan, entre la admiración, el comentario, Noemí dice: aquí no llegó Noemí, aquí llegó Mara. Dejen de llamarme placentera. Yo no soy ninguna dulzura, yo soy amarga. La perdiste, camarógrafo. Mire lo que dice Noemí: En grande amargura. No fue Elimelec, no fue Malón, no fue Kelión. ¿Quién me puso en grande amargura? Dice: el Todopoderoso Dios mío. Dios era el culpable. ¿Tú crees que Dios va a prosperar un corazón así? ¿Qué tenía que haber en este corazón? Sanidad. Tiene que haber una liberación del corazón. Mira lo que dice: yo me fui llena y Jehová me regresa. Jehová me regresa con las manos vacías. O sea, no tengo nada por culpa de Dios. Luego dice: Jehová ha dado testimonio contra mí. Qué mala suerte he tenido en la vida. No sé por qué todo el mundo se mete conmigo. Yo no sé, pero yo he escuchado gente decir así. No sé qué tengo yo, que la envidia no los deja vivir. A donde yo saco la nariz, ahí mismo encuentro un soplamoco. Y termina ella diciendo: el Todopoderoso me ha afligido. Mira tú la grandeza de nuestro Dios, el poder de la palabra y la gracia que nos cubre. Porque la liberación del corazón de Noemí no viene por ella. Ella está amargada, está resentida, no entiende a Dios. Porque a veces yo tampoco entiendo a Dios, ni entiendo el actuar de Dios, ni comprendo por qué me suceden algunas cosas. Pero Ruth, estando ya en Belén, se levanta una mañana y dice: mamá, permíteme ir a cosechar en los campos de aquel a quien yo hallare gracia.

Alabado sea Dios. Ella le dijo: mamá, hemos sido trágicas. Tú perdiste a tu marido, a tus dos hijos. Yo perdí a mi marido, perdí ahora a mis padres, perdí mi pueblo, perdí mi nación. Pero me queda la gracia. Alguien tendrá que verme con gracia. Y no sé qué has perdido. No sé qué te ha traído lágrimas. No sé qué te ha traído dolor. No sé qué te ha traído desconsuelo. No sé qué te ha traído noches amargas. No sé qué te ha traído angustia en el corazón. No sé qué haya hecho que tu corazón pueda estar arrepentido. Pero aún te queda la gracia. Y la gracia sana. Cuando la gracia se activa, el corazón recibe sanidad de parte de Dios. Ahora, un corazón tocado por la gracia no niega la tragedia. Ruth no está negando la tragedia, no está negando el dolor, pero sí está diciendo: hay alguien más grande que nuestro dolor. Hay alguien más grande que nuestra angustia. Un día mi suegro Elimelec tomó la decisión de irse, pero era porque quería ayudarlos por causa de la crisis. Aprendamos que en las crisis no podemos tomar la decisión primera que llegue a nuestra vida, ni la más fácil, sino la decisión que tenga Dios. Y aprendamos también que aunque seamos hijos de Dios, las crisis que ocurran en la sociedad nos van a afectar a nosotros. Vivían en Belén, la casa de pan, y no había pan. Tú no me vas a decir a mí que si la guerra en Irán sube el petróleo y el petróleo sube los precios de los combustibles, a ti no te afecta porque eres hijo de Dios. Todo lo que ocurre en la sociedad, aunque seamos hijos de Dios, nos va a afectar. Pero la gracia en un corazón sano va a decir que muchas son las aflicciones del justo, pero de todas ellas le librará Jehová. La gracia te va a decir: joven fui envejecido, no he visto justo desamparado, ni su descendencia que mendigue pan. Y por una decisión equivocada, una decisión de su marido, perdió al marido, perdió al hijo mayor, perdió al hijo menor. Luego perdió los recursos, porque en aquella época una viuda era una mujer desamparada. No había seguridad social, no había protección. Pobreza, vulnerabilidad, una mujer sola y viuda. Marginación, no era moabita, tenía que estar separada, excluida. Vivía en medio de un pueblo que no era su pueblo. Por eso se sentía santo, amarga. Todo le fue mal en la vida. Por eso se sentía excluida. Por eso ella le decía: yo creo en Dios, yo oro a Dios, y mira, esto es que Dios me lo mandó. Pero la bendición de Noemí vino cuando Ruth entendió la gracia. Mira tú esto, que es lo que quería decirle con todo lo que he dicho antes. ¿Quién le enseñó de Dios a Ruth? Noemí. Ella era pagana. Ella creía en Moloc, en Quemos, en aquellos dioses, en Astarot. Ella le enseñó, ella le dio la Biblia. Y en el momento de peor de la vida emocional y espiritual de Noemí, es ella la que ha recibido la palabra y se la devuelve en bendición. Alabado sea Dios. Gracias Dios. Mi hija de 9 años, mi esposa enferma, no puede ir al templo esa noche. La niña llega, mi esposa está acostada con fiebre.

y le dice: mamá, ¿no vas a la iglesia? No, Loida, estoy tan mal. Y Loida se para al lado de ella y le dice: todo lo puedo en Cristo que me fortalece. ¿Quién le enseñó eso? Y por vergüenza Dali se para no afectar la fe de esa niña, y decide ir a la iglesia de todas maneras. Y aquella noche salió sana de la casa de Dios. Mira, la palabra que has sembrado no volverá a ti vacía. Me he encontrado en un avión de la línea aérea de bandera panameña, y cuando entro, sabe que la puerta del piloto tiene una seguridad especial. Abren la puerta y vienen acá. Y me dice: todavía tengo la foto que me tomé con usted en la graduación de la Academia Hosanna. Bendito sea Dios. Y no saben cómo bendicen la vida de uno. Porque a veces la vida te dice que no has hecho nada, que has sido inútil. Pero cuando alguien viene, que por algún momento tu palabra le bendijo y te vuelve a bendecir, es la gracia de Dios diciendo: aleluya. Aquí tenemos a Ruth, que por la gracia de Dios está dispuesta a iniciar una nueva vida en tierra extraña. Ruth está diciendo: la gracia sana mi corazón. Yo no me voy a quedar con Malón, con Kelión, no me voy a quedar con lo que me ocurrió con la tragedia. Dios tiene algo nuevo, y eso es lo que trato de decirle. La gracia le dio a Ruth el deseo y el valor de superar las heridas del corazón. Y hoy vuelvo a decir esto, porque como pastor lo veo una y otra vez: no puedes vivir de lo que ocurrió en el pasado. Deja que Dios sane ese pasado. Permite que Dios sane ese pasado. Mira, incluso en las relaciones personales, en las relaciones de padre e hijo, una ofensa de un padre que por cualquier razón no fue a la graduación del hijo, y eso le queda al hijo para siempre. He aconsejado a hijos de pastores que por las limitaciones del ministerio, por las luchas que se dan, vivieron en periodos de escasez o tiempos difíciles, o eran señalados en la escuela, o les decían tal cosa, y eso los marcó hasta el día de hoy. Y he tenido que ministrar a su corazón. Que Dios sane ese pasado. Y mientras yo hablo aquí, esposos y esposas guardan heridas, siguen juntos, están en la misma casa, bajo el mismo techo, pero hay algo allí. Una herida permanente, un trato que algunos de los dos considera inadecuado, y está allí hasta que un día explota. Yo quiero orar que todo eso quede en las manos de Dios. Póngase de pie, por favor. Gracias al Señor. Le quiero decir, la gracia de Dios responde a la visitación de Dios. Dios nos visita. La gracia de Dios se manifiesta porque hoy tendremos que tomar decisiones. Esta semana tendremos que tomar decisiones. Incluso yo oro para que usted envíe a su hijo al colegio, a la escuela, que realmente le bendiga. Y si tiene que hacer un esfuerzo para pagar algo más, para que su hijo esté en una escuela donde la palabra de Dios se le inculque, donde ore, donde tenga profesores, maestros que le van a bendecir, hágalo, porque esa decisión marcará a ese niño por el resto de la vida. Pero también quiero orar

que sana el corazón, que sana el corazón. Hace unos años, recién entrábamos a este lugar, no teníamos aire acondicionado, pero habíamos hecho un esfuerzo. Hicimos un trámite con el banco, nos financió el aire acondicionado, hicimos un pago enorme y la deuda con el banco quedó en más o menos $600,000. Y siempre, siempre hay un reto financiero. Aquel domingo estoy predicando, voy a tomar la ofrenda. Aquella puerta, siempre gente entrando. Entró un hombre con una escolta, se quedó unos 10 minutos, hizo alguna averiguación y se fue. Al día siguiente me llamó, me dijo: conseguí su número. Llamé a la estación de radio, dije quién soy y me dieron su número. Necesito hablar con usted. Y yo pensé que era un consejo, una crisis, o alguien en el hospital, alguien muriéndose. Pero cuando llegué, me dijo: yo estuve ayer en su iglesia. Muchas veces paso por ahí para ir a mi casa de campo todos los domingos, y por los últimos meses he visto esa cantidad de gente que entra y sale. Y le dije ayer a mi chofer: llévame ahí, méteme ahí un rato, ¿por qué va tanta gente allí? Y cuando entré, ese ambiente, esa euforia. Pero cuando ya me quería ir, usted dijo que necesitaba un milagro financiero. Y me dijo: yo no voy a su iglesia, ni no pienso ir tampoco, pero no he dormido toda la noche pensando que Dios me llevó allí solo por este propósito. Y me dijo: por favor, acepte este cheque para ese compromiso que tiene con el banco en esta semana. Y me dio un cheque por $17,000. Y desde ese día hasta hoy no viene a la iglesia, pero me escribe, me llama, yo le escribo, le envío mis videos. Porque Dios pone gracia cuando nos visita. Gracias, Señor. Como Zaqueo, yo quiero subir a lo más alto.

visítanos. 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

ayúdame a olvidar. Ayúdame que si yo recuerde, recuerde con paz. No tenga dolor, no tenga resentimiento. Sáname, Padre. No quiero cuestionarte. No quiero tener un porqué en mi vida. No quiero vivir pensando cómo es que eso ocurrió, cómo sucedió. Tú sabes lo mejor y tú tienes lo mejor.

produzcan paz en el nombre de Jesús de Nazaret. Ahora visita a tu pueblo, Padre. Aleluya. Arrabaya.

En el nombre de Jesús, tú tienes algo mejor. Algo mejor que lo que sucedió ayer. Tú tienes algo mejor que el

quiero orar. Si hubiere alguien que tiene que tomar una decisión, usted necesita sabiduría. Y si alguno tiene falta de sabiduría, pídala a Dios, el cual da a todos abundantemente y sin reproche, y le será dada. Ahora cambie su mano del corazón a la cabeza. Si tiene que tomar una decisión, si tiene que decir un sí o un no, si tiene que comprar o vender, si tiene que ir o regresar, si tiene que hacer algo con su hijo o con su hija, si tiene que haber algo con el trabajo, tiene que tomar una decisión. La decisión sabia y asertiva. Sharramama catarra la bacanda. Sucorriola macorrianda rialla masai. Riva macorriela maquenda rianda la masai. Dios de toda gracia, danos sabiduría para tomar decisión sabia. Sabiduría por la convicción, no por la emoción. Sabiduría por la convicción, no por la vista. Sabiduría por la convicción, no por la convicción.

del ir o el venir, del decir sí o no, del qué hacer. Dirige, Señor. Ama cobarrianda, lama se corrienda, lama sal. 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

Yo quiero que usted aproveche la visitación de Dios. Si está aquí, su esposa, su esposo, su hijo, su hija, dele un abrazo y dígale: no somos perfectos, no soy perfecto, he fallado muchas veces, no fui lo que esperabas. Pero la gracia es más fuerte que nuestros errores. Santo Dios, anote el nombre de una persona y dígale: antes que termine este día, le escribiré, le llamaré. Alabado sea Dios. Gracias, Señor. Tú eres el Dios que sana, Padre.

Gloria a Dios. Gracias, Señor. Un alma vale más que el mundo entero. Y estamos aquí por un alma. No hay casualidad. Hay programa divino. Y si estás al alcance de mi voz, es porque Dios programó este día para bendecirte, para quitar los traumas del pasado, para darte una nueva oportunidad. Pero de ti depende la decisión. Tú decides, recibo o no, acepto o rechazo. Por eso la Escritura dice: si oyereis hoy su voz, no endurezcáis vuestro corazón. Tú puedes decir sí o no a lo que Dios te plantea. Y Dios te plantea la salvación por Jesucristo. De manera que sencillamente quiero orar por todo aquel que me dice: pastor, reconozco mi necesidad de Dios, reconozco mi necesidad de paz, yo quiero la bendición del Señor. Permíteme orar si es usted esa persona. Mientras la iglesia me ayuda en oración, cerrando sus ojos, inclinando su rostro, solo veo la mano de aquella vida que me dice: soy esa persona, pastor. Necesito la paz de Dios, necesito la bendición del Señor. Me levanta su mano. Por usted quiero orar. Muchas gracias. Dios le bendiga. Dios le bendiga. Dios le bendiga. Bienvenidos todos los que están aquí por primera vez. Bienvenidos todos los que tomaron su tiempo, hicieron el esfuerzo, dejaron mil cosas que pueden hacer el domingo para venir a la casa de Dios. Dios les bendiga. La recompensa de ese acto será un cambio de vida eterna para usted. Muchas gracias, hijo. Dios te bendiga. Quiero pedir a todos, pues, que reconocen esa necesidad, que pasen acá, como ha pasado este joven. Venga, si levantó su mano, pase, quiero orar por usted. Si no levantó su mano, pero reconoce su necesidad, venga también. Dios le bendiga. Dios le bendiga. Muchas gracias, señora. Dios le bendiga. Dios le bendiga. Dios le bendiga. Dios le bendiga. Siga pasando, los que vienen del balcón, oraremos por usted. Dios le bendiga. Dios le bendiga. Todos los que vienen por esta área, Dios le bendiga. Dios le bendiga. Dios le bendiga. El que a mí viene, yo no le echo fuera, dijo Jesús. Todo lo que el Padre me da vendrá a mí, y el que a mí viene, yo no le echo fuera. Pase, caballero. Muchas gracias. Dios le bendiga. Esperamos los que vienen del balcón. Esperamos por usted, porque su alma vale más que el mundo entero. Dios le bendiga. Dios le bendiga. Dios le bendiga. El Señor le bendiga. Gracias. Dios le bendiga. Dios le bendiga. Muchas gracias. Dios le bendiga. Muchas gracias. Hay gran gozo y regocijo en los cielos por cada uno de ustedes. Muchas gracias. Dios le bendiga. Dios le bendiga, señora. Dios le bendiga, hija. Alabado sea Dios. Seguimos esperando, porque a algunos les toma tiempo bajar del balcón y llegar hasta acá, pero esperamos por la gracia de Dios. Por la gracia de Dios. Dios le bendiga, caballo. Señora, señorita, Dios le bendiga. Señora, caballero, Dios le bendiga. Gracias, Dios.

Amén. Les felicito. Ustedes han venido a un encuentro con Cristo. El Señor conoce su necesidad, su condición. Tiene la respuesta y tiene el milagro para usted. Si me sigue en la distancia o si está aquí, por favor repita después de mí esta oración con todo su corazón. En voz alta diga: Señor Jesús, tal como soy, vengo delante de ti. Reconozco, Señor, mi necesidad y mi pecado. Sé que he pecado contra ti y que únicamente tú

me puedes perdonar. Abro mi corazón y te pido perdón. Ven a mí, Jesús. Salva mi alma. Cambia mi vida. Límpiame de toda mi maldad. Te entrego mi corazón, mi mañana, mi futuro, mis problemas, mis luchas, mis lágrimas, mis necesidades. Y suplico de ti el milagro que únicamente tú puedes hacer. Gracias, Jesús, por tocar mi corazón, por salvarme, sanarme y darme victoria. En el nombre de Cristo. Amén. Amén, amén. Gracias, Señor. Padre, séllalos con el Espíritu Santo. Dale la victoria completa. Que salgan de aquí seguros de que su vida está en tus manos y que en tus manos está totalmente bendecida. En el nombre de Jesús. Amén. Muchas gracias. Dios les bendiga. Mire, aquí tenemos un grupo de jóvenes que le van a pedir un dato como su nombre. ¿Por qué? ¿Por qué el nombre? Porque queremos comunicarnos con usted. No vamos a dejarle solo. Le vamos a llamar. Le vamos a integrar a un grupo pequeño. Un grupo de personas que se encargarán de orar por usted y animarle en su nueva vida. Así que si usted también en la distancia lo ha hecho, le damos este número para que nos llame o nos escriba o nos deja una llamada perdida. Este número también es WhatsApp, +507 6648 0360 6648 0360. Esperamos su comunicación. Muchas gracias, Dios le bendiga. Nuestros jóvenes le atienden un segundo más. Bienvenido la familia de la fe, bienvenido, bienvenido. Dios te guarde, amén. Dios le bendiga, Dios le bendiga, señora. Amén, Dios le bendiga. Muchas gracias, gloria al Señor. Bueno, el Festival de la Abundancia sigue. Les animamos a continuar usted en la sintonía y en la participación. Y recuerden, sea lo que sea, 5 de la mañana, 12 del día, la Red Global de Oración. Allí les esperamos. Gracias al Señor. Padre, tú has sido bueno y estamos en el lugar de la visitación de Dios. Vuelve a visitarnos hoy, Señor, en esta última, en esta tercera celebración de este día. Visítanos con el mover del Espíritu Santo. Visítanos con tu gloriosa presencia. Visítanos con el poder de la palabra. Y visítanos con señales, prodigios y milagros, que haya evidencia de que tú te estás moviendo y que hemos sido visitados por Dios. Glorifícate, Señor, en todo lo que haremos para concluir esta mañana de gloria, que ya entra en tarde de gloria. Y bendice a los que nos siguen en cualquier lugar del mundo. Que tu nombre sea glorificado, Señor, en el nombre de Cristo Jesús. Aleluya, aleluya, aleluya. Aleluya, aleluya, aleluya, amén. Aleluya, amén. Te alabaré.

gracias al Señor que hace nuevas sus misericordias cada mañana, que nos corona de favores y misericordias, que nos hace rejuvenecer como el águila que extiende su mano de amor. Gracias. Gracias a usted que nos sigue en cualquier lugar del mundo. Oramos que lo que hoy se desarrolla aquí en la comunidad apostólica Hosanna sea de bendición en el lugar donde usted se encuentra. Y le solicitamos que, si es tan amable, comparta esta señal con otros, le dé like, invite a otros a unirse y suscríbase también a este canal de YouTube. Su suscripción nos bendice y le bendice a usted. Gracias por este hermoso día. Amén. Antes de iniciar, que todos los dormidos me den un poderoso amén. Santo. Los que alaban al Rey de Gloria, me dan tres aleluyas.

Amén. Iniciamos en la celebración anterior. Los que vienen temprano, los que creen en ese versículo que dice: al que madruga, Dios lo ayuda. Con ellos comencé diciendo que hay una gracia que lleva de la escasez a la abundancia. Hay una gracia que transforma vidas pobres, extranjeros, vulnerables, sin defensa, sin compañía, sin futuro, en vidas que dejaron un legado para toda la posteridad. Vamos a ver en el libro de Ruth, el octavo libro de la Biblia: Génesis, Éxodo, Levítico, Números, Deuteronomio, José, Jueces, Ruth, capítulo 1, verso 19. Anduvieron pues ellas dos hasta que llegaron a Belén, y aconteció que habiendo entrado en Belén, toda la ciudad se conmovió por causa de ellas y decían: ¿no es esta Noemí? Y ella le respondía: no me llaméis Noemí, sino llamadme Mara, porque en grande amargura me ha puesto el Todopoderoso. Yo me fui llena, pero Jehová me ha vuelto con las manos vacías. ¿Por qué me llamaréis Noemí? Ya que Jehová ha dado testimonio contra mí y el Todopoderoso me ha afligido. Así volvió Noemí, y Ruth, la moabita, su nuera con ella, volvió de los campos de Moab, y llegaron a Belén al comienzo de la siega de la cebada. Tenía Noemí un pariente de su marido, hombre rico de la familia de Elimelec, el cual se llamaba Booz. Y Ruth la moabita dijo a Noemí: te ruego que me dejes ir al campo y recogeré espigas en pos de aquel a cuyos ojos hallaré gracia. Y ella le respondió: ve, hija mía. Antes de que se sienten, encontramos a dos mujeres solas, desamparadas, pobres, viudas, vulnerables. Cuando Noemí regresa a Belén y le dicen Noemí, Noemí significa placentera, dulzura. Ella dijo: no me llamen así, si yo no soy ni placentera ni dulce. Llámenme amarga, llámenme Mara, significa amarga. Y le atribuye a Dios su desgracia, la desgracia de haber perdido a su marido, haber perdido a su hijo mayor Malón, a su hijo menor Kelión, la desgracia de la pobreza, de la indigencia, de la vulnerabilidad. Y le dice: yo me fui con las manos llenas, Jehová me trajo con las manos vacías. Jehová ha testificado contra mí. El Todopoderoso me ha afligido. Y todo esto se lo debo al Todopoderoso. Veíamos cómo Dios, para llevar de la escasez a la abundancia, tiene que sanar el corazón. Pero la historia no termina así. La historia termina con una mujer casada con un hombre rico, a quien Dios le concede tener un hijo, que coloca en el regazo de su nueva madre, Noemí, y termina diciendo: de esta descendencia vino el rey David. De la tragedia a la bendición, de la escasez a la abundancia. Are you ready? ¿Estás preparado para esta palabra? Tome su asiento. Tres cosas. Uno, visitación. Todo se originó con la visitación de Dios. Dios visitó a Belén y Noemí lo escuchó y decidió ir. Número dos, decisión. La decisión de Noemí trajo la decisión de Ruth. Luego la decisión de Ruth provocó la decisión de Booz. Muy bien, no puedo volver a hablar de eso. Número tres, liberación.

0: mí tuvo que recibir la sanidad de su corazón, de todo su resentimiento, su dolor, su sentimiento de fracaso, y atribuirle a Dios todas las desgracias de la vida. Ruth, que había aprendido de Noemí la palabra, entendió el poder de la gracia y le pide a Noemí: dame permiso, no nos vamos a morir de hambre, dame permiso. Tú me has enseñado que la palabra dice que puedo ir a recoger espigas en los campos que están de cosecha, y la que se caiga yo la puedo recoger. Déjame ir a recoger espigas en pos de aquel a quien, cuyos ojos yo hallaré gracia. La gracia en la vida de Ruth ayuda a sanar el corazón de Noemí. Entonces, con ustedes, número 4, oportunidad. Diga oportunidad. Santo Padre, yo sé, Señor, que están en ayuno, no han desayunado, pero dale un poquito de fuerza, Padre, por los próximos minutos. 1, 2, 3. Amén. Ahora sí, gloria al Señor. Era que me querían picar. Oportunidad. Oye esto, hermanos. Ven por acá, sensei. Aprovecha tu oportunidad de lucirte. Santo Dios. ¿Qué es la oportunidad? La oportunidad es la esquina donde se cuenta, donde se, ponte al lado aquí de tu hijo. No, no, no es tu hijo. Parece.
1: Mi yerno.
0: Oye esto. La oportunidad es la esquina donde se encuentra la preparación para llevarnos al éxito. Amén. El éxito depende de que tú estés preparado para la oportunidad que se te presenta. Si estás preparado y no hay oportunidad, no sucede. Pero si hay oportunidad y no estás preparado, la perdiste. Pero Ruth estaba preparada para su oportunidad. ¿Y qué es la oportunidad? La oportunidad es la coincidencia de lugar, tiempo, circunstancia y persona. Voy a decir esto porque esto ayudará a muchos jóvenes, a quienes se les presentarán tremendas oportunidades en el futuro. Pero si hablas inglés, si hablas francés, si hablas italiano, si hablas mandarín, la aprovecharás. Voy a decir esto porque hay pequeños empresarios a quienes se les presentarán grandes oportunidades a partir de hoy. Todo lo que necesitas es estar preparado para esa oportunidad. Y a Ruth se le presenta la oportunidad, porque la gracia te ubica en un punto de oportunidad, y dependerá de lo que haya en ti para sacar provecho de esa oportunidad. Y la oportunidad que da la gracia es mucho más allá de lo que pedimos o de lo que nosotros imaginamos que pueda suceder. Después del viernes que terminamos aquí en la noche, yo me retiré. Me retiro corto porque tenía que regresar para predicar hoy, pero me retiré y pasé el viernes toda la noche con el Señor, prácticamente la madrugada, dándole gracias a Dios.

porque había cumplido 15 años de casado. Santo Dios. No sé. Algunos años. Y pensé yo, Padre Celestial, jamás me imaginé. Yo soñaba con una iglesia de 1,000 personas. Y mira lo que Dios me ha dado. Santo Dios. No me imaginé que íbamos a tener canal de televisión, red de televisión, red de radio. ¿Qué me imaginaba yo que íbamos a tener iglesia en la India? Santo. Y cuando regresé en la madrugada, enciendo la televisión y el que está predicando es David desde Milán. ¿Qué me imaginé yo eso? Aleluya. Pero todo viene por una oportunidad. Bueno, dos oportunidades. Uno, la muchacha más linda que había en todo el evangelio en Panamá. Y aproveché esa oportunidad. Porque si escucha el mensaje anterior, usted va a ver que usted es hoy el producto de sus decisiones de ayer. Y la otra oportunidad es, había un pequeño local, aire libre, no había nada, era lo único que había en toda la central en Caledonia. Todo ocupado, todo almacenes, todo negocio, todo comercio, todo hoteles, pero había un pequeño lugar. Y los ojos de la gracia se dirigieron allí. Y allí comenzamos. Y hoy hay esto. Bendito sea Dios. Amén. ¿Qué te quiero decir? Que la oportunidad hace real para ti lo que está escrito. Antes bien, como está escrito, cosas que ojo no vio, ni oído oyó, ni han subido al corazón del hombre, son las que Dios ha preparado para los que le aman. Pero Dios nos las reveló a nosotros por el Espíritu, porque el Espíritu todo lo escudriña, aún lo profundo de Dios. Así que hoy quiero suplicar al Espíritu de Dios que abra los ojos de tu corazón y de tu entendimiento y te haga ver las oportunidades que Dios pondrá delante de ti. Las oportunidades que sin duda alguna ya Dios está colocando delante de ti. Porque este versículo anda conmigo. Porque somos hechura suya, creados en Cristo Jesús para buenas obras, las cuales Dios preparó de antemano para que anduviésemos en ella. Efesios 2:10. Hermanos míos, Dios ya preparó de antemano la escuela de tus hijos. Alguien que lo crea, la universidad de esos pequeños ya está preparada. Ya Dios tiene preparada la vivienda donde vivirán tus hijos que se casarán dentro de 5 o 10 años. Ya Dios ha preparado de antemano. Y si yo aprovecho la oportunidad, Dios me llevará a ese lugar. ¿Qué fue lo que ocurrió? Lo que ocurrió fue que Ruth entendió: yo estoy en tierra ajena, yo soy moabita, todo el mundo me dice la moabita, pero a pesar de que yo sea moabita, hay una oportunidad. ¿Qué oportunidad? La palabra me da una oportunidad. Dice que cuando se coseche la tierra, lo que se caiga no lo puede recoger el dueño. Dice, será para el huérfano, la viuda y el extranjero. Y ella le dice a su suegra: déjame ir, soy extranjera, soy huérfana, así que estoy preparada, conozco la palabra que tú me has enseñado. Estoy enseñando, iglesia. Así que yo no,
no me voy a morir de hambre ni te voy a dejar morir de hambre. Tenemos una oportunidad, déjame ir. Y ella se fue a aprovechar su oportunidad. ¿Por qué? Porque toda oportunidad tiene su tiempo. Aleluya. Y el tiempo que se va no vuelve. Y la oportunidad que no se aprovecha en el tiempo se desperdicia, se pierde. ¿Qué dice 1:22? 1:22, ¿de qué, pastor? De Ruth. ¿Qué dice? Así volvió Noemí y Ruth, la moabita, su nuera con ella, volvió de los campos de Moab y llegaron a Belén al comienzo de la siega de la cebada. Santo, no llega, está con el predicador. No llegaron en el tiempo que estaban sembrando. No llegaron en el tiempo que estaban abonando. Llegaron en el momento preciso, porque la oportunidad te llega en el momento preciso. Llegaron en el momento que comenzaba, estaba comenzando la cosecha. Yo creo que Dios tiene un tiempo. Hay algo que está comenzando, que está esperando a alguien que tenga fe. No deje que el predicador se vuelva loco. Hay alguien que está solo esperando. Hay un tiempo y el tiempo está comenzando. ¿Y qué pasaba cuando los trabajadores de Booz, el dueño del campo, cosechaban? Algo se cae. Los que somos del campo sabemos eso. Yo he cosechado café y algo se cae. He cosechado maíz y algo se me cae. A veces uno lleva las mazorcas, lleva tanto que se caen dos o tres. Prohibido, no la podía recoger. ¿Qué vio Ruth? No me moriré de hambre. Si aquí hay una oportunidad, la voy a aprovechar, Noemí. Y llegaron en el tiempo. Eso es importante. En el tiempo. Cada oportunidad tiene su tiempo. Y amados, a veces se presentan las oportunidades y por no tener dinero, por no tener esto, por no tener lo otro, la desperdiciamos. ¿Usted cree que yo voy a perder, dejar de comprar esa propiedad que está en el frente porque no tenemos dinero? La gracia te ubica en el Cronos y en el Kairos de Dios. Los judíos, los apóstoles le preguntaron a Jesús: ¿restaurarás al reino de Israel en este tiempo? Hechos 1:5-6. No os toca a vosotros saber los tiempos o las sazones, los cronos o los kairos que el Padre puso en su sola voluntad. Nosotros conocemos el cronos, conocemos el día, el calendario, la semana, la fecha, pero el kairos no lo conocemos. El kairos lo conoce Dios, pero Dios te ubica en el kairos. Y cuando algo aparece en tu calendario, cuando algo aparece aún fuera de tiempo, cuando algo aparece como tú no tienes la idea, santo Dios. Hermanos, acabo de orar por un hermano que vive en Filipinas, vive por allá tan lejos, y recibió una llamada de una compañía que quiere instalarse en Panamá. Y le dijo: vente a Panamá. Y él decía: Dios mío, ¿qué hago? Y me escribió. Yo le dije: hermano, las puertas que Dios abre nadie las puede cerrar. Y la compañía, pero dijo: renuncio acá. Digo: no renuncies, ven. Le pagaron todo para que viniera, para entrevistarlo sencillamente, boleto de avión, todo lo demás. Y acabo de hablar con él porque se va a entrevistar en esta semana, pero vino a la casa del Señor primero. Y tú crees, hermano, que te van a pagar boleto, hotel y te van a pagar todo eso para luego no contratarte. Dios acomoda los tiempos. Dígame un amén, por favor. Dígame un amén. Dígame un amén. Dios acomoda los tiempos. Dios hace que el calendario se acomode a tu favor. Y aunque no sea el tiempo, Dios acomoda los tiempos. Por eso llegaron en un tiempo especial, en el tiempo de la cosecha. Pero hay algo más. Este campo tenía un dueño. El dueño de ese campo se llamaba Booz. Diga Booz.

¿Hay alguna hermana embarazada? Boaz es un buen nombre para su hijo. Boaz Pérez, santo. Y Boaz vive en Belén. ¿Está con el predicador? ¿De quién era el campo? ¿Dónde vivía? ¿Dónde estaba Ruth? En el campo, no en la ciudad. Ella estaba en el campo. Boaz no vivía en el campo. Boaz vivía en la ciudad. Les digo todo esto para llegar al punto. Pero a Boaz se le ocurrió irse un par de días al campo a estar con los segadores. Y se quedó varias noches en el campo. Y usted sabe que un campo de cultivo es inmenso. Ustedes, algunos de ustedes se han dado cuenta de los incendios, por ejemplo, que hay en Europa en estos días. ¿Cuánto arde? ¿Qué cantidad de tierra arde? Algunas 10.000 hectáreas. Otros llevan 20.000 hectáreas. ¿Cuántas hectáreas tendría Boaz, que dice la Biblia que era un hombre rico? ¿Cuántas hectáreas tendría? Si tú tienes muchas hectáreas, tú puedes ir a cualquier lugar de las hectáreas. Pero Boaz llega y saluda a sus trabajadores. La paz sea con ustedes. Dios le bendiga. Oye, ¿quién es esa muchacha? Está con el predicador. Porque la Biblia hay que estudiarla así. Boaz pudo haber llegado a cualquier lugar, pero llegó exactamente donde estaba ella. No fue que él lo planeó, él no la conocía. Fue que Dios lo planeó. Alguien alabe a Dios. Dios está planeando tu encuentro. Dios está planeando un encuentro. Ay, pero Padre Celestial, ayúdame. Dios está planeando el encuentro de una persona que bendecirá tu vida, que será clave para tu mañana. Porque ella pidió gracia para hacer cosecha en los campos de aquel a quien hallare gracia. El diablo no la dirigió a ella ahí, ni tampoco el diablo dirigió a vos allí. Pero hay algo más que llamó la atención de vos. ¿Qué llamó la atención de vos? Si era bonita y todo, pero no fue eso lo que llamó la atención de vos. Vos le pregunta: ¿quién es esa muchacha que trabaja con tanta diligencia? Y el trabajador le dice: es la nuera de Noemí, pero desde la mañana, desde que llegó, no ha parado de trabajar. ¿Sabe? Alguna gente quiere que Dios los bendiga y son unos flojos. La oportunidad no es para los flojos. La oportunidad de Dios no es para los quedados. La oportunidad de Dios no es para los mediocres. Amén. Dice Proverbios: ¿has visto hombre solícito en su trabajo? Signo de interrogación. Sí. No lo dice así en la Biblia, pero yo digo. Luego dice: delante de los grandes estará, no delante de los de baja condición. Oye esto: la gracia hará notar tu obra
cuando llegue la oportunidad. Si nadie te está viendo, Dios te está viendo. Mira, santo, estoy tan emocionado con esto. La gracia te ubica. La gracia te ubica donde tu trabajo puede ser apreciado. La gracia te ubica en el lugar donde lo que haces puede ser valorado. Y allí Ruth halló gracia a los ojos de Boaz, no por su belleza, sino por su actitud. Porque hay mujeres bonitas, pero lo desbaratan con las patas. Y hay hombres más graduados que un termómetro, pero que todo lo que quieren es un puesto en un ministerio público, en un ministerio del Estado, en una oficina del Estado. ¿Para qué estudiaron tanto? Gracias por el silencio. La gracia te va a colocar en una vitrina donde tu obra pueda ser evaluada. Y algo más, la gracia te sorprende. Aquella mañana, ¿qué dijo Ruth? Mamá, déjame ir, solo quiero recoger espigas. Tú me has enseñado que los huérfanos y los extranjeros pueden ir a recoger espigas. Eso era todo lo que ella quería, comida para el día. Pero la gracia te sorprende. Y la gracia, oye esto, la gracia te da favor delante de aquel a quien Dios puede usar para bendecirte. Ella quería comida. Pero ¿qué dijo vos? Dijo: hija mía, no vayas a espigar a otro campo. No te pases de aquí. Si aquí Dios te está bendiciendo, ¿qué haces en otra iglesia? Y vuelvo a decir lo que dije, porque no es por mí, es por la gente. Termino esto, y de aquí a mañana la cantidad de gente llamándome y preguntándome: ¿cuándo suben el programa? ¿Cuándo suben? ¿Van a subir la prédica? Porque no sé por qué la gente dice prédica. Yo entiendo que es predicación, pero ¿cuándo van a subir la prédica? ¿La van a subir? ¿La van a poner? ¿Por qué? Porque es que usted sabe, pastor, que desde que me casé me congrego en tal lugar, pero usted sigue siendo mi pastor. Usted sabe, pastor, que Osana es muy grande y a mí me gusta más estar, entonces me he ido por una iglesia pequeña, pero usted sigue siendo mi pastor. Entonces, cuando están trabados, cuando están apretados, cuando la prueba los agarra, papá Edwin, papá Edwin, pastor, no tire piedra, tengo que decirlo. No te vayas del lugar donde Dios te está dando alimento. No te pases a otro campo. No te vayas de aquí. Quédate aquí con mis criadas. Esto es un drama. Esto es un ejemplo. Hermano, ustedes no le pueden ver los ojos. Dice: mira bien el campo.
le dijo al criado: yo he mandado, yo el dueño he mandado a los criados que no te molesten. Cuando tengas sed, no vaya a la quebrada. Ven a las vasijas. Bebe del agua que yo tengo para mi gente, para mis trabajadores. Es más, he dicho que no te molesten. Y además de eso, que si no se les cae nada, de toda manera dejen caer. Mira, si el jefe, el de acá abajo, el superior, el director, el ministro, no te quiere bendecir, Jehová ha dado orden que de toda manera sea bendecido. Santo, no tengo tiempo, ya se me fue. Pero ella vino por una espiga. Ahora este hombre le está diciendo: recoge lo que quiera, toma agua. Y después, a la hora de comida, ¿qué hace? La invita a comer con él. Y le dijo: moja tu pan en mi vinagre. Y dice que ella comió y sobró. Y agarró papola. Así dice la Biblia. Y le llevó comida a Noemí. ¿Qué trato de decirle? Ella vino a buscar espigas. Pero Dios es poderoso para hacer todas las cosas mucho más abundantemente de lo que pedimos o entendemos, según el poder que actúa en nosotros. Bueno, de recogedora de espigas termina como la esposa del hombre más rico de la ciudad. De la escasez a la abundancia por la gracia de Dios. Aprovecha la oportunidad que Dios te dé, porque Dios estará contigo. Dios te ubicará en el tiempo especial, en el lugar especial, en la circunstancia especial y frente a la persona especial que Dios utilizará para bendecirte. Número 5. De la escasez a la abundancia, conquista. Y esto es clave, porque esto ya dependía de Ruth y de Noemí. Para ir de la escasez a la abundancia, hay que desarrollar un espíritu de conquista. Diga conmigo: un espíritu de conquista. 1, 2, 3. Un espíritu de conquista. ¿Qué era Ruth para un judío, para un hebreo? No solamente era moabita. Ruth, por ser moabita, estaba bajo maldición. ¡Qué terrible! Cuando Israel venía de Egipto a la tierra prometida, los moabitas y los amonitas se le opusieron, levantaron guerra. Balac, el rey de Moab, contrató a Balaam para que maldijera a Israel. Les enseñaron que Dios los abandonaría si tomaban mujeres moabitas y hicieron pecar a Israel. Entonces Moisés pronunció una maldición. Deuteronomio
23:4-5 dice, no, 23:3, no entrará amonita ni moabita en la congregación de Jehová, ni hasta la décima generación de ellos no entrarán en la congregación de Jehová para siempre, por cuanto no os salieron a recibir con pan y agua al camino cuando saliste de Egipto, y porque alquilaron contra ti a Balaam hijo de Beor de Petor en Mesopotamia para maldecirte. Así que esta gente jamás, nunca un moabita, una moabita va a entrar a Israel. Para ir de la escasez a la abundancia, hay que derrotar la maldición. Hermanos, sáquese de la cabeza que la pobreza es bendición. Hay una religión que santifica la pobreza. Hay una religión que hace voto de pobreza. Hay una religión que dice, entre más pobre, más santo. Hay una religión que dice, los ricos no entrarán en el reino de los cielos. Y a veces, aún convertidos a Cristo, esa enseñanza está en nuestro subconsciente. Y no lo decimos, pero lo expresamos. Si el gobierno no resuelve esto, no nos levantamos de esta calle. Y todo tiene que dárselo a alguien. Sí, son cristianos, son de Dios, le creen a Dios, pero todo me lo tiene que dar alguien. Santo. Yo estoy así porque nadie me ayuda. Y yo escucho en la emisora, en los programas esos que tienen, de tu opinión vale y todo eso. La escuela se está cayendo a pedazos y el gobierno no hace nada. ¿Y los padres de familia? Todo lo tiene que hacer otro. Yo quiero que Dios me prospere, pero mi mentalidad sigue siendo de pobreza. Eso es una maldición. Parte de las maldiciones de Deuteronomio 28 está la pobreza. Cristo nos redimió de la maldición de la ley, hecho por nosotros maldición. Pablo dijo que Cristo Jesús, siendo rico, se hizo pobre para que en él fuésemos enriquecidos. Así que hoy tengo una batalla contra la maldición de la pobreza en este lugar. Con esto no quiero decir que todos serán millonarios como el pastor Aurelio. Pero con esto sí quiero decir que tú tienes derecho bíblico al pan nuestro de cada día. Tienes derecho a trabajar y que Jehová bendiga toda obra de tus manos. Tienes derecho a la creatividad, a la imaginación, a la inventiva. Tienes derecho a lo que la Biblia dice: serás cabeza y no cola, estarás arriba y no debajo. Tienes derecho a lo que la Biblia dice: bendecirá Jehová toda obra de tus manos. Tienes derecho a lo que la Biblia dice: tú le prestarás a otros y tú no pedirás prestado. Pero eso hay que arrancarlo de la cabeza.

Hay que arrancarlo del corazón. Y así venía Ruth, incluso Noemí, con una mentalidad de pobreza. Pero dame gracia, Señor. Y cuando Boaz le dice a Ruth: vas a cosechar, vas a tener, tomarás agua, comerás en mi plato, ella se asombra y dice: ¿quién soy yo para que haya gracia? 2:10 de Ruth: ¿quién soy yo para que tu sierva haya gracia siendo una extranjera? ¿Quién soy yo? Pues tú eres hijo del rey. Bueno, hay 4 hijos del rey aquí. Tú eres hijo del rey de reyes y señor de señores. ¿Quién soy yo? Tu nombre está escrito en el libro de la vida. ¿Quién soy yo? Aquel de que en la Biblia dice: eres más que vencedor. Y ella entiende cómo derrotar la maldición y se agarra de 3 principios. El primer principio: la bendición de la cosecha. Voy a resumir esto porque el punto es que si tú quieres vencer la maldición, tienes que agarrarte de la palabra de Dios. Levítico 19:9: cuando siegues la mies de tu tierra, no segarás hasta el último rincón de ella, ni espigarás tu tierra segada, y no rebuscarás tu viña, ni recogerás el fruto caído de tu viña. Para el pobre, para el extranjero lo dejaréis, yo Jehová vuestro Dios. Ella dijo: puede ser que soy viuda, puede ser que soy extranjera, puede ser que soy muy pobre, puede ser que no tengo que comer, puede ser que mi suegra no tiene que comer, pero hay una palabra que me protege, hay una palabra que me cobija. Aleluya. Y para ti hay una palabra: Jehová es mi pastor. Para ti hay una palabra: mi Dios pues suplirá todo lo que os falta. Aleluya. Segundo, la ley de la generosidad. Esta ley decía que el judío, el hebreo, tiene que ser generoso. Así que yo vengo de un mundo pecador. Allá es sálvese quien pueda. Allá es ojo por ojo, diente por diente. Pero entré a un nuevo mundo, entré a una nueva sociedad, entré a una nueva relación. Y acá hay otra cosa. Deuteronomio 24:19: cuando siegues tu mies en tu campo y olvides alguna gavilla en el campo, no volverás para recogerla. Será para el extranjero, para el huérfano y para la viuda, para que te bendiga Jehová tu Dios en toda obra de tus manos. Así que el hebreo sabía: si yo recojo eso, no tengo bendición, pero si lo dejo para el huérfano, Dios me bendice. Y Ruth venía detrás diciendo: esto es mío porque me lo da la palabra de Dios. Ahora yo quisiera saber si alguien aquí tiene algo que le dé la palabra de Dios en esta hora. A ver, dígame, ¿qué vas a conquistar en este día? Yo conquistaré el miedo, porque mayor es el que está en mí que aquel que está en el mundo. Yo conquistaré la miseria, porque mi Dios me suplirá todo lo que me haga falta. Mío es el oro, mía es la plata, ha dicho Jehová de los ejércitos. Yo conquistaré el error, conquistaré el desconocimiento, porque si alguno tiene falta de sabiduría, pídala a Dios, el cual da a todos abundantemente y sin reproche, y le será dada. Y por último,
por leer la escritura, por seguir a Noemí, Ruth entendió algo. La ley del levirato. Le explico, pero leo primero. Deuteronomio 25:5. Cuando hermanos habitaren juntos y muriere alguno de ellos y no tuviere hijo, la mujer del muerto no se casará fuera con hombre extraño. Su cuñado se llegará a ella y la tomará por mujer y hará con ella parentesco. Siga hasta el 10, aunque yo no tengo tiempo para leerlo todo. Y el primogénito de que naciere será como si fuera del muerto. Bien, allá donde ella vivía no había esta ley, pero acá sí había esta ley. Ella se casó con Malón, no tuvo hijo. No pudo casarse con Kelión, porque Kelión también murió. Pero yo soy joven y la ley me dice que si mi marido murió y yo no tenía hijo, tengo derecho a casarme con el hermano de mi marido. Y si mi marido no tiene hermano, tiene primo. Así decía la ley, es la ley del levirato. Y cuando ella vio a Booz, dice que Booz era pariente de Elimelec. ¿Quién era Elimelec? El marido de Noemí. Entonces ella dijo: por aquí viene la cosa. La viudez era una maldición en Israel. El desamparo, el quedar en la pobreza, para un judío era un símbolo. Dios se apartó de ellos. Pero ella dice: hay una manera de romper esta maldición. Es que Dios me dé un hombre, pariente de mi marido. Pero no puedo porque soy moabita. Jamás se va a casar conmigo porque soy una mujer maldita. Pero cuando la gracia se activa, la maldición se rompe. Voy a decirlo otra vez a ver si alguien me escucha. Cuando la gracia se activa, la maldición se rompe. Como pastor y también pastor de pastores, atiendo mucha gente, incluso pastores. Permítame decirle esto, y si estos pastores me están escuchando en el país de donde me llamaron, pues nadie aquí sabe quiénes son ustedes. Estos pastores tienen un hijo que quiere ser pastor. Pero antes de casarse, el muchacho tiene relaciones, pero no con la novia, sino con otra que no es la novia. Después de casado, la esposa se entera de su relación con la novia anterior. Y se ha formado aquel arroz con mango. Entonces necesitan consejo y me llaman y me dicen: pastor, ¿no será que eso nos ocurrió a nosotros? Dice ella: mi marido y yo nos casamos porque yo salí embarazada. Luego yo conocí al Señor, conocimos al Señor, nos hicimos pastores. ¿No será que esa maldición de nosotros le cayó a nuestro hijo? Porque hay gente que predican eso, hermano. Y yo les hablé y oré. En la mañana siguiente yo estoy en mi devocional. Mire cómo es Dios. Y mi devocional me lleva a Ezequiel 18. Donde dice: los hijos no

llevarán los pecados de los padres. Santo. Ni los padres llevarán los pecados de los hijos. Yo enseguida tomé el teléfono y les llamé. No acepten maldición que venga del pasado. Lo que la sangre de Cristo corta, la sangre de Cristo limpia. El diablo no puede agarrarse de tus errores del pasado para traer maldiciones al día presente. Santo. Y aquí está el ejemplo. Ella ni siquiera podía ser parte de Israel, pero no solamente fue parte, se casó con el guapo de la película. Se rompió la maldición que venía de ayer. No aceptes diabetes porque tu abuela fue diabética. No la aceptes. No aceptes presión alta porque tu mamá tenía presión alta. No aceptes glaucoma porque tu papá tenía glaucoma. No aceptes artritis porque tu abuelo no podía mover la rodilla. Esa maldición se rompe. Que en mi casa mi abuela metió la pata, mi mamá metió la pata. Bueno, tu hija no va a meter la pata. Que mi abuelo perdió los negocios porque se metió a borracho. No, eso no va a pasar contigo. Necesito que alguien crea con el predicador. Necesito que alguien levante su voz de alabanza en esta hora. Necesito que alguien le diga al diablo: la maldición se acabó. Para que tú salgas y llegues a la abundancia, tienes que romper todas las maldiciones. Y muchas de esas maldiciones están en la forma como pensamos. Bueno, hay otra bendición de la palabra, la bendición del pariente redentor. Se llamaba el Goel. ¿Cuál es esa bendición? Es esta. Voy a poner un ejemplo. Este era Elimelec. Perdió todas sus tierras, perdió todas sus propiedades, perdió todas sus posesiones. Pero si él tiene un pariente que pueda redimir, que pueda comprar, ese pariente tiene derecho por encima de los demás. Puede ser su hermano, su papá, su hijo. A eso se le llama el pariente redentor en la Biblia, en hebreo el Goel. Así que vos dice: todas las tierras que eran de Elimelec ahora están en manos de otros, pero yo las puedo redimir porque soy pariente de Elimelec. ¿Está con el predicador? Quiero ser lo más sencillo para hacerme entender. Pero van al registro público, van al tribunal electoral, van al registro civil, y sucede que hay otro pariente más cerca. Ese pariente tenía más derecho que Elimelec porque era más cerca. Y llaman al pariente y le dice: oye, compra todas las tierras que eran de Elimelec y redímelos porque tú eres familia, para que se quede la familia. ¿Y qué dice el hombre? Yo redimo. Pero cuando van a comprar, le dicen: pero también tienes que quedarte con la moabita, porque ella no puede quedar desamparada. ¿Y qué dijo él? Ñagare. Entonces, ¿qué había que hacer? Quitarse el zapato y decir: yo no redimo. Se quita el zapato delante de las autoridades, de los jueces, y a su casa le llaman la casa del descalzado.

Cuando él se quita de en medio, entonces, ¿qué dice vos? Ahora me toca a mí. Dios quitará al que está en medio. No me escucharon.

algo se está removiendo en los cielos. Santo, mira, estoy viendo una propiedad en remate. Alguien tiene más derecho que tú, pero aprovecha esta oportunidad. No perderás tu propiedad, nada. La palabra aplicada tiene el poder para destruir la maldición. La palabra aplicada convierte la maldición en bendición. Siempre que usted lea la Biblia va a encontrar algo. Ruth, la moabita. Ruth, léalo. Cada vez que vea Ruth va a encontrar Ruth, la moabita. Nunca le quitaron su origen, pero el origen nunca le quitó sus derechos. Y ella es injertada en el pueblo de Israel, rompiendo la maldición. Santo, yo voy a llamar a los pastores en un momento, porque vamos a romper maldiciones hoy aquí en este día. Pero antes de hacerlo, gracias por esta lluvia, Padre, gracias. Número 6 y termino. Propósito, diga propósito. Para salir de la escasez a la abundancia, hay que reconocer un propósito. ¿Cuál es? Lucir lo que Dios me da. Llenarme de vanidad. Invertir el dinero en cartera fina. Poner la plata en carros lujosos. Usar el dinero para cambiarme la barriga y ponerme cinturita. Entonces, ¿para qué la plata? Mira, todo lo que la gracia hace apunta a un propósito. Todo lo que la gracia hace apunta a un propósito. Porque la gracia nos ubica en el propósito de Dios. ¿Cuál era el propósito de traer a esta extranjera viuda al pueblo de Israel? Leamos capítulo 4 y con esto cierro y oramos, reprendemos la maldición y nos vamos si la lluvia nos deja. Ruth 4:14. Y las mujeres decían a Noemí: loado sea Jehová que hizo que no faltase hoy pariente cuyo nombre sea celebrado en Israel, el cual será restaurador de tu alma y sustentará tu vejez, pues tu nuera que te ama lo ha dado a luz y ella es de más valor para ti que 7 hijos. ¿Cuál era el propósito? No era solamente casarse. Era que ella le diera un hijo. Siento desde que comencé, viene un hijo. Desde que hablé de Sara, viene un hijo. Desde que hablé de Ana, viene un hijo. No era nada más casarse, era darle un hijo. De ese hijo,

vino Booz, de Booz vino Isaí, de Isaí vino David. Así termina el libro. Y la razón principal por la cual el libro de Ruth se incluye en el canon sagrado del Antiguo Testamento es esta: para demostrar la descendencia del Mesías y cómo en la genealogía de Jesucristo existe una mujer que estaba en maldición y fue traída a la bendición. ¿Por qué? Porque la gracia rompe límites. No hay límite que la gracia no pueda romper. La gracia activa la elección divina. Dios te ha escogido para algo. Fuimos elegidos según la presencia de Dios. Pues en los misterios de Dios, en la desgracia de Noemí, en la desgracia de Ruth, Dios la escogió para un propósito especial. Y a ti Dios te ha escogido. Yo dije, a ti Dios te ha escogido. Y la gracia recompensa. Y la gracia recompensa de manera abundante. Ella solo quería alimento para ella, alimento para su madre. Ella solo quería algo para alimentar la familia. Y mira hasta dónde la llevó Dios. Ahora ha perdido dos hijos. Nunca se imaginó que tendría un nuevo hijo en su seno. Dice Ruth 4 que Noemí llegó a ser la aya de ese niño. De manera que lo que tu pasado perdió, Dios te lo vuelve a dar en el futuro. De otra manera, el propósito de Ruth de salir de por allá, de los campos de Moab, a venir a Belén, era colocar su nombre en la genealogía del Mesías. Dice Ruth 4:17, y le dieron nombre las vecinas diciendo: le ha nacido un hijo a Noemí. Imagínate, el hijo era de Ruth y las vecinas decían: es hijo de Noemí. Y lo llamaron Obed. Este es el padre de Isaí, padre de David. Lo que querían era dar un punto. El gran rey de Israel, su bisabuela fue una moabita, pero Dios la introdujo. Porque la gracia te conduce a tu propósito. La gracia te guía a tu destino. Y la gracia hace las cosas mucho más abundantemente de lo que pedimos o entendemos. Y yo sé que así como hay alguien luchando con maldiciones, como hay alguien luchando con su pasado, también hay alguien que quiere entender el destino de Dios. Alguien que hoy quiere decir: Señor, en esta época de mi vida, ¿qué propósito tienes para mí? Porque yo lo quiero vivir. Póngase de pie, por favor. En la celebración anterior, recordé hace algunos años, llegamos a este lugar, no teníamos aire acondicionado y era terrible. Así que hice una inversión, busqué un financiamiento bancario, abonamos lo que pudimos y el financiamiento nos quedó por más o menos $600,000. Teníamos un gran pago todos los meses. Y como siempre,
hay peticiones

Hay necesidades. Aquella mañana estoy diciéndole a la gente que para el día siguiente necesitaba un milagro para cancelar la letra mensual del banco de los aires acondicionados. Alguien había llegado por aquella puerta unos minutos antes. Al día siguiente me llamó, pidió el número a la emisora y le dieron mi número. Y me dijo: pastor, cada domingo en la mañana yo salgo para mi casa de campo y cada domingo veo la cantidad de gente que entra y sale de ese lugar. Y me llama la atención porque va tanta gente allí. Y le dije a mi conductor: procuremos entrar. Y entramos. Yo me bajé, entré por el vestíbulo este. Me impresionó la gente y el ambiente, el ánimo, la electricidad. Y cuando ya me iba, usted dijo que necesitaba un milagro, que Dios supliera para pagar al banco una letra hoy. Y me dijo: toda la noche no he dormido y algo me dice que le ayude a pagar esa letra. Mire, no aplauda, un momentito. ¿Qué le trato de decir? Él pudo haber venido otro domingo, pudo haber llegado en otra hora, pudo haber llegado cuando estaba otro predicador, pero llegó en el momento indicado, no cuando yo estaba predicando otra cosa, cuando estaba hablando de eso. Llegó en el punto donde escuchó nuestra necesidad y Dios tocó su corazón. Me dijo: por favor, yo no puedo ir, pero si usted puede venir a mi oficina. Y yo corrí para allá. Me dio un cheque de $17,000. Y hasta el día de hoy, ya está anciano, tiene más de 80 años ahora. Nos sigue por televisión. Me escribe. Le mando los videos cortos que hago. Y él sigue conectado. Porque la gracia te saca de la escasez para ponerte en abundancia cuando aprovechamos la oportunidad de Dios. Por eso hoy quiero orar por tu oportunidad. Una beca se abrirá para que tu hijo estudie, para que tú estudies. Un espacio se abrirá para demostrar tu talento. Una ventana se abrirá para demostrar tu trabajo, lo que haces. Será apreciado por alguien y lo valorará. Pero quiero también, como le dije, tomar unos minutos para reprender toda maldición. Y no hay brujería, ni hechicería, ni santería, ni espiritismo. No hay nada que hicieron nuestros padres y abuelos que pueda caer sobre nosotros por el poder de la sangre de Cristo. Y quiero orar que toda bendición que Dios te dé, tú entiendas que ya tiene un propósito de bendición en Dios. Aleluya.

hermano balcones, levanten su mano al cielo. Conéctese con Dios. Conéctate con la fuente de bendiciones.

los cielos, algo se está rompiendo en el aire. Ángeles de Dios preparan las circunstancias, se abren las oportunidades. Padre, que estén preparados.

confirma la promesa. Sama Rama Kata Rianda Lama.

Deme un segundo, iglesia. A ver si me ayudan, porque si uno no se escucha, se esfuerza demasiado. Y yo lo que necesito es mi volumen, el mío, aquí, para yo escucharme, porque no tengo audífono. Gracias.

contra ti prosperará. Hijitos, vosotros sois de Dios y los habéis vencido, porque mayor es el que está en vosotros que aquel que está en el mundo. Pelearán contra ti, pero no te vencerán, porque yo estoy contigo, dice Jehová. Hollaréis serpientes y escorpiones y sobre toda fuerza del enemigo, y nada, nada, nada os dañará. Jehová es mi luz y mi salvación, ¿de quién temeré? Jehová es la fortaleza de mi vida, ¿de quién he de atemorizarme? Ninguna condenación hay para los que están en Cristo Jesús, los que no andan conforme a la carne, sino conforme al Espíritu. Así que si no hay condenación, no hay maldición. Levántate contra toda maldición ahora. Brujería, hechicería, santería, espiritismo, toda fuerza del diablo. Vamos, levanta esa voz, levanta esa voz. Clama la sangre de Cristo, clama la sangre de Cristo, clama la sangre de Cristo, clama la sangre de Cristo. Ahora, ahora, sobre tu vida, sobre tus hijos, sobre tu familia, sobre tu casa, sobre tu hogar, fuera toda maldición generacional, todo demonio de pobreza, demonio de miseria, demonio de ruina, en el nombre de Jesús de Nazaret. Toda enfermedad, ninguna enfermedad que envíe a los egipcios, le enviaré sobre ti. Yo soy Jehová Rafa, tu sanador. Toda enfermedad fuera, fuera, fuera, fuera. Insomnio, diabetes, fuera. Toda maldición que ha venido por problemas de hueso, enfermedad en los huesos, artritis, enfermedad mental, preocupación, ansiedad, depresión, fuera. En el nombre de Jesús, demonio de accidente, fuera. Espíritus inmundos de tragedia, fuera. En el nombre de Jesús de Nazaret, levanta esa voz en esta hora. Reclama tu bendición en esta hora. En el nombre de Jesús, mis hijos están cubiertos por la sangre de Cristo. El mal no entrará en mi casa. Fuera la adicción de mi familia. Fuera.

Tú lo haces, Dios, tú lo haces. Aleluya. Caerán a tu lado 1,000 y 10,000 a tu diestra, mas a ti no llegará. No temerás a terror nocturno, ni a saeta que vuele de día, ni a pestilencia que ande en oscuridad, ni a mortandad que en medio del día destruya. Aleja toda herencia de pecado, corta todo ADN de enfermedad, toda herencia que viene de atrás, en el nombre de Jesús. Padre, y muestra tu propósito. Muestra tu propósito, Señor. Muestra tu propósito, Padre. Muestra tu propósito, Rey.

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Aleluya, aquí está la gloria de Dios, iglesia. Aprovecha para adorar. Aprovecha para hablar en lengua. Aprovecha para clamar por tu milagro. Gime, habla en otra lengua. Santo Dios, cubre tu familia. Obra en el poder del Espíritu Santo. Santo Dios. Aleluya. Aleluya. Aleluya, aleluya, aleluya. Gloria a Dios. Aleluya. Amados, todo, te resumo esto. Todo el propósito que Dios tiene contigo se centra en Jesucristo. Si Jesucristo está en el negocio, adelante. Si está en la decisión, adelante. Porque todo lo que Dios tiene para ti tiene que ver con Jesucristo. Por eso, todo el propósito de Dios con Ruth era hacerla la abuela del rey David, porque del rey David vendría Jesucristo. Así que, Padre, revela a Jesucristo. ¿En qué escuela debe estudiar el niño? Revélalo al padre, a la madre. Aún tenga que hacer un sacrificio, revélalo. Revela, Padre Celestial, el paso futuro, el sí o el no. Y revela tu propósito divino, Señor. Aleluya.

Amados, yo sé que hay compromisos y todo, pero hay una poderosa presencia aquí. Toma la mano de tu hermano y levántala al cielo. Y sencillamente di: Señor, tú tienes un propósito para mi hermano. Tienes un plan para su vida. Revela a Jesús en ese plan, Señor. Revela a Jesús en lo que hace, en lo que decida, en lo que tenga que hacer. Revela a Jesús a sus niños, oh Dios. Revela a Jesús a sus pequeños, Padre. Revela al Mesías. No solamente, Señor, traslada de la escasez a la abundancia. Revela el propósito por el cual lo haces. ¿Por qué nos bendices? ¿Por qué nos abres puerta? ¿Y cómo exaltar a Jesús en aquello que nos corresponde, Señor? Aleluya. Rialamasaya macarriando. Y allá en el hogar, allá en la casa, allá en el automóvil, allá en alta mar, allá en el hospital, Señor. A Maritza, a Juan Carlos, a Gregoria, a Cristina. Revela, Dios de los cielos, a Jennifer, a Kenia. Sí, Señor. Revela tu gracia, Señor, y tu propósito a Carmen, a Maritza, a Maritrine, a Iván, Señor, en el nombre de Jesús, a Jenny, a la familia Sarmiento, a Rafael, a Kenia, a Olimpia, a Nivia, a Josué, a Enoch, Señor, a Henry, a Alexi, a Nilson, a Rey, a Erika, a Reinaldo, a Jorge, a Raquel, a Vicenta, a Josefina, a Margot, a Francia, Señor, en el nombre de Jesús, a Dalis, a Priscila, a Ivono, a Judy Esther, a Cristobalina, a Priscila, a Clementina Grasal, a Benigna Jiménez, a Jeremy, a Priscila Ibarra, Señor.

Iglesia, dice que Él es experimentado en quebranto. Mi Dios conoce de lágrimas. Mi Dios conoce de sufrimiento. Mi Dios conoce de afrenta. Mi Dios sabe cuando sentimos que es imposible. Mi Dios sabe de puertas cerradas.

Toca a mi hermano Caldito ahí en el hospital, Señor. Da una buena noticia a la familia. Obra el milagro. Los que viajan en esta semana, los que esperan una puerta abierta, los que tienen expectativas, Señor, quisiéramos salir de este lugar, pero es más precioso estar contigo. Toca Sarai, Señor. Haz un milagro completo en la vida de esa niña, Padre. Gracias, Señor. Aleluya. Aleluya, aleluya. Padre, los que hoy vinieron por primera vez, no entienden algunas cosas o no entienden muchas cosas. Mi confianza es que el Espíritu Santo está por encima de nuestros límites. Padre, los niños que permanecen una hora, hora y media, dos horas, es un milagro que esa marca permanezca en ellos por el resto de la vida, Señor. Y los que nos siguen en cualquier lugar esperando una respuesta del cielo, la vean hoy, la vean esta semana, la vean en el resto del mes, la vean antes que concluya el año. Oh, Ramabacasharra Bacatalaya. Rialabacata Riandalaya Masai. Rimikabole Letika Limasai Kinala Masai. Oh, Bororo Ronde.

siervos, los que anuncian la palabra, los que han dedicado su vida, los que dejaron sus mejores años y su fuerza. Vean el fruto de su labor, Señor.

te adoramos, Señor. Te adoramos, Jesús. Te adoramos, soberano Rey. Te adoramos.

vamos a estar de pie, iglesia, porque terminamos aquí en unos minutos. Cesará la lluvia para que usted pueda ir tranquilo. Y si en los próximos días tiembla la tierra, no se asuste. Se lo digo, no se asuste, no tenga temor. Alguna gente necesita miedo para acercarse a Dios. Entonces Dios va a hacer que la tierra tiembla para que algunos crean, se acerquen, se humillen. Padre, oramos por nuestros hermanos en Cali, en Popayán, en Pereira, en San José, igual que nuestros hermanos en La Guaira, en Caracas y en otros lugares que han sufrido las consecuencias de estos terribles terremotos. En medio de todo, muestra tu misericordia, envía tu gracia, trae salvación y obra milagros como aquellos niños que han aparecido bajo los escombros, vidas que después de tantos días sin alimento y sin agua fueron rescatados. Y trae un nuevo día a estas ciudades, oh Dios, con arrepentimiento y búsqueda de Dios, en el nombre de Jesús. Y usted también puede romper hoy toda maldición. La maldición más grande de la vida de una persona es el pecado, y el único que rompe el pecado es Jesucristo. La sangre de Jesucristo, su Hijo, nos limpia de todo pecado. La maldición de la enfermedad, la maldición de la pobreza, son rotas con el poder de la sangre. Y usted también puede encontrar un propósito en su vida, rindiendo su corazón a Jesús. Por eso en este momento suplico que me levante la mano si usted es de la persona que dice: necesito a Cristo. Jesús, te necesito. Necesito la gracia, la misericordia. Necesito la paz. Necesito la bendición de Dios. Amén. Todos ayudándome a orar. Y aquella vida que dice: pastor, ore por mí, me levanta su mano. Dios le bendiga, Dios le bendiga, Dios le bendiga. Le pido algo más. Por favor, si se acerca a este lugar que llamamos altar. Dios le bendiga, caballero santo. Amén. Hace tiempo que no veía un caminado tan elegante. Santo. Otra vida que diga: necesito a Cristo. Acérquese para orar por usted. Venga. Venga. Dios le bendiga. Muchas gracias. Dios le bendiga. En el amor de Dios, en la gracia de Dios, en la paz de Dios, Dios le bendiga. Muchas gracias. Gracias, Dios le bendiga. Seguramente hay alguien más que está luchando en el valle de la decisión. Si estás en el balcón, esperamos por ti. Si estás en la parte de abajo, acércate. Oramos.

0: Ojos cerrados. Muchas gracias. Que del fondo de su corazón, yo le guío, usted repite, pero que salga de su corazón. Diga después de mí: Señor Jesús,
1: Señor Jesús,
0: tal como soy,
1: vengo a ti.
0: Tú me conoces. Yo he pecado y te necesito.
1: Abro mi corazón
0: y te pido perdón.
1: Jesús,
0: sálvame,
1: sáname,
0: tócame con tu poder, hazme libre y levántame,
1: guíame
0: para que mi vida nueva
1: te dé gloria
0: y honra
1: y
0: bendiga a mi familia.
1: Mis problemas
0: y mis necesidades
1: quedan en tus manos
0: y yo recibo tu paz y tu bendición.
1: Gracias, Señor.
0: En el nombre de Jesús. Amén. Amén, amén. Dios le bendiga. Bienvenidos a la familia de Dios, a la familia de la fe. Amén. Aquí tenemos a un grupo de hermanos del distrito 2. Ellos le van a ayudar. Le van a pedir un dato, por favor, si es tan amable. Lo que queremos es una manera de comunicarnos con usted, de guiarle a un grupo pequeño, de orar por usted todos los días, de saber cómo va en su nueva vida. Muchas gracias, Dios le bendiga. De igual modo, le damos este número para que nos escriba, nos llame, nos dé una llamada perdida al WhatsApp, más 507-6243-9252, 6243-9252. Dios le bendiga. Esperamos su comunicación. Gloria al Señor. Gloria al Señor. Terminó la lluvia. Santo Dios. Amén. Santo Dios. Dios es bueno. Gloria a Dios. Gloria a Dios. Gloria a Dios. Recuerde, seguimos en el Festival de la Abundancia. 5 de la mañana y 12 del día. La red global de oración todos los días. Tenemos esa bendición. Si puede venir a los ayunos. Tenemos ayuno todos los días, desde las 8 de la mañana, todos los días. Y pronto ya estamos a la puerta de Iglesia Juvenil, un movimiento de avivamiento para la nueva generación de la iglesia. Así que todos participamos y todos nos gozamos. Tiene una oportunidad de darle un abrazo a alguien. Y decirle: tu mejor destino está por delante. Tu mejor destino está por delante. Que la gracia del Señor Jesucristo, el amor del Padre, la comunión del Espíritu Santo sea con usted y su amada familia. Jehová te bendiga y te guarde. Jehová haga resplandecer su rostro sobre ti y tenga de ti misericordia. Jehová alce sobre ti su rostro y ponga en tu corazón paz. Sean bendecidos. Amén.

Si quieren pastillas, tienen que cantar. Bueno, amén. Vamos, cántalo.

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2: 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Dios le bendiga a todos los que están sintonizando Osana Visión en los diferentes medios, las diferentes plataformas. Les envío un saludo muy especial desde Milano, Italia. Estoy feliz, contenta de estar aquí con ustedes y ser parte de esta gran fiesta que es el Festival de la Abundancia, en donde su gracia te alcanza y lo cambia todo. Estoy muy contenta de compartir y ser parte de este festival. Y le invito y le exhorto a que usted se mantenga allí conectado, no quite, no deje de sintonizar este canal. Manténgase aquí conectado porque el Señor tiene una palabra especial para cada uno de nosotros y también para que seas parte de esta gran fiesta del Festival de la Abundancia, en donde cada tiempo, durante todo el día, de continuo, hay una palabra de parte de Dios para todos nosotros. ¿Y cómo puedes ser parte de este tiempo de Festival de la Abundancia? 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

donde su gracia te alcanza y todo cambia. Y aquello que tú no puedes alcanzar con tus propias fuerzas, la gracia de Dios puede alcanzarlo por ti. Porque muchas veces, dentro de nuestra capacidad humana limitada, muchas veces, aunque por más que tengamos experiencia, diferentes talentos, dones, lo que tengamos a la mano, no, muchas veces no puede cambiar la situación que estamos viviendo. Hay circunstancias que no la podemos cambiar con nuestras propias fuerzas. Tenemos limitaciones, tenemos una capacidad limitada. Allí es donde la gracia de Dios llega y lo alcanza por ti, porque para Dios no hay nada imposible. Todo lo que es imposible para el hombre es posible para Dios. Solo la gracia de Dios puede alcanzar aquello que nosotros no podemos alcanzar. Y lo más hermoso de todo esto es que cuando eso sucede, cuando llega la gracia de Dios en esa necesidad, cuando llega la gracia de Dios en esa circunstancia que estás pasando, todo cambia. Nada sigue igual, porque cuando la gracia, cuando el Señor llega a nuestra vida, nos sorprende con su gracia, es para cambiarlo todo, es para transformar vida. Y eso lo podemos ver en el Evangelio de Juan, capítulo 5. Vamos a compartir una porción corta de la palabra. 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Las cuentas están apareciendo en pantalla. 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Dice el Evangelio de Juan, capítulo 5, desde el versículo 1, nos habla de el paralítico de Betesda. Muchos, yo sé que hemos escuchado esta palabra. Hoy el Señor tiene lecciones prácticas a través de esta palabra poderosa. Después de estas cosas, había una fiesta de los judíos y subió Jesús a Jerusalén. Así que aquí podemos ver, iniciando, de que Jesús no es ajeno a la celebración, porque tenemos un Dios de celebración. Y cuando Jesús llega a cada celebración, llega y lo convierte para transformar vidas. La celebración deja de ser algo monótono, la celebración deja de ser algo tradicional, cultural, porque cuando Jesús llega, lo convierte en un encuentro que transforma vidas. Y eso lo podemos experimentar a través de cada festival de la abundancia. Jesús es el centro, es la palabra del Señor extendiéndose a lo último de la tierra. Y cuando Jesús llega, también llega la gracia. Y la gracia llega a nuestra vida a través de este medio de bendición para transformar, para cambiarlo todo, para cambiar eso, aquello que es imposible para ti, hacerlo posible, porque tenemos un Dios que no hay imposibles para él, dice su palabra. Y vemos aquí que, y ahí en Jerusalén, cerca de la puerta de las ovejas, un estanque llamado en hebreo Betesda, el cual tiene 5 pórticos. En esto yacía una multitud de enfermos, ciegos, cojos y paralíticos que esperaban el movimiento del agua, porque un ángel descendía de tiempo en tiempo al estanque y agitaba el agua, y el que primero descendía al estanque después del movimiento del agua quedaba sano de cualquier enfermedad que tuviese. Aquí estamos leyendo que había un paralítico que tenía ya 38 años de estar paralizado, de estar sufriendo parálisis. Muchas veces había intentado llegar al estanque, había intentado llegar al movimiento del agua cuando el ángel descendía para recibir su milagro, pero no podía. Imagínese, 38 años tratando, pero su capacidad no le permitía llegar a ver ese milagro. Sus propias fuerzas no eran suficientes para llegar al momento oportuno o de que alguien lo llevara a justo el momento que descendía el ángel para recibir su milagro. Y pasó algo extraordinario, y es lo que pasa cuando la gracia de

Dios llega a nuestra vida. Ocurrió algo extraordinario. De repente, él no pudo llegar por su fuerza. Fueron 38 años tratando de llegar, de ver su milagro, de tener una oportunidad de salir de aquella parálisis, de la condición que lo mantenía paralizado, estancado, viendo a otros avanzar. Un momento donde él veía a otros recibir el milagro y él no podía. Pero lo extraordinario que pasó en su vida fue que la gracia del Señor llegó. Él no pudo llegar hasta el agua del estanque, pero el agua viva que quita toda nuestra sed, que sacia nuestra fe, llegó a él y lo cambió todo. Porque eso ocurre cuando Jesús llega a nuestra vida. Cuando su gracia llega a nuestra vida, lo cambia todo. No quedamos en la misma condición como cuando nos encontramos con su gracia. Y por eso que quiero aprovechar esta oportunidad para todo aquel que está sintonizando en los diferentes medios este canal de bendición, y es que donde la gracia del Señor te alcanza es para cambiarlo todo en tu vida. Créeme que cuando Jesús llega a tu vida, cuando llega el encuentro con Jesús, es para transformarlo todo. Y eso pasó en este paralítico en Betesda. Y en el versículo 3 leímos: en esto yacía una multitud de enfermos, ciegos, cojos y paralíticos. En este lugar había grande necesidad. Estaba lleno de necesidad. Dice que había una multitud de enfermos. O sea que la necesidad que había allí era grande. Y la gracia está precisamente por eso, porque hay necesidad. Por eso la gracia de Dios corre hacia nosotros, corre hacia nuestra necesidad, porque no necesitaríamos gracia si pudiéramos resolverlo todo, si pudiéramos resolver todas las cosas por nuestras propias fuerzas, pero sabemos que es así porque nuestra capacidad humana es limitada. No podemos con nuestras propias fuerzas muchas veces resolver aquella situación que se ha venido, aquella circunstancia difícil, aquel diagnóstico médico, aquella situación financiera, situación en el hogar, en la familia, en el matrimonio. Muchas veces no podemos hacer nada humanamente posible, pero allí es donde la gracia del Señor nos sorprende. Llega a esa necesidad, a esa circunstancia difícil para cambiarlo todo. Por eso que la gracia de Dios llega en el momento de nuestra necesidad para cambiarlo todo. Hoy, en este momento, en este festival de la abundancia, la gracia del Señor está llegando a tu vida. Te está alcanzando a través de este medio para cambiar aquello que con tus propias fuerzas no has podido lograr, porque somos limitados y necesitamos la gracia del Señor para que esa situación sea transformada. Y esa es una de las enseñanzas o lecciones que nos deja esta historia de este paralítico, es que la gracia te alcanza donde tú no puedes llegar. Había pasado 38 años paralítico, enfermo, viendo a otros avanzar, viendo a otros caminar, esperando, viendo pasar las oportunidades delante de él, y él no pudiendo llegar a ese milagro que tanto había esperado. Pero lo más bello es que en Juan, allí mismo, en el versículo 6, Jesús se encuentra con este paralítico, porque esa es la gracia del Señor. Nosotros no lo hemos escogido a él, dice su palabra, sino que él nos escogió a nosotros. Jesús llegó al encuentro de ese paralítico, porque esa es la gracia del Señor. Y le hace esta pregunta y le dice: ¿quieres ser sano? Y el paralítico le dice: Señor, no tengo quien me meta en el estanque cuando se agita el agua. En otras palabras, le estaba diciendo a Jesús: Señor, quiero ser sano,
pero no puedo. Quiero ser sano, pero no está en mi posibilidad. Quiero ser sano, pero no puedo con mis propias fuerzas. Mi condición me limita, mi condición no me lo permite. Quiero, pero no puedo. Y allí llega la gracia de Dios. Muchas veces queremos volver a levantarnos, muchas veces queremos perdonar, muchas veces queremos que ministerialmente nos levantemos, queremos levantarnos a servir al Señor, queremos recuperar esa comunión con Dios, esa relación con Dios que teníamos antes, y muchas veces con nuestras propias fuerzas no podemos salir de la situación en la que las encontramos. Muchas veces no podemos salir de la condición que no nos permite avanzar, pero la gracia del Señor llega donde tus fuerzas terminan. Y eso es lo que hace la gracia del Señor en cada uno de nosotros. Aquello que no podemos hacer por nosotros mismos, llega la gracia para cambiarlo todo y para transformarlo todo. Él no pudo llegar al agua, pero el agua viva llegó hasta él. Eso hace la gracia del Señor. Cuando tenemos un encuentro con Cristo, cuando tenemos un encuentro con Jesús, es que es la gracia, tenemos una transformación, ocurre una transformación en nuestra vida. No permanecemos en la misma condición. Cuando Jesús llega a nuestra vida, y eso es lo que ocurre, lo que me gusta de esta historia, y es que la gracia se manifiesta cuando reconocemos nuestra necesidad. Dice el versículo 6, cuando Jesús lo vio acostado y supo que llevaba ya mucho tiempo así, le dijo, ¿quieres ser sano? Y me llama la atención esta pregunta porque digo, Señor, tú lo conoces todo. Claro que tú sabías qué necesitaba ese paralítico. Y él le contesta y le dice, no puedo porque no he logrado llegar en el momento oportuno para recibir el milagro. Y hay parálisis que muchas veces se convierten, duran demasiado tiempo y las comenzamos a normalizar. Muchas veces permanecemos tanto tiempo en una condición que terminamos acostumbrándonos a ellas. Muchas veces hay falta de perdón en nuestro corazón, que vivimos mucho tiempo sin perdonar y nos acostumbramos. Muchas veces nos acostumbramos a tener una vida lejos de la oración, lejos de congregarnos, lejos de servir a Dios, con una fe debilitada, con heridas del pasado. Muchas veces nos acostumbramos a vivir así y normalizamos eso en nuestra vida. Y todas esas cosas impiden que nosotros avancemos hacia el propósito que tiene para cada uno de nosotros. Todas esas cosas que nosotros normalizamos en nuestra vida, esa condición de la cual nos acostumbramos, termina estancándonos. Y esta condición que tenía este paralítico no le permitía avanzar. Jesús le preguntó, ¿quieres ser sano? No porque desconocía su condición. Jesús estaba confrontando su condición para transformar esa condición que él tenía. Porque cuando Jesús llega a nuestra vida, cuando la gracia llega a nuestra vida, no es para condenarnos, no es para humillarnos, no es para destruirnos, es para levantarnos. Porque la gracia del Señor te alcanza y todo cambia para levantarte. Todo cambia para restaurar aquello que no ha podido ser restaurado en tu familia, en tu matrimonio, en cualquier relación interpersonal, en tu comunión con Dios, en tu servicio a Dios. Porque la gracia nos confronta para levantarnos. La gracia se manifestó en este paralítico cuando él reconoció su necesidad delante de Jesús. Y eso es lo que tenemos que hacer cada uno de nosotros cuando Jesús llega a nuestra vida, cuando Jesús llega a nuestro encuentro,
Es decir,

Padre. Reconozco que tengo esta necesidad. Reconozco que tengo esta limitante, esto que no me permite avanzar, esto que no me permite, Padre, llegar a alcanzar ese propósito por el cual me tienes en esta vida. Es cuando reconocemos nuestra necesidad. Cuando decimos, Señor, necesito perdonar. Cuando decimos, Señor, necesito que mi matrimonio sea restaurado. Cuando decimos, Padre, necesito que tomes el control de mi familia. Cuando necesitamos, Señor, restaurar el altar, la comunión con Dios. Porque Salmos 51:17 dice, al corazón contrito y humillado no despreciarás tú, oh Dios. Dios resiste a los soberbios, dice Santiago 4:6, y da gracias a los humildes. La gracia se manifiesta no cuando somos orgullosos y decimos, yo puedo, no necesito entregar esta necesidad a Dios, yo puedo tener el control, o ya me acostumbré a vivir con este rencor en mi corazón. No, la persona que quiere que la gracia de Dios se manifieste en su vida, reconoce que tiene una necesidad, reconoce que tiene limitaciones y que no puede con sus propias fuerzas cambiar y transformar esa situación difícil. Porque cuando reconocemos nuestra necesidad, descubrimos la suficiencia de la gracia de Dios en nuestra vida. Porque la gracia del Señor te alcanza, recuerda, para cambiarlo todo. Otra lección que podemos ver de esta poderosa palabra y es que la gracia no solamente se encuentra, la gracia se levanta. ¿Qué le dijo Jesús? En el versículo 8 le dijo, levántate, toma tu lecho y anda. Jesús llega a tu vida para levantarte. Jesús llega a tu vida para cambiar la condición que para ti es imposible cambiar, el hacerla posible y cambiarla para nuestro bien, para alcanzar ese propósito que Él tiene para nosotros en nuestra vida. Jesús llega para levantarnos de la parálisis que muchas veces nos mantiene estancados, que muchas veces no nos permite avanzar. Pero necesitamos reconocer esa necesidad a Jesús para que su gracia se manifieste y Él nos levante. Porque en donde su gracia te alcanza, todo lo cambia. Todo lo que hay en nuestra vida que necesita ser transformado, el corazón, restauración en el matrimonio, en la familia, el diagnóstico médico, cualquier condición, la gracia del Señor llega para transformarla y cambiarla en nuestra vida. Porque para Dios no hay nada imposible. Él es todopoderoso para cambiar todo lo que necesitamos, todo lo que en nuestra vida necesita ser transformado. La gracia del Señor perdona, pero también transforma. La gracia del Señor restaura, pero también levanta. La gracia del Señor es la que consuela nuestra vida, pero también nos activa nuestra fe que muchas veces se ve debilitada por las circunstancias que muchas veces difíciles, que muchas veces estamos atravesando en nuestra vida. Su gracia no solamente llega para visitarte. Su gracia, Él no llegó al encuentro de este paralítico solo para conocer su condición. Él llegó al encuentro de este paralítico para levantarlo. Hoy Jesús se encuentra contigo a través de este canal, este medio de comunicación que es de bendición para muchísimas personas a nivel mundial, en muchos países, hasta lo último de la tierra, no solamente para llegar a tu vida y visitarte, no solamente para traer esa salvación que hemos recibido por gracia, sino también para levantarte de esa condición que no te ha permitido avanzar, que no te ha permitido ver el propósito que Dios tiene para tu vida. Así que recibe esa palabra y
Hoy el Señor, a través de su gracia, te dice, levántate, porque he llegado para restaurar tu fe, he llegado para restaurar tu oración, la comunión, he llegado para restaurar tu llamado, para activar esos dones, esos talentos que he puesto en ti para que mi reino sea extendido, para servir ese propósito. He llegado para restaurar a tu familia, para levantar a tu familia, para restaurar aquello que no has podido cambiar con tus propias fuerzas, aquello que ha estado paralizado por muchos años. Cuando es alcanzado por la gracia de Dios, puede volverse a levantar, porque para Dios no hay nada imposible. Dile a Dios cuál es tu imposible, y su gracia llega para hacerlo posible. Por eso Jesús llega a nuestro encuentro, para levantarnos, para restaurarnos, para transformar nuestra vida. No hay una parálisis que haya durado tanto que Dios no pueda cambiarla, que Dios no pueda transformarla y que Dios no la pueda alcanzar a través de su palabra. Y por eso me detengo en este momento. Hosanna Visión es un canal donde la palabra del Señor es extendida en diferentes medios, en diferentes países, en diferentes lugares, aún en los hospitales, aún en alta mar, aún en los centros penitenciarios, en otros continentes. Aún esa señal llega con una palabra de bendición, con una palabra de gracia para levantar, para transformar vida hasta lo último de la tierra. Les cuento que cuando llegué aquí a Milano, Italia, a esta misión, me encontré con hermanos que ya conocían Hosanna Visión, que sintonizaban Hosanna Visión por mucho tiempo y no habían encontrado un lugar donde congregarse, y este canal de bendición fue que los sostuvo por casi 2 años. Y de hecho también durante la pandemia, esto fue un canal que sostuvo muchas familias, muchos hogares en crisis, muchos matrimonios en crisis, muchas personas con sus finanzas en crisis. Este medio estuvo allí para llegar con una palabra, para llegar con esa palabra que cambia y transforma nuestra vida. Porque en donde la gracia se alcanza, lo cambia todo. Y podemos ver otra lección. Mientras tanto, te invito, te exhorto, porque Dios bendice al dador alegre. Y damos al Señor por gratitud. Damos al Señor porque este es un canal, esta es buena tierra. El sembrador siembra su semilla en buena tierra. Y Hosanna Visión es buena tierra, porque es un canal que tiene una palabra de Dios siempre para aquella persona que está necesitando cambiar su vida, que está necesitando que esa gracia lo alcance y transforme todo. Puedes ser parte de este festival adoptando tu minuto. 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

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Igual hay un equipo detrás de esta gran fiesta, de este festival, que está orando por ti, que está orando por tu necesidad y que está bendiciendo tu vida por ser parte de que la palabra del Señor sea extendida hasta lo último de la tierra. Así que adopta minutos y sé parte de esta fiesta en donde la gracia del Señor te alcanza y lo cambia todo. Otra lección que podemos aprender es que la gracia que te levanta también te llama a una vida nueva. Sí, la gracia llega a nuestra vida no solo para visitarnos, la gracia nos llega a nuestra vida no solo para hacer el milagro, no solo para levantarnos, no solo para restaurarnos, sino que la gracia de Dios también llega a nuestra vida para tener una vida nueva. Dice la palabra del Señor que de modo que si alguno está en Cristo, nueva criatura es. Las cosas viejas pasaron, he aquí todas son hechas nuevas. Porque Jesús, la gracia, llega a tu encuentro para visitarte, para levantarte, pero también para transformar tu vida. También para darte una vida nueva. También para cambiar nuestro corazón. Dice el versículo 14. Después le halló Jesús en el templo y le dijo, mira, has sido sanado, no peques más para que no te venga alguna cosa peor. Y me encanta porque dice que Jesús, después de haber dado el milagro, de hacerle el milagro en este paralítico, después de haberse encontrado con él, dice que Jesús le halló en el templo. Qué hermoso es el Señor, porque Él cambia nuestra vida, Él cambia nuestro corazón. Este paralítico no solo recibió su milagro y volvió a su vida pasada, sino que empezó a tener una vida nueva. Porque eso hace cuando la gracia del Señor, eso sucede cuando la gracia del Señor nos alcanza, cambia nuestra vida, cambia nuestro corazón y nos da una vida nueva. Así que después la gracia llega también para obrar milagros en tu vida, para levantarte, para restaurar lo que tenga que restaurar. Pero después de eso, que el Señor te halle en su templo, que el Señor te halle congregándote, que el Señor te halle orando, que el Señor te encuentre también en su casa, porque eso ocurre, esa es la evidencia de que hemos recibido una vida nueva, de que lo busquemos continuamente, que lo busquemos porque necesitamos continuamente que nuestra vida sea cambiada, que nuestra mente sea renovada, que nuestro entendimiento sea renovado a través de la palabra. Dice la palabra del Señor en Tito 2, 11, 12. Enseña que la gracia de Dios nos enseña a renunciar a la impiedad y a vivir sobria, justa y piadosamente. Esa misma gracia que llegó a tu encuentro, que te perdona, que te levanta, que te restaura, que cambia ese imposible por un posible, es la misma gracia que nos enseña a tener una vida nueva y a vivir en santidad. Porque de una vida nueva demanda que nosotros vivamos una vida de obediencia a su palabra, a sus mandamientos, a sus estatutos. Jesús no solamente quería hacer el milagro en sanar sus piernas, en quitar la parálisis de su vida. Jesús no quiere solamente que tú recibas ese milagro, a esa necesidad, a ese imposible por el cual tú has orado. Jesús quiere más transformar tu vida, transformar tu corazón y experimentes una nueva vida bajo su gracia, porque eso trae la gracia del Señor a nuestra vida. En donde su gracia te alcanza, tu vida cambia. Cuando su gracia te alcanza, tu vida es transformada. Cuando su gracia te alcanza, tienes una vida nueva. El milagro más grande que podemos recibir cuando Jesús llega a nuestro encuentro

Con la gracia del Señor llega a nuestro encuentro, es que cambie nuestro corazón. Y podemos ver otra lección, y es que la gracia que recibimos se convierte en gracia que compartimos. La gracia que recibimos se convierte en gracia que compartimos. Y aquí quiero hacer énfasis y detenerme y culminar y ir concluyendo en este punto, porque la palabra nos dice en Mateo 10:8, es que de gracia recibisteis, dad de gracia. De gracia hemos recibido. Ha llegado Jesús a nuestra vida. Ha llegado la gracia del Señor para traer salvación a nuestra vida, para darnos una vida nueva. No fue por nuestros méritos propios. No tuvimos que hacer nada para ganarnos de esa gracia. Esto fue por la misericordia del Señor que un día nos alcanzó. Fue la gracia del Señor que un día llegó a nuestra vida como llegó a la vida de este paralítico. Todo lo que hemos recibido ha sido por gracia. Y la gracia del Señor, cuando la hemos recibido, cuando ya estamos viviendo bajo su gracia, nos convierte en instrumento para que esa gracia siga alcanzando a otros. Y eso es lo que hace ese medio de comunicación, ese canal de Hosanna Misión. Es instrumento al mundo entero, a las naciones, a continentes, en diferentes medios. Es instrumento para que esa gracia que un día llegó a tu vida, para que esa gracia que un día se encontró conmigo, me alcanzó y lo cambió a todo, también esa gracia siga alcanzando a otros. Por eso te invito a que no seas ajeno a esta celebración, sino que seas parte. Y puedes ser parte de que la gracia del Señor, de que esa gracia que un día recibiste, pueda ser también recibida por otros, pueda esa gracia también alcanzar a otros. 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Y que este canal siga siendo instrumento para que la gracia que hemos recibido siga alcanzando a otros. 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Sigue siendo parte de esta gran fiesta. No seas ajeno a esta fiesta, porque dice la palabra que de gracia hemos recibido, dad de gracia. Y de esta manera podemos permitir que otros, que esta gracia que ha llegado a nuestra vida, alcance a otros. Así que estamos sembrando durante este festival de la abundancia, gracia de Dios. Gracias de Dios para que pueda seguir llegando a alguien que en estos momentos se encuentre en una parálisis, para que esa gracia siga llegando a alguien que se encuentre en una necesidad, que se encuentre orando por un milagro, que se encuentre sin fuerzas, y esa gracia pueda llegar a su encuentro para levantarlo y transformar su vida. Porque en donde su gracia se alcanza, lo cambia todo. Así que si eres parte de este festival, adoptando minutos, estás siendo parte de que esa gracia que has recibido también sea recibido en otro. El paralítico no buscó a Jesús,

0: Jesús buscó al paralítico, y eso es fundamental, porque eso es la gracia del Señor. La gracia del Señor se acerca a nosotros, la gracia del Señor nos ve, la gracia del Señor nos habla, la gracia del Señor nos levanta, nos restaura, cambia nuestra vida, nos da una vida nueva. Y eso fue todo lo que hizo cuando Jesús llegó a su encuentro en la vida de ese paralítico. Así que dar también es una manifestación de la gracia de Dios. Abundar también en esta gracia, en la gracia del dar. No es solamente vivir en la abundancia en la que nos da tener una nueva vida en Cristo, que vivimos en abundancia, en la plenitud, sino no es solamente decir quiero más, quiero tener más, sino también de que tú puedas convertirte en instrumento de bendición para otros. No es solamente preguntar qué más puedo recibir, qué más puedo obtener, qué más puedo tener. La gracia también te pregunta a quién puedo alcanzar con lo que Dios ha puesto en mis manos. Si Dios ha puesto una semilla en tus manos, es porque Él sabe que tú tomarás la decisión de sembrarlo en buena tierra. Y es que te lo ha dado para que también pueda ser instrumento de bendición a otros. No es para que tengamos más, sino para que seas de bendición a otros. Y este canal permite que esa gracia alcance y cambie la vida de muchas personas. Así que para cerrar voy a orar. Padre, te doy gracias por cada oyente que sintoniza este canal de bendición o Sana Visión, Padre, para que tú sigas tocando sus vidas, transformando sus vidas, Señor. Sigas tocando corazones, Padre, para que ayuden a ser parte de este tiempo y puedan sostener, Señor, ayudar a sostener a que tu palabra se siga extendiendo hasta lo último de la tierra. Te doy gracias, Señor, por cada uno de los que está aquí conectado, Señor. Sigue bendiciendo sus vidas. En el nombre de Jesús, amén y amén.
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Seguimos más con el Festival de la Abundancia. Que Dios les bendiga. Estamos gozosos y contentos de continuar con este movimiento donde el lema es donde tu gracia te alcanza, todo cambia. Soy el pastor Alfonso Pulio Quinga de la Orquesta Cristiana El Combo del Rey. Para mí es un gusto, un privilegio ser parte también de este tiempo maravilloso de compartir esta alegría de dar, de sembrar. Y no te olvides, adopta minutos. Estamos en este Festival de la Abundancia donde la gracia te alcanza. Todo cambia, adopta minutos. Estamos con esta siembra maravillosa. 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Estamos en este tiempo maravilloso donde podemos sembrar, contribuir para el reino de los cielos. Y esta es la oportunidad, este es el momento, el tiempo de Dios para sembrar en este ministerio maravilloso. 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Seguimos contentos, gozosos en este tiempo maravilloso y damos gracias al Señor por este tiempo que tenemos. Quiero traer un tema titulado Un corazón dispuesto para Dios. Y en Hechos capítulo 10, versículo del 1 y 2, habla la palabra del Señor, un tema, un mensaje importante, interesante, de un hombre llamado Cornelio. Era un centurión romano. La palabra dice que había en Cesarea un hombre llamado Cornelio, centurión de la compañía llamada la Italiana. El versículo número 2, tenía este hombre algo interesante, dice, era piadoso, temeroso de Dios, con toda su familia, con toda su casa, y hacía muchas limosnas al pueblo y oraba a Dios siempre. El tema, un corazón dispuesto para a Dios, de este centurión llamado Cornelio. Gracias te damos, Señor. Oramos y bendecimos en el nombre de Jesús este canal, este Festival de la Abundancia. Gracias, Padre, por este movimiento, Señor, que es una oportunidad para cada corazón, para cada vida, para cada familia, para cada ministerio, Señor, de sembrar en el reino, de invertir en el reino, Señor. Oh, qué tiempo maravilloso que tú nos das, Señor. Bendecimos a todos, a esa gente generosa que ha sembrado, que ha invertido, que tú los bendigas, que tú los prosperes, que tú los guardes, Padre, y que tú seas, Señor, abriendo mentes, corazones, Padre, que estén dispuestas, Señor, a recibir esas bendiciones gloriosas cuando sembramos, Señor, en este reino maravilloso. Te damos gracias, Padre. Bendícenos, Señor, y úngenos también para transmitir esta palabra en el nombre de Jesús. Amén, amén. La Biblia habla, cuando Jesús mencionó, Él dijo, hablando de un extranjero, de un centurión, Él dijo, en todo Israel no he encontrado a nadie con tanta fe como este centurión romano. No es de Cornelio, pero Jesús habló en una ocasión cuando este centurión romano dijo, Señor, no merezco que entres a mi casa, solamente di la palabra y mi criado sanará. Entonces Jesús dijo, wow, este hombre se va a sentar en el reino de los cielos en la mesa que Dios dé junto con Abraham, Isaac y Jacob. Qué interesante saber que gente extranjera podía ser parte de ese reino glorioso estando en el pueblo de Israel. Ahora dice la Biblia que había un centurión romano llamado Cornelio en Cesarea.
Y dice la Biblia que este era un capitán de una compañía de centuriones, y relata la palabra de Dios de este hombre mencionando unas habilidades, cualidades maravillosas, y de esas quiero estudiar, exaltar dos. Número uno, dice la Biblia que este hombre era temeroso de Dios, buscaba a Dios, seguía a Dios, pero dice que él y toda su casa. Cuando él dice que era un hombre temeroso de Dios, él y toda su casa, bueno, yo me imagino que Cornelio decía: que Dios les bendiga, mis queridos amigos israelitas, aquí les presento a mi esposita. Decía: por favor, póngase de pie, salude a los hermanos, ¿no es cierto? Decía también: tengo a mis hijos. Y de pronto Cornelio también tenía a sus nietos, ¿no es cierto? Y decía: aquí están mis nietos. Porque este era un hombre que tenía un don especial, y ese don se llamaba familia. ¡Qué lindo! Cuando tú vienes a la iglesia, cuando tú te mueves, pero no vienes solo, no haces una vida solitaria, sino que junto a ti y detrás de ti está una esposa, están unos hijos, están unos nietos, están de pronto tus primos, tu familia, y tú caminas con ellos. Dios es un Dios de familia. La familia de Abraham, la familia de Isaac, la familia de Jacob. Cuando Jacob se encuentra

encuentran con su hermano Esaú después de 20 años, se reconcilian. Y Esaú dice: hermano, vámonos entonces caminando. Jacob dice eso: yo tengo niños y tengo que ir al paso de los niños. Mira esa palabra interesante de un hombre de hogar, de un hombre de familia. Pues ese era Cornelio. Era un hombre de familia, era un hombre de hogar. Yo pienso que llegaba a su casa después de sus labores como centurión romano. Llegaba a su casa, abrazaba a su esposa, a sus hijos, se sentaba en la sala, abrazaba a sus nietos. Era un hombre de familia. Qué interesante, qué enseñanza más hermosa. Porque Dios es un Dios que inventó la familia. Qué lindo. Dice la Biblia que este hombre llamado Cornelio era un hombre temeroso de Dios. Yo creo que Cornelio, mientras hacía su obra de centurión en el pueblo de Israel, porque Roma dominaba a Israel, entonces ellos controlaban a este pueblo israelita. Yo me imagino que Cornelio miraba cómo iban al templo con sus ofrendas, con sus diezmos, cómo entraban al templo, oraban, clamaban a Dios. Él oía de un Mesías que tenía que venir al pueblo de Israel, un Salvador. Oyó de un Jesús que enseñaba, que decía: cuando alguien te obligue a llevar una milla, ve con él dos. Cuando alguien te quiera quitar el saco, dale también la capa. Entonces Cornelio había oído estas enseñanzas de este hombre llamado Jesús maravilloso, y él también quiso conocer a ese Dios de Abraham, a ese Dios de Isaac. Y eso le llevó a Cornelio a hacer algo interesante que relata la palabra de Dios. Dice que Cornelio oraba a Dios siempre. Me imagino cuando Cornelio llegaba en la tarde, buscaba un espacio en su habitación y empezaba a orar. Y de pronto no sabía las oraciones que hacían los israelitas. Simplemente decía: Señor Dios de Israel, yo no te conozco, pero yo siento en este pueblo que este pueblo adora a un Dios vivo. Yo puedo ver en el testimonio, en el caminar de esta gente israelita, a un Dios sobrenatural, maravilloso. Y Cornelio decía: aunque yo soy un extranjero, siento que aquí en Israel hay un Dios poderoso. Y eso le llevó a hacer una vida constante de oración. Cada día llegaba y él decía: Señor, quiero conocerte a ti, quiero servirte a ti, quiero tener una relación contigo. Porque dice la Biblia que Cornelio oraba a Dios siempre, cada día. Y en sus oraciones, él cada día decía: Señor, quiero una experiencia contigo, quiero conocerte más, quiero, Señor, entrar a un nivel espiritual, pero no solo yo, sino con toda mi familia, porque yo represento a una familia. Que Dios bendiga a las familias de Panamá. Que Dios bendiga a este país temeroso de Dios, donde yo me he subido a los autos, al metro, a los taxis, y en todo lado se respeta el nombre de Jesús, se glorifica el nombre del Señor. La Biblia dice: bienaventurado el pueblo cuyo Dios es Jehová. Así que en Panamá levantamos la bandera de Jesús, bendito sea el Señor. Cornelio miró eso del pueblo de Israel, que había una bandera levantada en alto, que era el Dios de Abraham, el Dios de Isaac, el Dios de Jacob. Y entonces Cornelio dijo: me identifico con ese Dios maravilloso, quisiera yo también ser israelita, decía Cornelio. Wow, amamos Panamá, bendecimos Panamá. Cada vez que llegamos acá al Festival de la Abundancia, nos sentimos contentos, agradecidos, decimos: wow, Panamá, puente del mundo y corazón del universo. Así era Cornelio, era un extranjero que vivía en un país que amaba, no solamente al país, sino amaba al Dios de ese país y oraba a Dios siempre. Qué interesante, oraba a Dios siempre, y en sus oraciones decía: Señor, no sé cómo eres tú, no te conozco, pero quiero tener una relación contigo, quiero tener una comunión contigo, Señor. Cada día él oraba, oraba a Dios siempre. Y dentro de su corazón, él empieza a mirar al pueblo de Israel como un país bendecido, como un pueblo que tiene algo especial.
Él veía cómo la gente iba

al templo de Salomón con sus ofrendas, con sus diezmos. Yo me imagino, o llegó a los oídos de Cornelio, que Jesús, mirando cómo depositaban las ofrendas dos viudas, Jesús dijo a sus discípulos: esta viuda ha dado más de todos los que han llegado a dejar las ofrendas en el templo, porque en su pobreza ha dado todo lo que tenía ella para su sustento. Yo me imagino a Cornelio escuchar a ese maestro que daba vida a los muertos, que daba la vista a los ciegos, que levantaba a la gente, que era un hombre que revolucionó en ese tiempo al pueblo de Israel. Y entonces eso marcó la vida de él. Y entonces Cornelio empieza, dice la Biblia que oraba a Dios siempre, y número dos, hacía obras de beneficencia. Cornelio era un hombre romano que tenía capacidad económica, que le había ido bien en la vida, había prosperado, tenía sus empresas, tenía sus negocios, tenía sus tarjetas de crédito, tenía una chequera, tenía posibilidades económicas. Era un hombre bendecido, no le faltaba nada a él. Entonces, en su búsqueda y comunión con Dios, Cornelio siente en su corazón que él tiene que dar, que él tiene que bendecir, que él tiene que sembrar. Yo me imagino que si Cornelio estuviera aquí en este momento, en este tiempo del Festival de la Abundancia, yo me imagino a Cornelio adoptando minutos, llamando a las cuentas, haciendo un yapi. Yo me imagino a Cornelio sacando su billetera, diciendo: bueno, ¿cuánto tenemos que dar? ¿Cuánto tenemos que sembrar para el reino glorioso, que el evangelio se extienda? Yo me imagino a Cornelio de pronto diciendo: vamos a continuar con el lema, donde su gracia te alcanza, todo cambia. 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Así que damos gracias a Dios por esa gente maravillosa que ha entendido este secreto de la bendición que Cornelio nos quiere enseñar en esta tarde. Porque donde su gracia te alcanza, todo cambia. Cornelio, al tener esa comunión con Dios, él sintió en su corazón que podía hacer algo por el pueblo de Israel. Entonces tenía una billetera jugosa. Yo me imagino que Cornelio decía: Padre, yo quiero bendecir a este pueblo, yo quiero contribuir. En una ocasión dice la Biblia que la gente, los discípulos, le dijeron: Señor, ayuda, ayúdale a Jairo, porque él ama a nuestro país, aunque es extranjero, ama a nuestro país, nos construyó una sinagoga. ¡Wow! Que Dios bendiga a esos hombres pudientes, generosos, que dicen: yo voy a contribuir, yo voy a sembrar, voy a girar un cheque para esta obra, para que se construya esta obra. Cornelio era uno de ellos, que él decía: Señor, quiero sembrar. ¿Dónde siembro, Señor? La Biblia dice que hacía obras de beneficencia, ayudaba con lo que él tenía, su economía. Era un hombre

Pero le había ido bien en la vida, entonces decía: Señor, me despojo de todo lo que tengo, quiero dar, quiero sembrar, quiero bendecir a esta gente israelita. Siento que el Dios de ellos también es mi Dios, y empezaba a dar, empezaba a sembrar. La palabra dice que las oraciones de Cornelio y sus obras de beneficencia llegaron como una ofrenda delante de Dios. ¡Wow! ¡Qué maravilloso! Yo me imagino al Padre Celestial recibiendo esa ofrenda como un aroma agradable de Cornelio, que cada día oraba, que cada día ayudaba, que cada día veía la manera de bendecir a su pueblo, a su iglesia, con ofrendas, con diezmos. Entonces Dios recibe como una ofrenda agradable delante de Él. Y Dios envía una bendición para Cornelio, porque la gracia de Dios quería alcanzar a este hombre. Así como en esta tarde, así como en este momento, déjame decirte, tú que nos estás mirando allá en pantalla, la gracia de Dios quiere alcanzar tu vida, quiere bendecirte, quiere levantarte, quiere sanarte, quiere darte salvación, quiere traerte cosas nuevas, que tú entres a una esfera diferente de bendición. Porque Dios, el Dios de Cornelio, el Dios de Abraham, el Dios de Isaac, el Dios de Jacob, también es el Dios del festival de la abundancia, y quiere bendecirte, quiere honrarte, quiere levantarte. Dice la palabra que un día, en su oración cotidiana que él hacía delante de Dios, estaba orando, cuando de pronto la Biblia dice que un ángel se presentó delante de Cornelio y le dice el ángel: Cornelio, tus oraciones y tus limosnas han subido delante de Dios, y Dios me ha enviado a mí. De su parte, Cornelio dice que estaba temeroso, lógicamente. Estaba con miedo, dijo: Señor, Señor, ¿qué tengo que hacer, Señor? Y el ángel le dice: Cornelio, envía a llamar a Pedro, está en Jope. Le da la dirección donde un tal Simón el Curtidor. Envía a llamarlo porque él tiene un mensaje para ti. Dios está trayendo un tiempo nuevo de bendición para tu familia, por cuanto tú has buscado a Dios. ¡Wow! ¡Qué espectáculo maravilloso! ¡Qué visión más grande! ¡Qué regalo de Dios más grande y maravilloso! Entonces Cornelio inmediatamente llamó a sus soldados y les dio una orden, y les dijo: inmediatamente un ángel se me ha aparecido y necesitamos hacer esto urgentemente. Vayan a Jope, a la casa de un tal Simón el Curtidor, y pregunten por un hombre llamado Pedro, que él tiene que venir acá. Dice la Biblia que los soldados salieron, y mientras ellos iban a Jope, Pedro estaba con hambre y fue a orar. Mientras le preparaba una comida orando, dice la Biblia que vio un lienzo que bajaba con animales de toda especie, y una voz le decía: Pedro, mata y come. Señor, nunca ha entrado alimento inmundo en mi boca. Y escucha la voz de Dios que le dice: lo que Dios limpió, tú no lo llames inmundo. Y sucedió eso por tres veces. Pedro se queda meditando, pensando: ¿qué significa esta visión? ¿Qué es lo que Dios quiere decirme? Y cuando Pedro está pensando, él escucha unos golpes en su puerta. Estamos buscando a un hombre llamado Pedro. Escucha los golpes de la puerta. ¡Wow! Estamos llamando a un hombre, buscando a un hombre llamado Pedro. Y cuando Pedro se decide bajar, el Espíritu Santo le dice: Pedro, no dudes en ir con ellos porque yo los he enviado. Qué interesante y maravillosa esta historia. A mí me emociona y me alegra. Y pienso que en este festival de la abundancia debe alegrarnos a todos esta palabra que ha sido predicada, y que tenemos esta oportunidad de sembrar, de adoptar minutos, de invertir en el reino.
Entonces,

Pedro bajó decidido, miró a las personas, a los soldados, le dijo: sí, yo soy Pedro, ¿para qué me han venido a ver? Mira, nosotros venimos de parte de un centurión llamado Cornelio,

bendición grande, amplia. Y todos estaban contentos esperando la venida y el mensaje que traía este hombre llamado Pedro. Cuando Pedro llegó a la casa de Cornelio, dice la Biblia que Cornelio en ese momento se arrodilló para saludar al Señor Pedro, apóstol Pedro. Y dice la Biblia que Pedro lo tomó de la mano y le dijo: levántate, que yo también soy un hombre. Y eso es lo que yo quiero, traer un mensaje de liberación para ti. Un mensaje donde tú entiendas y cómo debemos conocer a ese Dios. ¡Wow! ¡Qué interesante estas enseñanzas que traía Pedro, el cual Dios lo había enviado! Así que cogió a Pedro y dijo: señores, tuve una visión y Dios me dijo, envía a llamar a un hombre llamado Pedro. Pedro, gracias por estar aquí, le dio la bienvenida. Gracias por venir a este llamado y ahora queremos escucharte. ¿Cuál es el mensaje que Dios trae por medio de ti para nuestras vidas? Porque si es cierto que hemos estado buscando a Dios, pero no sabemos el camino. ¿Cuál es el camino? Y dice la Biblia que Pedro tomó la palabra y empezó a hablarles. Y en el discurso de Pedro a toda la gente y familiares de Cornelio, dice: amigos, Dios me ha dado una enseñanza. Yo pensaba que la salvación que Dios nos había enviado por medio de Jesucristo era solamente para el pueblo de Israel, para nuestra nación, para nuestros amigos, nuestros hermanos israelitas. Pero hoy Dios me ha enseñado que Dios es un Dios que ha amado al mundo entero, que ha entregado a su Hijo Jesucristo para que todos aquellos que en Él crean y creamos no se pierda, mas tenga la vida eterna. Es Jesucristo. Y Pedro entonces empezó su discurso diciendo: Dios envió a su propio Hijo, a su pueblo Israel, aunque su pueblo lo rechazó. Hoy Dios abre las puertas para que en toda nación, en todo reino, se acepte a Jesús como Salvador. Y Juan 1:12 dice: Pedro, por cuanto, dice, Dios trajo a su Hijo, a los suyos, y los suyos, su pueblo, lo rechazó, lo crucificó, lo mató. Pero Pedro dice: ahora Dios ha abierto una nueva puerta, y esa puerta es una puerta gratuita, mas a todos los que le recibieron, a todos los que creen en su nombre, Dios les ha dado la potestad de llamarse, de ser hijos de Dios. Bendito Señor, maravilloso Señor. Se ha abierto una puerta de salvación gratuita para todos aquellos como Cornelio, que oraban a Dios sin conocerle, decían: Señor, quiero conocerte. Se abrió una puerta de salvación gratuita. Y Pedro entonces continuó su mensaje poderoso diciendo: señores, bajo el cielo y la tierra no existe otro nombre dado a los hombres en el cual podemos ser salvos. Solamente en el nombre de Jesucristo hay salvación. Solamente en el nombre de Jesucristo hay vida eterna. No existe otro nombre bajo el cielo. Es Jesús el camino, Jesús es la verdad, Jesús es la vida, y Él es el que tiene la salvación. Acepta a Jesús. Entonces Pedro empezó a impartir ese mensaje a la gente que estaba ahí, diciendo: ven a Jesucristo. Cornelio, si es bien que tú oras, que tú haces obras de beneficencia, pero eso no es suficiente para tener la salvación, porque la salvación no es por obras, no es por obras de beneficencia. Está bien que tú ayudes, pero tienes que aceptar a Jesús como Salvador. Y dice la Biblia que Cornelio dijo: Señor, ¿qué tenemos que hacer? Pedro dijo: vamos a recibir a Jesús como Salvador. ¿Cuántos quieren recibir a Jesús como Salvador? En esta tarde, a través de estas pantallas que tú me estás escuchando, de pronto el Espíritu Santo está topando tu vida. Dios te está hablando en este momento. Y también como Pedro, también te hacemos una invitación a ti. La salvación no es por obras, es por la fe en Jesucristo. Y en esta tarde, en este momento, tú puedes agarrar esa salvación. Tú puedes ganar esa salvación. ¿Cómo? Recibe a Jesús como Salvador. Entra a esa gracia donde Dios te alcanza con su bendición y todo cambia. Siembra en el reino
Porque Dios te ha traído para ganarte la salvación, pero también para que seas parte de este reino glorioso.

0: ellos o sembrando en su reino, en donde su gracia te alcanza y todo cambia. 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Te invitamos a que inviertas en este reino glorioso, maravilloso de Jesucristo. Es el tiempo del Festival de la Abundancia, donde todos nos unimos, nos gozamos a participar de esta mesa gloriosa que el Señor está brindando a su pueblo. Y entonces Pedro dice: señores, en ningún otro hay salvación, solamente en Jesucristo. Acepta a Jesús como Salvador. Yo me imagino a Cornelio, a sus hijos, a su esposa, a sus familiares, amigos, levantando las manos y diciendo: Señor Jesús, entra a mi vida. Así como yo te animo que tú digas también esta oración: Señor Jesús, entra en mi corazón, hazme un hijo tuyo. Señor, escribe mi nombre en el libro de la vida. Jesús, te confieso como mi Salvador y Señor. ¿Qué día más maravilloso de Pedro y su familia? Haber recibido esa salvación gloriosa, haber recibido esa salvación gratuita. Y entonces ese día cambió para Pedro, para su familia, porque ya era parte de ese pueblo glorioso de Dios, de ese reino maravilloso, del reino de los cielos, de Jesucristo que había predicado y Cornelio había sido testigo. Yo me imagino que un día vio a ese maestro dando esas palabras poderosas. Yo me imagino que Cornelio se enteró cuando Jesús fue crucificado. Yo me imagino que Cornelio sabía la historia del maestro. Entonces en su corazón ardía esa visión. Él decía: no, yo quiero sembrar, yo quiero con lo que Dios me ha dado, con lo que Dios me ha bendecido, quiero ser parte de ese reino glorioso. Hacía obras de beneficencia, sembraba, daba, y eso trajo bendición a su vida, a su familia. En esta tarde, mi estimado amigo, mi estimado hermano, tú que has escuchado este mensaje, de pronto el Espíritu Santo ha hablado a tu corazón, ha estado llegando a tu vida, pues te animo a invertir en el reino. Quiero terminar con este testimonio. Yo recuerdo cuando iniciamos la orquesta El Combo del Rey en Quito, Ecuador. Dios puso en mi corazón invertir, y en ese tiempo necesitábamos construir un estudio de grabación. Dios me había puesto en mi corazón: construye un estudio de grabación, pero necesitábamos un capital, y yo pensé que tenía alguien que darme. Cuando vendimos una herencia, yo tuve un capital. Cuando mi familia decía: tienes la oportunidad de tener tu casa, invertir en un terreno, el Espíritu Santo puso en mi corazón sembrar en el reino. Dios puso en mi corazón: siembra en el reino. Y fue el primer capital que empecé a invertir en ese reino. Construimos el estudio de grabación, se vinieron las grabaciones, la cuarta producción con Muchos Son, la quinta, Cristomicina, la sexta, Descienda Fuego, la séptima, Soy Bendecido, hasta llegar a la décima producción musical. Pero Dios nos ha puesto a invertir, sembrar. Y un día el Señor puso en mi corazón: ¿quieres cosas grandes? Hay un precio que hay que pagar. ¿Quieres ser bendecido? Tienes que pagar un precio. Tienes que sembrar, ser fiel en los diezmos, ser fiel en las ofrendas, tener un corazón generoso. Y hoy que estamos en este festival de la abundancia, es el tiempo maravilloso que Dios nos brinda, que Dios nos da la oportunidad. Yo me imagino a Cornelio aquí en Panamá, en este festival, diciendo: ¿Dónde está? Que quiero girar un cheque, quiero aportar, quiero bendecir, porque ese es mi estilo de vida. Maravilloso, wow. Entonces necesitamos, Señor, que tú nos des un corazón como Cornelio, generoso, dadivoso, que siembre en el reino, que entremos a una esfera diferente, a un mover del Espíritu Santo diferente, el nivel de la bendición, de dar, pero también de recibir, porque la palabra dice que Dios no es deudor de nadie, que Dios bendice el corazón generoso, que Dios ama al dador alegre, claro que sí. Que Dios es un Dios que trae bendición, que trae prosperidad, que trae su gozo, su alegría, que la salvación de Dios viene acompañado de bienes, de prosperidad, de riqueza. Claro que sí, Cornelio lo había experimentado con su familia en su vida. Y ese día fue el día más maravilloso que tuvo Cornelio, cuando Pedro predicó de Jesucristo y todos, dice la Biblia, que aceptaron a Jesús. Todos se bautizaron, él y toda su familia se bautizó, recibieron el Espíritu Santo. Y me imagino que en Cesarea ya había una nueva bandera, una nueva iglesia que predicaba y proclamaba la salvación de Jesucristo. Y me imagino que Cornelio un día llegó a ser el pastor de ese lugar. Sus hijos también fueron ministros de la palabra, una familia bendecida, una familia próspera, una familia que había aprendido no solamente a orar, una familia que había aprendido a dar con el ejemplo de Cornelio. ¡Oh, Señor! ¡Glorioso es tu reino! Queremos orar, Padre. Danos corazones como Cornelio, Señor. Corazones dadivosos, corazones generosos. Que aprendamos a sembrar en tu reino, Señor. Que aprendamos a invertir, Señor. Hay un precio que se tiene que pagar por las bendiciones. Jesús tuvo que morir en una cruz, derramar su sangre preciosa. Y dice la Biblia que por cuanto se humilló hasta lo más bajo, hasta la muerte y muerte en la cruz, por eso Dios le dio un nombre que es sobre todo nombre, para que al nombre de Jesús toda rodilla se doble arriba en el cielo, aquí en la tierra y debajo de la tierra, y proclame que Jesucristo es el Señor para gloria de Dios Padre. Y proclamamos su nuevo nombre, Rey de Reyes y Señor de Señores. Gracias, maravilloso Dios. Oro por cada persona que está mirando en este momento esta pantalla, Padre, en el nombre de Jesús, que tú traigas esa salvación gloriosa como Pedro llegó y predicó a Cornelio y a su familia. Bendícelo, Señor, en el nombre de Jesús. Oramos, Dios mío, por cada televidente, por cada persona que se está conectando, por cada persona que ha aprendido a dar, por cada persona que está sembrando, por cada persona que está adoptando minutos. Padre, bendícelo, Señor, prospéralo, Señor. Tú no eres deudor de nadie, Señor. Demuéstrales que tú eres un Dios maravilloso, generoso. Mío es el oro y mío es la plata, dice, Señor, tu palabra. Oh, maravilloso Dios de Pedro, Dios de Cornelio. Queremos también nosotros darte gracias, glorificarte, Señor, y que tú pongas, Señor, en nuestros corazones, Dios mío, Señor, ese eslogan, Dios mío, esa palabra, Señor, donde venimos proclamando, en donde su gracia te alcanza, todo cambia. Esa gracia había alcanzado a Cornelio, esa gracia había alcanzado a su familia, y ahora todo había cambiado, era un nuevo tiempo, era un tiempo maravilloso de bendición, de prosperidad que vivía Cornelio y su familia. Gracias, Señor, te bendecimos, Padre, te amamos, Señor, gracias por este tiempo. Queremos bendecirte en el nombre de Jesús, bendecir a cada persona que está sembrando en este reino glorioso de nuestro Padre. Queremos que estas bendiciones te alcancen. Señor, te damos gracias, Padre. Bendecimos, Señor, este tiempo del Festival de la Abundancia en el nombre poderoso de Jesús, Señor. Gracias, Padre, que tú bendigas este canal, que tú bendigas esta señal, Señor, que prosperen, que fructifiquen, Señor, Padre, y que tu mano poderosa sea, Señor, sosteniéndoles, guardándoles de todo mal, Señor, trayendo tiempos de bendición, de victoria, Señor. Oh, Señor, declaramos palabra de victoria, de paz y de sanidad en el nombre de Jesús. Amén, amén. Que Dios te bendiga.
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Alabado sea el nombre de nuestro Señor Jesucristo. Dios es bueno todo el tiempo. Bienvenido al Festival de la Abundancia. Estamos de fiesta. Esta es una fiesta donde tú tienes que participar, asistir. Dios ha permitido este momento para que la gloria de Dios se revele en tu familia, en tus seres queridos, donde la gracia te alcanza y te cambia. La gracia de Dios hoy te quiere alcanzar, hoy quiere entrar a tu casa, hoy quiere tocarte, Él quiere ministrarte, Él quiere hacer cosas nuevas en tu vida, en tu familia y en tus seres queridos. Por eso hoy, este día, el Festival de la Abundancia te tocará, te ministrará, porque la palabra de Dios es la que levanta, la que restaura, la que hace cosas nuevas en tu vida. 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Deseamos orar por ti, porque Dios quiere que tú hable, que tú digas, yo tengo una necesidad o cualquier situación. Hay personas entrenada para orar por ti, para que el Espíritu Santo haga lo que tenga que hacer en tu vida. Por eso hoy, antes de empezar, quiero orar. Antes de empezar con la exhortación de la palabra, quiero orar para que sea el Espíritu Santo que se mueva de una manera especial en aquella vida. Padre, aquí estamos, Señor. Estamos creyendo, orando, Dios mío, para que sea tu palabra que se mueva de una manera especial, tocando, ministrando, para que seas tú en este día rompiendo cadenas, ataduras, ligaduras, y que seas tú poniendo el querer como el hacer, según tu buena voluntad, en cada vida y en cada corazón. Yo quiero hablar esta tarde de Zaqueo. Todo el mundo conoce a Zaqueo. Zaqueo se encuentra en Lucas 19. Y quiero leer la palabra en el nombre de Jesús. Dice la Biblia: habiendo entrado Jesús en Jericó, iba pasando por la ciudad, y sucedió que un varón llamado Zaqueo, que era jefe de los publicanos y rico, procuraba ver quién era Jesús, pero no podía a causa de la multitud, pues era pequeño de estatura. Y corriendo delante, subió a un árbol sicomoro para verle, porque había de pasar por allí. Cuando Jesús llegó a aquel lugar, mirando hacia arriba, le vio y le dijo: Zaqueo, date prisa, desciende, porque hoy es necesario que pose yo en tu casa. Entonces él descendió a prisa y le recibió gozoso. Y al ver esto, todos murmuraban, diciendo que había entrado a posar con un hombre pecador. Entonces Zaqueo, puesto en pie, dijo al Señor: he aquí, Señor, la mitad de mis bienes doy a los pobres, y si en algo he defraudado a alguno, se lo devuelvo cuadruplicado. Y Jesús le dijo: hoy ha venido la salvación a esta casa, por cuanto él también es hijo de Abraham, porque el Hijo del Hombre vino a buscar y a salvar lo que se había perdido. Aquí podemos ver a Zaqueo. Zaqueo tenía en su corazón un deseo. El deseo de Zaqueo era de ver a Jesús. Ese deseo entró en su vida de una manera especial. Zaqueo era rico. Imagínate, era tan rico que lo que tú tienes, la casa en la playa, los carros que tú tienes, todo lo que tú juntas, tú no vas a ser más rico que Zaqueo, porque cuando la Biblia habla de rico era porque el hombre era rico. Pero había una situación con Zaqueo. Zaqueo dice que era publicano. Las personas no gustaban de Zaqueo, como a lo mejor no gustan de ti. Y dice la Biblia que Zaqueo no le importó eso. Zaqueo tenía un deseo. O sea, el deseo que tenía Zaqueo en su corazón era más grande de lo que lo criticaban. Porque a veces la crítica te detiene, pero Zaqueo dice: yo tengo un deseo de ver a quién, a Jesús. Y eso no va a parar mi deseo. Mira, tú has tenido un deseo
y a lo mejor el deseo tú lo has parado porque se levantó una situación contra ti. Tú dices, esto no me gusta y yo no voy a coger por ahí, voy a dejar esto hasta aquí. Pero mira, Zaqueo era rico. Muchos dicen que Zaqueo no tenía necesidad. Muchos dicen ahora, Zaqueo tenía toda la plata, no tenía necesidad de hacer esto. Pero dice la Biblia que el deseo que tenía Zaqueo era tan grande que dice, yo voy a procurar ver a Jesús. Él quería ver al que me imagino que tanto hablaban de él, hablaban de los milagros, hablaban de los prodigios, de las maravillas. Y él en su corazón decía, yo tengo que ver lo que la gente está hablando de este hombre. Y dice la Biblia que Zaqueo dice que corrió, buscó, porque dice que era pequeño de estatura y su estatura no lo dejaba ver. Y dice la Biblia que él subió a un árbol sicomoro. Imagínate, Zaqueo no podía meterse por la multitud por su tamaño y también porque nadie gustaba de él. Porque la gente no lo quería a su lado, porque dice que era ladrón, pero Zaqueo era un hombre que tenía un deseo. Muchos que estaban caminando alrededor de Jesús, la multitud, no tenía ese deseo. Pero Zaqueo, que era pecador, tenía el deseo. Santo es la gloria. Y ese deseo lo hizo llevar que se subiera a un árbol, que se subiera a un lugar donde, me imagino ahí, él decía, aquí nadie me molesta y aquí yo puedo ver bien a Jesús. Quiero ver quién es ese hombre que entra, ese hombre que ya había hecho un milagro, ya venía de Jericó, ya venía de sanar a Bartimeo, santo es la gloria. Que a lo mejor ha hecho un milagro en tu familia, que ha hecho un milagro en tu esposo, que ha hecho un milagro en tus hijos, que ha hecho un milagro allá en el interior, que ha hecho un milagro allá en el exterior, que ha hecho un milagro en tu finanza. A ese Jesús quería ver Zaqueo. Y yo me quedo tan impresionado porque había mucha gente, había una multitud, son miles de personas que seguían a Jesús. Me imagino que lo seguían con un propósito, con un milagro. Necesitaban algo, necesitaban a lo mejor que Jesús lo tocara. Necesitaba a lo mejor que Jesús lo liberara. Algo iba porque yo necesito un empleo, porque necesito. Pero había un deseo en Zaqueo. Y ese deseo nadie se lo quitó. Porque Zaqueo se ingenió. Mira, la gracia se ingenia. Santo es la gloria. La gracia se ingenia. Él se subió al árbol diciendo, aquí yo puedo ver perfectamente al que viene entrando por Jericó. Aquí yo puedo ver a Jesús de Nazaret, aunque él no me vea, pero yo lo quiero ver. Santo es la gloria. Pero tú sabes lo que hace la gracia. La gracia te confronta. Él no estaba esperando nada. Él estaba esperando solamente que su deseo se cumpliera. ¡Ay, santo es la gloria! Solamente él quería cumplir su deseo. ¿Cuál era el deseo de él? Él no quería que Jesús lo tocara, que lo profetizara, nada de eso. Él quería solamente ver a Jesús de Nazaret. Y dice que el deseo de él, ¿tú sabes lo que hizo? Provocó que la gracia lo confrontara. ¡Ay, santo es la gloria! La gracia de Dios te va a confrontar hoy. Porque a lo mejor tú dices, yo tengo esto para hacer. Tienes planes con lo que tienes. Tienes planes con lo que piensas hacer. Pero Dios quiere confrontarte en esta hora. Jesús quiere confrontarte en esta hora. Jesús quiere decirte, hoy yo cambio tus planes. Ay, Dios. Mira, el plan de Zaqueo era solamente ver a Jesús. Pero el plan de Jesús era ver a otro, ver a Zaqueo y hacer algo nuevo en Zaqueo. Santo es la gloria. Y a lo mejor tú estás escuchando y viendo esta palabra. Dios quiere hacer algo nuevo en tu vida. Dios quiere que esa gracia se manifieste en tu vida, se manifieste en tu corazón, se manifieste en tu familia. Santo es la gloria. Porque la Biblia dice, cree en el Señor Jesucristo y serás salvo tú y tu casa. Y eso fue lo que recibió Zaqueo, solamente por un deseo.
Santo. Y a lo mejor en tu vida no, tú ni has pensado a lo mejor sembrar aquí en este canal, pero hoy Dios cambia ese deseo. Hoy Dios cambia lo que tú tienes en el corazón, porque solamente Zaqueo quería ver a Jesús, pero Cristo tenía otro plan con Zaqueo. Ay, santo la gloria. Y yo sé que Cristo tiene un plan con tu familia, un plan con tu hijo, un plan con tu esposo, un plan con tu finanza. Hoy Dios tiene un plan. Por eso a lo mejor cambiaste el dial. Dice, yo no voy a ver Netflix hoy. Yo quiero escuchar palabra de Dios. Y a lo mejor caíste en el canal. Pero hoy Dios quiere confrontarte. Hoy el Espíritu Santo quiere hablarte. Quiere tocarte. Quiere ministrarte. Y mira, dice la Biblia que cuando Jesús iba caminando. Dice la Biblia que él quería ver a Jesús. Y Jesús lo miró a él también. Ay, santo de la gloria. ¿Qué quería Zaqueo? Zaqueo solamente quería ver quién era ese personaje. Y dice la Biblia que el personaje lo miró a él. Santo de la gloria, Padre. Por eso hoy yo quiero que tú estés claro. Que cuando tú hagas algo, tú tienes que ponerlo en las manos del Señor. Dios quiere guiar tu paso. Dios quiere guiar tu camino. Él tenía un plan, pero Jesucristo tenía otro plan con él. Porque la gracia cambia tu plan. Santo de la gloria. Él tenía un plan. ¿Cuál era el plan? Se lo dije antes. Era de ver a Jesús solamente. Lo veo quién es Jesús y me bajo de ese sicomoro y me voy para mi casa. No. ¿Tú sabes cuál era el plan de Jesús? Cambiar el corazón de Zaqueo. Y hoy Dios quiere cambiar tu corazón. Porque mira, a lo mejor te dice, yo soy el único que soy cristiano en mi familia. Yo soy el único que sigo a Jesús. El único que oro. El único que ayuno. El único que siembro en los festivales. La siembra anticipada. Pero hoy Dios quiere cambiar eso en su casa. Escucha esto. Cuando dice la Biblia que llegó Jesús, lo miró y Jesús le dijo, Zaqueo, desciende. Santo es la gloria. Desciende Zaqueo. Mira toda la multitud. Y Jesús miró al que tenía el deseo. Santo Padre. Tú sabes lo que pasa con mucha gente. No tiene deseo. Se le va el deseo. Comienza bien y se acaba el deseo por la mitad. Pero Zaqueo nos da el ejemplo que cuando tú tienes un deseo, tú tienes que llegar hasta lo último. Zaqueo me da el ejemplo que el deseo de su corazón era más grande que la crítica. Santo Padre. Cuando él dijo, yo quiero ver a Jesús, nadie le impidió. Él podía pasar caminando y mira dónde va el ladrón, mira dónde va el pecador, mira. Y eso no lo detuvo, él no se regresó para su casa. El deseo que él tenía, tú sabes qué hizo, que él llegara y viera al que tenía que ver. Cuando él vio a Jesús, dice la Biblia que Jesús lo miró a él. Se chocaron las dos miradas, santo. Ahí hubo que un impacto. La gracia hace impacto en tu vida para cambiarte. Hubo un impacto porque un choque es un impacto. Ahí hubo un choque de dos miradas. Santo de la gloria. La mirada de arriba, que era de quién, de Zaqueo. Y la mirada de abajo, que era de Jesús. Y Jesús le dijo, hey Zaqueo, nos chocamos. Ven que tú tenías ese deseo. Y ese deseo te lo voy a cumplir hoy. Santo. Eso es lo que hace la gracia. La gracia te alcanza y te cambia. Santo es la gloria. Y ahí comenzó algo nuevo para Zaqueo. Y hoy quiere Dios hacer algo nuevo en tu casa. Algo nuevo en los tuyos. Algo nuevo en esa familia que se encuentra en esta hora separada. Que hay mucha discordia, mucha situación. Hoy Dios quiere arreglar esa situación. ¿Por qué? Porque dice la Biblia, le dijo. ¿Tú sabes lo que le dijo? El que lo confrontó. El que agarró y se miraron los dos juntos. El que hubo un impacto. Le dije, hey, desciende. Me imagino cómo descendió Zaqueo.
Yo no sé si se tiró del árbol sicomoro, pero él sabía que el que lo estaba llamando, santo en la gloria, tenía algo preparado para él. Dice que él descendió gozoso. Ay, Dios mío. Y él, mira, y el gozo del Señor es nuestra fortaleza. Cuando él bajó, me imagino que él bajó, él rápido, él no, y él descendió. Y le dijo: tú sabes, Zaqueo, tú sabes, tú que me estás escuchando, tú que está viendo por la televisión, tú a lo mejor que te encuentras en alta mar en un radio, tú que te encuentras a lo mejor manejando taxi, manejando Uber, manejando bus. Mira, dice la Biblia que cuando él es necesario, santo, porque es necesario que tú escuches esta palabra, es necesario que sea que tú siembres en este día. Mira, tú puedes sembrar. Te voy a decir las cuentas, pero quiero pararme aquí porque era necesario. Jesús dijo: es necesario, y es necesario que tú entres en esta visión. 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Mira, donde su gracia te alcanza, ahí todo cambia. 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Y seguimos con Zaqueo. Dice la Biblia que Jesús le dijo: es necesario que hoy. Es necesario. Es necesario. Es necesario que hoy yo pose en tu casa. Es necesario que pose yo en tu casa. Era necesario que Jesús entrara a la familia. Porque muchos hablan de dinero, de lo que Dios me dio este terreno. Que, no, pero yo quiero hablarte de la familia. Quiero detenerme aquí. Porque es necesario que Jesucristo entre la familia. ¿Por qué? Porque hay mucho divorcio, hay muchas situaciones con los hijos, hay muchas situaciones que el enemigo se ha levantado como río, pero dice la Biblia que el Espíritu de Jehová levantará bandera contra él. Y yo quiero detenerme aquí un momento, porque tan solo Jesús no fue por Zaqueo, Jesús también fue por la familia. Y yo quiero que tú diga: yo quiero pactar por mi familia. Porque muchos pactamos porque para que Dios me prospere, y no está mal. Pero cuando tú pactas por tu familia, que tu familia sea tocada, que tu familia sea ministrada, que tu familia Jesús la tome en cuenta, Jesús va a tu casa y hace lo que tiene que hacer. Mira, me imagino la gente murmurando, dice la Biblia. Porque mientras que Jesús estaba haciendo el milagro de Zaqueo por dentro, la gente estaba murmurando por fuera. Y esa murmuración no paró a Zaqueo. Porque los murmuradores, ¿tú sabes dónde se quedaron? Fuera de la casa de Zaqueo. Los murmuradores siempre tienen su equipo para murmurar. Pero ¿tú sabes quién entró a la casa de Zaqueo? Zaqueo, Jesús y los discípulos. Santo es la gloria. Y Zaqueo, dice la Biblia, me imagino él llegó a la casa diciendo:
Esposa, hijo, aquí viene una visita. No es cualquier visita. Hoy va a entrar Jesucristo a mi casa. Así que tenemos que tener el mejor banquete. Ay, Dios mío, me imagino cómo estaba Zaqueo de gozoso. Porque el Rey de Reyes, el Señor de los Señores, el que hizo los cielos y la tierra, iba a visitar su casa, su hogar, imagínate. El hogar donde nadie quería entrar porque decía, ay, esta es la casa de un pecador. Y a lo mejor tú te sientes así. A lo mejor tú dices, no, pero nadie quiere visitarme porque piensa que soy pecador. Mira, Dios no está buscando personas limpias, limpias, está buscando pecador para cambiarlo. Y entró a la casa del pecador. Y cuando entró a la casa del pecador, dice la Biblia que él se levantó. Ay, Dios mío, Padre Santo, la gloria. Me imagino, mira, la gracia aprovecha las oportunidades. Así que yo quiero que tú aproveches esa oportunidad. Esta es una oportunidad de sembrar, de decir, yo voy a adoptar mi minuto, porque yo no me quiero quedar. Mira, es bueno que tú adoptes por tu familia, porque hay muchas familias que están destruidas, que los hijos se están perdiendo. Y no, ellos sí es en otra cosa. Pero tú sabes lo que hizo Zaqueo. Zaqueo dice, esta es la oportunidad de que mi familia fuese salva. Ay, Dios mío. Y cuando tú pactas a Dios, cuando tú le crees a Dios, tenlo por seguro que Dios hace lo que tiene que hacer en tu familia, en tu esposo. A lo mejor no tienes un esposo que creyente, a lo mejor él anda en borrachera, en lujuria, pero mira, Dios cambia al pecador. Santo es la gloria. A Dios no le importó que Zaqueo fuese ladrón, fuese publicano, que le robaba a la gente de ellos. No, a él no le importó eso. Dice, yo quiero que ese deseo de Zaqueo se haga realidad. Ay, santo es la gloria. Porque la Biblia dice, deleítate a sí mismo en Jehová y él concederá el deseo de tu corazón. Había un deleite en Zaqueo. Aunque decían lo que decían, pero había un deleite en Zaqueo. Y ese deleite hizo que Jesús llegara a su casa. Así que yo no sé qué deseo hay en tu corazón. A lo mejor hay un deseo de operarte. No, me voy a operar el cuerpo, me voy a operar. No, ese es el deseo tuyo. A lo mejor, no, con esto voy a hacer una piscina, voy a hacer esto. Pero mira, Zaqueo era rico. Zaqueo podía tener 5 piscinas en su casa. Pero Dios, ¿tú sabes qué? Yo quiero ver a Jesús. Mira, eso no cambió el plan que tenía Zaqueo. Él, ¿tú sabes lo que hizo? Hoy no voy a cobrar impuestos. Hoy no voy a buscar dinero. Hoy me voy a dedicar a ver a Jesucristo. Él dejó todo a un lado. Era rico. Dice, yo voy a dejar todo a un lado hoy, porque hoy es el día que yo quiero ver a Jesucristo. Y tú puedes hacer lo mismo. Mira, estoy cansado de estar metiendo en la chinguia, en los casinos. Estoy cansado de estar en la lotería y no gano nada. Yo quiero probar con quién. Con Jesucristo, quiero darle a Dios, quiero ser parte de este ministerio, quiero ser parte de esta visión. Porque mira, esta visión puede llegar a lo mejor a un familiar tuyo que se encuentra en un taxi en esta hora, que a lo mejor piensa quitarse la vida. Pero esta palabra, tú sabes lo que hace, la gracia rompe toda obra del diablo, la gracia rompe todo espíritu de muerte.

en tu familia en esta hora. La gracia hace eso. La gracia cuando llega cambia todo. Cambió el corazón de Zaqueo. Porque cuando se convirtió el corazón, se convirtió el bolsillo de Zaqueo también. Zaqueo ya no vio la plata como que la plata lo dominara. Dice, ahora entró Jesús y el que me va a dominar es el que entró a mi vida. Por eso yo te pido hoy, Jesús quiere entrar en tu vida hoy. Pero yo quiero que tú llames. Yo quiero que tú llames. ¿Por qué? Porque Zaqueo dijo, voy a quitar todo, hoy no voy a cobrar impuestos y yo me voy a dedicar hoy a ver a Jesús. Así que tú puedes llamar. 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Y seguimos con Zaqueo. Zaqueo llegó a su casa. Le abrió la puerta a Jesucristo. Santo es la gloria, Padre. Y hoy Jesucristo quiere que le abra la puerta. Está tocando tu puerta en esta hora. Está tocando la puerta de tu corazón. Porque esta palabra es para tocarte. Cuando mira, cuando Jesús entra en tu corazón, entra en tu casa. Mira, la gracia cambia. Ahí podemos ver que cuando Jesús estaba dentro de su casa, algo cambió en Zaqueo. Santo de la gloria. Algo cambió porque dice que él se levantó. Ay, Dios. Y hoy tú te vas a levantar, vas a agarrar ese teléfono y vas a decir, ¿tú sabes qué? Yo quiero probar a ese el que procuró ver Zaqueo. Y yo sé que ese, el que tú quieres probar, te va a sorprender con tremendas cosas. No es tan solo en lo material, sino en lo espiritual. A lo mejor ya no estás orando, a lo mejor ya no estás ayunando, a lo mejor ya te cansa, ya yo no puedo, ya no puedo más, a lo mejor quieres soltar todo. Mira, pacta, adopta tu minuto para que tú veas que Dios va a cambiar ese lamento en baile y esa tristeza en gozo. Mira, a mí lo que me ha mantenido firme, primeramente es el altar. Y segundo, darle a Dios. Cuando tú le das a Dios, dice la Biblia que tú reprenda al devorador. Cuando tú le das, mira, Dios reprende al devorador por ti, lo dice la Biblia. Y eso siempre lo tengo en mi corazón. Yo no tengo que estar reprendiendo, porque cuando tú le das a Dios, Dios lo va a hacer por ti. Pero hay gente que no, yo ahora mismo yo no tengo para eso. Yo no tengo para eso, pero que le diga no, que mira, salió un viaje, salió una cosa acá, salió, ay, déjame ver cómo hago. No, pero Dios en esta hora quiere confrontarte porque la gracia te confronta en esta hora. Mira, imagino que ahí estaba peleando, ¿no? ¿Tú crees que esa es una lucha? A lo mejor tú tienes una lucha ahora mismo, doy o no doy. Pero mira, cuando Zaqueo vio a Jesús en su casa, la lucha que tenía se rompió. Porque la gracia cuando está cerca de ti rompe toda lucha. Él tenía esa lucha, él tenía esa batalla. ¿Tú crees que no? Tanto que lo ahorró y ahora le voy a regalar la plata. ¿Tú crees que no le pasó por la mente? Claro que le pasó, pero él dice, eso no va a hacer que yo pierda mi bendición. Y esa era una bendición, que Jesús estaba en la casa de Zaqueo. Así que él se levantó, santo es la gloria. Y hoy tú te tienes que levantar porque Dios tiene algo para ti en este día. Dice que entonces Zaqueo, mira, Dios no le dijo nada. Porque cuando la gracia llega te cambia por dentro. Dios no le dijo a Zaqueo, ahora que tú.

Y aquí tú tienes que entregar lo que te robaste, porque si no, bueno, no vas a ser salvo. No, Dios no le dio nada de eso. Cuando llegó la gracia que estaba al lado de él, la misma gracia, santo, lo confrontó, le dijo: Zaqueo, suelta. La gracia hace que tú sueltes lo que no es tuyo. Ay, Dios mío, Padre santo. Eso no era de Zaqueo. Zaqueo eso lo tenía allí, dice, santo Padre. Pero la gracia iba a hacer que tú sueltes lo que Dios te está pidiendo en esta hora. Por eso es bueno que tú estés ahí escuchando y viendo, porque la gracia viene para eso, para confrontarte. Mira, dice que él se puso en pie y dijo: Señor. Él no habló con más nadie, hizo: Señor, he aquí, la mitad de mis bienes doy a los pobres. Imagínate, si era rico, ¿cuánto le iba a tocar a los pobres? Imagínate, la mitad le iba a dar a los pobres, la mitad de su riqueza. Imagínate que él todos los días hacía plata, era publicano, él era que trabajaba con los romanos, él era encargado de todo eso, imagínate. Y él dice: yo me voy a despojar de esto, porque por esto yo me puedo ir para el infierno. Así que yo quiero, ay Dios mío, yo quiero irme con Jesucristo, el que me visitó. Yo quiero estar bien con él. Y dice la Biblia que la mitad de mi bien le doy a los pobres, y si en algo he defraudado a alguno, se lo devuelvo cuatro veces. Y ahí ¿quién no había defraudado? ¿A quién no había defraudado? A todo Israel. A tu Israel le tenía que dárselo cuatro veces. Así que ese hombre tenía plata, pero la plata no impidió que la gracia lo alcanzara. Así que la gracia de Dios te quiere alcanzar. Y cuando alcanza la gracia, te cambia. Ahí podemos ver a Zaqueo. La gracia lo alcanzó, entró a su casa, pero la gracia no le dijo: hey, levántate porque yo estoy aquí. No, cuando la misma gracia lo confrontó por dentro, y dijo: yo tengo que pararme, yo tengo que soltar esto. Santo es la gloria. Porque la gracia cambia. ¿La cambia para qué? Para dar. Él tenía que soltar lo que no era de él. Porque él sabía: si yo no suelto esto, mi vida está en peligro. Ay, santo. Así que tú que te encuentras y agarra el teléfono y suelta lo que tienes que soltar. ¿Por qué? Porque tú tienes que ser parte de esta visión. Esta visión, mira, esta visión puede tocar a un familiar tuyo. ¿Tú sabes cuánta gente se ha salvado por medio de la radio, por medio de la televisión? Mucha gente que se ha querido cortar las venas, quitarse la vida, y una palabra lo ha confrontado y ha salvado. Y yo quiero que tú seas parte de eso. ¿Por qué? Porque si Zaqueo lo hizo, tú también lo puedes hacer. Así que yo quiero que tú digas: yo quiero entrar en esa gracia. Y yo quiero, voy a llamar al 200-7137. Yo quiero que Dios haga lo que tenga que hacer en mi vida y en mi familia. Santo es la gloria. Porque tan solo, escucha esto, tan solo no era Zaqueo. Ahí estaba en peligro su familia. Así que sacó y dice: yo ahora mismo estoy en mi casa con mi familia. Y yo voy a romper con esto ahora mismo. Yo no voy a, me imagino que en la escuela esos muchachos con, mira el hijo del ladrón, mira el hijo, pero después que iban a decir, mira el hijo de Abraham, santo es la gloria, Padre, oh Dios mío, porque cuando la gracia llega, hasta el nombre te cambia, ay Dios mío. 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Que Dios te ponga los 20 minutos, 30, la hora ahí, que te lo ponga en el corazón y tú puedes ser bendecido de una manera sobrenatural. 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Aleluya. Y mira, quiero terminar con esto.

0: Quiero terminar con esto porque Zaqueo me da ejemplo de que cuando tú tienes un deseo del corazón, la gracia te sorprende. Y lo sorprendió tanto que dice la Biblia que Jesús dijo: hoy ha venido la salvación a esta casa, por cuanto él también es hijo de Abraham, porque el Hijo del Hombre vino a buscar y a salvar lo que se había perdido. Mira, según los hombres, ya Zaqueo ya estaba perdido, y a lo mejor eso lo dicen de ti, pero ahí podemos ver un ejemplo tangible en la palabra, que Zaqueo reconoció que la gracia lo alcanzó. Por eso yo quiero orar estos minutos, para darle la gracia a Dios, porque yo sé que esa gracia también te ha tocado, también te ha alcanzado y también te ha ministrado. Padre, te doy gracias, Dios mío. Gracias porque tú eres el Dios bueno, tú eres el Dios grande, tú eres el Dios temible y creemos que no hay nada imposible para ti. Padre, si lo hiciste con Zaqueo, hazlo con ese hombre, con esa mujer, con ese joven que se encuentra en esta hora, Dios mío, para claudicando de dos pensamientos, Dios, para que seas tú que lo ministre, que seas tú que lo toque, que seas tú, Padre, que levante, Dios mío, Señor, ese ánimo de esa vida, Padre. Glorifícate, Dios, para tú eres el Dios de familia, Dios. Padre, creo, Señor, que así como salvaste a Zaqueo y a su familia, tú salvarás a una familia que en esta hora se encuentra en su casa, que se encuentra allá en alta mar, en la casa de la playa, en el hotel. Padre, tú la ministras, Dios mío, porque la gracia lo alcanzó, Dios, y yo sé que esa gracia alcanzará a miles y miles de personas que se encuentran en el internet, que se encuentran en cualquier plataforma digital, delante de un móvil, Dios mío. Padre, que esa gracia lo toque, que esa gracia lo cambie, que esa gracia, Dios mío, haga lo que tenga que hacer en ese joven que se encuentra, Dios mío, perdido en la droga, perdido en el alcohol, que se encuentra en las calles. Pero sé que hay una madre orando, sé que hay un padre orando, aleluya, sé que hay un esposo orando, Dios mío. Por eso creo que la gracia lo alcanza y lo cambia, Dios mío. Por eso en esta hora, Señor, te doy la gloria, te doy la honra, te doy la alabanza, Padre, porque hay muchas personas en el hospital, hay muchas personas en la cárcel, hay muchas personas, Dios mío, en esta hora, Señor, Padre, allá en UCI, Señor, oro, Dios mío, para que seas tú que te glorifique, Padre, en Miguel, Dios mío, que te glorifique, Padre celestial, de una manera especial. Visítalo en esta hora, que la gracia lo toque, que la gracia lo levante, que la gracia, Padre, lo restaure, Dios mío. Padre, hay muchos matrimonios, Señor, que están a borde, Dios mío, Padre, oh Señor, del divorcio, pero hoy vengo en contra del divorcio, Padre. Hoy creo, Señor, que así como tú visitaste, Señor, a Zaqueo y su familia, hoy tú visitas esa familia, hoy tú visitas esos hijos, hoy tú visitas, Dios mío, esa esposa, hoy tú visitas ese esposo, Dios mío, hoy tú cambia, Padre celestial, toda obra del enemigo, del vengativo, del opresor, todo lo que se ha metido, Dios mío, en ese matrimonio, hoy sale por tu gracia, Padre, porque creemos, Señor, aleluya, que hoy tú visitas a esa joven que se encuentra en esta hora apartada de ti, Dios. Hoy la gracia la trae a ti, Jehová, Padre, manifiéstate, Señor, en esa joven que se encuentra, Padre, atada por Satanás, que seas tú rompiendo cadena en este día, rompiendo atadura, rompiendo ligadura, Dios mío, que seas tú despertando, Señor, aleluya, ese deseo de verte, de buscarte, Padre celestial. Por eso hoy creo en tu palabra, porque tu palabra es viva y eficaz y penetra hasta partir el alma, los tuétanos, y discierne los pensamientos e intenciones del corazón, Señor, que es esa palabra que llene, Señor, ese corazón y esa casa en este día. Y te damos gracias en el nombre de Jesús, y un pueblo que ama a Dios dice amén, aleluya.
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Amados, ¿cómo están? Seguimos aquí en el Festival de la Abundancia. Una puerta espiritual, un ambiente espiritual que se ha desatado sobre toda la nación en Panamá. Y por qué no decirlo, una puerta de oportunidad para el resto de países, de, no nomás de América Latina, sino también del mundo entero. Esta señal está llegando al otro continente, a Europa, a Australia, África, está llegando allá a los Estados Unidos, al resto de países en Centroamérica. Quiero animarles para que en esta coyuntura espiritual que estamos viviendo, haga usted su llamada ahí al call center 207-137. Ahí deseamos orar por usted. Hace un momento estaba el hermano que nos antecedía orando y créeme cuando te digo que hay un ambiente espiritual aquí y creo con todo mi corazón, creo que el Señor está haciendo la obra en muchos hogares, tal vez en alguien que está manejando un carro en este momento, tal vez en una persona que está en el hospital, una persona que está tal vez en la prisión, yo no lo sé, en un centro de rehabilitación. Ahí donde usted se encuentra, Dios está llegando a su necesidad y todo lo que necesita es un corazón abierto para recibir. Dios está dispuesto a compartir sin distinción de razas, de color. Dios lo quiere hacer, no importa cuál sea su posición económica. Dios no hace acepción de persona. Perdón. ¿Pero de qué se trata el Festival de la Abundancia? Es una coyuntura espiritual, una puerta espiritual donde desafiamos, queremos desafiarle a creerle a Dios. Necesitamos en los tiempos que estamos viviendo, tiempos difíciles, por cierto, usted sabe, está temblando la tierra, acaba de temblar ahí en Venezuela y ahora recibimos el testimonio de cientos de personas que están volviendo a los caminos del Señor, porque tristemente tenemos que decir, algunas veces tienen que pasar estas cosas para que como que despertarnos a levantar nuestros ojos al Señor. Amados hermanos, acaba de temblar Colombia, un aluvión en Ecuador mató una familia, tembló Tailandia, tembló Italia, Japón casi todos los días tiembla y Jesús dijo, van a venir terremotos, guerras y rumores de guerras, por ahí escuchaba una noticia que el país de China quiere tomar Taiwán y se crea la zozobra. Rusia, por otro lado, con Ucrania, Irán, que no se termina de dar por vencido, Estados Unidos reclamando, cuidando el abastecimiento de petróleo por todo. Óyeme, el mundo entero está de cabeza. Y Jesús nos dijo, por haberse multiplicado la maldad, el amor de muchos se enfriará. Necesitamos despertar, necesitamos eventos como el Festival de la Abundancia, donde nos podemos sacudir la fe. Es tiempo de levantar nuestros ojos al Señor, es tiempo de que se predique la palabra diestra y siniestra, de día y de noche y de madrugada, y eso es lo que hace la comunidad apostólica Osana a través de esta señal de Osana Visión. Yo diría, esta señal es una bendición para muchas personas, es una bendición para muchos países. Y usted junto conmigo podemos hacernos esos patrocinadores de esperanza que necesitamos impartir a otras personas en diferentes partes del mundo. El mundo necesita oír el Evangelio. Hay una buena noticia para el planeta entero y esa buena noticia es el Evangelio de Jesucristo. Eso es lo que hace Osana Visión, ser un instrumento en las manos de Dios, de que Dios se vale para poder correr el Evangelio del Señor Jesucristo. ¿Cómo no vamos a participar de esta gran aventura espiritual?

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Es la cruzada para predicar el Evangelio. Sí, en los diferentes locales de este país, allá en Venezuela, en Colombia, en Perú, allá en los Estados Unidos, Nicaragua, Guatemala, allá en España, allá en Francia, allá en los países africanos, allá se está predicando la palabra, allá en Ucrania se está predicando la palabra, en los altares que el Señor ha permitido que se levanten y Dios los respalda. Pero hoy en día tenemos esta bendita señal virtual y que puede ser que pueda llegar aún mucho más rápidamente a su hogar, a su auto, en el bus donde está viajando, en la televisión, ahí en las penitenciarías, donde quiera que esté, esta señal puede llegar y puede tocar una vida. Usted necesita entender en donde su gracia te alcanza y todo cambia. Yo tengo mucho que hablar de eso. Soy Juan Carlos Bustamante, pastor hoy en día por la gracia de Dios, pastor, pero no siempre fue así. Déjame contarte algo, porque la Biblia dice en Apocalipsis, dice que hay una manera como nosotros vencemos. Dice, le vencemos por la sangre del Cordero y por la palabra del testimonio de ellos. Tengo una palabra para ti, una palabra de testimonio. Yo no siempre fui así. No siempre fui capaz de poder pararme en un escenario, en un altar como este y poder hablarte de Dios. Quiero hablarte que Dios es real. No nomás quiero predicarte la palabra. Es importante eso. Pero también es importante que tú escuches testimonios de la vida real. Y yo vengo a decirte, Dios es real. Tengo para la gloria de Dios 38 años libre. Hace 38 años Jesucristo me alcanzó. Permíteme contarte algo de mi vida. ¿Por qué? Porque es importante que en donde su gracia te alcanza, todo cambia. De modo que si alguno está en Cristo, nueva criatura es, aleluya. Las cosas viejas pasaron, y aquí todas son hechas nuevas. Tenía yo 20, 21, 22 años y me encontraba perdido, hermanos, como muchos jóvenes, deambulando por las calles, haciendo fechoría y media en las calles de Lima, Perú, de donde vengo. Y comencé a sufrir la locura de mis malas decisiones. Me involucré con malas juntas, me involucré con vicios que me hacían terminar tirado en las calles, en los basurales, tirado, sin ninguna esperanza. Me dediqué al alcohol, me dediqué y me convertí en un consumidor de drogas. Hoy en día estoy subido de peso, pero en aquellos tiempos estaba bastante, bastante deteriorado. Sin dientes, hoy te puedo mostrar una dentadura, pero en aquellos días no. Estoy hablando hace 50 años.
Hoy en día yo te

tengo 69 años, voy a cumplir el otro año 70 años. Y quiera Dios que me permita y me dé fuerza y años de vida para poder compartirle a la gente. ¿Sabes qué? Yo soy uno de esos a quienes la gracia de Dios alcanzó y me cambió por completo. Tenía un matrimonio lindo, hermanos. Lindo, pero en mis malas decisiones me iba yo entre farras y milongas, como decía algún cántico, y me iba con malos compañeros a gastarme la poca plata que tenía y terminaba dormido en las cantinas. Y vaya usted a saber qué cantinas. Tú estás oyendo a una persona que andaba bien deteriorado. Terminé como loquito hace muchos años. En los últimos días de mis fechorías, caminaba yo por las calles en pijama, sin zapatos, virtualmente loco. Mi padre, en su desesperación, me llevó con médicos, con psiquiatras, hasta con brujos, buscando que recuperar su hijo. Y en alguna manera, en mis momentos de lucidez, algunas veces decía: yo quiero cambiar. Me había vuelto un esclavo de las drogas, me había vuelto un esclavo del alcoholismo, me había vuelto, después aprendí, un esclavo del pecado. Me acuerdo que yo caminaba hacia los lugares de consumo, a los huecos, que a veces caminaba hacia allá, y yo iba caminando llorando, porque yo sabía que llegar a ese lugar era sufrimiento, era vergüenza para mí. Pero nada me detenía. Igual llegaba allí. Y quiera Dios que este breve testimonio que te doy pueda animar, pueda ayudar a algunos para que entiendas que la gracia de Dios está vigente. Donde la gracia de Dios te alcance, te cambia, hermano amado, te cambia. Yo soy esa persona que andaba en las calles de Lima, Perú, y me decían: ahí va el loco de la avenida Larco, una avenida famosa en un distrito céntrico de la ciudad de Lima. Y caminaba como loco por las calles. Yo tuve que vivir, estar de hambre y la poca plata que conseguía a veces limpiando el vidrio de un carro, lo guardaba para seguir consumiendo drogas y alcohol. Y me moría de hambre y me metía a los restaurantes, y de los restaurantes me botaban con agua. Me botaban, me arreaban como si yo fuera un animal. Todo ese tipo de cosas tuve que vivir. Así viví años de mi vida. Y cuando yo camino por las calles de Panamá, algunas veces miro gente como yo hace 38 años. Miro esas personas que van caminando por las calles cargando un saco con latas vacías. Miro otros que van caminando mirando el piso a ver si la buena fortuna les ilumina y se encuentran un martinelli o un billete botado por allí. Yo caminaba así. Yo caminaba así. Sin futuro. Mi matrimonio se rompió, amado hermano. Tenía dos hijos. Pero se rompió mi matrimonio. Es duro. Y triste al mismo tiempo. Pero son los días que me tocaron vivir. Por eso ahora, cuando se toca el tema donde su gracia te alcanza y todo cambia, yo no puedo más que agarrar y contarte la historia de mi vida para que el nombre de Jesús sea glorificado. Y usted, amigo, que me puede ver ahora o que tal vez me está escuchando, puede entender que Dios es real, que Dios sí lo puede cambiar. Él me cambió a mí. Yo era una persona que nadie daba un centavo. Estaba deteriorado en mis valores. Después de haber sido un deportista destacado en mi país, de pronto, al cabo de algunas malas decisiones, terminaba como loquito caminando por las calles. Y así viví cerca de 11 años, 12 años de mi vida. Sin futuro, sin valores, perdí los mejores años de mi vida. Cuando yo te cuento esta historia, miro

admiro la cantidad de jóvenes que hoy en día se están perdiendo. Sí, ustedes necesitan escuchar el Evangelio, pero también necesitan escuchar testimonios como estos, para que de una vez por todas Dios permita, usted pueda entender que Jesús es real, que Dios ha resucitado, que Jesús sigue haciendo milagros y que Él lo puede cambiar cuando la gracia de Dios lo visita. Él es real, Dios es real, Él sigue cambiando vidas. Él sigue haciendo milagros. Y la Biblia dice y declara en su palabra. De modo que si alguno está en Cristo, nueva criatura es. Las cosas ya pasaron. Todas son hechas nuevas. Yo he venido a este altar a contarte un poco de la vida que me tocó vivir y mi desventura. Y te puedo dar a entender y compartirte que es real la palabra. Si tú te mueves para que la palabra de Dios se cumpla, tú la vas a vivir. Vas a vivir la gracia de Dios. Amados hermanos, mi vida fue conduciéndose de esa manera. Mi padre me buscaba en esos lugares peligrosos y yo muchas veces le hice caso omiso. Y yo me corría cada vez que veía a mi papá. Me corría de él, me escondía de él. Mi esposa, me casé con la esperanza de que la responsabilidad matrimonial me cambiara a mí. ¿Qué tontería más grande? Me casé pensando que la responsabilidad matrimonial me iba a cambiar. Fue al revés, fue todo lo contrario. Comencé a ser la causa de la infelicidad de la que hoy en día es mi esposa por la gracia de Dios. ¿Cómo hice sufrir a esa mujer? Y ella me comenzaba a buscar a mí en los lugares peligrosos. Cuando me acuerdo de eso, todavía me avergüenzo cómo fui capaz de poder llevar a esta mujer a tal sufrimiento, a tal humillación. Me avergüenzo, todavía cuando me acuerdo me avergüenzo. Pero te cuento esto para que entiendas. Fíjate cuán bajo viví. Entre maleantes, entre ladrones, entre mentirosos, entre gente de mal vivir. Y mi esposa, por el amor que me tenía, me buscaba aún en esos lugares peligrosos. Yo me la escondía y me iba. Fueron duros aquellos días. Hasta que llegó un momento en mi vida, hermanos, que ya no podía más. Tenía 31 años. Ya no podía más. Me sentía avergonzado. Me sentía frustrado. Me sentía defraudado de mí mismo. Claro, la palabra de Dios que ahora entiendo se cumple. El que peca contra Dios defrauda su propia alma. Claro, vivía como dice la Escritura en Proverbios 19:3, la insensatez del hombre tuerce su camino y luego se irrita contra Dios. Yo vivía así, insensato. Esto es el Evangelio auténtico. Lo que te estoy hablando es lo que yo he vivido. Nadie me puede contar un cuento a mí, yo lo he vivido. He vivido como un drogadicto, como un alcohólico, como esos muchachos que usted ve en las calles, debajo de los puentes. Yo he vivido así. Yo lo he vivido. Lo he sufrido. Pero la gracia de Dios me alcanzó y transformó mi vida. Y pude cambiar. Gracias a Dios que pude cambiar. Usted también, tal vez tenga un hijo, tal vez tiene un sobrino, tal vez su esposo, tu esposa, yo no lo sé, que están sufriendo estas cosas. Y a veces escuchamos la palabra de Dios y usted se siente inútil. Sí, pero la palabra, sí, pero la palabra, sí, la palabra se oye muy bonita, pero a la hora de la hora yo estoy viviendo otra cosa. Yo le estoy contando lo que yo viví. Nadie me contó un cuento. Nadie me venga a contar un cuento a mí. Yo lo he vivido. Yo soy Juan Carlos Bustamante, un siervo para ti. Te puedo servir. Hoy en día, por la gracia de Dios, soy pastor y tengo un ministerio que se llama Clamor en el Barrio. Algunos de esos hombres usted los ve en los semáforos ofreciendo unas bolsitas de basura con un suéter amarillo. Yo soy

pastor de ellos. Y no nomás el pastor de ellos, yo vivo con ellos. En mi casa yo vivo con más de 40, cerca de 50 hombres. Vaya usted a saber el menudo problema que me metí. No es fácil vivir con ellos. Pero yo era uno de ellos. Yo anhelo ser una inspiración para la vida de ellos. Como anhelo que Dios pueda usar este breve testimonio para que usted se anime a creer que Dios sí lo puede cambiar. Por eso necesitamos esta señal, la necesitamos. Yo le ruego en el nombre de Jesús que no nos tomen poco, no nos miren como asaltantes, no nos miren como que lo único que nos interesa es el dinero. No, queremos servirle, queremos orar por usted, queremos que usted también sea bendecido como Dios nos ha bendecido a nosotros. Es lo que queremos. Yo sé que Dios no es deudor de nadie, no lo es. No lo es. Cuando una de esas últimas noches de juergas, ya no daba más yo. Ya algunas veces quería morirme. Decía, he perdido mi vida. Tenía 31 años, los mejores años de mi vida, supuestamente. Los perdí. Y me acuerdo que estaba en una oscura habitación. Toqué la puerta de la que era la casa de mi papá. Por favor, ábreme la puerta. Había estado 4 días en las calles. No podía ni caminar. Estaba exhausto, drogado, borracho, pero desesperado. Y aquella noche era como las 2 de la mañana. Algo pasó en mi vida. Ahora sé que fue la gracia de Dios la que me alcanzó. Pero esa noche, óyeme bien, esa noche terminé como en este altar de rodillas, gateando como si fuera yo un niño. Así estaba yo. Y entonces fue cuando levanté mis ojos al cielo y le dije, Dios mío, si tú eres real, si tú vives, cámbiame porque yo ya no aguanto más. Ayúdame, por favor. Amigo que me escuchas, Dios me oyó. Y a los días llegué a un lugar como el que ahora tengo, un lugar donde me ayudaron. Se llamaba Clamor en el Barrio. Y me recibieron. Yo era un hombre maloliente. Era un hombre con una apariencia deplorable, pero a ellos no les importó. Ellos me recibieron y me dijeron, Cristo te puede cambiar. Y creía esa palabra. Por eso ahora yo entiendo que era la gracia de Dios alcanzándome para cambiar mi vida y poderte dar este testimonio en este día, ayudarte, bendecirte, compartirte mi vivencia. Porque yo sé que esta vivencia puede animar a otros, tal vez a una madre desesperada. Tengo una mujer que me llama desde Santiago porque tiene un hijo que vive en Panamá, que vive en las calles. A veces lo veo al muchacho, le sigo predicando y la madre sufre. Mi hijo pastor, un día de entender y seguiremos orando por él y lo seguiremos animando cada vez que lo veamos. Y cada vez que lo veamos y él está dispuesto, lo seguiremos otra vez llevando a la casa. Y no me importa si se va de mi casa, lo volveré a recibir. Porque nosotros somos, en Clamor en el Barrio, una casa de puertas abiertas. No encerramos a nadie. Yo creo que Dios es más que suficiente para cambiar la vida de una persona. Dios puede cambiar su matrimonio. Dios quiere cambiar la vida de su hijo, de su hija drogadicta. Dios puede cambiar la vida de su esposo alcoholito. Dios puede cambiar la vida de su esposa alcoholita. Dios lo puede hacer. Él lo hizo conmigo. Yo no he venido a tirarte flores aquí. Yo no he venido a mentirte. No, yo lo he vivido. La gracia de Dios me ha alcanzado. Alábalo si puedes. Él sigue haciendo milagros. Aquella noche Dios me oyó y llegué a ese lugar. Y aprendí que Dios era real. Y aprendí que Dios no estaba lejos.
Aprendí que Dios podía escuchar

mis oraciones y aprendí lo importante que era compartir, lo importante que era dar. El mundo nos enseña, si tú quieres tener, tienes que quitar y quitar y quitar. Pero en el Evangelio es al revés. En el Evangelio, si tú quieres tener, hay que dar. Y esta es una buena oportunidad para hacer posible que esta señal bendita de Dios pueda seguir corriendo en todo el continente. Yo puedo pararme aquí y dar testimonio. Este ministerio fue de bendición para mi vida. Este ministerio fue el que hizo posible que yo pueda venir. Hace casi 16 años vine a Panamá y nadie me conocía, y un día me atreví a tocar la puerta del pastor de esta casa, el apóstol Edwin Álvarez. Dios lo bendiga, mi mentor. Y le toqué la puerta en su oficina y me aceptó y me recibió y me invitaron a predicar aquí, a contar mi testimonio. Y cuando yo bajé de este altar ese viernes hace casi 16 años, una mujer me esperaba en el hotel donde yo me alojaba aquí a la vuelta. Una mujer cristiana, yo no la conocía, me dijo: yo lo he visto a usted en la televisión, me dijo. Yo lo he visto a usted en la comunidad apostólica Osana, predicando, dando testimonio, este testimonio que yo te comparto. Yo lo he visto, yo tengo una casa en la 24 de diciembre, yo se la quiero dar a usted para que usted haga la obra de Dios. ¡My God! Dije yo, Dios mío, ¿qué estás haciendo? Una casa. No tenía que pagar nada, me dio la casa para hacer la obra de Dios. ¿Cómo no voy a estar agradecido? Este lugar ha sido de bendición para nosotros. A mí nadie me ha comprado para echarle flores a este ministerio. Este ministerio no necesita eso. Este ministerio cuenta con el respaldo de Dios, le guste a quien le guste. Y si a alguien no le gusta, bueno, ya sabe lo que te toca. Pero yo te estoy contando lo que yo viví. Y gracias a la decisión sabia, a ese discernimiento de este hombre de Dios, es que nosotros hoy en día tenemos este ministerio Clamor en el Barrio. Tenemos la sede en la 24 de diciembre, tenemos una sede en San Miguelito, tenemos una sede allá en David, Chiriquí. Queremos abrir una en Peronomé, en Coclé, queremos abrir otra en Darién. Estamos peleando para abrir algo en Colón. ¿Sabes para qué? Para llevar este testimonio. El drogadicto y el alcohólico sí pueden cambiar. ¿Y sabes qué? Esta señal bendita ha hecho posible que muchos, algunos de los chicos que nosotros tenemos, puedan recibir palabras de Dios para sus vidas y puedan, ¿por qué no?, experimentar un cambio en sus vidas. Este es un buen momento para convertirte, voy a atreverme a decir esto, en un socio de Dios. Conviértete en un socio de Dios. ¿Por qué no? Yo quiero desafiar a las autoridades de la nación. Señor presidente Mulino, Dios le bendiga. Pero aquí, en esta señal, se están impulsando valores. Valores que necesitan nuestros jóvenes. Valores que necesitan nuestros estudiantes. Valores que necesitan los universitarios y nuevos profesionales de la patria. Señor Mulino, invierta en este canal, invierta unos minutos. Quiero desafiar a los señores ministros de Estado, Dios les bendiga. Oramos a Dios desde este altar para que Dios los ilumine y les dé sabiduría para la gestión que están realizando. Quiero desafiar a los señores de la Cámara de Comercio. Ojalá que haya alguno que nos escuche allí. Esta es una buena tierra donde ustedes pueden sembrar su granito de arena. Atrévanse a sembrar 100 minutos. Atrévanse a sembrar 50 minutos. Atrévanse a hacerlo. Porque si usted se atreve, usted estará haciendo bien a la nación. No nomás necesitamos sabiduría para establecer buenas leyes, necesitamos la palabra de Dios que traiga convicción por el Espíritu Santo de pecado, de justicia y de juicio. Necesitamos ese aporte para poder seguir funcionando. Esta obra ha ido creciendo gracias a la fe de esos patrocinadores de esperanza, de esos sembradores de esperanza.
creyendo en la palabra que estamos predicando.

0: Hoy te cuento mi testimonio. Jesucristo alcanzó mi corazón. Jesucristo me alcanzó con su gracia. Él me alcanzó y me cambió. Cuando yo recibí a Cristo, Dios mío, yo experimenté como que estaba saliendo de una oscura habitación. Nunca más tuve que consumir drogas. Hasta el día de hoy, tengo 69 años. Jesucristo me cambió, hermanos. ¿Por qué Dios no querría cambiarte a ti? ¿Por qué Dios no querría cambiar tu matrimonio? ¿Por qué Dios no querría cambiar la vida de tu hijo, de tu hija? Todo lo que necesitas es un poco de fe. Pero no fe, esa fe que no se mueve. No, necesitamos que tu fe sea dinámica. Decide, determina en tu corazón, ¿sabe qué? Voy a adoptar un minuto. No te estoy vendiendo milagros por si acaso. Pero ten fe en Dios. Ten fe en Dios. 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Queremos orar por usted. Queremos orar por su familia. Lo queremos hacer. Estamos aquí dispuestos para servirle. Y desde este altar predicamos el Evangelio de nuestro Señor Jesucristo a todas las naciones de la tierra, hasta lo último de la tierra. Dios es real y Él sigue cambiando vidas. Y Él está interesado en cambiar la suya. Él está interesado en cambiar la suya. Yo siento en este momento orar, tal vez por alguien allí que tiene un familiar perdido en las drogas, en el alcohol, en la ludopatía. Dios mío, eso es mal como está creciendo. Pero hay gente que ha caído en esta esclavitud. Quiero orar por usted. Tal vez usted me mira desde su televisor, ponga la mano ahí en la pantalla, crea la locura, crea la locura. Señor Dios nuestro, oro a ti por cada televidente, por cada hombre, mujer, joven que nos está escuchando a través de la señal de Radio Sana, a través de esta imagen en la televisión. Oro a ti, Señor, por estas personas que están ahí sentadas, luchando entre creer y no creer. Oro a ti para que tú te reveles a la vida de ellos. Oro a ti, Padre, suplicándote. Te pido perdón por nuestra incredulidad y dureza de corazón en ocasiones. Pero yo te ruego, Dios, que tú te glorifiques. Glorifícate, haz milagros. Glorifícate, toca vidas. Glorifícate. Ese joven, esa joven que están extraviados en el pecado. Padre, yo los reclamo para Cristo. Intercedo a ti por ellos, por ese joven que está atado en las drogas, en el alcohol, donde quiera que se encuentre. Quiero que sepas que si el Hijo del Hombre os libertare, serás verdaderamente libre. Jesucristo ha venido a deshacer las obras de las tinieblas. Él puede hacerte libre. Lo hizo conmigo, también lo quiere hacer contigo. Padre mío, bendice a la gente. Bendice a las personas, Dios. Muévete en tu gracia, en tu misericordia. Porque me temo, Señor, que hay mucha gente que se ha vuelto escéptica, Dios mío. Pero si tú te revelas, entonces, Padre, ellos van a creer. Te ruego que la palabra en mi boca pueda tocar la vida de ellos. Esa palabra que tú has puesto en mi boca, Señor, pueda tocar la vida de ellos. Para que ellos te crean que tú eres real, que no eres un mito, que puedes cambiar vidas, que puedes ayudarnos. Ten misericordia, Dios. Y no quiero perder oportunidad para orar por esas familias que perdieron sus seres queridos allá en Colombia, allá en Venezuela, allá en Tailandia, Señor. Ten misericordia, Dios del cielo. Y provee una palabra de aliento para estas personas. Provee víveres, agua, un techo donde puedan refugiarse. Padre, ten misericordia, Dios, por tus hijos en toda la tierra. Ten misericordia. En el nombre de Jesús oro a ti. Y te doy gracias, Padre, porque sé que tú eres fiel como nadie, Dios. Gracias por tu gracia y misericordia. Gracias por derramarnos de esa tu gracia, Señor. Sé que tú estás bendiciendo nuestras vidas. Yo declaro bendición en los hogares. Declaro bendición a esos jóvenes. Declaro libertad para los oprimidos, conforme a tu palabra. Declaro apertura de prisiones para aquellos que están enjaulados. En el nombre de Jesús de Nazaret, declaramos libertad, vida y vida en abundancia. En el nombre de Jesús. Padre, te doy gracias por esta oportunidad que tú me has dado de poder compartir en algo y glorificar tu nombre, Señor. Gracias por todo lo que has hecho en mi vida. Bendice mi esposa, mis hijos. Gracias por todo, Señor. En el nombre de Jesús. Amado, Dios te bendiga. Gracias por prestarme unos instantes de tu vida. Este testimonio que te he compartido es real. Dios también lo puede hacer contigo. Sean bendecidos.
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0: Aleluya, alabado, alabado sea Dios. Oiga, estamos contentos, agradecidos con Dios por esta maravillosa oportunidad. Realmente el Festival de la Abundancia, donde su gracia te alcanza y todo cambia. Oiga, un lema maravilloso para esta oportunidad, pero sin duda alguna el Festival de la Abundancia para un gran número. Es un tiempo de bendición, un tiempo de gozo, de alegría, donde nos permitimos participar, de sembrar y adoptar minutos para así de esa manera contribuir a la obra del Señor y para que la palabra de Dios siga siendo glorificada a través de estos medios televisivos. Hosana Visión y Hosana Capital. La verdad, agradecemos infinitamente a Dios por darnos la oportunidad de poder dirigir, de poder administrar estos medios que sin duda alguna son una bendición, no solamente para Panamá, sino para el mundo entero. Bendito sea el nombre del Señor. Así que yo quiero animarle a usted que nos ve a través de la televisión o nos escucha a través de la radio. Si usted nos está viendo a través de la internet, manténgase ahí porque en un momento estarán un grupo de discípulos del distrito número 6, aquí pues en un ambiente de fiesta y de celebración, donde también vamos a manifestar los minutos como parte de esta casa. Pues nosotros vamos a colaborar y a contribuir con esta gran obra. Por eso yo quiero primero animarle a que usted nos pueda llamar al call center al 200-7137. Deseamos orar por usted. Así que usted llámenos allí a adoptar su minuto. Usted puede adoptar un minuto, dos minutos, cinco minutos, diez minutos, veinte minutos, lo que disponga usted en su corazón y de esa manera contribuir a la obra del Señor y permitir que estos medios sigan fluyendo y llevando la palabra del Señor. Pero también le voy a facilitar algunas cuentas para que usted la pueda tener ahí y a través de ella usted pueda también adoptar sus minutos para luego compartir algo maravilloso con usted. 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Bendito sea el Señor. Pero antes yo quisiera compartir brevemente un pensamiento de la palabra para a la vez animarle y desafiar su fe en este tiempo de adopción de minutos. Recuerde, cuando usted adopta un minuto, usted está siendo literalmente padre de ese minuto que sale al aire. Cuando usted adopta dos minutos, cinco minutos, 15 minutos, 20 minutos, usted dice, yo quiero la capacidad Dios me ha dado para adoptar media hora, una hora. Como dice la Escritura, hágalo conforme lo que usted se propuso en su corazón. Yo leo la Escritura en Gálatas 6, verso 9, dice, no nos cansemos pues de hacer el bien, porque a su tiempo segaremos si no desmayamos. Alabado sea Dios. ¿Usted escuchó eso? No nos cansemos pues de hacer el bien, porque a su tiempo segaremos si no desmayamos. ¿Sabe? Esta animación a que no nos cansemos de hacer el bien precede luego de una animación o una afirmación donde nos dice que el que siembra para la carne, de la carne segará corrupción, mas el que siembra para el Espíritu, del Espíritu segará vida eterna. Entonces, cuando la Escritura dice en el libro de Gálatas, cuando nos habla de que no nos cansemos de hacer el bien, mire, cuando usted adopta un minuto, cuando usted adopta los minutos que así usted disponga o su capacidad le permita, usted está permitiendo, uno, que la palabra de Dios corra y sea glorificada. Cuando usted adopta minutos, usted está haciendo el bien, porque usted está contribuyendo a que la palabra de Dios corra y alcance, porque es el propósito de estos medios, de llevar la palabra, para que a través de ella haya salvación. Y cuando usted contribuye a que un alma sea salva, que un alma o una vida reciba un refrigerio, yo me imagino y me pongo a pensar muchas veces en aquellos que se encuentran en los hospitales, azotados por una enfermedad, esperando una palabra de aliento, esperando una palabra de ánimo. Y esa persona allá donde está, en esa cama postrada, sabe que puede, quizás si su fuerza no le permita, solicitar que le pongan Hosanna Visión, y allí encontrará una palabra de refrigerio. Por eso le decimos, no nos cansemos de hacer el bien, porque cuando tú siembras, seguramente tú vas a cosechar, porque Dios así lo estableció. Habrá tiempo para la siembra, pero también habrá tiempo para la cosecha. Y yo quiero captar su atención en algo y compartirle un testimonio y una experiencia que seguro animará y bendecirá su fe. De eso se trata. De la siembra y la cosecha. Ahora, cuando nosotros sembramos en el reino de Dios o le damos a Dios, porque cuando usted está adoptando minutos, también le está dando a Dios. Pero para sembrar, usted tiene que tener semilla. Nadie puede sembrar si no tiene la semilla de aquello que quiere cosechar. Y por ende, eso lo lleva a un proceso de que usted siembra. Claro que eso también lleva con sí un proceso donde usted la va a cultivar, va a hacer todo lo necesario para que eso que usted sembró pueda producir más adelante su fruto y de manera que usted cosecha. Pero quiero captarle la atención en algo. Nadie puede sembrar si primero no tiene la semilla. Alabado sea Dios. Poderoso. Usted puede tener todo el ánimo, todo el deseo, pero si no tiene la semilla, no va a poder sembrar. Así que si usted siembra, es porque usted tiene semilla. Y yo quiero captar su atención en algo. Porque la Biblia dice que Dios es el que da semilla al que siembra y pan al que come. La semilla que usted tiene, se la ha dado Dios. Y me llama la atención porque en Dios no hay casualidad. En cada festival de la abundancia dirigido por el Espíritu Santo hay un lema que nos conlleva a dirigir pues este tiempo donde adoptamos nuestros minutos. Y en esta oportunidad dice, donde la gracia de Dios te alcanza y todo cambia. Y yo quiero decirle algo. Por eso yo le digo a mis hermanos, a mis discípulos, cuando ellos se disponen a darle a Dios, mira, hágalo con gozo, hágalo con alegría. Porque la Biblia dice que Dios ama al dador alegre. Tú no vas a ir sembrando la semilla y que yo sé que voy a
1: es que voy a sembrar, porque chuto, qué lío, loco, qué sembradero.
0: No, cuando tú siembras con esperanza. Pero me encanta esto, porque Dios mismo es el que te da la semilla. Hoy usted tiene la oportunidad de adoptar un minuto, cinco minutos, 20 minutos, media hora, una hora. Como le digo, lo que la capacidad le permita. Si usted tiene esa oportunidad, es porque Dios se la ha dado. Estoy aquí hoy en un nuevo festival de la abundancia. Es porque la gracia de Dios me ha alcanzado. Si la gracia de Dios no estaría, no me hubiese alcanzado, no estaría aquí hoy. Por eso yo no puedo venir aquí al festival de la, a un festival de la abundancia como si fuera algo más. Algo más. Hermano, yo vengo con un gozo inmenso. ¿Sabe por qué? Porque si estoy aquí es porque la gracia me alcanzó. Tengo vida. Y como Dios sabe que mi deseo, el deseo de mi corazón siempre es poder participar de alguna manera. Contribuir, obvio. Como la participación que estoy haciendo ahora con los hermanos, pero también con mi minuto. Y me llamó la atención mucho esta semana porque veo la fidelidad de Dios en la palabra. Porque Él dice que Él es el que da semilla al que siembra. Y sabe, rápidamente, sabe que en estos días Dios me mostró su fidelidad. Usted sabe que hay una situación, bueno, los que son de Panamá saben que en las cárceles hay una situación en nuestro país complicada en los diferentes centros penitenciarios. Una gran necesidad en todos los sentidos, primeramente espiritual, pero también hay necesidad material, física, tanto de alimento como de insumos de higienes personales, etcétera, etcétera. Y hace una semana recibimos una llamada, pues, del centro femenino, o pues con relación al centro femenino, pues de la situación como estaba y la situación de las mujeres, cómo estaban sin agua, pues

0: sin higiene, etcétera. Y de una vez pusimos en nuestro corazón hacer algo para ayudarle. Y se acerca al festival, santo Dios. Pero Dios es maravilloso. Yo sé que quizás usted no entienda y no es mueca, es que el gozo es tan maravilloso porque veo la fidelidad de Dios en esto. Y pensando en eso, dijimos, vamos a ver cómo le ayudamos. Toca, Dios proveerá. Y de repente, en la semana, llega una persona ahí, pues a la oficina, y me dice, ¿sabe qué, pastor? Bendito sea Dios. Pastor, ¿sabe? Estoy emprendiendo esto. Y sabe, Dios puso en mi corazón, yo quiero compartir esto con usted. Santo Dios, puro poder. Y quizás, y usted dirá, wow, oye, ¿qué fue lo que le dieron, siervo? Un millón, que usted está tan emocionado. Profecía sería, pero no me dieron el millón. Pero con lo que me dieron, que parecía poco, yo dije, wow, maravilloso es Dios. O sea, Dios mismo me estaba trayendo la semilla. Como me dijo que era mío, yo, bueno, mío, si usted dice que es mío, yo puedo hacer con él lo que me da la gana. Y lo primero que hice, saqué lo de Dios. Sacó una parte para contribuir, porque ya teníamos algunos para contribuir. Y yo dije, ¿sabes qué? Esto que está aquí, alabado sea Dios, viene el festival de la abundancia y Dios me está dando mi semilla para que yo siembre. Pues yo pudiera decir, santo, qué bendición, santo, voy a comprar alguna pifia, algo para la casa, algo para el siervo, una comidita, una salida, algo. Pero yo lo que vi fue una semilla. Vi una semilla y dije, ¿sabes qué? Esto va a ser parte de mi siembra, esto va a ayudar a mi adopción de minuto, a mi siembra en el festival de la abundancia. Y yo, así que, ¿sabe qué? Y yo estoy emocionado por eso, porque yo vi la fidelidad de Dios. Yo digo, santo, mire, a día de empezar el festival, yo digo, esto no puede ser otra cosa que una semilla en la mano de Dios, porque yo pudiera decir, ¿sabe qué? Sí, me lo voy a gastar en esto, pudiera hacer esto, lo otro. Pero viene fin de año, vienen los meses por delante, y yo le digo la realidad, bueno, yo muy complicado para hacer ahorro de Navidad, y no porque no tenga disciplina, sino porque ya ahí no estira, alabado sea Dios. Pero Dios da semilla al que siembra, y nunca ha hecho falta. Y cuando recibí eso, yo dije, Eva, por eso, ¿sabe qué? Yo quiero iniciar, como siempre, antes de llamar a los ancianos Edwin y Fabio, ellos están aquí activados, esperando ahí como el resto de los hermanos que están ahí a un lado, ya ellos contentos, algunos con vincha, algunos con globo, algunos con, mire, como siempre, una celebración, porque nosotros entendemos la fidelidad de Dios, porque ahora usted va a ver, y usted verá personas que ya estuvieron en el festival anterior, y en el anterior, y en el anterior, y yo le digo, qué maravilloso, porque la gracia de Dios nos ha alcanzado. Si hoy estamos aquí, es porque la misericordia de Dios, la gracia de Dios nos alcanzó, y nuestras vidas nunca más ha sido igual. Por eso yo quiero animarle, yo tengo que ser muy agradecido con Dios, porque de hecho esa semilla yo no la tenía y ya Dios había puesto algo en mi corazón. Así que esa semilla se va a unir y yo quiero arrancar pues de parte mía. Y le digo, y usted sabe que uno siempre, cuando he sembrado, adoptado mis minutos, yo lo hago pues por el distrito, por las cárceles, por los hermanos, siempre creyéndole a Dios, pues, por algo, por la multiplicación, por las redes, por la salud de la gente. Pero uno también tiene necesidad, y yo tengo una necesidad personal. Y no voy a comprar el favor de Dios, pero yo creo que cuando tú siembras, tú cosechas. Y yo quiero, pues, iniciar con 20 minutos de parte de mi familia y mi persona. Yo quiero adoptar 20 minutos para la gloria de Dios. Yo quiero, a ver si me permite, si hay algún secretario o secretaria aquí, yo quiero hacerlo. Una vez, usted sabe que a mí me gusta, yo sé que los hermanos ellos depositan y traen su, su cómo se llama, su recibo, pero a mí me gusta traer mi chimbilines, mis verdes, ¿sabes? Mis verdecitos, porque así tú sabes, hasta el minuto. Porque, por ejemplo, fíjate, chequea esto, televidente. Radio escucha, usted escuche. Pero fíjese, yo tengo algunos minutos aquí. Fíjese esto. Si yo agarro esto que tengo aquí en mi mano izquierda, usted ve, son 20 balboas. Esto es, representa un minuto. Si yo quiero, agarro esto y le sumo acá 4 más. Entonces ya yo tengo aquí, con esto, yo tengo ¿cuánto? 5 minutos. Y si le sumo, y así, cada minuto representa simbólicamente 20 balboas. Y quiero que sepa algo, no es que 20 balboas cubre un minuto en la televisión, pero algo simbólico, de manera que usted lo pueda hacer. Así que yo le animo a que usted, 200-7137, usted llámenos y usted diga, yo quiero adoptar un minuto, 2 minutos, 3 minutos, 5 minutos. Hágalo conforme dice la Escritura. Cada uno de como propuso en su corazón. Y le digo algo, no lo haga por tristeza, no lo haga por necesidad. ¿Sabe por qué? Porque si hay algo que Dios ama, dice ese saldador alegre. Es una maravilla. Porque el que da con alegría entiende que no hay mayor satisfacción, que es como dice la Escritura, más bienaventurado es dar que recibir. Así que yo le pido a los ancianos que vengan, que pasen acá. Vamos a, antes de cerrar este bloque, permítame, quise iniciar de esta manera diferente en esta oportunidad. Así que usted manténgase allí conectado. Vamos a animarle. Vamos a tener un periodo de alabanza y luego de eso prepárense, porque la gente que yo veo aquí a mi mano derecha, usted no la ve todavía, andan como tú sabes, una bomba nuclear, que cuando tú la tiras que quiere expandirse, pero de gozo. Aquí no va a haber destrucción, aquí lo que va a haber una explosión de alegría y de gozo. ¡Ey, santo! Oiga, anciano, aprovechando que estamos acá y en los minutitos que nos quedan, fíjese, espérate, chequea esto, ya empezó la fiesta, así que espérate, ya como que entró la fiesta. Y entonces cuando yo miro al anciano, yo dije, vaya Fabio, nuevamente aquí en el Festival de la Abundancia. Amén. Yo vaya, anciano Edwin, una vez más en el Festival de la Abundancia, con lentes nuevos y todo, con cana nueva y todo. Mira, la chapa allá. La chapa, eso es broma. Pero lo cierto, eso sí, los ancianos están un poquito más viejitos, tienen un poco más de días. Pero fíjense eso. Lo interesante, ¿sabes qué? Lo interesante es esto. No importa la cara, tiene bastante anciano. No importa la edad, no importa los años. ¿Sabes qué es lo importante de esto y lo maravilloso que yo veo? Una vez más, Fabio. ¿Tú sabes qué significa eso? Santo. Que la gracia de Dios me ha alcanzado. Porque muchos de que estuvieron en el Festival de la Abundancia pasado, no me refiero únicamente a los que están aquí. Así de hecho, hubieron algunos hermanos que partieron con el Señor. Ya no están, pero la gracia de Dios nos ha alcanzado. Y cuando la gracia te alcanza,
1: te cambia.
0: Ay, ay, ay, santo.
1: La gracia te cambia para bendición. Amén. Amén.
0: Gloria al Señor.
1: Dios es bueno. Mira, voy a empezar dando.
0: Ay, santo. Esto no esa es me que, gustó.
1: Esto no es hablando, esto es dando.
0: Esto es dando. Así es dando. Que, dando y adoptando.
1: Adoptando. Santo. Ya tengo aquí 15 minutos.
0: ¡Oh, poderoso!
1: Aquí está 15
0: santo,
1: minutos.
0: Santo, 15 minutos. La cosa está iniciando
1: gloria
0: bien.
1: Gloria sea al Señor.
0: Poderoso.
1: Es como dijo David en Primera Crónica 29:14. Pues todo es tuyo y de lo recibido de tu mano te damos. Mira, David se dio cuenta que todo lo que él tenía venía de Dios. Así que él quebró el orgullo, pastor. Porque muchos dicen, ese carro es mío, esa casa es mía, ese dinero es mío. Pero ¿quién te dio la sabiduría para trabajar? Dios. ¿Quién te dio a tus hijos? Dios. ¿Quién te dio el trabajo que tiene, el empleo que tiene? Dios.
0: Amén.
1: Así que él rompió con eso. Y yo quiero que tú rompas con eso hoy. Tú que te encuentras en tu casa, te encuentra en tu apartamento, te encuentra en el hotel, te encuentra en la cárcel, te encuentra en cualquier lugar, tú tienes que saber que todo lo que tú tienes proviene de Dios. Dios te ha dado la salud. Así que tú tienes que decir, Dios mío, gracias por tu salud. Eso fue lo que dio el pastor. Muchos partieron, pero tú y yo, tú que me ves, tú que me escuchas, tú estás vivo. ¿Por qué? Porque Dios te ha dado, ¿qué? Vida y vida en abundancia aquí en el Festival de la Abundancia. Dímelo, anciano Edwin.
2: ¡Santo! Amén, aleluya. Así es, pastor, así es, anciano Fabio. Podemos ver que hay una explosión de gracia sobre nosotros.
1: Amén.
2: Amén. Y podemos ver la gracia, sobre nuestra vida, sobre Amén. Nuestros hijos, sobre nuestra familia. Y yo como sacerdote de mi casa, vamos a dar 10 minutos.
3: ¡Santo! ¡Aleluya! ¡Santo!
2: Para que este canal se extienda hasta los últimos de la tierra. Pero me gusta la palabra que dice, cada uno dé como propuso en su corazón.
1: Aleluya.
2: Amén. No con tristeza ni por necesidad. Aquí nadie le da a Dios por tristeza ni por necesidad. Amén. Aquí le damos a Dios por amor. Porque hay una obra, amén, que es Osana Visión. Hay unos medios de comunicación que bendicen, amén,
1: aleluya,
2: aquellas vidas que necesitan. Aleluya a Jesucristo, necesita un milagro, necesita, amén, una palabra, y creemos que, y estamos seguros que de este canal siempre sale palabra de gracia, palabra de vida, palabra de fe, palabra de ánimo. Así que pastor dice, poderoso es Dios para hacer que abunde en vosotros toda gracia.
3: Amén.
2: Así que aleluya, sobre nosotros Dios siempre va a derramar sobre abundancia de gracia.
1: Amén. Aleluya.
2: Y también le damos gracias al Señor por nuestros hermanos que están aquí, amén. Nuestros discípulos, un año más, perdón, y también una abundancia más, amén. Y creemos que, como dice pastor, a mí me gusta eso, en donde su gracia te alcanza y todo cambia, donde la gracia no alcanza, todo va a cambiar. Amén.
3: Todo cambia cuando la gracia te alcanza. Amén. Y yo creo que la gracia de Dios no ha alcanzado para un nuevo tiempo de abundancia. Amén. Yo no sé si habrá alguien en este lugar que lo cree conmigo. Aleluya. De su mayor grito de júbilo. Si usted está allá y nos sigue a través de la televisión o nos escucha a través de la radio, mire, este es el momento. No hay casualidad en Dios. Hay propósito divino. Esa semilla, si hoy tienes algo en tu cartera, en tu cuenta, en tu yapi, donde quiera que lo tengas, sepa bien, esa semilla te la dio Dios. Y no Amén. Te la comas, la semilla Así Dios nos es. La da para sembrar, ¿sabes? Me llamaba pensando yo en esto, cuando le compartía, porque yo decía, no es casualidad en Dios, porque Amén. Hubiera podido ser en otro momento. Pero cuando yo vi eso, cuando llegó la persona, yo entendí, y no era lo mucho, gloria sea al Señor, Amén. Pero eso es poco, yo entendía que era Dios que me Amén. Estaba dando la semilla.
1: Amén, amén.
3: ¿Cómo me la voy a gastar? Yo vi la comer. Oportunidad. ¿Cómo me la voy así? No me Amén. La puedo comer. No, yo vi la oportunidad, yo dije, Dios, viene el festival de la abundancia. Se esa semilla tengo que sembrarla porque viene el fin de año. Amén. Y ya usted sabe que cuando uno llega a la edad del siervo, este que está aquí, a la Amén. Edad, una edad aquí cortita ahí entre los, ya usted los 60, sabe, entre ahí, para que no te indique. Man, ya tú tienes los sobrinos.
1: Oh,
3: ya no solamente son los hijos. Ahora sí, son los hijos de los hijos, o sea, mi sobrino, Amén. No, mi nieto. oye, sí, Gloria sí, entonces, usted dice, yo digo, vienen esa fecha y yo Amén. Sé que no hay mejor lugar, mire, y no hay mejor tierra que sembrar Así en el es. Reino de los cielos. Por eso yo quiero aprovechar, ¿sabes? Yo quiero introducir porque yo siento que ya la gente está ahí animada. Así que yo quiero, vamos a alabar al Señor y vamos a prepararnos para una explosión.
1: Nuclear.
3: ¿Cómo? ¿Una explosión cómo?
1: Nuclear.
3: De gozo, de alabanza, de honra a Dios a través de lo que Dios nos ha dado. Así que Ahí donde usted está, vamos a alabar y a glorificar a Dios. Vamos a un cambio musical. Mientras tanto, regresamos y volvemos.
4: Aleluya.
5: Aleluya. Y todo lo que respira, dígalo en su casa allí. Alaba a Jehová. Aleluya. ¿Y quién vive? ¿Quién vive?

Vamos allí donde usted está en su casa. Levante sus manos al Rey y declare ese milagro sobre su vida. Allí en la pantalla usted puede ver. Usted no sea parte. Sea parte de esto y anímese. Y pacte un minuto allí. Hágalo por su casa. Hágalo por su familia, por sus hijos. Y más que darlo, créalo. Crea en lo que Dios está haciendo con eso. Amén. Aleluya.

ahora sí estamos como en ambiente. ¿Dónde está? Para ver dónde está la gente que está. ¿Dónde está la gente que está en ambiente? Ay, Dios mío. Ahí, por eso el mundo no puede entender esto. Algunos seguramente. Algunos, porque nunca falta alguien que diga, oye, pero mira a esta gente. Esta gente, la situación está, dicen que la situación está dura, dicen que la situación está complicada, dicen que no hay empleo, dicen que hay escasez.

0: Santo.
1: Aleluya.
2: Poder.
3: De estar aquí en Palermo siendo los partícipes. Y hay una porción de la nota pastoral de esta semana que dice: experiencias que marcan. La gracia de Jesucristo trabaja por medio de las experiencias que nos marcan. Y aquí, este festival es una experiencia que marca nuestras vidas. ¿Por qué? Porque Dios es bueno y es fiel. Y aquí estamos, un pueblo que ama, que adora a Dios, y en este festival. Y sabiendo que esas vidas son marcadas a través de esta ofrenda que nosotros estamos haciendo, de este festival que estamos participando y de lo que tú quieras aportar. Así que te exhortamos que llame. Aquí vamos a estar reunidos. Aquí vamos a estar un tiempo de bendición, un tiempo glorioso. Y ya te participe. Ahí aparecen las diversas cuentas. Llama y al final vamos a orar por ti. Y vamos a ver la mano de Dios a favor nuestro. Dios
0: amén.
3: Te bendiga.
0: Gloria al Señor. Gloria. La cosa está. Gracias. Y como yo sé que hay hermanos que andan activados. Yo, ¿dónde está? Por ahí está la hermana Doulo. La hermana Doulo. ¿Dónde está la hermana Doulo? Ah, la hermana Ámbar. Santo. Gloria a Dios. Aleluya.

0: para que no se me confunda los televidentes. La hermana Ámbar, que es nuestra coordinadora del Instituto Doulo.
1: Amén, amén.
0: ¿Y el Instituto Doulo qué, Ámbar? Dice el televidente.
1: El Instituto Doulo es la escuela donde nosotros, de alguna manera, formamos a los líderes y a los hermanos que se van a formar como maestros en la comunidad apostólica Osana, representando el Distrito 6.
0: Amén. Capacitado para la obra del Señor.
1: Llevando el Evangelio hasta lo último de la tierra.
0: Cherva, la última vez que usted vio aquí en el festival, ¿ese era los mismos lentes?
1: No, eran otros.
0: Ah, eran.

0: ya, santo. Vio, vio que el siervo, viste, dice que cuando la gracia te alcanza, todo cambia, hasta los lentes te cambian, santo.
1: Sí, cambiaron los lentes, pastor.
0: Fluya, fluya, siervo, ese era más un entendimiento.

0: a los televidentes que todos los discípulos del Instituto Doulos, aparte de aportar en la escuela de Doulos, aportan en las redes.
1: Amén.
0: Así que ellos conocen la visión de sembrar. Y el Instituto Doulos sembró una cantidad de minutos, bueno, considerable, como siempre, ellos dicen presente. Y vamos a desglosarlo. La clase de bautismo de la hermana Linette, un minuto. La clase de consolidación.

0: discipulado del maestro Alberto, 2 minutos.
1: ¡Alto!
0: La clase de servicio de la maestra Yolanda, 1 minuto y medio.
1: ¡Aleluya!
0: La clase de liderazgo de la maestra Nadia, 1 minuto.
1: ¡Alto!
0: La clase de liderazgo de la maestra Marta, 5 minutos y medio.
1: ¡Aleluya!
0: La clase de liderazgo de la maestra Indira, 1 minuto.
1: ¡Aleluya!
0: La clase de doctrina de la maestra Yanixa, 1 minuto.
1: ¡Aleluya!

0: clase juvenil, ¿a qué se refiere?
1: Es que son todos nuestros jóvenes que están ahí en la clase.
0: O sea, que los jóvenes están participando.
1: Están participando también, en el nombre de Jesús. Seguimos. Entonces, la clase de la maestra Gloria Salas, 2 minutos.
0: Aleluya.
1: La clase de preparación de la maestra Juliet, 2 minutos.
0: Aleluya.
1: La clase de preparación de la maestra Doris Anderson, 7 minutos.
0: ¡Alto!
1: La clase de preparación de la maestra Okaira, 6 minutos.
0: ¡Aleluya!
1: La mamá de la coordinadora, 1 minuto.
0: ¡Oh!
1: Los empleados del aeropuerto, compañeros de uno de mis estudiantes, 2 minutos.
0: ¡Aleluya!
1: La coordinadora, sí, 6 minutos.
0: ¡Santo!
1: Haciendo un total de 50 minutos para la honra y gloria de Dios.
0: Alabado sea Dios.
1: Amén, amén. Todo es para la honra y la gloria. Y los exhortamos a que sigan aportando su minuto, porque esta señal tiene que llegar hasta lo último de la tierra. Y esta es la visión que arropa nuestra casa: la gracia. Este año es el año de la gracia. Y los exhortamos a que sigan participando en este festival de la abundancia.
0: Santo, oye, espérense. Antes que pase el próximo a compartir con nosotros su minuto, en un momento va a pasar la hermana Juliet, la hermana Luz. Pero permítame, yo quiero, y nuestra hermana Danali, pero yo quiero resaltar algo que me acaba de entrar, porque como que la gracia está alcanzando a la gente a través de la televisión y de la radio. Y aquí acabo de recibir, vamos a ver qué dice aquí. 2 minutos desde Colón. ¡Santo!
2: ¡Aleluya! ¡Gloria a Dios!
0: Nuestra hermana Charlotte Bullen.
2: ¡Santo! ¡Puro poder!
0: ¡Wow! Maravilloso, maravilloso. Dice que ella le está creyendo a Dios por una restauración total y completa en el área que lo pide. Y usted, que nos sigue desde la distancia, recuerde el 200-7137. Mire, usted no puede dejar pasar esta oportunidad. Hay algo que yo siempre digo, porque lo dice la Biblia. La Biblia dice que tiempo y ocasión no acontecen a todos. Y cada festival de la abundancia, mire, mientras Dios me tenga con vida y salud,

0: yo le pido, Padre, mientras tú me tengas aquí en la tierra, que yo nunca deje de participar en este tiempo de festival de la abundancia, porque este es un tiempo especial que Dios separa para que nosotros podamos sembrar en el reino y seguramente vamos a cosechar. Así que 2007137, mientras nosotros acá seguimos pues agradeciéndole a Dios, manifestando pues los minutos siempre con una palabra que respalda lo que hoy estamos haciendo para la gloria del Señor. Santo Julián.
1: Puro, bendición, pastor.
0: Un festival más.
1: Amén.
0: En medio de todo. Así santo. Por eso que yo entiendo lo que dice la escritura. Si vienen acá, fíjense. Yo no sé si un momentito el director puede hacer un espacio de. No, close up, no. Una ampliación de vista. Que quiero que el televidente vea algo ahí rapidito. Si puede ampliar la vista. Que puedan mirar y observar. Así un poquito. Ok. Bien. ¿Por qué pedí esa ampliación de vista ahora mismo? Porque todo lo que usted pueda ver, lo que sus ojos le permitan ver. Perdóneme. Lo aún, y voy a soltar la palabra bien para que entienda. Aquí, ahora mismo, que yo sepa, al menos que me lo tengan encalentado, me lo tengan escondido. Pero aquí, ahora mismo, entre lo que usted ve aquí no hay millonario. Aún.
1: Todavía no.
0: Aún. Para que estén claros. Para que estén claros. Aún. Pero sin embargo, usted lo ve aquí con ese gozo. Las mismas necesidades que hay allá afuera, las tenemos nosotros.
1: Así es.
0: Las mismas necesidades. Así es. Pero la diferencia es que sabemos y entendemos que esto es un tiempo especial por Dios, para su pueblo. Porque sin duda, y no lo hace tanto por nosotros. Si Dios permitió este tiempo, es porque Dios, a través de ellos, Dios quiere bendecir a su pueblo. Y por eso resalto eso. No hay gente millonaria, pero está la promesa, aquí usted ve el cumplimiento de la promesa que Dios le dio hace años a nuestro pastor, que dejaría en medio de él un pueblo pobre, pero que confiaría en Jehová, y este es el pueblo que confía en Jehová, Juliet.
1: Aleluya, amén, santo. Amén, amén. Nuevamente estamos aquí creyéndole a Dios, porque en medio de todas las cosas sabemos que tenemos un Dios que para Él no hay nada imposible, amén. Así que, así mismo como decía el pastor, que aquí hay necesidades, pero también hay un pueblo que tiene fe. Aleluya. Y que por fe caminamos y no por vista. Así que el Señor, mientras venía para acá, me daba una palabra y me exhortaba, porque a veces los tiempos son malos, pero el Señor siempre tiene palabra para su pueblo. Amén. Y me dijo así, eso está en Mateo 14, del 16 en adelante. Ya todos conocemos esa historia sobre la multiplicación de los panes y los peces. Pero me llamó poderosamente la atención cómo el Señor, en medio de una necesidad que había, Él le dijo a sus discípulos, le dicen, no tienen necesidad de irse, ¿verdad? En el 16, dale vosotros de comer. ¿Le dijo a quiénes? A sus discípulos, a su pueblo. Amén. Porque Él vio que había un desierto. Y muchos estarán atravesando desiertos, pero el Señor te dice hoy, delen ustedes de comer. Allá afuera hay gente que necesita de los canales de la televisión, que son las cárceles, son los hospitales. Y hay otros lugares que personas que no pueden, desde su casa no pueden trasladarse de un lugar a otro. Y su bendición va a ser de mucha bendición. Su aporte hoy, su siembra va a ser de bendición para aquellos que no pueden. Amén. Entonces nosotros en este festival, pastor, nuevamente nos metimos nuevamente en la visión, creyéndole a Dios, ¿verdad? Y venimos a traerle, porque ya el Señor lo dijo, denle ustedes de comer. Así es que somos nosotros los que vamos a hacer eso. Así que este año, bueno, nos sumamos. Y también le digo que hubo una bendición a través de esa palabra. Y nosotros estamos esperando esa bendición. ¿Cuál fue? Que hubo una multiplicación y todos se saciaron. Así que lo que usted de hoy se va a saciar. Aleluya. El diaconado Vicky dice presente en este festival y dice así. La diaconisa, un minuto por su coordinación.
2: Aleluya.
1: El coordinador Gabriel, 4 minutos y medio. Amén.

0: discípulo Giovanni también un minuto.
1: Aleluya.
0: Él sí, un minuto. Ella es de Venezuela, allá donde está.
1: Santo.
0: Dijo presente nuevamente, dijo un minuto. Arelis, 3 minutos y su coordinación.
2: Aleluya.
0: Mi cuñada este año se suma y dice también presente, un minuto.
2: Aleluya.
0: Y nosotros, familia Víquez, también vamos a creerle a Dios porque, pastor, voy a empezar un nuevo emprendimiento. ¿Usted sabía?
2: Santo.
0: Sí,
2: yo no
0: señor.
2: Sabía. Es que cuando sí. La gracia te alcanza, Santo. Todo cambia.
0: Amén. Así que bueno, mi emprendimiento se llama Sin Temor porque uno trabaja a través de los temores.
2: Sin temor.
0: Amén.
2: Por eso
0: sin
2: me
0: temor.
2: Un minuto sin temor.
0: Sin temor.
1: Sí mismo.
0: Entonces
1: cuéntalo
0: hoy me
1: sin temor.
0: Amén. Entonces, fluye. Creyéndole a Dios en lo que empecé mi emprendimiento, pastor, voy a dar
1: amén.
0: Lo que en realidad el negocio me va a dar de ganancia.
2: Amén.
0: Entonces
2: aleluya.
0: Voy a participar esta vez con 5 minutos.
1: Aleluya.
0: Voy a poner ahí.
1: Es bueno, sin temor.
2: Alabado sea Dios.
0: Y pues creyéndole a mi esposo, que mi esposo también se va a sumar. Le vamos a dar otros 5 minutos.
2: ¡Oh!
1: ¡Santo!
2: ¡Santo! ¡Wow! Mire,
1: es verdad.
2: Mire, es maravilloso. La verdad, creerle a Dios. Yo estoy consciente de lo que representa este tiempo, ¿sabes?
1: Amén.
2: Y hay algo que yo tengo que reconocer. Siempre veo el esfuerzo del pueblo, la satisfacción que sentimos en el hecho de poder participar.
1: Amén.
2: Participar de esta realidad. Así que queremos animarle a usted a que nos llame al 200-7137 y así como nuestra hermana Juliet, que está sembrando y adoptando minutos por su nuevo emprendimiento.
1: Sin temor.
2: 10 minutos. Wow, poderoso.
0: Porque vienen de esas 12 cestas para atrás para que nos sigamos saciando. Así que Dios les bendiga. Amén. La paz de Dios sea sobre sus vidas y síganle creyendo
1: aleluya.
0: A Dios. Aleluya.
2: Aleluya. Aleluya. Santo. Usted sabe cómo. Como dijimos, aquí hace un rato, hermano, que usted lo ve todos los festivales.
1: Aleluya.
2: Acá en Panamá utilizamos una palabra parecida a lo que son constantes, le decimos virriosos. Y esta es una de las cosas que nos hace sentir plenamente maravillados. Y por eso que usted ve que algunos, si usted ve a mi fondo, usted ve alguna convincha. Algunos con placa, algunos con globo.
1: Aleluya.
2: Y algunos con sombrero.
1: Amén.
2: No es de carnaval, pero son sombreros que manifiestan alegría y gozo.
1: Amén.
2: Siervo, un festival más. ¿Tú sabes qué eso aleluya. Significa? Que la gracia no ha alcanzado.
1: Amén.
3: Poder. Quiero hablar sobre el poder de honrar la gracia.
2: ¡Santo!
1: Aleluya.
2: Habla de eso.
3: El poder de honrar la gracia. Dice la palabra del Señor. Antes de todo, antes de empezar, yo quiero honrar la gracia porque conozco el poder de honrar la gracia. Y antes de leer esta palabra, quiero sembrar 15 minutos con mi familia.
2: Alto.
3: Porque conozco
2: sembrando, llegando y
3: de una vez conozco soltando. El poder de honrar la gracia de Dios. Dice, aconteció que cuando terminó Jesús, Mateo 13:53, esta parábola, se fue de allí y venido a su tierra le enseñaba en la sinagoga de ellos, de tal manera que se maravillaban y decían: ¿de dónde este tiene esta sabiduría y estos milagros? Quiere decir que cuando Jesús estaba dando la palabra, estaba haciendo milagros. La gente decía: ¿de dónde tiene esta sabiduría y estos milagros? Ellos se maravillaban, pero había algo que le faltaba a ellos y decían: no se llama, dice, no es este el hijo del carpintero, no se llama.

su madre María. Mira cómo reconocían a la gracia como el hijo del carpintero, alguien común y corriente. Dice que no es este el hijo del carpintero. María, su madre, sus hermanos Jacobo, José, Simón y Judas, no están tus hermanas con nosotros. ¿De dónde pues tiene todas estas cosas? Y se escandalizaban de él. Pero Jesús dijo algo: no hay profeta sin honra, oiga esto, sin honra en su tierra y en su casa. Y no hizo allí muchos milagros a causa de la incredulidad de ellos. El poder de honrar la gracia de Dios. Usted tiene que saber el poder de honrar. Jesús estaba enseñando en la sinagoga y dice que estaba haciendo milagros, pero había gente que lo reconocían como el hijo del carpintero, alguien común y corriente. ¿Y qué hace un carpintero? Un carpintero trabaja la madera. Un carpintero te hace una silla, te hace un mueble. Y cuando tú reconoces a Jesús o la gracia como el hijo del carpintero, vas a recibir silla, vas a recibir mesa, vas a recibir muebles. Pero cuando tú lo recibes como el enviado del cielo, vas a recibir milagro. Dice que lo reconocían como el hijo del carpintero y eso provocó algo en Jesús. Y dijo: no hay profeta sin honra, sin honra. Por eso que no pudo hacer muchos milagros, porque no había honra, había incredulidad. La deshonra, la falta de honra va ligada a la incredulidad, pero la fe va ligada a la honra. Y la fe que honra la gracia, prepárese para recibir milagros. La fe que honra. Pero si usted reconoce a Jesús como algo común y corriente, como el hijo del carpintero, reciba silla, reciba mesa, reciba mueble. Pero si usted lo honra como el Rey de Reyes, reciba milagros. Y dice que Jesús dijo esto: no hay profeta. Jesús en esos momentos estaba haciendo la función de profeta. Un profeta

0: nos revela la palabra, la palabra encarnada.
1: Aleluya.
0: De la gracia de Dios. Y es por eso que entiendo el poder de honrar la gracia de Dios. Cuando tú honras la gracia se manifiesta con milagro. Y la gente tiene que saber el poder de la honra. Porque Dios una vez dijo, Él no dijo y que tú tienes que querer a tu madre y a tu padre, no. Él dijo, honra a tu padre y a tu madre, honralo y te irá bien y serás de larga vida en la tierra.

0: ¿Cómo es?
1: Honra con
0: tu
1: bien.
0: ¿Honra con qué?
1: Honra con tu bien.
0: ¿Honra con qué? ¿Honra con qué? Honra con qué. Ey, ey, ey, no lo ve caer, no lo ve caer.
1: Honra.
0: Honra, Jehová, ¿con qué cosa?
1: Con tu bien.
0: Eso, espérate, espérate.
1: Con tu bien.
0: Honra, Jehová, con tu minuto.
1: Nosotros.
0: Con tu minuto.
1: Nosotros no estamos inventando nada. Eso está escrito en la palabra.
0: Amén.
1: Eso está escrito. Por eso, que si usted reconoce la gracia, o sea, Jesús como el hijo del carpintero, espere madera. Pero si usted lo honra como el enviado del cielo, reciba milagro de la gracia y el poder. Alguien entienda esto. Porque Jehová dijo: yo honraré

0: fiesta.
1: Aleluya. Mire, vamos a hacer algo. Vamos a honrar a Dios. Aquí acabamos de recibir palabra de Dios. Como bien lo dijo el siervo, esto no está inventado.

Yo puedo creer a Dios por alguien que no está sintonizando en esta hora. Usted tiene un desafío inmenso. Usted sabe que solamente la mano de Dios te puede abrir esa puerta. Honra a Dios en esta hora, honrale. Te lo digo en el nombre de Jesús. Yo estoy seguro, convencido, como 2 más 2 es 4, de que hay alguien en esta hora que me está viendo y está siendo retado por el Espíritu Santo. Y usted está sintiendo en su corazón que esa puerta, y tú sabes que esa puerta solamente te la puede abrir Dios. Honra a Dios con tus bienes. Adopta media hora. Yo creo que alguien tiene fe en proporción a lo que tú estás esperando de Dios. Honra a Dios en esta hora. Adopta 5 minutos, 10 minutos, 15 minutos. Usted, si usted le cree a Dios, si usted adopta media hora como una señal, te lo garantizo, Dios abrirá esa puerta. ¿Habrá alguien que lo cree en esta noche conmigo?

0: llama ahorra.
1: ¡Aleluya!
0: Estos 60 minutos de este siervo de Dios, esto no es otra cosa que honra a Dios. Mire, alguien que no me da permiso para decir su nombre, pero, ¿sabe? Esta persona es fiel testigo de la fidelidad de Dios. Y no que alguien se lo dijo ni lo contó. Él mismo lo ha experimentado. Por eso que hoy, de lo que Dios le ha dado, él ha decidido honrar a Dios con 60 minutos. O sea,

0: Jesús. Y creo y oramos por ese milagro. Uno más, ese milagro será uno más de lo que ya he experimentado, pero a la vez será uno más de los muchos que experimentará para la gloria de Dios como profeta. Te lo digo en esta hora. Vamos, alguien, denle un aplauso a Dios por esos 60. Wow. Por esa hora, gloria al Señor. Vaya, pero qué cosa. Uno está emocionado. Uno está emocionado, contento, porque a mí casi me da algo. Ahora, usted mande otra hora de eso que me dé algo. Pero espérate. Yo estoy contento y acá me quieren quitar el micrófono porque yo hice de acá para todo. Yo quiero entrar en mi honra también.
1: Como profeta lo digo, no como carpintero.
0: A ver, como profeta. Oye. Vaya, hermana.
2: ¿Cómo vas, pastor? ¿Todo bien?
0: Hermana Soraya viene con lo de los minutos. Pero mire cómo es la cosa, hermana. En todos los festivales de la abundancia tú vienes con algo nuevo. Antes tú te ponías de que, permítame un momentito nada más. Antes tú te ponías que esta gorra. Préstame un momentito. Antes se ponía y que una vincha de esta. O antes se ponía una peluca. Pero ahora viene con gorra. Porque cuando la gracia de Dios te alcanza, todo cambia.
2: Amén.
0: Damos los minutos, vamos.
2: Pastor, han pasado los años, usted dice, ¿no? Año tras año aquí.
0: Amén.
2: Y la gracia de Dios se ha mantenido.
0: Amén. Oh, poderoso.
2: Oh, poder.
0: Santo.
2: Vengo desglosando.
0: Ahora, me he mantenido y quiero que sepa que es la televisión que...
2: Sí. Ahí está. Ahí. Voy a desglosar, pastor.
0: Dale.
2: Voy a desglosar una parte.
0: Fluye.
2: Voy a desglosar una parte. Lo más rápido que pueda. El diaconado Carrasco, mi esposo, el matrimonio Carrasco. 15 minutos, ¿no?
0: Amén.
2: El hermano Rey Montero, como siempre. Como vamos de gloria en gloria y de victoria en victoria.
0: Amén.
2: Y por la gracia de Dios, ha subido a 40 minutos.
0: Aleluya.
2: Uno de Chávez, uno de Leo y 5 que tengo aquí del hermano Carlos Dow. Hace un total de 62 minutos.
0: Exacto.
2: Pero eso no es todo. Viene la hermana Ariana con lo que falta.
0: Exacto, vamos, Cheva. Suéltala. Tú fluye con los minutos.
2: Cambia.
0: Espérate, que aquí me entra una llamada y esta llamada me va a dar algo. Aló. Amén, Dios le bendiga. Amén. Santo. Usted llámeme, no importa que me interrumpan.
3: Tenemos otra honra de mí.
0: Santo, amén. Dios te bendiga, mi hija. ¿De dónde me habla?
4: De Venezuela.
0: ¡Ay, santo! ¡Ey! Espérate. Yo no puedo creer. Aquí todos conocemos la situación en que se encuentra nuestro hermano de Venezuela ahora vivir. Pero esta mujer de Venezuela, por eso le digo, no es la cantidad, pero ella está allá en Venezuela y ella está conectada. ¿Cómo ella está conectada ahora mismo a nosotros? Por los medios. Y ella dice, yo quiero ser parte de esta. Dios te bendiga, Siria, te multiplica el 100 por 1. Dígalo, lleva.
5: Aleluya. Bueno, vamos con la rosadería, esta mueblería. La coordinación de los esposos Perea, el ungido de Jehová. Ashley, un minuto.
0: Amén.
5: Ariana, un minuto.
0: Aleluya.
5: La Regine, que mi esposo y yo llevamos las 5 de mayo, un minuto.
0: Aleluya.
5: Braulio, un minuto.
0: Aleluya.
5: Marinette, 2 minutos.
0: Amén.
5: Diana, 2 minutos.
0: Aleluya.
5: Marta, un minuto.
0: Gloria a Dios.
5: De Diana y Narinette, un minuto.
0: Santo.
5: Mi esposo, 2 minutos.
0: Aleluya.
5: 11 y 507, orando para que Dios provea más clientes 50 minutos.
0: ¡Alto! ¡Aleluya!
5: Rachel, un minuto.
0: ¡Wow!
5: El siervo Rey Montero, que Dios lo bendiga y lo prospere, 40 minutos.
0: ¡Aleluya! ¡Alto!
5: Alexander, de la Red Rada también, un minuto.
0: ¡Aleluya!
5: Omar Arroyo, 3 minutos.
0: ¡Alto!
5: Esto hace un total de 107 minutos.
0: ¡Alto!
2: 62 minutos aquí y 107 con Ariana, son 169.
0: ¡Aleluya!
2: Y no se pueden quedar por fuera los privados de libertad. ¡170 minutos!
0: ¡Alto! Espérese. ¿Cuándo, al final, cuándo fueron el total?
2: 170.
0: ¡170 minutos! ¡Wow! ¡Alabado sea Dios! Y para que conste aquí, acá me acaban de enviar el depósito, la transferencia, dice transfer for donación. Bueno, espérate que este piquingli que le metí aquí, espérate, porque ahora mismo van a estar los paparazzi allá en la televisión, sobre todo en la RA, están pendientes para mi piquingli. Pero aquí es lo que dice, aquí está la constancia, dice $1,200 que hacen 60 minutos al Centro Familiar Osana. ¡Alabado sea Dios! ¡Wow! ¡Maravilloso es Dios! Mira, yo quiero llamar, ¿dónde está nuestra hermana Luz? Yo creo que envió a alguien, y nuestra hermana Danali. Cheque esto, santo Dios. Espérense, déjeme soltar esta. Tengo que soltar esta. Ah, va, Shema. Yo creo que algo está cayendo aquí. Es el espíritu de honra a Dios. Escuche esto. Aquí, antes de que la hermana lo comparta acá. ¿Qué pasó, hermana? ¿Tú quieres fluir? Fluye, pues. Fluye. Fluye, mi sierva.
6: Dios bendiga.
0: Un año más.
6: Tengo una palabra.
0: Venga, sin miedo.
6: Que dice en 2 Corintios 9:6. Dice la palabra: el que siembra escasamente también segará escasamente, y el que siembra generosamente también segará. Hermano, los invito a que participen en esta siembra para que anticipada. Simbólicamente el minuto son $20. Miren, si usted siembra para el reino de los cielos, miren, se le van a abrir las puertas.
0: Amén.
6: Nosotros pensamos, ¿verdad?, que $20 para nosotros es mucha plata darle en el reino de los cielos, pero nos gastamos esos $20 en otra cosa. Amén. Pero cuando sembramos en el reino de los cielos, se abre las puertas.
0: Amén.
6: La palabra dice: si recibimos de gracia,
0: debemos dar de gracia. Así es.
6: Así que en esta hora, los minutos, ¿verdad?, de el diaconado de Efata.
0: Pura Efata. Se bloqueó el teléfono a Efata. Efata, teléfono ahora.
6: Del diaconado de Lourdes, 10 minutos.
0: Aleluya, santo.
6: Laura, 2 minutos.
0: Aleluya.
6: Tamari, 3 minutos.
0: Oh, gloria.
6: Marianela, 2 minutos. Ivy, 1 minuto.
0: Aleluya.
6: Serían 18 minutos, que equivale a 360.
0: ¡Santo! ¡Wow! ¡Santo! ¡Alabado sea Dios!
6: Amén.
0: Mire, Dios es bueno todo el tiempo. ¿Qué pasó, hermana? ¿Me quiere quitar el micrófono? ¿Ah? ¿Quién me quiere quitar el micrófono?
5: Yo.
0: ¡Santo! ¿Qué le bastó?
5: Aquí me acaban de mandar un yapi, Dinora, por agradecimiento, 1 minuto.
0: ¡Aleluya! ¡Santo! Dinora. ¿Y quién más? ¿Y Dinoro?
5: Y mi hermana, que me está viendo por televisión también, no se quiere quedar atrás, que va a donar 1 minuto.
0: ¡Aleluya! Oiga, Ustedes sigan adoptando minutos, santo sierva. Esta gente acá no ve cara y que pato, ni que pato. Ellos lo que quieren es adoptar su minuto. Ellos están ni que pato, ya cállense, que quiero adoptar mi minuto. Santo, sierva, ya es como que la segunda, tercera, ya varias veces te he visto acá. Santo.
7: Amén, pastor. Amén, pastor. Siguiendo el versículo de nuestra hermana, cada uno dé como propuso en su corazón, no con tristeza ni por necesidad, porque Dios ama al dador alegre.
0: Amén.
7: Y poderoso es Dios para hacer que abunde en vosotros toda gracia, a fin de que teniendo siempre en todas las cosas todo lo suficiente, abundéis para toda buena obra. Diciendo los minutos del diaconado de análisis son 25 minutos.
0: ¡Alto! ¡Alabado sea Dios!
7: Pastor, y bueno, escuchando la palabra.
0: Pastor y bueno, ponme la cosa. Pastor y bueno. Buen pastor.
7: Me gustó. Los esposos Vázquez, vamos a donar un minuto más.
0: Los esposos Vázquez, ¿y quiénes son los esposos Vázquez? Gloria al Señor.
7: Y los exhorto para que adopten minutos para que la obra continúe hasta lo último de la tierra.
0: Amén. Santo. Esta hermana ya tiene un tiempito ahí más o menos con nosotros y cuando llegó ni hablaba. Ahora exhorta y todo. Es que cuando la gracia de Dios te alcanza,
8: te cambia.
0: Cuando la gracia de Dios te alcanza,
8: todo cambia.
0: Todo cambia, alabado sea Dios. Mire, aquí me acaba de mandar la escuela laboral.
8: Santo.
0: La escuela laboral, para que Dios siga abriendo puertas a todos los privados de libertad a nivel nacional y puedan sumarse a participar en este programa que tenemos de rehabilitación y de resocialización. A través del estudio, la hago de conocimiento, usted que nos ve dentro de todas las funciones que realiza este ministerio, cuando hablo del ministerio apostólico, o el ministerio general, hay un ministerio de cárcel. Y dentro de la labor de ir a llevar pues, una administración especial o atender la parte espiritual en las cárceles, también realizamos diferentes obras sociales también dentro de ellas. Y una de ellas es que los privados que cumplen las dos terceras partes de su condena, ellos pueden aplicar una medida de libertad vigilada por estudio, que es ahí donde nosotros como ministerio hemos ofrecido esa herramienta para que ellos terminen de pagar su condena acá afuera en la calle y resarcirse con la sociedad. Ese grupo, esa escuela, ahora está adoptando 5 minutos para la gloria del Señor. ¡Santo! Para la gloria de Dios. Y son muchachos, pues, gente que, bueno, usted sabe que por su condición, la entrada, pues, no le es mucho, pero se une a esta gran visión. Yo quiero, igualmente, antes de, porque yo acabo de recibir aquí, es que me encanta esto. Yo siento que Dios se está moviendo a través de la televisión, de la radio y de la internet. Y yo estoy seguro que alguien más, antes de culminar esta participación del Distrito 6, que todavía nos falta poco más de media hora, vamos a estar aquí, pero yo estoy creyendo que Dios le tocará el corazón a alguien. Aleluya. Alguien más llamará, como aquel hermano que hoy honró a Dios con una hora. Yo estoy creyendo que alguien llamará por media hora. Alguien también tendrá fe para llamar por una hora. Estamos esperando su llamada. Si usted ve que el aire no le sale, usted marca el 66740228 y aquí mismo al aire, 66740228, reitero, 66740228, y aquí mismo al aire le vamos a pasar para que usted pueda adoptar sus 5 minutos, 10 minutos, 20 minutos, media hora. Le creo a Dios que alguien tendrá fe, alguien desafío y le creerá a Dios. Y aquí como esta persona que aquí acaba de mandar su yapi y está adoptando, Casey, 15 minutos. ¡Santo!
8: ¡Puro poder!
0: ¡Alabado sea Dios!
8: ¡Santo!
0: ¡Wow! ¡Poderoso!
9: Wow, 15 Santo, minutos. Dios, Santo, verdaderamente Dios es bueno.
10: Todo el tiempo.
9: Y para siempre es su misericordia. Yo quiero llamar al hermano Fabio, Fabio del Ancianato de Fabio, la coordinación.
11: Gloria a Dios. Una vez más, aquí en el Festival de la Abundancia.
9: No, papá, ya tú eres como una institución del festival, loco. Ay, ya la máquina, chivón.
11: Una vez más.
9: Una vez más.
11: La Biblia dice, cada uno dé como propuso en su corazón, no con tristeza ni por necesidad, porque Dios ama al dador alegre.
9: Amén.
11: Así que en esta noche yo quiero exhortarte a que tú adoptes minutos para la gloria de Dios.
9: Aleluya.
11: Para el reino de los cielos. Así que en esta noche, del diaconado Chequina, del diaconado Fabio Molo, 15 minutos.
9: ¡Santo! ¡Aleluya!
11: La hermana Gabriela, 4 minutos y medio.
9: ¡Oh, poderoso!
11: La hermana Elvira, 3 minutos.
9: ¡Aleluya!
11: El hermano Simón, 2 minutos.
9: ¡Santo!
11: Amén, eso suman 24 minutos.
9: ¡Aleluya! ¡Santo!
11: Para la gloria de Dios.
9: Mire.
11: Dios es bueno.
9: Mire, mire, espérese. Vamos a hacer algo acá. Yo siento que nosotros tenemos que liberar. Tenemos algo adentro que tenemos que liberar. Tenemos algo dentro. Y yo no puedo estar llorando si algo murió. Porque donde hay muerte hay vida. Ay, Dios mío. Donde hay siembra hay cosecha. Venga, yo lo que quiero es gozo. Vamos.

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ustedes. Aunque usted esté en ese lugar, o si tuviese algún familiar o algún conocido, alguna amistad, la palabra dice que Él nos puede hacer libre. Aunque esté en ese lugar, la verdad nos hará libres. Bendecimos y saludamos también pues a aquellos que se encuentran en los hospitales, usted que está allí. Recuerde que por sus llagas fuimos nosotros curados. El Dios de gracia, el Dios maravilloso, esa gracia de nuestro Señor Jesucristo usará todas esas experiencias para alinearnos a cada uno de nosotros con el futuro que Él ha preparado para nosotros. Confíe en el Señor. También queremos saludar a aquellos que nos escuchan en otros países a través de las redes sociales. Dios le bendiga. Un abrazo fuerte de Panamá. Un cordial saludo. E instándoles a que continúen en este dial, que es un dial de conexión con el Todopoderoso. Usted puede hacer sus llamadas al 200-7112, 200-7113 para sus peticiones de oración. Un personal está allí preparado para recibir sus llamadas y posteriormente estar orando por cada una de ellas. En esta mañana, pues, amigos, hermanos, queremos darle gracias a Dios porque la gracia de Jesucristo utiliza nuestras experiencias personales para alinear nuestro futuro. En la palabra del Señor nos enseña cómo ese testimonio de Pedro, que lo encontramos en Hechos capítulo 15 del 7 al 1, cómo pues el Señor utilizó cada una de esas bendiciones de él. Y se ha de concluir que nuestras experiencias previas con la gracia de Dios nos ayudarán a enfrentar con éxito los retos, adversidades y problemas del presente y del futuro. Dios es un Dios de amor y de misericordia, y esa gracia de nuestro Señor Jesucristo, esas experiencias marcan a cada uno de los oyentes, al creyente. Le damos gracias a Dios porque de verdad Dios es un Dios de misericordia que permite que esas experiencias marquen y sean de bendición para cada persona que pues las experimente. Así es que, amados oyentes, no dudemos de ir con ellas, no dudemos de creer que Dios es bueno, que el Espíritu Santo nos puede hablar directamente a nosotros, sino que creamos que esa gracia de Dios, cada vivencia que nosotros experimentamos, será una bendición para cada uno de nosotros. Padre, te alabamos, te bendecimos y te glorificamos. Te damos las gracias, Señor, porque solo en tu presencia hay plenitud de gozo y delicias a tu diestra. Gracias, Padre Santo, porque sabemos que la gracia del Señor Jesucristo, Señor, va a actualizar cada experiencia del pasado, Señor, con una acción de bendición en el presente. Gracias te damos, mi Rey, porque tú siempre estás, Señor, en medio de toda situación que nosotros podamos estar enfrentando, podemos estar viviendo, y convertirás nuestras experiencias, Señor, en una bendición para nuestro futuro, Señor. Te alabamos.

alabamos y te bendecimos por ello, Padre. Gracias, mi Dios, porque ese propósito que tú has planificado para con nosotros siempre será de bien en todo lo que nosotros hagamos, por cada experiencia.

porque tú estás con nosotros como poderoso gigante, Señor. Te damos gracias, Padre, porque tú has dicho en tu palabra, Señor, que tu gracia siempre nos acompañará. Por tu gracia hemos sido salvos, Señor. Tú has estado con nosotros siempre como poderoso gigante. Tu mano de poder sobre nosotros, Señor. En tus manos, Señor, entregamos todo lo que vamos a hacer en este tiempo de oración, en este tiempo de la red global de oración. Señor, cada intercesor, los hermanos que están en el sonido, los hermanos que están aquí en el santuario Silo, Padre, los que nos sintonizan, Padre, a través de la radio, a través de la televisión, Señor, a través de las diferentes redes sociales, Padre, en tus manos lo presentamos para que te glorifiques. Presentamos a cada pastor con su equipo de trabajo de intercesores que estará orando cada día, Señor, en la madrugada, para que tú te glorifiques, los uses, seamos instrumento en tus manos para la extensión de tu reino, para que en este tiempo, Padre, las almas sean liberadas, las cadenas se rompan, las ligaduras sean sueltas, el enfermo sea sanado, el cautivo tú lo liberes, Padre. Cada persona pueda recibir una palabra de bendición a través de la intercesión. Pueda recibir, Señor, la fortaleza, el confort de lo alto, Señor, en este tiempo maravilloso que es estar contigo, que es hablar contigo, Señor. Presentamos este tiempo glorioso para que tú te glorifiques, Señor, clamando a que la sangre de Cristo sea sobre nosotros. Esa sangre que tiene poder nos santifique, nos limpie. Nos cubrimos con esa sangre maravillosa derramada en la cruz del Calvario. Señor, para que tú nos santifiques, llevamos todo pensamiento cautivo en obediencia a tu palabra, Padre. Renueva el espíritu de nuestra mente. Pensamos en lo bueno, lo amable, lo honesto, lo justo, lo verdadero, lo que es digno de alabanza, Padre. Ayúdanos, Padre, ayuda a tu iglesia, ayúdanos, Señor, a cada persona que está escuchando. Límpianos, santifícanos, perdónanos, Señor. Ayúdanos a perseverar en tu palabra, a perseverar en tus estatutos, Señor. En el nombre de Jesús, más en estos días, Señor, donde hay muchas aflicciones y mucho peligro, Padre. Sabemos que la gracia de Dios siempre nos acompañará, mi Dios. Gracias te damos, ponemos en tus manos cada detalle para que tú te glorifiques, Señor. Que podamos experimentar lo que dice tu palabra, que este es el día que tú hiciste para gozarnos, para alegrarnos en él. Que nos podamos gozar, que nos podamos alegrar a pesar de cualquier situación o experiencia que podamos vivir en este día, Señor. Llénanos de tu presencia, seamos fortalecidos en tu poder bajo la potencia de tu gloria. Nuestras palabras sean sazonadas con sal y tengan gracia para saber qué responder. Señor, que andemos, como dice tu palabra, redimiendo el tiempo porque los días son malos, Señor. Padre, en el nombre de Jesús, pon guarda nuestra boca, oh Jehová, y guarda la puerta de nuestros labios. No permitas que nuestro corazón se incline a cosa mala, Padre, a hacer obras impías con los que hacen iniquidad, Padre. En el nombre de Jesús, en el nombre de Jesús, Señor, glorifícate en cada persona que tiene que hacer su diario, Señor, que hacer laborando sabiduría, destreza, diligencia, prudencia, gozo, alegría, Padre, para hacer cada cosa. Victoria ante sus adversarios, en el nombre de Jesús, ante toda maquinación, Señor, victoria en el nombre de Jesús, que la gracia esté allí, Padre, acompañando, que tu mano de poder, Señor, esté haciendo una obra gloriosa, extraordinaria, Jehová, en este día, Padre, y en los que restan de esta semana, Señor, tu misericordia que son nuevas cada día sobre nosotros, Señor. En el nombre de Jesús, toca al que está escuchando esta emisora en esta hora, el que está sintonizado, Padre, que no te ha conocido, que tu gracia allí le alcance, quebranta esos corazones, vengan al conocimiento de tu verdad, Padre. Tráelos a la libertad, resplandézcale la gloriosa luz del Evangelio. En el nombre de Jesús en esta hora, amén.

Padre, fortalece, Padre, a cada oyente, sea pastor, sea líder, sea, Señor, una ama de casa, un padre, un divorciado, alguien atribulado, allí tu gloria, tu fortaleza, renovando fuerzas, Señor, como el búfalo, Padre, dispersando la opresión, la depresión, los pensamientos agobiantes en esta mañana. Padre, glorifica tu nombre, porque en ti hay libertad, Padre, bendito sea tu nombre, así sea, Padre. Conoceréis la verdad y te hará libre, Padre, así sea con cada persona que nos escucha, la libertad de poder adorarte, de poder estar, Señor, allí en tu presencia, arrodillado, clamando, derramando lágrimas delante del Dios de la respuesta, Padre. Alabado sea tu nombre, Señor, en esta mañana. Que tu nombre sea glorificado de una manera sobrenatural, Señor. En el nombre de Jesús, visita esta nación, Señor, visita a nuestros gobernantes, visita esta tierra, visita el campesino, visita al que trabaja, Señor, duramente la tierra, Señor, en el nombre de Jesús, al que trabaja, Señor, en embarcaciones, Señor, visita nuestro Panamá querido, visítanos desde Punta Eurica hasta Cabo Tiburón. Padre, trae un avivamiento en medio de los tiempos. Padre, en el nombre poderoso de Jesús, acuérdate de nosotros en tu misericordia. Dios de gracia, Dios de amor, Dios que perdona, Padre, bendito sea tu nombre. Visita nuestros ríos, visita nuestros mares, Señor, los collados, los montes. Visita la montaña, Señor, bendito sea tu nombre. Visítanos, Jehová. Tú eres nuestro Dios todopoderoso, Padre. Alabanzas al que lo puede todo. Gracias, Señor, porque tú eres bueno, Padre, para con nosotros. Tu presencia gloriosa. Hay poder en la sangre de Cristo, Señor. Visítanos. Transforma esta nación, Padre. Haz algo nuevo en nosotros, Señor Jehová. Te lo pedimos en el nombre que es sobre todo nombre. En el nombre de Jesucristo, nuestro Redentor, nuestro Señor. Nuestro amado, sí, Señor, nuestro pastor, bendito sea tu nombre, Padre. Síguete glorificando en esta tierra. Siga haciendo una obra gloriosa, Señor. Visita, visita, visita al extranjero. Visítanos, Señor. En línea esta tierra contigo, Padre. Con tus propósitos, con tus preceptos, Señor, con tus promesas, Señor. En el nombre de Jesús, en el nombre de Cristo, te alabamos por los dadores alegres, Señor. Gracias por este festival, síguete glorificando, Padre. Gracias porque tú das semilla al que siembra y pan al que come, Padre. Señor, gracias por las puertas que abres, Señor. Siga haciendo una obra extraordinaria, Padre. Porque de lo recibido de tu mano te damos, Señor. Porque tú eres el que nos has dado todo. Tú eres el que nos has dado todo, Señor. Tú has dado todo, Padre. Gracias, casa, esposo, esposa, hijos. Bienes, Señor, victorias, ropa, zapatos, escuela, universidad, viajes, Señor. Tú nos has dado todo, la vida, la salvación, Padre, gracias. De lo recibido de tu mano te damos, Señor, con gozo, con alegría. Bendito sea tu nombre, Señor. Gracias por los que siembran en tu obra, Padre. Síguete glorificando, Señor.
en cada uno de ellos, en todo lo que se ha organizado, en todo lo que se programa, Padre. En el nombre de Jesús, multiplica, ensancha el territorio. Tú no eres deudor de nadie, Señor. Sigue haciendo la obra en este festival. En los que te han conocido, en los que han creído en tu palabra, Señor. En los que hemos experimentado, Señor, tus dádivas, tu misericordia y el don tuyo, Señor. Gracias te damos, Señor, por tu presencia en este lugar. Gracias, Señor, por cada radio escucha que nos sintoniza, Padre. Gracias, Señor, por la respuesta que tú le das, Señor, a su necesidad. Gracias, Señor. Síguete magnificando, Señor. Sigue tocando a cada persona que, Señor, con fidelidad, Señor, enciende esa radio, Padre. Se conecta creyendo que va a encontrar en ti una esperanza, una respuesta, Señor. Tú estás aquí, Señor. Y estás allá, Padre, donde están escuchando, Señor. Obra ese milagro que cada radioescucha necesita. Ese milagro económico, Señor. Ese milagro de salud. Ese milagro familiar. Señor, ese milagro en el ministerio, Jehová. Gracias, mi Rey. Te presentamos, Señor, también allá en Colombia, los que han estado padeciendo, Señor, por sus seres queridos que han perdido. Fortalécelos, sabiduría al presidente. Señor, visita Colombia, Padre. En el nombre de Jesús, visítalos, Señor. Trae un avivamiento en esa nación, Dios mío. Conforta los corazones, Padre, en el nombre de Jesús, y suple lo que se requiera para los que tienen necesidades, Señor, debido a toda esta situación del terremoto. Gracias, Padre, te alabamos y te bendecimos en el nombre poderoso de Jesús. Amén y amén. Hermanos, amigos, vamos a ir a un cambio. Manténgase en sintonía, conectado con el Espíritu Santo del Señor, que volvemos en breve. Bendiciones.

santo es el Señor. Aleluya. Bendito sea el nombre del Señor en esta hermosa mañana. Padre de la gloria, te damos gracias. Recuerde que estamos aquí, ¿verdad? En Silo, para sus peticiones puede llamar al 200-7112 y al 200-7113 para sus peticiones, donde estará recibiendo nuestra amada hermana Desiree en el nombre de Jesús. Dice la palabra del Señor, oh gloria a Dios, en Mateo 18:19-20. Otra vez os digo que si dos de vosotros se pusieren de acuerdo en la tierra acerca de cualquier cosa que pidieren, les será hecho por mi Padre que está en los cielos, porque donde están dos o tres congregados en mi nombre, allí estoy yo en medio de ellos. Amén. Dios añade bendición a su palabra. Padre, te damos gracias, te adoramos, te bendecimos y te glorificamos en esta hermosa mañana. Padre, gracias por este nuevo amanecer. Padre, recibe tú toda la gloria, toda la honra y toda la alabanza. Bendito Dios, solo tú eres Dios en los cielos, en la tierra y debajo de la tierra eres Dios, Señor. No hay Dios que pueda hacer las obras y las maravillas como las que haces tú. Bendito y soberano Dios, tú eres el Alfa, tú eres el Omega, eres el principio y el fin, el que es y el que era y el que ha de venir, el gran yo soy, el Dios de todos los tiempos, eres el Dios de todas las edades, eres el Dios de toda carne, tú eres el Dios todopoderoso de Abraham, de Isaac, de Jacob, el gran yo soy, Padre, gracias te damos en esta mañana, bendito y soberano Padre. Oramos, Señor, por todos los pastores de los diferentes concilios, Padre, de la Iglesia Bautista, de la Iglesia Cuadrangular, las Asambleas de Dios, Padre, por cada uno, Señor, en esta mañana te presentamos a cada pastor, a cada líder, Padre, en el nombre poderoso de Jesús. Oramos, Señor, que tú fortalezcas, Padre, que tú des nuevas fuerzas, que tú levantes, Padre, aquel que no tiene ninguna, Señor, auméntalas como las del búfalo, Padre. Oramos por su salud, te presentamos cada proyecto, Señor, que te han presentado ellos a ti, Señor. Oramos por esos líderes, Señor, oh, esforzados, valientes, Padre, que dijeron un día, heme aquí, Señor, que lo han dejado, Padre, todo para seguirte a ti, Señor. Gracias te damos por cada uno de ellos, Padre. Oramos, Señor, que cada pastor, Señor, oramos por su grey. Glorifícate, Padre, en su grey. Glorifícate, Señor, en ese remanente que tú has dado a cada uno, Padre. Señor, dale la fuerza, dale la sabiduría, Señor. Ábrele, Señor, puertas para la predicación de tu palabra, Padre. Cada pastor, pastora, Señor, por las cargas, Señor, que llevan, Señor. Alivia las cargas, Señor. Tómalas, Padre. Todas las necesidades y las cargas te las entregamos a ti, Señor. Solo tú conoces el proceso, la prueba por la que cada uno está viviendo, Padre. Pero tu palabra nos enseña que con Cristo somos más que vencedores, Padre. Señor, tu palabra nos enseña que todo lo podemos en Cristo que nos fortalece. Bendícelos, Padre, en el nombre de Jesús. Súpleles y provéles cualquier necesidad, Padre. Te lo pedimos en el nombre de tu Hijo amado Jesucristo, Señor. Bendito Dios, alinea, Padre, los corazones, Señor, del equipo, Señor, que tú les has dado, Padre, al propósito tuyo. Que cada corazón esté alineado a la voluntad tuya, Padre, en el nombre poderoso de Jesús. Guarda su salida, guarda la entrada, Padre. Líbralos de toda tentación, de toda trampa del enemigo, Señor. Frustra todo plan del enemigo en contra de ellos, Padre, en el nombre poderoso de Jesús. Porque sabemos, Señor, que somos blanco del enemigo, pero más poderoso eres tú que estás en nosotros que el que está en el mundo. Que el ángel de Jehová campe alrededor de ellos y los defienda, Padre. Guarda ese líder, Padre. Guarda, Señor, a ese maestro, a ese diácono, Padre, a ese anciano, Señor, que ha consagrado su vida a ti, Padre. Guárdalo en el nombre de Jesús. Guarda, Señor, en la salida, en la entrada, Padre, que son bendecidos por ti, Padre. Tú los escogiste desde antes de la fundación del mundo, Padre. Oh, Señor, para buenas obras, Padre. Gracias te damos por ellos en esta hermosa mañana, Padre. Gracias te damos, oramos por la multiplicación de las redes, Padre, las células familiares, Padre, de las iglesias. Señor, glorifica tu nombre en cada célula, glorifica tu nombre en cada red, Señor. Trae almas nuevas, Señor. Alcanza, Señor, al perdido, aquel que no te conoce. En el nombre de Jesús, tócalo, Padre. Que en cada célula, Padre, haya milagro, haya
señales, prodigios, Padre, en el nombre de Jesús, Señor. Glorifícate en cada reunión. Glorifícate, Señor, en el nombre de Jesús, Padre. Tú eres el que has de añadir los que han de ser salvos, Padre. Oramos por multiplicación en las redes, Señor, en el nombre poderoso de Jesús, Señor. Toma, Padre, da gracia, Padre, a cada anfitrión. Da gracia a ese líder. Padre, unge sus labios para que cada palabra que salga de su boca, Señor, sea glorificado tu nombre, Señor, que penetre en lo más profundo de los corazones, Padre, en el nombre de Jesús, en cada discípulo, Padre. Oh, Señor, pon las cargas, Señor, tú produces en nosotros el querer como el hacer, Padre. Oramos por las redes, Señor, que se multipliquen. Tú eres Dios de multiplicación, Padre, que todo lo que nace tiene que crecer en el nombre de Jesús. Quita, Señor, todo desánimo, todo cansancio, agotamiento, Padre, en el nombre de Jesús te lo pedimos, Padre. Oramos por ese líder, Señor, que está pasando por prueba, que tiene lucha, Señor, en su familia, que tiene luchas en el trabajo, Padre. Ayúdale, dale gracia, dale de tu gracia en el nombre de Jesús. Dale la salida, Señor, a esa necesidad. Dale la salida a ese problema, Señor, en el nombre de Jesús. Te lo pedimos, bendito Dios. Gracias te damos, Señor, por esos líderes, Señor, que a pesar de los problemas y las necesidades, Señor, ellos están presentes, ellos están de pie, ellos están firmes, Señor, en el nombre de Jesús. Gracias te damos por ellos, Padre. Sorpréndelos, bendícelos de una manera especial. Glorifica tu nombre, Señor, porque ellos, Padre, te han puesto a ti primero, Señor. Gracias, gracias te damos por esos líderes. Gracias, Señor, porque están tan presente, Señor, en cada reunión, Señor, en cada actividad. Sienten el compromiso, Señor. Sienten, Señor, ese llamado. Gracias te damos, Padre. Bendice su familia. Bendice, Señor, en el nombre de Jesús. Provee, Señor. Sostén en el nombre de Jesús a tu pueblo, a ese remanente que has guardado para este último tiempo, Padre. Te lo pedimos en el nombre de tu Hijo amado Jesucristo. Gracias te damos. Oramos por la salud, Señor. Oramos por aquellas personas, Señor, que están hospitalizadas. Aquellos, Señor, que trabajan en la administración, Señor, de los hospitales. Oramos por todo el ministerio de salud, Señor. Glorifica tu nombre. Señor, dale dirección al director, Señor. Señor, glorifícate, dale sabiduría. Señor, oramos para que cada hospital, cada centro de salud, Señor, esté en buenas condiciones, que los pacientes puedan ser atendidos, Señor, que los médicos puedan cumplir con sus responsabilidades, con el horario, Señor, porque muchos pacientes, Señor, tienen que levantarse de muy madrugada, porque vienen de lejos, Señor, para cumplir, asistir a la cita, Padre, que puedan ser atendidos en el nombre de Jesús. Oramos por todo el personal médico, Señor. Te los presentamos en esta mañana, Señor, bendícelo. Toma las cargas de ellos también. Ayúdalos, Padre. Dale sabiduría, Señor. Pon esa pasión en el corazón por atender, Señor, a las personas, a los pacientes, Padre. Oramos por la parte administrativa, Señor. Que sean buenos administradores, Señor. Que vean las necesidades que hay en los centros, en los hospitales, en la caja de seguro, Padre, en el nombre de Jesús. Oh, Señor, que lo que esté dañado pueda ser restaurado en el nombre de Jesús. Que puedan tener, Señor, espacio, Señor. Oh, bendito Dios, dignos para atender a las personas, Señor. Glorifícate, Señor, los que van siendo, Señor, dirigiéndose a los hospitales a cumplir sus citas, sus labores. Ayúdalos, Padre, bendícelos, Padre. Señor, toma el control de toda situación, Padre. Oramos por las embarazadas. Señor, visítalas en esta mañana. Fortalécelas, dales gozo, dales paz, Señor. Señor, que puedan llevar ese embarazo, Padre, en perfecta normalidad, Señor, sin ninguna complicación, Padre. Que ellas sepan que lo que traen ese vientre es una vida, que viene una vida con propósito, Padre.
Glorifica tu nombre, Señor. Tu palabra dice que herencia de Jehová son los hijos, Padre. Guarda ese bebé, Señor. En el nombre de Jesús, reprendemos toda obra de las tinieblas ahora, Padre. Todo lo que quiera interrumpir ese embarazo, Padre. Ahora, Señor, lo declaramos inoperante en el nombre de Jesús. Guarda a estas mujeres, Señor, que han sido privilegiadas, Señor, de estar embarazadas. Señor, gracias porque tú eres el que das la vida. Quita toda esterilidad, Padre, en aquellas, Señor, que desean tener un hijo, pero no han podido todavía, Señor. Tú eres Dios todopoderoso, Padre. Tu palabra nos enseña que en tu pueblo no hay mujer estéril, Padre. Reprendemos esa esterilidad, Padre, en aquellas mujeres que aún no han podido concebir, Padre. Glorifícate, sorpréndelas, Padre. Abre, Señor, ahora ese útero en el nombre poderoso de Jesús. Quita todo impedimento, quita todo lo que quiere impedir, Señor, en esta hora que ellas salgan embarazadas, Padre. Toma el control y el dominio, Señor, en el nombre poderoso de Jesús. Padre, que en la hora del parto, Señor, seas tú siempre su médico por excelencia, Padre. En el nombre de Jesús, Padre, provéele, Señor, todo lo que ellas necesitan, Padre, en el nombre poderoso de Jesús. Te lo pedimos, Padre. Oramos, Padre, por los que están esperando, Señor, la cirugía. Señor, glorifícate en el nombre de Jesús. Toca, Señor, los especialistas, Padre, todos los que están encargados, Padre, para hacer estas operaciones. Visítalos en esta mañana, Padre, que esa operación pueda llevarse a cabo. Oramos, Señor, por aquellas personas, Señor, que aún no tienen un seguro privado, Señor, pero que tampoco pueden ser atendidas. Y oramos por ellos para que tú los ayudes, para que tú les des gracia a aquellos que están necesitando operaciones, Padre, en la vista. Oramos, Señor, que tú abras puertas, que tú des gracia en el nombre de Jesús. Oramos para que todo lo que se necesite en esas operaciones, Padre, los especialistas puedan recibir todo lo que ellos necesitan, requieren para hacer estas cirugías, Padre. Glorifícate en el nombre de Jesús. Oramos, Señor, para que tú supla, Señor, todo en el nombre de Jesús. Gracias te damos, Padre. Oramos por los albergues de niños, Señor. Glorifícate en estos lugares. Guarda a cada niño que ha sido llevado a este lugar, porque ha sido abandonado, Padre, porque ha sido abusado. Padre, gracias te damos. Guárdalo, Señor. Cúbrelos con tu sangre preciosa, Padre. Oramos por todo el personal que trabaja en los albergues. Tócalo, Señor. Pon el temor tuyo en sus corazones. Señor, ayúdales, Padre, que ellos puedan atender a estos niños como si fueran sus propios hijos, Padre. Padre, gracias, Señor. Paséate en estos lugares. Que el Espíritu Santo, Señor, les ayude, Señor, a desenvolverse en este lugar. Que el Espíritu Santo, Señor, guarde a cada niño en estos lugares. Líbralos de violaciones, de maltratos, de humillaciones, Señor. Líbralos, Padre, en el nombre de Jesús. Guárdalos, porque si aún están con vida, es porque, Señor, tú tienes un plan con cada uno de ellos, Padre. Gracias te damos por esos niños. Gracias, Padre, en el nombre de Jesús. Oramos por el hospital del niño, Señor. Glorifícate, Señor, en el hospital de niños. Padre, toca, visita, Señor, los niños que están en cuidados intensivos, aquellos que están en los cuartos de quemados, Señor. Oh, Señor, consuela. Llévate el dolor, el ardor, Señor. En el nombre de Jesús, trae consolación, trae paz, Señor. Visita, Señor, el hospital ahora. Provee, Señor, todos los recursos, Padre, para que cada niño pueda ser atendido. Que no tengan que viajar a ningún lugar, Señor, sino que cada operación pueda hacerse, Padre, aquí mismo en el nombre de Jesús, Señor. Que cada hospital, Señor, en el nombre de Jesús, oh bendito Dios, tenga los recursos, Padre, todas las máquinas, Señor, todo lo que se necesita, Padre, para hacer las operaciones, toda cirugía, todo, Señor, se puedan hacer aquí, Señor, en el nombre poderoso de Jesús, te lo pedimos. Oramos, Señor, por aquellos, Señor, que han nacido, Padre, con problemas de oído, que no pueden oír, que son sordomudos, Señor, por los que tienen síndrome de Down, Señor, por los niños especiales. Señor, toma el control, Señor, bendícelo, Padre. Ayúdalos, Padre, guárdalos, Señor, glorifícate, un milagro en ellos, Padre.
Que tu mano poderosa sea con cada uno de ellos, Señor. Guarda a cada niño especial, Padre. Señor, que el ángel de Jehová acampe alrededor de ellos. No permitas que sean abusados. No permitas que sean, Señor, golpeados. Señor, glorifica tu nombre. Guárdalos. Levántate, Señor. Levántate, oh Jehová, al lugar de tu reposo, tuya el arca de tu poder. Aquellos niños no pidieron nacer, Señor, pero fue tu voluntad, Señor. Tú eres el que das la vida y tú la quitas, Señor. Visítalos en esta mañana, Señor. Que el ángel de Jehová acampe alrededor de ellos y los defienda, Señor. Si alguno conspirare contra ellos, lo hará sin ti. Y el que contra ellos conspirare delante de ellos caerá, Padre. Guarda a cada niño, Señor, especial. Lo cubrimos con la sangre de Cristo, Padre. Oramos por los que tienen cáncer, esquizofrenia, Señor. Los que son autistas, Padre. Oh, Señor, son niños especiales, pero que no entiende mucha gente, Señor, que eres tú, Señor. Que eres tú que los has traído a este mundo, Padre. Que eres tú el que le diste el privilegio de la vida, Señor. En cada uno de ellos hay un plan. En cada uno de ellos hay un propósito, Padre. Oramos, Señor, para que ellos puedan gozar de una buena salud física, mental, Señor. Bendice sus hogares, bendice su familia. Que ellos puedan brindarles todo lo que ellos necesitan, Padre. Principalmente el amor y la comprensión, Señor. La paciencia, Padre. Oramos por esos niños, Señor. Oramos por esas madres que sufren. Oramos, Señor, gracias te damos por ellas. Por los familiares, Señor, que cuidan de ellos, Señor. Bendícelos de una manera especial. Sorpréndelos, Padre. Súpleles y provéles toda necesidad en el nombre poderoso de Jesús de Nazaret. Te lo pedimos. Amén y amén. Gracias, Padre. Gracias. Aleluya. Amados, seguimos, nos vamos a un tiempo de alabanza y en breve volvemos. Dios les bendiga.

libres de accidentes, aún los bomberos, Señor, de peligros, Señor, en el área laboral, cuando se den situaciones de riesgo, cuando se den en nuestra nación situaciones difíciles, pedimos tu protección sobre ellos, Padre. Tu mano de poder sobre cada uno de sus familiares, tu mano de poder sobre el trabajo que hacen, el equipo que ellos utilizan allí, Señor, que puedan realizar su trabajo, Señor, bajo la sombra de tus alas. Padre, en el nombre de Jesús también nos levantamos a una sola voz, Señor, contra todo espíritu de accidente, de tránsito. Señor, en la autopista Panamá La Chorrera hacia Colón, Padre, los corredores en esta nación, la Interamericana, Padre, los lugares aledaños, Señor, distantes en el interior, reprendemos tu espíritu de accidente, de muerte, Padre, en el nombre de Jesús, Señor. Padre, oramos porque cada conductor, Señor, tenga un sentido de responsabilidad al conducir, en el nombre de Jesús, oh Dios mío, que puedan conducir con prudencia, con sabiduría, Padre. Quita la imprudencia en medio de todo, Padre bueno, en el nombre de Jesús, oh Dios. Glorifica tu nombre allí en los conductores de buses, Señor, del Metrobús. Señor, los que conducen colegiales para los niños, Padre. Glorifica tu nombre en los que son transportistas que llevan las personas al interior, esos buses grandes que viajan hasta Chiriquí, Padre bueno, al interior, a Veraguas. Señor, esas chivas, Señor, te pedimos que tu mano sea sobre estos conductores, los libres de accidente, Señor, que puedan conducir debidamente cuando los días son lluviosos como el día de hoy. Señor, dale la sabiduría, que puedan ser, Señor, sabios, Padre, al conducir en el nombre de Jesús. Señor, guarda a cada conductor, a los pasajeros, Señor, te pedimos tu protección sobre ellos. Líbrale, Señor, en el nombre de Jesús, de accidentes fatales, Padre, en el nombre de Jesús te lo suplicamos, Señor. Glorifica tu santo nombre, Jehová, en el nombre de Jesús. Señor, oramos para que tú te glorifiques en esta tierra y tú, Señor, le des esa sabiduría a todos los que trabajan allí en la seguridad nacional para, Señor, deshacer toda obra de sicariato, Padre. En el nombre de Jesús, reprendemos todo espíritu de homicidio en esta nación, de secuestro, Padre, de tráfico de droga. Cierres esas puertas por tierra, por aire y por mar, en el nombre de Jesús. Esas bandas organizadas internacionales que han venido a nuestra nación, Padre, las reprendemos, atamos, Señor, toda obra del maligno, toda trama, todo complot, Padre. Confunde el campamento del que nos adversa. En el nombre de Jesús, oh Dios. Padre, glorifícate en las calles, en las veredas. Señor, mira a aquella persona que han sentenciado a muerte. Frustra ese homicidio en esta hora. En el nombre de Jesús, esa bala no salga de ese arma, Padre, de esa arma. En el nombre de Jesús, oh Dios mío. Padre, glorifica tu nombre. Reprendemos toda obra de destrucción de las almas, Señor, en esta nación que se han levantado para, Señor, asesinar, para secuestrar, para violar, para oprimir. Declaramos nula, Padre, en derrota. Levántese, oh Dios, y sean esparcidos tus enemigos. Que huyan de tu presencia los que te aborrecen, los que aborrecen tu nombre de veras. Caigan los cabecillas delante de ti, Señor. En el nombre de Jesús, no hay nada oculto que no haya de saberse. Y no hay nada oculto que no haya de ser manifiesto. Señor, manifiesta tu poder, desenmascara, saca la luz, la verdad, donde quiera que sea, en el estrato donde esté, Padre. Ponlo al descubierto, a salir tu justicia como el mediodía en esta tierra. En el nombre de Jesús te lo suplicamos, Señor, que los que han sido secuestrados vuelvan a sus hogares sanos, salvos.
en el nombre poderoso de Jesús. Señor, glorifica tu nombre, Dios mío. Señor, deshágase toda trata de blanca, todo tráfico de órganos, Señor. En el nombre de Jesús, todo reclutamiento en pandillas se deshace, se deshaga, se destruya, se frustre, se confundan, Padre. Tú tienes todo poder, Señor. En el nombre de Jesús, oh Dios mío, glorifica tu nombre, Señor. Vuelvan el corazón a su Creador. En el nombre de Jesús, oh Dios. Señor, todo plan de robo en los bancos, de robo en las calles, en los autobuses, Señor. Señor, aquellos que van de sicario en esas motos, frústrese ahora. Deténgase la obra del maligno, Jehová. La sangre de Cristo tiene poder. En el nombre de Jesús, porque mayor es el que está en nosotros que el que está en el mundo. Donde abundó el pecado, sobreabundó la gracia. Tu gracia sobreabunde conforme a tu palabra. El pecado sea minimizado. Señor, retroceda la obra del maligno, Padre, en el nombre de Jesús. Las obras infructuosas de la carne, las obras de maldad, en el nombre de Jesús, Señor, retrocedan los espíritus de destrucción de las almas en esta tierra maravillosa que nos has puesto a vivir. En el nombre de Jesús te lo pedimos. Glorifica tu santo nombre, Señor. Saca a la luz, Señor, toda trama, toda obra, donde quiera que esté, Padre, en los ricos, en los pobres, en el gobierno, sea económico, sea político, como fuese. Señor, glorifica tu nombre, Jehová. Obra en esta tierra, Señor, en el nombre de Jesús, para que podamos vivir quieto y reposadamente, Padre, en el nombre de Cristo. Que las leyes que se hagan, Señor, no vayan en contra de tus principios, Señor, ni de la familia, ni de la moral, en el nombre de Jesús, oh Dios. Que no sean leyes que hagan nuestros gobernantes, que velen por sus propios intereses políticos, económicos, Señor, sino que vayan en beneficio de nuestra tierra, del pobre, del campesino, del área de la salud, de la educación. Trae una salida, Padre, a los conflictos internos en esta nación, Padre bueno. En el nombre de Jesús te lo pedimos. Tú eres Dios todopoderoso, Señor. Oramos, Padre, para que tú te glorifiques en aquellos que claman en esta nación por un empleo, Señor. Los que están desempleados, abre esa puerta. Señor, que nuestro gobierno hagan proyectos donde, Señor, puedan hacer ferias de empleo, que vengan empresarios, Señor, honestos, correctos, a hacer, Señor, sus negocios acá, para que crezca, Señor, la población en empleo en esta tierra. Dale sabiduría a los que se han quedado sin trabajo. Ábrele una puerta, Señor, económica, para poder llevar el sustento a su hogar, para que puedan cancelar las deudas que ya habían adquirido, Señor. En el nombre de Jesús te lo pedimos. Glorifica tu nombre. Visita a Jehová Jiré. Tú eres el Todopoderoso. Te lo suplicamos, Señor. Llévate el pensamiento de aflicción, del pensamiento de opresión, de depresión, de tristeza, de angustia, de aquel que ha perdido su empleo. Te lo pedimos en el nombre de Jesús. Glorifica tu nombre, Padre. ¿Quién como tú, Jehová, entre los dioses, hacedor de maravillas, Señor? Oramos, Señor, por esta nación. Oramos para que tú nos libres de terremotos, de maremotos, de tsunami, Señor, de desastres naturales, Padre. Claman los justos y Jehová oye y le libra de todos sus temores, Padre. Clamamos por nuestra tierra, Padre. Ten misericordia de nosotros, Señor. No somos mejores que otras naciones, Padre, pero tú

dicho en tu palabra, Padre, que clamamos y tú respondes, Señor, al clamor. Si tu pueblo se humillare, dice tu palabra, el cual tu nombre es invocado, si buscaremos de tu rostro, bendito sea tu nombre, tú nos ibas a escuchar, Señor. Escucha el clamor de tu iglesia, Padre. Escucha el clamor de tu pueblo, Jehová. En el nombre de Jesús, guarda nuestra nación, Señor. Tu mano sobre el canal. Tú conoces todo, tú lo creaste, tú creaste esta tierra. Tú sabes todo, Señor, la altura, la profundidad, los montes, todo tú lo sabes. Tú sabes todo, Señor. Elidia esta nación en tu misericordia, Padre, contigo. Guarda, Señor, esta tierra. Extiende tu mano de misericordia sobre nosotros, Señor. En el nombre poderoso de Jesús te lo pedimos. Gracias, Padre, porque podemos confiar en el Dios Todopoderoso. Tú dijiste en tu palabra, Dios es nuestro amparo y nuestra fortaleza, nuestro pronto auxilio en las tribulaciones. Señor, gracias porque sabemos, Señor, que tú tienes respuesta para cada situación, cada necesidad. Tu mano de poder, Señor, en el nombre de Jesús, en las áreas distantes, Dios mío. También allí donde han sembrado la tierra, Padre. Dios mío, en áreas donde no ha llovido, allí llegue tu lluvia gloriosa, Señor, para hacer germinar la semilla, Padre. Señor, que a los que siembran la tierra, su producto se les sea comprado, Señor, a un precio correcto, justo, en el nombre de Jesús. Los que aran, los que trabajan, Señor. Señor, glorifícate allá en los ganaderos, los que trabajan con ganado. Señor, los que trabajan, Señor. Señor, con las aves, Señor. Los avícolas, Padre, glorifica tu nombre en su trabajo, en el nombre de Jesús. Los que salen al mar, Señor, a pescar, guárdales, Dios mío, líbrales de accidentes marinos, de situaciones engorrosas, en el nombre de Jesús, que puedan regresar con sus productos a venderlos, Señor, en el nombre de Jesús. Glorifica tu nombre, Señor, en aquellos que trabajan cortando grama, Padre, vendiendo, Señor, productos hechos con sus propias manos, que venden, Señor, empanadas, tortillas, tamales, bollos, Señor. Glorifica tu nombre, Señor. Señor, mira aquellos que laboran en salas de belleza, los que laboran comprando y vendiendo el hierro, Señor. Glorifica tu nombre, Señor, en su día laboral. En el nombre de Jesús. Los que trabajan, Señor, haciendo el pan, Dios mío, glorifica tu nombre, Dios. Los que trabajan en fondas, en esos pequeños negocios, glorifica tu nombre en este día, Padre. Los que trabajan vendiendo comidas contratadas, glorifica tu nombre, que es una venta excelente, Padre. En el nombre de Jesús, que no se quede nada, Padre. En el nombre de Jesús te lo pedimos. Glorifica tu nombre, Señor. En el nombre de Jesús, en los artesanos, los que hacen trabajo con sus propias manos, hacen zapatos, sandalias, glorifica tu nombre, Señor. En el nombre de Jesús, Señor, los que hacen manualidades, glorifica tu nombre, Dios mío. En el nombre de Jesús, obra, Señor, sobre ellos en este día. Mira los productos, Señor. Tal vez algunos que no han podido vender todo. Glorifica tu nombre, Padre. Visita allí, Señor. Que la economía vaya en avanzada, vaya creciendo, Padre. Cada uno haciendo lo que Señor ha dispuesto a hacer en su trabajo. El barbero allí, Señor, glorifica tu nombre, Señor. Los que trabajan en la construcción, glorifica tu nombre. Guarda los de accidentes que trabajan en lugares altos, con equipos, Señor, riesgosos. Glorifica tu nombre, Señor. Los que laboran allá en el área del canal, glorifica tu nombre. Guárdalos, Padre.
los que tienen que trabajar allí en esas compuertas, glorifica tu nombre en este día, Señor, líbralos. Los que trabajan en los tendidos eléctricos, glorifica tu nombre, Señor, trabajando allí, reparando, Señor, cables de alta tensión, glorifica tu nombre, Padre, tu mano sobre ellos, Padre. En el nombre de Jesús te lo pedimos, Señor. Los que laboran, Señor, en esos carritos, Señor, vendiendo comida, glorifica tu nombre, Señor. En el nombre de Jesús. En el que vende hot dog, glorifica tu nombre, Padre. En el nombre de Jesús, oh Dios mío, obra poderosamente, Señor. Gracias te damos, Jehová, porque esta es la confianza que tenemos. Que si pedimos alguna cosa conforme a tu voluntad, sabemos que tú nos oyes, Señor. Y si sabemos que tú nos oyes, sabemos que tenemos la respuesta a la petición que te hemos hecho, Padre. Porque claman los justos y Jehová oye. Gracias, Señor. En el nombre de Jesús, amén y amén. Vamos a un cambio, hermanos, siga conectado y volvemos con las peticiones de oración.

Gloria a Dios, seguimos aquí en nuestra red global de oración. Hemos llegado al tiempo de orar por las peticiones. Gloria al Señor. La palabra del Señor escrita está: clama a los justos y Jehová los oye. Sus oídos están atentos a nuestras oraciones. Gracias te damos, Padre, en el nombre de Jesús. Bendito y soberano Dios, a ti clamamos, Señor, por la vida de Emilio Sánchez, Señor, por salud. Por Jennifer Ábrego, Señor, que está hospitalizada. Oramos por sanidad en el nombre de Jesús. Por Jonathan Jaramillo, Señor, dale sabiduría, Padre, para poder dirigir el colegio, Señor, donde él desempeña el papel como director, Padre. Ayúdale, Señor, dale discernimiento, sabiduría, inteligencia en el nombre poderoso de Jesús para que pueda, Señor, desempeñar su trabajo con excelencia. Oramos por Patricia Larraondo, Señor, por su recuperación en el nombre de Jesús, por Susana García, por su salud, por Bielka Macre, por sanidad que está hospitalizada. Visita a tu hija, Señor, glorifícate en el nombre poderoso de Jesús. Un toque tuyo, Padre, bastará para sanar. Glorifícate en Christopher Prado, Padre, que tenga un encuentro personal contigo, bendito Dios, y que pueda tomar las clases de bautismo, Padre. Produce en él el querer como el hacer. Oramos por Dylan Raymond, Señor, que tiene piedras en los riñones, Señor. Tú tienes todo poder para que esas piedras, Señor, salgan, que desaparezcan en el nombre poderoso de Jesús. Glorifícate en Elohim García por el nuevo semestre, Padre, en la universidad. Dale sabiduría, entendimiento y conocimiento, Padre, en el nombre poderoso de Jesús. Oramos por Carmen Camargo, por su emprendimiento, que crezca a su cliente. Tráele cliente del norte, sur, este, oeste, en el nombre de Jesús. Por Jorge Pérez, por sus riñones, Padre, por esa hemoglobina baja y la bilirrubina, Padre, en el nombre de Jesús, Padre, glorifícate en la vida de él, Padre, que ellos puedan subir, Señor, a la normalidad, Padre, en el nombre poderoso de Jesús. Oramos por Carmen Camargo, por un empleo, Padre, allí en Sura, Padre, que la llamen, esa hoja de vida, Padre, que ella ha metido, Señor, dale gracia y favor, Padre. Gracias te damos por Edilza Peralta, por su recuperación, por aquellos privados de libertad, Bernardo Dimas, por Carlos Dimas, Abdul Fajardo, por Kevin Macre, por Jason Anulo, por Gilma, Señor Carvajal, Padre, que la puedan operar de la pierna lo más pronto posible, Señor, en el nombre poderoso de Jesús. Que aquellos, Señor, que se encuentran, Padre, en aquella cárcel, puedan sentir un toque especial en este día, Padre. Ayúdale, Señor, que puedan tener un encuentro personal contigo, que cuando salgan de aquel lugar no vuelvan a hacer lo mismo, Padre, en el nombre de Jesús. Oramos por Marco Escobar, Padre, por ese cáncer, Señor, que se seque ese cáncer en el nombre poderoso de Jesús, por una sanidad completa. Oramos por Carmen Díaz, Señor, que esa diabetes, Padre, en el nombre poderoso de Jesús desaparezca. La llamo fuera de ella, Padre, que ninguna enfermedad, Padre, que tú enviaste a los egipcios, enviarías a tu pueblo, Padre. Glorifícate en la vida de Alanis Medianero, Padre, que se le abran puertas para entrar a la escuela, Señor, de talentos del canal de Panamá, Señor. Dale gracias, dale favor, Señor, porque tú eres el que da los dones y talentos, Padre, que ella pueda desarrollar su talento en el nombre de Jesús. Oramos por Teodilindo Cárdenas, que Eligio Díaz, Manuel Salvador y Tomás Vergara, Padre, por un arrepentimiento de pecado. El Espíritu Santo es el que convence de pecado, Padre. Tócalos en esta mañana por una conversión total en ellos, Padre, en el nombre de Jesús. Oramos por Valentina Torre, Señor, que tiene dolor en la rodilla, Padre. Oramos por sanidad en ella, Padre. Oramos por José Rivas, por los proyectos nuevos, Señor, de trabajo, puertas abiertas. Por Evangelina Costa, Padre, por su salud completa, por provisión, fortaleza, abre las puertas, Padre, en el nombre de Jesús. Por Elvia Acosta, por una salud completa, por fortaleza, provisión, en el nombre de Jesús. Oramos por Rebeca Fernández, Señor, que la empresa mande la carta de aceptación y provisión, Padre, en el nombre de Jesús. Por Luris López, por bendición, Padre, abre puertas, Padre, a la familia, en el nombre de Jesús. Oramos por Rodrigo Smith, por sanidad en la vista,
y en su columna, Padre. Toca, Padre, en esta hora, en el nombre de Jesús. Oramos por Margarita Alvejo, por una sanidad completa en la columna, Señor, en el nombre poderoso de Jesús. Por Joanet Fernández, por provisión, sabiduría, sanidad y fortaleza espiritual. Por Giovanna Camargo, por provisión para su hogar, protección para su familia. Padre, como policía, Señor, ayúdale, Señor. Glorifícate en la vida de Giovanna, Señor, por una sanidad completa, Padre. Gracias te damos por Bertilda, Señor Hassan. Gracias, Señor, por los exámenes de la mamografía que le salió todo negativo. Gracias te damos, Señor, por esos resultados. Gracias, bendito Padre Celestial, por Elisa Alveo, Señor, por Janina Smith,

Dios Padre, en la vida de él, en este día, Padre, oramos por la hermana Silvestra y Ángel, por una salud completa, aumenta sus fuerzas, Señor, como las del búfalo. Oramos por Kelia Jordan, Señor, que está padeciendo de hemorragia, Padre, así como lo hiciste con la mujer del flujo de sangre, Padre, un toque tuyo, Señor, bastará para salvarla, Padre, que esa hemorragia se detenga, en el nombre poderoso de Jesús. Oramos por Génesis Solano, por una unidad familiar, provisión, Padre, por Cornelia Tejada, por sanidad completa, Padre, que se vaya toda debilidad, Padre, en el nombre de Jesús, dice tu palabra, diga al débil, fuerte soy, todo lo podemos en Cristo que nos fortalece. Oramos por Susili, Señor de León, por unas bendiciones que pide, Señor, para su familia, para su finanza, provee, suple cada necesidad en el nombre de Jesús. Oramos, Señor, por la sanidad de cáncer, Señor, en el arrepentimiento en América, Alcantara, Señor. Gracias te damos por ella. Tócala, Señor, en el nombre de Jesús. Oramos por el hogar de la hermana Zulema, Señor, y Noah. Desea paz y unidad. Ella desea casarse, Señor, pero su pareja desea, Señor, unión libre. Trae, Señor, convicción. En el nombre de Jesús, Señor. Oh, alinea el corazón, Señor, a tu voluntad. En el nombre de Jesús. Gracias, Padre, sacamos de esos hogares todo adulterio fuera en el nombre de Jesús. Sácalo, Padre, trae, Señor, el cumplimiento de tu palabra. Gracias te damos, Señor. Oramos por sanidad de tumor, Padre, y conversión en la vida de Carlos Macías, Señor. Sanidad, Señor, en vías respiratorias, en la hermana Inés Macías, en la hermana Lisbeth Isolda, Señor, que pide oración por prosperidad y paz, Señor. Gracias, Señor. Oramos por sanidad y conversión para Marcelina Vázquez, sanidad total para Ruth Noemí Martínez. Padre, visítala en esta mañana, Señor. Toca, Padre, Señor, en el nombre de Jesús, un milagro, Señor, una sanidad completa en la vida de tu hija Noemí, Señor. Glorifícate, Padre, en el nombre de Jesús, Señor, por tus llagas fuimos nosotros curados. Oramos, Padre, por puertas abiertas para los hermanos Niceira Reyes, por la familia Utria, Señor, Tapia, por Yolanda Macias, Señor, por sanidad para la hermana Lainet Montenegro y recuperación pronta y total, manifestación, Padre, una manifestación tuya en su hogar, en la hermana Juana Salcedo, Padre, glorifica tu nombre, bendito Dios. Gracias te damos por la recuperación de la operación de la rodilla de la hermana Yesenia Urriola, por sanidad. Gracias por la salud total de la hermana Marichel Batista, Señor, y Sara Arrocha. Gracias te damos, Señor, por la hermana Mireya de Lucas, Señor, que está de cumpleaños, Padre. Gracias por darle un año más de vida, Padre. Glorifícate, Señor. Bendícela, Padre, que pueda pasar un día, Señor, de victoria. Gracias por la hermana María José Martínez, Padre, y su hermana Omaira Sarmiento, Padre, que pide control tuyo, Padre, en su empleo. Señor, que no tiene días libres, Señor, ayúdala, hazle justicia, Padre. Oramos por la hermana Inelda, que no puede tener un domingo libre para venir a tu casa, Padre, y adorarte. Glorifícate en la vida de la hermana Inelda, en su madre, su hermana, Señor, que tienen quebrantos de salud, Padre. Glorifícate, Señor, honra la fe de tu sierva, Padre. Gracias te damos, Señor, por Felipe Cáceres, por su salud, Señor, en el nombre de Jesús. Gracias te damos, Señor, por la familia Cáceres, salud y protección, por Ángel Jiménez, fortaleza espiritual, por su salud y provisión, por Carlos Gabriel Rodríguez, liberación de droga y conversión, por Yisrael, Señor, y Denise Rodríguez, sabiduría de los estudios, ayúdale, Padre. Oramos por tu sierva Osiria Costa, Padre, por un nuevo nombramiento, Padre, para la permanencia, Otilia Pelico, sanidad de sus pulmones, Padre, en el nombre de Jesús. Por tus llagas fuimos nosotros curados, por la familia Quintero, por unión y paz y comprensión, por Cristian Quintero, sabiduría y fuerza para ejercer en su trabajo, Padre. Oramos por Sara y Hanna, salud, sigan creciendo en tus caminos, Padre, por Arelis de Quintero, por salud y fortaleza. Guíalas, Padre, en el nombre de Jesús, por María Rojas, por salud, por Erika Moraga, fortaleza espiritual y sabiduría. Oramos por Eula, Ela Cheucarama, por salud, fortaleza espiritual. Norberto

0: Serrano por sanidad, por Dida Valdés, fortaleza espiritual, por Rosa Mónica, por Rojas, unión familiar, Señor, en el nombre de Jesús, por Isidro Sousa, por gracia y protección en su trabajo, por Blanca Gaitán, por un empleo, Señor, por Carlota de Serrano, por salud y fortaleza, por Maricruz Rodríguez, por paz y fortaleza y provisión, por Indira Rodríguez, por Aida Rocha, Señor, una salud total en tu sierva, Padre, visítala, bendícela. Oramos por la familia Fábrica Barria, Señor, liberación y conversión, Padre, por Kevin Martínez, Padre, que lo llamen para el trabajo, Señor. Oramos por Felipe Cáceres, por salud, en el nombre poderoso de Jesús, por Arelis Quintero, por fortaleza. Gracias te damos, Padre, por ellos en esta mañana, Padre, por Norberto Serrano, por sanidad, por Dida Valdés, fortaleza. Gracias te damos, Señor, en el nombre de Jesús. Oramos por la salud de Pedro González, José González. Señor, un milagro en su vista, Padre. Llévate toda enfermedad en la vista en el nombre poderoso de Jesús. Echamos fuera toda diabetes. Echamos fuera en el nombre poderoso de Jesús, Señor. Toca la vista de ellos, Padre. Un milagro, un toque tuyo bastará para sanarlos, Padre. Oramos por los hogares, Señor. El matrimonio, Padre, de Janet y Marcelo, Señor. Oramos por ese tiempo que están viviendo, que tu nombre sea glorificado, Padre. Gracias te damos por ellos. Glorifícate, Señor, en su hogar, en su ministerio, su llamado, en Jesús David, en Leví de Jesús, en Israel, en Rachel. Glorifícate en la vida de Loraine. Visítala, Padre. Un toque tuyo, Padre, en esta mañana, en el nombre de Jesús, por fortaleza en Eurípides Gutiérrez.
1: Glorifícate, Señor, en Marcos Apolayo. Tu mano de poder, Señor, sobre la operación para recobrar la vista, sobre Belén, fortaleza, Señor, en sus finanzas. Jorge Bosque, Señor, su retorno laboral, Padre, en el nombre poderoso de Jesús te lo pedimos. Por César Barreno, Padre, ese linfoma erradica, desarraiga por el poder de tu palabra. La sangre de Cristo tiene poder. Desarraiga todo cáncer de Nayeli de León, Padre, porque por tus llagas fuimos curados. Por tus llagas, esas rodillas de Nilka son sanadas, Señor. Por tus llagas, Señor, Yadira, Señor, tienes sanidad en esos huesos. Tú darás vigor a tus huesos, dice tu palabra. Por tus llagas, Señor, la sanidad sobre tu sierva Ruby, Padre, sana su cuerpo. Erradica lo que no es tuyo. Señor, sabiduría y gracia de lo alto sobre Rebeca, Padre, y dirección sobre Joel y Esther, Padre, tu mano de poder bendiciendo sus vidas. Salud para tu sierva Mirna, Padre, el toque allí, Señor, en el nombre poderoso de Jesús te lo pedimos. Sobre nuestro hermano Javier Baja y familia, glorifica tu nombre, Señor. En Julio Otero, Señor, mira ese examen que va a hacerse, glorifícate ahora. Erro Esquivel, Padre, fortaleza para su vida. Daisy Chen, oramos por sabiduría, fortaleza, tu protección, Señor, sobre su esposo, Padre. Obra sobre Ralph Rojas, da sabiduría en el colegio, Padre. Sobre Belki Montenegro, Padre, sanidad, Padre. En el nombre poderoso de Jesús te lo pedimos. Glorifica tu nombre, Jehová, en Víctor Loaiza, Padre, en Santander Gordón, en Gladys de Barzallo, Padre, en Cristi Barzallo, en Lidia González, Señor, en Nereida, Señor, en sus hijos, Elizabeth de Ubarte, en Raúl, Padre, en sus hijitos, Señor, en Señor, Lucía, en Eitan, tu mano de poder sobre Ingmar, sobre sus hijos, Gabrielito, Abel, Padre, en el nombre de Jesús, tu mano de poder sobre Rebeca, sobre Meiva, sobre Alberto, Padre, sobre sus hijas Alejandra y Jimena, Padre, para que, Señor, tú las enlíneas al camino de tu verdad, Señor. Oramos que te glorifiques en Rafael, vuelva, Señor, a tus estatutos, rompe toda cadena sobre la vida de Irving, Padre, tráelo a la libertad, en el nombre de Jesús, Señor. Quita toda adicción en su vida, Señor. Glorifícate en Armenia, Señor, trae salud perfecta en Luis Ali, Padre, obra sobre él, Padre, venga el conocimiento de tu verdad sobre sus hijos, sus nietos, Padre, obra maravillosamente. Glorifícate en Edida, Señor González, en Valentina Sánchez, en Rubén López, Clementina Arcia, Padre, tu mano de poder sobre ellos, trae salud, fortaleza, trae sanidad, trae paz, Señor, sobre Ernesto López, David Escobar, Señor Lidia González, Janet Duncan, Jehová, glorifícate. Tú eres el Todopoderoso. Obra, Señor, sobre Francisca Alvarado, su salud, sobre la salud de su madre, Valentina, sobre Isabel Gómez, Rosiris Pomares, Señor, visita allí. Fortalece, Señor, a Ricardo Alvarado, Padre, a Eric Torres, Señor, Sonia de Gracia, Jaime de Gracia, Padre, Señor, Raúl Valdés, Abel Rodríguez, Señor, en el nombre de Jesús, oramos que te glorifiques, Padre bueno, en Angie Atencio, en Jacqueline Urriola, Señor, en Jacqueline Noriega, en Dalis Mora, en María García, Padre, en Sandra Núñez, Sandra Lotó, Padre, glorifica tu nombre en su salud, sus hijos, Señor, la obra de sus manos, en su profesión, en Diana Hernández, Ángela Castillo, en el abamático, Señor, R.I.M., bendice la familia Espinosa, oramos por el anciano Salomón Espinosa para que tú le des salud perfecta, en el nombre de Jesús, glorifícate en la vida de tu hijo, Padre, en la vida, Señor, de Sarai, glorifica tu nombre, Dios, en la vida de sus padres, fortaleza, provisión, Señor, en el nombre de Jesús, en Francisco González, Ángel González, en Samari, Eileen González, Padre, glorifica tu santo nombre, en Inocencia Vázquez, Señor, quien estuvo ajustando un año más de vida, fortaleza, salud y provisión para ver, Señor, el cumplimiento de tu promesa. Glorifica tu nombre en Desiranta Adilla, Padre, en Aniuska, Padre. Obra sobre sus vidas. Señor, manifiéstate en Edgar, Señor. Obra, Señor, sobre su vida. Señor, sobre Yanina de Fernández, su madre, salud perfecta. Glorifícate en Rebeca. Glorifícate, Señor, en Agripina Robinson, en Jacinta, Padre, en María de Torres, Señor, en Ramona de Vega, Diomedes Guevara, en Daisy Roden, Nixia Delgado, visita Lucía Enríquez, Padre, visita, Padre, en el nombre de Jesús, oh Dios mío, a Karen Benítez, Señora, Bielka Ibarra, obra sobre Elsa Paredes y Sandy Benítez, Hansel Valencia, Shelly, Padre, Heavy Hernández y Manuel Hernández. Glorifica tu nombre en la Academia Osana, en el Ministerio de las Cárceles, Señor, en la Universidad Osana. Magnifica tu santo nombre, Señor, en el Ministerio de la Familia, en Misión Infantil y todo su equipo. Padre, en el Instituto Doulos, el Instituto Caleo, glorifica tu nombre, los directivos y la población de estudiantes también, visítales. Glorifica tu nombre, Señor, en el nombre poderoso de Jesús te lo pedimos, Señor. Obra, Señor, en el nombre de Jesús, en tu hija Ramona Medina, Padre, dale sabiduría. En el nombre de su Olga Valderrama, glorifícate en Carolina Feble, Señor, en su familia, en Luz Noemí, Padre Delgado. Obra sobre Luis Eduardo Mesa, Padre, tú eres el Todopoderoso, Padre Santo, en el nombre poderoso de Jesús, magnifícate, Jehová, quien como tú, Jehová, entre los dioses, hacedor de maravillas, glorifícate, Señor, en el nombre de Jesús, en todo el equipo de protocolo de los diferentes distritos, Señor, los ujieres, Padre, que cada uno pueda desarrollar una función, la función que se le ha, Señor, asignado, puedan crecer, Señor, en la atención, el conocimiento de tu verdad, provee sus necesidades. En el nombre de Jesús, Señor, oramos por los proyectos que se tienen evangelísticos. Padre, glorifica tu nombre. Abre puertas para llevar tu palabra, Señor. En el nombre de Jesús, quita los impedimentos. En el nombre de Jesús te lo pedimos. Señor mío, gracias, Señor, por cada oyente, los hermanos que están aquí en el Santuario Silo. Señor, oramos para que tú le bendigas con salud, provisión, Padre. Mira los familiares que no se han convertido, vengan al arrepentimiento conforme a tu palabra. Cree en el Señor Jesucristo, será salud y toda tu casa. Gracias por el ayuno que tendremos el día de hoy, Señor, por todo lo que en este día tú, Señor, nos vas a permitir hacer, lo que se ha preparado en el nombre de Jesús en el área laboral. Victoria, sabiduría, Padre, en todo, diligencia, destreza, capacidad para desarrollar cada función asignada. En el nombre poderoso de Jesús te alabamos y te bendecimos y te damos gracias, Señor. En el nombre de Jesús reprendemos el espíritu de venganza que se levanta en contra de los intercesores y lo declaramos inoperante en el nombre de Jesús. Amén y amén. Bueno, hermanos, bueno, hemos llegado al final de la red global de oración. Le exhortamos cada día 5 de la mañana, 12 mediodía, su conexión allí para que siga orando. Miércoles de oración, un tiempo poderoso. Viernes, tiempo de Instituto Doulos de 6 a 7 y 20. Posteriormente, el culto de poder. El sábado, un tiempo para los niños glorioso en la mañana. Y el domingo, 3 servicios maravillosos. Recordemos, seguimos con el Festival de la Abundancia. Recuerde que la palabra del Señor dice que Dios ama al dador alegre. Hágase partícipe, sea protagonista de la bendición y de la gloria del Señor. Ha estado con ustedes, pues, todo el equipo de El Distrito 1. Dios les bendiga.
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3: Lucas capítulo 17, el versículo 5. Lucas es el tercer evangelio, así que usted olvídese del Antiguo Testamento por este momento. En el Nuevo Testamento está Mateo, Marcos y Lucas. Y Lucas escribe L-U-C-A-S. Gloria a Dios. Lucas 17, 5. Dijeron los apóstoles al Señor: auméntanos la fe. Entonces el Señor dijo: si tuviereis fe como un grano de mostaza, podríais decir a este sicómoro: desarráigate y plántate en el mar, y os obedecería. Si tuvierais fe como un grano de mostaza. Amén. Tome su asiento. Hay una solicitud aquí, hay una oración de los apóstoles que le dicen al Señor: Señor, auméntanos la fe. Y la respuesta del Señor fue: si tuvieres fe como un grano de mostaza. Este es un envase de vidrio de semillas de mostaza traído directamente de la mostaza que estaba ese día en el campo y que fue creciendo de generación en generación. Lo cierto sí es que lo traje de Israel. Y todavía tiene la imagen aquí de Israel. Y lo que quería mostrarles es lo pequeño que es este grano, que casi no se va a poder ver por lo pequeño que es. Es más pequeño que la mentira que usted dijo hoy. Oh, misericordia. Bueno, algún día, pero vamos a tener paciencia y se lo voy a mostrar bien. Todos los que creemos en Jesucristo, en algún momento hemos deseado tener más fe que la que ya tenemos. Y eso es parte de nuestro caminar con el Señor.

¿Habrá alguien aquí en esta mañana? Te estoy dando todo el tiempo para que enfoques. ¿Habrá alguien aquí en esta mañana que anhele tener fe? ¿Más fe? Entonces, no somos los únicos. Los apóstoles del Señor también un día dijeron: Señor, auméntanos la fe. Consciente o inconscientemente, todos nosotros deseamos tener más fe. Señor, auméntanos la fe. Y yo creo que esa oración será respondida en este día. Y para eso vamos a ir a la palabra, porque la fe viene por el oír y el oír por la palabra de Dios. Así que para entender de manera más cabal el rema de esta oración, precisamos de entender el contexto en que se ubica para ir al momento preciso a la fuente de donde es extraída. Si tuvierais fe como un grano de mostaza, le podríais decir a este sicómoro. Lucas, que es el escritor, pues, nos ubica en el momento en cuando el Señor está presentando, exponiendo una serie de lecciones sobre las actitudes espirituales de la vida de un discípulo. Y los desafíos que ellos representan con respecto al presente y al futuro. ¿Qué dice el versículo 6 de Lucas 17 que usted leyó? A ver, ¿qué dice? Si tuviere fe como un grano de mostaza, podrías decir, ¿a qué sicómoro? ¿A qué sicómoro? Quiere decir que cuando él hablaba, allí había un sicómoro, porque él dijo, podrías decir a este. Él no dijo, podrías decir a un sicómoro. Él dijo, podrías decir a este. Quiere decir que allí había un sicómoro. Entonces los discípulos con el Señor están debajo de un sicómoro. No sé si ustedes pueden ver, acérquense más acá por favor, si pueden ver este sicómoro desde donde ustedes están. Bien, este es un sicómoro. Y antes de que los discípulos dijeran, Señor, auméntanos la fe, este sicómoro también fue traído directamente. Mire que allá está el fondo, las montañas de el sur de Judea. Entonces, el Señor les ha estado enseñando. Y por la enseñanza que el Señor les está dando, ellos dicen, Señor, auméntanos la fe. Porque vieron como que para esa exigencia, para ese nivel, la fe que ellos tenían no era suficiente. ¿Para qué exigencia, pastor? Se lo voy a explicar. La Biblia es su propio intérprete. Si queremos entender algo de la Biblia nos los va a explicar. Entonces, el Señor les ha estado enseñando y llega un punto en que ellos dicen, Señor, auméntanos la fe. Ya hemos pasado la fase de los oligopistos. ¿Cuál es esa?
los hombres de poca fe. También se han visto milagros donde el Señor ha dicho: tu fe te ha salvado. Pero ahora vamos a una nueva etapa. Es la etapa de una fe que requiere algo más. Y en el versículo 1 de qué, pastor? De Lucas 17. ¿Lo tienen? ¿Qué dice el versículo 1 de Lucas 17? Dijo Jesús a sus discípulos: imposible es que no vengan tropiezos, mas ay de aquel por quien viene. Mejor le fuera que se le atase al cuello una piedra de molino y se le arrojase al mar, que hacer tropezar a uno de estos pequeñitos. Mirad por vosotros mismos. Si tu hermano pecare contra ti, repréndele. Y si se arrepintiere, perdónale. Y si siete veces al día pecare contra ti, y siete veces al día viniere a ti diciendo: me arrepiento, perdónale. ¿Está conmigo? ¿Qué sucede ahora? Entonces ellos vienen: Señor, auméntanos la fe. ¿Por qué? Porque con esta fe que yo tengo, yo no puedo perdonar siete veces todos los días. Yo puedo perdonar una, con la fe que yo tengo, perdono una vez, dos veces, pero siete, y mañana otra vez siete. Entonces, esta es la fe que yo he llamado la fe del vigilante, la fe que se coloca frente a las demandas del reino. Esto es demasiado grande. Y para yo poder decirle a este sicómoro: desarráigate y plántate en el mar, primero tengo que tener la otra fe. ¿Cuál es la otra fe, pastor? La fe de poder perdonar a mi hermano siete veces hoy y siete veces mañana. Y cuando termine el año, lo habré perdonado siete veces, 365 veces. Yo eso no lo aguanto. Esta es la fe de la que el Señor está hablando. Y mire lo que dice el versículo 3. Mirad por vosotros mismos. ¿Quién tiene que vigilarte a ti? Tú mismo. Pablo le dijo a Timoteo: ten cuidado de ti mismo, cuídate tú mismo. Nadie te va a cuidar, cuídate tú. Entonces el Señor dice: mirad por vosotros mismos. Entonces, aquí hay una deducción lógica. El Señor está con sus discípulos disfrutando de la sombra de este frondoso sicómoro. En los caminos asoleados, polvorientos y calurosos, encontrarse a un sicómoro era una bendición. Y era un elemento constante en el ministerio del Señor utilizar los elementos propios, los que se encontraba por allí afuera: el mar o el pez o el viento o la higuera, el barro, y utilizar eso para dar unas lecciones. Entonces, al estar ellos en el camino bajo la sombra de este sicómoro, el Señor sentado con ellos les está dando estas lecciones. Ahora, veamos al sicómoro.

Mi hermana que está embarazada, bonito nombre, ¿no? Sicómoro González para ese bebé. Nombre bíblico. El sicómoro es un árbol que crece verticalmente, pero llega a un punto en que su crecimiento horizontal es superior al crecimiento vertical. No es como nuestros enormes árboles acá, como el espabé o cualquiera de estos árboles, el cedro, el espino, que crecen enormes hacia arriba. No, este crece, pero crece como algunos panameños, para los lados. Misericordia. Misericordia. De esos que ocupan asientos de tres en un bus. Oh, misericordia. Y era muy apreciado tanto en los caminos como en los campos de cultivo, porque al crecer de esa manera, su sombra permitía un alivio frente al sol, frente a la inclemencia, detenerse un rato, poder comer algo y continuar adelante. Entonces, bajo esa sombra, el Señor le habla en un tema familiar, como un padre le hablaría a sus hijos, tal vez compartiendo la misma semilla, sentados todos, y comienza, voy a hablarles en un idioma coloquial. Miren, muchachos, es imposible que no vengan los tropiezos. No piensen que en este caminar todo será color de rosa. Habrá tropiezos. Ustedes han caminado conmigo. Estoy hablándoles como si yo estuviera debajo del árbol, sentado, porque el Señor enseñaba sentado, los rabinos enseñaban sentados. Porque son mis discípulos, han conocido mi poder. Han visto maravillas, pero eso no significa que vivirán exentos de problemas. Eso no significa que nunca tendrán dificultades, ni luchas, ni conflictos. Eso va a venir. Pero les digo algo. Hay de aquellos por quien vienen los tropiezos. El castigo para ellos será terrible. Por tanto, cuídense ustedes mismos. Miren por vosotros mismos que ustedes nunca sean una piedra de tropiezo para ningún otro. Amén. Y así como los romanos castigaban, por ejemplo, con la crucifixión a los que atentaban contra el imperio romano, los persas tenían otros medios de castigo, que era colocar una piedra muy pesada en el cuello del condenado, en el cuello del reo, y lo arrojaban para que jamás pudiera salir. Entonces el Señor les dice: cuídense de ser una piedra de tropiezo. Y luego les dice: guarden su corazón, que no haya resentimiento ni rencor, porque el que va a caminar aquí necesita caminar con un corazón perdonador, un corazón que va a perdonar. Entonces, los discípulos que habían visto milagros, que habían visto maravillas, está con el pastor, ahora le dicen: Señor, para eso que nos estás pidiendo necesitamos fe. Necesitamos fe. Así que yo le voy a hacer

una proposición. ¿Qué se necesita para tener más fe? ¿Sabes, Sensei, qué se necesita para tener más fe? No ver el celular cuando el predicador está predicando. Amén. Amén. Le voy a decir qué se necesita fe o qué se necesita para tener más fe. Es sencillo. ¿Qué se necesita para tener más fe? Fe. Para tener más fe, solo se necesita fe. Porque el que tiene fe sabe que necesita más fe. Porque la fe siempre nos impulsará a buscar más fe. Ellos ya tenían fe. Porque ellos no dijeron: Señor, danos fe. Ellos no dijeron eso. Ellos no dijeron: Señor, danos algo que no tenemos, sino ellos dijeron: Señor, auméntanos. ¿Qué es lo que se puede aumentar? Lo que ya se tiene. Entonces ya ellos tenían fe. Le estoy hablando a un pueblo que tiene fe. Pero le estoy hablando a un pueblo que después de esta palabra recibirá más fe. Alabado sea Dios. He dicho, le estoy hablando a un pueblo que tiene fe, pero le estoy hablando a un pueblo que después de esta palabra tendrá más fe. Porque esta no es la fe para la sanidad, esta no es fe para milagros, esta no es fe para maravillas, esta es fe para cumplir una exigencia muy alta en el estándar de la vida cristiana. Significa que esto está superior a lo que ellos habían visto, de multiplicar los panes y los peces, de ver al Señor caminar sobre las aguas, de ver cómo echaba fuera demonios. Y hay una fe que va a exigir de nosotros una entrega y una rendición incondicional, una dependencia de Dios. Y para eso yo necesito más fe que la fe que ya el Señor ha puesto en mi corazón. Ahora, esta oración, ¿qué oración, pastor? Señor, auméntanos la fe. Diga conmigo: Señor, auméntanos. Dígalo otra vez, por favor. Señor, auméntanos la fe. Presupone dos premisas. Premisa número uno: que la fe ya existe. Yo no estoy diciendo: Señor, dame fe. Yo estoy diciendo: Señor, aumenta la fe que ya tengo. Y número dos, presupone la existencia de alguna exigencia o alguna demanda para la cual mi fe todavía no es suficiente. Y si hay alguien al alcance de mi voz que sienta que su fe no es suficiente para algo que enfrenta, para una exigencia, una demanda, un desafío, una visión, una prueba o cualquier experiencia de la vida, prepara tu corazón para recibir la fe que necesitas para llegar a ese punto, en el nombre del Señor. Señor, auméntanos la fe. Es la opción de búsqueda que tiene el discípulo cuando se enfrenta a una situación para la cual siente que su fe no es suficiente. Entonces, veamos algunos puntos importantes sobre esto. Vigila tu propia vida. Conviértete en el policía de tu propia consagración a Dios. Conviértete en el vigilante tuyo de tu caminar con el Señor.
Esta es la

fe del autocuidado. El pastor Nuno decía hace un rato, cuídese de todo lo que usted está viendo por ahí por las redes sociales y de todos los que salen por ahí predicando cualquier locura. Esa es la fe que necesitamos en el día de hoy. Necesitamos una fe que nos autoproteja, que nos libre a nosotros mismos. La primera línea de defensa contra su enemigo es usted. El primer frente de batalla contra el diablo es tu propio corazón. Pablo le dijo a Timoteo: ten cuidado de ti mismo y de la doctrina, persiste en ello, pues haciendo esto te salvarás a ti mismo y a los que te oyeren. Es nuestra responsabilidad, pues, cuidar de nosotros mismos. Y se necesita fe para convertirnos en un vigilante de nuestra propia vida. El Señor comienza diciéndoles: imposible es que vengan tropiezos. Esa palabra tropiezos es tomada del griego escándalo. Imposible es que no vengan escándalos. Escándalo. Pero hay de aquel por quien vienen los escándalos. Es imposible que en el mundo no se produzcan situaciones que terminen en vergüenza o en actos punibles. Y veamos a nuestro alrededor, en todos los aspectos y en todos los sentidos, hay situaciones y actos que degeneran en la crítica, en la condena pública y aún en la condena moral o penal. Por eso tenemos nosotros que estar continuamente vigilantes. Y esa es la fe que el Señor quiere darnos con esta palabra. Esta fe es la que nos ayudará a vivir de manera tal que nunca seamos un tropiezo para nadie. Yo necesito una fe para evitar que el ataque del diablo me dañe, pero necesito una fe también para evitar que mi conducta pueda ser una piedra de tropiezo para otra persona. Y el Señor lo dijo: mira que el que es una piedra de tropiezo, mejor es que se ponga una piedra de molino y de asno y se eche al mar. Y mis amados hermanos, yo no puedo vivir este tipo de vida tan alto como el Señor la demanda, pero sí puedo tener una fe que produzca que por la gracia del Señor yo puedo vivir esa vida. Y esta vida, mi amado hermano, discípulo del Señor, donde quiera que te encuentras, esta vida es un milagro. Es un milagro más grande que darle la vista a un ciego, o un milagro instantáneo de hacer que un paralítico se levante, o el milagro de que Dios multiplique un montón de panes y peces en un solo momento. Porque ese milagro pasa y pasó el milagro. Pero este milagro de caminar todos los días sin que el diablo me dañe, y caminar todos los días sin que mi vida sea una piedra de tropiezo para otros, es un milagro. Y ese milagro necesita fe. Por eso cada mañana tú debes levantarte y decir: este es el día que hizo Jehová, me gozaré y me alegraré en él, y caminaré en la santidad y en la gracia del Señor. Esta es la fe que yo necesito.

0: bendición. Esta es la fe que me hará encontrarme con alguien que requiera una oración, y yo estaré allí para hacer una oración a favor de esa persona. Esta es la fe que me hará caminar de manera que si me dan en una mejilla, en ese día la gracia del Señor estará sobre mí y yo no responderé con un puño, responderé con la gracia del Señor y pondré la otra mejilla. Mi amado hermano, ¿qué es más fácil cuando alguien te da una grosería? ¿Qué es lo más fácil? Responder con otra grosería. Pero hay una fe que dice, sonríe. Que la blanda respuesta calma la ira. Más la palabra áspera hace subir el furor. Y usted encuentra gente que podrá decir, ¿cómo estás? Prosperado, bendecido y en victoria. Pero no aguanta un tranque. Y usted encontrará gente que se siente con la fe que traspasa los montes, pero no aguanta que un ujier le diga, en esta sección no es de su distrito, la sección de su distrito es acá. Y tengo que subir esa escalera. Tenemos fe para decir, Señor, provee, suple, abre puerta, bendice. Pero no tenemos fe para decir, Señor, domina este corazón. No tenemos fe para decir, Señor, controla esta lengua, Padre. Y para eso se necesita fe. Yo recuerdo en aquel ayuno cuando vino la hermana y que dijo, después que el pastor predicó y habló así de la lengua y todo, y la hermana vino y dijo, Pastor Héctor, yo necesito que ore por mi lengua porque a veces no la controlo. Y eso. Y el pastor le dijo, está bien, hermana, vamos a orar. Y llamó a los ancianos, extienda su lengua, hermana, vamos a orar. Piensen ustedes en Sansón. ¿Tenía fe Sansón? En el libro de Hebreos, en el capítulo 11, Sansón está en la lista de los héroes de la fe. Imagínate, oró y la peña dio agua. Con una quijada mató a 800 hombres. Un hombre de fe tremendo. Pero no dominaba su propio corazón. No dominaba su propio instinto. Donde vivía una filistea que fuera hermosa, por ahí se iba. Tenía fe, pero necesitaba la otra fe. Y aquí yo estoy para decir, Señor, auméntanos la fe. Dame la fe, Padre, que cuando quiero explotar, mejor me callo. Desde el primer año de mi matrimonio me di cuenta que la mejor manera de evitar una discusión es no decir nada. ¿Sí? Y pregúntele a mi esposa, no es que yo sea muy inteligente, pero desde el primer momento teníamos un macetero y era de ladrillos, y yo un día llegué y vi que los ladrillos en la lluvia los había tal y tal descolorido, y yo llegué bien contento y me conseguí una pintura de ladrillo y le puse una pintura bien roja, bien. Y mi esposa es arquitecta, y cuando llegó dijo, ¿quién hizo esta barbaridad? Y yo pensando que me iba a felicitar. Y desde ese día comprendí mejor, cada vez que pasa algo, gloria al Señor. Amén. Y nunca he tenido una, Dios sabe, nunca he tenido una discusión. No porque no haya habido motivo, sino porque Dios me ha dado la fe de controlarla sin hueso.
1: No quiero ser piedra de tropiezo para nadie. Que Dios me ayude. Y mis amados hermanos, pastores, lamentablemente, la mayor piedra de tropiezo en la iglesia de Jesucristo a través del tiempo hemos sido los pastores. Porque si un hermano es piedra de tropiezo, podrá hacerlo para su familia o para un círculo pequeño. Pero cuando es un pastor, es todo el círculo de influencia que tiene. Por eso ore por sus pastores. Que no seamos piedra de tropiezo para nadie. Porque somos humanos, hermanos. Nosotros también tenemos luchas y dificultades. También nos ofenden, también nos hieren. También nos duele cuando la gente nos traiciona. También nos duele cuando la gente se va para otra iglesia y allá comienzan a hablar mal de uno. Yo recuerdo la pastora Ida. Hubo alguien que se metió con nosotros, con todo, primeramente conmigo, y cuando vio que no, como que no lograba lo que quería, se fue a meter con los pastores y con las esposas de los pastores y todo. Y un día supimos que el Señor se lo llevó, se fue. Y a mí me dolió, porque yo quería que esa persona se arreglara con Dios. Y cuando estábamos en la reunión y vino la noticia que se murió, dice la pastora Ida, me contestó el Señor. Digo, Dios mío, Casimiro, cuídate, Casimiro, porque Dios contesta las oraciones de su sierva. Pastora Ida, usted se acuerda, misericordia. Pastor, está siendo piedra de tropiezo, no diga los secretos, no. Somos humanos. Pero yo siento al Espíritu de Dios aquí. Sansón no pudo desarrollar esta fe. Saúl aún profetizó, anduvo entre los profetas, pero no pudo desarrollar esta fe. Sansón quedó ciego. Saúl perdió el reino. Porque necesitamos, mis amados, esta fe. El apóstol Pablo por eso nos exhorta sobre esto. Y dice, someto mi cuerpo y lo pongo en servidumbre, no sea que habiendo yo sido heraldo para muchos, yo mismo venga a ser eliminado. Pero mire, 2 Corintios 6:3. No damos a nadie ninguna ocasión de tropiezo para que nuestro ministerio no sea vituperado. Que no demos ninguna ocasión. Que no seamos un tropiezo para nuestros hijos. Porque ¿cuántos hijos hoy no están siguiendo al Señor? Por algo que vieron en su propia casa. Pablo dice, cada uno de nosotros dará a Dios cuenta de sí. De manera pues, que no juzguemos más, o no nos juzguemos más los unos a los otros, dice Pablo, Romanos 14:13, sino más bien, decidid no poner tropiezo u ocasión de caer a tu hermano. Hermanita, yo creo que no tengo que decir más, ¿verdad? Con eso lo dije todo. Hay hermanas que son piedra de tropiezo. Hay hermanas que usted las tiene que saludar así. Dios la bendiga, hermana. Pastor, yo no puedo ocultar lo que Dios me dio.

sí lo puede ocultar. Con una ropa digna y decente, usted la puede ocultar y no ser piedra de tropiezo. Siempre le dije a mis hijas, vístanse de manera que llamen la atención a su cara y no a su cuerpo. No, y ahora están los hombres. Los hombres andan ahora con una repelencia. Pablo dijo, yo no quiero dar piedra de ocasión, piedra de tropiezo. Y dice más, mira, cuando Pablo le escribe a los romanos, le dice, hay algunos que comen carne, pero hay otros que no comen carne porque piensan que con eso ofenden a Dios. ¿Lo ha leído? Bueno, Romanos 14, 21 dice, bueno es no comer carne. O sea, porque recuerden que en aquella época se llevaba la carne primero a los ídolos y luego se traía al mercado para vender. Y entonces los hermanos decían, yo no como carne porque esa carne yo no sé de dónde viene. Y yo mejor no como carne. Y entonces iba un hermano al mercado a comprar carne, le decían, carnal, estás comiendo carne de hilo. Yo no sé, yo la compré con fe y yo no tengo nada que ver si la dieron o no la dieron. Yo no sé, yo ni le ando preguntando al carnicero. Pero Pablo dice, bueno es no comer carne, ni beber vino, ni nada en que tu hermano tropiece o se ofenda o se debilite. ¡Nada! No haga nada en lo que su hermano se ofenda o se debilite. Y dice Pablo, de esta manera pues, pecando contra los hermanos e hiriendo su débil conciencia, contra Cristo pecáis. Por lo cual, si la comida le es a mi hermano ocasión de caer, no comeré carne jamás para no poner tropiezo a mi hermano. Así que Pablo dice, yo no voy a la carnicería a comprar carne, no porque yo tenga problema con eso, no porque no me guste la carne, no porque a mí me interese eso. Yo no lo hago por ello, yo lo hago por mis hermanos débiles que pueden tropezar por causa de eso. Y por eso, mi amado hermano, por eso usted nunca me verá a mí entrando a un cine, ni a un teatro, ni una cosa de esa. No porque yo no tengo la libertad, puedo hacerlo, pero al hacerlo puedo estar trayéndole tropiezo a un hermano más pequeño, más débil. ¿Hay alguien aquí que está entendiendo al pastor? Y yo no puedo decir aquí, pues soy libre y Cristo me hizo libre y voy a hacer lo que me da la gana, porque yo no sé si con eso estoy haciendo tropezar a un hermano. Y tantas cosas podemos hacer y se hacen que se convierten en una piedra de tropiezo. ¿Tú crees que yo me voy a tatuar? Ponerme un versículo grande aquí. Dad y se os dará. O ponerme un versículo grande acá. Maldito el que se acostare con su suegra. Pastor Aurelio, sí, a poner un versículo aquí que dice, Judas fue y se ahorcó. Para que después yo tenga 4,000 jóvenes detrás de mí con tanto versículo y cuánta. Si usted quiere llamar la atención, llame la atención con algo que glorifique a Cristo. Que glorifique al Señor. Amén. Amén. La vida en Cristo es sencilla, pero hay un nivel de fe que se requiere que uno se contenga, se limite, no haga muchas otras cosas que a uno le gustaría hacer, sencillamente para no ser una piedra de tropiezo. A mí me dirán legalista, pero ¿tú crees que yo salgo a la calle en pantalón corto? ¿Para qué? Haya una provocación por ver en las piernas.

que todas las... No, hombre, no. Yo no voy a hacer una piedra de tropiezo. Misericordia.

Pablo le decía a los corintios también sobre, por ejemplo, el tema de las ofrendas, que los predicadores vivimos de la ofrenda. Así lo estableció el Señor. Los que anuncian el evangelio, vivan del evangelio. Pero yo no voy a usar esto para un beneficio. Y esto ha sido también un motivo de escándalo en los caminos del Señor. El evangelio no es para volverse millonario. El evangelio es para servir al Señor. Y Dios recompensará, porque Dios recompensa, así es el Señor. Y Pablo decía, por ejemplo, si otros participan de este derecho sobre vosotros, ¿cuánto más nosotros? Pero no hemos usado de este derecho, sino que lo soportamos todo para no poner ningún obstáculo al evangelio de Cristo. Alabado sea el Señor. Gracias, Jesús. Bendigo tu nombre, Padre. Alabo tu nombre, Señor. Gracias, Jesús. Yo les conté hace un tiempo, cuando un grupo de hermanos aquí buscaron al obispo Scott, sabiendo la relación que él tiene conmigo, y decidieron regalarme un carro que a mí me encanta. Y vinieron aquí y trajeron todos los papeles. El carro estaba en la agencia de paquete y felices. Y el obispo viniendo con los hermanos y me dieron: pastor, le traemos esto en el nombre del Señor, recíbalo. Y aquí está, y aquí están las llaves. Y yo los abracé y les dije todo: muchísimas gracias, amén, gloria al Señor, les agradezco mucho, ustedes son muy buenos, que Dios les recompense. Pero ahora que el carro es mío, yo puedo hacer con él lo que a mí me da la gana. Inmediatamente fuimos a la agencia y dijimos: este carro no sale de aquí, pónganlo a la venta. Y todo el precio de este carro va directamente a la iglesia, a la obra de Dios. Pero pastor, yo sé que a usted le gusta este carro y que es un carro especial, así como a usted, así chiricano, a un Homer de esos que parece de guerra. Y yo le dije: sí, hermano, pero la gente no va a entender eso. La gente no va a entender que ustedes me lo regalaron. La gente va a decir: allí van mis diezmos, allí van mis ofrendas, allí van mis pactos, allí van mis cuestiones. Y eso va a ser una piedra de tropiezo. Déjeme mejor con mi carro, que lo da la empresa que pauta con la televisión, y entonces paga con carros, y por eso yo tengo este el auto que yo tengo. Y eso no me quitó ni una gota de felicidad ni de bendición, porque esta fe nos impone parámetros de vida, nos impone limitaciones, nos impone restricciones a nuestros propios deseos, nos impone un estilo de vida que podamos decir: ya no vivo yo, mas vive Cristo en mí. Y lo que ahora vivo en la carne, lo vivo en la fe del Hijo de Dios, el cual me amó y se entregó a sí mismo por mí. Esto no es que uno sea legalista, como quieren decir. Esto no es que uno sea religioso, como quieren decir. Esto es que yo no seré tropiezo para nadie. El salmista decía, me gusta este versículo, Salmo 69, versículo 6: no sean avergonzados por causa mía los que en ti confían, oh Señor, Jehová de los ejércitos. No sean confundidos por mí los que te buscan, oh Dios de Israel. Ahí está muy claro, que nadie se enrede por el tipo de vida que yo llevo, porque somos referentes. Y en muchas cosas de lo que hacemos, enseñamos más que lo que decimos. No, Pablo le decía a los corintios: no damos a nadie ocasión de tropiezo, para que nuestro ministerio no sea vituperado. Que Dios guarde esto. Pero quiero decirle algo más. ¿Qué sucede entonces, pastor, cuando hay un tropiezo?

hay una fe que nos hace superar los tropiezos. Él dijo, es imposible que no vengan los tropiezos. Quiere decir que los tropiezos van a venir de todas maneras, porque Jesús lo dijo, es imposible que no vengan. Lo que el Señor nos está diciendo es, mirad, mirad, observa. Debemos estar pendientes, atentos, advertidos sobre la necesidad de estar preparados para enfrentar situaciones comprometidas en las que podamos tropezar. Eso lo vamos a encontrar. Pero también tenemos que entender que hay una gracia de Dios que nos ayuda a levantarnos y aún superar los tropiezos. Este es el tipo de fe que yo necesito. Y es el tipo de fe que necesitó Pedro. ¿Cuál Pedro, Señor? ¿Cuál Pedro, Pastor? En la Biblia, Jesús le dijo a Pedro, el gallo no cantará antes que tú me niegues tres veces. Y después de haber negado al Señor tres veces, ¿cómo se sintió Pedro? Dice, lloró amargamente. Porque cuando uno tropieza y cae y viene esta situación y uno es sincero y uno ama al Señor, uno no está contento, no está feliz, no dice esto fue algo liviano, o si yo no hubiera ido con el Señor, esto me pasó por haber ido con Él hasta el final. Si yo me hubiera quedado, pero como me fui con Él hasta el lugar donde lo arrestaron, por eso me pasó. No busque excusas. Los tropiezos no se superan con excusas. Y usted y yo tenemos que estar preparados para superar nuestros propios tropiezos y para ayudar a otros a superar sus tropiezos en la vida. Hermanos, piensen en la mujer adúltera. ¿Cuál mujer adúltera, Pastor? La del capítulo 8 de Juan, la que fue sorprendida en el adulterio. Ahí hubo dos tropiezos o tres tropiezos. Tropezó la mujer. Tropezó el hombre porque ella no adulteró sola. Y tropezaron los que la querían apedrear. Pero Jesús no dejó a la mujer en su tropiezo. ¿Dónde están los que te acusaban? Bueno, el que esté libre de pecado sea el primero en tirar la piedra contra ella. Y dice que acusados por su propia conciencia, uno a uno fue tirando sus piedras al suelo. Y cuando Jesús levantó sus ojos, la mujer estaba sola. ¿Dónde están los que te acusaban? Ninguno te condenó. Ninguno te Señor, dice, ni yo te condeno. Vete y no peques más. Esa es la actitud del Señor. Así que si alguien ha tropezado, te está predicando alguien que también ha tropezado muchas veces, pero que ha recibido la misericordia y la gracia de Dios. Yo creo que si el hombre que estaba en el adulterio con la mujer hubiera venido y se hubiera sometido, también hubiera superado su tropiezo. La mujer pecadora que llegó a casa de Simón el fariseo y quebró el frasco de perfume y lo derramó delante del Señor y se sometió a la crítica de los que allí estaban, diciendo, esta mujer que vino delante de él es una pecadora. Si él fuera profeta, sabría que es pecadora. Pero el Señor no la dejó en su pecado. Después de darle una lección a Simón, le dijo a la mujer, mujer, tu fe te ha salvado. Zaqueo, el publicano, despreciado por su propio pueblo, que tomaba los tributos o impuestos y que sustraía de ellos, también vino delante del Señor. Y también Dios lo sacó de un

0: una vida de tropiezo y de escándalo, al punto que Zaqueo dijo: Señor, a los que he defraudado se lo devuelvo 4 veces más. Y la mujer cananea, y la mujer con flujo de sangre, y cuántos otros. Esa es nuestra misión. Danos esta fe, Señor, que podamos ayudar y levantar a cuantos han caído por un tropiezo. Y finalmente, esta es la fe vigilante, la fe del que vigila, la fe que atiende las exigencias, las demandas del reino. Esta es una fe que perdona. Y por eso el Señor le dice: mirad por vosotros mismos. Y luego dice: si tu hermano pecare contra ti, repréndele. Y si se arrepintiere, perdónale. Y si 7 veces al día pecare contra ti y 7 veces se arrepiente, perdónale. Entonces es allí donde llegan los discípulos: Señor, aumentanos la fe, porque esto yo no puedo. Pero la fe que guarda el corazón es una fe que perdona. Piensen los discípulos. Ellos habían sido enseñados según una ley que dice: ojo por ojo, diente por diente. Ellos habían enseñado en una ley que el que la hace, la paga, y la paga duro. Ahora viene algo que requiere mucho más que esa fe. Si te ofenden, perdónalo. Y si 7 veces lo hace, perdónalo. Y si mañana lo hace otra vez, 7 veces, perdónalo. Para perdonar se requiere amar. Yo perdono porque amo al Señor. Y perdono porque el Señor me amó. Y cuando estéis orando, perdonad si tenéis algo contra alguno, para que también vuestro Padre Celestial os perdone a vosotros vuestras ofensas. Porque si vosotros no perdonáis a los hombres sus ofensas, tampoco vuestro Padre Celestial os perdonará a vosotros vuestras ofensas. ¿Habrá alguien aquí que alguna vez haya sido herido, ofendido, afectado en el fondo del alma? ¿Habrá alguien que me escucha que la ofensa que recibió, la herida, fue tan grande que le era hasta difícil orar? A mí me ha pasado. Y la única manera como he llegado a ese punto es que Dios me dé una fe.
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0: 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Este tiempo donde Dios se manifiesta en nuestra vida, por eso estamos con mucho más testimonio. Y ella, quien también con el transcurso del tiempo ha podido crecer en Dios y ha visto maravillas en su vida. Para que nos cuentes.
1: Bueno, primero que todo, que el Señor les bendiga. Y déjeme decirle que sembrar para la obra del Señor tiene mucha recompensa. De verdad que tengo muchos testimonios en cuanto a eso, pero de verdad que decidir y entregarle a Dios, Él responde oraciones que de repente uno piensa que es material, pero realmente no es lo material, es lo que haces con tu corazón para el Señor. Así que yo sí quiero invitarles a que si usted no lo ha hecho hoy, usted lo pueda hacer, usted pueda pactar y usted pueda creer en que lo que usted está pidiendo se hará en el nombre de Jesús.
0: Amén, ya lo ha dicho, y ciertamente Dios en nuestra vida siempre, siempre se manifiesta. Amén. Siempre nos bendice, y cómo no ser parte. Yo siempre lo digo, que sembrar en este territorio es algo bellísimo, y Dios siempre ve, dice que si en lo poco me eres fiel, en lo mucho te pondré, y eso tiene que ir en nuestro corazón para bendecir la casa del Señor. Así que continúe aquí celebrando con nosotros en el Festival de la Abundancia.
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5: Palabra de Dios. Y es verdad, amén, lo que el Señor siempre tiene. Quiero compartirte una palabra acerca de la mano abierta de Dios, la entrega de Dios, lo que Dios.

Dios puede entregarte a ti en momentos donde necesitas realmente tomar de esa mano y saber y creer que Dios tiene un milagro a favor de tu vida. Por eso te invito a que un momento me acompañes en una oración, declarando este momento, este tiempo, para entregárselo en las manos del Señor y creer que el poder de Dios está haciendo y hará algo poderoso en ti en esta hora. Padre, gracias por la oportunidad de compartir esta palabra. Me pongo, Señor, en tus manos, porque de seguro como persona, como hombre, tengo muy poco que decir, pero tu Espíritu Santo tiene todo lo que puede impartir a cada persona de acuerdo a cada necesidad. Por eso, Señor, nos depositamos en ti en esta hora y sabiendo y reconociendo que eres un Dios grande y poderoso y que para ti no hay distancias, no hay limitaciones, Señor, y que tu poder puede hacer grandes cosas en esta hora. Tú eres Dios. En el nombre de Jesús decimos amén y le damos gracias al Señor. Hablando acerca de la mano de Dios, la mano que Dios extiende a nuestras vidas, aprovecho el Salmo 145 y leo dos versículos de ese Salmo, el versículo 15, el versículo 16. El texto bíblico dice que los ojos de todos, esperan en Dios, esperan en ti, y tú le das su comida a su tiempo. Y el versículo 16 dice, abres tu mano y colmas de bendición a todo ser viviente. Abres tu mano y colmas de bendición a todo ser viviente. Es interesante porque este salmo es un salmo que es como una especie de acróstico, es decir, que se usa el alfabeto, lo que para nosotros es alfabeto hebreo, y con cada palabra, con cada letra de ese alfabeto en el orden, el salmista iba haciendo un escrito. De seguro son pensamientos sueltos, pero que realmente eran inspirados por el Espíritu Santo de Dios para darnos una palabra extremadamente poderosa. Porque la palabra nos enseña que nosotros tenemos que reconocer con humildad, es un deber nuestro, reconocer con humildad y con gratitud que nuestro sustento no es casual, sino que viene de Dios. No es autosuficiencia. Hay gente que quizás confía en su profesión, confía en su talento, pero es Dios el que siempre va accionando a todos los vivientes para traernos la oportunidad de bendecir nuestras vidas con el alimento, que es algo básico, pero con todo lo que eso significa, todas las necesidades económicas que pueda tener una familia, un ser humano. Repito, este salmo, un salmo acróstico, es de los últimos salmos, es el último salmo acróstico y es un himno que está cantando los atributos de Dios. Es de suma importancia en el Talmud. Algunos estudiosos dicen que este salmo lo entonaba la iglesia primera, la iglesia primitiva, la iglesia de los apóstoles que estuvieron con Jesús y que normalmente la cantaban a la hora del almuerzo. Es el único salmo que lleva el título de Tejilá, que traduce, significa alabanza. Es el nombre de esta colección del Salterio y cada versículo, repito, empieza con una letra del alefato. Aquí David, el rey, lo que está celebrando es el carácter bueno, bondadoso, justo, misericordioso de Dios. Y estos dos versículos que hemos leído concentran esa importancia, esa relevancia de la dependencia que tenemos nosotros, todos los seres, para la provisión material, económica, y que podemos reconocer que Dios es la fuente de nuestro sustento diario. Tres cosas quiero compartir en esta hora y repito, ojalá lo puedas anotar para que lo puedas reflexionar y aún lo puedas compartir con alguien más o lo puedas predicar en otro lugar. Número uno, diga conmigo, esperar. Tres cosas le voy a compartir. Lo primero, esperar. Entre la necesidad y
y la respuesta, el sustento entre la petición que le hacemos a Dios y la respuesta de Dios, siempre va a haber un tiempo de espera, va a haber un tiempo como un aparente callar de Dios, que ese tiempo es un tiempo finalmente, digamos, relativo. Lo que para muchos puede ser mucho tiempo, para mí puede ser poco tiempo. Y lo que para mí puede ser mucho tiempo, para otras personas puede ser poco tiempo. Es simplemente un asunto de urgencias y de necesidades. La palabra esperan, porque el texto que acabamos de leer dice, los ojos de todos esperan en ti. Esa palabra espera es una palabra que en el original hebreo significa esperar, pero con paciencia. O sea, no es un esperar como en desespero, sino un esperar como angustioso. No, es aprender a desarrollar paciencia. ¿Por qué? Porque Dios es el que pone en nosotros la confianza de que Él hará algún bien. Eso no lo podemos dudar. Y es importante que usted lo desarrolle. No sé cuál sea la necesidad que tenga, la urgencia que usted tenga, pero es muy importante que comprenda que la confianza en Dios es inclaudicable. Usted nunca dude que Dios algún bien hará. Porque cuando uno tiene ese pensamiento que nace desde el corazón, entonces se levanta la esperanza de lograr lo que realmente necesitamos. Usted tiene que dar pasos, usted tiene que creer, pero no esté esperando, repito, desde la angustia, desde el desespero. Qué bueno que usted hoy haga una pausa y que usted diga, Señor, yo voy a comenzar a confiar en ti y a esperar tus tiempos que son perfectos, que son correctos. Las personas que son agricultores que me escuchan, los que han tenido experiencia con el agro, con alguna siembra, cosecha física, literal, sabe que el agricultor lo que hace es que siembra la semilla. Ese es el trabajo nuestro, sembrar semillas. Pero nosotros tenemos que confiar que Dios va a dar la lluvia, por ejemplo, que Dios va a cuidar ese retoño de toda plaga, que ninguna plaga lo va a dañar, que Dios va a hacer lo que es de Dios y que nosotros tenemos que hacer lo que es nuestro. Entonces, pues, lo que le quiero decir es que esa espera no es una espera pasiva, como tirado a ver qué ocurre. Algunos dicen, yo siempre he dicho que la frase estoy esperando en Dios o espero en Dios, o que sea lo que Dios quiera, esa, por ejemplo, lo que sea lo que Dios quiera, es una de las frases, digamos, más poderosas, pero también más peligrosas, que sea lo que Dios quiera, porque puede significar realmente estar rendido a la voluntad del Señor, pero quizás en muchos puede significar realmente dejadez. No me importa finalmente lo que pase lo que tenga que pasar. No, aquí no. Esta espera es una espera de confianza, de fe, activa. Una espera que no se está moviendo en la resignación, que no se está moviendo en la desesperanza ni en la duda, sino es reconocer que el sustento nuestro, la subsistencia nuestra, viene del cielo. Y aunque seamos personas productivas, usted puede ser alguien que tiene una empresa, tiene una compañía, usted puede ser alguien que tiene su empleo, Y depende de usted, viene el pago de su salario. Usted puede ser alguien que tenga un negocio, alguien muy creativo, alguien muy inteligente, muy estudiado. Eso está bien, todo eso está poderoso. Eso significa que usted es alguien productivo, pero usted tiene que aprender a esperar en fe. En la espera opera la fe. En la espera la fe se activa. Y vivir por fe, entonces, no solamente es vivir a ver qué cae, qué pasa. Vivir por fe realmente es tener la certeza que Dios está en el asunto y que algo poderoso Dios está haciendo y que Dios hará. Y que el Señor
no te va a dejar en vergüenza, que el Señor no te va a dejar desamparado, que cuando tú estás en esa verdad que es, Señor, tú algo grande, poderoso vas a hacer, entonces simplemente uno viene, es defendido por la fe, uno cree que Dios está haciendo y Dios seguirá obrando. Lo primero es esperar. Así que en tu familia es bueno que tú planifiques, planifica las finanzas. Es bueno que tú en tu vida personal planifiques lo que vas a invertir de acuerdo a lo que va a llegar. Pero también es muy, pero muy, pero muy importante que tú entiendas que la provisión viene de lo alto. Que por más que yo haga cálculos perfectos, que yo haga proyecciones, que yo vaya a hacer un proyecto y calculo el retorno de la inversión, calculo el porcentaje o en cuánto tiempo va a venir esa inversión en retorno, todo eso está bien, pero no se desprenda de la fe. Usted tiene que aprender a orar, a clamar, a pedirle a Dios guía, a pedirle a Dios instrucción antes de tomar decisiones económicas importantes. Quizás usted mañana tiene que tomar una decisión. Quizás usted mañana tiene que decir, voy a invertir, no voy a invertir. Aunque los números estén muy buenos, siempre vaya a la oración. ¿Por qué? Porque la espera, repito, es fe. Y es fe en el alma. Y es fe de saber que Dios nunca falla. Que Dios nunca te ha dejado en vergüenza. Ni te dejará en vergüenza. Así que aprendamos a desarrollar espera en el Creador. Aprenda a desarrollar espera en el Señor. Lo primero, esperar. Lo segundo, tiempo. Cuando hay espera, hay una variable que está funcionando y es la variable tiempo. El tiempo se da, en el tiempo de Dios se dan las cosas. El texto dice, tú le das su comida a su tiempo. Los que esperamos en Dios, Dios nos responde y nos respalda, que nos da la respuesta económica, nos da su alimento a nosotros en su tiempo. La palabra tiempo en el original hebreo significa un periodo determinado, significa un tiempo propicio, como el tiempo apropiado, como el tiempo, ese tiempo perfecto. Es un tiempo donde no se están manejando las cosas en cualquier ritmo, sino que ese tiempo Dios lo va demarcando, lo va marcando. Porque Dios no solamente da, sino que Dios da en el momento justo. Aprenda eso. Porque a veces le pedimos a Dios y presionamos a Dios. Y si Dios, tú no me das esto, entonces yo me molesto contigo, yo me aparto, yo me resiento, yo, no sé, me salgo de mi fe, etc. Y creemos que con eso presionamos a Dios. Dios da, pero Dios da en el momento justo, en el momento clave. Es el momento que nosotros necesitamos. Entonces, ¿qué es importante? Hay que aprender a esperar, pero también a comprender, a aceptar y vivir el ritmo de Dios, los tiempos de Dios. Los tiempos de Dios son perfectos. Los tiempos de Dios son inalterables y los tiempos de Dios siempre llevan para bendición, para victoria. No debe ser en nuestro tiempo, porque a veces nosotros queremos acelerar cosas que simplemente no es el momento para que eso ocurra. Ocurrirá en el tiempo correcto de Dios. Es decir, si eso está trazado, está planeado en Dios, está en el propósito de Dios, se va a cumplir y se cumplirá en su tiempo. Así que es importante crecer en la paciencia, y en la paciencia no quejumbrosa, en la paciencia de confianza que decía ahorita, pero también en la confianza de que yo estoy en el timing, en el tiempo de Dios. Así logramos algo muy, muy importante, y es convertir el tiempo en nuestro mejor aliado, porque normalmente el tiempo muchas veces es nuestro peor enemigo, es un enemigo de la paz y de la tranquilidad, porque a veces se comporta ese tiempo como un cruel verdugo,
Quizás en 2 días tienes que pagar tal cuota, en una semana te queda el último plazo para pagar algo de la universidad, o tienes que pagar una proveeduría, tienes que pagarle a alguien que te vendió algo, tienes que estás esperando el pago de un cliente y no llega, y si no llega a tal fecha, entonces vas a tener problemas posteriores para pagar nóminas, etcétera y demás. Pues lo importante que nos está diciendo el Señor es, volvamos a ese tiempo,

de un cliente y no llega, y si no llega a tal fecha, entonces vas a tener problemas posteriores para pagar nóminas, etcétera y demás. Pues lo importante que nos está diciendo el Señor es, volvamos ese tiempo,

Yo no sé exactamente qué hacen ustedes. Yo creo que estoy viendo que son como cristianos y están haciendo algo aquí. Pero cuando yo vi ese letrero, yo sentí que era allí y por eso estoy aquí. Me bajé, volví. Ella dice, volví a este lugar porque tenía que hacer otras cosas. Y le pedí al conductor que me esperara. Me bajé, subí, pregunté, ¿dónde llego a este lugar? Las mismas personas lo fueron guiando en el edificio y ella llegó. Tocó la puerta, la recibió la secretaria y ahora está con nosotros. Cuando nos entrega el sobre son 500 mil pesos colombianos. Cuando uno ve esas cosas, uno dice, Dios, no solamente tú existes, sino que tú escuchas. Y no solamente escuchas, sino que tú das. Y no solamente das, sino que das en el momento justo. Es el Dios del que te estoy predicando. Es el Dios del que os sana visión. Día tras día, hora tras hora, minuto tras minuto, comparte, levantando fe, creyendo que Dios lo puede hacer. Nosotros no estábamos en desespero, estábamos en angustia, en el sentido de que ya venían las horas, ya venía el momento y no teníamos el recurso. Cuando uno está en desespero, uno sale a empeñar, uno sale a vender, uno sale a hacer cosas desesperadas. No, nosotros fuimos al dador de todas las cosas, al que lo puede hacer. Fuimos a nuestro Señor y el Señor, gloria a su nombre, nos respondió. Por eso, usted no dude que Dios tiene el control del cuándo. No solamente el qué. Nosotros le pedimos a Dios el qué. Dame esto, dame aquello. Pero Dios también, en su tiempo, tiene el control del cuándo. Y Él sabe cuándo es. Yo soy alguien que me gusta hacer panes. Y una de las cosas más difíciles, hago pizza también y cosas así. Una de las cosas más difíciles cuando uno está horneando, sobre todo cuando el horno no es electrónico, sino que es un horno análogo, una de las cosas más difíciles es tener como el tiempo correcto de sacar lo que uno esté preparando. Porque si te pasas de tiempo, va a quedar sobrecocido, puede quedar quemado, puede quedar con mal sabor. Si lo sacas antes, va a quedarte crudo, va a quedarte quizás chicloso, no va a ser agradable al comensal. Entonces se necesita tener el tiempo correcto, ese tiempo del panadero, ese tiempo del pizzero, ese tiempo de cuando sacar el pan del horno, la pizza del horno, lo da el saber ese horno con tal grosor de la pizza, en tanto tiempo está lista. No tienes que estar abriendo la puerta del horno todo el tiempo y probar. No, el tiempo, el saber usar ese horno le va a dar al panadero, al pizzero, la autoridad para saber cuándo es el momento de abrir la puerta y sacar el producto cocinado. Así es Dios. Dios es ese panadero experto que conoce la medida del horno. Por lo tanto, hoy la palabra no es solamente espera, sino que espera el tiempo propicio de Dios, que Dios lo hará. Y lo tercero que quiero compartir en esta hora es la comprensión de que Dios tiene su mano abierta para nosotros. A los que acatamos el tiempo de Dios, los que nos sometemos a la verdad de Dios. Nosotros podemos tener total certeza que Dios va a abrir su mano a favor de nosotros. El salmista dijo, abres tu mano y colmas de bendición a todo ser viviente. Abres tu mano y colmas de bendición a todo ser viviente. Por eso, usted tenga claro que Dios tiene todo el poder. Dios tiene toda la autoridad para que con solo abrir su mano, todos los que tenemos necesidades, tuviéramos la respuesta correcta o la respuesta que esperamos, más bien, de alimento. Porque la vocación de Dios es dar semilla al que siembra y pan al que come. Pero lo cierto es que hay millones de personas que sufren necesidad, que sufren hambre, y eso pareciera que fuese

como un mal deseo de Dios, como que a unos les doy y a otros no les doy. Realmente no es así. Lo que ocurre es que hay una diferencia marcada en la humanidad de la gente que evidencia falta de alinearse con el deseo de Dios, y que no estar alineado con el deseo de Dios conlleva a esa terrible consecuencia de no tener provisión. Pero hay algo que es cierto, y es que la provisión de Dios es para todo. No es un asunto exclusivo, pero el hombre es el que no quiere recibir. Hoy que estamos aquí en esta parte del hemisferio, nosotros estamos en la noche, estamos en la penumbra, y en algunos lugares quizás hay iluminación por reflejo de la luna, pero al otro lado del mundo está el sol iluminando. En unas horas esto va a seguir girando y aparecerá el sol para esta parte donde estamos nosotros. El sol no dice quién se portó bien anoche, quién se portó mal anoche. El sol sale para todo. La Biblia dice que sale para buenos y malos. Cuando cae la lluvia que nos bendice, esa lluvia no dice va a caer sobre este se portó bien y le mando lluvia. Aquel se portó mal, no le mando lluvia. Aquel se portó muy mal, le mando truenos. No, es un asunto de que a todos nos cae agua, a todos no nos cae agua. ¿Qué es lo que ocurre? Básicamente es que aunque se tenga o no recursos, nuestra confianza tiene que estar puesta en el Señor. Pongamos nuestra confianza en el Señor, porque su mano siempre se va a abrir a nuestro favor. Ahora, lo cierto es que la esperanza, la fe, marca diferencia. Y es de lo que te estoy hablando. Y tenemos que marcar diferencia. Nosotros tenemos que creer que Dios, de una manera sumamente especial, está atenta a su oración, a la gente que tiene la vocación, que tiene el corazón correcto para Dios. Es muy importante tener la claridad que el Espíritu de Dios es consuelo, pero que el Espíritu de Dios también acciona, y acciona de manera poderosa. El Espíritu de Dios no falla, el Espíritu de Dios responde, porque el Espíritu de Dios está al servicio de Dios. Es interesante porque el texto dice colmar, dice abre tu mano y colmas de bendición a todo ser viviente. En el original, esa palabra colmar significa, esa palabra significa estar satisfecho, saciado. Es llegar como al tope, por decirlo así. Nosotros esperamos en Dios, nosotros esperamos que nos responda, porque es un Dios generoso. Pero entienda que Dios no es escaso. Y yo creo que usted debe dar un paso de fe. De un paso de fe. No sé exactamente cómo esté su economía, pero yo creo que usted puede marcar una diferencia en una acción, y es sembrar semilla en buena tierra, en buen territorio. Y Osana Visión es ese territorio, es buen territorio, de pasos, porque Dios está bendiciendo a muchas personas. Él nos bendice, pues Dios es generoso, pero usa también nuestras manos, usa tu profesión, usa tu provisión, lo que tú estás recibiendo. A veces nosotros nos llenamos de provisión y de provisión y de provisión, y no generamos para otros, no damos bendición a otros. No te comas la semilla. Para que pueda haber más fruto, tiene que haber semilla. La semilla se siembra en buena tierra, la semilla germina, se levanta, es plantita, luego crece, se puede hacer flor para luego hacer fruto. Y el fruto, cuando se disfruta, la semilla es la clave para que el ciclo continúe. Si yo no siembro la semilla, simplemente va a ocurrir que el ciclo se va a romper. Y usted quizás necesita romper ciclos, ciclos de ruina, ciclos de escasez,
ciclos de faltantes. Es muy importante que usted hoy rompa ese ciclo y que usted abra este momento, este tiempo. Y qué bueno que usted pueda adoptar minutos en una infraestructura de fe que es Osana Visión. Es toda una entidad que está día tras día, hora tras hora, llevando, repito, palabra de bendición. Él habla de colmar. Es un Dios generoso. Es un Dios que no solamente está esperando que tú sobrevivas. No se trata de supervivencia. Se trata de una satisfacción completa. Hay que creer en lo completo de Dios. Y Dios lo puede hacer. Y uno dirá, pero si Dios bendice, entonces que Dios envíe el recurso a través de no sé de quién. Que lo haga. No, somos nosotros los canales que Él utiliza. Así como usted es el dueño de una empresa, de un negocio, y usted le va a pagar a sus empleados, usted es canal de bendición para esos empleados. Esos empleados reciben el recurso, pero estoy seguro que el que tiene fe dice, gracias Dios, porque me diste la provisión. Muchos dirán en el pragmatismo, fue el jefe el que se lo dio. No, no fue el jefe, fue Dios que permitió que llegara esa bendición a tus manos y tú poderlo extender a otros. Así que con la apertura de la mano de Dios, van a haber acciones continuas, generosas de Él, milagros que van a aparecer, que se van a manifestar. Colmar es más que dar, colmar es saciar, y es saciar de manera integral, porque la bendición de Dios no añade tristeza. La bendición de Dios genera algo que se llama gozo, que se llama alegría. Así que estoy seguro que quizás hoy tú estás en escasez, pero que cuando Dios obre ese milagro, entonces tú vas a hacer como hicieron los discípulos que estaban pescando, que llamaron a otros pescadores, a otras barcas, para que vinieran y compartieran la cosecha de peces que estaba llegando en esas pescas milagrosas. Es como opera el cielo. El cielo no opera y te da la bendición para que te la quedes. No, te da la bendición para que tú seas de bendición. Hay mucha gente que quizás no le gusta, pero es así. Somos bendecidos para bendecir. Así que la fe hace vivir en el sustento de Dios, en que no dependemos de las fluctuaciones económicas del mercado, del mundo, de lo que pueda estar pasando en todo el sistema financiero, en todo el sistema bancario, en todo el sistema de las bolsas económicas que hay en el mundo, porque todo va al ritmo. Que si hay un problema allá en el Oriente Medio, como ha ocurrido en las últimas semanas, y el petróleo no puede salir, entonces eso golpea la economía de países quizás ínfimos que no están cerca del Medio Oriente, pero que son afectados por lo que está pasando en la geopolítica mundial. Nosotros somos gente de fe, y a pesar de las circunstancias que se pueden estar viviendo, nosotros podemos creer que las fluctuaciones económicas no nos van a vencer, ni vamos a depender de ello. Nosotros dependemos de la fidelidad de Dios, que Él abre su mano y su mano nunca falla. Este ministerio necesita hacer recambios de equipos, necesita hacerle mantenimiento a equipos, antenas, el medio ambiente daña las torres, las antenas, y necesitan el tratamiento correcto para que nunca falte la señal. Se necesita mejorar cámaras, micrófonos, luces. Se necesita cumplir con todo un equipo de trabajo que día tras día disponen sus vidas para que usted pueda tener señal, para que usted pueda tener mensaje, para que usted pueda tener transmisión. Usted está viendo esta transmisión porque en esta hora hay gente que está trabajando, gente que está cumpliendo un turno, que no está descansando en su casa con su familia, que no está durmiendo, sino que están haciendo de la buena pericia, de la buena técnica, para que usted pueda tener esta transmisión. Nosotros a veces no pensamos en esas cosas, pero esas cosas son claves y tiene que honrarse a ese trabajador que tiene un esfuerzo. Por lo tanto, entienda que es una tarea que se suma entre todos, que entre todos podemos sacarla adelante, que usted pueda ser alguien que tenga confianza en el Señor, que espere en Dios y que pueda vivir esa mano de Dios que se abre a tu favor. Cierro diciendo,
que reconocer que Dios nos provee de lo bueno de Él para subsistir nosotros, no es una situación fortuita ni casual, es una acción de vida constante. ¿Qué le quiero decir? Que quizás hoy usted tiene una necesidad, tiene una urgencia, y usted quiere dar un paso de fe, pero no solamente lo haga hoy, que usted tenga hoy un compromiso y que le diga a Dios: Dios, tú me vas a seguir bendiciendo y yo voy a seguir bendiciendo Osana Visión, porque es un ministerio de fe que está bendiciendo 24 horas a personas, no solamente aquí en Panamá, no solamente aquí en Latinoamérica, de seguro en otro lugar del mundo. Quizás alguien hoy se está despertando en esta hora y se está despertando escuchando esta palabra de bendición. Por eso Dios te está llamando a que esperes con confianza, que aceptes su tiempo y que vivas agradecido de que su mano es infinitamente generosa. Hágalo, créalo, que Dios poderosamente lo hará. Nuestras manos están abiertas al cielo, y que esas manos abiertas al cielo sea el reflejo de corazones que están abiertos al cielo y que son agradecidos en el nombre de Jesús. Quiero orar por ti, tú que en este momento tomas una decisión de impulsar este ministerio. Quiero decirte que algo poderoso el Señor está haciendo, algo el Señor hará. Te animo a que cierres tus ojos, te animo a que si puedes levantar tus manos al cielo, hazlo. Y clamo en esta hora: Padre, uno mi oración a la oración de mis hermanos, los amigos que en esta hora están en esta conexión. Dios, tú sabes la urgencia, la necesidad, el corazón que llegó a esta transmisión con desespero, pero que ha recibido una palabra que viene de ti a nuestros corazones y que genera en nosotros confianza y esperanza, Señor. Clamo para que todo espíritu de ruina, de escasez, sea roto en el nombre de Jesús. Quita la visión escasa. Anima, Señor, a tu pueblo para que extienda el lugar de sus cabañas, de sus tiendas, que fortalezcan las estacas, que alarguen las cuerdas, que las cortinas las expandan. Haz, Señor, una obra profunda en ese empresario que llegó a esta señal, quizás con un pensamiento de angustia, de desespero por decisiones que tiene que tomar. Pero tu espíritu, tu palabra ha llegado a tiempo y está diciendo esa palabra: que tenga confianza en ti. Clamo, Señor, por esa persona que ha dispuesto y ha dado y ya está adoptando minutos en esta obra de fe que se llama Osana Visión. Una obra que a lo largo de los años tú has usado de manera incansable para bendecir a tantas vidas. Clamo, Señor, para que nunca se silencie el micrófono de este pollino que tú utilizas para que tú, oh Cristo, cabalgues, estés encima de él, entrando triunfal allí en la vida de las personas. Clamo, Dios, por cada persona que sirve en este ministerio, cada trabajador, cada técnico, cada presentador, cada locutor, cada persona que está en la parte administrativa, en la parte, Padre amado, directiva. Clamo, Dios, por la vida del pastor Edwin, de la familia. Bendícelo, Dios, y que cada día ellos puedan ver respuestas poderosas en ti y de saber que el Dios de la gloria, el que hizo los cielos y la tierra, está entregando la provisión para que Osana Visión siga siendo ese faro de bendición que nace de un rincón muy pequeño llamado Panamá, pero que

0: Le damos gracias al Señor, gracias a Dios por la oportunidad. A todos los que están conectados en esta hora les envío un saludo bien, bien especial. Adopte minutos. Usted puede hacerlo a través de la plataforma Yapi en el usuario Visión Río Pisón. Usted allí puede transferir su recurso para bendecir a Osana Visión en este Festival de la Abundancia. Usted lo puede hacer y hágalo con toda fe y con toda confianza, que este ministerio tiene gente muy experta en poder sacar adelante los proyectos. Hágalo también en las diferentes cuentas bancarias que tiene esta institución. También lo puedes hacer a través del CEL, lo puedes transferir sin ningún problema. Puedes hacer todo esto, hacerlo de manera bien especial.
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4: Felicidades a todos los que llegan a un nuevo año de vida. Que la paz de Dios, que sobrepasa todo entendimiento, guarde sus corazones y sus pensamientos en Cristo Jesús. Que sean días gloriosos los que vivan llenos de fe y salud, sabiendo que Dios es su amparo y fortaleza y su pronto auxilio en toda prueba. Que en su comunión diaria con el Altísimo, siempre pidan con fe, no dudando nada, porque con fe agradan a Dios. Que siempre estén gozosos, orando sin cesar, dando gracias en todo, porque ustedes saben que esa es la voluntad de Dios para con ustedes en Cristo Jesús. Dios les bendiga abundantemente. ¡Feliz cumpleaños, hombres y mujeres comprometidos con Dios! Nos bendicen porque son sembradores de esperanza.
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6: Gloria a Dios. Aleluya. A Dios sea la gloria por los siglos de los siglos. Que nuestro amado Redentor les bendiga a cada uno de ustedes, los televidentes, cibernauta y todos los radioescucha. Espero ser de mucha bendición como cada uno de los predicadores que ha traído una palabra poderosa.

poderosa de parte del Señor para edificación de todos aquellos oyentes. Bien, yo quiero compartir una porción también que está basado en el libro de Juan, capítulo 1, verso 14. Dice así la palabra del Señor: y aquel verbo fue hecho carne y habitó entre nosotros, y vimos su gloria, gloria como del unigénito del Padre, lleno de gracia y de verdad. Poderoso, que el Señor le bendiga. En donde tu semilla es fruto de gracia, creo por esa misma gracia que la mayor y mejor expresión de semilla de alguien que fue sembrado, plantado en esta tierra, fue nuestro Señor Jesucristo, quien el Padre lo dio sin medida alguna en beneficio de toda la humanidad, dándose a sí mismo, entregándose por rescate de cada uno de nosotros y para perdón de nuestros pecados. Y si estamos vivos, es solo por su infinita misericordia, por su gran amor con que nos amó. Si este mundo no ha perecido, ha sido también porque esa obra redentora de Cristo ha mantenido viva esa esperanza de que el único que cambia, que salva, que transforma, que sana es nuestro amado Redentor, nuestro Señor Jesucristo. Así que se hizo carne, según lo que expresa aquí el apóstol Juan, y habitó entre nosotros. Y dice Juan: y vimos su gloria, gloria como la del unigénito, como el único Hijo de Dios, lleno de gracia. Y sabe, por esa misma gracia que se entregó el Señor para que fuese derramada sobre nosotros y pudiésemos disfrutar del don de la salvación, y consigo muchos beneficios, aparte de la salvación de nuestras almas, trajo sanidad, hizo milagro, trajo prosperidad, rompió cadena, rompió atadura, rompió ligadura, y todavía sigue haciendo maravillas en la humanidad. Wow, poderoso, lleno de gracia, de ese don inefable, de ese favor de Dios, por lo cual fue plantado en la humanidad, la cual nunca nadie antes lo ha tenido. Solo el Hijo de Dios lo tuvo. Y claro que nos inspiró de tal manera que pudiésemos también alcanzar ese favor, pero no sin antes haberlo derramado en nosotros. De tal manera que dice las Sagradas Escrituras que Dios nos amó a nosotros primero y derramó de su amor en nosotros. Y sabe, a través de la obra redentora de Cristo Jesús. Así que cuando yo medito en esa gracia que fue dada sobre la vida de Jesús, me viene algo poderoso también, que está en el libro de Mateo, capítulo 10, cuando el Señor había elegido a sus discípulos, y dice que le dijo: y yendo, predicad, diciendo: el reino de los cielos se ha acercado. Glorioso. A Dios le pareció salvar a la humanidad por la locura de la predicación, y por la predicación traer de igual manera sanidad, por la predicación traer liberación, por la predicación traer paz, por la predicación traer lo de Dios a la tierra, traer lo de Dios a nuestra vida. Y por eso le dice a los discípulos: y yendo, predicad, diciendo: el reino de los cielos se ha acercado. El reino de Dios ha venido a esta tierra, lo de Dios ha venido a vosotros. Wow. ¿Y para qué? Dice: para sanar enfermo,
vayan y sanen enfermos. Cuán poderoso es la predicación del evangelio. Cuán poderoso es cuando la gracia de Dios visita a alguien que estando enfermo, tal vez desahuciado por los médicos, tal vez te han dicho que no hay esperanza, que no hay oportunidad para tu vida, que nada pueda pasar, tal vez bueno, pero sabe lo que es imposible para los hombres, para Dios todo es posible. Y sin importar en la condición en la que se encuentre el ser humano, dice el Señor, vayan y sanen enfermos. ¿Cuántos enfermos han sido sanados? ¿Cuánta gente desahuciada ha experimentado milagro de Dios? Yo he conocido a muchas personas, sabe, con diagnóstico de cáncer, con el cáncer que ya le ha hecho metástasis, personas infectadas con VIH, personas que así lo llama la ciencia, enfermedades raras que no le pueden dar un diagnóstico. Y muchas veces, aunque dicen que el diagnóstico es reservado, llega un momento que le dicen a los familiares: nosotros profesionalmente hemos hecho todo, ya no podemos hacer más nada, la ciencia llega hasta aquí. Pero lo que la gente puede decir, o lo que el hombre puede decir que ya es lo último que has hecho, es allí donde Dios empieza a obrar con un milagro, con algo sobrenatural para darle vida al ser humano. Por eso me gusta cuando la escritura dice que aunque el enemigo vino a hurtar, a matar y a destruir, dice que Cristo vino para darnos vida y vida en abundancia. Y esa palabra vida en abundancia viene del griego zoe, la vida de Dios, una vida libre de la esclavitud del pecado, una vida libre de enfermedad, una vida libre de oprobio, porque el que el Hijo libertare sería verdaderamente libre. Así que donde tú estés, que el poder de Dios toque tu cuerpo, que el poder de Dios toque cada órgano y le dé vida, vida, vida a tu cuerpo. Sanad enfermo. Wow, esto es poderoso. Y en eso radica la predicación del evangelio, que aparte de traer salvación al alma, trae sanidad a nuestro cuerpo. Y sabe, me viene a la mente cuando la escritura dice que Dios le ha dado dones a los hombres, y hay un don llamado don de sanidades. Y aunque algunos lo llaman don de sanidad, no, la Biblia dice don de sanidades, de tal manera que Dios puede no solo traer sanidad física, sino sanidad mental, sanidad espiritual. Que Dios te visite en este momento donde tú te encuentres, en el hospital, en tu cama, en ese lecho de muerte. Que Dios entre allí y te dé vida y seas levantado por el poder del Señor. Id y sanad enfermo. ¿Sabe? Esa es una de las manifestaciones de la gracia de Dios. Cuando muchas veces los médicos no pueden hacer nada, la ciencia no puede ya hacer más nada, cuando tal vez nuestro cuerpo no responde conforme a la regla de la naturaleza, que nos levantemos, que caminemos, que andemos, que hagamos, entonces entra Dios, aleluya, con la predicación del evangelio y trae sanidad. Yo declaro sanidad sobre todos los que están enfermos, aun cuando no sea enfermedad de muerte, que Dios traiga sanidad y te toque desde la coronilla de tu cabeza hasta la planta de tus pies y te dé vida y seas levantado en el nombre del Señor, en donde tu semilla es fruto de gracia. Por eso es importante que usted y yo den gratitud a Dios, no solo esperar primero que Dios haga algo, sino que manifestemos esa gratitud sembrando para el Señor. ¿Y sabes cómo lo podemos hacer? 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
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No pierda la oportunidad de usted poder sembrar en este tiempo de la gracia y el favor de Dios para que el Señor le visite, para que el Señor, conforme a la generosidad de su corazón, pueda concederle alguna petición. Y no es que se compra milagro, esto es importante, pero sabe, la Biblia también habla cada uno por lo que desea. Hace muchos años, cuando entendí esto a través de la palabra que me da el Señor, la opción de dar, de sembrar, y me dice el Señor, por lo que tú deseas, ¿qué cosa desea usted? ¿Qué anhelos hay en el corazón? ¿Cuántas cosas necesita usted que Dios responda? Por lo que tú deseas, dice el Señor, aparta una semilla, siembra en este festival, gloria al Señor. Y no solamente le dice a los discípulos, prediquen acerca de que el evangelio, el reino de los cielos se ha acercado. No solamente sanen leprosos, no solamente sanen enfermos, limpien leproso, y aún le dicen resuciten muerto. Wow, no me quiero saltar esto. Y aunque la lepra es una enfermedad que hasta el día de hoy se puede ver en algunos países de África, esta enfermedad, por muchos videos que he logrado documentarme, veo cómo personas pierden las extremidades de muchos de sus manos, de sus pies. En ocasiones parte de la punta de la nariz, la oreja, se le crean llaga. Y cuando yo veo toda esa información, me pongo a pensar en los tiempos de Jesús y muchos años atrás, cuando la ciencia no estaba tan aumentada como hoy día, no había mejorado. Toda persona que se contagiaba de lepra, habían dos cosas que se consideraba. Uno, que la persona había pecado, había hecho algo por el cual le había venido algún juicio de parte de Dios, y que de alguna manera la persona se había contagiado al tener contacto con algún ser querido, algún amigo que no debía tener contacto, y se había hecho inmundo. Lo cierto es que todo el que se contagiaba de esta enfermedad sabía que estaba condenado a muerte. Y sabe lo que el Señor le dice por esa gracia a los discípulos: vayan y limpien leprosos. Entonces, también es importante saber que en aquella época los leprosos tenían que mantener como especie de algunas campanitas y no estar familiarizado ante la sociedad, sino que tenían que estar en lugares, en sitios que eran mayormente para ellos, alejado de la sociedad, alejado de su familia. Y cuando de alguna manera se estaban acercando a sitios hasta donde se les permitía poder acercarse, ellos tenían que decir: inmundo soy, inmundo soy. Y sabe, y esto llevaba a la persona a sentirse emocionalmente de verdad desbaratado, destruido, sin ánimo alguno, sin deseo algunos de vivir o seguir viviendo la vida, privado de no poder estar con sus esposas, aquellos que tenían esposa, de no poder estar con sus hijos, de no poder estar con la familia. Pero la gracia de Dios llegaba en algún momento dado y decía el Señor: vayan y sanen leprosos. Y ahora, en la parte espiritual, muchas veces pues la lepra es considerada como todas aquellas cosas que nos han afectado espiritualmente y que muchas veces te ha llevado a una condenación espiritual, y que tal vez no hay esperanza de salir de esa condición, de salir de esa situación, o que simple y llanamente, cuando la persona está en una condición paupérrima, crítica espiritualmente, pues así se puede ver la lepra en su sentido espiritual. Y el Señor le dice a los discípulos: vayan
y limpien a los leprosos. Vayan y sánenlo, que puedan presentarse, que puedan estar ante la sociedad, que puedan tener una vida digna, que puedan vivir como seres humanos. Esto es poderoso y es lo que hace el Señor por su gracia cuando se es manifestada en la vida de una persona que muchas veces es rechazada, es menospreciada. El Señor la injerta en la sociedad, lo vuelve a meter, le da dignidad, vuelve y lo levanta y le hace ser una persona diferente y nueva. Y luego le dice: vayan y resuciten

0: muerto. Esto era literal. Esto era literal. Yo en lo personal siempre he tenido un pensamiento. Cuando el ser humano dice que hay oportunidad para todo, menos para la muerte, yo digo, hasta para la muerte hay solución. Porque solo aquellos que en algún momento dado hemos sido condenados a muerte por alguna enfermedad, por alguna situación que los médicos tal vez hayan dicho, no se va a levantar, será difícil, él no va a vivir, no va a tener oportunidad de vida, tal vez no amanece, tal vez le queda unos días, tal vez le queda alguna semana, pero lo cierto es que va a morir, no hay esperanza. Aparece el Hijo de Dios y nos da vida y nos da oportunidad de existencia nuevamente. Vayan, resuciten muertos. Y sabe, esto es literal, pero también resuciten muertos espirituales, resuciten muertos financieramente, resuciten muertos moralmente y levántelo. Sabes, yo veo aquí la mayor manifestación de la gracia, y aunque la mayor expresión de ella misma, de la gracia, es el Hijo de Dios poderoso. Vayan, resuciten muertos. Es importante que aquellos que están condenados a la muerte física, espiritual, financiera, mental, denle oportunidad de vida. Wow, wow. Hombres y mujeres que Dios levanta por su gracia para manifestarse a muchos y darle oportunidad cuando nadie le daba oportunidad. Poderoso. Echen fuera demonios. Y me viene a la mente aquí el hombre de Gadara, el endemoniado de Gadara. Estaba en una posición de endemoniado donde estaba enajenado. Los demonios tenían control total de este personaje. Andaba desnudo, dormía en los sepulcros, en lo que llamamos cementerio. Tenía su morada allí y se hacía daño. Asimismo, se golpeaba todo lo típico que se hace una persona cuando tiene algún tipo de desequilibrio mental o tiene problemas sumamente espirituales como él, que estaba enajenado. Y el Señor dice, vayan y echen fuera demonios. Porque, ¿sabe? Los demonios, lastimosamente, cuando de alguna manera el ser humano le da lugar, estos espíritus, toman fuerza para dañar a las personas, donde no solamente le hacen tener desequilibrio mentales y no solamente buscan para hacerse daño a sí mismo, sino que le hacen daño a los demás. Y yo he visto también, según por la palabra de Dios, cómo Dios nos enseña cómo los espíritus vienen para destruir la vida de la persona. Y sabe, los tres principios del diablo están en Juan, precisamente cuando dice que él vino a hurtar, a matar y definitivamente destruir. Y yo he visto cómo los demonios han logrado destruir familias, han logrado destruir vidas, han logrado destruir personas que por alguna razón han estado alejado de Dios. Y a veces he visto personas que en su momento estuvieron bien y hoy día comen de la basura. ¿Sabe? Hace muchos años yo conocí a una dama, una médico, una doctora aquí en Panamá. Era yo muy, muy muchacho, no hace mucho de eso. Y esta dama había tenido ciertos problemas espirituales y se habían mezclado con problemas mentales al punto que no pudo ejercer la medicina y vagaba por las calles. Sí, vagaba por las calles. En ocasiones se quitaba la ropa. La familia a veces le ayudaba, a veces le atendía. Y yo viendo ese cuadro decía, Dios, qué pena, cómo los demonios a veces destruyen la vida. Pero también he entendido que los demonios no pueden hacer más de lo que la misma persona en ocasiones le permite o le abre puerta. Pero lo cierto es que por la gracia de Dios, al pueblo del Señor, a la iglesia, a los siervos, Dios ha dicho, vayan y echen fuera demonios. Por eso en el nombre de Jesús declaro y ordeno en el nombre de Jesús que toda fuerza del mal se vaya de tu vida, se vaya de tu casa, se vaya de tus negocios. Atamos todo principado y toda potestad del aire, todo gobernador de las tinieblas, toda obra del infierno, todo lo que se levante en contra de lo de Dios, lo neutralizamos en el nombre de Jesús. Y este endemoniado de Gadara, como Jesús lo libertó. Y me gusta porque dice que luego cuando la gente llega, lo ven sentado, vestido y en su juicio cabal, como el Señor transforma, como el Señor cambia. ¿Sabe? 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Y sabe, es importante también que usted llame aquí a nuestro call center donde se va a estar orando por usted, el 271 37 271 37. Se va a estar orando por usted. Por favor, llame, comprométase en el nombre del Señor con alguna semilla en fe, de manera simbólica, y diga: yo quiero pactar con el Señor por un minuto, por dos minutos, cada minuto representativo, por $20, todo lo que hemos estado, radio, televisión, sabemos que esto es costosísimo, pero se hace de una manera simbólica, ¿verdad? Un minuto, $20, dos minutos, $40, 3 minutos, 60, 5 minutos, $100, y así sucesivamente. Pero tal vez usted pueda adoptar no uno, tal vez muchos minutos, o en ocasión tal vez usted pueda hacerlo hasta por una hora, pero hágalo en fe, comprométase en el nombre del Señor. Si aún no lo tiene, diga: para tal fecha, para tal tiempo, para tal momento, mi nombre es fulano de tal, mi nombre es fulana de tal, me comprometo con un minuto, me comprometo con una hora, quiero que oren por mí, por favor, y esto es lo que voy a dar en el nombre del Señor. Y hágalo, hágalo con fe. Gloria al nombre de Jesús, en donde tu semilla es fruto de su gracia. Wow, sí, tu semilla es fruto de esa gracia. Los milagros que tú y yo podamos recibir también es fruto de esa gracia. Por eso continuamos, y dice el Señor, le dijo: de gracia recibisteis, dad de gracia. Todos los que hemos sido salvos, salvados por el Señor, todos los que hemos experimentado algún milagro, todos los que hemos vivido, disfrutado el gozo de la salvación, hemos experimentado a Dios de tal manera que nuestras vidas han cambiado. Entonces predicamos con convicción, predicamos con seguridad, anunciamos esto que el Señor está hablando. Por eso me gusta, y esta palabra ministró mucho mi vida. Cuando la gracia de Dios nosotros la recibimos, no podemos quedarnos con lo que Dios nos ha dado y no compartirlo con nadie. Por el contrario, hay que levantar la voz como Juan, aún en el desierto, voz, voz que clama en el desierto, y decía: arrepentíos y convertíos para que sean borrados vuestros pecados. ¿Y qué es lo que Dios desea de la humanidad? Que se arrepienta, que vuelva a Él, que le busque, porque Dios definitivamente es paciente para con todos los hombres, no queriendo que nadie se pierda, sino que todos procedan al arrepentimiento. Pero otro rema que yo recibí, y está por acá, por Santiago, cuando el Señor nos hace saber una manifestación de su gracia, dice que no hemos recibido espíritu de cobardía. Eso está en 2 Timoteo capítulo 1 verso 7. Dios no nos ha dado espíritu de cobardía, sino mire cómo la gracia ha operado. Nos ha dado espíritu de poder, de amor y de dominio propio. ¿Qué tipo de poder? Entonces, me gusta de la palabra en griego que está acá en el libro de los Hechos, capítulo 1, cuando le preguntaron: Señor, ¿restaurarás el reino de Israel en este tiempo? Y dice el Señor: no les toca a vosotros saber los tiempos y las sazones que el Padre puso en su sola potestad, pero recibiréis poder, del griego dunamis, dinamita. Entonces, ¿qué tipo de poder Dios nos ha dado? Para reventar las obras del diablo, para explotar todo lo que el enemigo levante en contra de nosotros, en contra de esta sociedad, en contra de este mundo. Espíritu de poder, y dice, de amor. Ah, nos ha dado el poder de amar. Por eso Jesús dijo: un nuevo mandamiento les doy. Le doy un mandato. Ámense los unos a los otros. La capacidad de amar, que es la que nos lleva a poder perdonar aún cuando nos hacen daño, cuando nos hacen algún mal. El poder de amar. No solamente el poder de amar, sino habla también de dominio propio. Ese poder de amarte a ti mismo, que luego también pues te lleva a amar a los demás. Y por ende tú te cuidas de decir alguna palabra que vaya a ofender, de alguna acción que vaya a lastimar. Quien no tiene dominio propio llega un momento dado que manifiesta que no se ama, o que no se ama lo suficiente, ni ama a los demás. Quien tiene dominio propio se sujeta, sinónimo templanza. Quien se sujeta a sí mismo, quien se domina a sí mismo, quien se gobierna a sí mismo. Ese es el espíritu, esa es la gracia de Dios. Y siento poder decir esto en personas que muchas veces han sido violentas, personas que de alguna manera a veces han maltratado a sus mujeres, maltratado a sus hijos, maltratado a familiares, maltratado a seres queridos, y algunos por esos maltratos han sido llevados hasta la cárcel. Pero ahora Dios es poderoso para darte esta capacidad de dominio propio, de dominarte, de vencerte, de conquistarte a sí mismo, de ser cambiado, de ser cambiada, de ser transformada, y no dejarte llevar por la ira, por cosas que te van a llevar a acciones que te van a dañar a ti mismo o van a dañar a los demás. Esa es la manifestación de...
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3: Seguimos con más amigos televidentes celebrando el Festival de la Abundancia. Estoy en esta ocasión con Kevin Morales, un siervo de Dios que también ha visto cómo la gracia de Dios se ha manifestado a lo largo de este 2026. Muchos dirán que el panorama es desalentador, muchos dirán que la situación económica es complicada, pero si nos ponemos a ver las circunstancias terrenales, no miramos al Eterno, al Supremo, nuestro Padre Celestial que está en los cielos y que quiere lo mejor, dice la palabra de Dios, que Dios quiere darte buenas dádivas para que sean multiplicadas en tu vida. Cuéntale, Kevin, a los amigos televidentes.
4: Bueno, aquí saludándolos a todos desde la comunidad apostólica Osana. Yo sí les puedo decir que este año ha sido un año donde Dios ha podido trabajar personalmente en mi vida, en lo cual fue un año que empezó difícil, pero fue un año que también he podido ver la mano de Dios sobre mi vida, sobre mi familia, sobre los míos. Y una palabra que atesoro bastante en mi vida es el Salmo 23:1, porque con ese

0: salmo, Dios me confrontó a mi vida. Y cuando el Señor me dio a entender de que Él es mi pastor y que nada me faltará, y que yo tenía que entender que eso abarcaba todos los conceptos de mi vida, no solamente en lo monetario, sino en la salud, en lo que vivimos al día a día. Entonces, cuando la Biblia dice Jehová es mi pastor y nada me faltará, nosotros como creyentes tenemos que creer que es nada. Sí. Y que Dios se encargará de todas las cosas siempre y cuando nosotros nos encarguemos también de las cosas de Él.
1: Sí, hay una explicación también de este año. Mucha gente dice que pues este año ha sido el año más duro. En Panamá tenemos una conceptualización de que no ha llegado el chenchen por una promesa de campaña política. Pero si uno fija la mirada en el hombre, dice la palabra de Dios que maldito el hombre que confía en el hombre. Nuestra esperanza, nuestra confianza y nuestra provisión no debe venir del hombre, debe venir de nuestro Padre Celestial.
0: La palabra también dice, puesto los ojos en Cristo, el autor y consumador de la fe. Y cuando yo creo y confío en aquel Dios que fue el que se entregó, murió, resucitó, y que Él me ha dicho a mí que estará conmigo todos los días del mundo, y que su misión de Él, de morir en la cruz para que yo tuviera una salvación, y a su vez que el deseo de Dios es que nos vaya bien todos los días y que nuestra vida sea prosperada. Entonces muchas personas dicen, no, pero es que en la iglesia las ofrendas, los diezmos, a veces la gente no sabe lo que se puede crear con lo que usted aporta en la iglesia del Señor. Sí. Porque no se queda aquí. Hay muchas cosas que salen hacia afuera para ayudar a otras personas, a comunidades, a países que necesitan una mano amiga, una mano que los bendiga.
1: Así es. Por eso estamos celebrando el Festival de la Abundancia. Es un tiempo de bendición y un tiempo también de gratificación a Dios, de esa gracia inmerecida, de retribuirle a Dios, porque sin duda alguna no podemos reconocer que nuestras habilidades, nuestro conocimiento han sido lo que únicamente nos ha sostenido. Es la gracia de Dios. Su gracia te la ha puesto para que seas un hombre, una mujer de fe, un hombre, una mujer de excelencia, con capacidades, con intelecto, con habilidades. Y esa gracia también debe ser retribuida. Si Dios te da todo, ¿por qué no darle también a Dios? Esto es el momento para darle, sembrando, adoptando minutos. Un mensaje para esos hermanos que nos ven. Dice, oye, ¿sabes qué? Yo he tenido un momento más duro que el tuyo, ¿sabes? Y la situación también no se compara con la tuya. Ahora tú estás en otra posición y creerás que todo está funcionando bien, pero en mi caso no. ¿Qué le dirías?
0: Yo sí les puedo decir a cada uno que sembrar en Dios es sembrar en una tierra fértil, una tierra que te dará abundancia. Que tú en tu casa adoptes minutos, da tu ofrenda, tu semilla, ese diezmo, esa ofrenda que llega aquí a la iglesia, a la casa del Señor, que va a ser de bendición para tu vida. Porque una cosa importante, Dios no se queda con nada. Y Dios es un Dios que es experto en bendecir a las personas que son fieles con Él. Así que a la distancia, donde quiera que estés, puedes contactarte a cualquiera de las cuentas, los números, la comunidad apostólica Hosanna, para que ustedes puedan adoptar esos minutos, esas ofrendas, para seguir expandiendo el reino de los cielos.
1: 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Gracias por participar del Festival de la Abundancia. Te bendigo.

De esa manera iniciamos, amigos televidentes, el programa de todas las mañanas a toda hora. Si tú tienes el gozo, como dice un son tropical, por supuesto, tienes que estar alegre, tienes que estar contento a pesar del clima, a pesar de la lluvia, a pesar del tranque, a pesar de las situaciones económicas. De todos, tienes que tener gozo en Cristo Jesús para poder seguir adelante y poder darle gloria y honra a Dios, porque de eso se trata el día a día, de eso se trata la vida. A pesar de las pruebas, a pesar de las situaciones, aún así hay que darle gracias a Dios en todo, dice la palabra de Dios. Y eso es lo que va a crear un efecto inverso en nuestra mente, ¿sí? Porque el enemigo quiere que uno se queje. Y en la tierra uno tiene siempre alguna queja. Te quejas por el tranque, te quejas por llegar tarde, te quejas porque no te alcanza el dinero, te quejas porque el salario no da, te quejas por muchas cosas, por cualquier cosa que te llegue a ocurrir te vas a quejar. Eso es lo que quiere el enemigo, pero cuando Dios te dice en tu palabra, en la palabra, que no te quejes, que hables de parte del Señor y que le des gloria a Dios a pesar de la prueba, algo sobrenatural ocurre en tu vida que transforma todo, todo. Como tenemos este eslogan en este año de el Dios de Gracia, la gracia te alcanza y todo cambia. Cuando tienes la gracia de Dios, a pesar de las pruebas, a pesar de las dificultades, a pesar de las situaciones difíciles, todo va a cambiar, dice su palabra. Así que aprovecha la oportunidad, porque recuerda que estamos celebrando el Festival de la Abundancia. 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Banco General, Yapi, Visión, Río Pisón, todas las cuentas que usted puede utilizar. Tenemos un call center de personas, hermanos, amigos, que siempre dicen presente, que no se quejan, que van adelante. Están dispuestos a recibir la llamada, a orar por usted, ministrar su vida durante todo este tiempo. Así que aproveche la oportunidad de llamarnos 200-7110. Desde horas tempranas de la mañana, están tempranito allí conectados con nosotros. El fin de semana también, por supuesto. Y toda esta semana que queda, lo que resta de la semana, para celebrar con nosotros el Festival de la Abundancia. Bueno, el día de hoy quiero compartirles una palabra que está en el libro de Números. Vamos de inmediato a compartirles el día de hoy un poco de lo que vivió Moisés y el pueblo de Israel. Y vamos a leerlo, esta porción, porque el libro de Números 14, capítulo 14, tiene toda la historia. Ustedes la conocen, pero quiero basarme en esta porción para que ustedes tengan, sobre todo, claro, el mensaje que queremos compartir. Dice, todos los que vieron mi gloria y mis señales que ha hecho en Egipto y en el desierto y me han tentado ya 10 veces y no han oído mi voz, dice la palabra, más adelante, no verán la tierra de la cual juré a sus padres y ninguno de los que me han irritado la verá. Mire qué poderoso. ¿Qué narra la historia de Números? Pues es lo que pasó con el pueblo de Israel y cuando Moisés lo sacó de Egipto. Recordemos que ellos pasaron alrededor de 40 años recorriendo el monte Sinaí o el desierto del Sinaí. Y el contexto real de algunos eruditos es que aseguran que el pueblo de Moisés, el pueblo hebreo, cruzó el desierto del Sinaí, ubicado en la actual península del Sinaí, esto en Egipto. ¿Cuánto se toma realmente cruzar ese desierto? En la actualidad, según algunos estudiosos de la geografía, se toma por lo menos una semana cruzarlo. Y esta gente duró 40 años. 40 años. ¿Qué pasaba entonces? Estaban dando vueltas. Porque si llegaron a la tierra, o al desierto, perdón, y no podían avanzar, era porque estaban dando vueltas y estaban sometidos a la desobediencia. Eran desobedientes, eran personas que tenían en su corazón rencor, dolor, incertidumbre. Estaban disponibles para murmurar, estaban disponibles para criticar, estaban allí al pie del cañón para cualquier

y una de las puertas que Dios tiene disponible para usted para generar más recursos. Solamente el recurso que uno obtiene no es la fuente real. La fuente es Dios, donde es inagotable. Pero el recurso es la porción de lo que recibes. Pongamos que el ejemplo de hoy. Y que usted pase 40 años en las mismas circunstancias. No lo aguanta nadie, como decimos en buen panameño. Bueno, esta gente pasó 40 años murmurando, 40 años en el desierto, 40 años pasando vicisitudes. Dice que vivían de recibir el maná del cielo, porque claro, ¿quién en el desierto va a recibir comida si lo que hay en el desierto es pura aridez? Tierra seca sin agua, que no llueve, y no hay nada verde que uno pueda ni siquiera cosechar. Es más, yo creo que si sembraban, a los días se moría porque no había forma. Entonces vivían del día a día, de lo que Dios le mandaba. Pero aún así Dios tuvo misericordia de este pueblo. Y a pesar de tantas luchas y tantas circunstancias, vemos que Dios lo sacó después de 40 años. ¿Qué les quiero decir con esto? Que muchas veces pasamos circunstancias de nuestra vida que nos ocurren como el pueblo de Israel por la desobediencia, por murmurar, por criticar. Esta semana que compartíamos todo el inicio del Festival de la Bondad, hubo una palabra que me tocó en mi corazón y Dios habló a mi vida. Y muchas veces en el día a día tenemos, como les he iniciado diciendo, quejas de todo tipo. Me quejo por esto, me quejo por lo otro, qué sé yo. Usted sabrá más de las quejas que usted tiene que hasta definitivamente yo acá. Cada uno tiene sus quejas y dice, bueno, me quejo por esto, por lo otro, por lo otro. Tantas cosas difíciles. Pero hay que guardar silencio. Y he aprendido durante este tiempo aprender a guardar silencio. Porque en silencio Dios trabaja. Porque en silencio también, si usted se limita a lo que la lengua en su deseo quiere decir, tantas cosas negativas, que eso es lo que quiere el enemigo, que usted se queje, se la pase quejándose de todo. Ay, no puedo, ay, esto, no logro, no hago, no puedo, no, nadie me llama, nadie me contrata, nadie me quiere, nadie me escucha. Entonces se la pasa en esa queja, avanza, como decimos, y nunca lo va a lograr. Vamos a pasar prácticamente como el pueblo de Egipto, 40 años pasando crisis. Y no, Dios no quiere que tú pases crisis todos los días, ni vivas 40 años, sino que seas obediente, como dice su palabra. Por eso Dios había prometido al pueblo de Israel una tierra que fluía leche y miel. Y lo sacó de la esclavitud de Egipto con milagros extraordinarios. Abrió el Mar Rojo y aún así esta gente se negó a creer. A pesar de haber visto tantos milagros en su vida. Imagínese usted que abran un mar en la actualidad. ¿Cómo se volverían las redes hoy? La gente se volvería loca. Creería que es inteligencia artificial. Pero esta gente vio en carne propia que el mar se abrió. Y aún así criticó y se quejó. Entonces, ¿cuánto más la obediencia es la que nos acerca más a las promesas de Dios? Dios le había prometido la tierra prometida. Era una promesa de parte del Señor. Pero la queja les impidió llegar y pasaron, repito, más de 40 años en la misma queja avanza. Vamos a orar porque de eso se trata la enseñanza. No permitas que la queja, la incertidumbre, las dificultades te arruinen. No te dejen llegar a la tierra prometida. No dejes que la promesa de Dios te alcance. Permite en el silencio, que Dios trabaja en silencio. Ocupe tu vida. Tal vez estés pasando un desierto al igual que el pueblo de Israel. Pero el desierto no es eterno. Miren que este desierto una semana tardaba en salir de él, pero pasaron más de 40 años. Porque el enemigo, eso es lo que quiere en nuestra vida. Que nos enredemos, que nos ocupemos y estemos desorientados. Padre Celestial, te damos gracias, Señor Dios Todopoderoso, por tu palabra, por tu bondad, por tu misericordia, porque nos permites estar vivos el día de hoy, porque nos das esta grandiosa oportunidad de reflexionar, Señor, de que a pesar de las pruebas y dificultades, debemos dar gracia en todo, como dice tu palabra. Oramos por aquellos que están pasando desiertos, dificultades. El desierto es una analogía de las situaciones diarias que a lo mejor estemos atravesando y que esas circunstancias, Señor, no nos permitan distanciarnos de tu Espíritu Santo, sino que nos acerquen más a ti en honra, en deseos de también de tener un corazón con gratitud y honrarte en todo tiempo. En el nombre de Jesús, amén y amén. 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

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Nos vamos a ir a un cambio comercial, mis amigos, y ya volvemos con más de este subprograma a toda hora. 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

0: De regreso, mis queridos y amables televidentes, qué bueno que se quede con nosotros conectados a esta señal. Bien, nosotros tenemos invitados especiales el día de hoy para que usted preste mucha atención a los temas que vamos a estar conversando. Hoy me acompaña Zuleika Mojica. Ella es del equipo de socioambiental del proyecto de Río Indio, pero también su cargo específico es ser supervisor especialista interdisciplinaria. Vamos a estar hablando de un decreto que ya está ejecutado en nuestro país, que es el decreto 26 del año 2026, de la misma fecha, que establece el cese de entierros en 7 cementerios ubicados en la cuenca de Río Indio. Y es necesario hablar del tema y por qué le preocupa a la población. Bienvenida, ¿cómo estás?
1: Mucho gusto, muchas gracias también por la invitación.
0: Vamos a explicar primero qué es este decreto, cuéntenos un poquito.
1: El decreto establece un cese de nuevos entierros en 8 cementerios que están ubicados en la huella del proyecto. Este cese implica un proceso ordenado y progresivo. ¿Qué significa esto? Que el cese de estos cementerios está muy ligado a una normativa. Hay una normativa que está establecida por el Ministerio de Salud que indica que no se pueden hacer exhumaciones si la persona que esté enterrada allí cumpla los 18 meses de haber sido enterrada.
0: Okay.
1: Y también está muy ligado al tema del inicio de la construcción del proyecto. Entonces, como es un cese progresivo, nosotros estamos o hemos iniciado ya porque se establecieron dos fechas en este decreto. Una, el 30 de julio, para el cese de entierros en lo que es en el área de Limón, que es la provincia de Colón, distrito de Chagre, corrimiento La Encantada.
0: Sí.
1: Y a partir del 15 de enero en el resto de los 8 cementerios que están ubicados en las provincias de Coclé y Panamá Oeste.
0: ¿Lo del área donde está el Limón es parte de la huella del proyecto?
1: Sí, efectivamente, el cementerio que está ubicado en la provincia de Colón, en la comunidad de Limón, es área de la huella del proyecto. Y nosotros tenemos previsto iniciar construcción de obra específicamente el primer trimestre del 2028. Por eso,
0: sí,
1: el decreto este, para evitar que se hagan nuevos entierros y que, de acuerdo a lo que indica la norma, no se pueda

0: cumplir con esos 18 meses que la persona tendría de estar enterrada en estos cementerios.
1: Entiendo que había una fecha límite. ¿Qué fecha era específicamente?
0: Para el cementerio de Limón ya pasó el 30 de julio. Uh-huh. Para el resto de los otros 7 cementerios es a partir del 15 de enero del 2025.
1: ¿Y qué se está haciendo actualmente con lo que está pasando con las comunidades?
0: Nosotros como Canal de Panamá hemos hablado de este tema desde hace ya mucho tiempo con las comunidades, sí, informándoles sobre estas medidas que se iban a tomar para que la población supiera que esto iba a ser un proceso ordenado y progresivo y que ellos estuviesen anuente a este tema. ¿Qué es importante que la población sepa? Que cuando hablamos del cese de nuevos entierros, no significa que ellos no puedan ir a los cementerios. Se acerca el 2 de noviembre, pueden llevar flores a sus muertos, pueden pintar las tumbas, pueden sembrar flores, o sea, sí se puede tener esa interacción con los cementerios. Lo que no se pueden hacer son nuevos entierros a partir de las fechas que están establecidas en el decreto.
1: ¿Y se han hecho pese al decreto?
0: Ya si se incumple lo establecido por este decreto, ya el que tiene que regir es el Ministerio de Salud. Nosotros como Canal de Panamá no cerramos cementerio.
1: Sí.
0: O sea, hay una entidad competente que en este caso es el Ministerio de Salud.
1: Pero o sea, ese cementerio se va a cerrar por el proyecto.
0: Sí.
1: Definitivo, eso no va a existir más.
0: Exacto, no va a existir, pero sí se van a hacer, sí se van a trasladar.
1: Claro.
0: Llegado el momento, que no va a ocurrir en este momento. Sí. En este momento simplemente es evitar que haya nuevos entierros. En su momento, uh-huh, va a haber un proceso ordenado de las exhumaciones.
1: ¿Quién hace esos traslados?
0: Hay un equipo especializado, hay antropólogos, hay arqueólogos forenses que son los que llevan a cabo este proceso. Nosotros como Canal de Panamá, en coordinación con autoridades competentes en este tema, vamos a apoyar todo lo que va a ser ese proceso con cada una de las familias que tenga personas enterradas en estos cementerios.
1: ¿Hay de manera cuantitativa un balance de cuántas personas hay enterradas en este cementerio?
0: Sí, nosotros hicimos un estudio en el año 2024 y pudimos identificar en cada uno de estos cementerios la cantidad de tumbas, uh-huh, que en ese momento habían enterradas allí. Obviamente que eso fue en el 2024, han pasado ya prácticamente 2 años,
1: sí
0: se han dado nuevos entierros en estas áreas, entonces tocará en su momento
1: hacer otro balance,
0: otra identificación de personas que estén enterradas
1: y
0: allí.
1: ¿Y de esa fecha cuántos habían? ¿Cuántos eran? ¿Cuántas tumbas eran?
0: Bueno, son 8 cementerios.
1: Ajá.
0: Son 8 cementerios. Le puedo dar un rango entre 83 tumbas y 160 tumbas aproximadamente.
1: ¿El proyecto solamente va a impactar esa área de Limón en el caso de los cementerios?
0: El cementerio de Limón es uno. Hay otros 7 cementerios que están ubicados en la provincia de Coclé. En el caso de la provincia de Coclé, hay 5 que corresponden al corregimiento de Río Indio, sí, distrito de Peonomé. Y en el caso de Panamá Oeste, hay 2 cementerios que están en el distrito de Capira, en el corregimiento de Sirí de los Sotos.
1: También se van a
0: impactar. Se van a ver impactados por el proyecto.
1: Claro, entonces hay que hacer un estudio. ¿Qué han dicho las comunidades? Ustedes que han estado más de cerca allí, sobre todo porque sí que entiendo que hay una parte ahí humana.
0: Correcto.
1: Incluso hasta religiosa, de poder ver la tumba de sus padres, de sus abuelos, de algún ancestro.
0: Sí, nosotros como Canal de Panamá estamos conscientes que este es un proceso muy sensitivo,
1: sí,
0: y que tenemos que llevar con un profundo respeto y coordinación con la familia. ¿Por qué con las familias? ¿Y por qué con respeto? Porque sabemos que en estos cementerios hay enterradas personas que pertenecen a diferentes denominaciones.
1: Sí.
0: Hay católicos, hay evangélicos, y nosotros vamos a respetar cada uno de esos procesos. Obviamente que sí hemos escuchado de ellos lo significativo que para ellos sería todo este proceso.
1: ¿Qué piden las familias? ¿Qué piden? Porque si el proyecto va a impactar esas áreas, imagino que hay algunos que se oponen también.
0: Que coordinemos con ellos. O sea, aquí lo importante es el tema de la coordinación con cada una de las familias.
1: Claro, porque es necesario que se hable, también se converse, que se acerquen más a las comunidades, porque a la larga el poder conversar bien, tener todo claro, ayuda muchísimo a que el pueblo que reside en las áreas no les afecte o no les vulneren sus derechos también, ¿no?
0: Claro, y nosotros hemos enfatizado y hemos comunicado ampliamente en el área que todo va a ser con un debido respeto y en coordinación con cada uno de ellos. Que las familias sepan que el Canal de Panamá no va a realizar ninguna exhumación sin que ellos estén anuentes o estén informados sobre el proceso?
1: En el proceso probablemente habrán personas que todavía no lo han hecho. ¿Hay algún requisito que hay que llenar? ¿Hay un proceso que hay que completar?
0: No, o sea, hablamos de dos momentos, dos etapas. La primera es el cese de nuevos entierros.
1: Sí, que ya pasó, fue el 30, ¿no?
0: Y nosotros, por ejemplo, como Canal de Panamá, le estamos brindando opciones a las familias para que ellos puedan hacer estos nuevos entierros. O sea, no es que simplemente hay un decreto que cesa el nuevos entierros, sino que el Canal de Panamá ha coordinado con otras comunidades, con los comités de cementerio, esas alternativas para que las comunidades que no puedan hacer en estos cementerios que están en la huella del proyecto puedan hacerlo en otro lado.
1: Claro.
0: Y no son distancias significativas. Por ejemplo, en el caso del cementerio de Limón, nosotros estamos dando la opción del cementerio Los Cedros,
1: sí,
0: para que las familias puedan hacer nuevos entierros allá. Hablamos de una distancia de aproximadamente unos 5 kilómetros. Así que, y nosotros como Canal de Panamá también estamos brindándole un apoyo a las familias para que ellos puedan trasladar a sus seres queridos que han fallecido a estos nuevos cementerios de darse el caso.
1: Y de los nuevos o de los que están disponibles que no se impactan directamente del proyecto, ¿cómo están? Porque hay que hablar de eso, tal vez eso no se habla. Hay muchos cementerios que están saturados en el país.
0: Bueno, nosotros justamente como parte del proceso de evaluación verificamos la capacidad de esos,
1: claro,
0: cementerios. O sea, un cementerio que no estuviese saturado, aquí hubo un equipo de ingenieros civiles que estuvo en el área verificando capacidad, verificando condición de los cementerios. Hubo también una conversación con los comités de cementerio para poder nosotros tener la anuencia de ellos y que ellos nos pudieran dar estas opciones para poder que estas familias, de darse el caso, pudieran enterrar a sus familiares en estos cementerios.
1: Probablemente muchos familiares dirán, ¿y por qué no construyen un cementerio nuevo? ¿No hay dentro del proyecto una elaboración de un cementerio cerca de las comunidades? Porque también distanciadamente llevar un cadáver o una familiar e ir a verlo es una tarea complicada, si les queda a algunos más lejos, ¿no?, de lo normal.
0: Sí, nosotros también estamos evaluando la opción de habilitar o de construir un nuevo cementerio. Cuando se haga el traslado de las familias que están en estas comunidades que están dentro del proyecto, estos 8 cementerios van a ser trasladados a esas áreas donde las familias determinen que van a ser áreas para reasentamiento. Pero con el tema del decreto, nosotros también vamos a habilitar nuevos cementerios para que las familias también tengan una opción, además de los cementerios existentes en estas comunidades.
1: Supervisora, yo quiero que le envíe un mensaje, sobre todo a las comunidades que nos están viendo a esta hora del área de Río Indio, de este proyecto tan loable que va a traer buenos resultados al país, pero que sobre todo se crea un poco de conciencia, ¿no?, y acercamientos también con ustedes, que tienen puertas abiertas.
0: Sí, nosotros queremos que las comunidades sepan que el Canal de Panamá va a llevar esto a cabo con mucho respeto, en todo momento coordinando con ellos, y que sepan que vamos a respetar cada una de esas creencias, esas tradiciones que ellos han mantenido durante estos largos años en estos cementerios, y que el Canal de Panamá va a estar anuente a cada uno de esos detalles.
1: Muchísimas gracias a Zuleika Mojica, profesora especialista interdisciplinaria, por darnos esos datos tan interesantes, sobre todo de este proyecto, del proyecto de Río Indio, y definitivamente que las comunidades deben estar enteradas y anuente, estar visitando, pues, por supuesto, a las autoridades competentes a cargo del proyecto. Muchísimas gracias por estar
0: aquí
1: con
0: nosotros. Gracias a usted, muy amable.
1: Ese acercamiento de que es oportuno para la población. Vámonos al cambio comercial, ya volvemos con más. 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

0: Felicidades a todos los que llegan a un nuevo año de vida. Que la paz de Dios, que sobrepasa todo entendimiento, guarde sus corazones y sus pensamientos en Cristo Jesús. Que sean días gloriosos los que vivan llenos de fe y salud, sabiendo que Dios es su amparo y fortaleza y su pronto auxilio en toda prueba. Que en su comunión diaria con el Altísimo siempre pidan con fe, no dudando nada, porque con fe agradan a Dios. Que siempre estén gozosos, orando sin cesar, dando gracias en todo, porque ustedes saben que esa es la voluntad de Dios para con ustedes en Cristo Jesús. Dios les bendiga abundantemente. ¡Feliz cumpleaños, hombres y mujeres comprometidos con Dios! Nos bendicen porque son sembradores de esperanza.
1: De vuelta, mis queridos amigos televidentes, y quiero informarles que el Sistema Nacional de Protección Civil ha informado el fin de semana a la población sobre un aviso de prevención por lluvias y tormentas vigente hasta el próximo 19 de agosto. Y de acuerdo con el Instituto de Meteorología, oiga bien, se prevé incremento significativo de la inestabilidad atmosférica. Lo hemos estado viendo el fin de semana sobre el territorio nacional en los próximos días por la onda tropical número 35, la cual se ubica en Colombia, y cuando se ubica cerca de nosotros, nuestro país vecino, se va a desplazar y va generando lluvias. Por eso el día de hoy tenemos invitado especial, y me acompaña Gina Urrunaga, ella es bombera y viene a hablar un poco del informe de las últimas 72 horas para todo el pueblo panameño. Bienvenida, ¿cómo está, Gina?
2: Muy buenos días, muchas gracias por la invitación. Y efectivamente, en las últimas 72 horas hemos tenido un total de 262 emergencias, de las cuales 33 corresponden a accidentes automovilísticos, 13 emergencias atendidas por desperfectos eléctricos, 11 emergencias atendidas por incendios de masa vegetal, 9 emergencias atendidas por incendios vehiculares y 7 emergencias atendidas por incendios estructurales. Efectivamente, como estaba comentando, mantenemos alerta por este cambio climático que hemos estado teniendo. Entonces, sí le hacemos la recomendación a la ciudadanía estar al pendiente. Aquellos que viven cerca de ríos, sí, que se vea alguna crecida de algún río, tener siempre un botiquincito a la mano, una maletita preparada por si acaso surge la necesidad de realizar algún tipo de evacuación, mantengan los recursos necesarios para poder evacuar sus hogares y buscar una zona segura.
1: Sí, ser diligente es oportuno, porque cuando llegan las lluvias o cuando llega esta temporada, que son inestables ahora con el fenómeno del Niño, no sabemos, hoy amanece soleado y al rato comienza a llover copiosamente y se inundan las calles, se quedan anegadas o los ríos se salen de su cauce, las quebradas. Y vemos casos terribles donde lamentablemente por la imprudencia muchas veces quieren cruzar al otro lado vados o algunas quebradas con autos 4x4 y pasan tragedias. Lo hemos vivido aquí hace poco.
2: Exactamente.
1: Estamos viviendo un fenómeno del Niño bastante preocupante porque cambia repentinamente.
2: Sí.
1: Las medidas que hay que tomar en consideración de acuerdo a estas situaciones que hemos vivido ya.
2: Pues antes de, efectivamente, son cambios muy bruscos que estamos teniendo en cuanto al tema climático. Entonces, ante todo, como siempre, hacemos la recomendación, mantenga un botiquín, una maleta de primera salida. Más para las personas, como comenté, que viven cerca de ríos, viven cerca de quebradas, los cuales, si a su momento se da la necesidad, puedan evacuar. Ante todo, para estos días, los cuales estamos en alerta, por favor, tomar las medidas de seguridad necesarias. Sabemos de que hay la posibilidad de que haya crecidas de ríos, el oleaje en las playas puede estar muy fuerte, así que por favor estén alertas. SINAPRO siempre pone las banderas que si está de color rojo significa que no puede ingresar porque corre un peligro usted y su familia. Evite el ingreso. También para lo que son los ríos, así sea en la orillita, cuando vienen las cabezas de agua, eso es algo impredecible. Así que evitar ante todo más por estos días, acercarnos tanto a ríos, playas, más por medida de precaución, para poder evitar alguna tragedia durante este cambio climático que vamos a estar teniendo.
1: Hay una, de las principales provincias o comarcas que están bajo aviso, en el caso de Boca del Toro, la comarca Nahuel, según el informe del SINAPRO. También el área montañosa de Chiriquí, el área norte, sur, Veraguas, también Los Santos, Panamá Este, Panamá Oeste, el área norte, centro, la comarca Gunayá, la comarca en Veragunán, el área del Darién. No es tiempo para ir a playa, no es tiempo para estar en ríos ni quebradas. Hay que estar con cuidado y también hay suelos saturados. No podemos dejar pasar por alto que la saturación de los suelos también son riesgosas.
2: Efectivamente, por eso le estamos diciendo a aquellos que viven cerca de alguna quebrada, más así, deben de tener bastante cuidado. Como usted lo comentó, no estamos en estos días para estar asistiendo ni a playas ni a ríos, todo lo contrario, preferirle mejor estar en sus hogares, resguardándose. No sabemos si en estos días también sean como en otras ocasiones que ha estado lloviendo con fuertes brisas, las cuales se pueden levantar hojas de zinc. Si usted sabe que en sus hogares alguna hoja de zinc se encuentra levantada, por favor refuércela. Algún otro objeto que pueda salir volando por las fuertes lluvias, también refuércelo o muévalo del lugar para evitar que esto salga volando y pueda hacerle daño a alguna persona.
1: El reporte de árboles enfermos que también podrían estar en estos momentos siendo objeto de peligro.
2: Para el fin de semana se atendieron, pero muy pocos en realidad. Lo que sí notamos es que todavía mantenemos encabezando los accidentes automovilísticos. Okay. Claro, con el tema de las lluvias es un poco más complicado estar manejando en las calles. Así que, ante todo, por favor, mantenga la prudencia. No maneje a velocidades altas. Reduzca la velocidad. Por favor, mantenga bastante precaución. Y si estamos viendo que se nos complica bastante, por favor, haga una pausa en algún lugar seguro, alguna gasolinera, algún lugar con iluminación. Esperemos un poco que baje la lluvia para poder continuar a nuestro destino.
1: Sí, y es importante mantenerlo en consideración porque la gente como que a veces no toma conciencia de lo peligroso que es. El fin de semana hubo siniestros viales bien terribles por producto de la lluvia. A veces también uno deja de ver bien el pavimento, las luces, uno se incomoda, los que usamos lentes, por ejemplo, también nos pueden afectar aún más. Entonces hay que tener un poquito de cuidado. Y quería preguntarle también, porque no solamente el hecho de las lluvias, estamos con, como estamos en un fenómeno del Niño, tenemos temporadas como cambiantes de la noche a la mañana. Hoy podría llover y al rato, al día siguiente, un solazo. Esta semana que pasó, por ejemplo, el viernes fue un solazo tremendo, pero el fin de semana hubo una terrible lluvia. Entonces nos dimos cuenta de que puede haber estos días así, pero también hay personas que no se dan cuenta de que pueden estar también siendo afectados por el calor excesivo en horas de la noche o en horas del mediodía. Hay golpe de calor también que se está registrando por este fenómeno.
2: Efectivamente, ya que de por sí es como usted dice, este cambio climático es bastante particular porque se supone que la temporada de incendios forestales es a inicios de año. Sí. Sin embargo, en este reporte de las últimas 72 horas se reportaron 11 incendios de masa vegetal. Sí. Estamos en agosto, no es una fecha en la que por lo general se suelen atender incendios de masa vegetal, sin embargo se atendieron 11 en las últimas 72 horas. Sí. Entonces tenemos que estar también al pendiente nuevamente por las lluvias, los que son los herbazales, sí, los que son los lotes baldíos que están abandonados, se han estado alimentando. Eso significa que la paja canalera crece. Uh-huh. Y al tener este cambio climático, en donde la sensación térmica fue bastante alta la semana pasada, tuvimos sequía.
1: Sí.
2: 11 incendios de masa vegetal.
1: Y ese fue el reporte, ¿no?
2: Exactamente, tuvimos este reporte para este fin de semana. Y claro, nosotros por lo menos hay días los cuales tenemos así, un día con lluvia, pero al día siguiente el sol está
1: imparable.
2: Fatal, no lo soportamos, entonces tenemos que estar siempre bebiendo agua, si sea de que hoy tenemos el día fresco, lo tenemos frío, sígase por favor hidratando, porque para mañana no sabemos. También.
1: Igual la sensación térmica y la humedad es algo que tal vez no se percibe físicamente o no se ve, pero sí el cuerpo lo resiente y entonces uno no se da ni cuenta y queda uno ahí con los farachos, como decimos en el interior. Muchísimas gracias, Gina Urrunaga, bombero, por estar acá con nosotros del Benemérito Cuerpo de Bomberos de la República de Panamá. Siga estas recomendaciones para que se mantenga bien informado. Vámonos al cambio y ya volvemos con más. Gracias. Vamos.

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1: Así, mueve. Vamos.

0: De vuelta, mis queridos y amables televidentes. Seguimos con más entrevistas. Hoy me acompaña un invitado especial directamente desde Puerto Rico, tierra hermana y familiar de nosotros también, ¿eh? Como que a veces nos parecemos también por el calorcito. Me acompaña el apóstol Carlos Flores y nos viene a presentar su más reciente libro, El ADN del Padre. Lo tengo por acá para que lo vean ahí en casa. Bienvenido, pastor.
1: Un honor, una bendición.
0: Adelante, conversemos un poco sobre este título, El ADN del Padre. Es un manual formativo para padres en estos tiempos.
1: Cuéntame. Es correcto. Sabemos que estamos en una temporada que se quiere hablar mucho de diseños paternos, lo que es paternidad, pero descubrí que más allá de revelar una paternidad genuina, se manifiesta un paternalismo.
0: Ok.
1: Y esto me lleva a buscar en nuestro Padre Celestial qué el Padre quiere revelar a través de diseños paternos. Y es la instrucción de todo hombre, no ministerio.
0: Claro.
1: Porque la paternidad no tiene que ver con ministerio.
0: Debe estar fundamentado en la Biblia.
1: De todo hombre en saber ser padre. Claro. Ahora que veo que están en el Festival de la Abundancia, hasta en esto la paternidad es importante. Porque ausencia de padres correctos, una generación se distorsiona.
0: Sí.
1: Y los lleva a la escasez, los lleva a la miseria, los lleva a la aflicción. Pero donde hay diseños paternos, donde hay padres que establecen destino, donde hay padres que inyectan futuro, donde hay padres que bendicen las generaciones, hay abundancia.
0: Quiero hacerle una pregunta de la cual usted responde en este libro. ¿Cuál es la diferencia entre tener un maestro y tener un padre espiritual?
1: Grande, el apóstol Pablo por eso lo dice en 1 Corintios 4. Dice, vosotros podéis tener muchos maestros, porque cualquiera puede enseñar, pero muy pocos pueden tener corazón de padre.
0: Eso es cierto.
1: Una cosa es yo enseñarte un principio y otra cosa es saber modelar ese principio. Jesús, antes de irse, ya en un cuerpo glorificado, le dice a sus discípulos, enseñen. Hay una versión que amo que dice, modelen lo que yo he modelado.
0: Sí.
1: Para que yo siempre esté con vosotros. Entonces tenemos que entender que lo que va a sanar la tierra, lo que va a traer abundancia sobre la faz de la tierra, lo que va a traer direccionamiento, más allá de un mensaje, más allá de un título, es el corazón de un padre genuino que sabe inyectar bendición sobre toda su generación.
0: Me gusta esta porción del libro que dice, un padre no busca esclavizar, sino levantar a los hijos más altos de lo que él mismo llegó.
1: Amén.
0: Porque es necesario decirlo. A veces los padres, y le pongo el ejemplo de un padre terrenal, no quiere que sus hijos pasen los errores que vivió. Quiere que sea mejor que él.
1: ¿Qué dijo Jesús? Si aún a la sabe. ¿Qué es lo que ha hecho nuestro Padre Celestial desde el principio? Todo lo que quiere el Padre Celestial es bendecir a sus hijos. Es prosperar a sus hijos. ¿Qué hizo el Padre Celestial desde el comienzo? Primero creó todo lo que tú y yo

0: hoy vamos a necesitar. Alguien tiene que ver en este tiempo del Festival de la Abundancia que reconozca que hay un Padre que está a la disposición de bendecirle. Y es sencillo, es simple, es obedecer sus instrucciones y seguir sus mandamientos. Porque cuando yo sigo sus instrucciones y hago sus mandamientos, donde otros ven escasez, yo veré abundancia.
1: ¿Y usted considera que eso se está cumpliendo hoy en la actualidad?
0: Se cumple en todo aquel que obedece. El mayor ejemplo de esto, y con mucho respeto lo voy a decir, es la etnia judía. Ellos no tienen a Cristo, pero obedecen sus mandamientos. Son la segunda etnia más pequeña del mundo, pero son la etnia social que posee la mayor riqueza del mundo.
1: Así es.
0: Porque el que obedece las instrucciones del Padre tendrá abundancia.
1: Mira, me gusta otra porción del libro y lo pregunto de esta manera porque de eso se trata el libro, ¿no? El Padre Espiritual no es un jefe.
0: No es un jefe.
1: Ni un dueño de la vida de los hijos, sino un servidor. Y a veces nos cuesta ser servidores.
0: ¿Qué hizo el Padre? El Padre nos obligó a hacer lo que Él nos mandó a hacer. Nos dio libre albedrío. Un verdadero padre sabe respetar las decisiones de un hijo.
1: Sí.
0: Estará presente aun cuando erra, pero como padre tendrá la palabra correcta para corregirlo.
1: Y el mejor ejemplo bíblico es la historia del hijo pródigo.
0: Ya.
1: ¿Ah? Aquel hijo probablemente desobedeció el mandato del padre, pero un padre nunca pudo decirle que no de regresar a casa. Estuvo siempre esperándolo, a pesar de sus errores.
0: Y lo cubrió con los brazos abiertos, dispuesto a protegerlo, porque según la ley, el hijo que deshonraba a un padre había que matarlo a pedradas. Por eso la historia narra que él sale corriendo a cubrir a sus hijos. En otras palabras, está diciendo, si alguien quiere apedrar a mi hijo, me va a tener que apedrar a mí primero. Yo soy de los que creo que en este tiempo en el que vivimos necesitamos, esto se va a escuchar fuerte.
1: Adelante, dígalo.
0: Necesitamos más padres y menos ministros. Hay gente que es experta desde la plataforma en su teología, en sus dogmas, en sus doctrinas, pero ¿quiénes somos en el lugar donde nadie nos ve?
1: Amén, así es.
0: ¿Quiénes somos como padres en vuestra casa, en vuestro lugar de asignación? Y yo quiero aprovechar esta plataforma cibernética y de televisión local que se convierte en un altar a todos los que se conectan en este tiempo de Festival de la Abundancia.
1: Eso, se ha apoderado.
0: El diseño correcto y la paternidad correcta quebranta la escasez.
1: Tremendo.
0: Una madre debe escuchar esto. Yo soy el fruto de las ofrendas de mi mamá.
1: Amén.
0: Cuando mi mamá acepta a Cristo en ausencia de un padre, porque mi padre abandona mi hogar a la edad de 12 años, caigo en las adicciones y a causa de mis adicciones a la heroína deambulé en las calles de Nueva York. Pero cuando mi madre acepta a Jesús, yo le decía, esos evangélicos te están lavando el cerebro, esos evangélicos están jugando con tu mente.
1: Te están volviendo loca.
0: Pero la cosa se puso seria aquí.
1: Fácil.
0: Mi mamá tenía una palabra.
1: Tremendo.
0: Mi mamá le había dicho al padre que su hijo no iba a ser un vendedor de droga, su hijo iba a ser un predicador a las naciones. Pero la cosa se complicó cuando un día mi mamá acepta a Cristo a través de las cruzadas del gran evangelista Gigi Ávila.
1: Okay.
0: Mi mamá se hace fanática de las cruzadas de Gigi Ávila televisiva, que eran todos los sábados.
1: Sí, sí, sí.
0: Y cuando llega el momento de la siembra, yo veo a mami corriendo como una loca. Y yo, ¿qué tú vas a hacer? Yo voy a sembrar una semilla. Y le dije, no tan solo te están lavando el cerebro, ahora te están robando la plata.
1: Santo.
0: Y mi madre, con mucha seriedad y mucha fe, me dijo, el Señor te reprenda, mi semilla te está guardando del día malo.
1: Wow.
0: Yo soy el fruto de todo lo que un día mi madre sembró.
1: Tremendo.
0: Así dijo David en una ocasión, mi siembra me guardará del día de maldad. Madre que estás conectada en este momento, que posiblemente has tenido que criar a tus muchachos sin el calor de tu esposo, sin la paternidad presente en tu hogar. No permitas que los malos consejos, las malas opiniones cierren el poder que hay en una semilla. En este tiempo de festival, tú puedes cubrir a tu muchacho, tú puedes cubrir tu casa, tú puedes cubrir tu finanza, porque si hay algo que libera finanzas y da abundancia, es el corazón generoso y aquel que sabe sembrar con generosidad.
1: Tremendo, pastor. Gracias por estar acá con nosotros. El apóstol Carlos Flores desde Puerto Rico nos acompaña. El ADN del

0: Padre, quiero cerrar con esto. Primera de Corintios, capítulo 11, verso 1. Sed imitadores de mí, así como yo de Cristo. Y él plasma en su libro, el Padre Espiritual enseña más con su vida que con sus palabras. Es un ejemplo a seguir.
1: No, pastor, buscamos beneficio propio. Excelente. Sino que Cristo sea glorificado.
0: ¿Dónde consiguen los amigos televidentes el libro?
1: A través de Amazon, Amazon.com, ADN del Padre, Apóstol Carlos Flores. Desde ahora oro y bendigo a todo aquel que permita que este manual formativo llegue a su casa para bendecir sus generaciones. Gracias por este tiempo.
0: A la orden.
1: Me voy más que bendecido.
0: Qué bueno, para nosotros también es de mucha bendición. Vámonos al cambio y hablamos con más.

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0: vuelta, mis amigos televidentes, contentos. Déjenme la toma abierta porque aquí tengo invitados especiales de lujo. Nos acompaña nuestro hermano El Combo. Del Rey. Tremendo. Para cielo, es que vamos. Gracias por estar acá con nosotros. De verdad que han sido de mucha bendición en el festival. Y no solamente en este, durante muchos años. Pastor Alfonso y toda su familia. Porque todos forman parte del elenco de la familia. Solamente este que no está empezando. No, está adquiriendo el ADN.
1: Eso. Eso.
2: Luis Miguel a la familia.
1: La familia del reino sí, ya sí, se sí, está sí. uniendo.
0: Por Luis Miguel Cristiano. Luis Miguel Cristiano.
3: Un sol de Ecuador.
0: Exacto, de Ecuador. Pastor, bienvenido.
2: Gracias, Ezequiel, por ese tiempo. Llevamos 10 años pisando esta tierra bendecida de Panamá. La tercera gira que hacemos con orquesta. Y pienso que esta ha sido la mejor. Y hemos traído nuevos temas. Y hemos recibido el calor, el abrazo de Panamá.
0: Y la lluvia también, ¿no?
2: La lluvia también.
0: De bendición, de bendición. A ver, yo quiero que compartan.

0: Compartan un poco las experiencias, ¿les ha gustado estar por Panamá? Acá mi doble también, mi tocayo.
1: Bueno, Panamá a mí siempre me ha encantado y es la cuarta vez que vengo, es mi segundo hogar. Eso. Siempre me reciben con mucho cariño y...
0: como que se quieren quedar también, ¿eh?
1: Sí, ¿no? Es maravilloso este país.
0: Y por acá, Luis Miguel, a ver, la versión cristiana.
2: Sabes que muy feliz, muy agradecido con Dios porque el cariño de la gente ha sido muy especial. ¿Sí? A todo lugar, a cada iglesia que hemos ido, nos han tratado de una manera tan bonita y veo cómo es la familia de Reino, ¿no? Sí. Que sin necesidad de estar en un país, en una ciudad, siempre estamos cuidándonos entre nosotros y hemos recibido ese cariño. Y qué bonito venirle a cantar a papá Dios acá en Panamá. Me ha encantado.
0: Maite, a ver, cuéntanos la experiencia. Maite estuvo desde temprano, antes que ustedes, con la mamá disfrutando de Panamá.
3: Sí, bueno, a mí, sinceramente, a mí, yo amo Panamá.
0: Qué
3: la
0: buena.
3: Verdad. Amo Panamá porque es para mí una bendición el hecho de poder viajar por los países. Fue el primer país que viajé. Me encanta la calidez de las personas, sí. Me encanta, bueno, y como te comenté, yo soy arquitecta, me encanta ver la arquitectura, los edificios, yo amo Panamá.
0: ¿Quién sabe? Deje acá un legado también de arquitectura.
3: Ay, sí, si Dios lo permite.
0: Y por acá otro también, ¿eh?
1: Sí, ahí vamos.
0: A ver, pastores, pastor, quiero que compartamos un poquito del video musical que estábamos escuchando ahí, bien lindo, bien hermoso, en una playa, bien calientito el ambiente. Y mira, lo más interesante de esto es que las canciones que toca el Combo de Reyes es muy alegre, pastor Alfonso.
4: Sí, bueno, estamos en una segunda generación de juventud. Tú ves ahí en ese video, la mayoría son jóvenes.
0: A ver, ¿cuántos son? Yo quiero saber cuántos son, porque es que son muchos.
4: Sí, sí, el Combo de Reyes se ha
0: caracterizado. Como que va creciendo y se multiplica. Sí,
4: bueno, siempre Dios me dio una palabra hace 26 años.
0: La tribu del Combo.
4: Que el Combo va a ser numeroso.
0: Sí, okay.
4: Esa palabra me dio el Señor. Y siempre se ha mantenido así.
0: Okay.
4: Siempre se ha mantenido. Así que, gracias a Dios, están los jóvenes, mi familia, Luis Miguel, que ahora está cantando, y todos los jóvenes, ¿no? Estas canciones son canciones que vienen de versión de jóvenes, de Efraín, y con los arreglos de jóvenes de Jonathan.
0: O sea, todos, para que sepan, todos trabajan y todos son familia, la mayoría, del pastor Alfonso. Uh-huh. Hijos, nueros, y también ahora un nuevo ministro de la música que se agrega como parte del ADN del Combo, porque es parte de eso también, ¿no? Que vaya creciendo. Y hablábamos un poco de la vez pasada, mi hermano, de cómo Dios te trajo al Combo. Cuéntanos un poquito ese testimonio para que la gente sepa.
2: Una gran bendición. Sabes que yo tengo un programa de televisión allá, Sumavisión. Un fuerte abrazo al canal, colega también. Y saben que ahí les conozco en una entrevista.
0: ¿Ah, sí?
2: Y dentro de eso suscitó que
0: Luismi...
2: Justo en eso me dice, Luismi, ¿sabes qué? Nos gustaría tenerle un ensayo por acá.
0: Pero tú me contaste que cantaba balada.
2: Claro, pues.
0: Que eres baladista, ¿no?
2: Balada, rock alternativo. Okay, y por ahí me quedaba yo.
4: Okay. Entonces estaba que bailaba salsa.
0: ¿Y cómo aprendí? ¿Bailaba salsa?
2: Yo pensé que bailaba salsa hasta que llegué al Combo de Rey y me di cuenta que no bailaba nada de tropical.
0: Es terrible, él sabe más que salsa, ¿eh?
2: Y sabes, algo muy especial es que yo llego a ese ensayo y digo, qué chévere, a mí me encanta cantar a Dios. Vamos a ver cómo lo hacen por acá. Mm. Lindos temas, había esos coritos de antes y canciones nuevas que me encantaron. Me empecé a conectar. Fui al segundo ensayo y yo no sabía, pero creo que ya me estaban haciendo una audición ahí en el privado.
4: Pero vino a probarse.
0: Cuéntanos la historia. ¿Qué fue lo que pasó?
2: ¿Cómo fue?
1: No, y bueno, también con él en varias oportunidades nos cruzamos en algunas bodas porque él es un animador de bodas. Wow. Espectacular. Entonces yo le decía a Alfoncito, vea, el Luis Miguel
0: tiene talento, tiene plata también.
1: Hay que visionarlo para las giras. Eso. Para Panamá. Y bueno,
2: aquí. Ya ha sido de antes. Ya ha sido. Ahora meterme en Panamá.
4: Lo que pasa es que tener una delantera de una orquesta tiene que ser alguien que
0: se comprometa también.
4: No, que impulse, que sí, impulse, claro. La orquesta, que lleve adelante la imagen. Entonces sí, pienso que Luis Miguel es un joven sencillo, creyente, y lo hace muy bien.
0: Amante a Dios.
2: Y algo que
0: poeta,
2: te cuento,
0: porque usted no lo conoce, pero es poeta. Este hombre es poeta.
4: Come poco.
0: Come poquito.
4: Ahorrador.
2: Algo que a mí me encantó, verás. Yo siempre en la iglesia donde iba o donde nos invitaban, siempre me encanta la música alegre, la música que motive, que otra vez levante el ánimo a las personas que están con el corazón afligido. Y cuando llego acá al Combo del Rey y siento el combo con cumbia, merengue, salsa, se conectó.
0: Aquí
2: y sentí, sí,
0: aquí
2: me
0: es.
2: Encantó. Y cada vez que había las canciones, las presentaciones, veo a las personas que empiezan a levantarse y se conectan con el Señor.
4: Es la primera vez en Panamá.
2: Me encantó.
4: La primera vez en Panamá.
2: La primera vez.

0: Y me encantó.
1: Y la primera en Osana, él, de él, ¿verdad? Sí.
2: Yo me acuerdo que ya hicimos amistad y yo le decía a Luis Miguel, pero oye, ¿vas a venir al combo? Dijo, lo voy a poner en oración.
1: ¡Santo!
2: Si Dios me dé paz y si es voluntad de Dios, ahí estaré. Estamos acá, ¿no?
1: Y miren ese video, espectacular. Hablamos del video, que ¿dónde fue grabado? ¿En qué playa?
0: Península de Santa Elena, mi hermano. Un hermoso lugar por allá. Y la canción habla justamente sobre el poder esperar a la persona correcta, el momento correcto que Dios tiene, y hacerlo bien en el proceso.
1: Eso lo has vivido tú, cuéntanos.
0: Sí, te cuento que estoy ya por casarme. Voy a organizar todos los planes.
1: No es bueno que el hombre esté solo, dice la Biblia.
0: Amén, eso lo entendí y me llegó la ayuda idónea y estamos por decir que un abrazo y un besito muy especial que está conectada, ¿verdad?
1: Sí,
0: que está promocionando en Ecuador.
1: Aprovecha.
0: Iván, preciosa de mi vida. Te amo a mi familia también que está ya comprometida ahí porque ya vamos a preparar algo especial. Yo creo que el combo del rey va a estar ahí en la boda, ¿no es cierto?
2: Claro que sí.
1: Promételo de una vez.
0: De uno.
1: De una y en vivo.
0: Ya firmado el contrato, amigos, gracias.
1: Después de Panamá, ¿qué gira viene, Pastor Alfonso?
3: Bueno, estamos ya viajando para California. Tenemos una agenda de 8 presentaciones confirmadas allá en Los Ángeles, California. Y ha sido un tiempo maravilloso porque el señor de Panamá nos está impulsando y ha sido ya...
1: Aprendiste inglés porque la vez pasada estaba ahí hablando.
0: Todas las noches practicas.
1: Sí, todas las noches.
3: I am happy, I am okay.
4: Él nos enseña. Él nos enseña, entonces estamos aprendiendo, estamos con ese amorcito hacia este idioma que es el...
0: Lo que veo es que ellos adoptan ese gran amor a la nación a la que van.
1: Sí, eso
0: creo que Dios le levanta eso y honra mucho eso.
1: Tienen el líder aquí, es el pastor, el cabeza del hogar y guía toda esta tribu.
0: Sí, bueno, el cabecilla les sabemos decir.
3: Dios nos está abriendo.
1: No lo dije yo.
3: Dios nos está abriendo puertas, nos ha abierto puertas a Estados Unidos y este año vamos a trabajar en California.
1: Qué bueno.
3: Me hablaron de Miami, de New York.
1: ¿Qué vamos
3: a
1: ir?
3: Pero, para llegar a Miami pasamos por Panamá.
1: Y el proceso, y hablemos de eso, del proceso, porque la gente cree que lograr el éxito, lograr grandes triunfos, ver cosas hermosas, es rápido, es consistente. No, tiene que pasar proceso.
3: Sí, años.
1: Han pasado años ustedes.
3: Porque tres veces he intentado la visa, me han negado dos veces, en la tercera ya. Dios me dijo, este es el tiempo de Dios. Así que inmediatamente aprovechamos a viajar y esta vez dijimos, listo, Panamá y California, la gira en Los Ángeles.
1: Qué tremendo.
3: Sí, gracias a Dios por eso.
1: El pastor Alfonso tiene un ímpetu tremendo, lo admiro.
0: Sí. Él pone en acción, o sea, lo que ya Dios me pone, va a la acción. Yo creo que eso me llevó también una prédica maravillosa que él dio sobre la vara también, que estuvo acá en la iglesia. Me lo llevo también y ha sido una persona que nos ha mostrado que se debe accionar y que Dios bendice los pasos que tú das. Como dice la palabra de Dios, bendeciré todos los pasos que tú emprendas y ese lugar será tuyo, todo lugar que pisare la planta de tus pies.
1: Este es el patriarca del combo, el patriarca. En serio, ahorita estábamos hablando de la parte de paternidad, de cómo verdaderamente debe ser la identidad de un padre y yo creo que este es el ejemplo más claro.
3: Bueno, pero gracias a Ezequiel porque tengo hijos. Jonathan
1: es mi hijo. ¿Tiene dos?
3: Sí, esposo de
1: Eli,
3: que toca la flauta. Maite Abigail, nuestra arquitecta, Luis Miguel. Y tenemos un equipo, ¿no? De tal manera que podemos proyectarnos. Yo tengo una base, digo, chicos, ustedes son jóvenes de fe, pues yo soy hombre de fe y vamos, California.
1: Y todos profesionales porque
3: sí,
1: mi hermano Luis Miguel también hace aplicaciones.
0: Ingeniería en sistemas.
1: Todos profesionales, su hijo también.
3: Sí, gracias a Dios. Bueno, ha sido un trabajo de Dios que nos ha hecho a nosotros entender desde niños para hoy tener la segunda generación de la orquesta, jóvenes profesionales y que tienen esa habilidad para servir a Dios. Sí, lo ha hecho el Señor, ¿no? Y pienso que es la base para proyectarnos.
1: Y aparte que todos son influencers. ¿De verdad? Bueno, haciendo podcast en redes.
0: Sí,
1: entrevista a mundo. Y Raimundo.
0: Y sabes, algo especial que me di cuenta justo de las profesiones que decías es que uno para alabar a Dios no tiene que dejar de alabarlo, tiene que continuar con su vida y sigue. Muchos dicen, no, ya dejó el ministerio porque tengo que estudiar. No, el ministerio es vivir en el reino todo el tiempo. Exacto. Y eso nos ha permitido continuar.
3: Es ingeniero, sí, está armando su empresa. Trabaja en una constructora. Jonita.
2: Sí, bueno, yo soy ingeniero civil y aquí la ingeniería de Panamá me parece increíble. Puentes, edificios, el metro mismo me parece una ingeniería de vanguardia increíble. Así que gracias a Dios me llevo muchas cosas gratas de ser hermoso país.
1: Y van a estar ahora, ¿no?
3: Sí, sí.
0: Claro que sí.

0: capitalizamos. Festival de la Abundancia. Gracias a Dios por todo este tiempo maravilloso de estos jóvenes, de esta arquitecta que dice, sí, papi, la arquitectura de Panamá, vamos a...
1: Les encanta. Sí, sí, sí. Es que, verdad que en Panamá todo el que viene quiere quedarse, quiere, sí, llevarse, sí, un pedacito de tierra, porque definitivamente, como ellos dicen, nuestros hermanos del Combo del Rey son hombres y mujeres de Dios que Dios ha puesto con ese gran talento para el servicio. Man. Han venido aquí incluso, mire, yo voy a decirla francamente, han venido sin recibir nada a cambio. Todos los años que han venido, el Combo del Rey están disponibles a servir, como ellos dicen, quiero servir, quiero participar, y de verdad que Dios los ha honrado, y ustedes escuchan allá en casa su música y más adelante van a seguir escuchando, así que invítenlos a que lo sigan en las redes y puedan seguir más de su ministerio.
2: Claro que sí, síganos como el Combo del Rey en todas las redes sociales, recuerden que también en las plataformas digitales hay música que edifica y que levanta el ánimo. Yo quiero mandar un saludo muy especial a toda la orquesta que nos acompañó, a todo el equipo, ya se está preparando para el Festival de la Abundancia. Chicos, ha sido hermoso venir con ustedes como familia, y así estamos con el Combo del Rey.
0: Y con el Combo del Rey,
3: ¡pal cielo es que vamos!
1: ¡Vamos al cambio! ¡Vamos con más!
2: ¡Sepas!

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6: Seguimos con más entrevistas. Hoy tengo como invitado al pastor Javier Walford. Él es presidente de Renacerá Panamá y está

0: Adelante.
1: Dios te bendiga, Ezequiel. Para la audiencia pública, mi nombre es el pastor Javier Walford, el presidente de Renacerá Panamá, juntamente con Ricardo Mendieta y un equipo pues, que nos acompañan ya año tras año para llevar a Panamá siempre eventos que fortalezcan y anime la
0: gracia
1: del Señor, el cuerpo de Cristo y sobre todo el cuerpo pastoral.
0: Claro.
1: Y este año, Ezequiel,
0: el tercer congreso ya.
1: Para nosotros es un honor tener el tercer congreso. El año pasado lo hicimos en el Salón Silo y pues no se cabía y pues el apóstol nos ha dado la oportunidad de hacerlo en el santuario, porque vamos a tener pues de Rusia y de Ucrania al pastor evangelista Andrew Bondarush y otro equipo que le acompaña.
0: Cuénteme esto, espérese, de Rusia y de Ucrania, de estas dos naciones que están en conflicto. Cuénteme, ¿cómo es eso?
1: Bueno, esto es interesante porque yo más bien creo que el Señor nos está dando un mensaje, porque lo que estamos viendo a nivel mundial con esta guerra que se está dando en Rusia y en Ucrania, que de hecho muchos panameños se fueron para allá y lastimosamente ya saben la noticia. Pero hay un mensaje espiritual que Dios nos está dando. Estamos viendo en las redes sociales, en la noticia, que dos países como esos se están matando. Pero al traerlo Dios a Panamá, le está dando un mensaje al panameño de que Él nos ha llamado a la unidad. Y precisamente este evento que tenemos el 22 de agosto es enfocado a mover el cuerpo de Cristo a caminar en unidad, Ezequiel.
0: Sí, también vamos a tener al pastor Nuno Banda dentro de la exhortación. ¿Qué temas se van a tratar? Cuéntenos.
1: Ahí lo que queremos hablar sobre la unidad en el cuerpo de Cristo y llamado para servir.
0: ¿Por qué es importante mantener el llamado a servir?
1: Mantener el llamado porque cuando no entendemos quién nos llamó, entonces empezamos a hacer cosas que lo humano nos impulsa a hacer. Pero cuando entiendo que Dios me llamó, entonces yo me concentro en el llamado y en la vocación que el Señor me llamó pues para hacer esta labor en todo el territorio nacional.
0: Pastor, estos dos invitados que vienen de dos latitudes del mundo, que de hecho ha sido noticia, como usted muy bien señala, el mensaje que ellos van a tratar dentro del Congreso, porque sé que es un Congreso también especial para pastores, para líderes, cómo el mundo hoy en día está en conflicto, ¿no? Y cómo la iglesia se tiene que preparar ante esto.
1: Es interesante porque hablando nosotros con el coordinador de Andrew, él me dijo que qué tema más bien quería tratar ellos acá en Panamá. Y mira esto, Ezequiel, yo le dije, dígale al pastor Andrew que el tema es a consideración de ellos. Pero ya nosotros sabíamos más bien qué era lo que queríamos, pues. Y él me responde y dice que el pastor Andrew le dijo que voy a hablar sobre la unidad en Panamá.
0: Amén.
1: Así que viendo que hay dos países, Ucrania y Rusia, que vienen a traer un mensaje a Panamá y precisamente de la unidad. Y yo creo que Dios algo nos quiere decir con estas dos personas en Panamá.
0: Sí, sí. Y de hecho, de eso se trata, ¿no? Un mundo que hoy por hoy está dividido.
1: Sí.
0: Y así pasa también en los ministerios.
1: Así mismo es. Ministerio tan desunido. Por eso que se creó por parte de Global Team Challenge este ministerio llamado Renacerá Panamá. Renacerá es una red de centro de tratamiento para personas con problemas de adicción. Pero ahora no solamente nos estamos enfocando en esa población de habitantes de calle, sino que ahora estamos enfocándonos a unificar ministerio. Hace poco estuvimos en la Garza de Pacora, unificando estos ministerios allá, porque yo creo que si entendemos que Dios nos llamó, no una casa dividida no puede prevalecer.
0: Claro.
1: Entonces
0: claro.
1: Dios nos ha llamado a unir, no importa qué denominación sea, no importa qué organización sea, Dios nos llamó a hacer un trabajo y es ganar las almas.
0: Y ese es el proceso del cual Dios puede perfeccionar cada uno de nuestra vida, en lo que desempeñamos, en la habilidad que podamos adquirir durante la elaboración de un ministerio y la ejecución de tal ministerio. Pero es cierto, muchas veces la desunión o el egoísmo o la incertidumbre que hay dividen a las personas. Y Dios no es un Dios que divide, Dios multiplica.
1: Así mismo es.
0: Para multiplicar sobre todo las almas que se salven a los pies del Señor. Y yo quisiera que invite al pueblo panameño, sobre todo a los pastores, líderes que nos están viendo, para que puedan asistir a este congreso. ¿Cuáles son las fechas? Si tiene algún costo, a qué hora empieza.
1: Bueno, estamos.

0: Principalmente hoy aquí para hacerle una cordial invitación a todo el cuerpo pastoral, toda la grey del Señor, a que se hagan cita el sábado 22 de agosto. Va a ser desde las 4 en adelante en el santuario de la comunidad apostólica Hosanna. Ahí tendremos, pues, eso es totalmente gratis.
1: Súper.
0: Ahí tendremos el pastor evangelista Andrew Bondarus. Andrew, ellos son del Ministerio Luz para las Naciones. Ellos están en el área de California, en el distrito de Slavo. Y son de las Asambleas de Dios. Entonces, este evento es totalmente gratis el sábado. Pero el viernes 21, de 10 de la mañana a 12 del mediodía, vamos a tener un almuerzo totalmente gratis para líderes y pastores. Y va a ser en la iglesia Present en Brisa del Gol. Usted puede ir con sus líderes. Y si no puede ir, pastor, envíe un grupo de líderes de ministerio que están bajo su cargo para que puedan ser edificados de parte del Señor.
1: ¿Número de teléfono, pastor?
0: Para mayor información, se pueden contactar conmigo 6458-6222. 6458-6222. Para el día sábado, también vamos a tener buses. En alguna parte donde usted se encuentra, desea un bus, usted me puede localizar, porque ya tenemos un equipo organizado en diferentes partes del país.
1: Oiga, pastor, tremendo. De verdad que los felicito por este congreso y que sigan cosechando éxito y que se llene, porque eso, de eso se trata, ¿no? La unidad del cuerpo de Cristo, que estén ahí a la disposición de estos eventos tan importantes para toda la iglesia. Vámonos al cambio comercial. Ya volvemos con más. Le bendecimos.

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1: De vuelta, mis queridos y amables televidentes. Dios me los bendiga. Espero que hayan pues tenido un programa especial para todos ustedes. Hemos hablado de paternidad, hemos hablado de obediencia, hemos hablado de varios temas de pues que el Espíritu Santo de Dios es el que lo ha traído realmente. Esto no se programa muchas veces, solamente se tienen las programaciones de los invitados, pero cuando Dios nos revela alguna palabra, nos da, pues muchas veces coincidimos con los invitados. Y es parte también del mensaje del Señor. Así que recordándoles que hoy estábamos hablando un poco del libro de Números, capítulo 14, verso 22, donde Moisés había sacado al pueblo de

0: Egipto. Ahí dice la palabra: todos los que vieron mi gloria y mis señales que he hecho en Egipto y en el desierto me han tentado ya 10 veces y no han oído mi voz, no verán la tierra de la cual juré a sus padres, dice la palabra. Qué tremenda reflexión que hoy nos da el Señor por medio de esta palabra. Y es que precisamente muchas veces nosotros también pasamos y retrasamos la bendición de Dios cuando permitimos que el temor, la duda, la rebeldía nos gobierne. Cuando las decisiones de nosotros como seres humanos, la parte de la obediencia nos cierra las puertas, la desobediencia nos desorienta, incluso nos retrasa. La palabra de Dios es clara: siendo obediente y fiel a su promesa, tenemos que esperar que caminemos con fe y con confianza. Y de eso hemos hablado durante el día de hoy, incluso de la paternidad, de un ejemplo a seguir de Moisés, que también era prácticamente el patriarca, incluso como le decíamos al combo del rey, que el pastor Alfonso es el patriarca del combo del rey. Ser obediente al hombre de Dios, a la palabra de Dios, es significativo, porque cuando uno obedece, calla muchas veces lo que a lo mejor humanamente uno quisiera decir, se retiene, pues el Espíritu Santo es quien te da la oportunidad de recibir esa palabra y esa promesa que en obediencia vas a recibir en el nombre de Jesús. Por eso vamos a orar para finalizar el programa el día de hoy, sobre todo porque estamos celebrando el Festival de la Abundancia. Recuerda que aquí aparece el Yape Visión Río Pisón, las cuentas de los bancos que usted puede utilizar y la llamada telefónica 200-7137. 200-7137. Padre Celestial, te damos gracias, Señor, por tu palabra, por tu bondad, por tu misericordia, por los temas que hemos tratado, porque has alineado los tiempos, Señor, el mensaje, la exhortación, para que este pueblo que está con sus ojos y sus oídos dispuestos a escuchar y ver las maravillas que tú tienes planeada, preparada para cada uno de nosotros, sea en obediencia, Padre, ese llamado, esa aceptación de parte de tu Espíritu Santo. Te lo pedimos en el nombre poderoso de Jesús y te damos gracias. Amén y amén. Bueno, amigos, llegamos a la parte final del programa. Gracias por estar ahí disponible siempre. Recuerde, llámenos 200-7137. Esta línea siempre está habilitada. Tenemos un equipo de trabajo, un equipo de hermanos dispuesto a recibir su llamada el día de hoy. Nos vamos, seguiremos con más prédica. Vámonos a un pequeño cambio mientras se prepara el predicador para seguir con más del Festival de la Abundancia. Chau, chau, Panamá. Cuídense mucho.
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0: Mis amados, seguimos con más del Festival de la Abundancia aquí en los predios de la Comunidad Apostólica Osana, disfrutando este rico y hermoso clima que tiene nuestra República de Panamá. Estoy con la hermana Eusebia y la oportunidad correcta es de enviarle ese mensaje a los amigos televidentes que la gracia de Dios te alcanza y todo. Este año compartíamos con la cámara cómo pues el Espíritu Santo hizo también este llamado para estar aquí y estar las maravillas que hace en nuestra vida todos los días el Señor.
3: Amén, gloria a Dios, bendiciones a todos los audioyentes. Bueno, yo me siento muy feliz porque la gracia y la misericordia de Dios me ha alcanzado a mí, y en este día estaba yo dándole gracias en el altar al Señor

0: por esa gracia que Él me ha dado. Y vi su misericordia, porque antes de que me llamaran aquí, ya el Señor me dijo: tú eres la que vas a testificar de lo que yo he hecho en tu vida. En estos tiempos estaba pasando por una situación económica difícil, no sabía qué hacer. Y le pedí al Señor, porque las puertas las tocaba, una se me cerraba, pero yo seguía confiando en el Señor. Mi versículo clave era: todo lo puedo en Cristo que me fortalece. Y Él me seguía fortaleciendo hasta que, bueno, en el día de respiro y liberación, la profeta me tocó y me profetizó, me dijo: en esta semana Dios te va a sorprender. Y ha sido así. Dios me sorprendió, porque cuando yo vi una puerta que se había cerrado, el Señor me dijo: ve, que yo voy delante de ti. Y así fue, hermano. Yo creyéndole a Dios y con esa gracia que me revistió el Señor, como hablaban de Esther, yo me revestí y fui adelante, y el Señor me ayudó a resolver ese problema económico que yo no tenía esperanza en el mundo, pero yo tuve esperanza en Dios, porque mi esperanza está en Él. Lo que yo les digo a cada uno: ponga su fe y su esperanza en el Señor, aunque las puertas, aunque usted vea todo en tiniebla, aunque usted vea que ya no se puede, el Señor está ahí. Y Él me decía: bástate en mi gracia, hija mía, bástate y cree. Y esa palabra que Él me la decía, la sentía en mi corazón, me daba aliento. Por eso, otros hermanos, que ya se aproxima el Festival de Abundancia, siempre, siempre que ahí va a haber las provisiones de Dios, porque yo he sido una, yo siembro y he visto cómo las puertas de los cielos se han abierto para mí, para mi familia y todo. He salido, y este día la gloria y la honra es de Dios. Y ese Dios, el Todopoderoso, el Todo que suple, el Dios que escucha nuestras oraciones, ha resuelto. Y si me resolvió a mí, a ustedes también podrá. Los incito, sean bendecidos.
1: Amén. Qué bonita expresión. Quédese aquí, hermanita, no se vaya. Qué bonito de verdad ver cómo pues Dios obra milagrosamente en la vida de nuestros amigos televidentes, y que puedan ser testimonios de fe, de esperanza, esa gracia que es inmerecida, pero que Dios, como dice su palabra, nos da gracia sobre gracia para superar las pruebas, para superar las adversidades. Por eso, usted que nos está viendo a esta hora, anímese a 12 minutos, siembre en el Festival de la Abundancia, aproveche estos espacios, son oportunidades que Dios te da para sembrar y recibir de su gracia, donde todo cambia.
2: Felicidades a todos los que llegan a un nuevo año de vida. Que la paz de Dios, que sobrepasa todo entendimiento, guarde sus corazones y sus pensamientos en Cristo Jesús. Que sean días gloriosos los que vivan llenos de fe y salud, sabiendo que Dios es su amparo y fortaleza y su pronto auxilio en toda prueba. Que en su comunión diaria con el Altísimo, siempre pidan con fe, no dudando nada, porque con fe agradan a Dios. Que siempre estén gozosos, orando sin cesar, dando gracias en todo, porque ustedes saben que esa es la voluntad de Dios para con ustedes en Cristo Jesús. Dios les bendiga abundantemente. ¡Feliz cumpleaños, hombres y mujeres comprometidos con Dios! Nos bendicen porque son sembradores de esperanza.
3: De la abundancia, muy agradecidos con Dios hoy de estar en este precioso país que nos ha tratado tan bonito, con esas grandes sonrisas y expresiones de cariño. Así que muchas gracias, este fuerte aplauso para ustedes, Panamá, muchísimas gracias. Y no te olvides de sembrar aquí en el Festival de la Abundancia. Tenemos gozo y alabanza de parte del comunidad.

El Rey desde Quito, Ecuador. Hoy queremos que se conecten con nosotros en este tiempo. Recuerda que ya están acá también. Si tú puedes darte cuenta, tenemos ahí en pantallita algunos datos importantes desde Yapi, Visión, Río Pisón. Recuerda, para que puedas hacer tu donativo, esa siembra, esa semillita que vendrá con mucha bendición. Tenemos alabanza, alegría en el corazón y queremos ser parte también de este gran festival de la abundancia. Así que no te quedes con esas ganas de poder sembrar en el reino. Estamos listos por acá nosotros para disfrutar en el altar de Dios. Algo que me encanta en la palabra de Dios dice en el Salmo 37:4: deleítate a sí mismo en tu Dios, que Él concederá los anhelos del corazón. Así que hoy, deleítate.

0: Gloria a Dios. ¡Qué buena música!
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4: Amigos televidentes, seguimos con más de este tiempo de Festival de la Abundancia, donde la gracia de Dios se manifiesta. Y estoy con Timoteo. Timoteo es un hombre de Dios que también ha visto la gracia manifestada en su vida durante este 2026. Aunque el panorama para muchos es desalentador, un poco complicado, cuando uno conoce a Dios, no se fija en la circunstancia del problema, de la situación, de la dificultad, sino mira al Eterno, al Soberano Dios.
5: Así mismo es esto. Yo sobre todo en mi vida lo he visto, porque ya tengo muchos años siguiendo al Señor y sirviéndole. Y como acabas de decir, mi corazón nació ya hace muchos años adoptar minutos, y todos los meses aporto a lo que es la obra del Señor en apoyando a Osana Visión.
4: ¿Cómo se logra eso? ¿Cómo se logra poder hacerlo todos los meses, tener la convicción de que Dios te provee, te sostiene por medio de su gracia?
5: Por fe, porque hay meses que en mi trabajo tiene altas y bajas. A veces hay buenas rachas de trabajo, hay veces bajas, pero yo siempre creo en el Señor de que todo va a salir bien y que todo va a superarse, y pago mi cuota todos los meses sin fallar. O sea, no, si me fue mal, no la bajo. Al contrario, la mantengo. Y si puedo más, lo hago también.
4: Eso es fe también, ¿eh?
5: Por eso digo.
4: Tener la fe.
5: Exacto, exacto. Por eso digo, por fe. Por fe que uno lo hace.
4: ¿Ha habido una palabra, un versículo, un mensaje que Dios te ha dado siempre este año 2026? ¿Y cómo te ha sostenido también esa palabra?
5: Bueno, me gusta y me llama siempre la atención el versículo que dice: todo lo puedo en Cristo que me fortalece. Porque muchas veces uno se siente esto, que las cosas no van bien o que no se visualizan como es. Yo te lo digo por lo menos en mi trabajo, pues. A veces veo que las cosas van a estar en abundancia, pero de repente cambian. Y sí, y eso a veces lo desanima a uno, pero cuando uno enfoca su mirada en el Señor, ya uno sabe que eso no va a pasar.
4: Así es.
5: Y todo, exacto, y todo cambia instantáneamente.
4: Así es, que por eso, por la gracia de Dios que te alcanza, todo cambia. Invita a la gente a Doctor Minuto, invita a nuestros hermanos que nos vengan a sembrar.
5: Sí, como no, yo lo siento a que apoyen la obra del Señor, porque yo tengo muchos años en esto y gracias a Dios nunca me ha faltado en mi casa, en mi hogar, nada, porque yo siempre he creído en el Señor de que Él es nuestro proveedor, y siempre he procurado de que, aunque no vislumbre bien la situación, adopto mis minutos fielmente.
4: Así es, qué bueno, Timoteo, te bendigo. Amén. Sin duda alguna, esa es la gracia de Dios que nos sorprende y nos alcanza, pero sobre todo alcanza su vida también, amigo televidente. Así que le animamos a también sembrar. Aprovecha esta oportunidad que tiene el Señor en su vida de demostrar lo que por retribuciones ha recibido, esa gracia que es inmerecida, que Dios nos da, gracia sobre gracia. Usted también lo puede hacer adoptando un minuto, dos minutos, tres minutos, lo que ha puesto Dios en su corazón, como lo ha hecho Timoteo. Y mira cómo, pues, el ejemplo de Timoteo, el vivo testimonio de que, a pesar de que vengan altas y bajas, haya, como dicen, vacas gordas y vacas flacas, Dios permanece fiel. Así que aproveche la oportunidad de sembrar en el Festival de la Abundancia.
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6: Hola, bendiciones para todos, queridos amigos. Soy el pastor Reinaldo López desde Puerto Rico. Una gran experiencia que hemos vivido aquí en la República de Panamá. Muy feliz, muy honrado de poder estar con tanta gente maravillosa, de poder estar este fin de semana compartiendo en este gran festival.

0: de la abundancia aquí, originando desde la comunidad apostólica Hosanna. Agradezco al apóstol Edwin Álvarez, a la pastora Dalis de Álvarez. Ayer estuve con ellos en Hay Esperanza y verdaderamente que haber ministrado en una iglesia tan linda, en una iglesia tan preciosa, ¿no? Acogedora, en el sentido de que hay mucha y mucha gente que verdaderamente que desde que llegamos hasta que salimos nos recibió con mucho amor. Así que una gran bendición haber recibido tanto la confianza del apóstol como de la pastora para ministrar este fin de semana tanto en Hosanna, la comunidad apostólica, como en Hay Esperanza. De igual manera agradezco a la licenciada Nubia Cañizales, quien es gerente de operaciones y programación de este canal maravilloso de televisión, a la licenciada Loida, quien también es gerente general. Gracias por la oportunidad que nos han dado. Ya hoy estamos de regreso en la isla del Cordero, Puerto Rico. En algunos minutos ya me estoy montando en mi jet privado que se llama Copa Airlines y ya estaremos en algunos minutos cruzando el mar panameño para entrar a costa del Caribe en la isla del Cordero. Así que reciban de Puerto Rico todo nuestro gran abrazo, nuestro amor, nuestro cariño y nuestro respeto. La isla del Cordero ama a Panamá de manera muy especial, ama a Panamá, Panamá ama a Puerto Rico, y hay un lazo muy profundo, muy grande entre Panamá y Puerto Rico. Y para mí ha sido un honor muy grande, gigante, poder estar estos días aquí en este gran festival de la abundancia. Y obviamente queremos aprovechar la oportunidad para invitar a todos los buenos amigos que están al alcance de mi voz en esta mañana preciosa aquí en Panamá. Son las 10:44 de la mañana, ¿no? En Puerto Rico son las 11:44, hay una hora de distancia. Así que saludamos con mucho cariño a toda nuestra mega audiencia de la cadena Hosanna Visión y que también nos sintonizan a través de Hosanna Capital y a través de las otras emisoras radiales con las que cubrimos toda la República de Panamá. Y aprovechamos la oportunidad también para invitar a todo nuestro maravilloso pueblo a comenzar a conocer las formas, ¿no?, de aportar económicamente en este gran festival de la abundancia. Ahí usted tiene en el call center la oportunidad de llamarnos a nosotros. 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Y usted también sí se puede comunicar con nosotros porque es la forma de enviarnos un mensaje, de dejarle saber a la gente maravillosa que nos está viendo, de dejarle saber a la gente, aleluya, que estamos del lado de la pantalla acá, que usted está conectado con nosotros. 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Recuerde que usted puede adoptar un minuto y la gente dirá, ¿y qué es adoptar un minuto? Adoptar un minuto no es otra cosa que usted comprometerse con un minuto de nuestro tiempo al aire. Usted cada vez que adopta un minuto, cada vez que usted adopta dos minutos, usted está asegurándole a alguien, usted está asegurando a una persona, un minuto de palabra, un minuto de una promesa, dos minutos de una bendición. Así que cada vez que usted se compromete con un minuto al aire, usted está diciendo: yo estoy creyendo por alguien que va a oír esta emisora, por alguien que va a conectarse con nuestra programación televisiva. Yo estoy creyendo por alguien que se va a conectar con nosotros a través de los distintos medios, y yo voy a ser parte de los que abonan y aportan a la causa de esas almas que se van a estar conectando con nosotros. Así que yo quiero brevemente compartir una palabra para ir motivando al pueblo desde la óptica escritural, desde la óptica espiritual, desde la óptica bíblica, a que pueda seguir creyendo por una aportación, pero también pueda seguir creyendo por una bendición. Así que quiero que por favor me acompañe brevemente allá en su casa, donde quiera que usted esté, en el libro de Marcos, capítulo 12, verso 43 y 44. De repente también quiero resumir, porque hay gente que habla mucho de la ofrenda. Unos hablan de forma positiva, otros hablan de forma negativa, porque los que hablan de forma negativa es porque nunca han experimentado la bendición de recibir en cosecha lo que uno siembra en una semilla. Y aquellas personas que todavía no han entendido la bendición de dar, yo quiero ponerlos en posición de que el ministerio del maestro, que es nuestro mayor testigo y es nuestro mayor ejemplo, Jesús nuestro Salvador, Jesús nuestro maestro, dice la Escritura Santa que operaba un ministerio, y dentro de ese ministerio había un banco de recursos humanos. Él tenía colaboradores, tenía personas que él tenía que pagar el mantenimiento de los barcos, tenía que pagar cada vez que él iba de un lugar a otro, él tenía que darle de comer a los apóstoles, él tenía que mantener un equipo de trabajo. Y la Biblia reseña que en muchas ocasiones eran mujeres viudas las que sembraban en el ministerio. Por eso dice la Biblia que de los 12 apóstoles, uno era el contador, era el contable, era el tesorero. Había un equipo de trabajo que incluía una persona que contabilizaba el aporte, el dinero que las viudas, que las personas, que la gente traían al ministerio del Salvador, al ministerio de Cristo. Así que aun cuando usted crea que ofrendar, que tomar una aportación económica no es algo que Jesús practicó, pues está equivocado. Jesús practicaba la importancia de la siembra, la importancia de dar, con dos objetivos: el objetivo de poder bendecir a los apóstoles que caminaban con él, que en muchas ocasiones dormían en distintas regiones, que en muchas ocasiones vivían en donde Jesús vivía, dormían donde él dormía, ellos pernoctaban donde él pernoctaba, ellos comían a la mesa del maestro. Y dice la Escritura Santa que ese era uno de los objetivos: poder mantener la operación del ministerio de Jesús. Pero de igual manera habla la Escritura Santa que había también la óptica espiritual. ¿Por qué la óptica espiritual? Porque nada de lo que usted haga, usted debe despiritualizarlo. Todo lo que usted haga tiene que espiritualizarlo. Todo lo que usted dice tiene que espiritualizarlo. Todo lo que usted hace tiene que espiritualizarlo. Todo lo que usted hace, todo lo que usted siembra, también tiene una repercusión en el mundo espiritual. Usted no puede dejar, aleluya, usted no puede dejar de ver las cosas que usted hace repercutir en el mundo espiritual. Por eso es que hay gente que dice: pastor, yo doy sin esperar nada a cambio. Y yo le digo: qué lindo tu corazón, pero realmente esa no debe ser tampoco la intención de los creyentes. La intención de los creyentes debe ser recibir todo lo que conlleva sembrar en el reino. La intención de los creyentes debe ser, aleluya, recibir todo aquello que el Espíritu de Dios, aleluya, tiene destinado para ti. La intención del creyente no debe ser solamente decir, yo voy a dar porque, aleluya, estoy agradecido y no espero nada a cambio. No, usted debe dar porque está agradecido y el Espíritu de Dios pondrá en tus manos todas aquellas cosas que Él dijo que te iba a poner. Y es que de repente la Biblia también reseña en el libro de Marcos capítulo 12 que Jesús estaba predicando, Él estaba enseñando, Él estaba impartiendo la palabra y llegó un momento donde comenzaron a levantarse esas ofrendas, esas aportaciones. La Biblia dice que Jesús tenía un banco de gente de mucho dinero, de mucho caudal económico y comenzaron a sembrar y comenzaron a poner en las manos de Jesús todo aquel caudal económico, lo dice la Escritura en el libro de Marcos capítulo, aleluya, 12. Usted lo puede leer completo. Me voy a detener en el capítulo 43. Yo soy un hombre que cree en la Biblia tal y como está. Soy bien bíblico, de tapa a tapa, hasta los mapas. A su nombre, gloria. Así que de repente, oiga bien, es importante que usted entienda que Jesús estaba detenido en su mensaje y la gente estaba ofrendando y estaban diezmando, y estaban diezmando en el sentido de que estaban dando un aporte, ¿no? Estaban poniendo una aportación en las manos del Salvador, estaban sembrando en el ministerio del Dios viviente manifestado en carne en la tierra. Y dice la Escritura que de repente llegó una mujer. Siempre hay alguien que logra hacer la diferencia. Siempre hay alguien que logra tocar el corazón de Dios. Siempre hay alguien que logra tocar el corazón del Maestro. Siempre hay alguien que logra tocar el corazón de Dios. Y dice la Biblia que esta mujer llegó, no llegó a lo mejor con toda la riqueza que habían llegado los hombres empresarios, los hombres de grandes caudales económicos. A lo mejor no llegó, aleluya, con una gran cantidad de dinero, pero dice la Escritura Santa que llegó con dos monedas y los puso en las manos y al servicio del Maestro. Esa es la palabra que el Espíritu de Dios viene a darte. A lo mejor tú no tienes un gran, aleluya, un gran caudal económico. A lo mejor tú no tienes una gran cantidad de dinero. A lo mejor tú no tienes una gran cantidad de, aleluya, en una cuenta bancaria. A lo mejor tú estás diciendo, yo lo que tengo son $20. A lo mejor yo lo que tengo son $40. ¿Cuánto podrían ser $40 o $20? Aleluya, en las manos de tu Dios. Pues mira, te tengo una noticia: 20, 10, 5, 1, 40, 60. Aleluya, en las manos del Señor es una gran inversión. Y para la gente que nos está viendo y nos está escuchando, eso que tienes en la mano y eso que estás a punto, aleluya, de derramar, de sembrar en las manos del Señor, es una gran inversión. No olvidemos la historia del niño de los 5 panes y los 2 peces. Había una gran multitud, 5,000 hombres, sin contar sus mujeres y sus hijos. Dice la Escritura Santa, aleluya, que si no se había contado, hagamos la matemática entonces nosotros, 5,000 hombres, cada uno con una esposa, aleluya, ya íbamos por 10,000, cada uno con un hijo, ya íbamos por 15. Cuánta gente, toda esa multitud reunida, aleluya, a los pies del Maestro, pero tenían hambre. Y no se puede enseñar la palabra cuando hay necesidad. Hay que detenerse y suplir la necesidad. Aleluya. Hoy estamos tocando el corazón de alguien que necesita suplir una necesidad en su casa, en su familia. Y el Espíritu de Dios te está dando la oportunidad, mi amado precioso, de que utilices esta excusa para recibir lo que de Dios estás a punto de recibir. Y dice la palabra que aquella multitud estaba hambrienta, pero pasaba un jovencito con 5 panes y con 2 peces. Dice la Biblia que creyó ponerlos en las manos del Salvador. Lo descubrió uno de los apóstoles: maestro, hay 5 panes y 2 peces en las manos de alguien. Y él dijo: tomen esos 5 panes y tomen esos 2 peces y comiencen a multiplicarlo y comiencen a repartirlo. Y comenzaron a repartirlo y se comenzó a multiplicar y comenzaron a repartirlo y todo
1: todas aquellas personas comenzaron a recibir la bendición y comenzaron a recibir lo que el Espíritu de Dios les había dicho y comenzaron a, aleluya, a creer por fe. Hay alguien que me está viendo que tiene que creer por fe, aleluya, que todo lo que tú pones en las manos del Salvador, que todo lo que tú pones en las manos del Señor se va a multiplicar. Si hoy tú estás diciendo, yo lo que tengo es, aleluya, una aportación muy mínima y estoy pensando invertirle en la luz, en el agua, en el carro, te tengo una noticia: nada de lo que tú inviertes en el mundo se multiplica. Puedes jugar la lotería, puedes jugar el caballo, puedes apostar con los dominos, con la ficha, puedes apostar en lo que tú quieras, pero si hay algo que te va a dar y te va a devolver y hay algo que te va a multiplicar, es lo que tú pones en las manos del Señor. Aleluya, la lotería puede ser de 14 millones de dólares, pero lo que, aleluya, tú pones en las manos de Dios es lo que te va a hacer de bendición en enero, en febrero, en marzo, en abril, en mayo, en junio, en julio, en agosto, en septiembre. Todos los días de tu vida habrá provisión. Alguien tiene que creer esta palabra. Alguien tiene que creer, aleluya, que una aportación en las manos del Maestro es una gran provisión para toda la vida. Porque Dios no se olvida. Dios no se olvida de la aportación. Y dice la Biblia que los apóstoles, aleluya, comenzaron a repartir, comenzaron a enviar, y aleluya, y enviaron pan y enviaron peces. Yo me imagino ellos abriendo una rajita de pan y un poquito de pez adentro. No se sabe si había mantequilla o había mayonesa. Aleluya, lo que se sabe era que lo que necesitaban allí había. Y cómo era posible que mientras ellos ya iban por 100, todavía el pan había, aleluya, se había extendido. Y cómo es posible que ya iban por 2000, aleluya, y todavía el pan no se había escaseado, porque lo que tú pones en las manos del Salvador no va a escasear. Eso me acuerda a la historia, aleluya, de la viuda y el profeta Elías. Aleluya, fue el profeta Elías y le dijo: ¿qué es lo que tú tienes? Un poquito de harina y un poquito de aceite. Y él le dijo: ponlo en mis manos, inviértelo en mí. Y la Biblia dice, aleluya, que nunca volvió a escasear en la casa de la viuda esa harina y ese, aleluya, y ese aceite, porque todo lo que inviertes en las manos del Señor es una inversión que va a regresar con mayor retribución. Adóreme a Dios allá en la casa. Siento que esto es un domingo aquí. Aleluya. A su nombre. ¡Qué maravilla! Y comenzó a multiplicarse. Yo no tengo que estar allí para creerlo, porque yo he visto la provisión de mi Dios multiplicada en mi casa, en mi empresa, en la iglesia, en el ministerio. Donde quiera que yo voy, allí Jehová me va a bendecir. Allí Jehová me va a multiplicar. Allí Jehová me va a dar conforme a sus riquezas en gloria. Porque todo lo que nosotros hemos tenido en Puerto Rico lo hemos sabido sembrar en las manos del Señor. Lo hemos sabido poner en las manos del Altísimo. Lo hemos sabido invertir. Y hemos visto la bondad de Jehová, que dice la Biblia, aleluya, que la bendición de Jehová no entristece, sino que enriquece. 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Vamos a comenzar a pactar esta palabra. Vamos a comenzar a creer esta palabra. 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Alguien tiene que creer esta palabra. Así que la Escritura Santa habla de una multiplicación milagrosa. Y hay gente que lee la Biblia y ven historias como estas, y también traducen a Dios como un Dios histórico de lo que hizo. De Dios multiplicó, de Dios bendijo. Pero Dios no es un Dios histórico. Dios es un Dios presente en el hoy para repetir milagros que hizo en el pasado. Él es capaz de volverlos a repetir hoy. Milagros que Él hizo en el pasado, Él es capaz de repetirlos hoy. A ti te hablo que me estás viendo a través de la televisión. Milagros que Él hizo en el pasado son milagros que Él va a hacer hoy también. No dudes la palabra que tu Dios te está hablando en mí. No dudes la palabra que tu Dios te está ministrando en mí. No dudes la palabra que tu Dios te está motivando en mí. Lo que pasó en esa multiplicación te va a pasar en tu casa. Y la promesa es, dice la Biblia, aleluya, que tendrás tanto que tendrás para ti y para repartir a tus hijos, a tus nietos, a los vecinos. Habrá provisión para los tuyos y para toda tu familia. Porque la bendición de ese jovencito, escuche bien, la bendición de ese jovencito, dice la Escritura Santa, que no solamente dio para 5,000 hombres, sin contar esposas y sin contar hijos. Dice la Escritura Santa que dio y sobró. ¿Sabe por qué dio y sobró? Porque la multiplicación de Dios es así. ¿Sabe por qué Dios, aleluya, multiplicó de tal manera? Porque Dios es así. Dios no es un Dios de solamente multiplicar, aleluya, en poco. La Biblia dice que la bendición de Dios es hasta que rebose y abunde. Si no rebosa y abunda, no es Dios. Porque todo lo de Dios rebosa y abunda. Todo lo de Dios se desborda de la copa. Todo lo de Dios se multiplica en grandes cantidades. Escuche bien. Así que dice la Escritura Santa que comenzó a multiplicarse la bendición. Que comenzó a multiplicarse aquella bendición, aquella fe de aquel joven. No solamente le bendijo para atrás, sino que bendijo a un pueblo. Tu fe no solamente va a bendecir a un pueblo, tu fe también te va a bendecir en grandes cantidades. Lo que tú hoy vas a aportar, lo que tú hoy vas a bendecir, aleluya, a través de tu ofrenda a este medio, no solamente te va a devolver, no solamente, aleluya, va a llenar tu granero, va a bendecir a todo un pueblo, pero no solamente va a bendecir a todo un pueblo, también se te devolverá al 100 por 1 todo lo que has sembrado, todo lo que has creído, todo lo que tú has, aleluya, esperado. Tu Dios con ello te va a sorprender. ¿Y sabe cuánto recibió de repente? ¿Cuánto fue el sobrante? Ese es el milagro del sobrante. ¿Sabe cuánto, de cuánto fue el milagro y el sobrante? De 12 canastas llenas, que tipifican 12 meses del año en provisión, en bendición y en riqueza para tu vida. 12 canastas llenas sobraron. ¿Cuántos meses del año existen? 12 meses del año. Significa que cada canasta tipificaba una bendición. Y dice la Biblia que la fe de los apóstoles se vio grandemente recompensada, porque se repartieron las canastas entre los apóstoles y quien sembró también se llevó más de lo que había ofrendado. Así que nosotros queremos en esta oportunidad comenzar, aleluya, a motivarte a que tú nos envíes una ofrenda, a que tú creas que esos 5 panes y 2 peces, aunque tú creas que de repente esa aportación no es una gran aportación, todo lo que tú siembres en las manos del Señor es una gran aportación. Todo lo que tú, aleluya, crees que es una ofrenda mínima. Ay, es que son $20, pero ¿y que son $20 con todo lo que la gente ha ido aportando? $20 es un minuto al aire, aleluya, para que nosotros podamos seguir tocando vidas que Satanás ha engañado. Aleluya, un minuto al aire. Mire, un minuto, en 5 segundos, el Espíritu de Dios puede cambiar la vida de alguien. En 5 segundos, el Espíritu de Dios puede cambiar la vida de alguien. Aleluya, en 5 segundos, el Espíritu de Dios puede cambiar la vida de una mujer, el Espíritu puede cambiar la vida de un joven. En 5 segundos el Espíritu de Dios puede cambiar el destino de esta nación. Viene de repente el presidente de la República, o viene el presidente de Colombia, o el presidente de Estados Unidos, y comienza a cambiar los canales, y comienza, aleluya, en busca de un canal, en busca de algo, y el Espíritu le mete esta señal, y allí, aleluya, llegamos al palacio, y allí llegamos a la Casa Blanca, si hay que llegar a la Casa Blanca, aleluya. puerta y el Espíritu de Dios hace la obra, porque la señal llega y la señal se expande. Y cuando más alguien necesite oír la palabra de así dice el Señor, y cuando más el Espíritu de Dios, oh gloria a Dios, y cuando más el Espíritu, aleluya, necesite bendecir a alguien, allí el Espíritu de Dios algo grande ha de hacer, algo grande ha de hacer, algo grande ha de hacer. Alguien tiene que adorar a Dios, algo grande Dios va a hacer. Saludamos la gente que nos está viendo ahora mismo a través de la televisión y que nos están siguiendo, aleluya, estas incidencias a través de Osana Visión en las redes sociales. Saludos para todos. Tengo, aleluya, varias personas que están escribiendo. Dice que nos ve Gregoria, aleluya. Cristina González dice bendiciones. También nos está abriendo Gabriel Cano. Mire que le estoy hablando en el espíritu, que acabo de decir que si la señal tiene que llegar a otros países, va a llegar. Y nos está viendo, aleluya, Gabriel Cano dice buenos días, bendiciones desde de Barranquilla, Colombia. También nos está viendo Luz María, aleluya, Luz Marina, y nos saluda. Saludos para todos los que están escribiendo y todos los que están ahora mismo llamando al cuadro telefónico. Me quedan 10 minutos del tiempo y quiero declarar una palabra. 271-37, 271-37. Ahora este es el momento, esta es la oportunidad. Llame ahora. 271-37, 271-37, 271-37. Ese es el número a llamar. Lo voy a volver a repetir. 271-37. ¡Qué bendición! Síganos. Síganos llamando. Síganos llamando, siga realizando su aportación. Nuevamente 271-37, 271-37, 271-37. Pero de igual manera usted puede realizar su aportación a través del Yapi y creer que esos 5 panes y esos 2 peces van a ser la bendición que alguien está esperando. Y yo quisiera que usted fuera y se transcribiera o se imaginara, ¿no?, la historia de la multiplicación de los 5 panes y de los 2 peces, y usted sintiera en su corazón que usted es o pudiera ser la persona que con 5 panes y 2 peces, aleluya, fuera quien produjera una multiplicación para 5,000 hombres que me están viendo en la televisión, para sus esposas, para sus hijos, aleluya, y no tuvieras miedo en creer que todas esas aportaciones en las manos del Salvador te van a venir en retribución, te van a venir en grande recompensa, te van a venir en grande bendición. Levántate tú que duermes de entre los muertos y te alumbrará la luz de Cristo, dice la palabra del Señor. Y volviendo de repente a la historia de aquella siembra, de aquel momento donde en el ministerio del Salvador estaban trayendo esos hombres ricos, trayendo esa ofrenda, trayendo ese aporte, trayendo esa aportación. Dice la Escritura Santa que de repente vino una mujer que fue tocada grandemente en su corazón, y que ella vino y puso 2 monedas. Y cuando el maestro vio la aportación económica de aquella mujer, dice la Biblia que él se compungió. Porque la ofrenda de alguien que tiene disponibilidad y disposición va a tocar el corazón de Dios. ¿Quieres tocar el corazón de Dios? Pon tu corazón en la disposición de darle a Dios lo que es de Él, de bendecir a Dios conforme a lo que Él ha proyectado y propuesto en tu corazón. Y dice la Biblia que Él puso, ella puso esas 2 monedas y que compungió el corazón del maestro. ¿Sabe lo que dice la Escritura Santa? Que el maestro se fijó en ella y la bendijo con mayor bendición y con mayor gracia que lo que bendijo y que con la que dio bendición y retribución a aquellos millonarios, a aquellos grandes aportadores de la causa y de la obra. Eso no significa que Dios esté tocando un millonario y que el millonario esté diciendo, pues entonces Dios va a bendecir a quien da menos que a quien da más. No, eso significa que tú puedes dar $1,000,000 y no tienes la disposición en el corazón y no tienes ese sentir del Espíritu, esa resonancia del Espíritu. Aleluya. Y viene alguien que de repente da, trae $20 y el Espíritu de Dios ve su corazón en disposición. Pero si tú vienes con $1,000,000, hermano, venga y tírelo aquí, olvídese que Dios también le va a bendecir. Eso es para alguien que de repente está pensando traer $1,000,000. Traiga $1,000,000 y usted va a ver cómo nosotros le vamos a vender. Vamos a orar por usted, le vamos a ungir y le vamos a regalar 5 sillas si hay que regalarle.

Mañana es el cierre de la bendición que Dios tiene para tu vida. Mañana se puede terminar la oportunidad que el Espíritu de Dios te está dando. Y dice la Biblia que aquella mujer era viuda. Y que esa viuda, dice la Escritura Santa, que dio desde su pobreza. Y dice la Biblia que los apóstoles comenzaron a reclamar. Hubo una reclamación. Y los apóstoles comenzaron a decir: maestro, pero ¿cómo es posible que esta mujer acaba de dar una aportación mínima y tú acabas de bendecirla a ella y te acabas de agraciar y te acabas de contentar con la aportación de ella más que con la aportación de todos estos grandes aportadores que tienen grandes caudales de dinero? ¿Y cómo es posible? ¿Sabe qué? Sencillo, el Espíritu de Dios estaba procurando un corazón contrito y humillado, porque corazón contrito y humillado el Espíritu de Dios nunca le va a rechazar. El Espíritu de Dios nunca va a rechazar un corazón contrito y humillado. El Espíritu de Dios nunca va a rechazar un corazón que tiene necesidad de Él. Y cuando alguien viene y se derrama la presencia del Señor, y cuando alguien viene y pone sus riquezas en las manos del Señor, y cuando alguien viene y dice: yo voy a sembrar, yo voy a dar y yo voy a bendecir, le tengo una gran noticia: el cielo se va a conmover, las ventanas de los cielos se van a abrir y Jehová va a comenzar a derramar, aleluya, bendición hasta que sobre y abunde, porque es la naturaleza de Dios dar más de lo que nosotros esperamos. Eso es lo que dice la Biblia, que Dios es capaz de darnos mucho más abundantemente de lo que esperamos y de lo que creemos que debemos recibir, porque así es nuestro Dios. Dios quiere bendecirnos, Dios quiere darnos en abundancia, Dios quiere que nosotros seamos prosperados en no una cosa, en todas las cosas que el Espíritu de Dios ha puesto en nuestro corazón, que prosperemos. Todo lo que tu alma anhela, aleluya, tu alma lo recibirá si así eres capaz de dar a Dios lo que es de Dios. Marcos capítulo 12 verso 43: y esta viuda pobre echó más que todo el mundo, porque ella de su pobreza echó alguna cantidad de lo que tenía. La Biblia dice que Jesús se le fue revelado que ella dio de todo lo que tenía. ¿Quieres recibir una bendición? El Espíritu de Dios te está haciendo un llamamiento divino para que hoy tú te comprometas con nosotros y des esa aportación. Hoy el Espíritu de Dios está llamando a alguien que en los próximos 4 minutos del tiempo que me resta pueda hacer una aportación, pueda levantar un aporte, pueda levantar, aleluya, ese teléfono y llamarnos al 27137, que pueda llamarnos al número que aparece en su pantalla y que pueda en esta oportunidad sembrar a través de el Yapi Visión Río Pisón, Yapi Visión Río Pisón, a través de el app del Banco General de la República de Panamá. Y voy a hacer de repente una reseña de todas las formas en que usted pueda aportar, aunque estamos haciendo énfasis en el Yapi, porque es la oportunidad en que usted desde la comodidad de su casa puede realizar esa aportación. Yo le invito a hacer su aportación a la cuenta de la Asociación Cristiana de Comunicación en la cuenta corriente 0100-0002-6310, a nombre de la Asociación Cristiana de Comunicación cuenta corriente. De la misma manera, en el Banco General puede hacerlo a nombre de la Asociación Cristiana de Comunicación cuenta de ahorro 04-89-99-317737-8. También puede hacer su aportación a la aplicación del Banco General, que es el Yapi, utilizando en el search la palabra de Visión Río Pisón. Y puede ir a la sucursal del Banismo, Asociación Cristiana de Comunicación cuenta corriente. Allí puede hacer su aportación a la cuenta 01-01-2031-16. Y si usted es de los buenos amigos que sintoniza esta programación a través de la potencia más grande del mundo, que es Estados Unidos de Norteamérica, usted puede hacer su aporte al Bank of America, Banco de las Américas, a nombre del Centro Familiar de
Hosanna, Centro Familiar Hosanna, en

0: el checking account 48 80 74 27 98 74, y también la aplicación que es como el Yapi en Panamá, pero es la forma, ¿no? En Puerto Rico le llamamos el ATH móvil, en Estados Unidos el Zelle. Allá puede hacer su aportación en la aplicación Zelle poniendo adoptaminutos@osanavision.com. Y en este último minuto que me queda al aire, quiero aprovechar la oportunidad para orar por todo ese pueblo gigante, por todo ese pueblo grande que está al alcance de la voz del Espíritu en mí, como instrumento de Dios en esta oportunidad, para orar y declarar una palabra sobre todo aquel que nos llamó y sobre todo aquel que de repente dijo: yo creo esa palabra ha vibrado, ha resonado en mi ser de poderosa manera, y que yo he hecho esa aportación porque yo sentí que esa era palabra de Dios para mi vida. Pon tu mano en el televisor, póngaseme de pie, ahí en la casa, póngaseme de pie, aleluya, toque el televisor, toque el radio, ponga su mano en el radio, ponga la mano en el teléfono celular. Nosotros vamos a orar. Padre, en el nombre de Jesús, levanto, mi Señor amado, un clamor indecible en esta oportunidad por toda la gente maravillosa, Padre mío, que está al alcance de tu voz en mí. Yo te pido, Padre mío, que ahora mismo tú toques ahora mismo a todos los enfermos, a todos los abatidos, a todos los quebrantados, y que tu espíritu llegue a la casa, llegue a través de la televisión, llegue a través de la radio y toque ahora mismo. Toca, toca, toca. Envío soplo del Espíritu para que sientas en el nombre de Jesús la sanidad. Que te toque y sane tu cuerpo, que te toque y prospere tus manos, y que te toque y sean tus oraciones respondidas en el nombre de Jesús. Amén y amén y amén. Así que, agradeciendo esta gran oportunidad, continuamos con el Festival de la Abundancia.
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0: Y continuamos con este tiempo tan maravilloso que es el Festival de la Abundancia. Y por supuesto, siempre hay jóvenes también que tienen mucho que contarles. Y estamos con Eric, también un chico muy, muy entusiasmado en sembrar en la obra de Dios. Y por supuesto, siempre dispuesto con un corazón para servirle a Dios. Eric, tienes mucho que contarnos. Cuéntanos algo que Dios ha hecho en tu vida.
1: Bueno, primeramente darle gracias a Dios por permitirme encontrarnos aquí. Contarle una parte de mi testimonio, la verdad, cómo Dios ha cambiado mi vida y la de mi compañero, porque sin ellos también no estuviera aquí. También siento que Dios ha transformado mi vida de una manera sobrenatural. También servirle a Dios es una manera estupendo también, porque Dios tiene la recompensa para cada joven que lo busca siempre. Y bueno, no se avergüence de seguir el Evangelio, que es lo mejor que hay en este mundo.
0: Excelente, Eri. De verdad que qué bonito es escucharte tú como joven, siendo parte de toda una fiesta. ¿Qué mensaje tú le das al pueblo panameño, a todas las personas que ven este episodio, en esta parte donde estamos de fiesta, tiempo de abundancia? ¿Qué mensaje le da a cada uno de ellos para que sean parte también de Sembradores de Esperanza, en sembrar en buena tierra, que es la casa de Dios?
1: Amén.

0: Así mismo es como usted lo dice, es bueno sembrar, porque Dios tiene la recompensa para cada uno. Siempre Dios no se queda con eso, que usted lo vea tarde, pero siempre la recompensa va a llegar y va a llegar mucho mejor.
1: Así es, ya lo ha dicho Eric. Eric, un joven tan apasionado por las cosas de Dios, y cómo no nosotros ser parte de este festival de la abundancia, donde Dios siempre, siempre se manifiesta en nuestra vida. Así que continuamos entonces con la programación del Festival de la Abundancia. Y convierte la escasez en
2: abundancia. Festival de la Abundancia. Y estamos en el Festival de la Abundancia con el Combo del Rey. Hoy queremos que nos acompañes con tu corazón para adorar a Papito Dios, y no te olvides de sembrar en el reino, adoptando esos minutos de bendición que serán parte de que se llegue ese mensaje de bendición a muchas naciones. Hoy te queremos decir que Cristo vive y queremos gozarlo contigo. Así que donde tú estés, acompáñanos.

0: Hoy en el Festival de la Abundancia vamos a proclamar el nombre del Señor. Recuerda que tú puedes hacer una gran parte donando esos minutos, hoy siendo parte de ese gran reino. Dios te bendiga, somos el Combo del Rey.
1: Estamos en el Festival de la Abundancia. Y usted puede llamar 271-37, la línea a llamar, 271-37. Bueno, qué especial el poder estar una vez más en la casa del Señor, en los estudios de Hosanna Visión, y poder decirle que hay una palabra directa para usted. Bueno, qué palabra más poderosa el doctor López, Reinaldo López, la música del Gran Combo. ¿Qué más quiere? Todo lo que usted necesita lo tiene en esta plataforma. Por eso es importante usted poder llamar 271-37. Disculpen que ande un poquito afónico, es normal. Mi esposa me dice: ¿amaneciste mal? Le dije: no, todos los que predicamos por la mañana comenzamos a cascabelear, ¿verdad?, con la garganta. Mire lo que dice la palabra del Señor, hablando sobre la gracia te alcanza y todo cambia. Cuando la gracia te alcanza, todo cambia. Ahora, he estado hablando sobre diferentes temas, un tema, diferentes tópicos sobre la gracia te alcanza en tu peor día, la gracia para todo, la gracia para tu hoy. Y hoy, el mensaje de hoy es que la gracia no se acaba a los 40 años. Yo no sé usted qué edad usted tiene, pero muchas personas están pensando que cuando tienen 40 años o van a cumplir años, especialmente los varones, entramos en una en un espacio de tiempo, los psicólogos le llaman andropausia, y ya estoy viejo y ya no sirvo y qué va a pasar conmigo. Y no, quiero decirte que la gracia de Dios no termina a los 40 años. Y vamos a ver qué es lo que la Biblia tiene que decirnos, y hemos tomado como base el versículo de 2 Corintios 9:8, donde dice: a fin de que, teniendo siempre en todas las cosas todo lo suficiente. Josué 14:10 nos habla a nosotros, y el 11: ahora bien, Jehová me ha hecho vivir estos 45 años, y ahora he aquí, soy de edad de 85 años. Todavía estoy tan fuerte como el día que Moisés me envió. Les tengo buenas noticias, especialmente para los varones. Puedes doblar los 40 o los 45 hasta los 85, y tu actitud te llevará a tu altitud o a tu fracaso. Vuelvo a repetir lo siguiente: tu actitud te llevará a tu altitud o a tu fracaso. La vida no termina a los 40, 45 años. Es cuando apenas comienza. Es cuando vas el segundo aire. Y hoy aquí vemos a un personaje llamado Caleb con 85 años de edad, y hablándole a Dios todavía. Pero no solamente él, diciéndole a su líder, a Josué: dame ese monte, mira, hay muchos enemigos, no han podido vencer ese monte, dámelo a mí, yo lo voy a vencer. Pero Dios habla de Caleb. Una cosa es que usted hable de Dios, y otra cosa es que Dios hable de usted. Ahora bien, comienza a hablar Caleb y dice: Jehová me ha hecho vivir. ¿Estás viviendo o existiendo? Es la primera pregunta. Dice: mira, estos 45 años pero tengo algo que decirte ahora. He aquí, yo tengo la edad de 85 años. Estoy, aquí va la confesión, estoy tan fuerte como en el día que Moisés me envió. La gracia no tiene fecha de caducidad. No se jubila a los 40, a los 50 o a los 65. Siempre, siempre, siempre, siempre se tiene aliento. Siempre hay una pasión por la asignación. Siempre podemos pelear la mejor pelea, la mejor guerra. Y la mejor guerra comienza hoy, cuando tú decides. Por eso hoy en el Festival de la Abundancia, a través de los sembradores de esperanza, yo quiero decirle, estamos hablándole a un grupo de 200, 300 sembradores de esperanza. Hay cuatro maneras como nos podemos convertir en sembradores de esperanza. Porque cuando la gracia te alcanza, todo cambia. Primero, es a través del call center. Usted puede llamar al call center 27137. 27137. Deseamos orar por ti. Usted puede llamar ahí en el call center y decir: yo necesito que oren por mí, necesito que me unjan con esa oración poderosa. Pero también me quiero convertir. El doctor Rico dice: ¿cómo yo me convierto en un sembrador de esperanza? Bueno, llamando en primer lugar, adoptando minutos, cada minuto representativo a $20. Le invito para que usted pueda utilizar el call center en la hora ahora mismo, 27137. La segunda cosa, si usted vive en Panamá, usted puede utilizar la aplicación de Banco General, Banco General en Yapi. En Yapi, usted en el buscador pone Visión Río Pisón. Visión Río Pisón. Y usted ahí pone la cantidad de minutos que usted va a adoptar. Hay una tercera opción que podemos tener. Esto es para mis amigos desde la costa de Los Ángeles con la costa de Florida y New York por ahí arriba, y de frontera con Canadá hasta frontera con México. Estados Unidos utilizamos el Zelle. Usted puede tener Bank of America, puede tener Chase, puede tener Wells Fargo. Pero usted puede ser parte en esto. Usted en el buscador pone adoptaminutos@osanavision.com. Adoptaminutos@osanavision.com. De esta manera usted puede hacerlo. Todos nuestros amigos en Canadá, México lindo y querido, Centro, Suramérica, allá en Europa, los que nos están viendo en España, en Italia, en Francia, en Alemania, tanta gente en Suiza, hay una comunidad colombiana muy fuerte, allá en Oslo, en Bergen, allá arriba en la tierra de los vikingos, saludamos a la comunidad chilena, mucho chileno por allá, más de 30 mil familias en Oslo, en Bergen, y nos escuchan, nos ven también a través de las redes sociales. Usted puede adoptar minutos, vaya a la página oficial osanavision.com, busca la pestaña donaciones, busca adoptar minutos y ahí usted puede ser parte de ello. Así que, bueno, le invito para que podamos seguir. ¿Cómo podemos entender que la gracia no termina a los 40? Número uno, he estado hablando todo este tiempo de dos personajes. He estado hablando de Issacar y he estado hablando de Caleb. Y en primer lugar, ¿por qué Issacar eligió descanso antes de tiempo? Usted ha entendido, por ejemplo, cuando usted se retira en los Estados Unidos, el hombre, si usted nació de los 60 en adelante, 1960, usted puede retirarse a

los 67 años. Pero si usted puede aplicar para retirarse a los 62, se llama early retirement, pero le quitan un 30% de lo que tenían que darle, ¿ok? Después a los 65 otro y le dan el 100% hasta los 60. ¿Por qué hay personas que quieren retirarse de la vida espiritual antes de tiempo? ¿Cuáles son las consecuencias de retirarse antes de tiempo? Génesis capítulo 49, versículo 15, dice la palabra del Señor que Issacar, lo he dicho docenas de veces y lo vuelvo a decir, vio que el descanso era bueno, que la tierra era deleitosa, y bajó su hombro para llevar carga y servir en tributo. O sea, tú me perteneces. Es cuando nosotros elegimos descansar antes, el descanso antes de tiempo. Hay un tiempo, dice la Biblia, hay un tiempo para todo, ¿ok? Hay un tiempo para dar y hay un tiempo para recibir. Hay un tiempo para llorar y hay un tiempo para reír. Todo en esta tierra tiene su tiempo. Pero hay que tener cuidado cuando es cuando nosotros decidimos parar que las bendiciones del Señor continúen. En primer lugar, tenemos que entender que tú no puedes elegir el descanso antes de tiempo. O sea, entiende los tiempos. Hay personas que eran sembradores de esperanza y han dejado de ser. Y su vida se ve sin propósito, sin destino, sin dirección. Y comienza a decir, ¿qué es lo que puedo hacer? ¿Por qué me siento así? No hay propósito en tu vida. La primera cosa, cuando nosotros nos convertimos en sembradores de esperanza, nos damos cuenta que a través de ese granito de arena de $20, un minuto, hace la diferencia en la vida de otra persona. Es cuando nosotros salimos de nuestro egoísmo personal y de nuestra zona de confort de nuestra vida, decimos, bueno, es que tal vez mejor me como algo, una pizza con esos $20, mejor me sirve para tres veces ir a Starbucks a tomarme un café, tal vez me sirve para comerme algo chino o de repente, no sé. Pero quiero decirle que cuando perdemos el propósito, nos comenzamos a poner avaros. No, es que yo. Por eso la Biblia nos habla y nos dice en Gálatas, si ustedes corrían bien, ustedes estaban haciendo bien. Le estoy hablando a un grupo de personas que dejó de ser sembradores de esperanza, a un grupo de personas que dejó de servirle al Señor en el templo. Le estoy hablando a un grupo de personas que dejó de activarse en un liderazgo dentro de la iglesia y que dijo, no, es que yo ya me cansé. Escúcheme, los tiempos son peligrosos y usted y yo tenemos que tener cuidado de lo que Dios está haciendo en nuestra vida. ¿Estarás tú velando como esas 10 vírgenes cantaban? ¿Estás tú velando? ¿Estás a la expectativa de lo que Dios quiere hacer? Amó el descanso. Hay cuatro cosas. Amó el descanso más que la promesa. Tú no puedes amar más el descanso que la promesa. Por otro lado, nos dice Dios, no por levantarse más temprano, las bendiciones. No. El tiempo, ni antes ni después. Pero aquí Issacar amó el descanso más que las promesas. Prefirió la comodidad antes que la conquista. ¿Cuál fue el resultado? Sí, era fuerte, pero era esclavo. Hay gente que ya se le fue el brillo de sus ojos, ya se le fue la sonrisa, ya se le fue esa pasión y comienza. ¿Usted ha visto personas que antes caminaban bien en las cosas del Señor, que antes servían, que antes daban? Oiga, pero eran una motivación y después se les apagó la luz. Hace unos días le dije a un hombre muy, muy activo en las cosas del Señor, no por meses, por años, por décadas, y le dije, tu foco que alumbraba 100,000 watts de potencia,
hoy lo veo con 100 watts solamente. Tú eras un

faro para muchas personas. Eras una bendición para cantidad. El solo verte, las personas se alegraban la vida. Pero ahora estás opaco. Estás totalmente sin brillo. Por eso, no te conformes. Yo en primer lugar que el descanso, amo más el descanso que la promesa. Dos, tuvo una mentalidad sin gracia. Ya estoy viejo para esto. Que lo hagan los jóvenes. Yo ya di lo que tenía que dar. Ya no es mi tiempo. Oiga, qué horrible, ¿verdad? Es poder expresarse de esa manera. No, yo aquí, mire, yo conozco cantidad de viejos, y le estoy hablando a cantidad de viejos que predicaban, que hacían misiones, que daban, y ya les agarró el espíritu de Isaacar en su inicio, y ya no hace nada. Varón, no, yo aquí estoy viendo la serie de Bonanza. Pura serie. Ahora ya cambiaron de Bonanza, el hombre del rifle, puras películas western de vaqueros, y ahora puras series de Netflix. Y yo los veo, hombres que estaban pero activos, que viajaban, que iban, que venían, y de repente, no, aquí estoy tranquilo, hermano, yo ya me retiré. Escúchame, te puedes retirar de tu empresa, pero no de las cosas del Señor. Te puedes retirar de una situación para agarrar otra. En inglés se dice don't retire, rewire. No te retires, cámbiate tu cable en el nombre del Señor. Cámbiale el chip a tu vida en el nombre de Jesús. Pero deja la excusa, es que estoy viejo para eso. Es que lo hagan los jóvenes. Yo ya di lo que tenía que dar. Yo ya no es mi tiempo. Vamos, si es tu tiempo, es el tiempo del Señor. El Señor hace resplandecer su gloria sobre usted. Vamos a llamar 271-37. Actívate, hombre mayor. Actívate en el nombre del Señor. Sal a caminar, sal a orar. Ora por alguien más. Bendice a alguien más. 271-37, la línea a llamar. Yo quiero que docenas de cientos de personas puedan llamar y puedan adoptar minutos en el nombre del Señor. Vamos, yo le invito para que usted sea parte de este gran mover de Dios. 271-37, deseamos orar por ti. Pero usted puede adoptar minutos. Esta es la manera número uno que usted lo puede hacer rápido, que le ayude a una persona ahí, ¿ok? Consejeros están ahí dispuestos para ayudarle. Pero la segunda cosa que usted puede hacer por usted mismo es adoptar minutos a través de la aplicación de Banco General en Yapi. Visión, usted pone en el buscador Visión Río Pisón y usted ahí puede adoptar 3, 4, 5. Hay personas que pueden adoptar 60 minutos. Yo conozco personas que pueden adoptar 100 minutos. Yo conozco personas que pueden adoptar 5 horas. Vamos, sorpréndelo ahí a los del call center, sorprende a los de contabilidad que alguien sembró, alguien adoptó 5 horas. Yo conozco gente que tiene plata para eso. Pero la segunda cosa es a través del Yapi. La tercera cosa, a todos mis amigos en los Estados Unidos, desde California hasta Los Ángeles, desde allá, desde Washington State hasta New York, desde Canadá hasta Laredo, Texas, El Paso, Texas, Ben Horn, ahí en lo que es Odessa, Midland, en lo que viene siendo Pecos, Lobo, Texas, Dallas, Austin, San Antonio, Laredo, Houston. Vamos, en el nombre del Señor. Usted, todos los de Estados Unidos podemos adoptar 5 minutos sin ningún problema. Yo le animo para que usted pueda usar el Cell. Usted simplemente, si tiene su banco, es Bank of America, si es Chase o es Wells Fargo, vaya a la aplicación Cell. Ponga en el buscador adopta minutos arroba osanavision.com solamente. Pero vamos adelante con Isaacar, ¿ok? Amó el descanso más que la promesa.
tenía una mentalidad sin gracia. 3, la religión te jubila, te pone en la banca a los 40, te dice tu fuego se acabó, pero la gracia te reactiva, la gracia te reactiva. Nosotros tenemos un hermano que fue líder de célula por muchos años, su nombre es Benny Galván, un mexicano paisano mío, tiene arriba de 75 años, no puede ya manejar de noche, su vista, tuvo problemas con su vista, pero entonces tenemos un lugar donde se encuentran familias o personas hispanas, entre ellos hay un pastor que yo lo conocí hace muchos años, su esposa comenzó a tener problemas de demencia y él ya no oye ni ve muy bien, entonces le mandamos a Galván, a Benny Galván, que puede manejar durante el día y puede, hay una, usted sabe, en los lugares de asilos de ancianos o en Estados Unidos hay una capilla y lo pusimos como pastor de esa capilla todos los martes y estamos planeando que los sábados a todos los hispanos que viven en ese lugar, que son ancianos, algunos con enfermedades como este pastor, que él está bien, pero como su esposa está en un nursery home, él también lo pusieron en un nursery home, siendo pastores y nadie los visitaba. Entonces Dios nos puso a nosotros, bueno, Benny Galván puede hacer ese trabajo, él es un hombre mayor, pero de día no tiene problema con poder manejar y irles y compartir la palabra, leerles, cantar con ellos, orar con ellos. Ahí no se levanta ofrenda, ahí no, ahí se va a dar. Pero ¿sabe qué? La religión te jubila, te pone en banca a los 40, te dicen el fuego tuyo se acabó, pero déjame decirte que la gracia te reactiva. Hay muchos que han enterrado su llamado porque dicen ya pasó mi tiempo. Dejaste de soñar porque tienes arriba de 50. Isaacar dice que bajó su hombro. Tú levanta tu hombro. Si hay gente que baja sus hombros, como enseña, viene bajando el obrero, casi arrastrando los pasos por el peso del sufrir. Mira que mucho el sufrir. Tú sube los hombros. Y tú dices, si Dios está conmigo, voy a ser como Caleb. Le voy a pedir a Dios que me dé ese monte en el nombre del Señor. Sea lo último que haga, pero voy a... Mire, es mejor caer y levantarse en proyectos. Es mejor levantarse con raspaduras en tus codos, en tus rodillas, pero que tú sigas adelante en el nombre del Señor, que tú continúes creyendo que verás la bondad del Señor en la tierra de los vivientes. Joven fui, envejecido, mas no he visto justo desamparado ni su descendencia que mendigue pan. Yo quiero orar por usted. Si usted nunca ha aceptado a Jesús como su Salvador personal, dígale: Jesús, perdona mis pecados, lávame con tu sangre preciosa, te reconozco como el Salvador de mi vida y de ahora en adelante serás mi Señor y mi Salvador. Si usted ha hecho esa oración, yo le pido que llame al 271-37 y le diga a los del call center, yo he aceptado a Jesús como mi Salvador personal. Y si usted se va a activar, llame. Si usted se va a activar en el ministerio, llame, 271-37. Pero yo quiero orar por todas las personas también que se van, ya han adoptado minutos y usted ha podido ser parte de esto. Padre, en el nombre de Jesús, yo te doy gracias por cada persona, te doy gracias por cada hombre y mujer que han adoptado minutos en este momento. Te bendigo en tu salir y en tu entrar. Te bendigo en tu vida personal. Te bendigo en tu vida familiar. Te bendigo en tu vida empresarial, en tu vida ministerial. Y hablo sobre tu vida, que el ángel del Señor acampe alrededor de tu vida y te defienda. Por eso hoy día declaro.

0: Damos éxito y declaramos que en el nombre del Señor todo te saldrá bien. Sean todos benditos.
1: ¡Qué bendición! Estamos en el Festival de la Abundancia. Desde Osana te veo una hermosa casa acá en Panamá, donde hoy juntos nos comprometemos para enviar ese gran mensaje de parte de Papito Dios. Y hoy les tenemos una hermosa... un hermoso privilegio que Dios nos ha permitido tener, y es que hoy la más jovencita del combo nos va a cantar una canción con todo su cariño. Está con nosotros Sarita. Sarita, Dios te bendiga. ¿Estás lista para cantarle a papá Dios? ¡Vamos con todo! ¡Somos el Combo del Rey!

0: nietita. Felicidades, la nietita de nuestro querido Alfoncito, del Combo del Rey, el fundador. Y hoy esta nueva generación se está levantando, porque el Combo del Rey sigue para adelante. ¿Por qué? Porque seguimos alabando con todo el corazón para Papito Dios. Nuestra adoración es eterna, nunca se apagará. Y eso queremos que tú también, casita, lo hagas. Así que sigue siendo parte de esa gran siembra que hoy, con el Festival de la Abundancia, se está creando desde aquí. Una bendición para el reino. ¡Somos el Combo del Rey!
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0: Saludos.
1: Mira.
0: Ah, ya.
1: Ya nos están siguiendo en nuestras redes sociales.
0: Sí, síganos allí porque con Guardianes Verdes podrán ver todas nuestras aventuras, todas las cosas muy buenas que vamos a tener y que la podrán apreciar también en Arpía Visión TV.
1: Así mueve. Vamos.
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Bendiciones a todos mis amados hermanos que nos sintonizan a través de esta Osana Capital, desde Panamá, República de Panamá, a todo el mundo y a toda la geografía nacional. Estamos agradecidas por estar aquí una vez más, teniendo el privilegio de poder pararnos en la brecha y hacer vallado, de orar por todos aquellos que tienen una gran petición en su corazón y que desea que Dios les cumpla. Muy bien, nosotros pues le queremos anunciar que estamos todavía en el Festival de la Abundancia, en donde su gracia te alcanza y todo cambia. 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Muy bien. Luego de estos anuncios, pues le damos la más cordial bienvenida a todos nuestros amados televidentes y radioescuchas allá en la montaña, en cualquier parte de esta geografía, y también a todos los que nos sintonizan a través de las diferentes redes sociales, Facebook, Instagram, alrededor del mundo. Un abrazo fraternal. Le amamos. Usted es el motivo por el

0: cual estamos aquí. Muy bien, mis amadas, un saludito a nuestra teleaudiencia.
1: Sí, saludándolos a todos, bienvenidos una vez más a la Red Global de Oración, dándole las bienvenidas, recordándole nuestra línea telefónica para su petición de oración, el 2007112. Y el 2007113, recordándoles bajar el dispositivo, aleluya, y hablar pues con claridad lo que realmente necesita. Amén.
0: Nombre y petición.
1: Petición.
0: Muy bien, aquí tengo a mi queridísima y amada Inocencia.
2: Gloria a Dios. Dándole las gracias por el privilegio que tenemos de entrar a sus hogares y que podamos ser de bendición en este tiempo para ustedes. Dios me los bendiga.
0: Amén. Muy bien, la lección de esta semana, pues vamos ahí aprovechando el tiempo, se titula La Gracia de Jesucristo Utiliza Nuestras Experiencias Personales para Alinear Nuestro Futuro. Basados, ¿verdad?, en la escritura que dice Hechos 15, del 7 al 11, y después de mucha discusión, Pedro se levantó y les dijo: varones, hermanos, vosotros sabéis cómo ya hace algún tiempo que Dios escogió que los gentiles oyesen por mi boca la palabra del Evangelio y creyesen. Y Dios, que conoce los corazones, les dio testimonio dándoles el Espíritu Santo, lo mismo que a nosotros. Y ninguna diferencia hizo entre nosotros y ellos, purificando por la fe sus corazones. Ahora pues, ¿por qué tentáis a Dios poniendo sobre la cerviz de los discípulos un yugo que ni nuestros padres ni nosotros hemos podido llevar? Antes creemos que por la gracia del Señor Jesús seremos salvos de igual modo que ellos. Muy bien. Esta fue una experiencia que tuvo el apóstol Pedro. Y Pedro aclara cómo Dios le da paso a los gentiles para gozar de la misma salvación que ellos, ¿verdad?, en ese momento estaban también disfrutando, ¿no? Pero más allá de eso, Pedro tiene unas experiencias maravillosas cuando él sustenta esa experiencia de los gentiles.
3: Así es.
0: Y esa experiencia la tuvo Pedro en Cesarea.
3: Así es.
0: ¿Sí? Cuando el ángel se le aparece a Cornelio y le manda a buscar a Pedro para que Pedro le hable esa palabra de salvación.
2: Así es.
0: ¿Sí? ¿Qué le pudiéramos nosotros, pues, decir a nuestra teleaudiencia acerca de esa experiencia? Porque aquí el título es Nuestras Experiencias Personales, ¿verdad? Jesús utiliza esas experiencias personales para alinear nuestro futuro.
1: Bueno, podemos decir como lo hizo con los apóstoles. Fue una experiencia la cual tuvo Cornelio, ¿sí? Y Jesús pues le habló a Pedro para que fuera, el Espíritu Santo, a través del Espíritu Santo, para que fuera y le hablara con de nuevo la palabra de salvación. ¿Sí? Lo que pude pues yo experimentar en la nota pastoral de esta semana es que la gracia es la clave, ¿sí? Y la gracia es la que salva. Porque tenemos un amor inmerecido a través de la gracia en nuestro Señor Jesucristo.
0: Así mismo es. Muy bien, miren, aquí por ejemplo en la lección nos dicen, a la luz del testimonio de Pedro, hemos de concluir que nuestras experiencias en Dios, previas con la gracia de Dios, nos ayudarán a enfrentar con éxito retos, adversidades y problemas del presente y del futuro.
2: Y nos marca nuestra vida cuando recibimos la promesa y la ponemos por obra, porque cuando él recibió eso en Jope, él se movilizó para ir a Cesarea y vio el cumplimiento de lo que había visto.
0: Sí,
2: de la experiencia.
0: Estaba anonadado, ¿no?
2: Exacto.
0: Porque él lo que menos pensó era que Dios también iba a tomar en cuenta a los gentiles.
2: Exacto.
0: Y a pesar de todo, pues cuando el Señor le dice, no llames inmundo a lo que yo he limpiado.
2: Así
0: fue una experiencia impactante para él.
2: Vida, exacto. Sí.
0: Pero esa experiencia, al moverse él y ser obediente, porque el Espíritu le habló, dice, ve con ellos. Entonces, él en su obediencia tiene esa experiencia, ¿verdad?
1: Así es.
0: Cuando llega a donde Cornelio, efectivamente, él mismo queda impactado, igual que los que lo acompañan. Porque no esperaban que Dios fuera tan maravilloso, tan misericordioso y tan grande,
2: esa
0: que rompe paradigmas.

0: Así
1: rompe
0: es.
1: métodos humanos y él es especialista en crear esas experiencias maravillosas. Fíjese algo, dice que el concilio, los apóstoles, los ancianos, ¿verdad? También estaban un poquito anonadados con esa experiencia que Pedro les relató, porque de hecho Pedro aquí está hablando, dice, y después de mucha discusión, o sea, tuvieron una discusión por causa de los gentiles.
2: De los gentiles, sí.
0: Pero ¿por qué él pudo discutir eso? Porque eso había creado, la experiencia espiritual, claro, había creado un fundamento, claro, en su vida. Estaba segura,
1: firme. Un fundamento doctrinal.
0: Exacto. Por eso él pudo pararse y discutir y pelear su posición.
1: Así es.
2: Así es.
1: Entonces él, pues, defiende precisamente esa posición universal de la salvación, que es para toda la raza humana.
2: Así es.
1: Amado
0: amigo,
1: hermano, usted que nos sintonizó de repente, yo quiero decirle que Dios le ama.
0: Te ama con
1: amor
0: eterno.
1: No importa dónde usted esté.
2: Dios conoce nuestros corazones.
1: No importa en qué condición usted esté.
0: Así es.
1: No importa lo que usted haya atravesado, a dónde haya descendido, donde haya usted estado o hecho inclusive, el poder de la sangre del Cordero, el sacrificio inmolado de Jesucristo, el ir a la cruz, como yo siempre le digo a la gente, la cruz no es nada más para llevarla aquí en el pecho, ni tener un cuadro en la casa, eso tiene un significado tan grande y se llama salvación.
0: Así
1: y
0: es
1: a través de la gracia y por fe. Entonces, Dios está esperando que usted le diga, te acepto como mi salvador.
2: Sí.
1: Y hay algo que me llamó la atención cuando leía la nota pastoral, porque dice que primeramente este evangelio le fue traído a los judíos, pero dice Juan 1:12, a los suyos vino.
0: Y no
1: pero
0: le
1: los suyos no le recibieron, pero a los que le recibieron les dio potestad de ser hechos hijos de Dios.
0: Aleluya.
1: Entonces, Pedro alude a su experiencia cuando fue llamado por el Espíritu Santo a predicar a los gentiles en casa de Cornelio. Entonces, las experiencias que marcan, o la gracia de Jesucristo, trabaja por medio de las experiencias que nos marcan.
0: Así es.
2: Así es.
1: O sea, esta experiencia Pedro lo marcó profundamente. Sí, porque dice que al día siguiente ellos iban por el camino y se acercaban a la ciudad, y Pedro subió a la azotea y tuvo la visión. O sea, Dios a través del Espíritu Santo le reveló a Pedro, le confirmó a Pedro, y esta experiencia tan maravillosa lo hizo que aunque dudaba. Sí, porque la palabra dice, no dudes de ir con ellos, porque yo les he enviado. Una vez que tiene la visión, baja el lienzo tres veces. Él desciende, habla con estos hombres y el Espíritu Santo le dice, no dudes.
0: ¿Por qué? Mi amado, porque había duda en él.
1: Exacto.
0: Sí.
1: Usted que me está escuchando, pero que usted que conoce el evangelio, no dude de hablarle a cualquier persona.
2: Así es.
1: Es un borracho, háblele. Es un drogadicto, háblele. Es una prostituta, háblele.
2: Dios no hace diferencia.
1: Porque el Señor no hace acepción de personas.
0: Él vino a buscar lo que se había perdido.
1: Así mismo es. Muy bien. Quisiéramos seguir hablando, pero nosotros también tenemos una misión y es orar por usted. Así que nosotros nos vamos a detener aquí, pues, para poder darle paso a usted y a que usted nos llame.
2: Así
1: recuerde
2: es.
1: Bajar el audio del radio o de la televisión para que nosotros podamos escuchar muy bien su petición. Siempre que usted sube el volumen hay una interferencia, entonces no se puede escuchar cuando usted nos llama para tomar su petición. Así que bueno, ya
2: le recordamos los teléfonos.
1: Sí, cómo no.
2: Anciana, el 200-7112 y el 200-7113 para su petición de oración.
1: Así mismo es. Muy bien. Redes de oración.
3: Bendiciones.
1: Amén.
3: Dios bendiga.
1: Global, sí, Dios bendiga, bienvenido.
3: Amén, amén. En cabina me la bendiga. Es una intercesión sierva para la señora Lumila Torres, por su pronta recuperación de una operación que salió. Y para el señor Rodolfo Campos, por liberación y salud.
1: Gloria a Dios.
3: Y un abrazo muy fuerte para mi maestra Inocencia.
0: Gracias, gloria a Dios.
2: Gloria a Dios. Poderoso eso.
1: Dios le bendiga.
4: Dios bendiga, hermana.
1: Amén.
4: necesito oración para Feli Montenegro, que ya necesita una firma. Ella está detenida, pero ya necesita una firma para poder que le den salida de allá de la cárcel. Para que se glorifique ahí y bueno,

0: colaboración. O caso que eu tenho na Fiscalia de Família, todavia isso não é terminada a investigação, mas a segurança é o que apremia aqui. E para que o Senhor se glorifique também me salude,
1: irmão. Como não?
0: Muito obrigada.
1: Nuevas forças em nome de Jesus, de parte do Senhor. Muito bem. Reclama a oração.
2: Bendição, irmã, para Maurício Smith, que ponga vallados alrededor de él, y para usted, que Dios me la bendiga.
1: Amén, bendiciones. Amén. Muy bien, Dios les bendiga. Rey Global de Oración.
3: Dios bendiga, hermanas en Cristo. Amén. La hermana Julieta, te estoy llamando para oración, para que Dios me libre de estos dolores que tengo en la pierna. Cuando llueve, me duelen mucho. Oh, Dios. Y le doy gracias por otro día, en el nombre de Jesús.
1: Amén. Sí, en el nombre de Jesús. Bien, gracias. Bendiciones. Reglo vale oración, Dios les bendiga.
4: Amén. Me da bendición.
1: Amén, amén.
4: Salud por insomnio de Miguel Ángel de León Flores.
1: ¿Cómo no?
4: Y salud para Bielsa Urrutia.
5: Bielsa.
4: Sí.
1: ¿Cómo no? Dios le bendiga. Muy bien. Reglo vale oración. Dios le bendiga.
6: Dios bendiga, hermana.
1: Amén, amén.
6: Amén. Estoy pidiendo por mi hija. Que vuelva al Señor, se llama Mayra Fernández.
1: ¿Cómo no?
6: Así es, y también estoy pidiendo por una hermana mía que tiene gastritis. Ella y su hija tienen el mismo problema, gastritis.
1: Gloria Warren.
6: Ajá, sí, es Gloria Warren.
1: Gloria Warren.
6: La amo, ¿cómo está?
1: ¿Cómo no, mi amor? Bien.
6: Así es.
1: Dios te bendiga, Gloria.
6: Por favor, amén. Pido que mi hermana y mi sobrina también salgan, pero también pido que mi sobrina venga a Cristo.
1: ¿Cómo no? Bendición. Amén, mi amor. Dios te bendiga. Muy bien. Dios les bendiga. Rey Global de Oración. ¿Sí? ¿Llamaditas allí? Llamadas.
5: Los números de teléfono, recordándolos una vez más, el 200-7112 y el 200-7113.
1: Así es. Dios les bendiga. Rey Global de Oración.
5: Bendiciones.
7: Sí, buenas tardes, hermano, en Cristo Jesús. Mire, mi oración es, quiero que oren por mis dos hijos que están en problemas en su hogar. Y bueno,
5: los nombres de sus hijos, amada,
7: apartados de la palabra de Dios. Yo quiero que ellos vengan a la palabra de Dios y que se concentren. Pero bueno, uno es Adoni Santo, que yo creo que ahí ustedes lo conocen, que él es de los que suena Osana, y la pastora anda ahí detrás de él y detrás de él. Digo, ay, papá, ¿por qué te tienes que estar saliendo de la palabra? Mira que este y el otro, bueno, está en problema con la esposa. Mi otro hijo es Jorge Ariel Santo, también es
1: Jorge Ariel Santo. Muy bien.
7: Y también por mi salud, que tengo una tos muy que hasta que quedo muy cansadito.
5: ¿Su nombre?
1: ¿Cómo no? ¿Su nombre, amada?
7: María Jesús Santo.
5: ¿Cómo?
1: María Santos. Muy bien, Dios le bendiga.
8: Hola, bendición.
1: Amén, amén.
8: Quiero pedir esto, oración por mi hijo Nam Quintero, por liberación del alcohol.
1: ¿Cómo no estaremos orando? Muy
8: y
1: bien.
8: Tengo mi otro hijo, Ranceja Ponte, y me podría orar por él, por sus finanzas, y que venga a los pies de Cristo.
1: ¿Cómo no? Muy bien, Dios le bendiga, arreglo la oración.
9: Bendiciones, amada. Para pedir oración para la hermana Miriam Valdecino, puertas abiertas de empleo y bendiciones en su hogar.
1: Cómo no, Dios les bendiga.
9: Gracias.
1: Cómo no, Dios les bendiga. Arreglo vale oración.
10: Buenos días para Susana, que mañana tiene cita con el doctor, que Dios le dé sabiduría al doctor para que la pueda ayudar.
1: ¿Cómo no? Dios le bendiga.
10: En el nombre de Jesús.
1: Amén. Rey Global de Oración, bendiciones. Dios le bendiga, bendiciones.
11: Sí, bendiciones. Una oración para Armando Ortega, sanidad y recuperación.
1: ¿Cómo no? Estaremos orando por Armando Ortega. Muy bien, Dios les bendiga.
12: Amén.
1: Sí, bienvenida.
12: Amén. Y las peticiones para...

0: Gaby Gallardo sobre adicción, por favor.
1: ¿Cómo no? Liberación. Sí. Muy bien, Dios le bendiga. Red Global de Oración. Red Global de Oración, Dios le bendiga. Muy bien. Dios le bendiga. Salud. Bueno, recuérdele ahí los números.
2: Sí, los teléfono. Números telefónicos son el 200-7112 y el 200-7113. Aún pueden hacer su llamada para su petición de oración.
1: ¿Cómo no? Aquí estamos, pues, queriendo escuchar su petición.
2: Sí, sí. Bueno, gracias, Padre. Sí, Señor.
1: Claro que sí. Gracias, Señor. Sí, bueno, sí. Damos gracias a Dios. E iniciamos entonces haciendo pues nuestro periodo de oración. Tenemos bastante por qué orar.
2: Amén,
1: así es. Que, bueno, adelante, mi amado.
2: Bueno, esto, primeramente citando el texto bíblico de Hechos 15:11, antes creemos que por la gracia del Señor Jesucristo seremos salvos, de igual modo que ellos. Amén. Que esta oración que hacemos por cada uno de ustedes la reciban con salvación de parte de nuestro Señor Jesucristo y puedan ver las respuestas. Oramos por Luzmila Torres, ella pide salud. Por Rodolfo Campo también pide restauración, Padre. Así oramos es. Por Feli Montenegro, Padre. Está esperando, Señor, aleluya, Padre, esa firma para esa libertad, sí, Señor, aleluya, ya que se encuentra privada, Dios mío, Señor, su familia la espera, Señor, aleluya, Padre, dale fortaleza a tu sierva Montero, Dios mío, por Rosalía, Padre, por ese, Señor, problema que hay en la fiscalía, Padre, sabemos, Señor, que eso toma un tiempo, Dios mío, Señor, aleluya, Padre, que espere con paciencia, Dios mío, aleluya, Padre, la respuesta. Porque tú estás preparando, Señor, ese momento. Oramos por Mauricio, Señor Smith, Padre. Está pidiendo vallado de protección, Señor, aleluya. Levántale, Señor, aleluya. Protégele esa protección divina, Señor, que proviene del cielo, Padre. Por Julieta, Padre, Señor, pedimos salud, Señor, aleluya, Padre. En sus piernas, Señor, aleluya. Fortalece sus huesos, Padre, Señor. Por Miguel Flores, por Bianca Urrutia, Dios mío, piden salud, Dios mío, Padre. Oh Dios de los cielos, clamamos al Dios Rafa, al Dios que sana, al Dios que liberta, al Dios que llevó al pueblo de Israel, Señor, aleluya, Padre. Y dice que en medio del desierto, entre ellos no hubo enfermo, Dios mío. Oramos por Mayra Fernández, Padre. Oramos por esa reconciliación, porque el Hijo, Señor, os libertare. Ella es verdaderamente libre, Dios mío, Padre. Por Gloria Warren, por su salud, por su salud, Señor, por esa gastritis, por su familia, Padre, intercedemos en esta hora, Dios mío, por Adonis Santo, Padre, por la familia, Señor, de los hermanos Santo, Padre, mira esos matrimonios, Dios mío, tú eres un Dios de familia, tú eres un Dios de restauración, Padre, Señor, aleluya, de igual forma te presentamos a su madre, Dios mío, que clama, Dios mío, que se levanta, Señor, como una madre de Israel, a orar por ellos, Dios mío, por Nan Quintero, Padre, Señor, su madre pide liberación del alcoholismo, Dios mío, hazlo volver en sí como el hijo pródigo, Dios mío, Señor, aleluya, Padre, guárdalo, Padre, protégelo donde él se encuentra, Padre, oh Dios de los cielos, Padre, por Miriam Valdiespino, Señor, ella pide, Señor, por un empleo. Oramos también por su hogar, Padre. Oh Dios de los cielos, Señor, aleluya. Oh Señor, por Susana, por esas citas médicas, Señor, aleluya. Ella espera que tu mano de poder, Señor, aleluya, se mueva a través de esos médicos. Por Armando Ortega, sanidad, recuperación. Por David Gallardo, Dios mío, otra liberación sobre esas drogas, Señor. Oh Dios de los cielos, Señor, seguimos orando por aquellos, Señor, aleluya, que en estos momentos, Padre, Señor, están pensando en un suicidio. Guárdalos y protégelos, Señor, a los indigentes, a los que se encuentran en la calle, Padre, Señor, a las que se encuentran, Señor, en la prostitución, por los homosexuales, por ese espíritu de depresión, Señor, que está tocando, Señor, a la humanidad, Padre, Señor, levanta, Dios mío, Señor, aleluya, de la depresión de la mente, renueva la mente y los corazones, Señor, aleluya, Padre, por las decepciones, por la ansiedad, Dios mío, Padre, por la tristeza, certeza, Dios mío, aleluya. Trae, Señor, sanidad y medicina, Dios mío, a la mente, al corazón, a los sentimientos, al alma, al espíritu, Dios mío. Aviva tu obra en ellos, Dios mío, a los que se encuentran en la calle con hambre. Padre, Señor, aleluya. Oramos también por los empresarios, para que levantes hombres y mujeres, Señor, dispuestos, Señor, aleluya, a traer recursos, Señor, al servicio, Señor, del reino. Padre, levanta las escuelas, Dios mío, tanto primarias como secundarias, las universidades, Señor, los centros de atención, Padre, Señor, médica. Oramos por los hospitales de Panamá, Señor, aleluya. Padre, también oramos por los jóvenes para que busquen, Señor, tu presencia. Prepara a los jóvenes, Señor, de cada nación, de cada lugar. Padre, Señor, que entiendan el propósito, Señor, aleluya, Padre. Oramos también, Señor, aleluya, Padre, por los discapacitados, Dios mío, por los que se encuentran, Señor, con bajos recursos, Dios mío, en problemas de salud, Señor, y no saben, Dios mío, cómo, Señor, sustentar, aleluya, en medio de esa salud. Padre, yo te doy gracias, Padre, porque sé que hecho está, Padre, Señor, aleluya, porque para salvación, Señor, oramos y creemos, Señor, que tú harás la obra completa en cada uno de ellos, Señor, en el nombre de Jesús. Amén. Gracias, Señor.
3: Gracias, Señor. Gracias. Seguimos en tu presencia, oh Dios, creyendo que tu palabra dice que antes que clamen, responderé yo. Y mientras aún hablan, yo habré oído, oh Dios. Creyendo en esa palabra, venimos delante de ti para presentarte, oh Dios, los hermanos que están sufriendo en este momento quebrantos de salud. Pon tu mano, Señor. Te presentamos al hermano Salomón, a Sarai, oh Dios, sí, a Francia, a Argelis, oh Dios. Sé tú con ellos, tú conoces su cuerpo, tú lo hiciste, oh Dios, cada parte de su cuerpo, de su organismo. Tú sabes de lo que ellos en este momento están adoleciendo, mi Dios eterno. Pero creemos que tu mano de poder, tu mano de sanidad, porque tu palabra dice que por tu llaga nosotros hemos sido sanados, oh Dios. Los presentamos sus cuerpos, Señor. Dale la sabiduría a los médicos para que puedan actuar conforme a la necesidad de cada uno de ellos, mi Dios eterno. Sé tú allí, oh Dios, poniendo la medicina, medicina a sus cuerpos conforme a su necesidad, Padre. En el nombre de Cristo Jesús te lo pedimos. También te queremos presentar a los ancianos, Señor, a la hermana Isabel, a la hermana Micaela, cada anciana, Señor, oh Dios, que viven en soledad, Padre Santo. Sé tú propicio ahí a sus necesidades, Señor. Envía ángeles alrededor de ellas que las custodien, que las fortalezcan, que las sustenten, oh Dios, que las alegren, que las consuelen, Padre, en el nombre de Cristo Jesús, Señor. Gracias, gracias porque tú lo amas con amor eterno, oh Dios. También, Señor, queremos presentarte las actividades de la iglesia, Señor, oh Dios. Cada actividad, Señor, tiene un propósito, mi Dios eterno, que es alcanzar las almas, traer el consuelo, Señor, a dar docencia a tu pueblo, Señor, para que crezcan cada día espiritualmente, oh Dios. Oramos, Señor, oh Dios, estamos pasando en este tiempo por el Festival de la Abundancia, Señor. Tú conoces, Señor, oh Dios, el propósito por el cual esto se celebra, mi Dios eterno, que es alcanzar a aquel que no te conoce, aquel que todavía no viene a un templo, Señor, oh Dios, que está en una necesidad, en el hotel, en la cárcel, en el hospital, en la campiña, en el mar, oh Dios, y él puede escuchar, oh Dios, a través de las ondas hercianas, Señor, una palabra de ánimo, una palabra de convicción, una palabra, oh Dios, que los redarguya, que los corrija, una palabra que los anime, que los levante, que les recuerde, oh Dios, que tú mandaste a tu Hijo a morir y a derramar su sangre por cada uno de nosotros, mi Dios eterno. Haz tu obra perfecta, Señor, oh Dios, a través de estos canales, Señor. Señor, pon en nosotros la convicción, oh Dios, aleluya, el compromiso de sostener esto, Señor, oh Dios, aleluya. Levántese, oh Dios, en este Festival de la Abundancia. Sorpréndenos, Señor. Sorpréndenos, Señor, porque tú eres el dueño del oro y la plata, Padre. Ayúdanos, Señor, oh Dios, a ser desprendido, sabiendo que para ti lo hacemos, oh Dios, con corazón agradecido, mi Dios eterno, en el nombre de Jesús. Señor, también te queremos presentar hombres de pacto, Padre, para que sea, oh Dios, aleluya, un evento apoteósico en medio de los hombres. Señor, trae hombres hables con una palabra sazonada, con una palabra de autoridad, con una palabra que corrija, que guíe, Señor, oh Dios, aleluya, que despierte ese valor, oh Dios, en cada varón, esa

0: ese poderío, sí, que tú, Señor, le has dado, Señor, amén, a cada uno de ellos. Sí, levanta, bien, hombres, Señor, con una mente sana, Señor, oh Dios, sé tú obrando en cada corazón de ellos, dándoles, Señor, esa autoridad santa que tú les diste, Padre, esa cabeza de hogar, Padre, en el nombre de Cristo Jesús. Que cada hombre que ellos lleguen allí, Señor, sea, Señor, corregido, sea redarguido, sea animado, Señor, y afirmado en tu palabra, en tu voluntad, Padre, que ellos puedan ver el cambio en sus vidas, el deseo de servirte y de agradarte, Padre. También, Señor, te queremos presentar Eclesia Juvenil, Señor, oh Dios. Oramos para que todos los jóvenes de Panamá, Señor, tengan un encuentro, puedan venir del interior de la campiña, puedan, estas iglesias puedan traer jóvenes, Señor, oh Dios, a ser alimentados, afirmados, oh Dios, Señor, sabiendo y reconociendo que estamos en tiempos malos, que ellos tienen luchas, oh Dios, mucha más lucha aún que los adultos, Padre, Señor, en sus fuerzas, Señor, están floreciendo, Señor, pero florezcan para ti, mi Dios eterno, reconociéndote que tú eres, Señor, su Dios, que den la fuerza en su juventud, en el nombre de Jesús, que su vigor, su deseo de vivir, su gracia, su amor, que tengan, ardan en el fuego de deseo de conocerte. Despierta la buena palabra en ellos, despierta en ellos el ánimo, el hambre y sed de tu palabra, Señor. Te lo pedimos en el nombre de Cristo Jesús, Señor, oh Dios. Gracias, Señor, por lo que tú vas a hacer, Señor, por cada persona que va, cada hombre que tú vas a traer para traer la palabra, Señor. Señor, ese concierto de Alex Zurdo, Señor, mi Dios, sea de bendición, Padre, en el nombre de Jesús. Te lo pedimos en el nombre de tu Hijo amado, Señor. También te queremos presentar, Señor, a los pastores de la iglesia. Tú los conoces a cada uno de ellos, sus hogares, sus familias, Señor, oh Dios. Te los presentamos como hombres de las casas, Señor. Sé tú, oh Dios, allí dándole la fuerza, Señor, dándoles el ánimo, la sabiduría, Señor, oh Dios, en todo momento, cuando ellos se manejan, Señor, oh Dios, porque son hombres llenos de sueños, de dudas, de temores, de debilidades, Padre, pero tu poder se fortalece en ellos, oh Dios. Levántalos, Padre, en el nombre de Cristo Jesús, que como decía el apóstol ayer, su testimonio a donde quiera que ellos vayan, Padre, en el hogar, en la calle, Señor, sea, oh Dios, digno de imitar, Padre de la gloria, que tu gracia y tu favor nunca, nunca se aparte de ninguno de ellos. Te lo pedimos, oh Dios. Oramos, Señor, por el apóstol, Señor, oh Dios, para que seas tú con él fortaleciéndolo, primeramente en su hombre interior, Señor, en su vida física, en su vida emocional, en su vida espiritual, Señor, oh Dios. Sé tú con él en todo momento. Tú conoces, Señor, lo conoces, su levantar, su acostar, Señor, sé tú con él en todo momento. Tu gracia, tu favor, oh Dios, el bien, la misericordia, lo sigan en todos sus proyectos, su viaje misionero, sus planes. Tú los conoces todo, Señor. Tú conoces, Señor, lo que él desea como persona, como ministro, como pastor, Señor, lo que tú has puesto en el corazón de él, Padre. Obra, Señor, en su vida, en cada momento. Dale las fuerzas físicas, las fuerzas espirituales, Señor, en todo momento, Señor. Te lo pedimos en el nombre de Jesús. Corónalo de favor, oh Dios. Corónalo de favor, Señor, oh Dios. Honra su fe, honra sus proyectos en el nombre de Jesús. Gracias, Señor. Gracias. Te alabamos y te bendecimos en el nombre de Cristo, Padre, Jesús.
1: Queremos orar también por cada persona que no pudo llamar, no pudo decir su petición, Señor. Así es, Señor. Y que esta señal recibe a cualquiera que quiera, amén, pedir una petición. Amén. Cuando hablo, sí, cualquiera, puede ser de cualquier denominación, porque tal como lo aprendimos en la palabra hoy, tú no haces acepción de personas.
0: Oh, sí, Señor.
1: Tú le enseñaste a Pedro, Señor, que tú eres un Dios que incluye, Señor, oh Dios, a toda vida con una necesidad, sobre todo con la necesidad de Jesucristo, de aceptarlo como su Salvador.
0: Amén.
1: Sea el que esté del otro lado, Señor, oh Dios, escuchando entienda por la palabra que tú les amas con amor eterno.
2: Así es,
1: y les prolongas tu misericordia.
2: Gracias, Padre.
1: Que, Señor, tú abres su corazón, gracias, Padre, Señor, para que ellos puedan escuchar, gracias, pero también, Señor, para que puedan recibir, así a es, Cristo, Señor. Dios mío. Dales un toque de tu gracia,
2: amén,
1: un toque, Señor, de tu misericordia. Un toque de tu favor, mi
2: así
1: Rey,
2: es,
1: en el nombre de Jesús,
2: así
1: porque
2: es, Padre,
1: de eso se
2: sí,
1: trata,
2: sí,
1: que esta
2: Dios,
1: señal llegue hasta lo último,
2: Señor,
1: de la tierra,
2: amén,
1: para cumplir la misión que tú
2: así
1: nos encomendaste,
2: es, oh, sí,
1: de ir,
2: claro,
1: y predicar,
2: Señor,
1: el Evangelio,
2: así
1: Señor.
2: Es, Padre,
1: llega
2: sí,
1: a los
2: Señor,
1: sectores donde menos,
2: amén,
1: Padre, pensamos,
2: es,
1: allá donde todavía, Señor,
2: así
1: no se ha escuchado,
2: Padre,
1: el nombre,
2: sí,
1: de Jesús.
2: Oh, sí,
1: allá,
2: amén,
1: llega esta
2: así,
1: señal.
2: Señor,
1: Padre, llega ahí a los hospital, Señor,
2: es,
1: donde
2: Señor,
1: hay tantas personas con diferentes
2: es,
1: diagnósticos
2: Señor,
1: médicos.
2: Así es, Señor.
1: Señor, tú eres el
2: extiende
1: médico por excelencia,
2: sí,
1: y extiende,
2: Señor,
1: tu mano.
2: Así
1: tu palabra
2: es,
1: dice que cuando la suegra de Pedro,
2: oh, sí,
1: estaba,
2: Señor,
1: enferma, Señor, tú oraste,
2: es,
1: la tocaste,
2: sí,
1: y fue sana, y
2: es,
1: te
2: Padre,
1: servía, Padre.
2: Amén.
1: En el nombre de Jesús.
2: Es,
1: esa es una experiencia,
2: sí,
1: que Pedro también tuvo, Señor.
2: Amén.
1: Que tú eras Jehová,
2: Señor,
1: Rafa, nuestro
2: así
1: sanador,
2: es, Señor,
1: Padre.
2: Aleluya.
1: Sana ese, Señor, allá
2: es, Señor,
1: con ese problema de
2: Jesús,
1: cáncer.
2: Así
1: tu palabra
2: es, Padre,
1: dice,
2: sí,
1: no morirás,
2: Señor,
1: sino que vivirás,
2: así
1: para
2: es,
1: contar,
2: Señor,
1: las obras de Jehová,
2: así
1: Señor.
2: Es, Padre, sí,
1: cubre,
2: Señor,
1: a ese con tu sangre preciosa,
2: así
1: Señor.
2: Es, Señor.
1: Aquellos
2: así
1: que tienen,
2: Padre,
1: problemas de,
2: sí,
1: diálisis,
2: Señor,
1: tú eres experto
2: así
1: en esos milagros,
2: Padre,
1: creativos,
2: sí,
1: tú creas,
2: Señor,
1: ese riñón
2: así
1: nuevo,
2: es, Padre,
1: Padre,
2: sí,
1: para,
2: Señor,
1: ti no hay nada imposible,
2: es,
1: Padre,
2: Señor,
1: los que tienen una enfermedad que no tiene diagnóstico,
2: es,
1: Señor, seas tú descubriendo,
2: así,
1: realmente,
2: Padre,
1: la causa,
2: sí,
1: y a la vez, Señor, porque tú nada dejas a media,
2: así
1: tu palabra
2: es, Padre,
1: dice, estando,
2: sí,
1: persuadido,
2: Señor,
1: de esto, que el que comenzó,
2: Padre,
1: la obra,
2: sí,
1: en,
2: Señor,
1: nosotros, la perfecciona,
2: Señor,
1: hasta los días
2: es,
1: de Jesucristo,
2: gracias,
1: Padre, mira,
2: sí,
1: oh Dios, Padre, cada vida que está
2: así
1: atravesando,
2: es,
1: por Alzheimer,
2: así,
1: Padre,
2: sí,
1: por,
2: Señor,
1: mal de Parkinson,
2: es,
1: Padre, oro por Alberto,
2: así
1: también,
2: es,
1: y por Antonio,
2: Señor,
1: con sus discapacidades,
2: es, Padre, sí,
1: pero,
2: Señor,
1: Señor, te aman,
2: así,
1: Padre, te,
2: Padre,
1: sirven,
2: así es,
1: y, Señor, oh Dios,
2: así,
1: Padre, son,
2: Padre,
1: devotos,
2: sí,
1: de tu,
2: Señor,
1: presencia, ahí en,
2: así,
1: medio de sus,
2: Padre,
1: dificultades,
2: sí,
1: ellos,
2: Señor,
1: te buscan,
2: así,
1: Señor,
2: es, Padre,
1: honra la fe de estos,
2: oh,
1: hombres,
2: amén,
1: Padre,
2: así,
1: y de,
2: Señor,
1: cada uno de los que tienen,
2: así,
1: alguna,
2: es, Padre,
1: condición,
2: sí,
1: especial,
2: Señor,
1: se propicio a su necesidad, mi Rey amado. Oro, Padre celestial,
2: es, Padre,
1: para que cada uno de los discípulos y todas,
2: así,
1: las personas,
2: Señor,
1: Padre, que nos,
2: así,
1: están,
2: Padre,
1: escuchando,
2: sí, Señor,
1: Padre, aprendan,
2: así,
1: a cultivar,
2: así,
1: una vida,
2: Padre,
1: saludable,
2: sí,
1: una vida con disciplina,
2: es, Padre,
1: una vida, Señor, para comer,
2: es,
1: adecuadamente,
2: Padre,
1: Señor,
2: es,
1: para,
2: Padre,
1: cuidar el,
2: sí,
1: templo,
2: Señor,
1: del Espíritu Santo,
2: es, Padre,
1: Señor,
2: sí, Señor,
1: porque tú eres un Dios, Padre,
2: así
1: que nos,
2: Padre,
1: enseña, Señor, tu,
2: así,
1: palabra dice,
2: Señor,
1: de modo, oh Dios, Padre,
2: así,
1: celestial, que el que está en Cristo nueva criatura,
2: amén,
1: es.
2: Aleluya,
1: y cuando,
2: Padre,
1: somos nueva criatura,
2: es,
1: aprendemos a hacer,
2: así,
1: las cosas,
2: es, Padre,
1: nuevamente,
2: sí,
1: adecuadamente.
2: Amén,
1: dales,
2: Señor,
1: descanso,
2: amén,
1: Señor, fuera el,
2: así,
1: estrés,
2: es, Padre,
1: fuera el,
2: sí,
1: insomnio,
2: así,
1: fuera,
2: es,
1: Señor,
2: Señor,
1: la depresión, el desánimo,
2: es, Señor,
1: fuera la inquietud,
2: así,
1: Padre,
2: es, Señor,
1: fuera el desaliento, el desánimo,
2: es, Señor,
1: en el nombre de Jesús.
2: Sí,
1: no tiene ni arte,
2: Jesús,
1: ni parte, ni suerte,
2: nombre,
1: en sus,
2: Padre,
1: vidas,
2: sí,
1: que,
2: Señor,
1: ellos puedan hablarle a su circunstancia,
2: oh, sí,
1: conforme,
2: Señor,
1: a la palabra,
2: creemos,
1: que dice que tenemos,
2: así,
1: la mente,
2: es,
1: de Cristo,
2: amén,
1: Señor, que
2: en
1: conoceremos la verdad,
2: Jesús,
1: y la verdad nos hará libres, Señor,
2: Señor,
1: que,
2: aleluya,
1: si tú con nosotros, ¿quién,
2: amén,
1: contra nosotros?
2: Es,
1: en el nombre de Jesús,
2: nombre
1: tu palabra,
2: Jesús,
1: dice que el gozo de Jehová es nuestra fortaleza,
2: aleluya,
1: envía fortaleza,
2: es, Señor,
1: Señor, a esas,
2: así,
1: vidas,
2: Padre,
1: que, Señor, oh Dios, tiene sus manos,
2: Señor,
1: cansadas y sus rodillas endebles, fortalece,
2: sí,
1: el hombre interior, fortalece la mujer interiormente,
2: así,
1: Señor,
2: Señor,
1: oh Dios del cielo,
2: así,
1: que se paren,
2: Padre,
1: en la brecha,
2: sí,
1: que hagan,
2: amén,
1: vallado,
2: así,
1: que
2: es,
1: peleen,
2: Señor,
1: la batalla,
2: así,
1: de fe,
2: es,
1: Señor,
2: sí, Señor,
1: que echen mano de la vida,
2: oh,
1: eterna,
2: sí, Señor,
1: que reprendan,
2: Padre,
1: las obras de las tinieblas,
2: así,
1: que quieren,
2: Señor,
1: volver su vida, Padre,
2: así, Padre,
1: para que no avancen,
2: oh,
1: Señor.
2: Sí, Señor,
1: tú eres un Dios que nos ha,
2: así,
1: dicho que nosotros,
2: Padre,
1: somos,
2: sí,
1: más,
2: Señor,
1: que vencedores, Padre,
2: así, así,
1: vencemos,
2: Señor,
1: la adversidad,
2: así,
1: vencemos, oh Dios, la escasez,
2: así,
1: vencemos,
2: sí,
1: la,
2: Señor,
1: miseria, Vencemos la pobreza. Vencemos, oh Dios, todos esos obstáculos que se quieren levantar, Señor, para detener la obra de Dios en cada vida, Dios mío. Tu palabra dice vida. Vida nos pidió. Y tú se la diste, Señor, en el nombre de Jesús, Padre. Tú eres bueno y para siempre es tu misericordia. Oro por la niñez, Señor.

0: Y es padre.
1: Oh Dios, y por esa ley que ha dictado, Señor, en Estados Unidos, Señor, en Massachusetts, donde el niño puede morir aun cuando nace. Oramos por esa ley, Señor, diabólica, Señor, que viene de las mismas tinieblas del infierno, Dios mío. Padre, nos cubrimos con la sangre y cubrimos a nuestros hijos y la familia, pero cubrimos con sangre a los niños. Padre, en el nombre de Jesús, nos paramos en la brecha por esos niños. Padre, tú eres el único que puede revocar esa ley, Señor, que viene del mismo infierno. Destruye las artimañas del diablo. Levántese, Jehová, y sean esparcidos. Señor, aleluya. Tu palabra dice ahora, que ninguna Dios, arma forjada es, Padre, contra sí, los Señor, niños prosperará. Dejad venir a los niños a mí Jesús, y no se le impida porque de ellos es el reino de los Señor, cielos, aleluya, Señor. Padre, en el nombre de tu frustra, de Jesús, cancela, destruya y desbarata esos planes maquiavélicos, Señor, Padre, demoníacos. Que esa ley jamás se pueda aprobar aquí ni en ningún país. En el nombre de Jesús, Señor. En el nombre de Cristo, niños,
0: Señor, aleluya, Padre.
1: Cubrimos a nuestros así hijos es, con Señor. Sangre, cubrimos aleluya, a nuestra descendencia, Padre, sí, cubrimos Señor. Los niños así de este es, país Padre, y de todos Señor, los países, de la Padre, con la sangre, la en el nombre Señor. De Jesús. Aleluya. Padre, gracias Señor. Señor. Gracias. Muy bien, amados Señor. Hermanos, Dios les bendiga ricamente. Gracias por permitirnos entrar en amén. Sus hogares sí, y unirse gracias, con nosotros Dios. A la oración. Sabemos que Dios amén. Ha hecho el milagro amén. Ya en el nombre de Jesús. Le damos amén. Gracias de antemano.
0: Amén.
1: Feliz semana para todos en compañía del Dios de gracia sobre gracia.
2: Amén. Aleluya.
1: Bendiciones.
2: Amén.
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Bendiciones para todos. Un gusto saludar a todo el pueblo bellísimo de Panamá, muy especialmente a la comunidad apostólica Hosanna, el apóstol Edwin Álvarez, pastora Dalí de Álvarez, y a todo el equipo de Hosanna Visión y todas las emisoras de Hosanna Capital. Es un gusto saludarles. Soy el pastor Luis Rivera desde aquí, desde el estado de Minnesota, Estados Unidos. Y un gusto poder estar con ustedes para participar de este Festival de la Abundancia, en donde su gracia te alcanza y todo cambia. Así que hay una gran bendición en el día de hoy, porque sabemos que la gracia de Dios se manifiesta de distintas maneras. Y en el día de hoy sabemos que el Dios Todopoderoso va a manifestarse de una forma gloriosa y poderosa en la vida de usted. Como usted sabe, el propósito de esta actividad, de esta iniciativa del Festival de la Abundancia, es que tengamos y creemos conciencia acerca de la importancia que tienen los medios de comunicación en este tiempo. Obviamente estamos en una era donde todo ha venido evolucionando y las comunicaciones también han estado evolucionando de manera rápida. Y la Iglesia de Jesucristo, pues, no puede quedarse atrás en cuanto a el avance de lo que es la predicación del Evangelio por medio de estas plataformas. Así que queremos animarle a usted para que usted, pues, pueda colaborar y pueda hacer su siembra, recordando que hay unos medios que van a salir en pantalla. Si nuestro director puede ponerme pantalla completa para poderlos mencionar, las maneras por medio de las cuales usted puede hacer su siembra. Puede hacerlo a través del Banco Nacional, Asociación Cristiana de Comunicación, cuenta corriente 0100-0000.

a mí se me fue la plantilla del aire, pero bueno, ya va a estar saliendo. Si usted nos está viendo a través de la televisión, tome una captura a través de su teléfono, tome una captura para que después pueda accesar. 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Gracias a la producción que me está ampliando los números. Es un gusto poder participar una vez más en este Festival de la Abundancia y quiero comenzar hablándote de la palabra del Señor. ¿Qué tiene que decir la palabra del Señor acerca de este principio de sembrar y cosechar? Cuando hablamos de siembra y cosecha, sabemos que es un principio que desde la mismísima creación el Señor lo estableció como el principio por medio del cual el hombre tendría abundancia. Desde el principio Dios estableció que la abundancia siempre estaría vinculada con la semilla. La palabra dice en Génesis capítulo 1, verso 11, dice: Después dijo Dios, produzca la tierra hierba verde, hierba que dé semilla, árbol de fruto, que dé fruto según su género, que su semilla esté en él, sobre la tierra, y fue así. Lo primero que podemos destacar de esta porción de la escritura es que en el principio, en la misma creación, Dios estableció cómo sería que la tierra funcionaría, cómo funcionaría todo lo que nosotros hacemos, todo lo que nosotros somos. Y todo lo estableció conforme a siembra y cosecha. Y dice la palabra que Dios estableció que creó la hierba y en la hierba puso la capacidad de fructificar. Pero también dice la Biblia que dentro de cada fruto se encuentra la semilla. Si usted obviamente lo ha notado, es atento, usted notará que cada vez que usted compra un fruto en la tienda o cosecha un fruto de su huerto o de su finca, usted encontrará que siempre dentro del fruto, no importa el fruto que sea, siempre dentro de dicho fruto usted encuentra las semillas. Y esas semillas son las que permiten volver a plantarse, que sean plantadas y se reciban o se obtengan nuevas cosechas. Así también nuestra vida espiritual. Dios nos ha enseñado que por medio de los frutos que Dios nos ha dado, cada uno de esos frutos que Dios nos ha dado de nuestro trabajo, de nuestro esfuerzo, de lo que hacemos, no importa la labor o la tarea que usted realice, el oficio que usted desempeñe, la profesión que usted ejerza, es el fruto que Dios te da. Y la palabra nos enseña que dentro de cada fruto hay una semilla. En el día de hoy, muchas personas pueden estarse preguntando qué beneficio tengo yo con poder sembrar una semilla en este festival de la abundancia. Déjeme decirle que la palabra de Dios nos enseña que cada vez que usted y yo sembramos en buena tierra, siempre va a haber una cosecha y te voy a ir explicando esto según vayamos avanzando en estos próximos minutos. Pero lo que sí quiero establecerte es que desde el principio Dios establece este principio. ¿Y cuál es el principio? Que todo fruto trae consigo semilla y toda semilla debe ser plantada para que te produzca una nueva cosecha. Muchos de los que me están viendo en esta oportunidad o de los que me escuchan a través de las estaciones radiales pueden comparar su vida antes y su vida ahora. Mucha gente ha ido avanzando en la vida y otros posiblemente dicen, pastor, no es mi caso porque yo estoy retrocediendo. Y cuando las personas comienzan a ver que su economía, sus finanzas o sus empresas comienzan a verse perjudicadas, desgraciadamente comienzan a hacer recortes y mucha gente, el primer recorte que hace es en lo que tiene que ver con sembrar en la obra de Dios. Muchos pues dejan tal vez cortar el cable TV para último o tal vez cancelar una membresía de algo que no tiene importancia para último, pero desgraciadamente no es lo que sucede. Lo primero que hacen las personas
es comenzar a disminuir en su propósito o en su capacidad de sembrar en la obra del Señor. Y vengo a decirte que esto es contraproducente, porque cuando usted comienza a tener escasez, usted necesita que el favor y la gracia de Dios comience a manifestarse de una manera poderosa. Y usted no va a provocar y no va a generar esa siembra y cosecha que Dios mismo estableció desde el principio si usted comienza a restringir la semilla y decide no sembrar y no plantar. La palabra nos enseña que para en ocasiones nosotros sembrar requerirá de mucho sacrificio y de mucha determinación. Quiero que anotes esto si estás en tu casa, en tu carro, pues tienes la oportunidad, anota esto. Sembrar en ocasiones requerirá de sacrificio y de determinación. Hay temporadas donde sembrar puede ser más sencillo que otras. Cuando sabemos que todo es favorable, decimos vamos a sembrar porque seguramente aquí va a haber éxito prácticamente garantizado. Se ve a claras luces que el éxito, sembrar ahora garantiza éxito. Pero hay otros momentos en la vida donde el sembrar puede ser cuestionado por usted, porque usted dice las condiciones no están favorables como para yo sembrar ahora. Sin embargo, la palabra dice en el Salmo 126, verso 5, que los que sembraron con lágrimas, con regocijo se darán, e irá andando y llorando el que lleva la preciosa semilla, mas volverá a venir con regocijo trayendo sus gavillas. Generalmente este pasaje que acabo de leer se usa para hablar de la semilla del evangelio y de los que predican el evangelio, que obviamente vienen momentos donde predicamos con adversidades, sufrimos, lloramos. Y ciertamente es así, pero no es para lo único que podemos nosotros aplicar este pasaje de la Escritura, porque a veces sembrar en la obra del Señor tiene estas mismas características, estos mismos periodos en los cuales vamos andando y llorando, sembrando, porque no estamos viendo unos resultados instantáneos ni unos resultados que son visibles en el momento. Sin embargo, la palabra nos enseña que dice la palabra, irán andando, llorando con muchas lágrimas, dice la palabra, pero volveremos con regocijo trayendo la gavilla que es la cosecha. Tal vez en este momento te encuentras en una situación adversa donde tienes tantas cosas sobre de ti que para ti sembrar requiere de mucha determinación, de mucha fe y de un gran compromiso de saber que el Dios del cielo no te va a decepcionar. Sembrar siempre es un acto de fe, pero tenemos que destacar, cabe destacar que en ciertos momentos de la vida, sembrar es más desafiante en ciertos momentos que en otros. Y posiblemente usted en Panamá esté atravesando una situación difícil, complicada, y diría usted, no, pues tal vez si estuviera yo en Estados Unidos o en Europa, las cosas fueran diferentes. Permítame decirle que creo que en todas partes del mundo, en este momento, las cosas están muy complicadas económicamente. Hay mucho tumulto alrededor del mundo, muchas situaciones bélicas, comerciales, guerras comerciales entre grandes potencias que han afectado ciertamente la economía prácticamente del mundo entero. Pero es cuando más importante se hace nuestro compromiso, que usted reafirme su compromiso con la obra de Dios, porque sabemos que aunque esto no es un mensaje o una enseñanza de corte profético, pero tenemos que decir que los acontecimientos que están aconteciendo, sucediendo en este momento de nuestra historia, definitivamente son el cumplimiento de muchas de las profecías que Jesús habló y que los profetas hablaron. Por tal razón, nosotros tenemos que estar comprometidos más que nunca con el reino de Dios y con la obra de Dios. Y para eso usted puede hacerlo a través del Banco Nacional, Asociación Cristiana de Comunicación, cuenta corriente 0100-0002-6310. Hay otros métodos que también podemos utilizar, póngamelos en pantalla para el beneficio de las personas,
Así que puede usted también accesar a otros medios que también tenemos, como la aplicación Yapi, Visión Río Pisón, cuenta nacional, como ya hemos ido mencionando, Asociación Cristiana de Comunicación, cuenta corriente 0100-0002-6310. Continuamos con esta enseñanza porque la palabra nos enseña que irá andando y llorando el que lleva la preciosa semilla, pero dice volverá con regocijo, trayendo su gavilla o su cosecha. Tal vez estás en el momento del llanto, del dolor, de sembrar con sacrificio, pero déjame decirte que no te quedarás así. Dios promete que entregará una gavilla en tu vida. Y esta es una ley que aplica en todo sentido. También aplica en lo que tiene que ver con la crianza de tus hijos, con el ministerio, pero también con tu finanza y con tu empresa. Dios, dice la palabra, bendice al dador alegre. También la palabra nos enseña en el libro de Efesios capítulo 6, verso 8, dice, sabiendo que el bien que cada uno hiciere, ese recibirá del Señor, sea siervo o sea libre. Ahora, nadie puede cosechar lo que nunca estuvo dispuesto a sembrar. Quiero que anotes esto. Nadie puede cosechar o puede pretender cosechar lo que nunca estuvo dispuesto a sembrar. Seguramente usted en sus oraciones está rogándole al Señor que le otorgue algunas cosas que usted está necesitando de manera urgente, pero nadie podrá cosechar algo que nunca estuvo dispuesto a sembrar de eso. La palabra nos enseña, y sé que tal vez muchos de los que han pasado por aquí o los que pasarán por aquí durante este Festival de la Abundancia van tal vez a hacer memoria de esto. Estoy seguro que no es la primera vez que usted lo oye, pero siempre es necesario. La palabra dice que en los días del profeta Elías surgió aquel desafío donde los profetas de Baal y Elías se enfrentaron en el Monte Carmelo, y ocurrió algo impresionante, que fue que dice la Biblia que el Dios que demostraría quién sería el verdadero Dios sería el que respondiera por medio del fuego. Había una gran sequía, los animales se morían, la gente moría, las cosechas no existían. Y dice la palabra que Elías, cuando tocó su turno de ofrecer el sacrificio, hizo algo que muchas personas superficialmente han interpretado que lo hizo como una manera para demostrar que el fuego de Dios era capaz de quemar, inclusive de aparecer a pesar del agua. Pero cuando usted analiza, dice la Biblia que eran días donde la gente se moría literalmente de sed. Y Elías, cuando llegó el turno de ofrecer su sacrificio, dice la palabra que tiró tanta agua que hasta cavaron una zanja alrededor del sacrificio y se llenó de agua. Cuando usted mira esto, si lo mira de manera superficial, pensará que solamente Elías quería mojar el sacrificio porque el fuego y el agua no armonizan, pero esto es mucho más que eso. Elías lo que hizo fue que elevó el valor de la ofrenda y al final de cuentas, el pueblo, la nación, lo que estaban era clamando, deseando que la lluvia regresara, que el agua volviera, pero para que eso sucediera, Elías primeramente ofreció un sacrificio, pero no lo ofreció de modo convencional. Dice que derramó cantidades exageradas de agua sobre el sacrificio, porque eso era lo mismo que ellos estaban rogando y pidiendo que Dios soltara la lluvia del cielo. Y esto es un principio, iglesia amada, hermano querido, amigo que me está viendo usted en esta ocasión o que me escuchas a través de la radio, es un principio universal. Nadie puede cosechar lo que nunca estuvo dispuesto a sembrar. Aplica en la familia, en el matrimonio, en la crianza de los hijos, en la obra de Dios, en todo lo que usted puede imaginarse y estar pensando en el día de hoy. Pero también dice, acabo de leer en Efesios 6, dice, sabiendo que el bien que cada uno hiciere, ese recibirá del Señor, y hace una observación, sea siervo o sea libre, estableciendo que no importa cuál sea tu condición. Tú puedes ser hoy un profesional de alta sociedad que me estás viendo, un profesional de la empresa bancaria,
de la industria de las comunicaciones, de los medios artísticos, o puede ser una persona que tal vez eres el ayudante de construcción, que tienes un trabajo modesto, tal vez tienes un puestecito en una calle, un pequeño colmado, o trabajas simplemente por hora, por un salario tal vez escaso. Pero la palabra de Dios dice acá, y me gusta este último detalle de este Efesios 6:8, que dice, sea siervo o sea libre, va a terminar recibiendo, sea siervo o sea libre, dando a entender que Dios no hace acepción de personas cuando se trata de sembrar en la obra de Dios. Así que levanta tu teléfono en esta ocasión, abre la aplicación, llama a tu banco y haz una transferencia como usted lo sienta hacer. Inclusive puede llegar hasta las oficinas ahí de Osana Visión, ahí en Panamá, y personalmente decir, esta es mi siembra. Sea usted un acaudalado, sea usted una persona de recursos modestos. Dios dice la palabra, cada uno recibirá del Señor lo que siembre, sea siervo o sea libre, porque en Dios no hay acepción de personas. 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Haz tu siembra, porque dice aquí el tema de esta Festival de la Abundancia es donde está su gracia, en donde su gracia te alcanza y todo cambia. Yo declaro en el nombre del Señor que la palabra de Dios se cumple en tu vida y lo que Dios ha dicho acerca de ti se va a cumplir. Dios no hace acepción de personas. Todo lo que el hombre sembrare, eso también segará. Usted como un cristiano, hijo de Dios, debe de estar consciente de que si usted un día recibió el evangelio, recibió la palabra de Dios, créame que aunque la palabra es gratis, sí cuesta mucho llevarla y difundirla. Y mucha gente probablemente invirtió de sus finanzas, sembró mucho para que hoy usted que me está viendo pueda disfrutar de los beneficios de la salvación. Pero la palabra de Dios dice que el que recibió por gracia, dé también por medio de la gracia. 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Otra cosa que debes de saber es que tus frutos y tus semillas determinan cuál es tu identidad. ¿Con qué quién eres tú? Habla lo que quién eres tú no es necesariamente lo que dice tu certificado de nacimiento o tu tarjeta de identificación. Lo que realmente nos identifica a nosotros, quiénes somos y qué identidad tenemos, son nuestros frutos y nuestras semillas. Jesús dijo, por sus frutos los conoceréis. No es árbol malo el que da buenos frutos y no es buen árbol el que da frutos malos. Lo leo de la palabra del Señor. Mateo capítulo 7 dice, no puede el buen árbol dar malos frutos, ni el árbol malo dar frutos buenos. Todo árbol que no da buen fruto es cortado y echado en el fuego. Así que por sus frutos los conoceréis. El Señor nos está hablando. Jesucristo habló esta palabra acerca y mostrándonos acerca de nuestra necesidad de dar fruto. Otras parábolas que el Señor también contó de árboles que no daban fruto, que inutilizaban la tierra, que estuvieron sentenciados, por llamarlo de alguna manera, a ser cortados. Yo creo que para esta hora Dios te ha traído, lo ha traído usted al reino, como le dijo Mardoqueo a Esther.
para esta hora Dios te ha traído. Y yo creo que Dios tiene planes con tu vida. Dios, cuando te salvó, vio el potencial que hay en ti y también vio los frutos que hay en ti. Y también recuerda que los frutos que tú tienes tienen consigo semilla. Dios te ha dado mucho fruto. Mira tu condición actual. Mira cómo viniste a los caminos del Señor. Mucha gente llegó bajo un divorcio, gente que llegó quebrada, gente que llegó atados a un vicio, unas adicciones profundas. En mi experiencia pastoral, muchas de nuestras personas que trabajan brazo a brazo con nosotros en la congregación, tengo algunos testimonios de hombres que cuando vivían sin Cristo tenían dos trabajos. Un trabajo era para mantener medianamente a su familia y el otro trabajo que tenían era exclusivamente para sostener una adicción de drogas y alcohol. Los tengo en mi equipo personal de trabajo. Esa gente fue liberada, pero esa gente a la que me refiero fue liberada y ahora ellos entienden que tienen que servirle al Señor de la misma manera o con el mismo fervor de como estuvieron sirviendo a las tinieblas en el pasado. Ellos antes invertían para servir al enemigo en lo que es droga, alcohol y todo lo que se relaciona a ese mundo. Sin embargo, ahora son siervos de Dios, viven vidas plenas, viven vidas prósperas, porque toda tu semilla y tu fruto está relacionado. No es árbol malo el que da frutos buenos, ni es árbol bueno el que da frutos malos, porque por sus frutos se conocerán. Ahora te pregunto, ¿qué estás haciendo con esos frutos? Los frutos no solamente son para tu deleite, para tu satisfacción personal, o en el peor de los casos, para demostrarle a otras personas cuán próspero estás. Los frutos que Dios nos da a nosotros como hijos e hijas de Dios, nos lo da porque nuestros frutos tienen semilla dentro de ellos. Y esa es la semilla que usted tiene en el día de hoy, la necesidad de plantar en el reino de Dios. 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La palabra nos enseña que Dios no solamente nos alimenta, también multiplicará nuestras semillas. Segunda de Corintios 9 dice, y el que da semilla al que siembra y pan al que come, proveerá y multiplicará vuestra sementera y aumentará los frutos de vuestra justicia para que estéis enriquecidos en todo, para toda liberalidad, la cual produce por medio de nosotros acción de gracia. Fíjese que Dios no solamente nos alimenta, la palabra dice que Dios alimenta a los pajarillos del campo y viste a los lirios del campo con sus bellos colores. Pero la palabra nos enseña que Dios no solamente nos alimenta, también multiplica nuestra sementera o nuestras semillas. Dios te ha bendecido, Dios te ha provisto de todas las cosas, pero déjame decirte que dentro de esas bendiciones que Dios te ha dado, hay algo que debe ser utilizado como semilla. Mira lo que dice la palabra de Dios, porque siempre habrá gente que se siente demasiado pobrecita o demasiado que escasez, que no puede, y siempre está viendo que no puede. Pero la palabra de Dios me enseña y dice que en el barbecho del pobre hay abundancia de pan que se pierde por falta de juicio, dándole una mentalidad a la persona que hoy está en escasez a que si buscas minuciosamente, encontrarás una semilla la cual puedes sembrar. 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
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Así que me quedan algunos minutos, los cuales quiero aprovechar para terminar de compartir con usted esta enseñanza que me bendijo mucho mientras la pude estar estudiándola y preparándola. Dice la palabra que Dios proveerá. Este segunda de Corintios 9 dice: Dios proveerá. Quiere decir que Dios te va a proveer todo lo que haga falta. Dios multiplicará vuestra sementera, dice la palabra. Dios va a multiplicar tu capacidad de sembrar. Tus semillas se aumentarán. Y dice la palabra: y aumentará Dios los frutos de tu justicia. Es hora de dar frutos para Dios, porque los frutos que tú das para Dios traen consigo semilla. Es el principio que el Señor estableció desde el libro de Génesis, desde la misma creación, que todo fruto trae dentro de sí semilla. Dios te ha dado fruto, procura encontrar la semilla, siembra tu semilla, porque Dios está diciendo que aumentará Dios vuestra sementera. Pídele al Señor: Señor, aumenta mi sementera, aumenta mi capacidad de sembrar, aumenta mi poder para poder invertir en los medios de comunicación que están al servicio de la obra de Dios, y el Dios del cielo lo va a hacer. Hay algo que nosotros siempre nos preguntamos, una pregunta que siempre hacemos: bueno, ¿cómo será que Dios lo va a hacer? Y esto es algo que no sabemos cómo Dios lo hace, pero lo que sí sabemos es que Dios siempre lo hace. Hay un misterio con la semilla y quiero que escuche bien. Jesús habló en Marcos capítulo 4 diciendo: además, así es el reino de Dios, como cuando un hombre echa semilla en la tierra y duerme y se levanta de noche y de día, y la semilla brota y crece sin que él sepa cómo. Esto muchas veces nosotros queremos saber siempre cómo es que Dios va a hacer las cosas. Bueno, ¿cómo es que Dios me va a responder? Bueno, ¿cómo es que Dios me va a suplir? Bueno, el pastor Rivera está diciendo ahí que sembremos porque el Señor va a aumentar mi sementera, pero ¿cómo lo va a hacer? Mira, ¿sabes una cosa? Yo no sé cómo Dios lo va a hacer. Si yo te dijera cómo lo va a hacer, te estaría engañando. Yo no sé cómo Dios lo va a hacer. Lo que yo sí sé es que lo va a hacer. La palabra dice que Jesús habló y dijo: el hombre siembra la semilla, se levanta, se acuesta y se levanta. La semilla brota y el hombre no sabe cómo sucede. Yo quiero que tú sepas que mientras tú siembras, Dios está haciendo una operación que está oculta delante de tus ojos. Cuando un agricultor siembra la semilla, el agricultor no ve nada y todo lo simplemente entierra la semilla, la planta. Él no está viendo nada, pero hay una operación que se está dando dentro de la tierra que él no sabe lo que está pasando, pero algo está pasando. Y esto te quiero decirte a ti en esta tarde, de que aunque tú no veas que las cosas delante de tus ojos cómo se van dando, Dios siempre está haciendo algo. Dios siempre se está moviendo. Los ángeles, Jacob los vio que subían y que bajaban, porque en el reino de Dios nunca hay pasividad. Siempre hay movimiento. Yo no sé lo que Dios está haciendo. Yo no sé cómo Dios lo está haciendo. Pero lo que sí yo te puedo asegurar en esta tarde es que sí, Dios está haciendo algo. Porque la semilla se pone, usted se levanta y se acuesta, se olvidó de ella, parece que eso quedó olvidado, pero Dios está trabajando con esa semilla, la cual va a fructificar. Y dice la palabra que se levanta de noche y de día, la semilla brota, la semilla crece sin que sepa cómo. Recibe esta revelación en el nombre de Jesús. La semilla brota, tus semillas van a brotar. Y no solamente van a brotar, tus semillas van a crecer. Es una palabra poderosa que Dios nos está dando. 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Y recordando siempre que aunque usted no sepa cómo,
Hay una canción que se ha vuelto muy popular, estuvo muy popular hace unos meses y años atrás. Aunque yo no pueda ver, yo sé que está sobrando, sé que está sobrando. Milagroso, abres caminos. La canción va fluyendo de esa manera, dándonos a entender de que aunque yo no pueda ver, aunque yo no sepa cómo, aunque Dios no me esté mandándome reportes diarios o semanales de cómo está haciendo las cosas, yo sí sé que Dios está.

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Vengo a decirte que todo cambia. La gracia es multiforme, dice la Biblia, multiforme. Lo que Dios va a hacer por medio de la gracia en tu vida será tal vez diferente a lo que hizo con otra persona, pero lo que va a hacer contigo no va a ser lo mismo que hará con otra persona, porque la gracia todo lo transforma, todo lo cambia. Y la gracia, y por gracia somos lo que somos, y por gracia hacemos lo que hacemos, y por su gracia Dios nos da la capacidad de poder sembrar en la obra del Señor. Mire, sembrar y cosechar es un acto que requiere de persistencia y de mucha resistencia. Escuche bien que no es lo mismo ni se escribe igual. Sembrar y cosechar requiere de persistencia y de resistencia. Gálatas capítulo 6 dice la palabra del Señor: no nos cansemos pues de hacer bien, porque a su tiempo segaremos si no desmayamos. ¿Usted escuchó esa expresión? Lo repito una vez más, como dice nuestro apóstol Edwin Álvarez, la palabra se interpreta a sí misma aquí. No nos cansemos pues de hacer bien. Una de las cosas que puede ocurrirle a una persona que hace o ha hecho el bien en algún momento de su vida o está haciendo el bien es el cansancio. ¿Por qué se cansaría alguien de hacer el bien? Porque no ve un resultado inmediato después de sus buenas acciones. Sin embargo, dice la palabra y Dios promete, porque a su tiempo segaremos, cosecharemos, si no desmayamos. Muchas personas han sembrado, muchas personas han hecho lo correcto, pero desgraciadamente se han cansado, se han fatigado, porque, y eso ha hecho que queden privados de ciertas cosechas. Sería tema de otra enseñanza en otro momento, pero algo que me enseña la semilla es que toda semilla que se planta tiene que ser cuidada. Hay enemigos de la semilla, y uno de los enemigos de la semilla es el cansancio y es la falta de persistencia. Usted tiene que resistir, tiene que soportar, porque hay semillas que tardan en germinar más que otras. Dice el verso 10, así que según tengamos oportunidad, hagamos bien a todos y mayormente a los de la familia de la fe. Dios te llama a hacer el bien, Dios te llama a siempre hacer lo correcto, pero mayormente a la familia de la fe. Probablemente usted, puede ser que usted suela aportar en un sinnúmero de instituciones, todas ellas nobles y con buenos propósitos, pero la palabra me enseña que cuando yo lo hago con la familia de la fe, hay una distinción. No será lo mismo nunca cuando tengo yo que escoger entre apoyar la obra de Dios, los medios de Dios, y tal vez apoyar otra institución que también es buena, pero no tiene la misma respuesta divina que cuando yo siembro dentro del reino de Dios. Hagamos bien a todos, mayormente a los de la familia de la fe. Osana Visión, el sistema radial Osana, Osana Capital, son familia de Dios. A través, son como tu familia, están contigo cada mañana, cada noche, 24 horas al día, 7 días de la semana. En los días de pandemia, ¿cuánta gente no se edificó con estos medios que tenemos? Cuando hay crisis, cuando hay situaciones adversas, estos medios vienen a ser de una grande bendición. 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

0: 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Bueno, prácticamente me quedan 30 segundos para terminar esta transmisión. Muchísimas gracias a todos ustedes por su atención. Y recuerde que la palabra de Dios es una semilla que produce fruto. Y recuerda que cada fruto que Dios te entrega trae consigo una semilla que debe de ser sembrada. Seamos buenos administradores de las semillas, de los recursos que Dios nos ha entregado en nuestras manos. Muchísimas gracias. Este ha sido el pastor Luis Rivera desde Minnesota, Estados Unidos. Un placer estar con ustedes. Será hasta la próxima. Bendiciones.
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3: Bienvenidos al Festival de la Abundancia, en donde su gracia te alcanza y todo cambia. 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Esas son las cuentas en las cuales usted puede sembrar en buena tierra para que este mensaje de salvación, este mensaje que llega hasta lo último de la tierra, pueda seguir bendiciendo a muchas personas que usted no se imagina. Quiero expresarle y hablarle sobre algunos aspectos importantes que están en la palabra de Dios y para mí ha sido una gran bendición. La palabra de Dios es inigualable. No se puede igualar la palabra de Dios. Es inigualable por su gran calidad. Es inigualable por su gran valor. es inigualable por su

su esencia. Es inigualable por su naturaleza que permanece e invariable. Esa es la palabra de Dios. La palabra de Dios es inigualable porque es como es. Cuando nosotros vamos al Salmo 19, versos 7 al 10, el salmista enfatiza algunos beneficios que nos trae la palabra de Dios. Y dice así: la ley de Jehová es perfecta, que convierte el alma. El testimonio de Jehová es fiel, que hace sabio al sencillo. Los mandamientos de Jehová son rectos, que alegran el corazón. El precepto de Jehová es puro, que alumbra los ojos. El temor de Jehová es limpio, que permanece para siempre. Los juicios de Jehová son verdad, todos justos. Deseables son más que el oro, y más que mucho oro afinado, y dulces más que miel, y que la que destila del panal. Eso nos muestra el salmista en este salmo. Y aquí nos está describiendo algo muy importante. Nos describe la perfección de la palabra de Dios. Nos describe el valor de la palabra de Dios. Nos describe el poder de la palabra de Dios. Nos describe todos los mandamientos de la palabra que son justos. Cuando nosotros también vamos a Hebreos capítulo 11, verso 3, dice la Biblia: por la fe entendemos haber sido constituido el universo por la palabra de Dios, de modo que lo que se ve fue hecho de lo que no se veía. Y corroborando con este texto, yo quiero también leerle Romanos capítulo 10, verso 17. Y dice también: así que la fe es por el oír, y el oír por la palabra de Dios. La palabra de Dios sigue siendo inigualable. La fe no nace de uno mismo. Nosotros debemos entender cuando la palabra de Dios nos habla. La fe surge al entrar en contacto con la verdad divina. La fe viene por medio de la palabra de Dios. Y Dios usa esa palabra, usa la Biblia, usa el mensaje divino como herramientas, como medios para que nosotros podamos despertar la fe en nuestros corazones. Y no se necesita mucho.

de la palabra de Dios. Y Dios usa esa palabra, usa la Biblia, usa el mensaje divino como herramientas, como medios para que nosotros podamos despertar la fe en nuestros corazones. Y no se necesita mucho.

caminos agradables a Dios. La palabra de Dios también nos muestra, siempre nos va a mostrar la ruta, hermanos, y nos ilumina el horizonte y nos da dirección hacia el futuro. Cuando nosotros tomamos la palabra de Dios como el manual de vida, cuando nosotros tomamos la palabra de Dios como nuestra brújula, nosotros siempre andaremos por camino derecho y caminos agradables a Dios. También quiero hablarles sobre Jeremías, capítulo 15, verso 16. Todos estos pasajes es enfatizando que la palabra de Dios es inigualable. Dice la Biblia en Jeremías: cuando encontré tus palabras, las comí. Ellas fueron la alegría y el gozo de mi corazón, porque yo llevo tu nombre, Señor Dios poderoso. Mire, aún en medio de los problemas, la palabra de Dios trae

vamos a dar fruto en el tiempo de Dios. Y dice, y su hoja no cae, y todo lo que nosotros hagamos y todo lo que nosotros vamos a implementar o a llevar a cabo, dice la Biblia, Dios lo va a hacer prosperar. Por eso la palabra de Dios nos va a restaurar y nos restaura nuestra vida interior y nos va a dar la sabiduría y la inteligencia a quien nosotros buscamos. Porque Él es el origen, Él es el camino, Él es la verdad, Él es la vida. Y por medio de Jesucristo alcanzamos esa sabiduría, alcanzamos esa inteligencia. Mire, y aún cuando estamos en momentos difíciles, Él nos dice, si alguno tiene falta de sabiduría, pídala a Dios, el cual la da a todos abundantemente y sin reproche, y le será dada. Por eso la palabra de Dios es inigualable. Porque también nos da sabiduría y nos da inteligencia. Y por medio de esa palabra hay perfección. Él nos va a cambiar, va a restaurar nuestra vida, va a cambiar nuestro corazón, va a cambiar nuestra manera de pensar, va a cambiar nuestra manera de ver las cosas, va a cambiar lenguaje, va a cambiar todo. Porque cuando la palabra de Dios es sembrada en buena tierra, siempre dará sus frutos. Romanos capítulo 11. Verso 33 al 36 nos habla de algo maravilloso, mis queridos oyentes. Nos habla qué profundidad y qué alcance tiene la palabra de Dios. Y dice el apóstol Pablo escribiéndole a los romanos: oh profundidad de las riquezas de la sabiduría y de la ciencia de Dios, cuán insondables son sus juicios, inescrutables sus caminos. Porque ¿quién entendió la mente del Señor? ¿O quién fue su consejero? ¿O quién le dio a él primero para que le fuese? Mire lo que dice la Biblia, esto es importante, ¿eh? Dice, ¿o quién le dio a él primero para que le fuese recompensado? Porque de él y por él y para él son todas las cosas. A él sea la gloria por los siglos de los siglos. Amén. La palabra tiene muchas riquezas y denota una abundancia inigualable, inagotable. No se pueden medir con la mente humana. Nuestra mente es finita, pero cuando nosotros nos sumergimos en la palabra de Dios, Dios comienza a cambiar nuestra vida y Dios comienza a iniciar o inicia el propósito que se ha trazado en nosotros. Sus caminos son imposibles de rastrear por completo, porque son insondables. Cuando nosotros vamos al versículo 34 y 35 del texto que le acabamos de leer, vemos la independencia de Dios y su soberanía. Dios es soberano. Y dice el texto: porque ¿quién entendió la mente del Señor? A veces nosotros no entendemos los caminos de Dios, pero tenemos que creer lo que dice la palabra del Señor: el justo por la fe vivirá. No andamos por vista, andamos por fe. Y aunque nosotros no entendamos las situaciones, aunque no entendamos las circunstancias, hay promesa de Dios para cada uno de nosotros. Por eso el texto dice: porque ¿quién entendió la mente del Señor? ¿O quién fue su consejero? Eso lo encontramos también en Isaías capítulo 40 verso 13. Lo que dijo Isaías en su tiempo, el apóstol Pablo toma esa promesa y toma esa palabra y vuelve y la dice. Y no solamente eso, vemos que Dios no necesita el consejo de los hombres para gobernar. Él no necesita, decía un predicador hace muchos años, que nosotros necesitamos de Dios. Y Dios sin nosotros sigue siendo Dios. Nosotros debemos entender que el único camino, como nos enmarca la palabra de Dios, que es mismo Jesús: yo soy el camino, la verdad y la vida. Para toda nuestra vida, mientras estemos aquí en la tierra, para todos nuestros sueños, para todas nuestras metas, debemos comenzar a buscar a Dios y a ver cuál es la voluntad de Dios escrita en su palabra. También dice el verso que acabamos de leer, el verso 34 y el verso

5, ¿o quién le dio al primero para que le fuese recompensado? Esa cita también está en el libro de Job, verso 41, verso 11. Dice, ¿o quién le dio al primero para que le fuese recompensado? Todo lo que el hombre ofrece a Dios proviene de él. Es de él. La Biblia dice, hablando del rey David, de lo recibido de tu mano te damos. Porque todo es de Dios. Él es el autor de la vida. Él es el autor de todas las cosas. Mira lo que dice el salmista en el capítulo 50, versos 10 y 12 con respecto a lo que le estamos presentando. Mire lo que dice. Porque mía es toda bestia del bosque. Hablando Dios. Mía es toda bestia del bosque. Y los millares de animales en los collados. Si yo tuviese hambre, no te lo diría a ti, porque mío es el mundo y su plenitud. Mire, es Dios soberano, el Dios que tiene todas las cosas, es el Dios abundante, es nuestro Dios. Y por eso yo me animo cuando estoy leyendo la palabra de Dios, cuando Él me dice, buscad primeramente el reino de Dios y su justicia, y todas las demás cosas vendrán por añadidura. Y en el verso 36, él concluye siendo o diciendo, yo soy el centro de todo. Yo soy el que tiene control de todo. Dice la Biblia, porque de él y por él y para él son todas las cosas. Mire usted, Dios es la fuente, dice de él. Él es el sustentador, dice por él. Él es el fin último, dice para él. De todo lo que existe, el centro aquí es Jesucristo. Y termina con una alabanza. A Él sea la gloria por los siglos de los siglos. Amén. Mire usted que la palabra de Dios es inigualable. Y por ser inigualable, yo quiero compartirle algo importante. ¿Más, pastor? Sí, más. Porque la palabra de Dios, me decía un hermano, mire, cuando yo hablo la palabra de Dios, yo sé cuándo inicio, pero no sé cuándo voy a terminar. Por aquí sí sabemos cuándo vamos a terminar, porque tenemos el tiempo marcado allí. Dice Efesios capítulo 3, verso 20, y aquí yo podía hablarle sobre un Dios que supera nuestras expectativas. Dios es un Dios que supera todo, todo. Lo que yo creo o lo que yo entiendo, Dios lo supera. Y eso me hace ver cuando el apóstol Pablo también dice en su palabra que mucho más abundantemente de lo que pedimos o entendemos según el poder que actúa en nosotros. Mire usted, la palabra de Dios es tan fabulosa, tan tremenda, y vemos el texto de Efesios capítulo 3 verso 20 y dice así: y aquel que es poderoso para hacer todas las cosas, Dios puede hacer todas las cosas, no hay límites para Dios, todas las cosas. ¿Y cómo la hace? Dice la Biblia, mucho más abundantemente de lo que pedimos o entendemos según el poder que actúa en nosotros. Quiero hablar sobre eso. Cuando nosotros vamos a la palabra, el capítulo 3, Pablo describe esto desde la cárcel, mire usted. Pablo está hablando eso y está en una situación difícil, una situación incómoda, una situación que nadie quiere, hermanos. Él estaba allí en la cárcel, una cárcel húmeda, en el cepo, lo habían dado varios azotes, y Pablo allí escribe este texto que estamos leyendo. Humanamente el apóstol Pablo estaba limitado, pero espiritualmente estaba viendo la grandeza de Dios. Y el enfoque del apóstol Pablo no está en el problema, no se fijó en el problema. Estaba pasando algo difícil, pero mire, él está enfocado, como dice la Biblia, y aquel, él decía y él creía en las promesas de Dios. Por eso, cuando yo leo este texto, me doy cuenta, puesto los ojos en Jesús, el autor y consumador de la fe.
Pablo tenía puestos sus ojos aún en momentos difíciles en aquel. Y dice la Biblia en los evangelios que cuando nosotros ponemos nuestra vista, nuestros ojos en las circunstancias que nos están rodeando, mire, en las circunstancias, y le voy a poner ejemplo entre muchos, el apóstol Pedro está en una situación, está en la barca y Jesús viene caminando sobre las aguas. Y Pedro le dice a Jesús que también quiere caminar sobre las aguas y Dios, él hace esa petición a Jesús y Jesús se la concede. Bueno, camina sobre las aguas. Pero ¿por qué el apóstol Pedro se hundió? No tenía los ojos puestos en aquel. Y aquel, dice el apóstol Pablo, comenzó a poner los ojos ¿en qué? En el viento, en las olas, en el temporal que había. Y por estar poniendo los ojos donde no debía ponerlo, comenzó a hundirse y se metió más en problemas. Entonces lo que queremos enfocar aquí, hermanos, que el apóstol Pablo, estando en esa situación, puso sus ojos en aquel, en el Señor. A él, el apóstol Pablo dirige su oración. ¿Dónde estaba el apóstol Pablo orando? En la cárcel. Y él hace una oración. Y por medio de esa oración vemos los resultados. Toda oración va a producir resultados. Toda oración Dios la escucha. Tu oración siempre Dios la va a escuchar. Antes de que clamen, yo responderé, dice la Biblia en Isaías. Nosotros debemos entender eso. Es importante que en cada momento, en cada situación, independientemente de que estemos en una situación difícil, por así decirlo, pongamos o tengamos los ojos puestos en Jesús. Y cuando el apóstol Pablo ve experimenta por medio de la oración y comienza a ver o poner sus ojos en aquel que puede confortarlo, puede abrir las puertas de la cárcel, que lo hizo, ¿no? Vemos el clima de su oración y esa oración nace y sale de su interior. Y cuando nosotros vemos el nivel de oración, ¿qué clase de oración hizo el apóstol Pablo? Él oró con una alta intensidad. Él oró con todas sus fuerzas. Y se dio cuenta que el poder de Dios es ilimitado. No tiene límite. El poder de Dios opera y sigue operando. El poder de Dios sigue trabajando en la vida de la iglesia, en nuestras vidas y en cualquier momento que usted clame. Claman los justos y Jehová les oye, dice la palabra del Señor. Entonces, cuando nosotros vemos a ese Dios, un Dios que supera nuestras expectativas, yo quisiera también desglosarle esta palabra que le estoy presentando. Lo primero que vamos a ver según Efesios capítulo 3, verso 20, dice: y aquel que es poderoso. Eso lo dijo el apóstol Pablo, orando desde la cárcel. Él lo dijo con mucha convicción, con mucha fuerza, con mucha intensidad. Y aquel que es poderoso. El apóstol Pablo primeramente ve aquí la identidad de Dios. Dios es omnipotente. Dios es todopoderoso. Dios es un Dios absoluto. Dios es un Dios soberano. Dios es un Dios superior. No hay un Dios tan grande como Él. No hay. Esa es la identidad de Dios. Esto significa que todo lo puede y tiene un poder absoluto e ilimitado. Todo lo puedo, dice el Señor. Todo lo puedo. No hay nada que Dios no pueda hacer. Ese es nuestro Dios. Y esa es la identidad de Dios que descubrió el apóstol Pablo. No hay causa perdida para él. Dios no pierde ninguna. Como decimos, toda la gana. Alabado sea el nombre del Señor. Entonces, el contexto de esa promesa también lo podemos ver en Jeremías capítulo 32, verso 27, que dice: he aquí que yo soy Jehová, hablando de su identidad. Se presenta, se da a conocer. He aquí que yo soy Jehová, Dios de toda carne.
¿Habrá algo que sea difícil para mí? Un Dios ilimitado, esa es su identidad. Un Dios sin límites, un Dios de abundancia. Génesis capítulo 18, verso 14, enfatiza también esto. Dice, aquí hay una experiencia con Abraham. Y Dios le habla y dice, ¿hay para Dios alguna cosa difícil? Al tiempo señalado, volveré a ti y según el tiempo de la vida, Sara tendrá un hijo. ¿Por qué ocurrió esto? ¿Por qué Dios habla de esta manera? Porque Sara no creyó, se echó a reír y Dios se dio cuenta, como siempre, porque Él es omnisciente y le hace esa aclaración, advertencia en tono interrogativo a Abraham. Dice, ¿hay para Dios alguna cosa difícil? Al tiempo señalado, hermanos, al tiempo señalado Dios te va a bendecir. Al tiempo señalado Dios te va a visitar. Al tiempo señalado Dios va a comenzar a trabajar en ese milagro que tú estás esperando. Hay un tiempo para ti y ese tiempo no está limitado. Ese tiempo está señalado. Dice, y volveré a ti. Hay un tiempo de Dios para tu vida. La Biblia dice, todo tiene su tiempo, pero el tiempo de Dios, cuando te llega a ti, mire, nadie lo va a poder evitar, nadie lo va a poder parar. El poder de Dios sigue siendo ilimitado. No van a existir barreras físicas, no van a existir barreras por la naturaleza para Dios. No va a poder nada detener lo que Dios tiene preparado para tu vida. Nosotros vemos que hay un tiempo señalado para nuestra vida y también hay un cumplimiento, y los cumplimientos de Dios son fieles. ¿Por qué? Porque Dios cumple lo que promete en el momento exacto que Él decida. La Biblia nos habla y nos aclara que hay un tiempo señalado para nosotros, y el tiempo que Él decida nos va a visitar y nos va a responder y nos va a levantar. Bendito sea su nombre. Por eso que Números capítulo 23, verso 19 nos dice, Dios no es hombre para que mienta, ni hijo de hombre para que se arrepienta. Él dijo y no hará, habló y no lo ejecutará. Ese es nuestro Dios, un Dios inigualable, un Dios con identidad, un Dios que no tiene límites. Un Dios que tiene un tiempo señalado para visitarnos, respondernos y darnos respuestas que nosotros estamos esperando. Por eso dice la palabra de Dios, deleítate a sí mismo en Jehová y Él te concederá las peticiones de tu corazón. Ese es nuestro Dios, ese es el Dios fiel. Él dice la verdad y Él cumple siempre lo que va a prometer, y todas las promesas son en el sí y en el amén. Están escritas en la palabra de Dios. No hay engaño, no hay falsedad en su naturaleza. Él es inigualable. Lo que Él dice que va a hacer, lo va a hacer. Bendito sea su nombre. Hay diferencia de los seres humanos. A diferencia, perdón, de los seres humanos. Nosotros, y la Biblia también lo dice, sea Dios veraz. Dios es veraz, pero la naturaleza del hombre que es, y todo hombre mentiroso. Lo que Él dice que va a hacer, lo va a hacer. Los seres humanos cambian, pero Él no cambia de opinión. Él no rompe su palabra. La Biblia dice que en Él no hay sombra de variación. Él siempre es el mismo, ayer, hoy y por los siglos. Él no va a cambiar, hermanos. Él es nuestro Dios. ¿Quiere conocer a ese Dios? Vaya la palabra del Señor. Ahí Él se muestra, se presenta y presenta su identidad para que nosotros lo conozcamos y nos acerquemos a Él y confiemos en Él. ¿Qué necesitamos para seguir adelante? ¿Qué necesitamos para conocer a ese Dios? La fe. Porque la fe nos ayuda a vencer cualquier duda. La palabra de Dios nos invita a confiar por encima de la lógica humana. No nos basemos en nuestra razón. No nos basemos con la lógica. Basémonos en la palabra de Dios que permanece para siempre. La Biblia dice, el cielo y la tierra pasará,
pero su palabra, más su palabra, no pasará. Sécase la hierba, marchítase la flor, pero la palabra del Dios nuestro permanece para siempre. Esa es la palabra de Dios, donde encontramos la voluntad de Dios. También Isaías capítulo 26, versos 3 y 4 dice, un texto maravilloso que me gusta siempre, dice: tú guardarás en completa paz a aquel cuyo pensamiento en ti persevera, porque en ti ha confiado. Y dice el texto siguiente: confiad en Jehová perpetuamente, porque en Jehová el Señor está la fortaleza de los siglos. ¡Qué tremenda palabra! Dios siempre es así. Dios siempre se presenta. Dios siempre nos da promesa. Y en esta palabra vemos que Dios nos da una paz completa, que no depende de lo que pase afuera, no depende de la circunstancia, sino de la presencia de Dios. Juan capítulo 14, verso 27 dice: la paz os dejo, mi paz os doy, yo no os la doy como el mundo la da, no se turbe vuestro corazón ni tenga miedo. Mire, la fe en la palabra de Dios nos ayuda a vencer el miedo, porque Dios nos da esa paz que el mundo no puede dar. La paz de Dios es una promesa que calma, calma la vida, calma el alma en medio de las circunstancias adversas. Jesús nos dice que no debemos tener miedo ni dejar que el corazón se turbe. La Biblia nos habla que Él nos ha dado paz, y esa paz está al alcance de todos nosotros. ¿Y quién nos la da? El Príncipe de Paz. La paz de Dios es diferente a lo material. Él explica en este texto que su regalo no es como la paz frágil del mundo. La paz del mundo es temporal, es circunstancial. No podemos buscar algo que el mundo no nos puede ofrecer. La palabra de Dios también dice en este texto que la paz de Dios nos va a tranquilizar, y vamos a tener esa paz espiritual que nosotros debemos, en la cual nosotros debemos andar y debemos permanecer. Es una paz que viene de confiar en Dios, sin importar los problemas, porque problemas van a haber, sin importar los momentos difíciles que se vivan, porque van a haber, pero aún en medio de esa tormenta, Dios nos va a dar paz. Dice Juan capítulo 16, verso 33, estas cosas os he hablado para que en mí tengáis, ¿qué? Paz. En el mundo tendréis aflicción, pero confiad, yo he vencido el mundo. ¿Hay aflicciones? Claro que van a haber aflicciones. ¿Y hasta cuándo? Mientras estemos aquí en la tierra, van a haber aflicciones, van a haber retos, van a haber dificultades, pero nosotros tenemos aquel que el apóstol Pablo puso sus ojos y pudo también decir: somos más que vencedores por medio de aquel que nos amó. Ese es nuestro Dios. En ese Dios. Y entonces, en ese Dios, yo debo tener un pensamiento constante. Siempre poner la atención y la mente en Dios, en vez de dejarla en los problemas o el miedo. Porque el miedo no soluciona. Los problemas no solucionan. El que tiene la solución para cada aspecto de nuestra vida es nuestro Dios, y nos da una confianza eterna. Por eso hay que creer que Dios tiene el control siempre, porque lo tiene, sin fecha, sin límites, sin condiciones temporales. Dios tiene el control, y Dios es la roca, es la fortaleza de nuestra vida. Dios es nuestro apoyo firme, que no cambia ni se cae ante la crisis. Ese es nuestro Dios. Conozcamos a Dios. ¿Cómo lo podemos conocer? A través de la palabra. Dice el salmista: Dios es nuestro amparo y fortaleza, nuestro pronto auxilio en las tribulaciones. Mire que la Biblia no obvia que va a haber problemas, que va a haber aflicciones, que van a haber tribulaciones, pero en medio de eso está Dios. Y Dios es superior y es todopoderoso y sigue siendo el mismo. Cuando yo veo este versículo, vemos que expresa una promesa de paz. Esa es la promesa que Dios nos da, promesa de paz, promesa de protección divina,
promesa de ayuda inmediata en los momentos de mayor dificultad, en los momentos que viene el miedo a nuestra vida, porque es nuestra naturaleza.

0: fortaleza. Pero el salmista dice: Dios es nuestro amparo, es nuestro refugio seguro donde podemos escondernos cuando hay peligro. Mire, por eso la Biblia dice: acercaos a Dios y Dios se acercará a vosotros. Eso es importante. No solamente nos promete amparo, nos promete fortaleza, un poder que nos sostiene, y también nos promete pronto auxilio, una ayuda que llega cuando más lo necesitamos, porque Dios nunca nos desampara. La Biblia dice: si nosotros somos infieles, Él permanece fiel, porque Él no puede negarse a sí mismo. Yo quiero hacer una pausa aquí, y este es el momento donde su gracia te alcanza y todo cambia. Estamos bajo la gracia de Dios, y la gracia de Dios es sencilla: Dios nos da lo que no merecemos. Esa es la gracia de Dios. 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Me queda poco tiempo, pero ese tiempo quiero usarlo para orar por usted. Dios es bueno y para siempre es su misericordia. Nosotros creemos que Dios es el mismo ayer, hoy y por los siglos, que Dios sigue siendo poderoso, y debemos dejar que Dios trabaje en nuestra vida. Padre, en el nombre de Jesús, sabemos que no hay nada imposible para ti. Te pedimos, Dios, o te presentamos a todos aquellos que nos están viendo por los canales de televisión o escuchando por la radio e inclusive por las redes sociales, para que puedan conocer a ese Dios que es inigualable, a ese Dios, Padre mío, que va mucho más allá de nuestras peticiones, de nuestras expectativas. Padre, yo te pido que tú abras la ventana en los cielos. Tú que conoces los corazones, tú conoces las necesidades, tú conoces las flaquezas, tú conoces, Dios, todo lo que está pasando en esa vida. Padre, que tú le hables, que tú llegues a su vida, que tú extiendas tu mano poderosa y le toques. Te lo pido en el nombre de Cristo Jesús. Amén y amén. Festival de la Abundancia, en donde su gracia te alcanza y todo cambia. Bendiciones.
1: Seguimos en el Festival de la Abundancia en esta oportunidad acá de Como el Rey, este día especial que Dios nos ha dado. Pues nosotros desde Ecuador hemos venido a alabar a Dios, hemos venido con todo el corazón a hacerlo aquí en Panamá, porque me dicen que en Panamá les encanta alabar a Dios. Si es así, por favor, donde tú te encuentres, ponte de pie, porque hoy quiero que cantes con nosotros: ¿a qué vinimos? ¿A qué existimos? Pues para alabar a Papito Dios. Así que con el Combo del Rey suena esta canción desde el corazón. Eso. Y yo quiero que te alegres con las palmitas ahí en el Festival de la Abundancia.

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1: Aleluya, gloria a Dios. Seguimos con más del Festival de la Abundancia. Gracias a Dios por esta oportunidad que nos da de compartir su palabra y de usted que está allí conectado con nosotros en todas partes del mundo. ¡Qué bendición! Los combos del Rey, el combo del Rey, desde Ecuador a Panamá. Bueno, gracias nuevamente. Bendiciones a los que recién nos sintonizan a través del sistema radial Osana, Osana Visión y por la www.osanavision.com. Bendiciones a todos, gracias mil por acompañarnos en este tiempo de festival. 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Bueno, el tema de este año o de este segundo festival está titulado Festival de la Abundancia, donde su gracia te alcanza y todo cambia. Para meditar bajo este pensamiento, lo vamos a hacer bajo la palabra en 1 Corintios 15, 9 y 10. 1 Corintios 15, 9 y 10, que reza de la siguiente manera: porque yo soy el más pequeño de los apóstoles, que no soy digno de ser llamado apóstol porque perseguí a la iglesia de Dios. Pero por la gracia de Dios soy lo que soy y su gracia no ha sido en vano para conmigo. Antes he trabajado más que todos ellos, pero no yo, sino la gracia de Dios conmigo. Donde su gracia te alcanza, todo cambia. No sé la situación que usted está pasando, la prueba que está, pero siempre he creído que en Dios nada es coincidencia. Nunca la palabra de Dios volverá a él vacía si hay un corazón expectante a lo que Dios va a hacer. Y todo lo que Dios hace, lo hace por su palabra. Todo lo que usted necesita vendrá envuelto en la palabra de Dios. Y quiero hablarle de esta gracia que transforma. Es muy interesante la vida del apóstol Pablo. Pablo es un ejemplo vivo de lo que ocurre cuando la gracia te alcanza. Pablo es quien más habla de la gracia de Dios. La palabra gracia aparece 155 veces en el Nuevo Testamento, de la que Pablo menciona 100 veces en sus escritos. Si Pablo habló tanto de la gracia, vale la pena escudriñar lo que escribió el apóstol de la gracia. Pablo no concibe la gracia únicamente como un concepto teológico, aunque lo es, ni como una idea abstracta. Pablo habla desde su experiencia personal de cómo la gracia lo alcanzó y lo transformó. Y esa gracia le dio a Pablo un giro de 180 grados. ¿Por qué? Porque cuando la gracia te alcanza, todo cambia. Todo aquel que es alcanzado por la gracia de Dios tiene que manifestar un cambio radical. Y cuando digo que todo cambia, no estoy diciendo que no habrán problemas. Sí los habrá, pero la gracia de Dios nos dará poder para superar cada uno de los problemas que Dios permite en nuestras vidas. La gracia no necesariamente cambia todo lo que está alrededor de inmediato, pero cambia lo que está dentro de nosotros. Otra vez, la gracia no necesariamente cambia todo lo que está alrededor nuestro inmediatamente, pero cambia lo que está dentro de mí. Pablo tuvo problemas, fue perseguido, fue encarcelado, fue golpeado, naufragó, tuvo oposición. Y aún Pablo dice en 2 Corintios 12 que tenía un mensajero de Satanás que lo abofeteaba y que él había orado, dice, 3 veces para que Dios quitara esta prueba, y el Señor le dijo: basta de mi gracia, porque mi poder se perfecciona en tu debilidad. La gracia de Dios no siempre me libra de los problemas,

pero me da el poder, la sabiduría para superarlo. Cuando somos alcanzados por la gracia, los problemas no nos intimidan, porque Pablo dice también en Romanos 8:28, y sabemos que los que amamos a Dios, todo obra para bien. Aquel que fue alcanzado por la gracia de Dios no está libre de problema. No es que vamos a vivir pares sin sufrir. Por el contrario, Jesús dijo, en el mundo tendréis aflicciones, pero confiad, yo he vencido al mundo. Y ahora vemos cómo están nuestros países vecinos y lo que ocurre alrededor del mundo. Que todo esto trae preocupación y ansiedad, pero la gracia nos dará la paz, la confianza en que todo lo que está ocurriendo, en eso Dios tiene un propósito. Para esto quiero hablarle de varios puntos que el apóstol Pablo nos enseña cómo la gracia lo transformó a él. Número uno, la gracia cambia tu condición de indigno a alcanzado. Otra vez, la gracia cambia tu condición de indigno a alcanzado. Pablo dijo en el versículo 9 de 1 Corintios 15, porque yo soy el más pequeño de los apóstoles, que no soy digno de ser llamado apóstol porque perseguí a la iglesia de Dios. Pablo no tenía problema para reconocer su pasado. Él sabía quién había sido. Saulo no estaba buscando a Jesús. La gracia lo eligió para salvación. No somos nosotros los que buscamos la gracia. La gracia nos encuentra en el camino en que andamos. Saulo estaba persiguiendo a Jesús. Cuando apedreaban a Esteban, él lo consentía, dice la Biblia. Había pedido carta para perseguir cristianos. Tenía autoridad, tenía conocimiento, tenía posición, tenía influencia, pero estaba caminando en la dirección equivocada. Y aquí encontramos una verdad muy actual. Puedes tener éxito en la dirección equivocada. Puedes avanzar y estar equivocado. Puedes tener dinero y estar equivocado. Puedes tener posición y estar equivocado. Puedes tener influencia y estar equivocado. Puedes tener conocimiento y estar equivocado. Saulo pensaba que estaba haciendo lo correcto. De hecho, la Biblia dice que Pablo pensaba que con esto agradaba a Dios. Pero Proverbios 14:12 dice, hay caminos que al hombre le parecen derecho, pero su fin es camino de muerte. Todo aquel que esté pensando que porque tiene recursos, habilidades, sabiduría y una economía estable y aún una familia estable, está bien, se equivoca. Si alguien de verdad tenía todo esto, era Pablo, pero estaba más perdido como el hijo de Limber. Pero gracias a Dios que Pablo se encontró con la gracia de Dios. En Hechos 9:3 dice, mas yendo por el camino, aconteció que al llegar cerca de Damasco, repentinamente le rodeó un resplandor de luz del cielo. Saulo iba

constantemente pregunta, ¿quién eres, Señor? Y la palabra que Pablo usa ahí como Señor es Kyrios. Es la palabra que denota el nombre de Dios. Jesús le responde, yo soy Jesús a quien tú persigues. La gracia lo alcanzó. Él, el perseguidor, se convierte en predicador. El enemigo se convierte en discípulo. El destructor se convierte en edificador. El que quería detener la iglesia terminó entregando su vida por el evangelio. ¿Por qué? Porque cuando la gracia te alcanza, tu pasado deja de definir tu futuro. Otra vez, cuando la gracia te alcanza, tu pasado deja de definir tu futuro. Iglesia, tu peor capítulo no tiene que ser tu último capítulo. La desgracia o el problema que estás pasando no es el fin de todas las cosas. Dios tiene el control de todo lo que te está ocurriendo. Dios no ignora dónde estás pasando la prueba ahora mismo. Quizás alguien hoy está pensando, yo no soy digno. Pues tiene razón. Nadie puede decir que se ganó la gracia. La gracia no se gana, la gracia se recibe. No estamos aquí porque somos perfectos. Estamos aquí porque Dios tuvo misericordia de nosotros. Nosotros no sembramos para comprar la gracia. El festival de la abundancia no es para vender gracia. Y el lema, el festival de la gracia, donde su gracia te alcanza y todo cambia, no es que te está diciendo que es un microondas, que siembres aquí, pactes aquí y todo va a cambiar. No, el Festival de la Abundancia es una plataforma que Dios permite para encontrarse contigo, porque gracias a estos medios estamos llegando allá donde estás ahora, en un centro penitenciario, en un hospital, en una cama hospitalizado en tu casa, en la campiña interiorana. Allá en esos países donde el evangelio no entra, ahí estamos cayendo porque el Festival de la Abundancia es una plataforma para bendecirte. La gracia no se compra. Sembramos porque ya fuimos alcanzados por la gracia. No damos para que Dios nos ame. Damos porque Él ya nos amó. No sembramos para comprar una bendición. Respondemos con gratitud al Dios que nos bendijo. Si la gracia cambió mi condición, entonces no puedo seguir viviendo como si nada hubiera pasado en mi vida. Pablo no volvió a ser el mismo Saulo. Cuando la gracia te alcanza, se ve el cambio en el hombre. Recuerdo, tengo ahora 66 años. Ya ahorita en septiembre cumplo 67, si Dios lo permite. Me convertí al Señor a los 39 años, y cuando me convertí al Señor, mis familiares venían del interior a ver si era verdad que yo había cambiado. Aún mi esposa no creía que yo había cambiado. Cuando la gracia te alcanza, hay un cambio radical. Ya Saulo de Tarso no fue el mismo. Fue transformado al apóstol Pablo. La gracia recibida exige una respuesta. ¿Quién eres, Señor? Fue la pregunta que hizo Saulo. ¿Quién eres, Señor? Y esa palabra Señor allí es con mayúscula. Él reconoció que se había encontrado con Dios. Pablo ya tenía religión, pero la religión no cambió a Saulo. Tenía Biblia. Conocía la Torá, conocía el Pentateuco, sabía todos los ritos religiosos, ofrendaba, diezmaba, pero no había cambio en él, porque la religión no nos cambia. El Festival de la Abundancia no te va a cambiar. Es una plataforma, un medio para llegar a donde tú estás. Es un ente que Dios nos ha permitido para que tú seas bendecido, para que seas alcanzado por su gracia, porque nada en este mundo te va a guardar de lo que viene para la tierra. Estamos cerca a la segunda venida de Jesús. Todo lo que usted oye alrededor del mundo son señales. Jesús dijo que serían principios de dolores. Y estos principios de dolores en la Biblia
son las contracciones que tiene una mujer.

antes de dar a luz. ¿Y sabe algo? Que la gente dice, pero si siempre ha habido terremotos, siempre ha habido maremotos, siempre ha habido escasez, siempre ha habido hambre desde el comienzo. Eso siempre ha existido. Es cierto que siempre ha existido. Pero cada día son más seguidos los terremotos. Cada día son más seguidos los tsunamis. Cada día son más seguidas las guerras. ¿Por qué? Porque las contracciones de una mujer cuando va a dar a luz, cada día son más, cada momento son más seguidos. Y entre más seguidas son las contracciones, más pronto está el alumbramiento. Estamos cerca de la segunda venida de Jesús, pero la gracia está con nosotros. La gracia recibida exige una respuesta. ¿Quién eres, Señor? La gracia cambia tu condición de indigno al cansado. Dios te está buscando hoy. Saulo de Tarso dijo, no soy digno, porque era el más pequeño, porque perseguía a la iglesia. Nadie es digno. Nadie merece ser alcanzado por la gracia. Pero hoy, esa gracia está llegando a tu lugar, a tu espacio donde estás. Es la gracia buscándote por amor, porque la gracia te hace digno de la salvación. Número dos, la gracia cambia tu dirección de perseguidor a servir. Otra vez, la gracia cambia tu dirección de perseguir a servir. Hechos 9:1 al 6 dice, Saulo, respirando aún amenazas y muertes contra los discípulos del Señor, vino al sumo sacerdote y le pidió carta para la sinagoga de Damasco a fin de que si hallase algún hombre o mujeres de este camino, los trajese preso a Jerusalén. Mas yendo por el camino, aconteció que al llegar cerca de Damasco, repentinamente le rodeó un resplandor de luz del cielo. Y cayendo en tierra, oyó una voz que le decía, Saulo, Saulo, ¿por qué me persigues? Y él dijo, ¿quién eres, Señor? Y dijo, yo soy Jesús a quien tú persigues, dura cosa, te da cosa contra el aguijón. El temblando y temeroso dijo, Señor, ¿qué quieres que yo haga? Y el Señor le dijo, levántate, entra en la ciudad y se te dirá lo que debes de hacer. Saulo iba hacia Damasco con un propósito. Pero entonces se encontró con Jesús y después de aquel encuentro hace una pregunta que cambió su vida. Señor, ¿qué quieres que yo haga? Esa pregunta es poderosa. Porque antes de preguntar, Pablo no preguntaba. Pablo decía, ¿qué quiere yo hacer? Ahora él pregunta, ¿qué quieres, Señor, que yo haga? Ese es el cambio que produce la gracia de Dios. Ya no me enfoco en mí. Ya no soy yo, solo yo, solo yo, sino que estoy enfocado en lo que Dios quiere que yo haga. Ese es el cambio que produce la gracia. Antes mi voluntad, ahora su voluntad. Antes mi propósito, ahora su propósito. Antes qué puedo obtener, ahora qué puedo hacer. Iglesia, la gracia no solamente te salva de algo, te salva para algo. Dios no te salvó solamente para que llegues al cielo, te salvó para que mientras estés en la tierra seas instrumento de su reino. No somos salvados solamente para sentarnos a ver qué bonito el festival de la abundancia, para sentarnos nada más para oír palabra tras palabra, para ver cuál es el predicador que viene esta semana. No, Dios no te rescató para solamente ser salvo, Dios te rescató para que hagas algo para Él. Te salvó para que mientras estés en esta tierra seas instrumento de su reino. Pablo fue alcanzado para alcanzar. Fue transformado para transformar. Fue bendecido para bendecir. Pablo fue llamado para servir. Alguien puede decir, pastor, yo no predico. Está bien. Yo no tengo un programa de televisión. Está bien. Yo no soy evangelista. Está bien, pero puedes hacer algo, puedes ayudar a que el evangelio llegue. Quizás nunca entrará.

vas a una cárcel para predicar, pero puedes ayudar a que alguien que está en una cárcel escuche el Evangelio. Quizás nunca estarás en un hospital predicando, pero puedes ayudar que un paciente escuche una palabra de esperanza. Quizás nunca estarás detrás de un micrófono, pero puedes sostener el micrófono que otro está usando. Quizás nunca estarás frente a una cámara, pero puedes ayudar a que la cámara siga encendida. Tú puedes llegar donde tus pies no pueden llegar. Tu semilla puede llegar. Tu ofrenda puede llegar. Tu adopción de minutos puede llegar. Y alguien que tú nunca conocerás puede escuchar una palabra que cambie su vida. Por eso el Festival de la Abundancia no es solamente un evento, es una oportunidad para responder a la gracia. Pablo preguntó: Señor, ¿qué quieres que yo haga? Y hoy la pregunta es para nosotros: Señor, ¿qué quieres que yo haga? Tal vez Dios te está diciendo: ora, sirve, da, siembre, adopta, participa, sostén, apoya, haz algo, porque la gracia que no produce una respuesta terminada termina siendo una gracia que estamos dejando pasar. Otra vez, porque la gracia que no produce una respuesta termina siendo una gracia que estamos dejando pasar. Es una oportunidad que Dios permite hoy para que tú siembres, para que tus recursos alcancen a aquel que tal vez nunca volverá a oír la palabra de Dios por alguien que lo haga presencial. Hoy no preguntes solamente qué recibes, sino pregunta: Señor, ¿qué quieres que yo haga? Porque siempre estamos detrás de los milagros. Siempre estamos detrás de lo que Dios tiene para nosotros. Pero Saulo cambió. Saulo cambió su forma de ver, su forma de pensar. Saulo ahora no está pensando en él, está pensando: Señor, ¿qué quieres que yo haga? Este es un principio del reino de los cielos. En Mateo 5, el Señor, en el Sermón del Monte, Jesús nos dice cómo vivir cuando Jesús es nuestro Señor. Bienaventurados los pobres en espíritu. Todo el Sermón del Monte es la actitud del reino de los cielos. Más bienaventurado es dar que recibir. Así que hoy es un tiempo precioso porque la gracia cambia tu dirección de perseguir a servir. Número 3, la gracia cambia tu visión. Depender de ti a depender de Dios. La gracia cambia tu visión a depender de ti a depender de Dios. Hechos 9:8 y 9 dice: entonces Saulo se levantó de tierra y abriendo los ojos no veía a nadie, así que llevándole por la mano le metieron en Damasco, donde estuvo 3 días sin ver y no comió ni bebió. Aquí encontramos algo impresionante. Después del encuentro con Jesús, Pablo quedó ciego. El hombre que creía que veía perfectamente ahora no podía ver. El hombre que estaba convencido de tener la razón ahora necesita que alguien lo tome de la mano. Jesús le dijo: levántate y entra en la ciudad y se te dirá lo que debes de hacer. Pero Pablo estaba ciego. Pablo no podía ver. ¿Cómo podía Pablo entrar en la ciudad si ahora estaba ciego? La gracia te puede llevar a un lugar donde ya no puedes depender de lo que ves, para enseñarte a depender de lo que Dios dijo. Levántate. Saulo tiene ahora una palabra. En medio de la ceguera, en medio del problema, Saulo tiene una palabra. Levántate. Lo tomaron de la mano y lo metieron en la ciudad. Y tal vez usted dirá: ¿cómo puedo yo ahora resolver este problema? ¿Cómo puedo si no tengo, no puedo, no hay? Pues Dios tiene la persona. Dios le dio una palabra a Pablo, a Saulo. Iglesia, toda esta semana, desde no solo la semana, sino desde el comienzo del año, han sido palabras, palabras y palabras proféticas del Dios de gracia.

0: Dios te dio una palabra, y si esa palabra tú la ves imposible de realizar, Dios tiene a alguien que te tome de la mano y te introduzca al propósito de Dios. Aunque tú no veas, Dios te ve y sabe dónde estás. Dios sabe dónde te encuentras. Saulo estaba en la calle que se llama derecha, en la casa de uno llamado Judas. Y había un hombre que se llamaba Ananías que estaba orando, y Dios se le aparece y le dice: Ananías, levántate y ve a la calle que se llama derecha, a la casa de Judas. Allá hay un hombre que se llama Saulo, he aquí, él ora. Y Ananías pone oposición: Señor, ese hombre es perseguidor, tiene autoridad para ponernos preso. Y el Señor le dice: ve, porque instrumento escogido me es este. Dios tenía a un hombre con los recursos en la mano para sanar a Saulo. Tal vez tú dices: ¿cómo puedo? Pues Dios tiene o sana visión con la palabra que tú necesitas, con la palabra que te va a levantar, que te va a ayudar a ver ese proyecto que ahora no ves. Porque Dios tiene sus instrumentos. Y aunque Ananías no quería, Dios lo persuadió y este hombre fue y llegó a la casa de este perseguidor de la iglesia. Ora por él y Dios lo sana. Tal vez tú seas ese Ananías que Dios quiere usar hoy. Tal vez tú eres ese Ananías que Dios ha puesto algo en las manos para que tú lleves la respuesta a otro. O tal vez tú eres ese Saulo que está orando. Pero sea cual sea la situación de ambos, Dios está llevando una palabra: levántate y entra a la ciudad. Ananías, levántate y ve a la casa de uno llamado Justo, porque Saulo vio en visión que un varón llamado Ananías le pone la mano y recobra la vista. Dios tiene recursos en tu mano para bendecir a otro. 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La gracia no desperdicia las oportunidades. 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Esas son nuestras cuentas para que usted siembre. Iglesia, si la gracia sabe dónde estoy, no voy a permitir que mi condición actual determine mi confianza en Dios. No importa si hoy no ves, Pablo no veía. Obedece al próximo paso. No necesitas ver todo, necesitas confiar en aquel que lo ve todo. O quizás tú dirás: estoy enfermo, no sé cómo hacerlo, quieres hacerlo, pero no sabes cómo hacerlo. No te quedes con las manos con el deseo de sembrar. Llama a un familiar, llama a un amigo, dale las cuentas, y él la traerá a Hosanna y Dios obrará en el misterio que ocurre detrás de la ofrenda. Nunca menosprecies lo que Dios puso en tus manos. Siembra tu minuto. Dios le dijo a Ananías, levántate y ve, porque instrumento escogido es este para llevar el evangelio. Cada uno de nosotros es un instrumento escogido por Dios para llevar la palabra. Nadie que esté vivo en esta tierra, nadie que esté expuesto a esta emisora, a la palabra, al evangelio, es indigno. Todos tenemos un propósito de Dios que quiere cumplir en tu vida. Con esto cierro. Cuando la gracia te alcanza, no será en vano. Primera de Corintios 15:10 dice, pero por la gracia de Dios soy lo que soy y su gracia no ha sido en vano para conmigo. Antes he trabajado más que todos ellos, pero no yo, sino la gracia de Dios conmigo. Aquí Pablo nos enseña algo muy importante. La gracia que recibimos debe producir una respuesta a nuestra vida. Podemos hacer vana la gracia de Dios. Podemos menospreciar lo que Dios está haciendo. Judas menospreció la gracia de Dios. Judas caminó con Dios. Judas vio la gracia obrar. Judas vio la gracia levantar muertos paralíticos. Pero Judas menospreció, porque Judas estaba viendo qué sacaba para él. En Judas no había un corazón de reino. Por eso dije al inicio, puedes tener religión, conocimiento, recursos, pero en camino diferente al del Señor. Cuando la gracia se encuentra contigo, todo cambia. Todo es transformado, todo coge sentido. Quiero orar por ti en este momento. Quiero que oremos al Señor para darle la gracia por estos medios y por usted que es un sembrador de esperanza. Padre bueno que estás en los cielos, hemos compartido tu palabra con este público selecto. No sabemos a cuántos miles y millones de personas literalmente estamos llegando gracias a Hosanna Visión, al sistema Radial Hosanna y a la www.hosannavision.com y a cada persona que se atreve a sembrar en estos medios. Gracias por todos aquellos que están tras bastidores, Señor, que nunca oiremos su voz, que nunca los veremos, pero que hacen posible que estos medios alcancen hasta los últimos de la tierra. Padre, responde. Responde 100 veces más en tu pueblo. Que la semilla que hoy se siembra, Señor, no quede en saco roto. Que cada semilla, Señor, produzca en salud, en prosperidad, en restauración, en negocios, en emprendimientos. Señor, que Hosanna Visión sea la plataforma donde 24/7 lleva una palabra que transforma, que alcanza con la palabra de gracia y transforme personas, familias, hogares, comunidades y aún, Señor, naciones. Que la gracia que cambia, cambie tu condición. Que la gracia cambie tu dirección y que la gracia cambie tu visión. Porque cuando la gracia te alcanza, todo cambia. Padre, gracias por este momento. Te bendecimos, Dios, y te alabamos en el nombre de Jesús de Nazaret. Amén y amén. Recuerde el call center 200-7137. Ahí hay personas especializadas, preparadas para orar por usted y para tomar su petición de oración y para tomar su siembra. Que Dios te bendiga. Nos vemos en el Festival de la Abundancia, donde la gracia te alcanza y todo cambia. Bendiciones.
1: Seguimos. 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Yo no sé si tú ya sembraste, si ya adoptaste esos minutos. ¿Sabes algo muy especial en el reino de Dios? Todo el que siembra cosecha. Y hoy quiero alegrarme contigo con una canción muy especial que tiene el combo del rey. Y te vamos a enseñar rápidamente 4 pasitos para que donde estés nos acompañes, ¿ok? Es facilito, 4 pasitos que viene así. Primero, con tus palmas, eso. Arriba, arriba, arriba, arriba. Y viene así.

fuerte aplauso ahí. Y ahora, al ritmo del Combo del Rey. El mambo, el mambo, el mambo cristiano. ¡Eso! Palmitas, palmitas, sonrisa y alegría. Se viene, se viene. ¡Eso!

0: los pasitos que te enseñamos. 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
2: ¿Podemos repetir?
0: Sí, yo creo que sí. Démosles una oportunidad más, a ver si le ganan ese gozo al corazón para papá Dios, ¿ok?
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0: abundancia. Y recuerda que cada semilla que tú siembres tendrá una gran cosecha. Somos el combo, el combo, el combo del rey. Desde Quito, Ecuador, hoy aquí en Panamá, para el reino de Dios, para ti, papá. Te amamos, te adoramos. Amén. Dios les bendiga. 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

Dios les bendiga. Aquí desde Houston, Texas, soy la pastora Yomara Díaz y para mí es una bendición el que podamos en este festival de abundancia, que yo creo que esta es de las veces que mejor hace rima, decimos los colombianos, el eslogan de este tiempo del Festival de Abundancia. Dice, en donde su gracia te alcanza y todo cambia. Y yo creo que ha sido una experiencia especial, única, el que podamos hablar de la gracia de Dios. En donde su gracia te alcanza. Y cuando la gracia de Dios nos alcanza, todo cambia. Y es importante recordar que la gracia nos habla de lo que Él nos da, ese favor inmerecido. Eso que tú y yo no merecíamos, pero Él nos lo da. Nos ha dado salvación, nos ha dado vida eterna y hoy podemos estar agradecidos de la grandeza en nuestras vidas, en nuestras naciones, a pesar de las dificultades. Pero sabes, saber que contamos con la gracia de Dios nos da esperanza. Que a pesar de las dificultades, que a pesar de los problemas, nosotros podemos saber que tenemos un Dios en el que confiamos. Un Dios en el que podemos decir, hasta aquí mi Redentor ha sido fiel. Porque es por su gracia que nos podemos sostener. Sé que hay personas aquí conectadas que han visto milagros este año, que han visto la redención de Dios. Yo he visto cómo Dios en procesos de cáncer, Él ha traído vida. Él ha dado una nueva oportunidad. En Colombia estamos en medio de una tragedia.

media porque tembló el día lunes. Y hay una región especial del país de Colombia que en este tiempo está viviendo en angustia y dificultad. Y esto se los digo porque yo soy colombiana, pero saben, hemos visto también la gracia de Dios, hemos visto milagros. Y yo quiero decirte, porque sé que esta señal se emite desde Panamá, a los panameños también, la gracia de Dios les sostiene en este día. Y tú que nos ves desde alguna nación del mundo, por ejemplo, yo estoy en Houston, la gracia de Dios está sobre ti. El favor de Dios te ha acompañado y te seguirá acompañando todos los días de lo que resta de este año. Por eso en este festival de abundancia, ¿sabes? Le damos a Dios por gratitud. Le damos porque Él ya nos dio. Le damos porque Él, que es el creador de los cielos y la tierra, Él que nos da la provisión de todo, Él ya nos ha dado. Y recuerda, el texto bíblico lema de este tiempo, del Festival de la Abundancia, segunda carta a los Corintios, capítulo 9, versículo 8. Dice así: y poderoso es Dios, ¿cuánto lo creen?, para hacer que abunde en vosotros toda gracia. Esa gracia de la que yo te hablo no viene de los hombres. No es la gracia que tienen las artistas de Hollywood o que tienen los grandes artistas o los grandes actores de televisión. Dice, y poderoso es Dios para hacer que abunde en vosotros toda gracia, a fin de que teniendo siempre en todas las cosas todo lo suficiente, abundéis para toda buena obra. Y yo quiero recordarte que cuando Pablo está escribiendo esta carta, que la escribe junto a Timoteo, Pablo ya había fundado esta iglesia, la iglesia de Corinto. Lo había hecho en su segundo viaje misionero. Eso es aproximadamente en los años del 50 al 51 después de Cristo. Y Corinto representaba una ciudad comercial, próspera, culturalmente importante, pero saben, también tenía una problemática en su moralidad. Era una ciudad inmoral. Hacer un puerto, solo imagínate hoy en día, en Panamá, en los Estados Unidos de América, en cualquier nación que tenga un océano, que esté al frente al Mar Caribe, al Pacífico, al ser una ciudad comercial, había un gran nivel de perdición. Había inmoralidad en medio de la sociedad, pero allí Pablo funda una iglesia. Y yo quiero decirte hoy, la iglesia está llamada a mostrar la gracia de Dios, porque donde abundó el pecado, sobreabunda la gracia de Dios. Pablo había sufrido para este tiempo que está escribiendo la carta, oposición. Había sufrido persecución. Ustedes saben que había sido apedreado muchas veces. Angustias. Aún presiones ministeriales. Por eso resulta especialmente poderoso y significativo que Pablo pueda decir que hay un Dios que sobreabunda sobre toda gracia. Mira, no había existido para ese momento un hombre tan probado como Pablo, una iglesia probada en aquel tiempo, una iglesia que había sido perseguida, una iglesia que había sido vituperada, señalada. Hoy en día nosotros vemos lo fácil que puede llegar a ser, y es hasta una moda en muchos lugares ser cristiano. Hoy tenemos artistas, cantantes, Ricardo Montaner, mucha gente que canta para Dios. Hoy mucha gente famosa, futbolistas en el mundial los vimos, cristianos. Pero para aquel tiempo, recuerda cómo murió Cristo. Los seguidores de Cristo cargaban el peso de la vergüenza de alguien que había ido a la cruz como iba un delincuente. Así que los seguidores de Jesús para aquel tiempo no eran necesariamente los seguidores de alguien grande, sino de alguien que había merecido la muerte
y que había sido crucificado como se crucificaban, que era de las peores maneras de morir, como una persona no deseada de la sociedad. Y en esa persecución, siendo odiado, señalado por las grandes comunidades, por lugares como Corinto, aquí encontramos a un hombre que la palabra que da tiene un gran significado: abundar en toda gracia. ¡Wow! Porque Pablo no está hablando desde una vida cómoda. Está hablando desde una vida que ha aprendido que la suficiencia no está en las circunstancias. Pablo aprendió que la suficiencia estaba en la gracia que solamente Dios puede dar. Y sabes, el poder de Dios es mayor que nuestra necesidad. Esto lo que me muestra a mí es que la gracia de Dios, y te debe mostrar a ti, es que la gracia de Dios es mayor a cualquier dificultad. Porque poderoso es Dios. Y así comienza este versículo. Pablo comienza con Dios. Y yo quiero que hoy tú puedas reflexionar si hasta aquí lo que has vivido de este medio año, que ya vamos para, y ya estamos en el segundo medio año del 2026, que tú puedas decir: Padre, yo reconozco que tú eres el Dios todopoderoso. En este festival de abundancia, que nuestro vocabulario pueda cambiar, que podamos decir: Él es el Dios todopoderoso. Pablo no comienza diciendo: tengo lo suficiente, soy fuerte, yo puedo resolverlo. No sé si esto te hace familiar, porque a veces nos sentimos así. A veces estamos pasando procesos porque podemos pensar que nosotros mismos somos suficientes, que somos fuertes o que nosotros mismos podemos resolverlo. Pero Pablo no comienza así. Pablo comienza diciendo: y poderoso es Dios. Y yo quiero decirte, no importa la dificultad, lo que puedas estar atravesando, recuerda, poderoso es Dios. Él es la fuente de nuestra suficiencia. No somos nosotros. Nosotros no somos suficientes. ¿Recuerdan la mujer samaritana? Dice la Biblia que Jesús le habló, la confrontó, pero le habló con amor. 5 maridos has tenido, pero el que tienes no es tu marido. Has buscado suficiencia en ti misma, en hombres. Has buscado la suficiencia seguramente en las relaciones. Pero aquí encontramos un Pablo que dice: poderoso es Dios, Él es suficiente. El Señor es tu proveedor, Él es tu restaurador, Él es tu sanador. Dios tiene poder para hacer aquello que nosotros no podemos producir por nuestras propias fuerzas. Hay momentos en que sentimos que ya no podemos más. Y recuerda, este texto nos recuerda, tal vez tú no puedes más, pero Dios todavía está en control. Dios todavía puede. Tu fuerza puede terminarse, tus recursos pueden disminuir, las personas pueden fallarte, las circunstancias pueden cambiar, pero el poder de Dios no se agota. Cuando comienza este texto bíblico, Pablo dice: porque poderoso es Dios. Estoy en tribulación, estoy en angustia, estamos fundando la iglesia, estamos haciendo la obra de Dios. En contra la corriente, contra todo el mundo, pero aún así Dios es suficiente. Yo no sé si estás en una clínica, ¿qué proceso puedes estar viviendo? No sé si estás frente a un hogar que se está quebrantando o ya está quebrado, alguien que está en una clínica frente a un diagnóstico médico, puedes estar pasando las secuelas o frente a un cáncer terminal de un familiar. Esta gente de Colombia hermosa que ha vivido el golpe del terremoto, como Venezuela, que tuvo este terremoto meses atrás. Pero que alguien se pueda levantar y decir: Dios es suficiente, porque el poder de Dios no se agota. Y en eso de que Pablo comienza con la persona de Dios,
también nos recuerda que Dios hace abundar su gracia. Yo quiero que puedas escribirlo, si lo estás viendo a través de las redes sociales, Dios hace abundar su gracia en medio de las dificultades. Además de que Él es suficiente, porque pudiera no darnos nada, porque solo su misma presencia es suficiente, Dios hace abundar su gracia para hacer que abunde en vosotros toda gracia. La palabra gracia aquí no solo se limita al perdón de nuestros pecados. En el contexto de lo que viene 2 Corintios, tanto el capítulo 8 como el capítulo 9, Pablo está hablando de la gracia de Dios que capacita al creyente para dar, para servir y hacer la voluntad de Dios. Una vez más, aquí la gracia de la que está hablando Pablo es esa que te capacita para dar, soltar de todo lo que tienes, para darle a la obra, darle al necesitado, porque la Biblia dice que es mejor dar que recibir, pero también para servir. ¿Qué estás haciendo con lo que Dios te ha entregado? Pero también para hacer la voluntad de Dios. La gracia nos entrena y nos capacita para que podamos cumplir el propósito. Esta gracia de la que habla Pablo es la gracia de cumplir la voluntad de Dios. Es la gracia que en vez de pecar y de hacer lo malo, wow, es la gracia para hacer lo santo. Es la gracia para hacer lo correcto delante de Dios. Y yo quiero que antes de continuar, podamos juntos alabar el nombre del Señor. Y yo le voy a pedir a toda esta gente linda que está en controles que nos pueda lanzar esa alabanza en donde tú puedas decir, Dios es el Dios sobre toda gracia. Él es el que nos sostiene en la tribulación. Él es el que nos levanta cuando estamos caídos. Él es el que nos ayuda a obedecer y a ser conforme a sus propósitos.

Y poderoso es Dios para hacer que abunde en vosotros toda gracia, a fin de que teniendo siempre en todas las cosas todo lo suficiente, abundéis para toda buena obra. Esto lo dijo Pablo a la iglesia de Corintios y está registrado en 2 Corintios 9, 8. Y recuerda, el poder de Dios es mayor que nuestra necesidad. Así comienza Pablo cuando le habla a la iglesia y le dice, y poderoso es Dios. Él es el dueño de todas las cosas que puede hacer que lo que falte abunde. Y que todo lo que te haga falta en el corazón, en lo profundo de tu alma, en la ciencia, abunde en gracia sobre todos vosotros. El poder de Dios es mayor que nuestras necesidades. Todo comienza con Dios. Y quiero que puedas reforzar tu fe en el día de hoy y recordar que todo comienza con Dios. No comienza con nuestra suficiencia, no comienza con nuestras fuerzas, no comienza con que yo puedo resolverlo, comienza con que Él es el Todopoderoso. Estamos en nuestro festival de abundancia, en donde estamos creyendo que la gracia de Dios y su amor está con nosotros. Y creyendo que es la gracia de Dios la que traerá un nuevo tiempo de gloria. Este festival de abundancia nos dice en donde su gracia te alcanza y todo cambia. Cuando la gracia de Dios nos alcanza, el entorno va a cambiar. Pero lo más importante, el corazón también va a cambiar. Y cuando cambia el corazón, entonces vamos a ver cómo se impacta todo lo que está a nuestro alrededor. Porque todo comienza con Dios. Que tú puedas, en lo que resta de este año, decirle, Señor, lo que yo no he permitido que tú estés en mi vida, que la agenda que yo tengo, que es mi propia agenda, oh my God, yo pueda decir, Señor, toma mi agenda y vuélvete tú el iniciador de todas las cosas en mi vida, porque Dios es poderoso. Te puedes sentir que estás desfalleciendo. Otros pueden sentir que son autosuficientes, que todo lo tienen. Otros pueden sentirse que todo se ha acabado, que las fuerzas están por terminarse, que las personas pueden fallarte, que las circunstancias pueden cambiar, pero recuerda, poderoso es Dios, poderoso es nuestro Dios. Y esto tiene un gran significado porque Pablo le está hablando a una iglesia perseguida. El mismo Pablo vivió en persecución y por esa razón es que Pablo tiene la autoridad porque estaba en angustia, estaba en tribulaciones, pero no derrotado, porque él tenía claro poder.

Dios era la fuente de su vida. ¿Han pasado angustias en tu vida? ¿Han pasado tormentas en tu vida? ¿Te has preguntado dónde está Dios? Él es el Dios que te ha acompañado. Él te ha dado la fuerza en medio de la tormenta. Pero también Dios hace abundar su gracia. Y decíamos que la gracia de la que habla Pablo aquí no es solamente esa gracia que te limpia del pecado, sino que es la gracia de Dios que te capacita y que nos capacita como creyentes para dar, para servir y hacer la voluntad de Dios. Para dar, para servir y hacer la voluntad de Dios. ¿Sabes? La gracia no solo nos salva, la gracia también nos capacita. ¡Wow! Pablo había hablado previamente ahí de Cristo, porque ya conocéis la gracia de nuestro Señor Jesucristo, que Cristo siendo rico se hizo pobre entre nosotros. Por eso, Pablo está enseñando a los creyentes a vivir de la misma manera. Hemos recibido de gracia. Por eso podemos vivir generosamente, ¿sabes? El que recibe de gracia puede dar generosamente. Y yo quiero llevarte una verdad alentadora el día de hoy. Dios no solamente te pide que hagas algo, Dios te da la gracia para hacerlo. Cuando Él pone el querer, Él también pone el hacer. Cuando Dios nos llama a un gran a una gran comisión, Él coloca en nosotros una gran tarea. Él entonces no solamente nos pide, sino que nos da la gracia para hacerlo. Cuando Osana Visión, hace muchos, muchos años atrás, se compró el canal, era todo un desafío. Nadie sabía cómo se iba a poder sostener, porque solamente los canales seculares tienen la fuerza con publicidad, con contratos del Estado, publicitando licores, publicitando vicios. Es que un canal se puede sostener. ¿Cómo Dios iba a sostener el proyecto de la televisión y de la radio? Bueno, de la misma manera como Dios da la visión y da la radio y da la televisión, Dios dio la gracia y sigue dando la gracia para sostenerlo. Y tú haces parte de este gran proyecto. Tú y yo hacemos parte del proyecto de Dios para hacer que Osana Visión, con todo el equipo de comunicaciones, todas las emisoras que hay en Panamá, puedan ser sostenidas, porque solamente Él puede ser suficiente. Él es suficiente para cualquier desafío de la vida. Hay gente aquí, siento yo, que tiene desafíos para entrar a una universidad. Tu familia, ninguno ha entrado a la universidad. Nadie ha podido salir adelante y estudiar una carrera. ¿Sabes? Dios te va a dar la gracia, el poder para hacerlo, pero la gracia para que puedas ejecutarlo conforme a la voluntad de Dios. Cuando Dios te llama a servir, Él da la gracia. Cuando Dios te solicita algo y te pide algo, Dios te da la gracia para hacerlo. Cuando Dios te llama a perseverar, Él te da la gracia. Cuando Dios te llama a esperar, Él te da la gracia. Cuando Dios te llama a atravesar una temporada difícil, Él te da la gracia. Cuando tus recursos parecen insuficientes, su gracia no lo es. Él es el que da la gracia y nos da la habilidad para que todos los sueños de Dios se puedan cumplir sobre esta tierra. Y en unos minutos estaremos orando por todos aquellos que dicen: Yomara, quiero que ores por mí, porque Dios ha puesto un sueño, porque tengo una carga, porque tengo un desafío. Pero así como Dios nos da el poder, nos da el norte, nos da la visión, también nos da la gracia para cumplirlo. Eso hizo Dios con los grandes hombres de la Biblia. A Moisés, en un momento dado, cuando ya había salido de la casa de Egipto y de Faraón, que pasó 40 años en el desierto, dice la Biblia que le dio la gracia, lo llamó para libertar al pueblo después de 40 años. Claro, lo procesó, lo limpió, le dio una nueva vida. Pero dice la Biblia que le dio todo, le puso el recurso de Aarón, le dio una vara, le dio el denuedo. ¿Sabes cómo se llama eso?
la gracia de Dios sobre Moisés. Le dio la autoridad, aunque él ya no tenía fuerzas, él sentía que había envejecido, aunque ya se sintió que no podía ni hablar.

Israel. Algunos de ustedes están pasando por tiempos de esclavitud. El Señor te da la gracia para salir de ese tiempo de esclavitud. ¿Has estado esclavo a los vicios? ¿Has estado esclavo a los desórdenes sexuales, alimentarios, adicto a los juegos? No sé cuál es tu circunstancia, pero sí te quiero decir que el Señor da la gracia para salir de esos lugares de cautividad. Y sabes, la suficiencia de Dios alcanza cada área y cada una de las áreas de nuestras vidas. Y dice el texto bíblico, teniendo siempre en todas las cosas todo lo suficiente. Observé aquí en el texto la acumulación de Pablo. Él usa la frase y la palabra siempre, teniendo siempre en todas las cosas, no en algunas, en todas las cosas. Y luego dice, todo lo suficiente. Siempre, en todas las cosas, todo lo suficiente. La acumulación. No hay una sola cosa en la que Dios no pueda ser suficiente. Y yo siento en mi espíritu que hay gente aquí. Hay una mujer orando y creyendo en que Dios le puede dar un hijo. Y el Señor te dice, en todo lugar, siempre y en todas las cosas, yo he sido suficiente en tu vida. En menos de un año estarás cargando ese pequeño bebé en tus manos, porque Dios es suficiente. Todo lo puede hacer. Es una manera extraordinaria de enfatizar la provisión de Dios y la abundancia de Dios. El que siempre está en todas las cosas y Él es suficiente. Pablo no está diciendo aquí que tendremos todo lo que queremos. Está diciendo que Dios puede darnos lo necesario para cumplir aquello para la cual nos ha llamado. Y aquí es importante enfatizar que cuando Pablo le habla a la iglesia de Corintios, más adelante le va a hablar acerca del dar. Él dará la fuerza, Él dará los recursos, Él dará la sabiduría para todo lo que nosotros pretendemos y queremos hacer. Él es la fuente cuando queremos hacer lo bueno. Él es el proveedor. Él es el que alimenta tu casa. Ese proyecto de una empresa, el proyecto de sacar una carrera adelante, una familia adelante, comprar la casa que tú quieres. ¿Sabes? Confía en Dios. Dale a Dios lo que le pertenece a Él. Y sabes, Él será suficiente para tu vida. Él será suficiente para tu ministerio. Hay pastores aquí conectados que han atravesado tribulaciones, angustias, aún divisiones dentro de la iglesia. Y el Señor dice, entrégame lo que tienes, porque yo soy suficiente. Y yo te voy a meter y te voy a colocar en una nueva etapa de tu vida. El Señor, nosotros podemos no entenderlo, pero Él es el dueño de los tiempos, dice la Biblia, y de las edades. Por eso Él nos da los recursos, Él pone la temporada y Él nos entrega para que podamos tener la fuerza y que lo que Él nos comenzó, lo que Él nos dio la instrucción de comenzar a hacerlo, lo podamos terminar. Hay una diferencia importante. Suficiencia no significa abundancia de cosas. Significa tener lo necesario para permanecer fiel a Dios y cumplir su propósito. La iglesia primitiva, ella caminaba en la fe de saber que cada día Dios iba a proveer para que el evangelio fuera extendido. Y trajo gente de influencia, trajo gente que tenía los recursos. Pero Pablo tenía su confianza, no en la gente, no en los recursos que la gente podía traer. Pablo tenía claro que Dios era suficiente y que él movería a la iglesia de aquel tiempo a permanecer fiel a Dios y cumplir su propósito. A veces, ¿sabes? Dios cambia las circunstancias. Otras veces Dios cambia nuestra capacidad para atravesarla. Y muchas veces hace ambas cosas. Así que creen que Dios será suficiente y que el Dios que está contigo hoy estará mañana.

Él puede cambiar las circunstancias, pero si no cambiara las circunstancias, Él te dará en sobreabundancia fortaleza, sabiduría, inteligencia para atravesar la prueba. ¿Sabe? Muchas veces nos equivocamos porque creemos que Él va a quitar la prueba, pero Él no la va a quitar. Él te va a dar de la gracia sobreabundante para pasar la prueba. Dios no cambia necesariamente nuestras circunstancias, pero sí nos da la capacidad para atravesar las circunstancias. Pablo había enfrentado momentos difíciles en su ministerio, había enfrentado la acusación y la persecución, pero él sabía que la fuerza que tenía para continuar adelante, para hacer la obra de Dios, a pesar de las tribulaciones, de las tormentas de la vida, que esa gracia venía de Dios y que Él era suficiente y que Él cumpliría su propósito. Así lo hará Dios con tu casa. Creen que hay un milagro, creen que Dios lo va a hacer, creen que en Dios va a traer la nueva temporada. La gracia recibida también se convierte en gracia compartida, porque dice el texto, abundéis para toda buena obra. Todo lo que Dios te va a dar no solamente es para ti. Todo lo que Dios te va a dar es para hacer una buena obra. No cualquier obra. Por eso la gracia recibida se convierte en la gracia para dar a otros. En la gracia para bendecir a otros. Yo sé que las naciones de la tierra, frente al terremoto de Venezuela, se volcaron para ayudar y para que de lo que habían recibido de gracia, ahora poderlo dar de gracia. Colombia está enfrentando un gran terremoto y las naciones se han unido para poder llevar recursos de gracia. Panamá, eres una nación bendecida. Y lo que puedas estar pasando, recuerda esto, Dios se convierte en esa gracia compartida para tu nación. Yo hoy bendigo a Panamá. Es una nación que Dios ha guardado, que Dios ha sostenido y que seguirá sosteniendo. Declaro sobre Panamá una nación llena de la gracia de Dios, para que abundéis para toda buena obra. Pablo no habla de envidias. Pablo está enfrentando los celos, las envidias, las contiendas, porque muchas veces muchos quieren tener para retener. Pero lo que Pablo dice aquí es, Dios te dará en abundancia para que puedas dar. Dios te dará en abundancia para que puedas bendecir a otros. Dios te dará en abundancia para que los proyectos que ya Él puso en tu corazón, una empresa, una familia, un negocio, una iglesia, para que todo lo que Él ha puesto y que viene de parte de Él, lo que comience, se termine. Porque Él te dará inteligencia, sabiduría, conocimiento, templanza, dominio propio, para que lo que Él plantó en tu corazón se cumpla. ¿Y cómo yo sé que Dios está en esto? ¿Sabes? Porque Dios comienza a trabajar con nosotros de adentro hacia afuera. Los planes de Dios llevan impartidos dentro de ellos el que podamos dar los frutos, o mejor, el fruto del Espíritu. Todo lo que te vuelve orgulloso, todo lo que nos vuelve de mejor familia que creemos que no podemos mirar sino por encima del hombro al otro, eso no viene de Dios. Porque aún Satanás te puede engañar. Hay prosperidad, hay abundancia de recursos, pero no necesariamente significa que la gracia de Dios está sobre ti. La Biblia nos muestra diferentes pueblos que tenían mucho, como los filisteos, amonitas, moabitas, pero no tenían la gracia de Dios, porque se habían apartado de Dios y porque decidieron hacer lo malo. La gracia recibida se convierte en gracia compartida. Y ese es el propósito final, que la gracia y que todo lo que Dios te ha dado, tú lo puedas compartir con otros, tú puedas bendecir a otros. Dios no nos sostiene solamente para

0: que nosotros sobrevivamos. Nos sostiene para que sirvamos. El Señor sostuvo a los discípulos, sostuvo a Pedro, sostuvo a Juan, sostuvo a Pablo, sostuvo a todos los discípulos para que la obra que habían comenzado la terminaran. No solamente les dio la gracia para sobrevivir. Recuerda que en Dios comienzan todas las cosas. El texto comienza diciendo, Dios es poderoso. La fuente de toda provisión es Dios. Y termina, abundéis para toda buena obra. La gracia viene de Dios para nosotros y para alcanzar a otros. La gracia de Dios no se queda en tu familia únicamente. Hay gente aquí a la que Dios va a confrontar porque te ha llenado de gracia, te ha dado los recursos, la inteligencia, la sabiduría, el mensaje de salvación y todavía te da temor compartir a otros. En este festival de la abundancia vamos a creer que vas a poder compartir el evangelio, vas a poder llevar las buenas noticias de salvación. Dios lo bendice para convertirnos en instrumentos únicamente de los hombres. Dios nos bendice para que nos convirtamos en instrumentos de bendición. Tú eres un instrumento de bendición. Cuando Dios te bendice, Él te llama para un propósito mayor. Por eso es que tenemos que tener cuidado con la bendición, porque a veces nos enamoramos de la bendición y quitamos los ojos del Dios de la bendición. Muchas veces la finca, los viajes, la inscripción al hotel, al parque, al país, a donde querramos llegar, el Señor te lo da y te olvidas de Dios. Hay muchas bendiciones que Él las tiene retenidas porque primero quiere trabajar con tu corazón.
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Bendiciones, bendiciones en esta tarde a todos los televidentes de Hosanna Visión y a los que nos siguen a través de la radio en Hosanna Radio, Hosanna Capital. La verdad que estamos bien agradecidos con Dios por lo que hemos visto en el transcurrir de los años y el tiempo, cómo Dios ha bendecido, ha sostenido estos medios de comunicación para que lleguen a miles y miles de hogares que son grandemente edificados, porque cuando usted recibe una palabra que le levanta el ánimo, que le exhorta a seguir adelante, que le anima y alienta, su vida no permanece igual. Inmediatamente tu manera de pensar cambia, tu actitud cambia y eres renovado, eres restaurado. Estamos en el Festival de la Abundancia, donde su gracia te alcanza y todo cambia. Recuerde, estamos en el call center. Usted nos puede llamar al 200-7137. 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

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Y un festival, mis amados, es una fiesta. En esta ocasión, una fiesta de adoptar minutos. Una fiesta donde usted comparte la alegría, la bendición de que Dios nos ha permitido tener un medio donde podamos recibir edificación, palabra que alimente el alma, y que a lo largo de los años que tiene este sistema radial y televisivo de estar en nuestro país, en Panamá, es una bendición. Las 24 horas estos medios se mantienen activos para que usted allí reciba una palabra que le edifique, usted reciba una bendición, usted pueda recibir también un tiempo de intercesión, un tiempo de oración, donde Dios hable, donde Dios toque, donde Dios sane. Y hemos visto muchos milagros todos estos días, desde donde inició el festival el día 13 de agosto. Usted ha visto y ha escuchado los testimonios poderosos de cuántas vidas el Señor ha bendecido. Mi vida ha sido grandemente bendecida, porque definitivamente que hay momentos donde no estamos en el país o por alguna situación no podemos venir a la casa del Señor. Nos conectamos a través de la internet, a Osana Visión o al sistema radial Osana, y ahí nos mantenemos conectados con el cielo, con cada palabra que el Señor trae para bendecir nuestras vidas. En esta tarde yo quiero invitarte a que tú, que has sido bendecido, que has experimentado la gracia de Dios a través de este medio televisivo, que no puede y no subsidia nuestros gobernantes en esta nación. Nosotros como iglesia, el pueblo de Dios en general, a lo largo y ancho de este país y fuera de estas fronteras, son los protagonistas o actores principales para que este medio siga adelante con sus ofrendas, con sus diezmos, con adoptar minutos. El que ha aprendido y ha entendido el secreto que hay en el dar puede hoy decir a voz en cuello: yo soy testigo del poder de Dios. Yo soy testigo de lo que Dios puede hacer cuando uno es agradecido y sabe que todo lo que tiene lo ha recibido de parte de Él. Y yo quiero hablarte rápidamente, que reflexionemos en la vida de un personaje que de una u otra manera se identifica mucho, nos hace conexión con el Festival de la Abundancia, donde su gracia te alcanza y todo cambia. A este personaje la gracia lo alcanzó cuando él menos lo esperaba y menos lo imaginaba, porque así opera nuestro Dios. Muchas veces nosotros no estamos conscientes de qué pueda ocurrir, de qué pueda pasar, y de hecho sabemos que la Biblia nos enseña que el día de mañana no le es prometido a nadie, que cada día va a traer su propio afán. Pero en medio de ello, Dios siempre tiene la primera y la última palabra. Yo le he puesto esta reflexión: la gracia que te alcanzó en Lodebar. Leemos en el libro segundo de Samuel, capítulo 9, verso 7. Usted cuando guste puede leer del verso 1 al 13. Dice: no tengas temor, porque yo a la verdad haré contigo misericordia por amor de Jonatán tu padre, y te devolveré, escuche bien, todas las tierras de Saúl tu padre, y tú comerás siempre a mi mesa. Vamos en este día, mis amados, a sembrar, a adoptar y a sostener estos medios de comunicación que permiten que el evangelio sea extendido y conocido en toda la tierra, a lugares donde quizás ni usted ni yo en algún momento podamos asistir, pero su minuto va a poder.

poder causar ese efecto de que la bendición de las ondas televisivas y radiales lleguen hasta ese lugar. Antes de hablar de lo que podemos dar, mis amados, hablemos también de todo lo que hemos recibido, porque nosotros hemos recibido no solo beneficios económicos, sino también hemos recibido salud, tenemos vida, gozamos de una familia, tenemos un hogar, tienes un empleo, tienes muchas razones para ser agradecidos con Dios. La realidad, mi amado televidente y radioescucha, es que nadie comprende verdaderamente la generosidad o la bendición de dar hasta que comprende la gracia. Cuando uno se encuentra con el autor de la gracia, o él se encuentra, mejor dicho, con nosotros, toda nuestra vida es transformada. Y el segundo libro de Samuel, en el capítulo 9, nos presenta una de las imágenes más hermosas de la gracia en todo el Antiguo Testamento. Un hombre llamado Mefiboset era nieto de Saúl, hijo de Jonatán, de sangre real, pero vivía donde vivía escondido. Tenía herencia, pero no disfrutaba de ella. Tenía un nombre, pero vivía sintiéndose insignificante. Y además, él estaba lisiado de ambos pies. Pero ocurre algo poderoso, algo extraordinario. Mefiboset no estaba buscando al rey. El rey estaba buscando a Mefiboset, y ahí es donde comienza la gracia. Usted no estaba buscando al Señor, pero el Señor sí te estaba buscando a ti. Y qué bueno, porque el Señor te encontró. David hace la siguiente pregunta: ¿ha quedado alguno de la casa de Saúl a quien haga yo misericordia por amor de Jonatán? Él no preguntó: ¿hay alguien digno? ¿Hay alguien que tenga los méritos? ¿Hay alguno que sea fuerte? No preguntó: ¿hay alguien que pueda pagarme? Preguntó: ¿ha quedado alguno? Porque cuando la gracia, mi amado hermano, mi amada hermana, que estás allí sentada en tu sala, en tu oficina, o vas conduciendo tu automóvil, cuando la gracia decide bendecirte, no comienza preguntando e investigando tus méritos. Comienza recordando el pacto que había hecho. Entonces vemos lo que ocurre cuando la gracia te alcanza de la siguiente manera. En primer lugar, la gracia, mi amado, te busca cuando tú ni siquiera tienes en mente buscarle. Dice el segundo libro de Samuel, en el capítulo 9, del verso 1 al 5, que David preguntó por si había alguien de la familia de Saúl. ¿Por qué? Porque él quería alguien a quien él pudiera hacerle misericordia por amor de Jonatán. Aquí aparece una palabra fundamental: Hesed. Es una palabra hebrea, mis amados, que podemos explicar sencillamente como Hesed, amor fiel. Misericordia de pacto, bondad que permanece, dicho en una sola palabra, gracia. Había entre Jonatán y David un compromiso inquebrantable y activo, más allá de un simple sentimiento afectivo. Había una promesa fiel que se mantenía firme, pasara lo que pasara. David había hecho un pacto con Jonatán. En el versículo 42 del libro, primer libro de Samuel, capítulo 20, dice: y Jonatán dijo a David: vete en paz, porque ambos hemos jurado por el nombre de Jehová, diciendo: Jehová esté entre tú y yo, entre tu descendencia y mi descendencia para siempre. Y él se levantó y se fue, y Jonatán entró en la ciudad. Mefiboset recibe algo extraordinario. La salvación que tú y yo hemos recibido es extraordinaria. Es lo más maravilloso, lo más valioso, lo más grande que ha podido acontecer a cada una de nuestras vidas. Es nuestra razón hoy de ser, es nuestra

0: razón hoy de estar y por la cual nosotros debemos ser agradecidos con aquel que nos encontró en un momento determinado y que no solamente nos encontró para salvarnos, nos encontró y nos transformó, nos cambió, porque la gracia te alcanza y todo en tu vida cambia. Hizo cambios radicales en tu vida y en mi vida. Y David prácticamente le dice a Jonatán: voy a tratarte de determinada manera por causa de alguien con quien yo hice pacto. La razón no era inicialmente Mefiboset. La razón comienza en Jonatán, con quien David había hecho pacto. Nosotros tampoco llegamos delante de Dios y le decimos: oye Dios, llegamos aquí, bendíceme porque me lo merezco. Mira que ya di el paso, así que haz conmigo, tú sabes, grandezas y proezas. Llegamos aquí a este camino por causa de Jesucristo, el autor de la gracia. Efesios 1 dice, 6, con lo cual Él nos hizo aceptos en el amado. Nuestra aceptación descansa en la persona de Jesucristo. Y escúcheme bien, Mefiboset no estaba buscando a David. David estaba buscando a Mefiboset. Y a ti, mi amado, que nos acompañas en esta tarde a través de la televisión, en tu hogar, en la comodidad del mismo o en tu trabajo, quizás pensaste que simplemente ibas a escuchar un programa más o ibas a participar o ver a un festival más. Yo quiero decirte en esta tarde que entiendas y sepas que detrás de esta transmisión hay un propósito poderosísimo de Dios para tu vida y para tu familia. Tal vez, mi amado, fue su gracia la que te trajo hasta este momento para que tú escuches que Él tiene un plan, que Él tiene un propósito y que su mayor propósito es bendecirte. 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Dios no es deudor de nadie, todo lo contrario, lo que Él ha prometido, Él lo va a hacer y te va a bendecir. Aleluya, porque Él ya te encontró, Él te estaba buscando y te encontró. Romanos 5:8 dice: mas Dios muestra su amor para con cada uno de nosotros, en que siendo aún nosotros pecadores, Cristo murió con nosotros. La gracia del Señor no comienza cuando el hombre encuentra a Dios. Comienza cuando descubre que ya Dios lo venía buscando. Y usted nos ha puesto muchas veces a pensar, luego de que la gracia le encontró, de que usted aceptó al autor de la gracia, de cuántas cosas el Señor le liberó cuando usted no le conocía. Yo pude tener y tuve esas experiencias y entendí: wow, Padre, definitivamente que mi embrioncito lo vieron tus ojos, porque tú me libraste de aquel accidente, tú me libraste de aquella enfermedad, tú me libraste en el quirófano cuando estaba teniendo a mi bebé, que estuve corriendo peligro. ¿Por qué? Porque Dios, cuando te encuentra, su mayor interés es bendecirte, su mayor interés es transformarte, porque la gracia te alcanza y todo cambia. Y Él quiere que te vaya bien, que tengas salud, así como prospera tu alma, que puedas ser bendecido en todas las áreas de tu vida, porque la gracia, mi amado, sabe dónde encontrarte. No podemos escondernos de Él. Él sabe dónde encontrarnos. Y en el mundo antiguo del cercano oriente, el rey nuevo, ¿sabe qué hacía? Eliminaba sistemáticamente a cualquier descendiente de la dinastía anterior para evitar cualquier reclamo al trono. Los de la época esperaban una purga. Y lo que el capítulo 9 del segundo libro de Samuel narra es lo contrario de lo esperado. Hay una búsqueda en este capítulo. Y en esta historia hay una búsqueda, no una cacería. David pregunta, ¿dónde está? Y Siba le responde, está en la casa de Maquir, hijo de Amiel, en Lodebar. El nombre Lodebar se compone de lo, no, que significa no, y dabar, palabra, cosa, asunto. Se ha leído entonces de dos maneras, lugar sin palabra y lugar sin pasto. Estas eran tierras donde se producía, donde había ganado, donde la tierra se trabajaba, donde se practicaba la agricultura, se desarrollaban estas artes. Sin embargo, este lugar estaba seco, no había pacto, no había pasto, no había tampoco palabra. Mefibosé estaba lejos de Jerusalén y fuera de la vida de la corte. El heredero vivía lejos de la mesa real. Y David pregunta, ¿dónde está? No importa, mi amado, quién eres. El rey, quiero decirte en esta hora, sabe dónde tú estás en este momento. Allí donde tú estás, Él quiere bendecirte, porque cuando su gracia te alcanza, todo cambia. Y en este festival Dios quiere que cambie tu vida, no en 90 grados, sino en 360 grados, de manera completa, que tú recibas salud, que tú recibas, aleluya, salvación, que tú recibas también bendición, aleluya, en tus finanzas, empleo. 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No importa quién eres, el rey sí sabe y te conoce muy bien. Adán se escondió y Dios preguntó, ¿dónde estás? Elías terminó debajo del enebro. Dios sabía dónde él estaba. Jonás bajo el fondo, hasta el fondo del mar. Y Dios sabía dónde estaba. La mujer samaritana llegó sola al pozo. Jesús, aleluya, ya estaba allí esperándole. Tal vez tu Lodebar, mi amado, no sea geográfico. Tu Lodebar puede ser un tiempo que estés atravesando de frustración, un fracaso, una pérdida, un tema de deuda, una herida, una decepción, un proyecto que probablemente no funcionó, una condición, mi amado, que te hizo pensar que tu mejor temporada terminó. Pero escucha con mucha atención, Lodebar puede ser donde estés, pero no tiene que ser, escucha bien, donde tú termines, porque ese no es el plan de Dios. Porque cuando el rey preguntó dónde estaba Mefiboset, Lodebar recibió enseguida, inmediatamente, una orden de desalojo sobre el destino de él. El versículo 5 dice, entonces envió el rey David y le trajo. El rey mandó a buscarlo. Mi hermano, mi amada hermana querida, prepárate, prepárate, porque hoy, aleluya, 17 de agosto, el rey te manda a buscar, el rey te manda a llamar. Porque Él tiene un plan precioso y poderoso para tu vida. Toma el teléfono, marca el 200-7137. Sigues allí inquieto, incómodo, pero ese es el Espíritu Santo de Dios que te está animando, que te está alertando, que te está diciendo, llama al 200-7137. Queremos orar por ti, queremos, aleluya, orar por esa petición, por ese plan que Dios y el propósito que el Señor tiene contigo. Porque, mi amado, quiero decirte en esta tarde, tu condición no cancela tu llamado. Y aquí necesitamos regresar al segundo libro de Samuel, capítulo 4, verso 4. Mefibosé tenía 5 años cuando llegó la noticia de la muerte de Saúl y de Jonatán. Su nodriza huyendo con él, y mientras corría, el niño cayó y desde aquel día quedó lisiado. Observe bien. Mefiboset no produjo su condición. Algo que ocurrió en su infancia condicionó su futuro. Y hay personas en esta tarde cargando con consecuencias de cosas que ni siquiera provocaron. Decisiones familiares que usted no provocó, abandono que usted tampoco anheló, pobreza por la cual está atravesando por falta de buena administración, traumas, fracasos de otros. Pero hay una verdad, aleluya, en esta tarde extraordinaria. Lo que te sucedió puede explicar tu condición, pero escucha bien, no tiene autoridad para cancelar tu destino. Voy a repetir lo que acabo de decir. Lo que te sucedió puede explicar tu condición, pero no tiene autoridad para, aleluya, cancelar tu destino. Tu destino está en las manos de aquel, aleluya, que cuando te encuentra, su gracia te alcanza y todo cambia. Ese es el lema de este festival, de esta fiesta poderosa, donde todos abrimos el corazón y disponemos también nuestras carteras para darle al Señor, porque sabemos que sembramos en buena tierra, una tierra que germina, una tierra que da fruto, una tierra que ha dado testimonio, porque muchas son las vidas que han venido al conocimiento de su palabra, de la palabra del Rey de Reyes y del Señor de Señores, a través de Osana Visión, a través del sistema Radial Osana, donde ha recibido bendición, palabra y vida de esperanza. Mefiboset perdió la movilidad, pero no perdió identidad. Él seguía siendo el hijo de Jonatán. Él seguía siendo descendiente real. Es probable que alguien te haya dejado caer. Quizás la vida, los golpes de la vida, las malas decisiones te dejaron caer. Y puedes que tengas marca, pero una caída puede cambiar tu manera de caminar sin cambiar quién tú realmente eres para Dios. La gracia no esperó que Mefiboset aprendiera primero a caminar. La gracia lo buscó así como él se encontraba en la condición en que él estaba. No dice el pasaje que cuando arregles tus pies, ven a Jerusalén. La gracia dice, tráiganlo como está. El autor de la gracia te quiere tal cual como tú estás, como tú te encuentras en esta tarde. Porque así es nuestro evangelio. Efesios 2, 4 al 5 dice, pero Dios, que es rico en misericordia, aun estando nosotros muertos en pecados, nos dio vida juntamente con Cristo. Nuestra condición era muertos. No dice el texto que estábamos perdidos, el que acabamos de leer en Efesios 2 del 4 al 5. No nos dice descarriado, no dice alejados de Dios, dice muerto. Condición que solo la gracia de Dios pudo revertir, porque cuando la gracia te alcanza, todo cambia, y la gracia nos cambió, nos alcanzó y nos cambió. Escucha bien, aunque te sientas muerto o indigno de Dios, hoy el Rey, aleluya, te manda a llamar por su pura gracia, por su pura y bendita misericordia. Rápidamente, porque el tiempo avanza. Y no quiero concluir esta meditación sin cerrar, aleluya, con sentido alguno. La gracia no solamente perdona, la gracia restituye. Y aquí llegamos directamente al tema de la abundancia. David le dice a Mefiboset, te devolveré todas las tierras de Saúl, tu padre. Mefiboset llegó preocupado por conservar la vida, porque él pensaba que lo estaban buscando porque era de los que quedaban del rey anterior, y así que él no podía seguir viviendo, pero resulta ser que salió como propietario. Llegó esperando misericordia y recibió patrimonio. Llegó sin reclamar nada y recibió restitución. Dios quiere restituirte en esta tarde los años que se comió el saltón, el revoltón y la oruga, aleluya, y devolverte lo multiplicado. La gracia de Dios te alcanza toda nuestra existencia. Romanos 8:32 dice: el que no escatimó a su propio hijo, ¿cómo no nos dará con él todas las cosas? David no simplemente entregó tierras, David creó un sistema para que esas tierras produjeran. ¡Wow! ¡Qué tremendo! ¡Qué revelación! Siba, sus hijos y sus siervos debían labrar, producir y almacenar. Y aquí aparece un principio extraordinario para que este festival de la abundancia, aleluya, sea poderoso en tu vida. La abundancia bíblica no es solamente tener, es recibir recursos y ponerlos a producir. Hermanos, Dios nos da talentos, tiempos, oportunidades, influencia, recursos, tecnología, dinero. ¿Para qué? Para administrarlo, para que cada uno, según el don que ha recibido, ministrelo a otros, para que nosotros podamos también bendecir los medios que Dios en este tiempo ha puesto para que esta nación sea bendecida. Que no se termine este día sin que tú tomes tu dispositivo, tu computador, y puedas adoptar minutos, puedas convertirte en el padre, en la madre de un minuto, para que estos medios, así como te alcanzaron a ti, puedan alcanzar a otras vidas que necesitan en este tiempo del amor, de la gracia y de la misericordia de Jesucristo. Aquel que pensó que era un perro muerto, aquel que se sentía insignificante, se fue a sentar a la mesa al lado del rey y empezó a comer manjares, a ocupar el lugar que merecía. Y ese es el lugar que quiere darte a ti Dios en este día. Es el lugar que tú mereces, estar sentado con él, disfrutar de las bendiciones de él. Pero también acciona y haz algo. Dale a Dios de todo lo que tú has recibido en gratitud, porque él te ha sostenido y él quiere manifestarse a tu vida. Y esa gracia que te alcanzó y que hace que todo cambie, pruébale, como dice su palabra: probadme ahora en esto, si no os abriré la ventana de los cielos y derramaré bendición sobre tu vida. No hasta que abunde, sino hasta que sobreabunde. Levanta tus manos allí en donde tú te encuentras en este momento, allí en la comodidad de tu hogar, en el hospital, en el automóvil, y vamos a orar y darle gracias a Dios. Padre bueno, Padre celestial, Dios, bendice esa vida que se encuentra allí en su hogar, que se encuentra ahí en la distancia, todos aquellos que han tomado la determinación de servirte, no solo con su vida, sino también con lo que tú le has dado, con sus bienes, con sus patrimonios, con el dinero y los recursos que tú has puesto. Multiplícale y bendice al dador alegre, al que está entusiasmado de ser un padre de un minuto, dos minutos, cinco minutos, una hora, y adoptarlo para que la palabra tuya llegue a muchas vidas, para que muchos corazones que aún no te conocen, aún aquí en nuestro país donde hay lugares muy distantes, allá pueda llegar esta voz de salvación a través de la predicación de tu palabra. Glorifícate, Dios. Bendice esas vidas que han llamado al 200-7137. Padre, multiplícales vida, salud, esperanza y fe. Porque cuando la gracia nos alcanza, todo, absolutamente todo, cambia en nuestra vida. Por eso te damos gracias, Señor. Gracias por el milagro de la vida. Gracias por proveer, por suplir mucho más abundantemente de lo que te pedimos, de lo que entendemos, porque ya estamos en la mesa al lado del rey, comiendo con el rey. Y el rey es el dueño del oro y de la plata, el que provee y suple para cada una de nuestras necesidades y que nos invita también a compartir, a adoptar, a dar de todo lo que Él nos ha recibido. Gracias, Señor, en el nombre de Jesús. Amén. Sea bendecido, sea edificado y que el Señor, aleluya, alce su rostro sobre cada uno de ustedes y ponga en su corazón paz. Les bendigo ricamente en esta tarde.
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Que el Señor le bendiga en esta hermosa tarde. Estamos aquí en el Festival de la Abundancia para bendecir su vida. Es un periodo, es un tiempo especial de adoptar minutos. Yo quiero dar inicio, pues, antes de iniciar la parte que me corresponde, bendecir el nombre de Dios y que Dios sea el que tome control de cada cosa, de cada detalle de lo que vamos a estar haciendo en este tiempo especial. Padre, gracias. Tú eres Dios bueno, Dios excelso, Dios que hace las cosas mucho más abundantes de lo que pedimos y entendemos. Oramos a ti, pidiendo tu bendición, que seas tú, Dios, por medio de mí, hablando a este pueblo, que sea un tiempo especial, un tiempo de palabra, un tiempo en el cual podamos ver la gloria y la manifestación de ese Dios todopoderoso. Te lo pido en el nombre de Jesús. Amén y amén. ¿Sabe? El lema que tenemos para este tiempo de Festival de la Abundancia es el que dice, en donde su gracia te alcanza y todo cambia. ¡Wow! Tremendo el lema que se está utilizando. Ciertamente estamos en el año del Dios de gracia y sabemos que Dios va a manifestar su gracia, pero cuando esa gracia de Dios se manifiesta, todo cambia. Amén. Así que damos la bienvenida en este instante a todos aquellos que nos sintonizan de alguna manera, los que están allí por Osana Visión, los que están por el sistema radial Osana, los que se conectan por el app y de alguna manera pues están conectados para recibir la bendición del Dios Todopoderoso. Yo quiero compartir un mensaje que quizás muchas personas han escuchado o han oído, que está en el libro de Génesis, capítulo 26, versículo 12, que dice de la siguiente manera: y sembró Isaac en aquella tierra y cosechó aquel año 100 por 1, y le bendijo Jehová. Y el varón se enriqueció y fue prosperado y se engrandeció hasta hacerse muy poderoso. Amén. Padre, gracias, añade bendición a tu palabra en esta hora. Pido la bendición tuya para compartir este mensaje, para compartir esta palabra, que seas tú glorificando tu nombre de una manera especial. ¿Sabe? Cuando nosotros sembramos donde está la gracia, sabemos que esa gracia de alguna manera pues nos alcanza y todo va a tener que cambiar. Isaac nos enseña por medio de este tiempo especial en Génesis 26 que la abundancia no comienza en la cosecha, sino que la abundancia comienza con una semilla puesta en las manos de Dios. Amén. La abundancia va a venir ciertamente cuando ponemos todas las cosas en la mano de Dios. Y yo quiero ver parte del contexto donde ocurrió esta situación, esta circunstancia de esta siembra. Dice que ocurrió en la tierra de Gerar. Este era un territorio de los filisteos. Y en aquel tiempo había una gran hambruna en esa región durante ese tiempo. Y sabe lo que hace Isaac. Isaac planta. Isaac debió poner una semilla, un grano, para que ese cultivo creciera y fuera abundantemente. No era muy común en esa época que se sembrara y en esa zona tampoco. Y lo más probable, según los estudios que se han hecho de lo que se plantaba en ese tiempo, debe haber sido una semilla de trigo o de cebada. La Biblia no pone el foco en el milagro de la abundancia, ni tampoco el fruto exacto. Pero la característica de esta región en la cual se dictamina que ocurrió esto, que es en Gerar, en los filisteos, la región de los filisteos, nos da algunas pistas muy claras sobre lo que Isaac manejaba. El grano de cebada es un grano, le estoy hablando de la semilla, que lo más probable para esa época de crisis era aquella semilla que podía resistir la sequía. Era una semilla que toleraba
de alguna manera los embates del calor y la calidad salina. Y esta semilla era la que podía crecer más rápido que el trigo. Era un alimento básico de la gente común de aquel lugar, especialmente del ganado. Sin embargo, el trigo era el cultivo más valioso y codiciado, pero requería mejores tierras y un régimen de lluvias estable. El ciclo del cultivo, según Isaac, tenía que arar la tierra seca y esparcir la semilla por medio del volanteo antes de la lluvia. Se cree que Isaac pudo haber sembrado entre noviembre y octubre y tenía que esperar hasta la primavera, un tiempo perentorio de unos 4 o 5 meses para poder ver la cosecha. El factor geográfico de este lugar era una zona semiárida. Gerard está ubicada en el Nevec septentrional y es una zona de transición donde las lluvias son escasas e irregulares. Isaac, por ser un hombre de criador de ganado, de ovejas, de vaca, era casi imposible de que él se dedicara a la cultura. Y sabe, creemos que realmente, pues, según los estudios que se han hecho, él tuvo que haber sembrado eso porque había una crisis súper, súper, súper, súper grande en ese tiempo. O guiado por la dirección de Dios, que fue lo que ocurrió realmente. A mí me llama la atención en gran manera que en Medio Oriente se utilizaban rudimentos normales, modestos para la cosecha. Y sabe, esto fue lo que me llamó la atención, de que un grano de cebada o un grano de trigo sembrado solamente podía producir por la sequía, por el momento que vivía ese lugar, la tierra, sembraban uno y producía 4 a 5 días. O sea que por cada semilla se producía entre 4 y 10 granos. Y cuando era sembrada en tierras o en lugares donde existía mejores condiciones, como las tierras que estaban cerca de los ríos, podía producir hasta 30 granos por cada semilla. Lo que nos dictamina que esto fue un milagro económico y fue un milagro de supervivencia visible y poderoso que Dios había hecho para producir 100 por 1, como lo describe la Escritura. La gracia de Dios hizo que aquella semilla produjera mucho más de lo esperado. Por eso el lema de esta tarde o de este festival de la abundancia dice: en donde su gracia te alcanza y todo cambia. ¿Sabes, amado? Tú que me estás mirando en esta hora, estás llamado a ser un sembrador de esperanza, un sembrador que va a sembrar en la gracia de Dios. Y sabe, cuando sembramos en la gracia de Dios, ciertamente esa gracia nos alcanza y hay cosas que van a cambiar. 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
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La clave de todo lo que yo le estoy hablando en estos instantes del milagro producido por Dios para Isaac, la clave no fue la tierra. La clave tampoco fue la misma semilla. Fue la bendición de Dios sobre lo que Isaac puso sobre la tierra. La bendición de Dios está lista, está presta, está preparada para ti que en esta hora tú nos escuchas, que nos estás viendo. Hay una bendición que Dios tiene para ti en este momento. Y yo te quiero llamar la atención a lo que pasó durante todo este periodo en el cual Isaac estuvo pasando por un momento difícil. Había un tiempo de crisis, había un tiempo de sequía, había un tiempo en el cual pues no había alimento, había una hambruna sobre la tierra. Quizás se pueda comparar en estos momentos a lo que está aconteciendo en el mundo entero en estos momentos. Pero la abundancia comienza con una semilla, pero esta semilla va aunada, va agarrada de una decisión. Isaac no podía cosechar algo que primero no hubiera sembrado. Isaac tuvo que cosechar. La Biblia nos dice en Gálatas 6:7, todo lo que el hombre sembrare, eso segará. Me gusta esto. ¿Sabes? Lo que nosotros sembramos es ciertamente lo que vamos a cosechar. Y si Dios añade su bendición y añade su gracia, entonces se multiplicará todo lo que nosotros hemos puesto en la mano de Dios. Hay gente que tiene la semilla, pero no tiene la decisión de sembrar. Y esto nos llama la atención en gran manera o en gran forma. Hay muchos empresarios, hay mucha gente que en estos momentos tiene la o puede tener la capacidad de poder sembrar en Dios. Pero, ¿sabes? No han tomado la decisión ni le han dicho a ese Dios todopoderoso que está allí: hoy voy a tomar una decisión, voy a poner mi semilla en las manos de Dios porque yo quiero que mi negocio salga adelante, yo quiero que mi empresa salga adelante. Yo quiero que todo lo que yo hago salga adelante, pero tienes que tomar esa decisión de poner esa semilla en las manos de ese Dios todopoderoso. Hay gente que tiene la semilla, pero no tiene la decisión de sembrar, como le dije. Hay veces que no recibimos el milagro porque dudamos y no sembramos. Una decisión nos permite alcanzar la gracia de Dios. Y eso fue lo que hizo Isaac. Isaac pudo desatender el llamado de Dios, Isaac pudo desatender lo que Dios le estaba diciendo. Isaac pudo decir: no, tengo esta semilla, pero esto, lo que tengo, me va a alcanzar para comer algunos días. ¿Y de dónde voy a conseguir pan? ¿De dónde voy a conseguir alimento? No. ¿Sabe? Ponlo en las manos de Dios y Dios sabrá obrar y podrá garantizarte que la semilla que tú pones en las manos de Dios regresará a ti por la gracia de Dios. Y te alcanzará y cambiarán las cosas. Isaac, la segunda cosa que Isaac nos enseña es que sembró en tiempo de dificultad. Génesis 26 muestra que había hambre en la tierra. Sin embargo, Isaac no permitió que la situación determinara su obediencia. Amado, a veces las circunstancias, a veces lo que nos rodea, a veces lo que nos está pasando, muchas veces son las

La dificultad es una oportunidad para ver a Dios obrando el milagro en mi casa, para ver a Dios obligando, haciendo un milagro en mi vida. Y yo te llamo en esta hora que tú puedas poner la mirada en las cosas de arriba. Dios lo dice claro en su escritura, poner la mirada en las cosas de arriba. Y muchas veces estamos poniendo la mirada en el problema, estamos poniendo la mirada en la escasez. Toda la gente que lo rodeaba a Isaac estaba poniendo la mirada en el hambre, estaba poniendo la mirada en la sequía, estaba poniendo la mirada en la escasez. Pero Isaac, por todo lo que había aprendido y por todo lo que le habían enseñado a sus padres, puso la mirada en Dios, en el Dios de Abraham, el Dios de Isaac. Era su Dios también. Y él puso la mirada en el Dios Todopoderoso. Y por eso pudo sembrar lo que tenía. Yo me imagino, usted se imagina los alrededores, la gente viéndolo, la gente diciendo, ¿qué está pasando? ¿Qué es lo que está aconteciendo? ¿Por qué Isaac está sembrando en esa tierra árida? Eso es botar la semilla. Es lo que piensa la gente, quizás cuando tú pones tu semilla en las manos de Dios. Pero Dios sabía que Isaac iba a sembrar y Isaac sabía que Dios iba a responder. Amén. Así que yo te animo en este tiempo a que tú puedas darle a Dios. Y que la dificultad no significa que el propósito de Dios se haya detenido, sino que la dificultad me enseña que hay una oportunidad para que Dios pueda hacer algo. Dios le dijo que no descendiera a Egipto. Isaac no buscó la solución humana, como muchas veces nosotros hacemos. Estamos buscando la solución humana, lo que yo puedo hacer como hombre, lo que yo puedo hacer como padre, lo que yo puedo hacer como persona. Y Dios no quiere que sea así. Dios quiere que nuestra fe se levante y que nosotros miremos al autor y al consumador de la fe y que nosotros podamos creerle a Dios en cada circunstancia de nuestra vida. Tú que nos estás mirando en la casa, que tienes alguna enfermedad o estás pasando por alguna situación, yo te hago el llamado. 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Dios quiere hacer algo en tu casa. Dios quiere hacer algo en tu familia. Dios quiere hacer algo en tu vida. Solamente hace falta que tú le creas a ese Dios todopoderoso y que puedas ver la mano de Dios extendida, así como Isaac pudo ver la gracia de Dios que lo alcanzó y todo cambió para él. ¿Sabe? Isaac no buscó la solución humana porque Dios le indicó que se permaneciera en el lugar donde Dios había determinado. Génesis 26 del 2 al 3 dice: no descienda a Egipto, habita en la tierra que yo te diré. Yo quiero decirle a usted que nos está escuchando, que nos está mirando, cuando Dios te dice algo porque lo va a cumplir, cuando Dios te da una palabra, tú tienes que hacerle caso a esa palabra de Dios, porque Dios no es hombre para mentir, ni hijo de hombre para arrepentirse de lo que te ha dicho. Si Dios te ha dado una palabra, sigue creyendo. Si Dios te ha dado una palabra, sigue avanzando. Aunque haya sequía, aunque haya escasez, aunque haya miseria, aunque haya hambre, aunque haya problemas, Dios tiene algo preparado para ti, mujer que me escucha. Dios tiene algo preparado para tu vida. Y Dios lo va a hacer. Si Él lo prometió, Él lo va a cumplir. Ciertamente Dios lo va a cumplir. Amén. Aleluya. Hay momentos en los cuales la abundancia comienza cuando aprendemos a obedecer a Dios. El caso de Isaac, yo sé que Isaac era un hombre de Dios, pero Isaac nos enseña que cuando permanecemos en Dios, a pesar de las luchas, a pesar de los problemas, a pesar de las dificultades, a pesar de estar enfermo, a pesar de estar pasando por crisis en el matrimonio y creemos a Dios y sembramos en Él, la gracia de Dios ha de manifestarse de tal manera que nos va a alcanzar y las cosas van a cambiar y todo va a ser diferente para la gloria de Dios. Yo quiero decirte, y me imagino,

los vecinos. Cuando Isaac estaba sembrando, cuando él estaba poniendo esa semilla en esa tierra árida, quizás muchos de ellos decían: este es un loco, ¿qué está haciendo? Está botando esa semilla. Pero Isaac solamente ponía las semillas y miraba al cielo, porque él sabía que algo grande iba a acontecer, o algo grande Dios le tenía preparado para lo que estaba por venir. Aleluya. Yo te digo en esta hora, algo grande viene para ti. Vendrán momentos de abundancia, vendrán momentos. Yo creo que en este instante está comenzando tu semilla a germinar. En este momento está comenzando tu semilla a crecer. Y sabe, me gusta esto porque dice que el tiempo en el cual se desarrolló y creció esa semilla fue un tiempo especial, un tiempo preparado por Dios. No llevó el curso completo de la semilla. Dice que se adelantó el tiempo de la semilla, porque cuando tú le crees a Dios, se adelanta el tiempo de tu cosecha para ti. Amén. Aleluya. Dios es bueno. ¿Sabe? Me gusta lo que hace Isaac. Isaac siembra por fe. Sembrar en tiempo de hambre era un acto de confianza. Y eso yo realmente me llama la atención para decirte a ti en esta hora: pon tu confianza en Dios, pon tu confianza en el Señor, pon tu confianza en Jehová, pon tu esperanza en Él, porque cuando nosotros ponemos nuestra fe y nuestra esperanza en Dios, algo grande acontecerá. No pongas tu confianza en el hombre, no pongas tu confianza, con el respeto de aquellos que nos miran, en el diputado, no pongas tu confianza en el representante, en el gobernador, no pongas tu confianza en el hombre, pon tu confianza plenamente en Dios y verás que Dios actuará soberanamente. 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Bueno, seguimos acá en la escritura. Dice el punto 5 que estamos viendo, que la gracia de Dios puede hacer productiva una tierra difícil. Y cuando yo estaba meditando en esta parte de la escritura, ¿sabe? Hay veces que hay tierras que son difíciles de conquistar. Y yo pensaba en los matrimonios, pensaba en los hijos, pensaba en los familiares que nosotros tenemos que aún todavía no se han convertido, que son tierras difíciles de conquistar. Pero Isaac nos enseña hoy, por esta palabra, que la gracia de Dios puede hacer productiva la tierra que sea difícil. Dice Génesis 26, 12: y sembró Isaac en aquella tierra y cosechó aquel año 100 por 1. Qué poderosa palabra.

0: Cuando la gracia de Dios está sobre nuestras vidas o sobre tu vida, lo que parece estéril comienza a producir. Aleluya. Voy a repetirlo de nuevo. Cuando la gracia de Dios está sobre nuestras vidas, lo que parece estéril comienza a producir. Prepárate. Yo te digo a ti en esta hora, prepárate por lo que viene, es una cosecha grande, una cosecha en la cual vas a ver la mano de Dios extendida sobre tu vida. La mano de Dios poderosa tocando a ese hijo, tocando a ese esposo, tocando a ese familiar, tocando a cada uno de aquellos por los cuales has estado orando. Siembra en esta hora. Yo te hago un llamado que tú puedas en este festival de la abundancia ver la abundancia de Dios. Porque cuando la gracia de Dios nos alcanza, entonces todo va a cambiar. Aleluya. Voy a repetirlo. Cuando la gracia de Dios nos toca, todo va a cambiar. Cuando la gracia de Dios nos alcanza, todo va a cambiar. Y hay algo especial que Dios quiere hacer en tu vida. Solamente hace falta, como dije al comienzo, que tú pongas la disposición para que Dios pueda hacer el milagro. Cuando la gracia de Dios está sobre nuestra vida, Dios hará que todo pueda producir. Amén. El punto 6 de esta enseñanza que le estoy dando dice que la cosecha fue mayor que la semilla. Isaac sembró una semilla, pero por cada semilla que él sembró, tuvo una cosecha extraordinaria, algo sobrenatural. Como yo le expliqué al principio, una semilla en tierra árida, en tierra seca, donde no hay agua, solamente sembrada, producía un grano, producía 4 granos, cuando máximo 6 granos, 7 granos. Pero cuando nosotros ponemos nuestra semilla en las manos de Dios, Dios va a sobrepasar. Dios va a sobrepasar lo que está estipulado. Y estaba estipulado que lo máximo que una semilla podía producir era 30 por una semilla. Cuando estaba cerca del río, hasta 50, 60 por una semilla. Pero Dios duplica y Dios multiplica lo que humanamente no se puede hacer. Y hay un milagro que Dios está fraguando, que Dios está en estos momentos haciendo para ti. Dios quiere que tú tengas 100 por 1 y Dios quiere que tú tengas mucho más allá de lo que tú te imaginas que puedas tener. Cuando la gracia de Dios está sobre tu vida, entonces habrá una cosecha extraordinaria. Recuerde que Dios puede multiplicar aquello que nosotros colocamos en su mano. Segunda de Corintios 9:10 dice: el que da semilla al que siembra, 1, pan al que come, 2, proveerá, 3, y multiplicará vuestra sementera. Son 4 cosas que hay en esta promesa cuando nosotros damos o ponemos nuestra semilla en las manos de Dios. ¿Qué va a hacer Dios? Te va a dar para sembrar. ¿Qué va a hacer Dios? Te va a multiplicar. ¿Qué va a hacer Dios? Va a hacer que esa semilla cuaje, y no solamente cuaje, sino que puedas comer, y te proveerá y te multiplicará esa semilla. Amén. La bendición de Dios produce crecimiento. La Biblia dice que Isaac, luego que sembró, cosechó y luego le bendijo Jehová. Uf, tremendo esto. La verdadera abundancia no consiste solamente en tener más, sino en reconocer que todo lo que yo tengo, todo lo que Dios ha hecho en mi vida, ha sido porque Dios ha sido bueno. Y ha sido porque la gracia de Dios me ha alcanzado y Dios ha hecho que todo cambie en mi vida. Y yo te animo a que tú puedas creerle a Dios en este tiempo. ¿Sabe? Dios no necesita de nosotros para que su obra siga adelante. Pero estas son oportunidades que yo creo que Dios nos da a nosotros para solventar alguna crisis, para solventar algún desierto, para solventar alguna sequía que hay en tu vida y para llevarte Dios a lo que Él le ha prometido para ti y para tu casa. Yo quiero reiterarte que cuando Dios hace que Isaac coseche, no solamente le da la cosecha, sino que le da la bendición del Todopoderoso. Y por eso yo te digo que la abundancia de Dios no solamente consiste en tener recursos, tener carro, tener casa, eso es bueno. Pero reconocer nosotros que Dios nos ha provisto de ellas. Si no, te leo lo que dice en Deuteronomio 8:18. Si no, acuérdate de Jehová tu Dios, porque Él da el poder para hacer la riqueza. ¿Sabe? Todo, absolutamente todo lo que nosotros tenemos, el Señor nos los ha dado. El Señor te ha dado una familia, te ha dado unos hijos, te ha dado recursos, te ha dado una casa. ¿Por qué quejarnos tanto cuando sabemos que todo proviene de Dios y la bendición de Dios está allí para cada una de las cosas que nosotros tenemos? Punto 8, no te rindas, no te detengas por lo que otros hacen. Los filisteos tuvieron envidia de Isaac y comenzaron, dice que, a tapar, a obstruir los pozos que él abría, porque tuvieron envidia. Te lo refiero a Génesis 26:14. Y tuvo envidia de él los filisteos. Ellos tuvieron envidia porque ellos estaban viendo que la bendición de Jehová estaba en gran manera sobre Isaac. Pero Isaac no permitió que la oposición le hiciera abandonar su propósito. Nosotros no podemos permitir que las burlas, que el engaño, que la mofa, que todo lo que nos rodea, que nos diga que no vamos a llegar, que no vamos a poder hacerlo. Dios no quiere que tú te detengas en eso, sino Dios quiere que tú avances para poder ver la abundancia de Él sobre tu vida. Isaac no permitió que la oposición le hiciera abandonar su propósito. No deje de sembrar porque alguien no entienda tu proceso. Y voy a concluir diciéndole: Isaac siguió adelante y siguió abriendo los pozos que le habían cerrado. Génesis 26:19 dice: pero cuando los siervos de Isaac cavaron en el valle y hallaron ahí un pozo de aguas vivas. Esto es la perseverancia. Si una puerta se cierra, nosotros debemos seguir confiando en Dios y avanzando, sabiendo que otra puerta se abrirá. ¡Wow! ¡Qué tremendo esto! Si se te cierra una puerta y la gracia de Dios te alcanza, otra puerta ha de abrirse. La abundancia termina con un testimonio de gracia. Isaac llegó al punto donde aún sus adversarios reconocieron que Dios estaba con él. Génesis 26:28. Hemos visto que Jehová está contigo. Este debe ser nuestro mayor testimonio. No solamente fue mi esfuerzo, sino la gracia de Dios que está sobre mi vida. Yo quiero concluir orando y diciéndole que Isaac sembró en tiempo difícil, perseveró en medio de la oposición y terminó experimentando una cosecha súper extraordinaria. Yo sembraré con fe, perseveraré con mi obediencia, confiaré en la gracia de Dios, aunque las circunstancias sean difíciles. Dios puede multiplicar mi semilla y convertir mi prueba en un testimonio, porque donde la gracia me alcanza, todo cambia. Amén. Todo cambió para Isaac, porque la gracia del Señor lo alcanzó. Yo voy a orar para concluir. Padre Celestial, oramos en estos momentos dándote gracias y pidiendo tu bendición sobre aquellos que nos han escuchado. Que la bendición de Jehová, aquella que enriquece y no añade tristeza, sea sobre cada vida. Que cada uno, Padre Celestial, de estos sembradores que han estado allí, que están poniendo sus minutos, que están adoptando esos minutos para tu gloria y tu honra, que ellos puedan ver a ese Dios poderoso obrando y manifestando su poder con una cosecha abundante y extraordinaria. Gracias, Padre, por cada vida. Que la gloria y el poder tuyo se manifieste en cada uno de los sembradores. en cada uno de aquellos que adoptan un minuto, dos minutos, cinco minutos, Padre, que ellos puedan ver esa semilla germinar y que sea una cosecha extraordinaria en el nombre poderoso de Jesús. ¿Sabe? Yo quiero concluir leyéndole lo que dice Génesis 26:11. Entonces Abimelec mandó a todo el pueblo diciendo: el que tocare a este hombre o su mujer, de cierto morirá. Santo, no solamente había bendición de lo alto y multiplicación de abundancia, sino también había protección para cada uno de los que Dios había dispuesto, que la gracia los había alcanzado y que todo iba a cambiar para ellos. 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Yo pido a Dios Todopoderoso que esa semilla que tú has puesto en la mano de Él sean de bendición para tu vida y que puedas ver esa cosecha extraordinaria. En el nombre de Jesús, amén. Dios te bendiga.
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4: Aleluya. Vive Jesús en este momento, en esta hora. Queremos enviar un cordial saludo a todos los que nos ven, a los que nos escuchan. Qué bendición estar aquí una vez más en este Festival de la Abundancia, un tiempo donde su gracia te alcanza y todo cambia. Porque cuando la gracia del Señor llega a tu vida, todo cambia, nada puede seguir igual, nada va a continuar igual, porque tiene que haber un cambio. Cuando la manifestación de Dios y su gracia llega a nuestras vidas, el cambio es así, automático. No vuelve nunca nada a ser igual, porque Dios transforma cada cosa en nuestras vidas. Cada área de nuestras vidas es transformada porque vivimos bajo su gracia. Y su gracia siempre traerá cambio a nuestras vidas, a nuestros corazones, a nuestro entorno. Por eso es que aquí estamos hoy, en esta fiesta, en este festival, en esta celebración. 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Hay un grupo de hermanos que van a orar, que quieren tomar tu petición de oración. También quieren tomar en cuenta aquello que tú quieres honrar a Dios, en que tú quieres decir, heme aquí, yo participo de este festival porque yo vivo bajo la gracia de Dios y esa gracia me ha alcanzado y va a traer cambio en mi vida y en mi familia. 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

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Aquí vamos a ver una porción de la palabra, una porción de la palabra que el Señor ha ministrado mi vida para compartir contigo en el día de hoy. Y dice aquí, también vamos con el libro de Génesis, Génesis 22, conocido por muchos de ustedes, cuando Dios le dice a Abraham, dame a tu hijo, a tu único. ¿Qué cosa más difícil? Cuando nos piden aquello a que nosotros amamos, aquello que nosotros hemos orado, aquello porque nosotros hemos clamado. Pero Abraham no puso posición. Abraham amaba tanto al Señor que él estuvo dispuesto a entregar lo que él tanto amaba, por lo que él tanto oró, por lo que él tanto clamó a Dios y creyó que Dios se lo iba a dar, y Dios se lo da y Dios se lo pide. Pero a veces Dios nos pide cosas sencillas. A veces Dios nos pide cosas sencillas. Aquí esto es simbólico. 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Pero se ha puesto para que pueda ser fácil de manejar para nosotros. Dios no nos va a pedir algo que nosotros no podamos. Dios no nos va a pedir que nosotros le traigamos la luna, que subamos al espacio. No, Dios nos va a pedir cosas que nosotros podemos dar. Y muchas veces son para probarnos. La mayoría de veces es Dios probando nuestra fe, porque Dios va a bendecir nuestra vida sobrenaturalmente. Eso no es para que, Dios no quiere quedarse con eso. Eso va a ser para que la multiplicación venga a nuestras vidas, porque nosotros es donde su gracia alcanza y todo cambia. Va a haber un cambio. Aquí le estuvimos hablando, se le ha hablado en antes, el ministro que me antecedió, habló de Isaac. Y cómo su siembra, y fue él siendo prosperado en todo lo que hacía, en todo lo que emprendía. Porque así trabaja Dios. En todo lo que nos vayamos, nosotros ponemos una cosa, pero Dios va a multiplicar aquello que nosotros pongamos, aquello que nosotros te estemos dispuestos a dar. Y vino, bueno, Abraham y hermano, por eso es que Abraham aparece como uno de los padres de la fe. Porque podemos ver esa fe inconmovible, esa fe que cree en todo, esa fe que solo Dios es el que puede producir en nuestras vidas, confiando plenamente y ciegamente en que lo que nosotros pongamos en manos de Dios, Él lo va a retribuir. Porque así trabaja Dios. Así trabaja Dios. Él no es deudor de nadie. Él no se va a quedar con aquello que nosotros ponemos. Pero lo que sí
Esto lo hacemos, ¿por qué? Porque sabemos lo que producen estos medios de comunicación para las miles de vidas, para las miles de familias que no pueden congregarse, o que no pueden venir, o que se encuentran en el extranjero, aquellos que tienen trabajo en alta mar, aquellos que tienen trabajo de turnos rotativos y se les dificulta un poco venir a la casa. Pero hay un medio, están las redes sociales, está la radio, está la televisión, están miles de medios que son los que ellos pueden alimentarse día tras día. 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Y verás a Dios, lo vas a ver. Entonces vemos aquí cómo Abraham y su hijo Isaac van caminando los dos. Y yo me imagino que ya con la edad que tenía Isaac, él en su conciencia sabía que faltaba algo, pero tampoco se rehusó, también caminó, porque él tenía, el padre le estaba enseñando en qué fe ellos estaban caminando, el padre le estaba mostrando que cada paso de fe que tú vayas dando, Dios va a entrar en escena. No tengas temor. No tengas temor en emprender. No tengas temor de lo que dicen de que la economía, no creas en eso, porque sobre tu economía está Dios. No tengas temor de lo que va a pasar, de lo que va a venir, porque tu vida está en manos de Dios. Cuando nosotros estamos en manos de Dios, no caminamos bajo el temor, caminamos bajo la promesa de Dios y creyendo que Él cumplirá sus promesas en nuestras vidas. Los cristianos no andamos con temor. Dice que el perfecto amor echa fuera todo temor. Y nos basamos y caminamos sostenidos en nuestras promesas. Y yo pienso que Isaac iba como que aquí falta como algo. Aquí como que algo no me cuadra. Pero él obedeció a su padre. Él obedeció. Y cada paso que ellos daban, ellos sabían de que Dios iba a hacer algo en ese camino, en ese caminar. En ese caminar Dios iba a hacer algo. Iba a estar tranquilo, manso, caminando al lado de su padre. Porque él también iba a ser partícipe de lo que iba a ocurrir. Y bueno, aquí vemos, él no rehusó. Yo pienso que en esos días que Abraham estuvo pasando, su cabeza le daba vueltas y vueltas y los pasos se hacían más cortos. Eso pienso yo que fue así. Sus pasos se hacían cortos porque no queriendo llegar, porque el temor nos lleva a no querer llegar. Cuando nos dicen que hay que hacernos una biopsia, no queremos que llegue el día. Porque estamos con el temor, estamos con la duda, estamos, Dios mío, ¿qué va a pasar? Y a veces dejamos que eso empiece a quedarse ahí en nuestra vida. Y yo les voy a contar un pequeño testimonio corto. Hace algún tiempo mi hijo tuvo un accidente muy terrible. Aquí oraron por mí, oraron por mi hijo. Mi esposo no estaba en Panamá. Y cuando yo venía del tranque, que se forma entre Arraiján a la ciudad capital, venía a laborar. Y en lo que yo vengo, me llaman, mi hijo ya había salido del trabajo y él estaba en la universidad en la noche. Y en eso de trabajar y bueno, se quedó dormido en el timón. Pero ¿qué te quiero decir con estos mis siervos? Yo no hallaba el momento, yo quería hacer como que la carretera se abriera para mí, porque me entra una llamada: ¿usted es la señora Janet? Yo, sí, a las 5:00 de la mañana. Sí, no, su hijo acaba de tener un accidente y ya la llamada se colgó, la persona no me respondió más. Era una incertidumbre total. Yo quería abrir la carretera.
Empezó a entrar una angustia a mi vida como usted no tiene idea. Y las lágrimas corrían de mi cara como no sé ni cómo qué. Yo me imaginaba un escenario. Yo, Dios mío. Y empecé a llorar. Y la gente me miraba y como asombrada. Le debe de pasar algo. Me senté en el último puesto y venía llorando, desesperada. Y el tranque no se movía. Y empezó una angustia dentro de mí. Y dije yo, en pleno bus, yo soy tu hija. Padre, en el nombre poderoso de Jesucristo de Nazaret, en esta hora, oh Rey de la Gloria, yo declaro vida sobre la vida de mi hijo. Mi hijo está bien. En el nombre de Jesucristo de Nazaret, es un joven con promesa. Tú lo escogiste. Tú lo separaste desde mi vientre. Fuiste tú quien lo llamaste. Alma mía, ¿por qué te turbas? Yo estoy confiada en ti, Señor. Y empecé a orar, a reclamar mis promesas, porque el enemigo no me iba a dañar en ese momento. No me iba a hacer que yo dudara del Dios a quien yo le sirvo y a quien yo le creo. No lo iba a hacer. Empecé a orar por mí. Me sequé las lágrimas y empecé a declarar palabras sobre mi hijo. Y vino una paz a mi corazón. Wow. Y me emociono, no por el dolor, me emociono porque lo que sentí en ese momento no tiene explicación. Y eso me recuerda a esto. Yo me imagino en ese momento cuando Isaac iba con su papá. Y cuando Abraham tenía que cometer ese acto. Hay momentos en que tú no quieres llegar, en que todo se paraliza y tú, Dios mío, ¿pero esto qué es? En ese momento que el temor quiera visitar tu vida, ora. Ora es la mejor herramienta que el cristiano tiene, la oración, buscar a Dios y creer a sus promesas y a su palabra. Él no defrauda. Dios no defrauda a nadie. Bueno, llegué, todo bien, todo bien. Yo no sé, imagínese que estaba hasta en el seguro. Yo no sé por qué salía como menor de edad. Luego entendí todo. No, él es menor, lo atendieron como el señor. Y que él no es menor, ya él tiene 18. Ah, bueno, aquí aparece, ya lo atendimos. Le hicieron todo en el seguro. Y ya le había cumplido los 18 años, recién había empezado a trabajar. Y bueno, lo atendieron todo bien. Y me dice mi hijo es flaquito. Y ahora que tiene 26 años, está un poquito más acuerpadito, pero es delgadito. Y él dice que en el momento que él agarró el timón, porque el carro dio vueltas y cayó en el paño contrario del otro lado, dice que él podía sentir como algo agarraba su timón, porque él sabe clamar, él sabe orar. Y dice que él sentía que él no, ni se movió. Dice, mamá, yo ni me moví. Yo no fui de un lado para otro. Yo me sostuve ahí en el timón y ahí me quedé hasta que el carro se estrelló. Esas son las cosas que Dios hace. Esas son las cosas que Dios hace en la vida de tus hijos. Les muestra a ellos a qué Dios tú le sirves, a qué Dios tú le crees, porque ellos tienen que vivir sus propias experiencias y sus propios niveles de fe. Ellos tienen que vivirlo. A veces nosotros como papás no queremos que le pase nada, pero es necesario muchas veces que ellos acontezcan cosas para que ellos tengan su manifestación gloriosa con Dios. Porque ¿cómo él hubiera visto los ángeles? ¿Cómo hubiera sentido que alguien lo tenía ahí a él agarrado? No lo hubiera podido sentir si esa experiencia no pasa. Y eso más nunca ha borrado su vida. Eso más nunca se le ha borrado de su mente. Porque él pudo sentir la presencia de Dios, que en medio de todo, Dios guardó su vida y lo preservó. Y vemos aquí cómo, imagínense, yo me imagino él caminando ahí con el papá. Aquí falta algo. Que se dejó atar tranquilo. Ya su mente fue comprendiendo lo que estaba ocurriendo y lo que iba a acontecer
Con todo y esto, no se quitó, no se movió, porque su fe estaba firme.

en el Señor. Su fe estaba intacta en Dios. Mis hermanos, nuestra fe y nuestra certeza tiene que estar intacta en Dios. No va, esa casa tú no la vas a perder. Mujer, varón, esa casa no se va a perder porque Dios te la dio. Y si Dios te la dio, Él la va a preservar. Él la va a preservar. Tus hijos no se van a perder porque Dios tiene cuidado de tus hijos. 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Hay miles de formas en que tú puedes hacerte partícipe, en que tú puedes decir, este es el momento de participar de ese festival, porque aquí hay fiesta, aquí hay celebración, aquí hay alegría, aquí hay buen ánimo. Así que, ¿por qué hay un buen ánimo? Porque es donde su gracia te alcanza y todo cambia. Como te decía, nada puede quedar igual cuando el Señor llega a nuestras vidas. Nada puede quedar igual cuando el Señor visita tu hogar, cuando el Señor visita tu familia, cuando el Señor te visita en ese trabajo. Nada vuelve a ser igual. Nada va a ser igual en tu red. Nada va a ser igual en tu trabajo. ¿Por qué? Porque tú estás ahí. Porque tú estás ahí y tú eres una persona llena de la gracia de Dios. Y nada va a ser igual. Nada puede ser igual, ¿verdad? Cuando nosotros presentamos ese día al Señor. Y eso no quiere decir que a veces acontezcan cosas, porque a veces pasan cosas. Claro que van a pasar cosas, pero nosotros tenemos que vivir confiados. Nosotros estamos confiados y nosotros estamos parados sobre la brecha y estamos firmes de que Dios es poderoso. Y no vamos a dejar que nada ni nadie nos detenga. Amén. Porque nosotros estamos agarrados de Dios. Y vemos aquí que a Isaac le faltaba tener sus propias experiencias con el Señor. Porque él tenía que vivirlas, porque él iba también a enfrentar sus batallas más adelante. Entonces, ¿cómo iba a tener esas experiencias de parte de Dios si él mismo no las vivía? Y vemos aquí que ya usted sabe todo lo que pasó. No, le dijo, hey, no lo hagas, detente. El Señor le dice, detente, no le hagas daño al muchacho. Ya. Sé que tienes temor de Dios. Qué maravilloso. Esto me llevó mucho a reflexionar. Cuando nosotros también el temor a Dios nos lleva a dar las cosas que nosotros pensamos que no podemos dar. Que nosotros pensamos de que no, Dios nunca me va a pedir eso. Eso también hace que nosotros reconozcamos que le tememos a Dios. Por eso es que usted no hace más de 4 cosas. Por eso que cuando la vecina hace grasa y sube el radio, usted no hace más de 4 cosas porque usted tiene temor de Dios. No porque le tenga miedo a nadie, porque usted tiene temor de Dios. Por eso es que cuando nos pasan cosas injustas, nosotros tenemos temor de Dios. Y decimos, no, yo no voy a hacer eso. Eso no, hasta allá no llego. Uno sabe hasta dónde, ¿verdad? Uno dice, hasta aquí. Y vemos más adelante en el capítulo 26, cuando Isaac entonces tuvo que enfrentar dar sus propios pasos de fe. Pero recibe la misma promesa que había recibido su padre.
Y dice aquí el versículo del capítulo 26, verso

Verso 3 dice, habita como forastero en la tierra y estaré contigo y te bendeciré. Y que a ti y a tu descendencia daré esta tierra y confirmaré el juramento que hice con Abraham, tu padre. Wow, maravilloso. Maravilloso es el Señor. Vive como extranjero. Todos sabemos lo que cuesta empezar, lo que cuesta comenzar. Eso no es fácil. Quizás se sonará fácil. Habita como forastero. No es tan fácil. Yo, la verdad que por eso es que siempre nosotros oramos por aquellos que van a otras naciones a levantar, a empezar de cero. No es nada fácil, porque tú tienes que adaptarte a ese lugar, un lugar diferente, diferentes culturas, diferentes costumbres, diferentes procesos. ¿Quieres emprender un negocio? Todo es diferente. La atención médica, todo es diferente. En el colegio, todo es diferente. Entonces es un cambio en todo el entorno. Pero cuando Dios te da una promesa, no importa dónde vayas, porque Él prometió que estaría contigo todos los días hasta el fin. Todos los días Dios va a estar contigo. Entonces a mí no me importa, no tengo temor de dónde me voy a mover, de dónde voy a ir, porque hay alguien que está conmigo, alguien que me sostiene, alguien que me dice, yo estaré contigo. Y no hay temor, no hay inseguridad, no hay duda, porque Él lo prometió. Y cuando vengan los tropiezos, cuando quieran venir esas tormentas, tú vas a la fuente, vas a la fuente, y tú prometiste que estarías conmigo todos los días hasta el fin. Algo quiso turbar mi mente en aquel momento cuando tuve el incidente y quiso robarme todas las promesas que yo tenía. No, era el momento de reclamar mis promesas. Es el momento de reclamar tus promesas, porque Dios no va a permitir que tu vida se pierda en el intento. Dios no te va a llevar a otro lugar a perder. Dios te va a llevar al lugar donde te va a bendecir, donde te va a prosperar. Y este es el lugar. Este es el lugar. Este es el lugar donde tú puedes decir, aquí es buena tierra, aquí es donde yo puedo poner mi pacto, aquí es donde yo puedo poner mi ofrenda, aquí es donde yo puedo decir, yo voy a adoptar mi minuto, aquí. No vayas a ningún otro lado, este es el lugar donde Dios te puso. Cuando Dios te pone en un lugar, siéntete que perteneces a ese lugar, apropiate de ese lugar, porque Dios no te va a llevar a ningún lugar donde Él no quiere que tú estés. Dios te va a llevar al lugar donde Él quiere que tú estés, donde quiere que tú crezcas, donde quiere que tú madures, donde quiere que tú avances. Y esto, vuelvo y te digo, no quiere decir que no vayan a haber oposición, porque aquí el ministro que me antecedió lo bien claro lo dijo. Y dice aquí más adelante en el capítulo 2, en el versículo 12, perdón, dice, y sembró Isaac en aquella tierra y cosechó al 100 por 1. Lo que pongamos en Dios, lo que pongamos, lo que sembremos, no se va a quedar ahí, no se va a quedar en uno, va a ser al 100 por 1. Que te diga un secreto, va a ser al 100 por 1. Va a ser al 100 por 1. Porque tú no tienes ni idea. Nosotros no tenemos ni idea, ni nuestra mente, cuántas personas a nivel mundial están viendo esta transmisión. No tenemos ni idea. Y es una transmisión que bendice nuestras vidas. Yo lo único que tú puedes ver y por pequeños momentos es la noticia. Y ya ves en la noticia. No hay otro
canal que sea de bendición para esta nación como Hosanna Visión, porque ya no puedes ver ni la noticia, nada. No hay una programación sana que edifique, que tú puedas sentarte en familia, que tú puedas compartir con tus niños. No hay, no existe. ¿Por qué? Porque no han tomado a los niños en poco. Toman a las personas de la tercera edad en poco, a la sociedad en poco. Quieren alimentar otro tipo de programación que ya usted lo ha visto por ahí, de los que dan en los otros canales. Así que esta señal bendice nuestras vidas, bendice al oyente, bendice al radioescucha, bendice al que está a través de las diferentes plataformas. Bendice nuestras vidas. A veces no tenemos la magnitud de lo que Hosanna Visión hacen en casa de esta persona que está escuchando, o de este automóvil. Yo recuerdo que el festival pasado me mandan un audio, y es para la gloria de Dios, que dice que tres muchachas se convirtieron en ese momento. Sí, se convirtieron en ese momento. Dice que empezaron a llorar y la persona le dice: ¿quieres hacer la oración de fe? Porque son las cosas que Dios hace. Y a veces nosotros no sabemos. Imagínense cuánto más debe de suceder y no llega a nuestros oídos. Entonces Dios hace cosas maravillosas a través de esta señal. Así que tú tienes que ser partícipe. Esto no lo cierra nadie, porque esto lo constituyó Dios. Esto lo puso Dios. Pero tú tienes que ser partícipe de la bendición, ¿verdad? Nosotros tenemos que ser partícipe de lo que Dios hace. Dice: puedes llamar al 200-7137, queremos orar por ti. Ya casi estamos muy pronto a finalizar y deseamos orar. Así que si me escribes ahí, estaré orando por ti en un ratito. 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Tú puedes hacerte partícipe de lo que Dios ponga en tu corazón en este momento. No hay límite. Y si no tienes para el minuto, y bueno, tengo para... Llame, envíelo, haga la transferencia. Lo que queremos es que tú también participes de esta fiesta. Que tú participes de este festival, ¿verdad? Que tú también digas: hey, yo fui parte de esto. Miren, no es lo mismo decir, ver desde afuera, que cuando tú participas. Eso se siente... de otra manera, eso se siente emocionante. No se siente lo mismo de cuando estamos toda la familia haciendo el dulce, y cuando ya tú llegas y te sientes y te comes el dulce. Pero cuando todos hicimos, uno picó, el otro peló, el otro hizo, se siente maravilloso, se siente la armonía, se siente la coinonía, como dice la palabra. Entonces participamos todos. Cada vida que se arrepiente a través de estos medios, cada corazón que vuelve a los pies de Cristo. Eso es maravilloso. Dice que un alma vale más que el mundo entero. Hay gran fiesta en los cielos por cada pecador que se arrepiente. Es maravilloso lo que Dios hace con una sola alma. Y nosotros tenemos que ser partícipes de esa bendición, de aquellos que se transforman su corazón y transforman su vida. También están esas muchachas allá internas. Y ahora están en un tiempo difícil, en un tiempo difícil por todo lo que ha pasado. Ya ustedes saben, los extranjeros quizás no saben, pero el enemigo se ha levantado ahí.
Y la verdad que está un poquito complicado hasta para nosotros que somos los que visitamos y llevamos esa palabra de aliento, llegar. Pero la palabra de Dios nadie la puede detener. La palabra de Dios nadie la puede parar. No podemos entrar, no se puede entrar, no se puede visitar, pero la palabra de Dios nadie la detiene. Nadie puede detener lo que Dios va a hacer. Nadie puede detener el plan de Dios. Nadie lo puede detener. Entonces, este medio alimenta a esas vidas. Sostiene a esas personas que se encuentran allá. Ahora mismito, pasando un momento difícil y complicado, pero Hosanna Visión es el único canal que te lleva hasta lo último de la tierra. Es la única transmisión que llega hasta allá, que llega hasta ese centro penitenciario, que llega hasta ese centro de rehabilitación. Y Dios hace cosas sorprendentes. Dios hace cosas maravillosas. Y vemos aquí, entonces, cómo la vida de Isaac, haber adquirido esas experiencias, esos pasos de fe a través de su padre, él lleva a vivir sus propias experiencias y luego él tiene que también hacer su parte. Él tiene que hacer su parte. Porque nosotros como cristianos nos toca hacer una parte. Imagínense que yo me la paso orando, Padre, ayúdame con un empleo, ayúdame con un empleo, ayúdame con un empleo. Pero nunca me paro en las mañanas a llevar un currículo. No me preparo, no me capacito. ¿Cómo va a ocurrir? Nos toca a nosotros como cristianos, como creyentes, como convertidos, como lavados con la sangre del Cordero, hacer una parte. Y él le tocó sembrar. Le tocó sembrar. En algo que se veía bastante complicado, sí, pero le tocó creer, porque cuando las cosas están complicadas no nos queda otra cosa que creer al poder de Dios. No nos queda otra. Imagínense con todo lo que están hablando de cómo está el tiempo y todo eso, y yo me pongo a decir, ay Dios mío, de qué bueno, y no le creo a Dios. Entonces, ¿a dónde voy a ir? ¿A dónde iremos? Dice su palabra. Si solo tú tienes palabras de vida eterna, ¿a dónde iremos? Dios es tu refugio. Dios es tu fortaleza. En Él es el que te puedes refugiar. Entonces, si Él hubiera dicho, no, hombre, yo me voy mejor a otro lado, porque aquí la cosa también está dura. ¿Cómo voy a hacer esto aquí? Si hay un tiempo... En los versículos adelante acontece lo que estaba sucediendo. Había hambre, pero él lo tocó sembrar en medio del hambre. Él no se comió esa semilla. No. Porque entonces se la come y no queda para nada. Ni para sembrar ni para cosechar. Pero hubo ese tiempo donde él pudo hacerlo porque él le creyó. Él dice, bueno, yo voy a poner esto en manos de Dios. Yo voy a poner esto en manos de Dios. ¿Qué estás haciendo con esa semilla? Ponle en manos de Dios. Porque creo que te voy a dar una clave. Te lo gastas. A veces, porque a mí me ha pasado, por eso me río. Dice que no voy a guardar esto para esto y voy a tenerlo aquí. Oye, ni cuenta me doy cuando me lo gasté. Vi algo que me gustó y me lo gasté. Me dio antojo de comer algo. Ay, yo tengo algo ahí. No, después yo lo repongo. Mentira. No pasa y me lo como. Entonces nosotros tenemos que ser muy sabios en esto, muy temerosos de Dios en esto. Si ya yo dije, bueno, voy a apartar mi minuto, voy a apartar mis dos minutos, envíalos. No esperes que se esté acercando la otra, no, más adelantito cuando se esté acercando la otra quincena, porque si se va el gas, yo creo que ya está por irse. Dios va a suplir para el gas. Dios lo va a suplir. Hermano, nosotros los siervos no podemos vivir bajo el temor. Nosotros no nos rigen las circunstancias mundiales. No van de la mano, no van. Nosotros nos regimos y vamos alineados a lo que Dios puede hacer y lo que Dios va a hacer. Eso es lo que mueve nuestras vidas, nuestro caminar, nuestro proceso, nuestros pasos de fe. Y bueno, vemos aquí, para ir adelantando ya,
No me queda mucho tiempo. Podemos ver aquí que entonces, con todo y que había una situación difícil en el lugar donde Dios había mandado a Isaac, vemos que el hombre fue enriquecido. Dios te va a prosperar. Y cuando eso pasa,

y saber que es el Dios que nos ha puesto en ese lugar. Porque dice que toda buena dádiva y todo don perfecto proviene del Padre. Porque yo conozco gente muy inteligente, muy capacitada, y no tienen muy buenas elecciones. Y conozco gente sin capacidad, con un poquito, pero su vida es bendecida y prosperada. Ahí le dejo ese ejemplo. Ahí se los dejo. Entonces, puedes llamarnos al 200-7137. Llámanos ahí. Hay un grupo para orar por ti. 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Son las diferentes cuentas donde tú puedes hacerte partícipe y decir, yo quiero participar de ese festival. Entonces, aquí vemos que muchas veces no van a estar contentos con lo que Dios va a hacer contigo. Eso pasa. Eso pasa. Eso suele pasar. Pero nosotros tenemos que estar centrados que fue Dios que nos llamó, que fue Dios que me puso en ese lugar y es Dios el que está prosperando mi camino, pero mi lucha no es contra carne ni sangre. Mi lucha es con lo que está atrás, con lo que se quiere mover ahí, con lo que quiere distraerme, con lo que quiere desenfocarte. No dejes que nada desenfoque el propósito por el cual Dios te puso en ese lugar. No dejes que nadie desenfoque la visión que Dios tiene sobre tu vida. Porque a veces nos distraemos. Imagínese que él hubiera caído en discusión. Imagínese que Isaac aquí hubiera caído en guerras, en batallas. Él no se centró en eso. Porque yo hubiera podido decir, yo vengo a reclamar lo que mi papá hizo. Mi papá lo hizo, yo puedo reclamarlo. Pero cuando tú tienes tu mirada puesta en Jesús, autor y consumador de la fe, nada te distrae, nada te confunde, nada te amedranta. Porque tú dices, ah, bueno, viene por aquí, dale. Yo voy porque por donde yo camine, Dios me va a prosperar. Por donde yo vaya, Dios va a abrir camino. Donde yo camine, la bendición de Jehová estará conmigo. Y tú caminas como que Dios te está agarrando la mano. Porque Él lo dice en su palabra, Dios es quien sostiene tu mano. Pero a nosotros nos toca creer y confiar que es así. No dudar. Nos toca confiar de que Él es quien te sostiene y te lleva agarrado. Te lleva agarrada. Porque Él va a seguir. Y tú sigue, camina, ve hacia adelante. Y por aquí se levanta el enemigo. Bueno, yo voy a seguir. Yo voy avanzando. Entonces que nada ni nadie impida que tú seas un sembrador. Que tú participes, que tú traigas tu siembra. Que nada ni nadie lo impida. No mires la finanza. No mires lo que está pasando en el mundo. No mires que se subió el arroz, que se subió el aceite, que se subió la gasolina. No mires eso. Porque eso va a traer parálisis a tu vida. Eso va a traer parálisis a tus finanzas. No lo permitas. Sígase adelante y no permitas que nadie te detenga. Que nada detenga lo que Dios va a hacer en tu vida. 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

0: 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Son los diferentes cuentas donde puedes hacerte partícipe de este festival, en donde su gracia te alcanza y todo cambia. Porque cuando Dios llega, todo tiene que cambiar, nada puede seguir igual. Nada va a seguir igual. Cuando Dios llega, todo cambia. Hay un cambio de mente, hay un cambio de posición, hay un cambio porque las cosas van a cambiar siempre y cuando su gracia te alcance. Las cosas van a cambiar. Y te lo dice aquí esta sierva del Señor, servidora de Cristo, que las cosas van a cambiar. Amén. Esto es un tiempo que estamos viviendo, un tiempo momentáneo. Y no tengas temor, no tengas duda. No tengas duda de dar eso que Dios ha puesto en tu corazón. Esos 5 minutos, ponlo. Dalo. Llama al 200-7137. Llama en este momento. Y hazte partícipe. Porque vuelvo y te repito, no sabemos hasta dónde puede llegar esta señal. Donde esa vida es transformada, donde esa vida es tocada, donde esa persona que está en esa cama de ese hospital recibe ese aliento, recibe esa palabra de ánimo, porque el Señor lo visita en esta hora. El Señor lo visita y trae sanidad sobre su cuerpo y trae restauración familiar. No tenemos magnitud de lo que Dios hace. Entonces, vamos a orar por aquellos que hicieron sus llamadas a través del 200-7137. Padre Celestial, en esta hora, Señor, te pedimos por cada persona que llamó, por cada radio escucha que llamó, te pedimos que sea tu nombre glorificado en esa petición. Padre, te pido que tu nombre sea glorificado, que seas tú levantándolo, que seas tú sosteniéndolo. Padre, en esta hora, Señor, aquellos que se encuentran en una cama de hospital, visítalo. Jehová Rafa sobre su vida. Sánalo, Señor, en el nombre de Jesús. Envía a tus ángeles, guerreros, con espadas desenvainadas, visitando esas vidas, oh Dios. Te pedimos, Señor, que tú visites en este momento a todos los que están en una cárcel, en un centro de rehabilitación. Padre, glorifícate en medio de ese lugar. Haz milagros en esa vida, Señor. Haz tu obra que es buena, perfecta y agradable. Aquellos matrimonios que se encuentran, Señor, debilitados. Padre, te pido que seas tú renovando su fuerza, restaurando ese amor, restaurando, Señor, esa vida, oh Rey. Padre, te pido también que tú te glorifiques. Bendice, Señor, este canal. Bendice Osana Visión, la licenciada Loida. También te pedimos por Nubia. Padre, bendice sus vidas. Cada equipo de trabajo, Señor. Padre, en el nombre de Jesucristo de Nazaret, tú conoces la disposición del corazón de tus hijos, de tus siervos. Te pido que seas tú, Señor, en el nombre de Jesucristo de Nazaret, acomodando cada cosa, alineando cada cosa a tu voluntad. Padre, te pedimos, Señor, que tú te glorifiques grandemente. Te pedimos, Señor, por aquel que adoptó minutos. Padre, en el nombre de Jesucristo de Nazaret, que él pueda ver la provisión, oh Dios, por la que él te está pidiendo. Aquello en el que él ha confiado, en lo que ella ha confiado, Señor, que pueda haber manifestado en el nombre de Jesucristo de Nazaret en este año. Que pueda haber manifestado, Señor, esa petición que él ha hecho o que esa mujer ha hecho. Padre, en el nombre de Jesucristo de Nazaret, visita los jóvenes, Señor. Visita sus vidas, que aún que algunos no tienen empleo, ellos han dispuesto y han dicho, heme aquí, Padre, en el nombre de Jesucristo de Nazaret. También, Señor, aquellos que están sin trabajo, Señor, aquel conductor. Padre, en el nombre de Jesucristo de Nazaret, gracias, Señor, por este pueblo que tú le has dado, Señor. Padre, en el nombre de Jesucristo de Nazaret, gracias por este pueblo, Espíritu Santo de Dios, porque tu gracia y tu favor los visita, porque eres tú que estás en medio de ellos, oh Dios, en el nombre poderoso de Jesucristo de Nazaret, aquel que está pidiéndote por un empleo, oh Dios, súplele, Señor, en el nombre de Jesucristo de Nazaret, aquella mujer que está sola, suple lo que ella necesita, Padre Celestial, en el nombre poderoso de Jesucristo de Nazaret, aquel que, Señor, que se encuentra
1: a punto de perder su vivienda. Una estrategia, oh Dios de la gloria, que pueda llegar a un arreglo con el banco. Muévete de una manera sobrenatural. Tú eres un Dios de maravilla. En el nombre poderoso de Jesús de Nazaret, trae ideas. Trae creatividad, Señor, para nuevos negocios, para nuevo emprendimiento, Padre. En el nombre poderoso de Jesucristo de Nazaret, tú estás en tu trono, Jehová de los ejércitos, y tú harás grandes cosas en medio de tu pueblo, y escucharemos los testimonios de lo que tú vas a hacer y de lo que tú harás. Padre, todo esto te lo pedimos en el poderoso nombre de Jesús. Y a ti damos toda honra y toda gloria por los siglos de los siglos. Porque tú eres bueno, justo y verdadero. Gracias, Señor, por lo que tú haces y por lo que seguirás haciendo. Y seguimos aquí. No te vayas de esta señal. No te apartes. Porque aquí vamos a seguir con ministros del Señor, llevándote una palabra en el cual esa vida va a ser transformada, en el cual vas a recobrar ese aliento que necesitas, en el cual te vas a hacer partícipe a través de este festival. Esto no para aquí, esto sigue. Así que sigue en esta señal. Dios te bendiga.
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2: Dios les bendiga a cada uno de los televidentes, los radioyentes y cada corazón que se conecta a través de las diferentes plataformas digitales del Ministerio Hosanna. Sea bienvenido nuevamente, ya que continuamos aquí en el Festival de la Abundancia. Un tiempo de cielos abiertos, un tiempo donde lo que abunda es la palabra de Dios, oración, presencia de Dios, donde sin duda alguna cada una de estas actividades espirituales que realizamos van a provocar que ocurran milagros. Por eso usted debe unirse a esta señal con expectativa, con fe, con una actitud de adoración a Dios, en reverencia, porque sin duda alguna, amado hermano, usted experimentará algo nuevo en el Festival de la Abundancia. ¿Qué tal si levantamos una oración? Vamos a pedirle a Dios que bendiga a cada corazón que se encuentra en sintonía de esta señal, donde quiera que se encuentre, sin importar la circunstancia que pueda estar atravesando, sepa que aquí se ora por usted, que aquí creemos que Dios cambiará las cosas para su bienestar. Recuerde la promesa, porque yo sé los pensamientos que tengo acerca de ti, pensamientos de paz y no de mal, para darte el fin que esperas. Oremos. Padre, en el nombre de Jesús de Nazaret, te damos gracias porque podemos levantar nuestro clamor a ti con la total convicción que tú nos escuchas. Y además de escucharnos, tú también respondes, porque la promesa nos enseña: clama a mí y yo te responderé y te enseñaré cosas grandes y ocultas que tú no conoces. Por eso, Señor, me pongo de acuerdo con el radioyente, con el que está conectado a través del Instagram, de Facebook, los que por medio de Hosanna Visión están conectados recibiendo tu palabra. Cada uno, Señor, con diferentes situaciones, el día ha transcurrido, solo tú sabes las noticias que han recibido, las dificultades a las que se han tenido que enfrentar el día de hoy. Pero yo oro, Dios del cielo, para que allí en medio del tráfico tu Espíritu Santo descienda, toque en la casa, en el lugar de trabajo, en el centro penitenciario, en el lugar donde se encuentre un corazón conectado con nosotros, tu poderosa mano les ministre. Porque tu palabra nos enseña que tu palabra no regresa a ti vacía. Mientras estemos aquí, Señor, meditando en tu poderosa palabra, que le sigan las señales, que haya liberación, que haya sanidad, que haya puertas abiertas. Que hoy, Señor, ocurra lo que ojo no vio, ni oído yo, ni ha subido al corazón del hombre. Que te lleves toda fiebre, todo dolor en la espalda. Oramos que tú sanes esa vista, que tú te glorifiques en el páncreas, que tú envíes tu palabra que sana, como está escrito, Padre. Pero también oramos por aquellos que sienten desfallecer, los que se encuentran en desánimo, los que han atravesado momentos difíciles, emocionales. Oramos que tú rompas, Padre, toda tristeza, toda congoja. Y como dice tu palabra, que tú cambies todo lamento en baile. Lo creemos, Dios del cielo. Como está escrito, que en la tienda del justo se escuche la voz de júbilo, en el nombre de Cristo Jesús de Nazaret. Oramos también para que por medio de tu palabra nos hables mientras meditamos en ella, Padre. Te damos gracias en el poderoso nombre de Cristo Jesús. Amén y amén. Muy bien, recuerde que estamos en el Festival de la Abundancia. Y la dinámica usted ya la conoce. Estos medios de comunicación dedicados a Dios, totalmente separados para la obra del Señor. Cada cierto tiempo da la oportunidad para que miles y miles de corazones dentro del territorio panameño como fuera puedan unirse y participar de la bendición que es adoptar minutos. El concepto de adoptar minutos, usted sabe que una señal al aire cuesta dinero y mucho dinero. Y la idea, amado, es que usted sea uno de esos que adopta un minuto. Con un minuto, muchos corazones pueden venir a Jesucristo. Alguien que está pensando en atentar contra su propia vida, se detiene y rinde su corazón al Señor. En un minuto, alguien en el hospital recibe fe y esperanza. Su estado de ánimo cambia por escuchar la palabra de Dios. En un minuto, una alabanza que es transmitida por medio de esta señal puede traer paz, quietud y puede traer también regocijo a un corazón que se encuentra atravesando el valle de las lágrimas. Y el instrumento para poder ser de bendición en un minuto es usted. ¿Cómo? Usted puede levantar su teléfono y llamar al call center 200-7137. Allí están los hermanos para atender su llamada. 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Si lo está viendo en la televisión, tómele una foto. 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Eso es en el Banco Nacional. 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Esta es una cuenta de ahorro y el número de la cuenta es el siguiente, para que anote: 0489-9931-77378. Lo digo de manera más pausada porque recuerde que los que están escuchando necesitan que les esperemos para que anoten. Así, mientras vamos meditando en la palabra, vamos a decirle las demás cuentas. Lo importante es que usted tome lo que Dios está hablando en el Festival de la Abundancia como una base, como un fundamento para adoptar su minuto. Recuerde que usted puede adoptar minutos por gratitud, porque de alguna manera esta señal le ha bendecido inmensamente. Usted puede adoptar minutos por amor, porque ama la obra de Dios y está consciente de que los medios de comunicación, en este caso el sistema radial Osana y Osana Visión, pueden alcanzar a muchos corazones y usted quiere ser partícipe de esta hermosa obra. Pero también puede adoptar minutos por fe, como un acto que le dice a Dios: yo creo que lo que estoy esperando va a ocurrir. Yo creo que si doy el dinero, como dice la Biblia, porque recuerde que aquí lo importante es lo que dice la Biblia. Y la Biblia dice que darás el dinero por aquello que deseares. Así que si usted desea algo, dice la escritura, por tierra, por casa, por vaca, por oveja, por lo que usted deseare, entonces hágalo con fe y usted verá que Dios responderá. Muy bien, yo quiero que usted me acompañe en la lectura de este periodo para que meditemos en la palabra del Señor. Para eso vamos a estar leyendo en Primero de Samuel capítulo 1, verso 17. Usted se lo sabe de memoria, porque usted es un pueblo que ama la palabra de Dios. Vamos a leer del 17 al 19. Dice la escritura: Elí respondió y dijo: Ve en paz, ve en paz, y el Dios de Israel te otorgue la petición que le has hecho. Vamos a repetir ese versículo. Elí respondió y dijo: Ve en paz, y el Dios de Israel te otorgue la petición que le has hecho. Y ella dijo: Halle tu sierva gracia delante de tus ojos. Y se fue la mujer por su camino y comió y no estuvo más triste. Muy bien, usted conoce este pasaje, usted lo ha leído, usted lo ha escuchado muchas veces, pero Dios siempre nos recordará las palabras que Él ya nos ha hablado y también nos hablará algunas cosas que anteriormente no hemos escuchado de parte de Él, porque la palabra de Dios es la voz de Dios. Cuando leemos la palabra, cuando escuchamos la palabra de Dios, Dios nos habla a través de ella. Quiero llamar su atención a que al hecho de que Ana está en el altar, está orando, su boca se mueve, pero su voz no se escucha. El sacerdote Elí la toma por una mujer ebria, está embriagada a la percepción del sacerdote, y Ana le dice que no es así, que ella lo que ha estado es orando con amargura de alma, ha estado derramando su alma delante del Señor, delante de Dios, y Elí le dice: Ve en paz. Y yo quiero decirle a alguien que me está escuchando, que está conectado con esta señal: usted terminará en paz. Más allá de lo que pueda estar atravesando, más allá de la noticia no agradable que ha recibido, usted terminará en paz. Y el Dios de Israel te otorgue la petición que le hayas hecho. Ana se levantó. Ana le dijo al sacerdote: Halle gracia delante de tus ojos. Y aquí vemos entonces cómo Ana le cree a lo que el sacerdote le ha dicho y se va. Y nunca más estuvo triste, nunca más estuvo acongojada, nunca más Ana tuvo una actitud de derrota, de fracaso. A partir de ese día, algo cambió en Ana, porque cuando la gracia llega a tu vida, todo cambia. Y yo te digo en palabras de Dios que no te quedarás como estás, no te quedarás donde estás. Dios traerá cambio a tu vida, porque cuando la gracia se activa, ocurren cambios en nosotros. Muy bien, vamos a ver entonces qué nos enseña Ana acerca de la gracia que cambia todo. Lo primero, mis amados hermanos, es que para que esa gracia se manifieste, para que esa gracia se active, debe haber alguien que persevere en la casa de Dios. Debe haber alguien que ame, que disfrute estar en la casa de Dios. Dice la Biblia en el verso 3, ahí mismo de 1 Samuel 1, que el Cana todos los años iba para la casa de Dios. Todos los años iba para la casa de Jehová. Dice la Biblia en el verso 7. Y así hacía cada año cuando subía a la casa de Dios. Es decir, tenemos dos versículos donde nos muestra la escritura que el Cana cada año iba para la casa de Dios. El Cana no iba solo, iba con él los de su casa, y entre ellas estaba Ana. Ana, una mujer que, como hemos leído, estaba atribulada, acongojada, tenía amargura de alma. Una mujer que era irritada, una mujer que recibía burlas, menosprecio. En algún momento Ana pudo decir, como la vida me ha ido tan mal en la vida, mejor yo no voy. Este año yo no voy para la casa de Jehová. Que vaya el Cana solo. Eso pudo haberlo dicho, pero no fue así. Cada año que el Cana iba para la casa de Jehová, allí iba Ana. Aunque Penina la irritaba, pero Ana estaba en la casa de Jehová. Aunque Penina se burlaba, pero Ana estaba en la casa de Jehová. Por eso, cuando la gracia se manifiesta en la vida de alguien que, a pesar de los inconvenientes que la vida presenta, permanece en la casa de Dios. Y yo le estoy hablando a alguien que por una u otra razón ha dejado de congregarse. A alguien que tal vez se conforma con escuchar por radio cuando sabe que puede ir al templo. Y le estoy hablando a alguien que tal vez dice: no, en la iglesia me hirieron, el líder no me llamó, nadie me felicitó, se olvidaron de mí. Y puede ser que sí, puede ser que ellos o nosotros, involucrándome como líder, hayamos tenido una mala actitud delante de ti. Sin embargo, nadie ni nada puede hacer que tú te alejes de la casa de Dios. Aunque Penina se burle, sigue perseverando en la casa de Dios. Aunque Penina te irrite, no dejes de asistir a la casa de Dios, porque en algún momento en la casa de Dios la gracia de tu Padre se manifestará en tu vida. Y cuando esa gracia se manifieste, nada será igual. Todo puede cambiar. Así que Ana, a pesar de que Penina la irritaba, se burlaba, porque no podía tener hijos, Ana cada año seguía yendo a la casa de Jehová con el Cana. Ana sabía lo que dice la escritura. Dice la Biblia que nosotros no tenemos que dejar, dice, no dejando de congregarse como algunos tienen por costumbre. ¿Usted es de los que persevera en la casa de Dios o usted es de los que deja de congregarse? Ese pensamiento de ya no voy a ir más, ese pensamiento no te lo puso Dios en la mente. Eso no viene de tu padre, eso viene del padre de mentira, que es Satanás, que es engañador desde el principio. Tu padre te dice: hoy estás en conectado con la señal de Osana Visión, hoy entras en conexión con el sistema radial Osana, porque tienes que regresar a la casa de tu padre. Aunque no tengas hijos, aunque estés triste, aunque haya llanto, aunque haya lágrimas, toma el ejemplo de Ana. Vuelve a la casa de Dios, persevera, no te alejes, no abandones, porque allí se activará la gracia de Dios. Permítame leerle este salmo maravilloso, el salmo 84, búsquelo o anótelo allí en algún lugar para que lo lea también después. Si nunca lo ha leído, si nunca lo ha escuchado, Si no sabe lo que dice el Salmo 84, permítame leérselo. ¡Cuán amables son tus moradas, oh Jehová de los ejércitos! El escritor, este primer versículo, si usted presta atención, tiene signos de exclamación. Quiere decir que este primer versículo del Salmo 84 inicia con ímpetu, inicia con fuerza. No está hablando, no está murmurando, susurrando, está levantando la voz, afirmando que la morada de Dios es un lugar agradable. ¡Cuán amables son tus moradas, oh Jehová de los ejércitos! ¿Y a quién no le gusta estar en un lugar amable? Un lugar donde tú puedes ser confortado por Dios. Dice el 2, anhela mi alma y aún ardientemente desea los atrios de Jehová. Mi corazón y mi carne cantan al Dios vivo. Dice, anhela mi alma. El alma no solo tiene que ver con las emociones. El alma también tiene que ver con la voluntad. Quiere decir que el salmista tenía el deseo, y no un deseo cualquiera. Era un deseo, un anhelo ardiente. Así como Jeremías cuando dijo, no voy a profetizar más, no hablaré más en el nombre de Jehová. Pero dice, no obstante, había un fuego que ardía en mi corazón, ardía hasta los huesos. Así era el deseo, el anhelo ardiente del salmista por estar en la casa de Dios. Y yo sé que mientras estoy aquí hablando, lo sé porque el Espíritu Santo da testimonio a mi espíritu, que hay alguien que está recordando los momentos en la casa de Dios. Los momentos donde se alababa con libertad. Los momentos donde entraba y escuchaba a Dios mientras el mensaje era predicado. Y hoy en día no estás dentro de los atrios, no estás dentro del templo. Pero Dios te dice, esta semana son los días para que regreses al templo de Dios. Para que tu alma se deleite en las moradas de Jehová. Dice el 3, aún el gorrión haya casa y la golondrina nido para sí, donde ponga sus polluelos cerca de tus altares, oh Jehová de los ejércitos, Rey mío, Dios mío. Bienaventurados los que habitan en tu casa, perpetuamente te alabarán. Perpetuamente te alabarán los que habitan en la casa de Dios. Los que no se alejan del templo no estarán exentos a dificultades, pero a pesar de los problemas siempre tendrán una alabanza por el solo hecho de estar en la casa de Dios. Y ahí estaba Ana año tras año en la casa de Jehová. Y al final usted conoce la historia. Ana quedó alabando a Dios, porque los que habitan en la casa de Jehová perpetuamente le alabarán. Usted no terminará quejándose, ni terminará en llanto, ni terminará en tragedia. Usted terminará alabando a Dios. Permanezca en la casa de Dios. Bienaventurados los que habitan en tu casa. Usted es un bienaventurado, independientemente al templo al que usted asista, al ministerio donde usted se congregue, permanezca allí, porque eso le hace un bienaventurado de Dios. Tú y tu familia son bienaventurados por estar en la casa del Señor. ¿Y qué más pudiésemos decir? Porque dice el 10, porque mejor es un día en tus atrios que 1,000 fuera de ellos, un solo día, en los atrios. Y usted sabe que los atrios no es el dentro del templo, es fuera del templo. Pero el salmista lo que está diciendo es que tal vez ni siquiera dentro del templo, solo los atrios es mejor que estar 1,000 días fuera. Y afuera puede haber mucho entretenimiento, muchas otras actividades que realizar, pero mejor son los atrios de la casa de Dios. Ahora imagínese, usted no tiene que quedarse en los atrios, usted tiene la bendición de entrar en el templo. Y no solo de entrar en el templo físico, en la edificación, usted es el templo del Espíritu Santo. Usted, si no ha conocido a Jesucristo, debe entregarle su corazón para que ahora usted se convierta en el templo del Espíritu de Dios, donde allí mora la presencia, donde se cultiva una presencia poderosa, hermosa, que en medio de las dificultades podemos seguir adelante, agarrados de nuestro Padre Celestial. Ana nos enseña que la gracia de Dios vino sobre ella, porque a pesar de que Penina la irritaba, ella cada año subía a la casa de Jehová. Recuerde, usted también puede ingresar a la aplicación del Banco General si es cliente del banco, y allí en la plataforma de Yapi, entra allí, busca en el directorio Visión Río Pisón y usted adopta 2 minutos, 5 minutos, 8 minutos, creyendo que Dios responderá, que lo imposible se hará posible, porque Dios no es deudor de nadie. Y si Dios está tocando su corazón para que adopte minutos, obedezca a Dios. Ahora recuerde, si usted no cree en esto, no quiere participar, usted es lo que dice, mira, están vendiendo milagros, mercaderes de la... No lo haga, no lo haga, quédese en paz, tranquilo, no lo haga. Pero si usted, si es de los que cree, cuando Dios responda, por favor, llámenos. Nosotros queremos escuchar su testimonio y si hay que grabarlo, queremos grabarlo. Lo que Dios hizo con usted, con esos clientes, con ese equipo que usted necesitaba, con ese proyecto que usted veía difícil que avanzara, pero al creer

0: Dios vio cómo los cielos se abrieron. Nosotros queremos escuchar ese testimonio poderoso que usted tendrá que compartir. 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Vemos entonces que Ana le dice al sacerdote: halle gracia delante de ti, tu sierva. En Ana estaba la gracia de Dios. Y la gracia de Dios no es exclusiva para un grupo de personas, está abierta para todos. A veces Dios está viendo cómo vamos a reaccionar, cuál va a ser nuestra actitud. Y sin duda alguna, si algo podemos resaltar de Ana, es que él nunca dejó de subir a la casa de Dios. Lo segundo que podemos ver en Ana como una mujer donde se manifestó la gracia de Dios, una mujer que experimentó, vivió en carne propia al Dios de gracia. Podemos mencionar también que Ana era una mujer que oraba. Ella oraba. El verso 10 nos dice: ella, hablando de Ana, con amargura de alma, oró a Jehová, diciendo: Jehová de los ejércitos, si te dignares mirar la aflicción de tu sierva y te acordares de mí y no te olvidares de tu sierva, sino que dieres a tu sierva un hijo varón, yo lo dedicaré a Jehová todos los días de su vida y no pasará navaja sobre su cabeza. Dice el 12: mientras ella oraba largamente delante de Jehová, apareció el sacerdote Elí, porque Ana estaba en la casa de Dios, pero Ana también oraba. Vamos a ir a un cambio y regresamos para seguir en la meditación de la palabra del Señor aquí en el Festival de la Abundancia.
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4: El Canal de Panamá conmemora 112 años de operaciones, manteniendo su visión a futuro y preparándose para los retos que se avecinan. Nuestra vía interoceánica continúa siendo un eje por donde transita el 3% del comercio marítimo internacional. En 10 meses del presente año fiscal, registra 10.623 tránsitos. El canal avanza con su visión de proyectos estratégicos, entre los que están el Lago de Río Indio, dos terminales portuarias, un gasoducto y la extensión del corredor logístico. El objetivo es fortalecer la competitividad, incrementando el valor de la ruta. Este año el canal también afronta los retos que impone el fenómeno del Niño, aplicando medidas operativas de ahorro de agua. 112 años de operaciones, 25 años en manos panameñas, permiten una reflexión sobre su visión a futuro y la necesidad de garantizar su sostenibilidad para beneficio de todos los panameños.

0: Saludos cordiales, amigos televidentes de Osana Visión. Les saluda Lázaret Gutiérrez. El Parque Nacional Marino Golfo de Chiriquí celebra 32 años de conservación en el Pacífico panameño. Creado en 1994, un espacio donde abarca 14.740 hectáreas y 44 islas entre los distritos de David y San Lorenzo.
1: Aquí en el Parque Nacional Marino Golfo de Chiriquí se observa el avistamiento de ballenas desde el mes de julio a octubre, todos los años, en donde las ballenas vienen a tener a sus crías, a amamantarlas durante este tiempo que ellas vienen del sur para, en estas aguas cálidas que tenemos en Panamá, para venir a tener sus crías.
0: Entre julio y octubre, la zona adquiere un valor ecológico clave al convertirse en el refugio donde las ballenas jorobadas se reproducen y crían a sus ballenatos. Para protegerlas, el Ministerio de Ambiente exige a las embarcaciones de turismo guardar distancia de 250 metros de las ballenas y 100 metros de los delfines, además de apagar ecosondas y mantener motores en neutro durante el avistamiento.
2: En Isla Pájaro, una pequeña isla, más bien una roca grande que sobresale del mar y tiene un bosque achaparrado coreáceo, con hojas muy duras y muchas espinas en las ramas. ¿Qué sucede? Que esto le brinda protección a la avifauna del sector. Allí podemos ver ibis blanco, ibis rosado, cormoranes, piqueros, fragatas, pelícanos y también podemos observar alrededor algunos depredadores. ¿Qué hacen estas aves en esa pequeña roca, en esa isla? En esa isla o roca que sobresale de mar, ¿qué hacen? Se reproducen.
3: Las áreas marinas, todas las áreas marinas donde se observa biodiversidad, como los cetáceos, que son los delfines y ballenas, una conducta para el marinero y para el turista, sobre todo el guía de turismo, es respeten la distancia, respeten la conducta, respeten estas madres ballenas que están con sus crías recién nacidas, para no crearles estrés y traumas al momento que las estamos avistando, que estamos observándolo como una actividad de turismo.
0: Bajo el agua, sus arrecifes coralinos funcionan como viveros naturales que sustentan la cadena alimentaria marina y la pesca local. Por ello, las autoridades prohíben el uso de arpones y regulan el uso de trasmayos cerca de las islas, asegurando un equilibrio entre la vida marina y el desarrollo comunitario. Desde Osana Visión, para el microinformativo, te reportó Lázaret Gutiérrez.

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2: Aleluya, continuamos en el Festival de la Abundancia. Tiempo de cielos abiertos, tiempo donde abunda la palabra de Dios, tiempo donde la fe debe fortalecerse para creer que Dios hará las cosas mucho más abundantemente de las que pedimos o entendemos, según el poder que actúa en nosotros. Escuche bien eso, porque Dios hará las cosas mucho más abundantemente según el poder que actúe en nosotros. ¿Y cuál debe ser ese poder? El poder de la fe, el poder de la oración, el poder de la acción, el poder de la palabra de Dios, el poder del nombre de Jesús, el poder de la sangre del Señor. Así sea el poder que actúe en nosotros, entonces vendrá lo abundante de Dios. Usted no puede pretender que sí, Dios va a enviar algo y yo me quedo de brazos cruzados. No, tiene que hacer que el poder actúe en usted. Tiene que ejercer fe y Dios hará lo más complicado. Porque si hay algo en lo que Dios es especialista, es en atender las cosas que para nosotros son complicadas. Porque para Él todo es posible. Estamos viendo a Ana, una mujer que su propio nombre significa agraciada. En ella estaba la gracia de Dios. Ella experimentó la gracia de Dios. Vio cómo Dios le bendijo. Vio cómo todo cambió por medio de la gracia que se manifestó en su vida. Y hemos visto entonces que esa gracia se manifestó porque Ana perseveró en la casa de Dios. Cada año estaba en la casa de Dios. Hemos visto que Ana, además de ir a la casa de Dios, era una mujer que oraba. Dice la escritura que estaba orando aun cuando tenía amargura de alma. Y eso es algo que hay que resaltar, porque a veces nosotros, sea por una amargura en el alma, sea por un dolor físico, sea por alguna pérdida, sea por algo que trajo desánimo, dejamos de orar. Pero Ana nos enseña que aunque ella estaba en amargura de alma, se mantuvo orando, estuvo en el altar de Dios. Hermanos, y esto es un principio espiritual, es una lección bíblica que usted la ve a lo largo de la escritura. Los hombres y las mujeres de Dios, a pesar de estar en dificultades, se mantuvieron orando. Ana no podía tener hijos. Ana tenía a Penina irritándola, burlándose de ella, pero Ana estaba orando. Tal vez la primera respuesta que te dieron fue no, pero eso no significa que tienes que dejar de orar. De hecho, cuando usted lee la promesa de la oración, o una de las promesas de oración más conocidas, que aún hasta los inconversos se la saben de memoria, Jeremías 33:3, ¿qué dice? Ahí está, usted se lo sabe. Clama a mí y yo te responderé y te enseñaré cosas grandes y ocultas que tú no conoces. Cuando usted lee eso, usted se da cuenta que ahí, en ese pasaje, en ese capítulo de Jeremías, Jeremías estaba en la cárcel. Y en la cárcel Dios le habló. En la cárcel lo que Dios le dijo fue: Jeremías, clama a mí. Dios no le dijo a Jeremías: cuando salgas de la cárcel, clama. No, ahí donde estás, encerrado, cautivo, limitado, ahí donde te encuentras afligido, clama a mí y yo te responderé. Porque es un principio de la Biblia. Las dificultades no pueden detener nuestra oración. Ana no podía tener hijos, pero estaba orando. Ana era irritada por Penina, pero seguía orando. Ana tenía amargura de alma, pero seguía orando. Jeremías estaba en la cárcel, pero Dios le dice: clama a mí. Aunque estés en la cárcel, puedes clamar. Aunque la deuda sea grande, puedes clamar. Aunque tus hijos estén descarrilados, puedes clamar. No importa la circunstancia en la que estés, la oración puede hacer que Dios cambie todo a tu favor. Por eso Ana vio la gracia de Dios en su vida. Por eso Ana experimentó que cuando la gracia llega, cuando la gracia alcanza a uno, todo cambia. Porque siguió orando, siguió clamando. Y usted lo va a ver una y otra vez en las escrituras. ¿Qué decir de Pablo y Silas? Azotados, con las vestiduras rasgadas, con la espalda ensangrentada, tirados en el calabozo de más adentro, máxima seguridad, como los peores delincuentes de la época, con grilletes, con cadenas en las manos, con los pies en el cepo. Pero usted sabe lo que dice la escritura: a la medianoche Pablo y Silas oraban y cantaban himnos a Dios, encerrados pero orando, encadenados pero orando, los pies en el cepo pero orando, la espalda sangrando pero orando. Y de repente vino un terremoto que estremeció los cimientos de la cárcel donde estaban. Las puertas se abrieron, las cadenas se rompieron, porque nunca permitieron que las circunstancias detuviesen su oración. Ana siguió orando. Jeremías entendió que en la cárcel se puede orar. Pablo y Silas oraron en la cárcel y cantaron. Una y otra vez usted lo va a ver en la Biblia. La oración no puede depender de nuestra situación. Nadie te llamó, nadie te felicitó, nadie tuvo un gesto como tú lo esperabas y te duele el corazón. Está bien, somos seres humanos, pero sigue orando, sigue clamando. Pensaste que esa puerta se iba a abrir y al contrario, se cerró. Sigue orando, no importa lo que ocurra. Y ahí estaba el Señor también. Su sudor era, dice la Biblia, como grandes gotas de sangre que caían a tierra, angustiado en gran manera. El Señor llegó a decir: mi alma está muy triste hasta la muerte. Pero a pesar de lo que estaba viviendo internamente, y a pesar de que sus discípulos no le acompañaron a orar, el Señor siguió orando. Tú puedes seguir orando, aun cuando tu hijo esté en el hospital, aun cuando los médicos hayan dicho que ya no se puede hacer nada. Tú sabes que todavía se puede hacer algo. Se puede seguir orando. Y Dios hará cosas grandes y ocultas que aún no hemos conocido. Así que Ana se mantuvo en oración. Así que ya sabe, siga orando. Siga en el templo. Y si se apartó del templo, esta semana tienes orden de Dios, regresa al templo. Y además de estar en el templo, Ana estaba orando. La oración de Ana fue una oración íntima, fue personal, fue algo vertical, porque la oración siempre, siempre es dirigida a Dios. Entonces el sacerdote la ve y dice: ella está ebria, está llena de vino, de mosto, se embriagó, digiere tu vino. ¿Hasta cuándo vas a estar ebria? Porque a veces los hombres, y aún los hombres con autoridad, y a veces los hombres ungidos, no van a entender la relación, la intimidad que tú tienes con Dios. Y no tienen por qué entenderlo, porque es algo personal. Lo importante es que usted tenga intimidad, tenga relación con Dios. Y allí estaba Ana orando. Lo tercero que Ana nos enseña para ver la gracia que cambia todo es que Ana hizo un voto. Esa oración conllevaba un voto. ¿Y qué es un voto? En términos generales, un voto es un compromiso que la persona adquiere para cumplir una promesa, un compromiso firme, un compromiso determinante, donde uno le dice a Dios: yo voy a hacer esto, Dios hará su parte, yo haré esto. En el caso de Ana, Ana le dijo a Dios: Dios, si me dieres un hijo,

ellos será dedicado, apartado exclusivamente para el ministerio, para el llamado, para el servicio a Dios. Nazareno a Dios, nazareo, será alguien exclusivo para Dios. Ese fue el compromiso de ella, fue el voto. ¿Y qué ocurrió? Dios respondió. Y cuando Dios respondió, Ana cumplió su parte. Y el festival de la abundancia viene también a desafiar la fe en este sentido. Porque muchos tienen proyectos. Usted no se imagina la cantidad de gente que dice: me deben mucho dinero. Y cuando me lo paguen, yo le voy a dar una parte a Dios para su obra. ¿Y sabe algo? Dios cumple su parte. Pero aquellos que un día hicieron el voto, nunca cumplieron. Pero yo sé que usted no es de esos. Por eso, si lo de usted es algo que humanamente no se puede, si lo de usted es algo extremadamente grande, que solo con la fe en Dios se puede realizar, yo le digo a usted: haga lo que hizo Ana. Comprométase con Dios. Ana dijo: dame un hijo varón y yo lo voy a dedicar a ti. Y Dios envió al profeta Samuel. Todo Israel sabía de Samuel, desde Dan hasta Berseba. Sabían que Samuel era profeta de Dios. Ninguna de sus palabras caía a tierra. ¿Por qué? Porque primero hubo una madre que se comprometió con Dios y que cumplió con Dios. Por eso, levante el teléfono, adopte minutos, adopte 10 minutos, 20 minutos, media hora en el Festival de la Abundancia, para que más corazones sigan siendo alcanzados por la gracia de Dios. Y esa gracia hará que todo cambie, que todo sea transformado. El destino de un corazón puede ser transformado totalmente por ese minuto que usted adopte. Por eso, usted ha visto que los diferentes distritos, los diferentes pastores de la comunidad apostólica Hosanna han pasado por aquí con su equipo, cada discípulo adoptando minutos con gozo, con alegría, porque somos conscientes de la bendición inmensa que son los medios de comunicación. Nosotros no podemos ir físicamente a todo lugar, pero esta señal llega de frontera a frontera, de costa a costa y aún fuera de Panamá, hasta lo último de la tierra. Porque hay personas que asumen el compromiso, que aceptan el desafío, que se comprometen con Dios. Pero yo quiero también resaltar lo siguiente acerca de Ana. Una mujer que experimentó la gracia de Dios en su vida. Lo cuarto que quiero mencionar es que Ana protegía la presencia de Dios en ella. Escúcheme esto, amado. Ana está orando. Ana está afligida. Ana tiene amargura de alma. Ana no puede tener hijos. Ana tiene a Penina irritándola todo el tiempo. Pero Ana está en oración. Está derramando su alma, presentando sus peticiones delante de Dios. La boca se le mueve, pero no se escucha su voz, porque ella está hablando con su padre. Y todo aquel que ha atravesado un momento así, de angustia, de lágrimas, en oración, sabe que a pesar del problema, cuando uno está allí en quebranto, humillado delante de Dios, lo que uno está disfrutando, más allá del dolor, más allá de la angustia, de la necesidad, lo que uno está disfrutando allí es la presencia, la bendita presencia de Dios. Una paz que sobrepasa.

sobrepasa todo entendimiento. Yo quiero que usted vea a Ana en el altar, orando, llorando. Dios la está visitando. Ella está sumergida en la presencia de Dios. Y aparece el sacerdote y le dice que ella está ebria, que ella está borracha. Cualquier otra persona le responde al sacerdote en la carne, le responde con una grosería, lo pone en su lugar. Tú eres un atrevido. ¿Cómo tú me vas a decir a mí que yo estoy borracha? Pero no, Ana sabía, esta presencia que yo estoy cultivando aquí, yo la tengo que cuidar. No puede venir alguien a sacarme de la presencia de Dios. Y eso ocurre muchas veces diariamente. Uno ora, uno alaba a Dios, tiene su devocional y no hace nada más que a veces ni salir de la casa. Pero vamos a decir, sale de la casa y ya queda bravo, queda cogiendo rabia. No nos damos cuenta que no estamos cuidando lo que estábamos cultivando un par de minutos atrás. Entonces, cuando estamos en la presencia de Dios y la cuidamos, nuestra respuesta, nuestra actitud será la que tuvo Ana. No le respondió con grosería al sacerdote. Le dijo: no, no habla así de su sierva. Yo no estoy ebria, tranquila, con paz, con presencia de Dios. Y yo te digo, cuida la presencia de Dios que estás cultivando en tu corazón. Que nadie te amargue, santo. ¿A cuánto le ha pasado? A ver, levante su mano allí en su casa. Escriba allí en Facebook, a mí me ha pasado. Porque a todos nos ha ocurrido. Pero esa presencia hay que cuidarla. O las tentaciones que están a la orden del día. Cuidemos la presencia de Dios que estamos cultivando. La presencia de Dios que hemos estado buscando. La presencia de Dios que tanto disfrutamos. La Biblia dice: en su presencia hay plenitud de gozo, delicias a su diestra para siempre. Mire, yo quiero leerle este versículo y con esto vamos a terminar para que oremos. Verso 19, primero de Samuel 1, 19. Levantándose de mañana, adoraron delante de Jehová. Y volvieron y fueron a su casa en Ramá. Y Elcana se llegó a Ana, su mujer, y Jehová se acordó de ella. Cuando la gracia de Dios se manifiesta, todo cambia. Y las cosas pueden cambiar cuando Dios se acuerda de nosotros. Jehová se acordó de Ana. ¿Qué significa esto? Que Ana quedó embarazada. Elcana se llegó, acercó a su mujer. Tuvieron intimidad. Y la que no podía quedar embarazada, ahora la gracia de Dios se manifiesta en ella. Y todo cambia. Porque ese día Dios se acordó de Ana. Y muchas cosas ocurren cuando Dios se acuerda. Dios se acordó de Noé. Cuando no estaba dentro del arca y el diluvio había incrementado el nivel de las aguas. Pero después de tanto tiempo allí, dice la Biblia, Jehová se acordó de Noé y envió un viento. Y el viento soplaba y así poco a poco se fueron secando las aguas. Porque cuando Dios se acuerda de ti, envía un viento para secar las aguas que agitaban la barca, que la llevaban de un lugar a otro, las aguas inestables.

0: por el viento de Dios fueron secadas. Y yo te digo en palabras de Dios, Dios no te va a dejar naufragando. Dios no te va a dejar inestable. Dios no te va a dejar de aquí para allá. Dios traerá quietud a tu vida porque Dios se acordará de ti. Además, cuando usted lee en Génesis 19, Dios decide acabar con Sodoma y Gomorra. Y allí estaba Lot. Pero dice la Biblia que cuando Dios envió el juicio, dice la Escritura, y se acordó Jehová de Abraham. Y por causa de que se acordó de Abraham, mandó a que Lot saliera de la ciudad que iba a ser destruida. Y yo quiero decirte a ti que me estás escuchando que Dios se acordará de ti. Y por causa de que Dios tiene memoria de ti, tu familia no será destruida. Ni tus sobrinos, ni tus hijos, ni tus nietos van a ser destruidos con Sodoma y Gomorra. Dios los librará. Porque algo ocurre cuando Dios se acuerda. Y en Génesis 30 dice que Dios se acordó de Rebeca, de Raquel. Dios se acordó de Raquel que no podía tener hijos. Pero como Dios se acordó de ella, entonces quedó embarazada también. Porque siempre que Dios se acuerda, las cosas cambian. Y en la vida de Ana, la gracia se manifestó y todo cambió. Oremos en el nombre del Señor. Padre, tu bendición sobre el televidente, sobre el radioyente, bendice sus vidas, cada matrimonio. Oramos, Señor, por las finanzas, que tú abras las ventanas de los cielos, que derrames bendición. Oramos por la salud, para que tú toques ese cuerpo enfermo y sea levantado, Padre celestial. Oramos por los proyectos. Tu palabra dice, encomienda a Jehová tu camino, confía en Él y Él hará. Creemos, Padre, que la gracia se manifestará y todo cambiará para la gloria y la honra de tu nombre. Te damos gracias, Padre, en el nombre de Jesucristo. Continuamos aquí en el Festival de la Abundancia. Dios le bendiga.
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2: Dios me bendiga a todos. Saludos a todos en Panamá y en las naciones. Soy el pastor Sergio Mesua y les saludo desde Iglesia Dios Habla Hoy en Minneapolis, Minnesota. EHA Church aquí en Minneapolis, Minnesota. Reciban un caluroso saludo de parte de toda nuestra familia, de mi esposa, pastora Mariel, de toda la Iglesia Dios Habla Hoy hasta Panamá. Estamos viviendo tiempos maravillosos. El mundo enfrenta cosas, desafíos muy grandes, pero la gracia de Dios sigue adelante de nosotros. Así que, mis amados hermanos, tengo el privilegio el día de hoy de compartir la palabra con ustedes. Sé que viene de parte de Dios. Así que vamos a estar bajo el tema donde su gracia te alcanza, todo cambia. Yo quiero que ustedes ahí en casa puedan abrir su Biblia en 1 Corintios capítulo 15, versículo 10. Primera de Corintios, capítulo 15, versículo 10. Vamos a leer este texto y vamos a orar.

Mientras ustedes buscan este texto en su casa, en su Biblia, en su carro, donde quiera que ustedes se encuentren, porque yo sé que Dios nos va a hablar a través de la palabra. Así que Padre, en el nombre de Jesús, oramos, Señor. Oramos por todo el equipo de Osana Visión. Oramos por la comunidad apostólica Osana, por nuestros pastores, el pastor Edwin Álvarez, la pastora Dales Álvarez, la licenciada Loida, la licenciada Nubia y todo el equipo pastoral, Señor. Oramos, Señor, para que en los próximos 40 minutos tú puedas contestar esta oración, tú puedas contestar la oración, este clamor donde tenemos la gloria de Dios. Amados hermanos, vamos a estar compartiendo un mensaje que creo que será de mucha bendición para toda tu casa. Tú que me estás viendo en casa, mándale este link, vayan a las redes sociales, compartan esta transmisión en cualquier plataforma que tú nos estés viendo, compártelo, porque yo sé que Dios hoy contestará algunas preguntas. Aquellos, yo mismo voy a hacer lo mismo, ya tenemos a nuestro equipo acá compartiendo esta transmisión porque queremos levantar fondos para que el mensaje llegue a muchas personas y de esa manera nosotros podamos de alguna manera compartir el evangelio y alcanzar a aquellas personas y permitir a las personas que vengan a sembrar una semilla en este festival de abundancia. Creo de todo corazón que en los próximos minutos cientos de personas se conectarán, cientos de personas recibirán un toque de parte de Dios a través de la palabra, a través de lo que el Señor ha plantado en nosotros, en el nombre poderoso de Jesús. Y aquí le estoy compartiendo a todos nuestros seguidores y a toda la iglesia para que compartan este mensaje con todos ustedes. Primera de Corintios capítulo 15, versículo 10, dice la palabra del Señor: pero por gracia de Dios soy lo que soy, y su gracia no ha sido en vano para conmigo. Creo que cuando tú aprendes a decir este versículo o decir esta frase, es por la gracia de Dios. No importa qué tan poderoso sea el éxito que tuviste el día de hoy, o no importa qué tan bajo tú pienses que has tocado, el Señor te quiere hablar de su gracia. El Señor te quiere hablar de una revelación que el diablo se ha encargado de mentirle tanto al pueblo de Dios como a aquellos de igual manera que lo critican, porque la cuestión de las finanzas es un asunto de gracia, es un asunto del corazón, es un asunto de la revelación de Dios. Y creo poderosamente en el nombre del Señor que en los próximos 40 minutos, 50 minutos, el Señor estará hablando a cada uno de nosotros, porque por gracia hemos recibido y por gracia también vamos a recibir. Veo que ya las personas se están conectando a través de las redes sociales, a través de Facebook, y yo sé que vamos a bendecirlo. Muy bien, comprender que la gracia de Dios llama, perdona, restaura, provee y transforma, es la misma gracia que alcanzó Abraham. Abraham, el padre de todos los que tenemos fe. El mismo que sostuvo, la misma gracia que sostuvo Isaac, la misma gracia que sostuvo Jacob. Yo no sé si tú sabes, pero en la Biblia se habla del Dios de Abraham, de Isaac y de Jacob. La Biblia, tú puedes registrar que en el Antiguo Testamento tenemos 7 veces esta frase: el Dios de Abraham, de Isaac y de Jacob. Y en el Nuevo Testamento tenemos 5 veces registrados el Dios de Abraham, Isaac y Jacob. Eso me muestra la plenitud de Dios. Eso me muestra en el Antiguo Pacto la plenitud de Dios. 7 veces. Pero si le sumamos 5 del Nuevo Testamento, eso me da 12. El pueblo de Israel tuvo 12 tribus. El Señor Jesucristo tuvo 12 apóstoles. Pero lo que más me llama la atención en este conteo, en este simbolismo, es que en el Nuevo Testamento la frase "el Dios de Abraham, de Isaac y de Jacob" viene 5 veces. El número 5 es el número de la gracia. El evangelio, nosotros en la iglesia tenemos 5 ministerios: tenemos el apostolado, tenemos el pastorado, el evangelista, el maestro y el pastor. 5 ministerios que están aquí, 5 oficios que están aquí para edificar la iglesia. Así que Dios nos quiere hablar el día de hoy del por qué las cosas no están sucediendo, por qué no está sucediendo lo que tiene que suceder, cuál es el desafío que tenemos como iglesia, cuál es el desafío que tú tienes como madre soltera, cuál es el desafío que tú tienes como pastor, cuál es el desafío que tú tienes como hijo, cuál es el desafío que tú tienes como padre y como madre, cuál es el desafío que tenemos en el pueblo de Dios.
Entonces, el Espíritu Santo me lleva a contarle sobre José. José estaba en su casa. José era un joven adulto. A todos los jóvenes de avanzada, de allá de avanzada en Osana, déjenme decirle algo. El Señor tiene sueños para ustedes. El Señor tiene planes para ustedes. Esos planes, tus errores no lo van a cancelar. La misma gracia que tú necesitas es la misma gracia que necesita cualquier pastor. La misma gracia que necesita cualquier apóstol. Es la misma gracia que necesita cualquier madre, cualquier padre, cualquier siervo de Dios. Yo siento en mi corazón muy fuerte que hay jóvenes en este momento escuchando y se están preguntando, ¿será que Dios ya terminó conmigo? Y la respuesta es, bástate de su gracia. Bástate de su gracia. Arrepentirte, cambiar, dejar esos malos hábitos, dejar el pecado, dejar esos patrones de conducta que nos alejan del Señor, pero el Señor quiere sanar pasado. Me llama la atención que en la Biblia, amados hermanos, José fue traicionado por sus hermanos. Usted conoce la historia, usted conoce la Biblia. José fue traicionado por la esposa de su primer amo como esclavo. José fue olvidado por el copero en la cárcel. Pero después de un tiempo, Dios se acordó de él. Y Dios le dio un sueño, dos sueños al faraón. Nadie pudo interpretarlos, pero por la gracia de Dios, el copero se acordó de José después de 2 años. Y después de esos 2 años, mis amados hermanos, José fue. Y el faraón le dice, interpreta esto, nadie puede. Y me llama la atención lo que dice José. José dice, no depende de mí, depende de la gracia de Dios. Depende del Dios que me ha llamado para que yo pueda interpretar esto. Y así fue. José interpretó los sueños. Y de esos sueños fueron una puerta abierta. Quiero hablar de aquellos servidores. Quiero hablar de aquellos hermanos que se han alejado del servicio de Dios simplemente porque las cosas no han andado muy bien en tu casa, porque las cosas no te han funcionado muy bien. Déjame decirte, José pasó de terribles cosas a cosas más terribles, pero ¿sabes lo que José nunca dejó de hacer? José nunca dejó de servir a Dios. José nunca dejó de usar el don que Dios le dio para bendecir a otros. Aún en la cárcel sirvió a otros, aún como esclavo sirvió a otros. Quiero decir en este momento, Dios nos ha llamado como iglesia a que sirvamos al Señor, no importa la circunstancia, no importa lo que está pasando. Alguien ahí en casa tiene que decir amén. Alguien en casa tiene que decir, pastor, yo creo esa palabra. Yo probablemente no estoy pasando por mi mejor momento, pero así como José el soñador pudo, así lo pude hacer. A mí me sorprende la historia de José. En la palabra de Dios, en el antiguo pacto, no hay nada que se parezca más a la historia de José, pero a la persona de nuestro Señor Jesucristo, que José. Así como sus hermanos lo traicionaron, así la iglesia traiciona a Jesús también. El que no ha traicionado a Jesús, el que yo jamás he traicionado a Jesús, está mintiendo porque todos hemos pecado. Así que mis amados hermanos, dice la Biblia que José pudo ser el gobernador de Egipto. El faraón lo puso por encima de todo menos de él, le dio un anillo. José se casó. Llama la atención que José tuvo 2 hijos. Me dijo el nombre Manasés. Manasés significa Dios ha sanado mi pasado. Me llama la atención que después de que tuvo Manasés, José tuvo un encuentro con su padre. José pudo reencontrar con sus padres. Tú que no encuentras, tú que no has encontrado la solución a tus problemas, déjame decirte en el nombre de Jesús que Dios tiene un plan poderoso. Tienes que dejar que Dios sane tu pasado. La gracia de Dios llegará para que tú sanes tu pasado. Hay algunos que me están viendo en este momento que sus finanzas realmente no han sanado. Llevan varios años y no pueden salir de ese hoyo financiero. Dios tiene que sanar tu pasado. Tú que has criticado bien, tú que has criticado ofrenda, tú que has criticado finanzas en los ministerios, Dios quiere sanar tu pasado. Yo veo varias personas que han retenido una fuerte cantidad de ofrendas, que han retenido una fuerte cantidad de diezmos, porque han sido heridos. Dios quiere sanar tu pasado y te quiere dar esta oportunidad. Yo quiero invitarte en este momento que por la gracia de Dios te conectes a lo que Dios te está hablando. Me llama la atención que después de que José tuvo a Manasés, tuvo un segundo hijo llamado Efraín. Efraín significa Dios me multiplicó en el lugar de mi atención. Dios te multiplicó. Si dejas que Dios sane tu corazón, si dejas que Dios sane tu pasado, Dios hará la obra en ti. 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

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Dios quiere sanar tus finanzas. Dios quiere sanar esa relación que tienes entre tú y tu vida. Me llama la atención de la Biblia, mis amados hermanos, que José tuvo a Manasés un proceso, porque lo que José, para la Biblia no se explica todo, pero José era un ser humano, José no era un superhéroe, José fue dañado a través del proceso. Pero dice la Biblia que cuando él tuvo a su primer hijo, le puso el nombre Manasés. De que Dios sanó su pasado, Dios le dio un segundo hijo y le puso el nombre Efraín, que significa Dios me multiplicó, multiplicó en el lugar de mi aflicción. Tú que has estado por meses, por años en ese lugar de aflicción, esas personas que se alejaron desde COVID, han estado reteniendo la bendición, Dios te está llamando para que siempre este mar, siempre es esta semilla en este festival de abundancia. 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La Biblia dice en Efesios capítulo 2, versículo 8, porque por gracia sois salvos por medio de la fe, y esto no de vosotros, pues es don de Dios. Porque por gracia sois salvos, salvos por medio de la fe, esto no de vosotros, pues es el don de Dios. El don de Dios es el chariz. La palabra gracia en griego es la palabra chariz, que significa favor inmerecido, significa bondad gratuita, significa regalo generoso, significa buena voluntad, significa ayuda concedida libremente, y por último significa poder de Dios obrando en nuestra debilidad. Por su gracia vas a poder hacer esa donación. Por su gracia vas a poder ayudar a otros. Por su gracia te vas a levantar. Vas a ser un ejemplo para aquellos que se han alejado, y a través de tu testimonio la gente regresará al reino de Dios. Amados hermanos, tenemos dolores de parto en todas las naciones. Hay terremotos por todos lados. Hay guerras, rumores de guerras. Creo que el Señor viene pronto. Bueno, el Señor mejor no se encuentra, hermanos, como aquel que le dieron 5 talentos. Ese que le dieron 5 talentos invirtió 5 talentos. De nuevo, 5, el número de la gracia. 5, el chariz de Dios. 5 ministerios, alabado sea el nombre de Jesús. Escúchame, es mejor que nos encuentre como el de 5 talentos a que nos encuentre como aquel que guardó ese talento. Lo guardó y cuando el Señor vino, lo echó fuera. Lo echó fuera ese lugar del crujir de dientes. Cristo viene pronto, amados hermanos. Activemos lo que Dios nos ha dado. Activemos todo lo que Dios quiere hacer por nosotros. Activemos lo que hemos... Todo lo que yo tengo le pertenece a Dios. Y la verdad que estoy emocionado. Veo el tiempo que me queda. No creo que me dé tiempo para decirlo todo lo que traigo aquí. Pero déjame decirte que hoy Dios te entregará una revelación. Tú probablemente en mente que me estás escuchando, pastor, que estás a punto de cambiar allá el celular, que estás a punto de cambiar el canal de teléfono. No te vayas, porque hoy te voy a entregar un filete espiritual, un filete miñón espiritual. Creo de parte de Dios que te va a bendecir mucho, y a tu congregación y a tus miembros, ovejas. Quiero que vaya Juan, el Evangelio según San Juan, capítulo 1, versículo. Evangelio según San Juan, capítulo 1, versículo. La palabra de Dios dice, y aquel verbo fue hecho carne y habitó entre nosotros, lleno de gracia y de verdad. Lleno de gracia y de verdad. El Señor nos mandó a tener vida y a tenerla en abundancia. Pero muchas veces la abundancia no llega porque medio obedecemos a Dios. Nuestro caminar es mediocre,
es a la mitad. No obedecemos a Dios en todo, en todo. Uno de los grandes problemas que tiene el ser humano es el dar. Muchos se preguntan, pero si Dios tiene todo, ¿cómo pues voy yo a tener? Si Dios lo tiene todo, ¿cómo pues voy a tener yo que darle a Dios cuando Él puede comprar? Bueno, es que ya el enemigo te tocó. Ya el enemigo no quiere que tú seas prosperado. Ya el enemigo no quiere que tú avances. El enemigo tiene un gran plan y no puedes escatimar realmente lo que Dios tiene para ti. El enemigo tiene un plan de sabotear los planes de Dios, pero Dios quiere bendecirte. Recuerda que el Señor estaba lleno de gracia y de verdad. Gracia en hebreo es la palabra gen, o gen, J-E-N. Y el significado, los sinónimos son los siguientes: favor, aceptación, bondad, benevolencia, ser mirado favorablemente y encontrar favor delante de Dios. Dice la Biblia que Noé halló gracia ante los ojos de Dios en Génesis capítulo 6, versículo 8. Noé halló gracia ante los ojos de Jehová. La economía puede ir abajo, las bolsas de valores pueden caer, pero la economía de Dios nunca es tocada por los acontecimientos aquí en la tierra. Nuestro Señor está en otra dimensión, nuestro Señor está en el tercer cielo. Hay calles de oro y mar de cristal. Les digo una cosa, amados hermanos, nosotros acá en Estados Unidos vimos la mano de Dios a través del COVID. Para los que no recuerdan, nosotros compramos esta hermosa propiedad en medio del COVID. Bueno, 5 años, 6 años después, llegó otra pandemia. Vino una invasión de agentes federales a Minnesota como nunca antes. Las iglesias latinas cerraron igual que en COVID. Algunos nos mantuvimos abiertos, pero la gente no llegaba porque había miedo. Había mucho ataque, había algo muy feo allá afuera en las calles. Y la gente dejó de congregarse. No solamente en las iglesias evangélicas o pentecostales, no, también en las iglesias católicas, los latinos no iban a las iglesias. Así que tú que me estás escuchando, déjame que te diga esto. Pero aún en medio de esto, el Señor nos dio gracia. Y creo que el Señor volvió a ver, aquí había un pueblo dispuesto a sacar la cara por el pueblo. Aquí había un pueblo dispuesto a hacer algo por el vecino. Y el Señor nos dio gracia. En medio de eso, Dios elevó este ministerio, nos dio gracia, nos dio nombre y nos dio recursos para bendecir a más de 180 mil personas. Hemos bendecido a más de 180 mil personas. Ya aquí, en esta área, ya no se habla de que la iglesia le está sacando plata a la gente. No, nosotros estamos bendiciendo a la gente. Seguimos levantando diezmos, seguimos levantando ofrendas, pero con cuentas claras y amistades largas. Yo creo que eso es lo que tú tienes que hacer. Tienes que confiar en Dios, que en medio de ese proceso que tú estás pasando, en medio de ese problema, el Señor te sacará adelante en el nombre poderoso de Dios. Alabado sea el nombre de Cristo. Yo creo sinceramente que Dios hará la obra. Siento muy fuerte el orar por esas personas. Siento muy fuerte el orar por esas personas que están heridos, que están lastimados, que se han alejado. Siento muy fuerte orar por ti. Por ti que me estás viendo. Ahí donde tú estás, quiero orar por ti. Quiero bendecirte. Quiero bendecir el nombre de Dios en ese momento donde estás tú. Ahí. Quiero bendecirte y quiero decirte que el Señor tiene grandes planes para contigo. Dios va a obrar de una manera milagrosa. Dios quiere sanar tu pasado. Dile, Señor, ven y sana mi pasado. Sana esas malas experiencias. Sana esos malos pensamientos. Porque lo que estoy a punto de soltar será algo que jamás se te olvidará. Podrás contestarle a aquellas personas que tanto han atacado a la iglesia por la cuestión de finanzas. Vas a poder defender con palabra de Dios lo que Dios está haciendo. Miren lo que dice el Salmo 63.3. Salmo 63.3. Porque mejor es tu misericordia que la vida. Mis labios te alabarán. Amados hermanos, déjenme decirle algo. Hay cierta simbología en la Biblia que nos habla de la gracia. Número uno, la vestidura. La vestidura dice, la gracia cubre nuestra vergüenza. Dios te entrega ropas nuevas. El hijo pródigo recibió ropas nuevas, un anillo nuevo. Génesis 3:21 dice, y Jehová Dios hizo al hombre y a su mujer túnicas de pieles y los vistió. La gracia de Dios te va a vestir. La gracia de Dios te va a cobijar.
Hay algo nuevo que viene de parte de Dios para tu vida.

fallado tú, quién no ha fallado, pero la misma gracia que yo predico, la misma gracia que Dios me ha dado, es la misma gracia que trato de aplicar a todo ser humano. Hemos aprendido a que por gracia hemos recibido y vamos a dar por gracia. Número dos, cierta simbología que veo a través de la gracia. Te estás escuchando, sientes que Dios te ha tocado la información de las cuentas en la pantalla. No pares, puedes hacer esa semilla, puedes sellar esta palabra. Número dos es el arca. La gracia salva y protege, pero Noé halló gracia ante los ojos de Dios. ¿Y qué hizo Dios? Le dio el diseño de un barco, de una nave que jamás antes se había construido y salvó al ser humano. El ADN estaba corrompido en los tiempos de Noé, pero Dios tuvo misericordia de Noé y de su descendencia, porque Dios es un Dios de generación. Número tres, el carnero. La gracia provee un sustituto. La Biblia dice que cuando Dios le pidió a Abraham que fuese a sacrificar a su hijo, rápidamente le preguntaron, rápidamente el niño dijo, Isaac, padre, tenemos todo, pero ¿y el animal? Y Abraham dijo, Dios proveerá, Dios va a proveer, Dios proveerá para ti que me estás viendo. Ese proyecto es grande para tu entendimiento, pero Dios proveerá. Yo mismo tengo un desafío muy grande acá, pero Dios proveerá. Estaremos testificando acá en Panamá lo que Dios está a punto de hacer aquí en Miami. Estamos en medio de un desafío, de un proyecto grande. ¿Y por qué es grande? Es porque Dios va a meter la mano. Si a nosotros nos alcanzara a hacerlo con nuestras propias fuerzas, pues no sería de Dios. Pero como es muy grande el desafío que Dios ha puesto delante de nosotros, sabemos que testificaremos las maravillas de Dios. Número cuatro, la sangre. La gracia perdona y redime. Efesios 1:7 dice, en quien tenemos redención por su sangre, el perdón de pecados según las riquezas de su gracia. ¿En quién? En Cristo Jesús. Número cinco, el pan y el vino. Yo quiero compartir algo poderoso. Mucha gente se queja de que el diezmo, las ofrendas, especialmente los diezmos, ya no aplican para la iglesia. Déjame decirte algo sencillo. Hay ciertas dispensaciones en la palabra de Dios. Pero de Abraham a Jesús, perdón, de Abraham a Moisés, hay un periodo de gracia. De Moisés a Jesús tenemos la ley y los profetas. De Jesús hasta que Él venga de regreso, estamos en un periodo de gracia. Yo, acá en nuestra congregación, nosotros hablamos mucho del diezmo que damos voluntariamente. El diezmo es idea del hombre. Lo voy a volver a repetir. El diezmo, antes de la ley, fue idea del hombre. La Biblia dice que Abraham, después de ir a rescatar a su sobrino Lot, tomó 318 hombres y vino victorioso y vino a su encuentro Melquisedec. En Génesis capítulo 14, versículo 18, dice que Melquisedec, rey de Salem, sacerdote del Dios Altísimo, sacó pan y vino. En otras palabras, Melquisedec viene siendo como una cristofanía, es muy similar a Cristo. De hecho, hay mucha revelación. Cristo es el sumo sacerdote según el orden de Melquisedec. Y voy a hablar un poquito más de esto adelante, pero quiero que escuches esto. El pan y el vino que Melquisedec sacó para Abraham es lo mismo que hizo Cristo con sus discípulos. Así que la gracia establece un nuevo pacto. Dígalo conmigo ahí. La gracia establece un nuevo pacto. El pan y el vino, cuando tú participes de la mesa del Señor, la gracia de Dios. Por gracia que yo participo de su mesa. Así que el pan y el vino presentado por Melquisedec apuntan proféticamente hacia el cuerpo y la sangre de Jesucristo. Lo voy a volver a repetir. El pan y el vino presentados por Melquisedec a Abraham apuntan proféticamente hacia el cuerpo y la sangre de Cristo. Y número 6, hablando de la simbología de la gracia, es el trono. Hebreos 4:16 dice, acerquémonos pues confiadamente al trono de la gracia para alcanzar misericordia y hallar gracia para el oportuno. Amados hermanos, por medio de Cristo, ya no tenemos que huir de Dios. Podemos acercarnos confiadamente al trono de la gracia. O sea, el nombre del Señor. Y número 7, hablando de la simbología de la gracia, está la cruz. La mayor revelación de la gracia es la cruz. Romanos 5.

8 dice: mas Dios muestra su amor para con nosotros, en quien siendo aún pecadores, Cristo murió por nosotros. Romanos 5:8 dice que mas Dios muestra su amor para con nosotros, en que siendo aún pecadores, Cristo murió por nosotros. ¿Quién te separará del amor de Dios? ¿Quién? Se hablaba de José al principio. Pablo escribió que para los que aman a Dios, todas las cosas tienen lugar. Yo quiero que tú tomes esta promesa. Eso que tú estás pasando en este momento será usado por Dios para tu bien. El río, cuando vamos al campo y estamos cerca de un río o de un arroyo, escuchamos unos sonidos hermosos. Esos sonidos solamente pueden ser producidos por las piedras que están en los ríos. Sin esas piedras no hubiesen sonidos. Las piedras simbolizan los desafíos que tú y yo tenemos en la vida. Los desafíos o las piedras que tú tienes en tu vida son diseñados para darle brillo a tu rostro, para que madure, para que te haga más fuerte. Así que para los que aman a Dios, todas las cosas les sirven para bien, de acuerdo al propósito que son llamados. ¿No me crees eso? Estudia la vida de José. Estudia la vida de Moisés. Moisés fue otra persona, amados hermanos. Moisés fue una persona que nació, y desde que nació había una declaración de muerte sobre su vida. Pero su madre fue astuta. Su madre lo puso en una canasta en los surcos, en las ramas altas. Da de cuenta que su madre profetizó lo que su hijo iba a hacer en el Mar Rojo. Su madre lo puso en juncos, en unos juncos, a un lado del río, con propósito. ¿Sabe lo que Moisés hizo cuando iba saliendo con el pueblo? Dios lo puso entre juncos, pero los juncos eran gigantes. Eran divisiones de agua salada, de peces. Tenían una escenografía como de un acuario y caminaron en seco. Déjame decirte que esas rocas, esas piedras que tú estás enfrentando en este momento no son un error, no son una casualidad. Está dentro del plan de Dios, porque Dios tiene planes de bendecirte. 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Está sembrando en tierra fértil. Quiero retar a aquel que me está escuchando, aquel que está en un pueblo, aquel que está afuera escuchando este mensaje, pero también aquel que está en Costa del Este, aquel que está en un edificio, en un apartamento, viendo el mar. Dios te está llamando a hacer algo. No es casualidad que tú estés escuchando esto. Quiero apresurarme. 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Muy bien. Quiero apurarme, quiero acelerar, porque mira, yo apenas que te estoy dando la introducción. Pero yo quiero darte esto. Génesis capítulo 12, versículo 1, dice que la gracia te llama a salir de lo conocido. Tú que me estás escuchando en este momento, la gracia te llama, siento la presencia de Dios aquí, amado. La gracia te llama a salir de lo conocido. Tienes que hacer lo que Dios te está mandando a hacer. Tienes que salir de la comodidad, tienes que romper ciclos familiares, tienes que abandonar antiguas costumbres. Tienes que comenzar a caminar por fe para que puedas descubrir tu. Pero también la gracia te bendice para que seas de bendición. Voy a repetir. La gracia te bendice para que tú seas de bendición.